0: ¿sí?
1: No, no, nosotros ya estamos entrando.
0: Háganme caso.
1: En terreno de macumba.
0: Velita blanca y si pueden un poco de canela alrededor, que es buena suerte y abundancia y prosperidad. 9 de la noche en todo el país. 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
3: Es la hora 21 en todo el país y en Buenos Aires. La temperatura 7 grados 6 décimas. El gobierno posterga el envío del acuerdo con Estados Unidos al Congreso y reordena su agenda legislativa. En la Casa Rosada aseguran que el entendimiento comercial con Washington sigue vigente, pero admiten que su discusión en el Parlamento se demorará hasta que la gestión de Donald Trump defina su esquema arancelario. El oficialismo busca avanzar con propiedad privada, pliegos judiciales, ascensos diplomáticos, zona fría y la reforma electoral.
2: Mundial 2026.
3: Noruega celebra y Brasil todavía no lo puede creer. Marquinhos, el capitán de la verde amarela, le pidió perdón al pueblo brasileiro.
4: También es muy difícil hablar.
5: Es muy difícil
4: la experiencia que a gente tem, a gente sabe que esses jogos são muito difíceis. Qualquer bola ela é decisiva. E hoje a seleção da Noruega acho que conseguiram ser eficazes nas bolas que eles tiveram. A gente pecou muito,
5: muito
4: nas chances que a gente teve. Tivemos pênalti, tivemos algumas outras chances.
5: Tuvimos
4: acho que a Copa
5: penal,
4: do Mundo, a Copa do Mundo, quem erra menos acaba conseguindo se passar para a próxima fase, consagrar vitorioso. Acho que isso é minha culpa. Agora é aprender a lição, pedir desculpa ao povo brasileiro. A todos que vieram aqui,
5: ao povo brasileiro,
4: e presenciaram isso,
5: que
4: acho que aprender com os erros,
5: que presenciaram este partido.
4: Para quem ficar, para as próximas gerações, eu peço para que o povo apoie desde já. São 4 anos que eles possam trabalhar para conseguir coisas grandes na próxima Copa.
3: Mientras tanto, el embajador noruego en nuestro país, Halvor Sætre, analizó lo que viene en cuartos de final, México o Inglaterra.
6: Un gran festejo. Creo que para los noruegos tenemos un gran respeto hacia México, pero creo que jugar contra Inglaterra en un cuarto de final es otro sueño, ¿no?
7: Sí.
6: Porque el Premier League siempre ha sido muy grande en Noruega. Por eso creo que el sueño es Inglaterra.
3: Y quien sorprendió con su posteo celebrando el triunfo de Noruega ante Brasil fue el presidente Javier Milei, quien publicó una foto de la camiseta del Manchester City con su nombre, firmada por todos los jugadores, y escribió: miren la firma del lado derecho que acompaña con el número 9. Vikingo, sos un gigante. Y lo arrobó a Erling Haaland. En Buenos Aires, a esta hora, el cielo está cubierto y lluvia fuerte, lo cual reduce la visibilidad a 6 kilómetros, la temperatura 7 grados 6 décimas y la humedad 94%. 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
1: Brenda, nos vamos a Estados Unidos, donde seguramente está agobiado por la derrota de nuestros hermanos latinoamericanos.
0: Sí. Destrozado.
1: Destrozado, debe estar llorando en un lugar.
0: Hidratado a caipis.
1: Sí. El gran Pablo Ladaga. Pablo, querido.
11: Tuni, ¿cómo estamos, Tuni? Brenda, querido, un besito. Muy bien, no, te digo, qué golpazo, Tuni, ¿eh?
1: Oh.
11: Qué golpazo, ¿eh?
1: Nos alivia un poco a nosotros también.
11: Sí, obvio. Mira, recién estaba hablando con un colombiano en donde me decía qué lástima lo de Brasil. Entonces yo lo miro y le digo, ¿vos querés ser campeón del mundo? Y sí, me dice, si querés ser campeón del mundo no tiene que tener lástima por nadie, se tienen que ir los mejores antes de tiempo. Pero bueno, el argentino piensa así, el resto no piensa así tanto, ¿no? Uh-huh. Obviamente que para nosotros nos recontra alivia, pero no lo quería Brasil cruzarlo en la semifinal, Tuni.
1: Claro,
11: no lo quería.
1: Absolutamente.
11: No lo quería.
1: Y además, en general, no queremos que ellos sumen otra estrella.
11: No, claro. Ahora, qué crisis, ¿eh? El fútbol brasileño está en una crisis.
1: Y sí.
11: Porque, mira, yo tengo esta mirada, Tuni, a ver si la podés compartir. Más allá de lo que ha perdido el espíritu, digamos, porque esta selección no representa para nada al fútbol brasileño.
1: No.
11: O sea, no tiene laterales, no tiene un fantasista, no tiene el juego de la alegría que representa a Brasil generalmente. Es un equipo que no representa nada, absolutamente nada. Ahora, ¿qué le pasó a Brasil, no? ¿Qué es lo que le pasó? Y yo tengo, para mí, conceptualmente, creo que Brasil lo ha cooptado como ha cooptado en grandes ligas, pero fundamentalmente en Sudamérica, la privatización. Las empresas se han hecho dueñas de los equipos y se han transformado en empresas que compran jugadores para ganar la Copa Libertadores de América, traer a Paquetá, por ejemplo, el Flamengo, en hacer en una cifra hipermillonaria de una transferencia prácticamente europea. Y ya no hay más pibes, no hay pibes. En las divisiones inferiores no les importa. No puede ser que el técnico haya llevado. Primero, no puede ser que un técnico extranjero dirija a Brasil. Uh-huh. Segundo, no puede ser que tenga un lateral, por ejemplo, como Danilo, que está en la vuelta de la esquina del retiro y que no hayan podido conseguir y fabricar un lateral, que los laterales en el fútbol brasileño son como los números 10 en la República, claro, Argentina. O sea, han contratado marcadores de punta desde hace un tiempo esta parte argentinos. O sea, de la Argentina se han ido jugadores de los diferentes equipos que juegan de marcador de punta a Brasil. ¿Cuándo iba a comprar un lateral Brasil del fútbol argentino si lo sacan de abajo de los ladrillos? O sea, tiene a Casemiro en la vuelta de la esquina del retiro, convocó a Neymar, un jugador que ya prácticamente es un exjugador, digamos, no ha hecho nada por mantenerse profesionalmente como tal. Entonces, indudablemente que esto marca que ahí hay una crisis muy fuerte, que hay que ver cómo sale. ¿Cómo sale Brasil de esto, no? ¿Cómo sale Brasil de esto?
1: La última, Pablito, que te hago es, ¿y nosotros?
11: No, yo creo que el equipo, esto también me parece que cala en el seno de la selección. Mirá, yo te voy a contar algo. Vos sabés que en el partido de Argentina previo a la semifinal, que jugaba con en cuartos de final, que iba a jugar con Holanda, previamente Brasil juega con Croacia, que queda eliminado en el Mundial de Qatar.
1: Sí.
11: Ese partido lo relaté yo.
1: Me acuerdo.
11: A ese partido, por la TV pública. En el vestuario de Argentina estaban mirando el partido, lo contó Scaloni esto, estaban mirando el partido de Brasil, que lo termina perdiendo sobre el final. En un momento Scaloni medio como que se enoja, le dice, ¿cómo que están mirando el partido? Vamos a concentrarnos en el encuentro. Pero termina siendo la derrota de Brasil una inyección anímica para Argentina muy grande, porque sí, si ganaba Brasil y pasaba Argentina, era la llave Argentina-Brasil.
1: Sí.
11: Y terminó siendo Argentina-Croacia.
1: Claro, fue un gran incentivo, tenés toda la razón.
11: Entonces, y yo creo que esto ha sido bueno para Argentina. Creo que el otro día es un partido en donde Argentina va a reaccionar. Creo que va a haber cambios. Para mí vuelve Tagliafico al equipo de titular. Para mí entra Paredes, creo que puede llegar a salir Almada para conformar un mediocampo más de la era Scaloni, de la escaloneta, o sea, con Paredes como bien como número 5, cerradito un poco más de Paul al lado de él y después abierto McAllister a un lado y Enzo Fernández al otro. Con Messi, ahí tengo una duda si es Lautaro o Julián, pero me parece que va a haber modificaciones en la mitad de cancha fundamentalmente para afrontar un partido que tiene una particularidad también, Tuni. Acá el clima está jugando, la temperatura está jugando fuerte. Vos fíjate que hoy Haaland no se podía mover. Ya al final de Haaland era extenuante.
1: Pero nosotros jugamos con aire acondicionado el martes, ¿no?
11: Es lo que te iba a decir. No solamente, el martes juega con aire acondicionado, los dos partidos en Dallas que jugó, lo jugó con aire acondicionado, climatizado el estadio. El partido que jugó acá en Miami lo sintió con la temperatura, porque los jugadores están sintiendo la temperatura, que es agobiante. Eso no le va a pasar el martes, porque el estadio de Atlanta está climatizado, entonces eso es bueno para Argentina en el partido frente a Egipto. Así que es una caravana de argentinos de Miami, como si, viste, cuando se juega un partido importante en Rosario, por una definición, y la Ruta 9 se transforma en una caravana, tanto de Buenos Aires para Rosario como de Rosario para Buenos Aires. Bueno, es lo mismo que está pasando de Miami hacia Atlanta, porque los vuelos están por encima de los $1,000, el tramo, así que han decidido todos alquilar camionetas, autos y hacerlo vía terrestre. Son 1,000 kilómetros, 9 horas y media aproximadamente, y allá van todos los argentinos para poder alentar a la selección. No va a haber el problema de entradas, para mí, creo, no va a haber problema de entradas porque el estadio es gigante, va a haber entradas, no va a estar tan salado el precio como en el partido de aquí de Miami. Así que, bueno, me parece que Argentina va a mostrar, no tengo dudas, otra cara, Tuni, no tengo dudas, en un Mundial que es difícil.
1: Gracias, Pablo, genio, te queremos.
11: Tuni. Yo también, Tuni, mucho. Chao, Brendita, un beso.
0: Chao, te queremos.
1: El gran Pablo Ladaga, enviado de C5N y de Radio 10 al Mundial de Estados Unidos. Y bueno, perdieron nuestros hermanos latinoamericanos.
0: Ay, no te hagas. Buah. Actúas muy mal.
1: Bueno, vamos a recibir a alguien que me va a decir, este está chapita.
0: Alguien que, por favor, y de manera urgente te diagnostique.
1: Correcto. Tenemos, la verdad, que un gustazo de recibir a Santiago Levín, que es médico psiquiatra, presidente de la Asociación de Psiquiatras de América Latina.
0: Wow.
1: Qué lindo, Santiago, que tenerte acá, Gracias por venir,
12: Al contrario, Tuni, Brenda, yo soy oyente desde hace muchos años.
1: Qué lindo.
0: Qué bien.
12: Para mí es un
1: ¿viste
12: honor
1: que está
12: estar
1: para
12: acá.
1: Internarla?
12: No, no, no, no. No,
1: vos esto, además estás en contra de las internaciones.
12: No, algunas son absolutamente necesarias. Estoy en contra de las internaciones innecesarias. Uh-huh. A veces las internaciones salvan la vida. Y hubo una época en donde se abusó mucho de eso. Pero déjenme decir que en general cuando aparece un psiquiatra en escena es, bueno, me van a diagnosticar, me van a internar.
0: ¿Nos analizaste, Santiago?
12: No, nosotros somos gente. Yo solamente trabajo de tal hora a tal hora y todo el resto del día soy exactamente igual que las personas que me consultan, es decir, totalmente imperfecto, no sé muy bien qué hacer, las decisiones que tomo casi siempre son equivocadas, y también tengo mi terapia y mis consultas, etcétera. Los psiquiatras no somos gente que vamos juzgando a los demás.
1: Pero fíjate que están en todo ahora.
0: ¿Cómo?
1: Y sí, vos lo ves a Dibu Martínez diciendo, me salvó.
0: Ay, sí,
1: el psiquiatra.
0: Por supuesto.
1: A Messi diciendo, no, yo ahora no estoy haciendo terapia, pero ¿cómo me ayudó cuando hice? Dice.
0: Claro, es que antes, me parece que antes, sobre todo, no sé, no hasta hace mucho, había como un mote, como una cosa que si vas a terapia estás loco. Y hoy está mucho más relajado, mucho más hablado.
12: Yo creo que sigue existiendo.
0: Sí, hay todavía
12: un prejuicio. Creo que sigue existiendo el prejuicio y que lo que estamos viendo es un poco una puesta en escena que no está mal, que es lo políticamente correcto, lo que se le pide a las figuras más visibles, porque efectivamente estamos en el medio de una crisis enorme de patología mental en todo el mundo, corregida y aumentada por la pandemia. No sabemos muy bien exactamente por qué. Esto hay que estudiarlo mucho en profundidad. Tenemos algunas pistas, pero sí sabemos que la pandemia, las cuarentenas, el corte abrupto de la cotidianidad produjo un aumento muy grande en el sufrimiento mental, en todo el mundo. Sí. Y hoy tenemos...
1: ¿Vos crees que la pandemia hizo que cada uno estuviera más en su casa, medio aislado? Más
0: afectó muchísimo a nivel
1: más
0: psicológico.
1: Pegado a las redes, a la violencia. Yo tengo... la verdad que no sé si esto que voy a decir es verdad, pero siento que la violencia de las redes aumentó fuertemente.
12: Sí, yo quisiera en dos minutos poder ser, porque yo no soy ni sociólogo, ni politólogo, ni filósofo, simplemente un humilde psiquiatra. Los psiquiatras somos médicos, como los psicólogos estamos entrenados para trabajar uno a uno, no para hacer análisis de macroscópicos. Pero yo creo que estamos asistiendo a una mutación tectónica de la subjetividad a nivel mundial. Y esto no es... Un terremoto subterráneo que modifica los modos de sentir el mundo por parte de cada individuo y por parte de todos como conjunto. Eso es lo que llamamos subjetividad. ¿Cuáles son los valores que se sostienen? ¿Cuáles son los las esperanzas que se sostienen? Si sostenemos una subjetividad individualista o una subjetividad de conjunto, solidaria. Y la pandemia no vino a modificar eso, sino a aumentarlo y propalarlo. Y eso ya estaba sucediendo desde antes. Entonces, no es que luego de la pandemia los adolescentes se suicidan más, sino que ahora lo estamos viendo con mayor claridad.
0: Claro.
12: No es que antes de la pandemia todo el mundo vivía feliz y contento y luego de la pandemia empieza a observarse una miseria del vivir. Pero en los últimos 10 años, un poco por las redes, un poco por la pandemia, un poco por el cambio climático, un poco por los cambios en la política, sobre todo en Occidente, los modos de comunicación de la política, estamos asistiendo a un cambio muy grande en las generaciones más jóvenes de los modos de percibir el mundo. Hay que estudiar, ya no hay que estudiar. Hay que ir a la universidad, hay que terminar el colegio secundario. ¿Es importante el esfuerzo o no es importante el esfuerzo? ¿Es importante el otro? ¿Hay que cruzar en la vereda para ayudar a la persona que está enfrente, que se tropezó y se cayó, o no?
1: Lo que se percibe, no sé si es verdad esto, es más bronca.
12: Más bronca, sí. Menos importancia por lo que le pasa al otro.
0: No hay paciencia.
12: No hay paciencia. Yo nunca en la vida advertí tanta valoración por el dinero de los chicos y los adolescentes. Plata, plata, plata. Es importante la plata. Los ideales hoy son hacerme millonario y dejar de trabajar a los 40 años. A los 40 no quiero trabajar más. Ahí puedo pensar en tener
1: hijos.
12: Me la
1: perdí.
0: Y bueno.
12: Tuni, vos trabajás de lunes a lunes, yo también, Brenda también. Entonces, los que vienen después están recibiendo, porque aparte, ¿qué es la subjetividad? Discúlpeme, yo, Página 12 me publicó un texto un poco, tal vez fuera de época, el 2 de enero de este año, que se llama Es la subjetividad idiota. Haciendo un poco la paráfrasis de la frase Es la economía estúpido o es la subjetividad estúpido de la campaña de Bill Clinton, en donde se sostiene siempre en política que lo que importa es la economía, porque si vos no le cambias la realidad del bolsillo, el votante no cambia.
1: Sí.
12: Y yo lo que quise es poner un poco eso en tensión, diciendo, es la subjetividad, estúpido. Es el cambio profundo en los modos de percibir el mundo. Nosotros seguimos pensando, nosotros quiero decir los que tenemos más de 50 años, yo tengo 58, seguimos percibiendo el mundo o intentando entenderlo con instrumentos teóricos anticuados. Entonces de repente vemos que llueve para arriba o que el pato le tira la escopeta y uno dice, ¿cómo puede ser que la gente joven vote a Milei? Bueno, todo esto tiene que ver con la pandemia, con la salud mental, con los modos de percibir al otro, con los modos de percibirnos a nosotros mismos, porque eso también es salud mental. Salud mental no es solamente si me da miedo entrar en un espacio cerrado, en un ascensor, en un avión, o si tengo un ataque de pánico. Salud mental también es pensar qué soy yo en el medio del conjunto de mis pares, de mis similares.
13: ¿Y cómo se rema en la actual, en la situación actual?
12: Estamos todos tratando de entender cómo se hace Tuni, por ejemplo, hay un montón de instituciones y de institutos que están en crisis muy profunda, por ejemplo, la universidad, pero no solamente por el ataque cruel, injusto, homicida de este gobierno actual contra las universidades, contra el CONICET, sino también la universidad como horizonte para los jóvenes del colegio secundario que quieren ser profesionales. Eso está en crisis. Está en crisis el futuro, está en crisis la esperanza.
13: ¿Por qué? Vos ves que los jóvenes ya no tienen la ambición de estudiar en la universidad.
12: En este momento me parece que eso está en una profunda crisis, lo mismo que las vocaciones clásicas de cuando nosotros éramos chicos, abogado, médico, ingeniero, escribano, etcétera. Me parece que este es un mundo que ha cambiado muchísimo, que las redes sociales, que los medios digitales...
13: ¿No te aprieta mucho la realidad de que salís del colegio a los 18, 19 años?
0: Mucha presión.
13: Y
0: ya tenés que saber lo que tenés que hacer para toda tu vida.
13: No, ¿y ganar plata?
0: Y a la vez ganar plata, sobre todo. Estudiar y trabajar es otro capítulo, pero digo, me parece una locura que a los 18 años vos, siendo un niño, porque todavía sos muy joven, no tenés mucha idea de nada... Y ya tengas que elegir una carrera que dura 6 años aproximadamente, con suerte, y si las haces en tiempo y forma, ya tengas que decidir a esa edad lo que querés ser para el resto de tu vida.
13: Totalmente. Pero siempre fue así.
12: Totalmente, sí. Pero eso fue siempre así. La diferencia ahora es que ese camino ya no garantiza como antes una seguridad.
0: Total.
12: Entonces, antes, a los 18, uno tenía que elegir una pareja para armar una familia y una carrera para siempre, para ser un profesional de algo. En el mejor de los casos estoy hablando. Hoy en día eso sigue siendo así, con la diferencia de que ya no existe la mínima seguridad de que ese camino aportaba una solución segura. Entonces, hoy estamos pidiéndole a las generaciones más chicas que dejen los celulares, que dejen las redes, que atiendan a la redacción, a la narración, a la comprensión de textos, a la matemática, que elijan carreras universitarias, que aparte se han multiplicado por decenas. Hoy existen carreras universitarias que no terminamos de entender muy bien. En un mundo en donde la economía se caracteriza por la concentración cada vez mayor de riqueza en muy pocas manos y el aumento de la pobreza de manera generalizada. Es imposible hablar de salud mental sin hablar de contexto. Es imposible hablar de salud mental.
13: Está todo más inseguro.
12: Lo mismo pasó durante la pandemia, Tuni. A mí me tocó, como presidente de la Asociación de Psiquiatras de Argentina, integrar la mesa de asesores del Poder Ejecutivo. Nosotros hicimos con... Quiero hacer la salvedad de mi querida y respetada Carla Bisotti, pero no nos dieron mucha bolilla. Nosotros dijimos, hay que comunicar la pandemia de una manera diferente. No podemos dejar de prestar atención al factor comunicación en pandemia. No podemos decir distanciamiento social, porque eso significa aléjate del prójimo. Nosotros tratamos de imponer, de sugerir el término, el sintagma distanciamiento sanitario. Porque no es lo mismo aislar al virus que aislar al otro. Uh-huh. Nosotros hablábamos de solidaridad de rebaño, no de inmunidad de rebaño. No se prestó atención a la comunicación en pandemia. Uh-huh. La pandemia fue un enorme estímulo a la paranoia.
13: Es fácil para mí, por ejemplo, hablar ahora con el diario del lunes, como se dice habitualmente, pero en su momento yo soy muy amigo de la directora nacional de salud de España y ellos me dijeron, en el tema de los colegios nosotros privilegiamos el tema psicológico y volvimos a los colegios aún con los riesgos. Y acá nosotros nunca, fue un tema que, como decís, no lo evaluamos como...
12: Hay que decir a favor de quienes tomaban las decisiones que en ese momento de la vertiginosidad...
13: Sí, era muy difícil.
12: Era muy difícil.
13: Eran muertos.
0: Sí, no teníamos ni idea cómo manejarlo.
12: Un ejemplo de esto es Suecia. Uh-huh. Que tomaron la decisión de dejar un montón de cosas abiertas y la cantidad de muertes en exceso que tuvieron fue realmente muy alta. Uh-huh. No me parecería justo juzgar de esta manera, ni tampoco hablar de los ministerios de salud, ni siquiera del Poder Ejecutivo. Era un momento muy, muy difícil, pero sí fuimos conscientes de que estaba pasando un asunto muy grave. Mira, yo esto lo he contado varias veces, pero lo sigo repitiendo porque me parece que tiene mucha importancia. Yo estaba con mi pareja en una plaza en Mar del Plata en el año 2021-22, donde todavía se había que usar el barbijo. Yo le estaba tomando una foto, ella estaba sentada en un monumento y pasaban unas nenitas de unos 7-8 años y yo le dije, bueno, ahora sacate el barbijo para la foto. La nenita que venía adelante, cuando vio que mi mujer se sacaba el barbijo, se tapó la boca con barbijo y dijo, uy, se le vio todo.
0: Wow.
12: La boca, la nariz. Es decir, el efecto subjetivo para los nenes y las nenas más chiquititas de ver que todos los grandes se tapaban la cara durante mucho tiempo seguido, el efecto tabú que eso puede haber tenido, es simplemente un ejemplo como una toma, como una biopsia microscópica, súper microscópica, del profundo efecto subjetivo que todo lo que sucedió en la pandemia pudo haber ocasionado.
13: ¿Y eso derivó en que estemos más aislados? ¿Derivó en que creciera la bronca? ¿O...?
12: Tuni, la depresión se está convirtiendo en la causa principal de enfermedad en todo el mundo.
13: Sí,
12: para el año 2050 va a superar a todas las enfermedades cardiovasculares, infecciosas, los accidentes. Las muertes por suicidio superan a los accidentes de tránsito y los homicidios sumados. Esto viene de antes de la pandemia. ¿Qué es lo que está pasando con la salud mental tan deteriorada a nivel mundial? A mí se me ocurre una sola explicación a mano alzada y de manera cuasi irresponsable, porque esto no se basa en una investigación seria. Yo creo que estamos fallando como civilización. Estamos fallando en la construcción de un mundo donde entremos todos y todas. Estamos armando, y digo estamos porque me considero un adulto responsable y como presidente de X, me doy cuenta de que formo parte, lo mismo que vos como comunicador o Brenda como comunicadora, pertenecemos a una franja que no carece de responsabilidad comunicacional y de responsabilidad política. Hemos fallado en la construcción, en el diseño de un mundo en el que entremos todos y todas. Entonces, yo siempre me he manifestado contrario a la comunicación de salud mental de un modo exclusivamente clase mediero. ¿Tenés ataques de pánico cuando te subís al ascensor? ¿Te cuesta viajar? ¿Tu último viaje a Buenos Aires, París, te costó subirte al avión? Toda esa gente tiene todo el derecho del mundo de que se la considere. Pero me parece que hablar de salud mental también es hablar de los que no tienen nada. y de los que cuando tenían que hacer distanciamiento social vivían en una habitación con 15 personas más.
13: Santiago, me encantaría que vuelvas a que charlemos sobre depresión, que acabas de plantearlo como un super tema. Gracias por esta visita.
12: Gracias a ustedes y muchísimas gracias por poder formar parte de este programa que escucho hace más de 10 años.
0: Oh, qué genio. Y los oyentes empezaron a hacer un montón de consultas que quedan todas afuera, así que la próxima te esperamos.
12: Prometido.
0: Con consultorio incluido.
12: Prometido.
13: Santiago Levín nos acompañó en todo este rato. Ahora nos vamos a las noticias, Bren.
0: Claro que sí, 9:30 de la noche en todo el país. 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
3: Es la hora 21:30 minutos en todo el país y en Buenos Aires. La temperatura 7 grados 6 décimas.
15: Nahuel Gallo, de preso político a meterse en política.
3: El gendarme que permaneció detenido en Venezuela hasta que la gestión de la AFA logró repatriarlo, dice que está abierto a escuchar propuestas.
16: Todavía no. No estoy exento de escuchar y ver qué onda, pero no, todavía no. Estoy tranqui por ahora. O sea, a ver qué manera de ayudar, si de este lado lo hago de la parte funcionario público del Ministerio de Seguridad, capaz que lo haga de otra manera, siempre cuando ayudando al Estado, ¿no?
15: El consumo volvió a caer en junio. Las ventas PYME bajaron 1.3% mensual y el semestre cerró en rojo.
3: El comercio minorista registró una leve mejora interanual impulsada por el cobro del medio aguinaldo y el consumo asociado al mundial.
15: Sin embargo, las ventas cayeron frente a mayo y acumulan una baja del 2.5% en lo que va del año.
3: Encontraron muerto al joven que era buscado desde hacía una semana en Santa Fe.
15: El cuerpo de Gastón Daniel Montenegro, de 25 años, fue hallado semienterrado en una zona rural de Cerodino, en cercanías de Capitán Bermúdez.
3: En el marco de la investigación el lunes pasado, se realizaron una serie de allanamientos que terminaron con la detención de 4 personas presuntamente vinculadas a la venta de droga.
15: Ahora los investigadores buscan determinar si esos sospechosos tuvieron participación directa en el asesinato y cuál fue el móvil del crimen.
3: En Buenos Aires, a esta hora, el cielo permanece cubierto con lluvia débil que reduce la visibilidad a 6 kilómetros. La temperatura 7 grados 6 décimas y la humedad muy alta, 95%.
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2: Mayores en un penal o en un córner o en... Sí.
3: Sí, por supuesto. En los últimos...
2: De eso trata el libro, sí, ¿eh? Está sí. Claro.
3: En los últimos años se ha incorporado muchísimo. Te decía recién fuera de micrófono que era algo muy expandido en los deportes profesionales de los Estados Unidos, en la NBA, en el béisbol, en el fútbol americano, no tanto en el fútbol. En los últimos 10-15 años en Europa se ha expandido mucho y la Premier son como los pioneros en este tipo de cosas. Klopp en el Liverpool, el Brentford, hay distintos equipos ingleses que lo han aplicado muy fuertemente, el Arsenal también. Bueno, ahora España también tiene buenas experiencias. En particular nosotros estamos trabajando con el Racing de Santander, comprado hace 3 años atrás por un matemático argentino, por Sebastián Seria. Está contado en el libro el capítulo del Racing donde contamos lo que estamos haciendo. Hay un ingeniero de datos, que además es mi hijo, Manuel Durán, ingeniero industrial de la UBA, trabajando ahí fuertemente en Santander con el Racing. Este año, vamos a decirlo en primera persona, tuvimos el placer de que ascendiera a primera. A partir de agosto va a jugar en primera división de España, va a enfrentar al Barcelona, al Real Madrid, al Atlético Madrid, y aplicando tecnología y ciencia de datos para toma de decisiones. En muchísimas cosas, lo que vos decías, por ejemplo, en pelota parada. El Racing de Santander hoy es uno de los 3 o 4 mejores en Europa en goles de pelota parada. Y eso tiene una fuerte artillería de datos preparándolo.
2: Como, por ejemplo, tirar al segundo palo o al primero o sí, ese tipo de cosas.
3: Sí, ese tipo de cosas. Y además una...
2: ¿Cómo se contabiliza eso?
3: Bueno, digo...

0: Tenés distintas herramientas, primero para poder tener una buena plataforma que te permita visibilizar una buena cantidad de corners de distintas formas, de distintas metodologías, para que el cuerpo técnico las evalúe y las pueda llevar a la práctica en la semana para después practicarlo el fin de semana. Y después, por supuesto, apostando a que la forma en que tirás los corners o los tiros libres desde el costado sean los que te dan mejor chance de hacer un gol. Y después, por supuesto, es fútbol. Necesitas la...
1: De golpe aparece un creativo y te cae.
0: Sí, y necesitas la excelencia del que patea, la excelencia del que cabecea. Y además, cuando te empiezan a conocer, tenés que estar dispuesto a cambiar. Digo, lo que le pasaba al Racing, que los pateaba todo muy cerrados y al área chica. Entonces, de repente, se empezaron a dar cuenta todos los rivales y se ponían todos los defensores ahí cubriéndolo al arquero y hubo que empezar a patear algunos corners más abiertos para vencer esa cuestión de que la defensa ya sabía cómo se jugaba. Ahí aparecen cosas hasta de teoría de juegos, ¿no? De esta cuestión de yo sé lo que vos vas a hacer, pero vos sabés lo que yo voy a hacer y cómo tomo esas decisiones. Después en el scouting de jugadores, los modelos para análisis de datos son esenciales, sobre todo cuando vos tenés un presupuesto muy acotado. Con ese presupuesto acotado tenés que elegir los mejores jugadores para el tipo de equipo que tenés. La química entre jugadores, si hay algún hincha de Boca escuchándome, ¿cómo encontrás al mellizo Guillermo para que juegue con Palermo? Digo, ¿cómo encontrás dos jugadores que se complementan muy bien?
1: ¿Y eso cómo se hace numéricamente?
0: No, con mucho análisis de datos y con entendiendo distintas características de distintos jugadores, cómo se pueden compaginar, cómo pueden articularse en función de cómo se articularon en otros clubes, incluso jugando en clubes distintos, pero con jugadores de características similares. Bueno, todo ese análisis de datos te permite tomar mejores decisiones para el scouting. La prevención de lesiones se utiliza muchísimo ahora, sobre qué tipo de entrenamiento tenés, medís qué tipo de lesiones podés tener a lo largo de una temporada y de acuerdo al tipo de entrenamiento que estás haciendo, cómo lo modificás para tener menos desgarros o menos roturas de ligamento. Todo ese tipo de cosas son análisis de datos y modelos de machine learning, de inteligencia artificial, que te permiten tomar mejores decisiones.
1: Hace años, voy a autorreferenciarme,
2: a ver.
1: Hace años que pienso que en una tanda de penales, si tenés en el banco un arquero que ataja mejores penales, tenés que cambiar al titular.
0: Bueno, sí, también tiene esa cierta lógica.
1: Y que se viene, que va, sí, que eso va a ocurrir. Vas a tener un especialista en...
0: Lo hizo el entrenador de Australia hace un par de días y no le salió bien, pero efectivamente ese tipo de cuestiones están pensadas. Bueno, cuando Dibu le dice a Dybala, patea al medio, porque si el arquero va atrás, se va a tirar para alguno de los dos costados en la final de Qatar. Bueno, eso también es... conocimiento del juego, pero también análisis de datos. Vos sabés que el arquero no se queda quieto si va perdiendo. Entonces, bueno, ese tipo de cosas juega. Después, empecemos pateando, ¿no? Si ganaste el sorteo de los penales, empecemos pateando. Hay una estadística que dice que entre el 50 y el 55%, no es 50-50, entre el 52 y el 55% ganan los que empiezan pateando. Si ganas el
1: sorteo...
0: La
1: lógica indicaría lo contrario, que deberías esperar... No. De que te conviene, pero efectivamente
0: en principio un poco la idea que hay detrás de por qué suelen ganar más los que patean primero tiene que ver con la presión que vos le das cuando empezás a convertir. Vos empezás pateando y convertiste, entonces el que va a patear después va con alguna presión a tratar de empatarte. Por eso hay alguna propuesta de llevar los penales a tipo tiebreak del tenis, que sea 1-2-2 y que se vayan alternando de esa manera. En Copas del Mundo lo tenemos medido, había una diferencia cercana a eso que te digo, 55-45 para los que empiezan pateando. Ahora las dos definiciones que hubo fue al revés. Ganaron los que patearon segundo y empezaron a equiparar eso. Por supuesto que esto no es contundente. Cuando yo te digo 55-45, 52-48, no quiere decir que si empezás vas a ganar. Sí que tenés un poquito más de chance y aprovechémoslo.
1: Y es cierto, esa parte la leí en el libro, de que se empieza a estudiar los laterales. Por ejemplo, si vos tenés uno que tira los laterales casi como un centro, es decir, te da una ventaja.
0: Sí, por supuesto. Esto que contamos acá en el libro, que se usa mucho ahora, el expected goal, una determinada jugada qué probabilidad de gol tiene. Bueno, cuando empezás a ver que empieza a haber jugadas de gol desde los laterales, entonces empiezan los equipos a ejercitar los laterales y, por supuesto, a poner a tirar el lateral desde cerca del área rival, probablemente no al lateral derecho o al lateral izquierdo, sino al que más fuerte la tira para que la pelota llegue al área. Son todas cosas que se miden y que, por supuesto, digo, no son definitivas, no son contundentes, te ayudan a tomar mejores decisiones. Nosotros trabajamos en temas de matemática aplicada con distinto tipo de problemas y siempre decimos lo mismo, lo que nosotros hacemos no es reemplazar al experto en determinado lugar, lo que hacemos es darle a ese experto mejores herramientas para que tome mejores decisiones y más rápido. Bueno, esto es exactamente lo mismo.
1: Haces una comparación, hacen ustedes en el libro una comparación entre los fouls, las faltas que le hicieron a Maradona en su momento y las que le hacen a Messi.
0: Sí.
1: Y vos decís, es la mitad.
0: A Diego se le pegaba mucho más. El fútbol cambió. Gentile en el 82, con las reglas de ahora, no hubiera durado ni 15 minutos o hubiera dejado de hacerle fouls. Uh-huh. Y como podía hacer fouls todo el tiempo sin que lo amonestaran, estuvo pegándole a Diego todo el partido. Y lo mismo le pasaba a Pelé. A Diego en los 80, a Pelé en los 60, a Pelé lo sacaron de dos mundiales pegándole patadas. A Messi lo cuidan mucho más. Está bien, esas reglas que cambiaron el fútbol permite que los que juegan bien estén protegidos.
1: ¿Y qué es lo que se estudia numéricamente en el tema de las faltas o de los fouls?
0: No, en este caso es simplemente medirlo, medir la cantidad por minuto jugado, por partido jugado, y se ve que Diego es por lejos el jugador más fauleado de la historia de los mundiales.
1: He visto una estadística que indica que en 40 años los jugadores ahora son más altos como 10 centímetros comparados con los de hace 40 años.
0: Sí, ha cambiado un poco el físico de los jugadores, ha cambiado, la dinámica del fútbol ha cambiado en función de lo que ha pasado en los tiempos, y también eso que decís, jugadores que son por ahí más atléticos, más altos, más corpulentos, también se ve eso. En general ha pasado en todos los deportes, ¿no? En algunos es todavía más contundente, si lo ves en el tenis, por ejemplo, ya es muy difícil que vos veas un jugador entre 1,70 y 1,80 entre los mejores 20 o 30 del mundo. Lo de Schwarzman fue una excepción. En general son todos muy atléticos, muy corpulentos, muy altos, con mucha potencia, y bueno, en algunos deportes se ven más que otros, sin ir a deportes como el básquetbol o el voleibol, que por supuesto el jugador más alto es el que se busca, pero en el tenis, que antes había por ahí jugadores más bajos, como Vilas o como Connors, ahora en general los mejores son más corpulentos, más grandes.
1: Me acuerdo que hubo un momento en que hubo un debate entre River y Boca sobre este tema, donde River apostaba más a los Aymar, a los Saviola, a los más bajitos, y Grifa seleccionaba a los altos. Grifa, que era el seleccionador en ese momento. Para Boca, para las inferiores de Boca.
0: Sí, bueno,
1: ahora los grandotes.
0: Sí, ahora en líneas generales sigue habiendo excepciones. Argentina, Brasil tienen jugadores muy buenos que son más chiquitos en tamaño. Los europeos suelen ser más fuertes, más corpulentos, muy atléticos. Los jugadores europeos, es lo que se ve ahora en... Quizás España pueda ser la excepción, pero lo que se ve en Noruega, en Francia, en Bélgica, en Países Bajos, en Alemania, son siempre jugadores muy atléticos, muy corpulentos. Sí, ha cambiado un poco eso también con el pasar del tiempo.
1: ¿Y más viejos? La longevidad.
0: Sí, puede ser. No lo hemos medido en particular para este mundial. Sí se ve a jugadores que están mucho más tiempo. No es solo Messi. Modric jugando su quinto mundial, Cristiano jugando su sexto mundial. Antes era totalmente inusual. Creo que hasta que llegaron Modric, Messi, Cristiano, había un arquero mexicano que había jugado 5 mundiales, pero no se daba el hecho de jugar 5 mundiales. 5 mundiales son 16 años consecutivos, y en general eso prácticamente no se daba. Ahora se ve un poco más. No soy el indicado para analizar el porqué, de ver razones más sociales, sociológicas, que impactan sobre el hecho de que los jugadores de fútbol duren más tiempo. lo de Messi es totalmente increíble. Digo, 20 años en el mejor nivel del mundo es algo que no se vio antes y no se va a ver después. Es totalmente inusual. Venía escuchando en la radio recién a Carlos Sánchez, al colombiano, que le dijeron, definime a Messi, y dijo, un extraterrestre. Digo, va a ser muy difícil que se vea una cosa así de alguien 20 años jugando en la cima del fútbol mundial. Es demasiado tiempo, digo, si empezaste a los 18 a ser top y a los 38, 39 seguís siendo top, yo creo que eso no se va a repetir, pero se ven buenos jugadores que duran más tiempo, sí, también.
1: ¿Estás convencido de que la matemática llegó al fútbol para quedarse?
0: Sí, sin duda. Y a veces se da un debate con los más nostálgicos. La otra vez estuvimos en la Feria del Libro con la presentación de este libro y de otros libros parecidos, y el profe Signorini, a quien quiero mucho, se ponía como crítico, ¿no? Decía, bueno, no me vengan con esto de que todo se mide, de que todo se cuantifica, el fútbol es inventiva, es intuición. Y yo digo que es las dos cosas. Está bien, es inventiva, es intuición, pero si además podemos ayudar en la toma de decisiones con el análisis de datos y con ciertos modelos matemáticos, aprovechémoslo. Vamos a hacer que nuestros equipos sean un poco más eficientes, jueguen un poco mejor, consigan mejores resultados. Con el mismo recurso humano que hay ahí adentro, puedas explotarlo mejor mediante este tipo de herramientas. Y como te decía recién, digo, no estamos inventando nada. Digo, en la NBA, en la Liga de Béisbol, en el fútbol americano, esto está estudiado desde siempre y están súper convencidos los actores, pero también los espectadores, de que este tipo de análisis te ayuda a ser mejor y a ganar más partidos. Bueno, en el fútbol llegó para quedarse, sin duda.
1: La última, pero ya tiene que ver con la universidad.
0: Sabía que venía.
1: ¿Y cómo estamos?
0: Y mal. Estamos mal porque tenemos un gobierno que decidió arrasar con las universidades públicas, con el sistema de ciencia y tecnología, y en particular hablo de estas dos cosas que son las que conozco, pero podría decir con la cultura, con la educación, con la industria, con la producción, con el trabajo y varios etcéteras más. En el caso particular nuestro, nos están pasando por arriba. Han decidido desfinanciar a las universidades nacionales, y no es un problema fiscal, han decidido desfinanciar al sistema de ciencia y tecnología. El sistema de ciencia y tecnología tiene el presupuesto más bajo de la dictadura para acá, 0,15 del PBI. Es inadmisible, digo, no hay
1: país. ¿Y tu facultad?
0: Y nuestra facultad estamos complicados porque lo que nos pasa es que la gente se nos va. Y la gente que se queda le cuesta mucho hacer ciencia como la hacía antes porque no tiene recursos para hacerlo.
1: Los profesores se van.
0: Sí, los profesores, los becarios, investigadores de todas las edades, porque primero que el salario no alcanza ni para llegar a fin de mes en general. Y segundo, porque no tenés los recursos para hacer ciencia. Los subsidios de la Agencia Nacional de Ciencia, que eran esenciales para el sostenimiento de todos los grupos de investigación y que implicaban 50 millones de dólares al año. Nada en un presupuesto nacional, los decidieron llevar a cero. Eso no es una decisión fiscal, es una decisión de terminar con las universidades públicas de calidad y de terminar con la ciencia y tecnología de calidad. En una evaluación o decisión casi perversa, porque el intento es ir destruyéndolo y cuando logren destruirlo, si lo logran, haremos todo lo posible para que no, después nos digan, bueno, pero no merecen ser financiados si funcionan mal. Entonces lo hago funcionar mal y después entonces justifico de esa manera mi decisión de no financiarlos. Yo lo digo siempre, les queda un año y medio más. Hay que resistir lo mejor que se pueda, estar lo mejor preparados para lo que haya que reconstruir cuando se vayan. Es esencial que este gobierno termine pronto, que no dure más que un año y medio, que es lo que le queda, para que podamos reparar el daño que nos están haciendo.
1: Gracias, Willy.
0: Gracias a ustedes por la invitación, te escucho siempre, así que estar acá es un placer enorme para mí.
1: Qué lindo, gracias. Willy Durán, el libro se llama Fútbol y Matemática, los datos no se manchan, es de Editorial Eudeva, una editorial que amamos desde su creación.
0: De la Universidad de Buenos Aires, y déjame mandarle un saludo a Waldemar Iglesias, colega con quien hicimos el libro, Un Cuervo y un Quemero, así que ahí mostramos que podemos funcionar bien.
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0: Hola, Tuni, estoy escuchando cada cosa. Que se sienta con Messi en Haaland. Ni Mbappé se sienta con Messi todavía. En el Mundial puede hacer más goles, pero Messi tiene 900 y pico goles, 8 balones de oro, campeón del mundo, campeón de la Champions, de todo. Mbappé todavía no ganó ninguna Champions. No jodamos, muchachos, no comparemos, no comparemos. Julián Álvarez tiene más mérito que Mbappé y Haaland juntos. Ah, no se basa por los goles. Cristiano Ronaldo sería 10 veces mejor que todo. Pero bueno, a veces hay que hablar boludez.
1: No seas fanático. Bueno, pero efectivamente, por supuesto que como Leo, no hay por ahora.
2: Y no.
1: Todavía no, ¿eh? Todavía
2: dale,
1: no.
2: Que yo necesito más tiempo.
1: Ajá, correcto.
2: Voy agregando minutos porque ahora quiero hacer bien el ping-pong, pero hoy no voy a llegar.
1: Lo bueno, semana corta, jueves y viernes feriado.
2: Sí.
1: El presidente viaja el miércoles a la noche, va a estar en Tucumán. Va a estar toda la novela que ya les dijimos, que Victoria Villarroel, que dónde se va a poner, etcétera, etcétera. Y va a ser una semana donde volvemos a tener todo el lío de la cuestión judicial. El viernes a la noche el juez Ariel Lijo en verdad prohibió a Manuel Adorni salir del país. Después trataron de suavizarlo un poco, pero esa es la realidad. En estos momentos en que están designando muchos nuevos jueces, la justicia se cuida tremendamente de ir contra el gobierno. Y eso es lo que está pasando de manera grotesca, ¿eh? Lo que el fallo sobre el tema Libra prácticamente garantiza la impunidad. Bueno, tengo que hacer la pregunta.
2: ¿Sí? Sí.
1: ¿Tenés todo, Brenda?
2: Tengo.
1: Fracasaste, ¿viste? Tu cómplice fracasó.
2: Ay, no, estamos. Uno, dos, tres. Tengo todo excepto a ti, tu único.
1: Son un desastre, son un fracaso los dos.
2: No, ¿sabes qué pienso? Que me lo hizo a propósito para
1: muy
2: que
1: bien.
2: Se deschave a capela. Sí, mirá la cara de
1: Chan. Muy bien,
2: hijo
1: chino.
2: Hijo de perra, ¿qué sucede? Bueno, tú, único, la. Encima corto de tiempo, ¿para qué no lo hago?
1: ¿Cómo? Tenés dos minutos y medio.
2: Bueno, subile entonces. Tengo todo ese puti, tú, Nicole.
3: ¡Tírame de!
2: Ay, me agité. Bueno, Tuni, tengo todo excepto a ti, tengo los libros.
1: ¿Quiénes ganaron los libros, Bren?
2: Fútbol y Matemática de Willy Durán y Valdemar Iglesias, editorial Eudeva, se lo lleva Alejandro DNI, terminado en 388.
1: Golazo, Alejandro.
2: Ay.
1: Ese no, perfecto.
2: Golazo.
1: ¿Sí?
2: El libro que te llevas muy bien, a tono. El fin de Self de Bernhard Schlink. Editorial Anagrama, se lo lleva Edith, DNI terminado en 443.
1: Le va a encantar a Edith.
2: Che, yo quiero leer el otro ahora, me despertaste las ganas, me lo voy a comprar. El secreto de Chapeyú, de Hugo Chumbita, Editorial Octubre, se lo lleva Sergio, DNI terminado en 368. Felicitaciones, queridos oyentes, los amamos.
1: Bueno, y tenés a los delincuentes que hacen este programa, la banda no, porque no da. Porque no son ni siquiera organizados.
2: Hay una banda, porque hay un jefe principal. Mm. Que es la manzana que pudre el cajón, la caries que te arruina la muela de juicio, que te la arranca
1: un tipo
2: de cuajo.
1: Con buenas intenciones que ustedes terminan haciendo fracasar las buenas
2: intenciones.
1: Te
2: doy vuelta y no se te cae ninguna buena intención. No. Raúl Tuni Colman en la conducción.
1: No, es... Soy una víctima, esa es la situación.
2: Soy un adicto. Escúchame, la locución Brenda Prestía, princesa de Disney total, perfecta, espectacular y hermosa, no puedo
1: al
2: decir
1: penal
2: nada.
1: De Seiza, pero traigan el camión.
2: No vuelvas a decir penal, que puede haber algún brasilero escuchando. Ancestriatros, doctora Laura Calergis.
1: Y bueno, sí.
2: Que nos dio una...
1: No sé, dijo que vamos a sufrir el martes.
2: Pero no todo está perdido. Yo vengo a entregar mi corazón. En la operación técnica, Juan Chino Rivera.
1: Un desastre, mandalo a China.
2: A China que traiga guita. En la producción, Eugenia Rosigalla, Lorena Franceschini y María Luz D'Amico. Todas womans. como corresponde.
1: Vamos todas al penal de Seiza, efectivamente.
2: Juntas, de la manito. En el servicio informativo, Gabriel Sanfilippo y Carlos Andrés. Y en la coordinación, Cristian Carballo y Carito Catlián.
1: Nosotros volvemos el domingo que viene, Bren, querida.
2: Volvemos el domingo que viene a las 19 en Radio 10, haciendo Rayos X, ya lo dije.
1: Radio 10. No.
2: Hoy estoy mal dormida. Volvemos el domingo que viene a las 19 haciendo Rayos X en esto que es Radio
1: 10.
2: Chao.
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6: Es la hora 22 en todo el país y en Buenos Aires. La temperatura 7 grados 5 décimas y la térmica 6 grados 6 décimas.
7: El pacto contra la corrupción entre el gobierno y la sociedad se rompió, aseguró Gisela Escaglia.
6: La diputada y jefa del bloque Provincias Unidas puso como ejemplo el caso del ahora ex jefe de gabinete Manuel Adorni y todo lo que significó su permanencia en el gobierno central.
8: Adorni tiene que responderle a la justicia ahora, no tiene otra salida. No hay ningún argentino que le haya creído salvo el presidente. Se perdieron casi 4 meses de un Congreso que quedó paralizado, de un Ejecutivo que no podía avanzar con los temas, de un montón de cosas que pasaron, probablemente buenas para el país y no se pudieron comunicar. Y sobre todo, a mí lo más dramático, lo más duro me parece de este momento, tiene que ver con haberle planteado a la sociedad argentina que venía a resolver algo muy importante para todos los argentinos, que es la corrupción, y que ese mensaje y ese pacto con la sociedad argentina se haya roto.
7: Los alquileres en CABA aumentaron 1.4% en junio y suman un alza cercana al 16% en el primer semestre.
6: De esta manera, un bono ambiente se ubica en 756 mil pesos mensuales, mientras que un departamento de 2 ambientes en la ciudad se alquila por 860 mil por mes y un departamento de 3 ambientes por un poco más de 1.100.000 pesos mensuales.
7: Hay que destacar que la suba acumulada en los avisos de alquiler de departamentos porteños se ubica por debajo de la inflación.
5: Mundial 2026.
6: Luego de la postergación climática, ya juegan México e Inglaterra.
7: Por el momento, ambos conjuntos igualan 5 goles bajo la atenta mirada del iraní Alireza Fagani en el Estadio Azteca.
6: En Buenos Aires, a esta hora, el cielo está cubierto con lluvia, lo que reduce la visibilidad a 6 kilómetros. La temperatura 7 grados 5 décimas, la térmica más baja 6 grados 6 décimas y la humedad muy alta, 93%.
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0: Subí la radio. Muy, pero muy buenas noches. Sean todos, absolutamente todos, bienvenidos aquí a este domingo, que no es un domingo más. Esto es un domingo de aquellos. Aplausos. Hoy lo digo todo solito, porque no tengo mi co-equiper, no está mi fiel compañera y mejor amiga Nora Acosta, una pequeña nana, pero ya va a estar bien seguramente el domingo que viene con todos nosotros. Tuvo una pequeña caída, así que bueno, se está restableciendo, no pasó a mayores, no pasó nada, pero viste, cuando te caes te queda después todo el cuerpo realmente adolorido. Y bueno, así quedó nuestra compañera Nora, así que seguramente nos debe estar escuchando. Estuve hablando recién con ella, que está bien, pero bueno, obviamente no va a salir al aire tampoco por teléfono, porque mejor que descanse, que se recupere, para también poder seguir con todas las otras actividades que tanto ella como otros de nosotros tenemos en la semana aquí en esta radio, o en las radios también del grupo. Ella es reconocida por hacer el tránsito aquí en Radio 10 y necesita estar con todas las pilas puestas. Bueno, como espero que estén todos ustedes también con todas las pilas puestas para pasar estas últimas dos horas de este domingo, domingo 5 de julio. Se va terminando la primera semana, no completa, pero sí la primera semana del mes de julio, atravesada por el Mundial. Saben ustedes que nosotros en un domingo de aquellos hemos cambiado un poquito la estructura, o mejor dicho, es la misma estructura, pero con una columna vertebral, que es el Mundial 2026, porque bueno, mal o bien, quién más, quién menos está con el tema del Mundial, aunque no sea futbolero. Mucha gente que no es futbolera se hace futbolera en estos 30, que antes eran 30 días y ahora son aproximadamente 45, que va a estar terminando este 19 de julio, y esperemos que bueno, que pueda terminar con Argentina como protagonista. Ya te voy largando la consigna antes de darte ahora la temperatura, cómo está el tiempo. Acá en Capital Federal está lloviendo, está lloviznando, es muy, muy poquito, pero baja la visibilidad. Eso sí, si venís por autopista, vení con cuidado, porque está bajó a 6 kilómetros en vez de 10, que es la óptima, bajó a 6 por el tema de esta llovizna pertinaz que va a estar y se va a ir disipando lentamente en la madrugada para ya no tener lluvia en el día de mañana lunes, al menos así lo dice el Servicio Meteorológico Nacional. Eso sí, mucho frío, ya ahora estamos en 7 grados 5 y vamos a estar diciéndote exactamente todo en unos instantes nada más. ¿Qué te vamos a estar preguntando hoy? Bueno, ¿cómo venís después del partido de Cabo Verde? ¿Fue un baño de bajar un poquito los decibeles? ¿Eras de los que pensaban que le hacíamos 3 a Cabo Verde? ¿Eras de los que pensaban que era un trámite y te diste cuenta que no fue tan trámite, que hoy el fútbol está más globalizado y ya hay equipos que no solamente corren, sino que también saben jugar al fútbol? Porque claro, sus integrantes juegan en distintos equipos europeos, en distintos equipos también americanos. Entonces, bueno, todo se va globalizando mucho más de lo que era hace 30, 40 años. Y bueno, y así fue como Cabo Verde, que no había perdido ningún partido, también hay que decirlo, había empatado todos los partidos anteriores. Y bueno, y Argentina terminó, por suerte, pudiéndole ganar, pero fue el partido más difícil que tuvo Argentina en este Mundial. Quizás más parecido a lo que fue el primer partido de Qatar 2022, pero algunos pensaban, che, esto es fácil. Bueno, ¿cómo venís ahora después del partido de Cabo Verde? ¿Respetás más a Egipto, que viene ahora, pasado mañana, que viene el martes, por el resultado del viernes? ¿Seguís, obviamente, confiando en la escaloneta? Bueno, yo creo que sí, pero hay alguno que puede decir que no. Queremos escucharte. Ni te va ni te viene, también decinos, mira, a mí ni me va ni me viene, no me gusta el fútbol o no me gusta este Mundial. Hay mucha gente que también dice que no le gustaba el fútbol o que no le gusta el Mundial, que no le gusta este Mundial. Bueno, decir, acá está el micrófono, el teléfono abierto para escucharte, ya sea escrito o de voz, a todos. 11 23 66 0710, nuestro número de WhatsApp, ahí te estamos escuchando y también te estamos leyendo. 11 23 66 0710. ¿Qué te pareció el partido de Cabo Verde? ¿Qué esperás ahora para Egipto? ¿Cómo venís viendo los otros partidos? Hoy, por ejemplo, estaba Brasil-Noruega, si todo va bien, Noruega puede llegar a ser un rival de Argentina. México, Inglaterra también pueden llegar a ser. Ya están jugando, están 0-0. Se había postdatado el partido, tendría que haber empezado a las 9 hora de nuestro país, empezó a las 10. Están 0-0 en 11 minutos. Te vamos a ir diciendo también, minuto a minuto, cómo va este resultado. Los mexicanos están a full, están re manija. Es el tercer mundial que son anfitriones. El primero fue el 70, el segundo el 86, junto con Estados Unidos y Canadá. Y bueno, pretenden llegar a la final, están muy manija, pero bueno, para eso tendrán que pasar a Inglaterra, que no es un tema menor. Así que por ese lado te estamos preguntando hoy cómo viene el mundial. También puedes opinar de lo que quieras, que también lo vamos a estar leyendo y también te vamos a estar pasándote al aire el audio si es que lo mandaste por vos. Puedes opinar de Noruega, Brasil. ¿Por quién hinchabas hoy? ¿Por Brasil o por Noruega? Decí la verdad, hay algunos que pueden hinchar por el país vecino y otros que, bueno, por la rivalidad que hay, le gustaban Noruega. O otros más exquisitos también que conocen más de fútbol y dicen, mira, me gusta cómo juega Haaland, que realmente es una bestia jugando, tiene tan solo 25 años, un físico enorme, casi 2 metros de altura, 1,95 m, y realmente le pega como si tuviese, porque generalmente los habilidosos son los más chiquitos, pero juega como un jugador chiquito con un cuerpo realmente de arquero, ¿no? 1,95 m de estatura. No es un clásico de un jugador tan de línea, ¿no? Pero bueno, ahí está Haaland, que hoy su equipo Noruega, después de tantos años, desde el 98 que no estaban en el Mundial, logran meterse en cuartos de final. Ya está entre los 8 mejores del mundo de este Mundial 2026. Bueno, te debía los datos del tiempo. Aquí en la ciudad de Buenos Aires, en este momento, tenemos 7 grados y medio de temperatura. Está más baja, obviamente, la sensación térmica en 6 grados 7 y el cielo está cubierto con una lluvia débil. Podemos decir, como decíamos más temprano, una pertinaz llovizna, 93% la humedad, la presión atmosférica es un poco alta, 1019 hectopascales. Recordamos, como siempre, que la normal es 1013 y la visibilidad 6 kilómetros. Todo esto, en teoría, en la madrugada se empieza a dispersar y sí, lo que vamos a tener va a ser niebla o neblina, según la zona. Recordamos que la diferencia entre niebla y neblina es la visibilidad. La neblina está más baja y se ve un poquito más lejos. La niebla no se ve prácticamente nada. La lluvia termina, pero sí vamos a tener niebla y neblina a la mañana, en la madrugada, y después cielo parcialmente nublado durante el resto de la jornada, con una temperatura muy baja mañana a la mañana, 3 grados, tan solo 3 grados de temperatura, y va a llegar a 13 en horas de la tarde. Y el martes también tenemos buen tiempo. Después, bueno, ya todo, por lo menos hasta el sábado, después de esta nochecita, tenemos buenas condiciones, o sea, no va a haber lluvia, pero sí muy frío mañana lunes, el martes, y recién empieza a subir un poquito la temperatura el miércoles. Pero mañana lunes y el martes se esperan mínimas en Capital Federal y alrededores de 2 a 3 grados, con lo cual es muy factible que llegue a 0 grado en el conurbano. Vamos a estar hablando hoy de varias cosas, no solamente mundial, vamos a tener también en minutos, ahora después de una, seguramente después de y media, te vamos a estar pasando la publicidad para jugar, la publicidad que en este mes y medio están siendo todas del con respecto a los mundiales de fútbol. Vamos a tener también entrevistas, vamos a tener audios, distintos audios de mundiales que venimos teniendo durante mucho tiempo. Bueno, distintos audios de mundiales. Vamos a tratar de poner nuestra música para pasar bien para terminar bien el domingo y arrancar bien la semana laborable. Con música con buena onda. Y en las entrevistas vamos a estar hablando qué pasa con las personas cuando se empiezan a considerar mayores. Que no es un término, obviamente, peyorativo, que no es un término de segregación, es un término de la realidad de la vida, ¿no? Que uno nace, crece, se reproduce, muere. Bueno, ¿cuándo para la ciencia se empiezan a considerar las personas viejas? ¿A qué edad? Bueno, vamos a estar hablando con un gerontólogo y también vamos a estar hablando de algo que le está llegando a mucha gente por WhatsApp, que mucha gente obviamente usa, y sobre todo los oyentes de la radio, porque se comunican con nosotros, que es que cambia, podés cambiar el número de WhatsApp por un nombre. Y la gente, mucha gente no sabe de qué se trata. Yo me incluyo también, no estoy tan al tanto de todo esto. Y esto empezó recién el lunes pasado, ¿eh? A mucha gente te llegó el mensaje, no te llegó que WhatsApp te da la posibilidad de ponerte un nombre en vez de poner el número. Bueno, vamos a estar hablando para ver de qué se trata todo eso, ¿eh? Y le mandamos, obviamente, acá me acaba de mandar otro mensaje, Nora Costa, que dice que está en modo oyente, ¿eh? Así que bueno, espero también todos ustedes mándenle muchos saludos a Nora, que se está recuperando, ¿eh? Así que un beso grande, Norita. Y acá, bueno, te mandan también los compañeros muchos saludos, haciendo todo con puño para arriba, mano en alza, ¿eh? Alzada. 17 minutos han pasado de la hora 22. Aquí estamos en un domingo de aquellos. Separamos y venimos con todo lo que te prometí. Dale, vamos.
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0: Aquí estamos en un domingo de aquellos, 22 horas 19 minutos en la República Argentina. No di las redes sociales. Bueno, estoy en M. Echeverry, ok. Hoy no he posteado, pero si quieren escribir algo, igualmente los voy a estar leyendo. M. ETCHEVERRYOK. Ahora quizás en la pausa voy a postear algo para que puedan comunicarse también a través de las redes sociales. Y mucha gente que ya está comunicándose al 11 23 66 0710. Pero momento de la primera nota de este programa. Podemos titular adiós al número telefónico. Esto empezó el 29 de junio, o sea, el lunes pasado, si no me equivoco. WhatsApp suma inteligencia artificial. Para eso y para saber de qué se trata bien, a ver qué tenemos que hacer, si vamos a perder algún dato, si perdemos privacidad o cómo se hace, vamos a estar hablando ya, que está conectada Belén Ortega, que es especialista en inteligencia artificial. Belén, Marcelo Echeverry te saluda aquí de un domingo de aquellos. ¿Qué tal? Buenas noches.
1: Hola, Marcelo, ¿cómo estás?
0: Bien, todo muy bien, gracias por atendernos, Bueno, nos desayunamos el 29 de junio pasado con esto que nos da esta posibilidad WhatsApp. ¿Podés decirnos a ver un poquito de qué se trata esto de cambio de número o suplantar al número?
1: La realidad es que es una transición que WhatsApp está haciendo para convertirse en red social como lo es Instagram y lo es Facebook, todas del mismo dueño. Y lo que estamos haciendo es un paso hacia lo que se viene de acá en adelante en materia no solamente de inteligencia artificial, sino también de tecnología, donde ahora, a partir de ahora, los usuarios van a poder ver en la parte de configuración, en cuenta, les va a aparecer ahora una opción que dice solicitar o modificar cambio de usuario. Sí. El usuario va a reemplazar al número telefónico, con lo cual, una de las ventajas que tiene es que si yo pierdo mi celular o cambio mi número telefónico, no tengo que cambiar mi WhatsApp o hacer la migración de toda la información, sino que se mantiene un único nombre de usuario, como lo hacemos con el Instagram actualmente. Ajá. Con lo cual, ahí como ventaja, yo lo que les digo es, sí, aprovechen a cambiarlo, si quieren, si es un WhatsApp comercial el cual utilizan y está relacionado con su Instagram, le pueden poner el mismo usuario de Instagram y eso hace una más fácil vinculación y relación con lo que es el negocio. Ahora, a nivel personal, sí, hay un debate. ¿Por qué? Porque yo con el usuario de Instagram, el usuario de WhatsApp, lo puedo vincular con el usuario de Instagram o lo puedo vincular con mi nombre y apellido. El tema está en que si, por supuesto, lo que son personalidades famosas, supongamos que tienen el WhatsApp y con el WhatsApp tienen el nombre de usuario, con el nombre y apellido de una figura pública, cualquiera puede acceder a su número telefónico. WhatsApp lo que tiene es una opción de que vos podés dar tu usuario, pero tenés que dar una clave para poder agregarte como contacto. Ajá. Como un filtro que le pone de seguridad. En que muchas veces en los negocios, muchas veces entre las personas, entre amigos, entre relaciones, nos pasamos el WhatsApp de alguien, ay, mira, te recomiendo a tal, y le damos el número de teléfono. Claro. Que la persona se contacte, lo tiene que agregar a WhatsApp. Ahora, si nosotros ponemos esa limitación en el usuario, de que tengan que poner un código, y no van a poder tener contacto, dificulta más la comunicación. Esto hace de que hoy WhatsApp haya lanzado esta novedad de que no va a eliminar ya de por sí el número, sino que va a ser una transición, pero en unos meses ya no vamos a tener más el WhatsApp asociado al número de teléfono, sino al nombre de usuario.
0: Claro.
1: Entonces, hace es que en esa transición vayan a visitar modificaciones, porque los usuarios van a ir probando y van a ir viendo cuán accesible es y cuán privado es, de acuerdo a lo que se dediquen.
0: Sí, o sea, yo por ejemplo, o acá cualquiera de nuestros oyentes, yo tengo M. Echeverry OK en Instagram. Yo puedo poner ese usuario en mi número de teléfono.
1: Si está disponible, sí. Ajá. Lo que tenés que tener en cuenta es que ahí, por ejemplo, si vos te lo pone cualquiera que te conoce o no te conoce, te puede agregar a WhatsApp. El tema está es que si ese WhatsApp lo usas de uso personal, vos lo que puedes hacer es automáticamente ponerle un bloqueo de que te tengan que pedir un código o tengan que saber un código tuyo para poder acceder. Ajá. El tema está en qué pasa si vos no tenés contacto con la otra persona, porque no sabés que está agregando WhatsApp. Entonces, claro, esas son las cosas que se van a ir modificando en el tiempo. Yo ahí lo que sugiero es, si la cuenta es de uso comercial, que la vinculen igual al número de WhatsApp directamente, a lo que es el usuario de Instagram, que sea el mismo, que aprovechen y lo hagan rápido porque eso se va a ir modificando y yo tranquilamente puedo tener un usuario diferente.
0: Sí.
1: Y que si no es de uso comercial, que puedan poner su nombre y apellido o un apodo que haga no lo tengan de manera total todo el mundo, sino que
0: Ajá.
1: realmente sea como un código oculto.
0: Claro, o sea, al que es privado, o sea, ponerle cualquiera de nuestros oyentes que no tenga un negocio, que no lo use en forma comercial, le conviene ponerlo, pero con una clave.
1: Claro, como un apodo
0: Claro.
1: o puede ser el nombre y el apellido. El tema es que el nombre y apellido, si es un nombre común o un apellido común, puede
0: Claro,
1: que quizás
0: no.
1: esté usado.
0: Sí.
1: Entonces, quizás con algún número o con
0: Claro.
1: algún signo o algo como para que lo puedan tener y que no sea algo que
0: Claro.
1: cualquiera dice, bueno, voy a probar a ver Juan Gutiérrez, a ver y agrego a Juan Gutiérrez.
0: Claro.
1: Entonces, de esa manera se.
0: Y al que le
1: Sí.
0: quieras dar el número, estamos hablando con Belén Ortega, especialista en inteligencia artificial, por el tema de WhatsApp, que está empezando a reemplazar el número por un nombre. O al menos que estén conviviendo un tiempo ambos. El tema es, pasaría igual que con el número de teléfono. Si yo le pongo un apodo o le pongo algo que sea mío solo para que no lo conozca todo el mundo, si yo no le
1: Claro.
0: doy esa clave, no me va a poder agregar.
1: Si no le das esta clave, no te va a poder agregar o lo puedes dejar libre
0: Sí.
1: y poner ese apodo para que no tengas que llegar al punto tal de poner esa clave. Porque esa clave lo que tiene es que limita quiénes te pueden agregar.
0: Ajá.
1: Y si vos de repente, vos lo querés usar para uso particular, pero de repente, yo me imagino situaciones personales,
0: Sí.
1: se lo querés pasar a alguien que es un amigo de un amigo. O como pasa mucho en las relaciones personales, ay, te voy a presentar a un amigo de mi amigo que está soltero,
0: Sí.
1: entonces se pasa el teléfono y justo le pide un código. Es medio un chino.
0: Claro.
1: Entonces, ahí lo importante es, si lo uso para uso personal,
0: Sí.
1: puede quedar libre, pero con un apodo, un usuario, tengo que elegir un usuario que no sea un común denominador, que lo puedan acceder todo el mundo. Y si lo uso de manera comercial, que esté vinculado con el Instagram, es una buena oportunidad comercial para que puedan acceder más rápido a un contacto.
0: Y por el momento van a convivir las dos formas, el número y el nombre.
1: Sí, por lo menos de acá hasta fin de año, por lo que dice la empresa, de acá hasta fin de año van a convivir. Hay que ver qué pasa después de esto con las empresas de telefonía celular,
0: Claro.
1: porque hoy tengamos en cuenta de que si vemos a lo largo de la historia, cada vez se usa menos el número de teléfono para llamarnos. ¿Para qué se utiliza? Para WhatsApp.
0: Claro.
1: El tema es que WhatsApp ya tiene las soluciones para llamados o para mensajes o para interacción a través de un número de usuario. Entonces es como un poco relativo, vamos hacia un mundo donde va a estar todo más automatizado y ahí es donde yo siempre digo que si fuese operadora de telefonía celular me preocuparía por el largo plazo.
0: Claro, ¿por qué? Porque el número de teléfono, bueno, te pasa, por ejemplo, que cuando vos tenés que dar el alta a alguien, tenés que anotarlo con el 011 en el caso nuestro, porque si no, WhatsApp no te
1: Claro.
0: lo toma. Ahora WhatsApp te tomaría directamente, digamos, el nick o te tomaría el nombre.
1: Claro, agrego un contacto, le pongo el nick y ya está. Es como cuando agregamos a alguien y empezamos a seguir a alguien en Instagram.
0: Claro. Y también es cierto que
1: Entonces.
0: al menos entre jóvenes está más de uso hablarse por WhatsApp que hablarse por línea.
1: Sí, incluso está más de uso mandarse un WhatsApp por texto y en algunos casos audios. O sea, la comunicación está cada vez más simplificada.
0: Sí, eso
1: Entonces, a ver,
0: sí.
1: el número de teléfono funcionaría para trámites, pero los trámites también se están automatizando con inteligencia artificial hoy en día.
0: ¿Eso vos tenés información si es muy argentino o a nivel mundial está pasando el tema de usar WhatsApp en vez de la línea de teléfono?
1: En líneas generales, en la mayoría de los países, sobre todo en los más jóvenes, usan WhatsApp, segundo Telegram y tercero Signal, como empresas que proveen este tipo de servicios. Después, a nivel empresarial, por así decirlo, en las corporativas, utilizan por temas de seguridad Slack, que es una
0: Sí.
1: forma de comunicarse con un chat interno. Ahora, a nivel mundial, vamos hacia ese mundo en lo que es la comunicación más simplificada, lo cual hay que ver qué es lo que pasa con las telefonías celulares, cómo se adaptan a este nuevo mundo, porque esto está pasando en todas las profesiones. La
0: Claro.
1: llegada de la inteligencia artificial lo que vino a acelerar es la reconversión de todas las profesiones, es decir, ok, yo hasta ahora hacía esto, para dónde voy. Pasó en su momento con la revolución industrial, pasó, yo siempre pongo un ejemplo muy grande, que es con el despertador, que en los principios de los años era un ser humano que iba y te despertaba en tu casa, y hoy
0: Claro.
1: estamos en un teléfono.
0: Sí, no, y aparte lo que va pasando con los tiempos, ¿no? O sea, el teléfono celular le pegó en la línea de flotación al teléfono de línea y ahora la inteligencia artificial le está pegando en la línea de flotación a los teléfonos, no al teléfono celular, pero sí a la línea de celular.
1: Bueno, esto es interesante lo que traes, porque en los celulares en sí se están empezando a fabricar celulares cada vez más chicos, y se está yendo hacia un mundo donde los celulares no solamente van a ser cada vez más chicos, de hecho volvieron los celulares con tapa
0: Sí.
1: que tienen como la pantalla flexible, sino que también los celulares hoy van a empezar a estar en relojes inteligentes que cada vez van a ser más desafiantes, y también se viene un mundo en donde vamos a tener solamente los lentes. Hoy
0: Claro.
1: Gemini está desarrollando lentes donde vos te los conectas con los AirPods y automáticamente te da toda la pantalla en los lentes. Y no importa si sos miope o no, o si tenés astigmatismo, yo soy miope y
0: Sí.
1: la primera pregunta fue, ok, ¿qué pasa con mi vista?
0: Claro.
1: Sino que te lo integra con inteligencia artificial para que vos puedas ver.
0: Bueno, y también la cámara que el otro día estuvieron filmando con anteojos en la casa de gobierno y se armó
1: Totalmente.
0: un tole-tole importante. Por último, pues me quedan 20 segundos, 30. Tema estafas. Me imagino que, bueno, la gente preguntará también por este cambio si es más permeable a algunas estafas o es lo mismo.
1: La tecnología es más permeable a estafas.
0: Claro.
1: Las estafas están a la orden del día y van a estar. Lo importante ahí, para poder prevenirlos,
0: Sí.
1: es la educación. Educarnos en inteligencia artificial, educarnos en tecnología y entender cómo funciona para no caer en estafas.
0: Y no entregar nuestros datos libremente a nadie, ¿no?
1: Totalmente.
0: Bueno, realmente muy, muy, muy claro en este tema que empezó la semana, que comenzó la semana pasada y creo que, bueno, va a ser el tema de los futuros meses, como vos decías, seguramente hasta antes de fin de año empezará el cambio profundo, ¿eh? Belén Ortega, especialista en inteligencia artificial, muchas gracias por estos minutos.
1: Un placer, Marcelo. Buena semana.
0: Gracias, buena semana, buenas noches. Belén Ortega, especialista en inteligencia artificial por el tema de WhatsApp, que empezó allá a mandar comunicación a sus usuarios a partir del 29 de junio, el lunes pasado, que empieza a estar la posibilidad de cambiar el número de teléfono o al menos superponer el número de teléfono con un nombre, que puede ser, por ejemplo, tu nombre de Facebook o tu nombre de Instagram. Recordamos que todo es la misma empresa. 30 minutos han pasado de la hora 22 en este domingo 5 de julio. Ahora, momento de las noticias con el señor Gabriel Sanfilippo y el señor Carlos Charlie D'Andrés.
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3: 22 horas 31 minutos en todo el país y en Buenos Aires. La temperatura 7 grados 5 décimas, la térmica 6 grados 6 décimas.
4: Blindaje electoral. Luis Caputo anuncia el plan para cubrir los pagos de la deuda en 2027 y así bajar el riesgo país.
3: El ministro de Economía presentará su plan financiero este lunes, en el que buscará mostrar que no le faltan dólares para pagar la deuda.
4: Recordemos que de acá a las elecciones vencen 24 mil millones de dólares.
3: La causa Libra se quedó sin querellantes por decisión del juez Marcelo Martínez de Giorgi.
4: En su argumento, el magistrado sostuvo que los inversores no lograron acreditar un perjuicio real y directo ni demostrar de manera suficiente que fueron titulares de las billeteras virtuales con las que compraron los tokens.
3: La abogada que representa a la querella, la doctora Camila Palacín, esto decía al respecto.
5: La causa tiene una investigación que podríamos decir que fue casi nula por parte del fiscal que interviene, que es Tayano, y ya veníamos de, bueno, ocultamiento de información cuando fue el momento de las pericias a los teléfonos celulares de Noel y demás. Desde ahí también salieron un montón de pruebas que podían ser muy importantes para conducir la investigación a algo un poco más tangible, como por ejemplo llamar indagatoria, que es algo que no se hizo. Y bueno, ahora nos topamos con una nueva novedad, que es que el viernes notificaron que quieren correr a todas las querellas de la causa, que son básicamente las víctimas, las personas que perdieron dinero por confiar en este caso el presidente de la nación. Creemos que esto es una decisión de la justicia para intentar frenar del todo la investigación de esta causa, porque sin las querellas el impulso procesal más importante de investigar se pierde.
4: Marcelo Porcel pidió ir a juicio por jurados en la causa por los abusos a los alumnos del colegio Palermo Chico.
3: La presentación fue formalizada por su defensor Roberto Ralín, quien en primer lugar pidió que se anule el requerimiento de elevación a debate oral y luego que si el proceso avanza sea con esta modalidad.
4: Su argumento principal tiene que ver con la repercusión pública que tuvo el caso. Dice que hubo una utilización artera e indisimulada del poder mediático y sostiene que el único modo de garantizar el proceso imparcial es a través de la participación ciudadana en el veredicto.
3: En Buenos Aires, a esta hora, el cielo permanece cubierto con lluvia, lo que reduce la visibilidad a 6 kilómetros, la temperatura 7 grados 5 décimas, la térmica 6 grados 6 décimas y la humedad 93%.
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37 minutos pasan de la hora 22 en la República Argentina, aquí en esta noche de llovizna tenue en Capital Federal, 5 de julio. Estamos sin Nora Costa, que Nora hoy está de oyente, tuvo una pequeña nana y va a estar recuperándose y seguramente estará con nosotros el domingo próximo aquí en Radio 10. Ahora, en este momento, tenemos, te voy a actualizar la temperatura, que ya la dio el servicio, lo actualizó el Servicio Meteorológico Nacional, 7 grados y medio la temperatura, 6 grados 7 décimas la sensación térmica, sigue muy alta la humedad, 93%, y el viento sopla del sur a 6 kilómetros y la visibilidad 6 kilómetros, reducido obviamente por esta llovizna. La presión atmosférica alta, 1018 hectopascales. Gente que se sigue comunicando al 11 23 66 0710. Se me cayó la lapicera, la agarro y ya está. Hola Marcelo, te mando muchos saludos, excelente programa. Saludos a Nora, pronta recuperación. Para el que recién se engancha, Nora, bueno, tuvo un pequeño percance en la calle, se cayó, pero no pasó a mayores y está bien. Eso es lo que sí, se está recuperando. Hola Marce, hoy solito, que se mejoren ahorita, así la tenemos el próximo domingo. Me sorprendió Cabo Verde y Bocinia, su arquero. No sé de fútbol, pero lo he escuchado y lo vi, y creo que jugaron mejor que nosotros, los de Cabo Verde. El gol de Messi fue increíble, siempre te puede sorprender más. Feliz de la victoria de Argentina, pero me dio pena que Cabo Verde se haya ido. Unos grosos estos muchachos. Todo mi respeto hacia ellos, y con Egipto no va a ser fácil. Ojalá no se prolongue de los 90 minutos, por Dios. Gracias por la compañía y por hacer el mejor programa para mí. Mariana de Boedo. Marce, mandame un beso. Bueno, te mando un beso enorme, Mariana de Boedo, del barrio de mi San Lorenzo querido. Te mando un beso enorme. Y bueno, quizás ahora esto de Cabo Verde nos quitó tanta euforia que había antes de Cabo Verde, ¿no? Los que conocemos algo más de fútbol decimos, mirá, no es un equipo fácil y por algo está donde, todos por algo están donde llegaron. Uno decía, bueno, era más difícil España o Uruguay en los papeles. Ahora, la realidad es que Cabo Verde clasificó y Uruguay no. Así que el tema era que en los papeles sí, obviamente, el clásico del Río de la Plata, todo lo que eso concierne. Pero Cabo Verde hizo los méritos para clasificar, así que no era un equipo fácil, como tampoco lo va a ser Egipto. Argentina tiene más, y sí, yo entiendo que Argentina hoy tiene más. Argentina es un candidato, Argentina es el actual campeón del mundo del 2022 y tiene un equipo conformado muy similar a aquel, que no tuvo grandes cambios, y de hecho tiene a Messi, que a mi entender es el mejor jugador del mundo. Y hablando de Messi, después vamos a estar dándote todos los récords, o algunos de los récords que ya rompió Messi, porque son más de 600. Sí, escuchaste bien. Messi ya rompió más de 600 récords a nivel mundial como jugador de fútbol. 39 años, Lionel Messi, más de 600 récords ha conseguido este muchacho a lo largo de su carrera. Realmente, los que tenemos más de 50, creo que tenemos la suerte, y hay que valorarlo, de haber visto al mejor Maradona y a Messi

0: en toda su esplendor y en toda su carrera. Y no muchos lo han podido ver por una cuestión generacional. Solamente los que tienen más de 50 años, porque el mejor Maradona del 84, 85, 86 para la fecha, tenía que tener una edad, ya calculad que del 86 pasaron 40 años. Así que bueno, ponele 45, 50 años, más de 50 años, hemos podido ver a los dos, a Messi y a Maradona. Vamos a jugar, antes de tener la entrevista, con nuestra publicidad. A ver de qué se trata. Recordá que es de Mundial. ¿Te acordás de esta publicidad? Bueno, decinos de qué producto se trata, de qué Mundial era. Ya la vamos a estar escuchando. ¿La tenemos? Vamos con la publi.
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0: Bueno, a ver, tenés varias cosas. Lo más fácil para mí es quien la habla en esta publicidad. Quizás lo más difícil es el producto, quizás un poco menos difícil que Mundial, pero tenés por lo menos tres cosas para decirnos, ¿no? De qué publicidad se trata, o sea, de qué producto. Recordá que siempre decimos lo mismo, es fácil ir preguntarle quizás a la inteligencia artificial, pero la idea, esto es un juego, ejercitar la mente. Mira, tiene que ver con la próxima entrevista que vamos a tener en unos minutos nada más, que es... ¿A qué edad se empieza a considerar las personas viejas? Y también habla mucho de ejercitar la mente, ¿no? Con, no sé, con crucigramas, con sopa de letras, con recordar cosas que te resulten un poquito más difícil para mantener siempre la mente en forma. Bueno, y de eso se trata este juego. ¿Te acordás entonces de qué Mundial era? ¿Sabés quién habla? ¿Sabés qué producto estaban promocionando? Vamos a escucharlo una vez más y ahora te digo a dónde te comunicas.
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0: Bueno, ahí está. Varias cosas, ¿no? ¿Quién habla? ¿Qué producto? ¿De qué Mundial? ¿En qué posición terminó Argentina en ese Mundial? También lo podés decir. Si Argentina no fue el campeón, ¿quién lo fue? Bueno, varias cosas que podés decir de esa publicidad que vamos a estar, que ya estamos jugando. Te podés comunicar al 11 23 66 0710. 11 23 66 0710. En una hora, hora y diez aproximadamente, vamos a estar dándote la respuesta. ¡Vamos! Y venimos.
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0: 45 minutos, pasan de la hora 22, aquí estamos en un domingo de aquellos, este domingo 5 de julio, lluvioso aquí en la ciudad de Buenos Aires, pero no desesperar, que todo indica que son las últimas horas de esta llovizna, que después ya termina. Habíamos dicho, ¿a qué edad las personas empiezan a considerar viejas para la medicina? No es un tema de que uno se le ocurre nada más, sino para saber un poco más de este tema, y ya estamos en comunicación con el doctor Germán de la Llave, matrícula nacional 90.017, y es especialista en clínica médica y geriatría, experto en bienestar y longevidad. Ahora después vamos a dar también su Instagram. Germán, muy buenas noches. Marcelo Echeverri te saluda. ¿Qué tal? ¿Cómo estás? Gracias por atendernos.
1: Buenas noches, Marcelo. Un gusto. ¿Cómo estás? Un placer estar acá con vos.
0: Bueno, muchas gracias. Bueno, queríamos hablar un poco de este tema. ¿A qué edad, si se puede decir, y si para todos, si hay un consenso, ¿no?, de tanto de la OMS o de la medicina en general, alguien se considera mayor o viejo? Sin ser peyorativo el término, ¿no?
1: Sí, tal cual. Mira, no, nunca uno se refiere a viejo en términos peyorativos. A veces de manera graciosa de se dice viejos son los trapos, pero la realidad, y ordenando un poco esto, lo que vos preguntás es una de esas preguntas que parecen tener una respuesta numérica, pero en realidad no la tienen. Uh-huh. ¿Por qué? Porque desde la ciencia no se fija un punto de corte único y universal para definir lo que decimos vejez, sino lo que existe son como umbrales convencionales, no biológicos. Ajá. Por ejemplo, el de los 65 años, que en buena medida viene más de una decisión ligada históricamente a la jubilación.
0: Sí.
1: Y no por la ciencia. Entonces, la Organización Mundial de la Salud y la Geriatría y la Gerontología sí lo usan como referencia a los 65 años, y para arriba hay como otras divisiones con rangos etarios. Pero de vuelta, son cortes operativos y no una frontera, como se llama, una frontera biológica real. Uh-huh. Y lo importante hoy, ya si queremos ir más a la ciencia, es más importante que el cuándo, el cómo, ¿no? Es decir, ¿a qué edad soy viejo? Es el campo que mide la edad biológica. Sí. Y lo que nos importa es medir la brecha de la edad cronológica versus la biológica y a qué ritmo estamos envejeciendo. Igual, respecto a tu pregunta, hubo publicaciones que fueron de alguna manera tergiversadas, en donde había un punto de corte de 78 años, en donde se empezaba a decir que uno empezaba a ser viejo.
0: Ah, sí, sí.
1: ¿De dónde surgió esto? Surgió de un estudio de 2019 de Stanford, que lideró un científico muy reconocido y que publicó un artículo en Nature, en una revista muy reconocida, uh-huh, en que tomaron la sangre, las proteínas de la sangre de una población de entre 18 y 95 años, y midieron una cantidad de proteínas enorme. Y de esas proteínas, que de alguna manera son los caballos de batalla de nuestras células, Se vio a qué nivel y en qué momento de la vida cambiaban de golpe, es decir, qué modificaciones estructurales tenían esas proteínas y en qué momentos de la vida.
0: Sí.
1: Y ahí descubrieron que había como tres picos: alrededor de los 34 años, a los 60 y a los 78 años. Uh-huh. Ese tercer pico, ese tercer salto, que mostró que había cambios biológicos importantes, en donde había deterioro, degradación de esas proteínas que correlacionaban con el envejecimiento, enfermedades, morbilidad, mortalidad, y se tomó ese punto de corte como el punto de corte de definición de vejez.
0: Ah, ¿ok? Sí. Porque la OMS, yo recuerdo de antes, creo que decía 74.
1: Si no, hoy en realidad la OMS lo que te dice es, después de los 65 años, estás, digamos, de vuelta por un punto de corte administrativo, sí, social, sanitario, estadístico, decís que ya entras en la edad adulta mayor, y hablas de los 65 a los 74 de viejos jóvenes, de 75 a 84 de viejos viejos, y muy viejos más de 85. Eso es lo que dice la OMS.
0: Ajá.
1: Pero son definiciones, ajá, técnicas, administrativas, sociosanitarias, estadísticas, que de alguna manera no te dicen, digamos, si sos viejo. Puede haber una persona de 70 años, digamos, que tiene un estatus funcional espectacular y una edad biológica menor a su edad, y otro con la misma edad que tiene una edad biológica superior con mayor deterioro funcional, físico, neurológico, cardiovascular, etcétera, que tiene mayor riesgo.
0: Claro, entonces, tiene que ver también la genética, ¿no? Y cómo se cuidó esa persona.
1: Es un buen punto este que mencionas. La genética implicaba hace algunos años hasta un 35%, era responsable de hasta un 35-40% de los riesgos en salud. Hoy se dice que es un poco más, pero para mí lo más interesante es la diferencia, es decir, el otro 50%, uh-huh, que tiene que ver con lo que has hecho a lo largo de tu vida, tus hábitos, cómo has alterado en función de tu alimentación, de tus sueños, si fumaste, si no fumaste, si tuviste exposiciones medioambientales, etcétera, y cómo eso pudo haber afectado tus genes y generado algún problema de salud.
0: Mm-hmm, claro. Ahí está. Bueno, y después también otra cosa, a ver si es un mito o que me quedó a mí de cuando éramos uno era más chico y te decían como que uno termina, el otro extremo, la juventud, como que vos terminabas de desarrollar tu cuerpo o tu cerebro a los 25 años.
1: Mira, sí, el cerebro tiene un ritmo de desarrollo y es un mito, digamos, porque uno puede seguir desarrollando el cerebro, inclusive es lo que se llama la plasticidad y la neuroplasticidad, ¿ok? Ajá. Inclusive se vio que personas que sufrieron un accidente cerebrovascular pueden tener la capacidad como para rehabilitar y generar nuevas neuronas y nuevas funciones o reemplazar las neuronas muertas por un accidente cerebrovascular, sí, por ejemplo, una isquemia cerebral. Con lo cual, sí, esto es un mito. Ah. Y quiero volver a otro, que no es un mito, pero un punto anterior del que charlábamos, en donde yo te dije que había como tres picos en los que los investigadores vieron que había cambios morfológicos en las proteínas de la sangre de las personas. Y te dije a los 34 años, a los 60 y a los 78.
0: Sí.
1: Y nos quedamos con ese 78 inicial, pero quiero ir para atrás a los 34, que es el punto de corte en donde la ciencia te dice que uno empieza a envejecer.
0: Ajá.
1: Y en donde vos no tenés ningún síntoma, ninguna clínica, pero es la edad a partir de la cual uno puede empezar a desarrollar algún problema de salud que va a anunciarse 15, 20 o 30 años después.
0: Ajá. O sea, a los 34, digamos,
1: hablamos de promedios, ¿no?
0: De promedio.
1: De promedio.
0: Empiezan a que, digamos, que la curva empieza, por lo menos, a mesetarse.
1: A mesetarse y a generar los riesgos. Y lo importante de esto, que es, digamos, uno no tiene que acordarse cuando cumple 60, cuando se jubila 65, uh-huh, o a los 70. Si bien a cualquier edad uno puede iniciar acciones o intervenciones para mejorar su calidad de vida.
0: Sí.
1: Si no, tiene que empezar mucho antes, que es cuando todavía uno no tiene síntomas, cuando no hay un anuncio, cuando no hay un signo ni ninguna alarma de que algo puede estar por aparecer. Ese es el concepto más importante quizás de esto que estamos conversando ahora.
0: Desde los
1: prevención.
0: Desde los 34, digamos, hasta
1: digamos, siempre. Nunca
0: hasta el final.
1: Hasta el final, exactamente. Exactamente.
0: Y desde ahí, vos ya también se considera adulto, desde los 34.
1: Sí, a partir de los 34 años uno ya sale de la edad joven a considerarse adulto, uh-huh, tal cual.
0: Sí. ¿Y esto tiene alguna diferenciación entre hombres y mujeres?
1: Sí, pero más a la edad avanzada, ¿sí? A esta edad el ritmo del envejecimiento es muy similar.
0: Sí.
1: Después de los 60, 65 años, hay ligeras diferencias que favorecen a las mujeres en relación a los hombres.
0: Ah, en la sobrevida, digamos. Por eso uno generalmente ve más quizás mujeres de edad avanzada que hombres.
1: Exactamente. En Argentina, por ejemplo, la expectativa de vida en mujeres es de 3-4 años mayor a la de los hombres.
0: Ajá. Y eso es por naturaleza.
1: Es en parte genético, es en parte medioambiental, en parte a exposiciones, a riesgos, factores de riesgo y cómo se han manejado a lo largo de la vida. Exactamente.
0: Bueno, y eso obviamente repercute en algún momento también con el tema de que se habla siempre de la edad jubilatoria, me imagino, ¿no? Porque a mayor expectativa de vida, más complicada la jubilación temprana.
1: Sí, tal cual. Acá es un concepto este muy importante el que estás diciendo, porque la expectativa de vida en el siglo XXI, en el siglo XX y en el siglo XXI han aumentado exponencialmente y esa expectativa de vida se ha mesetado. Es decir, las personas vivimos más años de los que vivíamos de los que vivían en el 1900. Al vivir más años, tenés más riesgo de desarrollar enfermedades.
0: Claro.
1: Y lo importante de todo esto no es vivir más años, sino esos últimos años, cómo los vamos a vivir. Y lo que dice la ciencia, lo que dicen los demógrafos, los epidemiólogos, hablamos de lo que se llama comprimir la morbilidad, es decir, que los últimos años de vida, lo que se llama la década marginal, tratemos de correr más cerca del momento en que vamos a morir. Las enfermedades, es decir, prolongar la aparición de las enfermedades o comprimir ese momento en donde empiezan las enfermedades. ¿Por qué? Porque al vivir más años, el riesgo es vivir más años con enfermedad y lo que tenemos que lograr es vivir más años con vida saludable.
0: Claro, sí. Esto te hago ya por último, porque ya tengo las noticias en poco tiempo. ¿La pandemia modificó en algo o fue por otro lado? No, no modificó.
1: No, la pandemia lo que hizo fue dilatar, prolongar las consultas. La gente tenía miedo de salir, no consultaba. Hubo un aumento del riesgo de mortalidad por algunas enfermedades, básicamente por retrasar consultas médicas. Consultas preventivas, la gente, digamos, los que se tenían que vacunar habitualmente de algunas vacunas no lo hacían, los que se tenían que hacer videocolonoscopías no se les hacían, los
0: Claro.
1: que tenían que hacer consultas médicas de control de sus enfermedades crónicas no las hacían. Eso fue lo que ocurrió en la pandemia.
0: Y la extensión en la edad, que cada vez se vive más, por más que más años, por más que uno piense que cada vez está más alterado, ¿a qué se lo debemos? A la ciencia que está con vacunas y que previene, porque uno, viste que te dicen antes se vivía más tranquilo, pero bueno, ahora se viven más años.
1: Exactamente como lo decís, Marcelo, está muy bien. Estamos viviendo más años por efectos de la tecnología, de la evolución científica y de tener accesibilidad hacia nuevos medicamentos y nuevas vacunas. Con una salvedad, ¿no? Lamentablemente siempre en el mundo, en la región y en Argentina no dejamos de tener las inequidades y todo esto debería ser homogéneo para toda la población y lamentablemente no
0: No
1: lo
0: lo
1: es.
0: es. Germán, realmente, bueno, muy, muy, muy claro en el concepto de por qué se está viviendo más y bueno, y desde cuándo es adulto uno y desde cuándo se considera ya viejo y bueno, un poquito de llevar claridad a estos tiempos que se viven, ¿eh? Como te decíamos más temprano, ¿no? Se vive más, por más que uno piense que antes se vivía más tranquilo, ahora realmente la ciencia te ayuda a vivir más. Germán de la Llave, muchas gracias, por estos minutos.
1: Un placer, Marcelo,
0: Muy
1: que estés
0: claro.
1: muy bien.
0: Gracias, Germán de la Llave, matrícula nacional 90.017, especialista en clínica médica y geriátrica, experto en bienestar y longevidad. ¿Quieren seguirlo ahora en este momento de redes sociales que estábamos hablando también con la nota anterior? Instagram, @doctor.germandelallave. obviamente llave como llave, con doble L y B corta. No lo van a escribir con Y y B largo, obviamente. Por favor. Instagram, entonces, acá me acota San Filipo. @dr.germandelallave si lo quieren seguir en Instagram. ¿Cómo está San Filipo?
2: Bien, con la llave.
0: Con la llave.
2: En la mano.
0: Con la ginebra, ¿no? ¿Te acuerdas? No, era muy viejo, ¿no? Ya no existe más. La ginebra llave, ¿te acuerdas? No.
2: Sí, claro. No, era el cooling break de aquella época.
0: El cooling break, el cooling break. Hablando de cooling break, ¿vas a dar resultados? No te quemo los resultados.
2: No, todavía no.
0: ¿Todavía no? Vamos. ¿Lo podemos decir o no?
2: Sí, dígalo.
0: Ah, no, bueno, dígalo. Está ganando Inglaterra, 2-1.
2: Exactamente.
0: Así que vamos a ver, iba ganando 1-0, se lo empató 1-1 y ahora 2-1 y están en el cooling break largo, digamos.
2: En realidad no, Inglaterra ya estaba arriba 2-0.
0: Sí, correcto. Así que bueno, ahora están en el entretiempo.
2: Pero la altura del Estadio Azteca se está haciendo sentir.
0: Sí, así que último partido en el Azteca. Sí. Ahora después ya van todos a... Si pasa México, ya tiene que jugar en Estados Unidos.
2: Exactamente.
0: El que pase, ya juegan todos en Estados Unidos. Bien, noticias aquí, 23, un minuto de este domingo 5 con el señor Gabriel Sanfilippo y Charlie D'Andrés, que está en el silencio.
2: Sí.
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2: 23 horas, un minuto en todo el país y en Buenos Aires. La temperatura 7 grados 5 décimas. La térmica 6 grados 6 décimas.
4: Si el modelo económico de Milei fracasa, va a ser una catástrofe.
2: La frase le pertenece al exministro de Cultura, Pablo Avelluto, que advirtió también sobre las consecuencias de que sea exitoso.
5: El modelo económico, más allá de la batalla cultural, que construye el mileísmo tiene un doble problema. Si fracasa, es una catástrofe. Si triunfa, es una catástrofe. Porque la sociedad en la que vamos a vivir, en la que van a vivir nuestros chicos, va a ser una sociedad donde un pequeño grupo va a vivir tan bien como viven sus pares, como hoy sucede, como viven sus pares en Europa o en los Estados Unidos o en cualquier país desarrollado. Y esos sectores medios de los que provenimos, que les importaba que mandarnos a la facultad, a la escuela, qué sé yo, que consiguiéramos un laburo, que no fuéramos de la casa de los padres, que eso se termina. Entonces, si quedaste del otro lado de la reja, del otro lado del alambrado, en el universo libertario es arreglate como puedas.
4: Sandra Petovelo furiosa porque se utilizó una oficina del PAMI para un acto político en defensa de Manuel Adorno.
2: La idea fue del presidente del partido en Crespo, Entre Ríos, Roque Fleitas, quien además se grabó en un video que se viralizó y mostró la baja convocatoria que tuvo.
6: Los convoco a trabajar. ¿Para qué vamos a trabajar? Porque los argentinos ya hemos elegido un camino. Y el camino es el proyecto que nos lleva adelante a la reelección de nuestro presidente Javier Milei. No hay otro presidente que puede llevar adelante en la grandeza de Argentina. Por eso nosotros desde hoy, desde este momento, de esta ciudad de Crespo, le decimos a nuestro presidente, acá tiene leones, acá tiene leonas que van a defender este proyecto nacional. A nosotros no nos van a correr con los medios de comunicaciones implementando e implantando cosas que no son ciertas. Nosotros, y si son ciertas, lo va a determinar la justicia.
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2: Scaloni define el equipo, tres cambios en análisis para el cruce ante Egipto.
4: Una de las principales dudas está en el lateral izquierdo. Nicolás Tagliafico podría recuperar la titularidad en reemplazo de Facundo Medina.
2: La otra incógnita se encuentra en la delantera, ya que Lautaro Martínez llegó al Mundial con una leve ventaja sobre Julián Álvarez. Sin embargo, el bajo rendimiento del Toro frente a Cabo Verde volvió a abrir la pelea por el puesto y Scaloni aún no tomó una decisión.
4: También podría haber una modificación en el mediocampo debido a que Leandro Paredes dejó una buena imagen con un ingreso y tiene chances concretas de ser titular, lo que permitiría que Alexis McAllister regrese a una posición más natural.
2: En Buenos Aires, a esta hora y con el cielo cubierto con lluvia, con la visibilidad reducida a 6 kilómetros, la temperatura 7 grados 5 décimas, la térmica 6 grados 6 décimas y la humedad 93%.
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0: Bueno, mira, hicimos tres goles a Cabo Verde, hicimos tres goles. El tema es que el héroe de Cabo Verde es el arquero, un genio, porque hubieron tres tirazos de Messi que con cualquier arquero eran goles. Hicimos terminado 6-0 ganando el héroe. Pero el arquero se repasó. Si no, otro arquero, mirá, esos tres tiros eran dos goles, ¿eh? Ahí está la onda. Nada más. Bueno, los demás flojos. Y si voy a Francia, Brasil. Francia de favorito, un desastre. Así que bueno, saludos, Oscar de Martínez.
1: Soy Daniel, estoy escuchando con mi madre, María Alcira. Nosotros somos muy optimistas, porque los argentinos somos resilientes. Con paciencia vas a ver que vamos a llegar al Mundial y vamos a ganarlo el día domingo 19, en 15 días. Te llamo y vas a ver que tenía razón. Los argentinos somos resilientes en todos los aspectos de nuestra vida. Cariños para todos.
2: Muy bien, gente que se comunica, gracias a Oscar, que se ha comunicado y dio su parecer con respecto a Cabo Verde. Daniel, que está escuchando con María Alcira, si no escuché mal, la madre. Así que toda gente que se comunica al 11-23-66-0710. Vamos con uno más.
3: Buenas noches, mi nombre es Silvia. Recuerdo que es la voz del Papa Francisco, como no recordarlo. Y fue para una publicidad que se hizo para el Mundial que se jugó en Brasil en el 2014 y en el cual ganó la Copa Alemania. Un beso grande y bueno, que pronto vuelva Norita.
2: Está escuchando Norita, está escuchando y acertó una de la publicidad, una de las partes, le faltó como a Silvia que recién nos comunicó, le faltó una todavía, acertó las otras. A ver, ¿qué más? Uno más.
4: Hola Marcelo, ¿y qué pasa si no queremos cambiar nada y queremos dejar las cosas como están? ¿Qué, no vamos a funcionar más? ¿Cómo se entiende esto? Porque yo la verdad es que a mí me complica hacer cambios de tecnológicos y me queda cómodo que las cosas sigan como están. No me voy a poder comunicar con la gente por no modificar. Soy Betty de San Martín.
2: Gracias Betty por comunicarte. Bueno, Betty está con por el tema que hablábamos recién, de que a partir del 29 de junio empezó a notificarte WhatsApp que vas a poder empezar a reemplazar tu número por tu nombre o también o tu nombre de tu nick de Instagram, porque todo es la misma empresa. Mira, no entiendo que no vas a dejar de poder comunicarte, porque la idea de la empresa es que los clientes se sigan comunicando, pero son cosas que se van agregando, que van cambiando. Uno, el ser humano por idiosincrasia es reacio a los cambios o cuestiona los cambios. Una vez que están, ya están. Vos fíjate que si te decían hace 30 años que en vez de llamar por teléfono ibas a estar mandando mensajitos de texto, escribiendo en una pantalla, no en un teclado, en un aparatito de no más de 6 pulgadas, ibas a decir, es imposible. Y bueno, te fuiste adaptando y hoy te parecería imposible o muy raro llamar a alguien por teléfono porque le mandas un WhatsApp y no tenés un teclado para escribirlo, sino que es un teclado virtual o mejor dicho táctil y no como una vieja calculadora o mismo computadora. Y uno lo va haciendo y también está viendo en pantallas chiquitas información, lo que antes veía en un diario tabloide, hoy lo ve en una pantalla, como te digo, en el mejor de los casos de 6 o 7 pulgadas, no más que eso. Así que no tengas miedo que se va a poder cambiar y no va a haber inconvenientes y después vas a decir dentro de un año, ah, mira, ¿te acordás cuando teníamos el número? Bueno, es como quizás también el CBU del banco, que hoy todo el mundo, nadie te da un CBU de 22 dígitos, todos te dicen Darío. No sé, Pirulo, y te acostumbraste a eso. Y antes estabas acostumbrada o acostumbrado a ir al banco a hacer la transacción y hoy lo haces también por el celular. El ser humano, la primera reacción siempre es, el cambio no, pero después vas a ver que no va a ser nada traumático. Y como te digo, pensá que la idea es que más gente se comunique, así que no te lo van a hacer tan difícil. De hecho, no lo es, porque ya está vigente. Si lo querés hacer ahora, en este momento, mientras está el programa, lo podés hacer que ya está vigente. Lo que sí es cierto que seguramente, como decía Belén Ortega, la especialista en inteligencia artificial, es muy factible que quizás para fin de año ya todo se haya pasado a nombre y no a número. y convivan los dos sistemas. Bueno, está ganando en este momento Inglaterra, sigue ganando, mejor dicho, Inglaterra a México 2-1. Recordemos que están en la altura del Estadio Azteca, así que hay que ver si los ingleses pueden mantener el ritmo. Y mientras estábamos acá, yo te iba a decir los récords de Messi, te voy a repetir la publicidad para que juegues, y estábamos escuchando a Diego Torres, que no es cualquier tema de Diego Torres, sino que es usted, que lo hizo con Vicentico, y tiene una particularidad este tema, que ahora lo escuchaba, que fue grabado hace más de 20 años, fue grabado en marzo, si no me equivoco, del 2004, en Argentina, en lo que fue el MTV Unplugged. ¿Se acuerdan los MTV Unplugged? Que hubo de tantos, ¿no? Que hubo de Alejandro Sanz, bueno, tantos otros cantantes. Pero este, el de Diego Torres, que fue un exitazo, se había hecho en CD, todavía estaba el CD en el año 2004, un muy lindo CD, yo creo que lo debo tener todavía, pero recuerdo haberlo tenido, que era un CD con un muy buen trabajo. Era la época que se hacían trabajos de diseño para la tapa del CD y para lo que tenía dentro todas las canciones diagramadas, en este con Vicentico, en este tema, y tuvo la particularidad de ser el primer MTV grabado fuera de los Estados Unidos. El primer MTV Unplugged grabado fuera de los Estados Unidos se hizo aquí en la Argentina, año 2004, Diego Torres, el trabajo del MTV Unplugged. Y bueno, ahora que estábamos escuchando este tema, lo recordé, que era el primero y que realmente fue otro espaldarazo en la carrera de Diego Torres. Mira, acá entré a internet para ver, se había hecho en CD. Todavía se había hecho en cassette, también estaba en cassette, año 2004, ¿ves? Por eso te digo de los cambios. Vos pensás que el cassette era de los 70, de los 80, y no, mira, 2004 también se había hecho en cassette, en VHS, se había hecho también en VHS, en DVD, y también tenía ya descarga digital y streaming. Descarga digital y streaming, CD, cassette, VHS y DVD. Estaban todos los formatos todavía, algunos en retirada, otros incipientes, pero bueno, hoy solamente sería en descarga digital y en formato de streaming. Así que ahí estaba Diego Torres con el MTV Unplugged, el primer MTV Unplugged grabado fuera de los Estados Unidos. Bueno, estamos jugando ahora por la publicidad. Acá tengo también ahora voy a seguir con mensajes de texto. Han algunos adivinado algunas cosas, faltan otras. Bueno, hay de todo un poquito. Vamos a escucharlo de vuelta, a ver.
5: El Señor hoy nos llama. A vos, a vos, a vos, a vos, a cada uno. Nos pide que seamos sus discípulos, que juguemos en su equipo. Nunca estamos solos, en las buenas y en las malas. Sé que ustedes apuntan a lo alto, no les tengas miedo.
2: Bueno, ¿de qué se trata? ¿Qué producto? ¿Qué mundial? Si es un mundial, porque estamos en esta época en este mes y medio del mundial, haciendo todas publicidades del mundial. ¿Qué mundial? ¿Quién salió campeón en ese mundial? ¿Fue Argentina? ¿No fue Argentina? ¿Cómo le fue a Argentina? ¿En qué posición terminó? ¿Quién habla? ¿Qué producto? Bueno, un montón de cosas podés decirnos con respecto a esta publicidad. 11-23-66-0710. 11-23-66-0710. Gente que se comunica, habíamos escuchado recién los mensajes de audio, ahora vamos con los de texto. Que la inteligencia artificial no nos deshumanice más de lo que ya estamos, dicen por acá. No perder lo que aún nos queda de dignos. Hay que tener en cuenta, muy en cuenta, la primera encíclica del Papa sobre inteligencia artificial. Sí, se está hablando en estos días. Obviamente, siempre hay que lograr un justo medio para que el progreso, como hablábamos recién también con el tema de la vejez, ¿no? Para que hoy vivimos más años de los que se vivían hace 40 o hace 50 y hace 60 y así sucesivamente, para que el progreso ayude a hacer la vida más fácil, más llevadera y bueno, y no más tediosa y con menos ocupación. Hola, soy Osvaldo de Paso de los Libres. Saludos a todos por allí y les manda un beso a Nora para que se recupere. Buenas noches, Marce. Que se recupere Norita. Abrazos y saludos a todos. Soy Ale de Flores. Hola, la publicidad es de TIC Sport, Mundial 2014 en Brasil. Alemania fue campeón, Argentina salió segunda. Les mando saludos, les escribo desde Monte Grande. Soy Elena. Gracias, Elena, por comunicarte. Hola, Marce, te escucho como todos los domingos. Te mando un abrazo y otro para Nora, deseándole una pronta recuperación. Soy Mara de Longchamps. Marce, en la publi habla el Papa y creo que era del Mundial 2014, donde, si mal no recuerdo, Argentina quedó en segundo puesto. Saludos, Mara de Longchamps. Y bueno, vamos a leer uno más antes de decirte los récords de Messi. Hola, Marcelo, un gusto escucharte. Soy nuevo oyente. Creo que la publicidad es del 2014 en Brasil, donde hablaba el Papa Francisco de su estadía que había tenido en Brasil. Argentina salió subcampeón al perder con Alemania. El producto creo que era de cerveza Quilmes, pero no sé muy bien si era Quilmes u otra cerveza. Esto lo manda Juanpi desde Pilar. 19 minutos pasan de la hora 23, estamos aquí en un domingo de aquellos. Ahora, cuando volvemos, te digo los récords de Messi, entre otras cosas, y también te actualizo los datos del tiempo, el partido, todo. Vamos y venimos, Chinito, dale, Pipi, llévatelo, que el aire es tuyo.
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0: 21 minutos pasan de la hora 23, sigue 2-1 Inglaterra, está picante el partido, ¿eh? Se picó. ¿Me hablaste a mí, Chinito? No te escuché, ¿eh? No, perdón. Bueno, vamos a ver qué pasa con estos que pueden ser, si Argentina sigue yendo bien, rivales. Pero hablando de Argentina, te había prometido algunos récords de Leo Messi, que está en boca de todo el mundo. Leo Messi está. Y vos sabías que tiene más de 600 récords a nivel mundial. Porque uno puede pensar, bueno, debe de haber batido 10, 20, 30, 40, 50 récords. No, 600 récords a nivel mundial batió Leo Messi. Yo creo que a veces uno, cuando la historia la está transcurriendo, no es consciente de lo que realmente está viviendo. Así le habrá pasado quizás en los años 50, cuando debutó la Fórmula 1, que hoy justo salió con la Pinto en el puesto 9. Hoy se cumplía aniversario de la primera carrera de Fórmula 1, que fue precisamente en Silverstone, donde se corrió hoy, allá en 1950. Bueno, quizás le pasaba lo mismo cuando veían ganar a Fangio. Bueno, hoy ves tanto a Messi que no sos consciente que este hombre ya tiene más de 600 récords a nivel mundial, de los cuales 80 están homologados por el récord Guinness, el libro de los récords. Es el jugador con más títulos de la historia del fútbol, títulos a nivel mundial y de torneos de clubes. Tiene 47 títulos, tiene más títulos que años, Leo Messi. 47 títulos, 34 de ellos ganados con el Barcelona, 3 con el PSG de Francia, 4 con su actual club, el Inter de Miami, y 6 con la selección de la República Argentina. 47 títulos tiene el señor Leo Messi. También es el jugador con más finales disputadas en la historia de fútbol. Leo ya jugó 46 finales, de las cuales ganó 33 y solamente perdió 13. Jugó 36 con los clubes, 31 con el Barcelona, 4 con el Inter, 1 con el PSG, 8 con Argentina. Bueno, impresionante los récords de Leo Messi. Es el único jugador que no ha sido eliminado nunca con su equipo en la primera fase de grupos de una competición, ya sea de clubes o de la selección nacional. Nunca quedó eliminado en primera ronda. Leo Messi es el único jugador capitán de una selección de fútbol con un con 4 títulos. Leo Messi, realmente, bueno, podés seguir con más récord y récord y récord, más goles oficiales en menos partidos en la historia del fútbol. Tiene 850 goles en 1081 partidos. Sí, escuchaste bien, 850 goles en 1081 partidos. Bueno, más récord, porque te digo, son 600 récords. Máximo goleador de la historia a nivel de selecciones en los principales torneos, tanto mundial como competición digital, continental, perdón. Tiene 34 goles como máximo goleador de selecciones. Máximo goleador de la historia también en competiciones de FIFA, mundiales de selecciones, mundial juvenil sub-20, mundial de clubes. Impresionante. Primer jugador en meter 100 goles en 3 décadas distintas, siglo XXI, obviamente, año, década del 2000, 2010 y 2020. Fue el primer jugador en meter 100 goles en estas 3 décadas, que obviamente recordemos que el primer mundial que jugó es el 2006. Igual estamos hablando de sub-20, mundial y también de clubes. Es el jugador con más goles oficiales en los que ha convertido un jugador de un mismo en un mismo año, club y selección nacional. Metió 115 en un solo año, en 69 partidos. En 2012 metió, que fue el año 2012, que también hizo 24 asistencias a goles. Más goles con la selección nacional en un año, 18 goles en 2022. Bueno, y ahora en mundiales también récord con 20 goles, que hay que ver, obviamente, por la edad. Mbappé lo está siguiendo de cerca y, bueno, Mbappé tiene tan solo 25 años, le queda todo un carrerón por delante. Y Messi, bueno, ojalá que pueda seguir, todo quisiéramos, ¿no? Cristiano Ronaldo tiene 41. Hoy un poquito también lo que hablábamos con el tema de la edad, ¿no? Que uno, según si la genética te ayuda y vos tenés una vida saludable, podés estirar la edad, ¿no? ¿Quién iba a pensar que Messi, cuando arrancó en 2006, iba a ser protagonista de este Mundial 2026, 20 años después, con 39 años cumplidos. Bueno, ¿qué más tengo por acá? Mira, tengo máximo goleador de la historia del fútbol en un mismo club. Hizo 672 goles en el Barcelona. Superó a Pelé, que tiene 643 con el Santos. Así que, por donde lo mires, más goles en un mismo club, 709 en 836 partidos. Máximo goleador en el mismo año. Eso ya lo teníamos. Único jugador en conseguir anotar al menos un gol en 6 competiciones oficiales de clubes en un año, 2011 y 2015. Más goles oficiales en lo que ha intervenido, 102 en la temporada 2011-2012. Y bueno, y en la selección lo que ya tenemos. Y récord de asistencias también, no solamente goles. Premios. Jugador con más premios individuales de la historia del fútbol, tiene 226 premios. 226 premios tiene Leo Messi. Único jugador en lograr la Copa Mundial de Fútbol, Copa América o Eurocopa, Juegos Olímpicos, Liga de Campeones con la UEFA y Balón de Oro. Todo junto ha logrado el querido Leo Messi, que esperemos que tenga un buen desempeño este próximo martes que juega Argentina. Y en la FIFA, máximo ganador del premio al mejor jugador del mundo de la FIFA, lo ganó 8 veces, 4 Balón de Oro, mejor jugador una vez, mejor jugador de la FIFA, más veces en el podio. En el premio al mejor jugador del mundo estuvo 16 veces. ¿Se acuerdan que eran los años que decían, otra vez Messi, otra vez Messi? Bueno, 16 veces, 2007, 8, 9, 10, 11, 12, 13, 14, 15, 16, 17, 19, 20, 21, 22 y 23. Así que bueno, ojalá que pueda seguir y ojalá también para el regocijo de toda la República Argentina de estar viviendo au vivo a Leo Messi. Bueno, y hablando de au vivo, pobre hoy los brasileros que se quedaron afuera. Buenas noches, Marcelo. Pronta recuperación para Norita. Muy lindo tu programa. Y te saluda Tere. Bueno, gracias Tere por comunicarte. Separamos. Cuando venimos, antes vamos a tener también los audios de las hinchadas, y audios que tenemos para recordar. Tenemos también un audio de Maradona, mundiales pasados, 86. Mira, tenemos unos lindos audios de mundiales para recordar, porque a veces uno, se va olvidando de algunas cosas y ahora todo. Recordamos el Qatar 22 como que bueno, salimos campeones, qué bien, pero se sufrió, el otro día lo decía el Dibu cuando habíamos sufrido con Cabo Verde. Chicos, ¿se acuerdan cómo habíamos sufrido con tal? Y bueno, sí, es verdad, se sufría. Pero antes de eso también, no del Mundial, pero sí quiero hacer un pequeño paréntesis para hablar en la segunda media hora, que se han conocido datos de las pruebas Aprender. Quiero dejarte algunos datos que me parecieron importantes, algunas diferencias socioeconómicas y algunas diferencias también por países. Las pruebas Aprender, recordamos que se hacen en la República Argentina para ver cómo está el nivel de aprendizaje de los chicos. En este caso se hace con los de sexto grado y se hace a nivel nacional, de norte a sur, de este a oeste. Con chicos de sexto grado y de escuelas, tanto públicas como privadas, estatales, provinciales, municipales, nacionales. Bueno, se hace con ellos. Más de 4.000 escuelas fueron para estas pruebas a aprender. Y quería hacer un pequeño raconto, un pequeño detalle de lo que se sabe de estos datos que se han conocido en el día de hoy. 23:30 indicó el top en la República Argentina. Momento de informarnos en el Siempre Noticias con Gabriel Sanfilippo, con Charlie de Andrés, cuando Inglaterra está superando a México en la altura del Azteca por 3-1. Sí, Sanfilippo.
1: Pero hay penal para México.
0: ¿Y usted qué dice? ¿Que lo hace o no lo hace?
1: Y si no lo hace,
0: no es gol. Sí,
1: no es gol.
0: Y si lo hace,
1: es gol.
0: Es gol.
1: Sí, sí.
0: ¿Qué? ¿Te das cuenta cómo sabes?
1: Fuentes generalmente bien informadas.
0: O sea, si no lo hace, no es gol.
1: No.
0: Y si lo hace,
1: es gol.
0: Es gol. Vamos.
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1: 23 horas 30 minutos en todo el país y en Buenos Aires. La temperatura 7 grados 2 décimas. La térmica más baja 5 grados 7 décimas.
3: La causa Libra se quedó sin querellantes.
1: Así lo decidió el juez federal Marcelo Martínez de Giorgi, quien argumentó que los inversionistas no pudieron acreditar ser los dueños de las billeteras virtuales.
3: Sobre este tema habló la doctora Camila Palacín, abogada de la querella.
4: Y el argumento que tiene ahora el juez es que lo que él dice es que no se está investigando una estafa. Es como el nuevo argumento que encontraron, pareciera, para poder hacer este apartamiento de las querellas. Y lo que dice en la resolución es: ahora no estamos investigando una estafa porque esto fue una meme coin. Entonces, con el argumento de que supuestamente la criptomoneda Libra fue una meme coin, lo que dice Martínez de Giorgi es: las víctimas deberían haberse podido configurar que iban a perder plata porque es como parte de lo que sugiere una meme coin. Entonces, quedó bajo su responsabilidad. Lo que nosotros decimos, obviamente, es esto no solamente no es una meme coin, sino que lo promocionó el presidente de la nación como un activo en el que supuestamente se iba a incentivar a las pymes de la Argentina.
1: Según Lilia Lemoine, se nota que hay un cambio cultural después de haber votado a Milei.
3: Y la diputada nacional libertaria brindó un peculiar ejemplo futbolero para afirmar su argumentación.
5: Hay que aclararle a la gente que el gobierno no está endeudándose más. Lo que está haciendo es rollover de la deuda y además está juntando reservas. Por eso, un efecto que estamos teniendo es que el peso se va valiendo cada vez más. Y eso no puede ser nunca malo, que la moneda de un país se aprecie, porque significa que frente al mundo valemos más. Entonces, la imagen integral del país está cambiando a tal punto que hasta repercute en el fútbol. Por ejemplo, otro día me emocioné mucho. Yo no soy futbolera, no soy muy futbolera, siempre lo digo, aunque sea impopular decirlo, pero veo los recortes de las cosas que pasan. Estaban los hinchas argentinos, el que no salta es un inglés, y alguien pierde la billetera y empiezan a cantar el nombre del flaco que perdió la billetera hasta que aparece. Y lo vi en medios de afuera, diciendo, antes nos decían, che, los argentinos son chorros. Y ahora los argentinos ya no son más chorros, son gente pasional. Se está viendo un cambio cultural.
1: Misterio en el aire, un instructor de vuelo murió en Córdoba al caer de una avioneta.
3: Pero lo extraño es que su joven alumna de 22 años logró aterrizar la aeronave en la localidad de Toledo.
1: El cuerpo sin vida del hombre de 42 años fue hallado por personal de la patrulla rural.
3: El cielo permanece cubierto con lluvia, que está reducida la visibilidad a 6 kilómetros. La temperatura, recordamos, 7 grados 2 décimas, la térmica 5 grados 7, la humedad del 93%.
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3: 38 minutos pasan de la hora 23. Estamos escuchando escuchábamos antes a Tan Enamorados, ¿no? De la versión de CNCO, linda versión romántica del tema de Montaner, una versión mucho más actual del 2021, CNCO, Tan Enamorados. Bueno, y ahora el gran Miguel Mateos, Sass, Tira para arriba, ¿eh? Qué tema este, Tira para arriba. ¿Cuánto tiene Tira para arriba? Te digo, tiene 41 años, 1985. Esto es del disco Rocas Vivas de Miguel Mateos, 1985, 41 años, mamadera. ¿Cuándo pasó tanto tiempo, chicos? ¿Cuándo pasó tanto tiempo? Bueno, hablando de tanto tiempo, vamos a escuchar ya los audios que tenemos. Te leo un mensaje más, 11-23-66-0710. Hola, Pipi. La publicidad es del Mundial 2014, jugado en Brasil, con la voz de fondo del Papa Francisco. Volverlo a escuchar me emociona. Es de TIC Sport, el partido con Cabo Verde, otro de los temas. Quedó soldado raso, claro que por Cabo Verde, porque igual lo ganamos. Mil besos, Laura de Villa Pueyrredón. Y hablando de la publicidad, la escuchamos de vuelta, una de las últimas veces, porque ya en unos 15 minutos a más tardar damos la respuesta final. Y dale, escuchamos.
4: El Señor hoy nos llama. A vos, a vos, a vos, a vos, a cada uno. Nos pide que seamos sus discípulos, que juguemos en su equipo. Nunca estamos solos, en las buenas y en las malas. Sé que ustedes apuntan a lo alto. No les tengas miedo.
3: Bueno, ahí está, ¿eh? ¿Quién es el que habla? Creo que es muy fácil. ¿Qué mundial? ¿Qué producto? ¿Hablaba por el mundial? No, me parece que no va a hablar parcialmente Francisco por un mundial. Quizás está editado. Bueno, ya vamos a estar respondiendo, dando la respuesta en 15 minutos, 11-23-66-0710. Acordate que estamos jugando Percodere, nomás para jugar, para ejercitar la mente, para pasarla bien, para entretenernos un ratito. Y ahora vamos a estar escuchando algunos audios que habíamos reservado para vos, para que tengamos acá y recordemos todo lo que es el mundial. Siempre hacíamos antes del mundial algún sketch, alguna cosa que nos parecía potable para poder escuchar, de Tato Bores, por ejemplo, de Olmedo, de Porcel. Bueno, ahora en este mes y medio estamos haciendo todo lo que es mundial. Tenemos los audios, tenemos el hinchadas, ¿no? Tenemos hinchadas para poner ahí. Bueno, vamos con hinchadas, a ver qué te parece. Esto era Clemente. 1982 hacía el concurso de hinchadas y ahora habíamos puesto para este bloque unas 3 o 4 hinchadas, dale.
5: La hinchada anfitriona del Mundial 82 será con su clásica furia. ¡Adelante, Valle!

gracias, gracias. Y gracias también por toda esa hospitalidad que nos están brindando allá en la madre patria. Llega ahora una barra muy querida, una hinchada sudamericana.

0: ahí estaba, recordando a Clemente. Estamos recordando todo de las hinchadas. Esto comenzó allá por 1982 con el Mundial de España, que Argentina, bueno, le fue mal en todos los ámbitos, ¿no? Lamentablemente teníamos un Mundial, se estaba desarrollando en la guerra de Malvinas. Y bueno, Argentina terminó en el puesto 11 en aquel momento, con la selección que comandaba Menotti. Y después fue tanto el éxito que tuvieron las hinchadas estas, sobre todo recordarán que la pasamos el domingo pasado, la hinchada de Camerún, que era un solo hincha solito en la tribuna, que decía burum bum bum, burum bum bum, yo soy el hincha de Camerún, que después continuó en 1986, y nosotros vamos a seguir recordando en este Mundial las hinchadas del gran Clemente, obviamente en la pluma de su creador, de Caloi. Ahora vamos mucho más acá, vamos al Mundial 2014 con un contemporáneo, con Ever Ludueña. Vamos a recordar a Ever en 2014.
1: Las estadísticas, Diego, porque terminó la eliminatoria y tengo los guarismos finales.
2: Está bien, está muy bien. Terminó la eliminatoria, es Argentina clasificada. Uruguay tiene que ir al repechaje con Jordania.
1: Exacto. Fíjate lo que te digo. Sí. Los cuatro clasificados directamente para el Mundial tienen salida al mar.
2: Está bien. Está bien.
1: Argentina, Colombia, Chile y Ecuador.
2: Perfecto.
1: ¿Lo sabías?
2: No. Bueno. No me lo había analizado en realidad.
1: Si Brasil no organizaba el Mundial, habría quedado afuera, porque no jugó ni un solo partido y tiene cero puntos.
2: Ojo. Ah, bueno. Ojo. Pero no jugó.
1: Argentina hizo 34 goles en esta eliminatoria. Sí. Ninguno de un jugador pelirrojo. No se sabía esto.
2: No, es verdad, no sé. Pero,
1: no. Fabri, dormiste. Paenza, ¿no la viste?
2: Sí, es verdad.
1: Venezuela se quedó afuera del Mundial por 19ª vez consecutiva. Y el dato más fuerte de todos los que traje, los dos cuartos de los últimos Mundiales, Uruguay y Portugal, tendrán que jugar el repechaje para ir a Brasil 2014.
2: Mira,
1: esto no se sabía.
2: Ahí está.
1: A propósito de Uruguay, esto no sé si Pichu lo maneja, pero se está hablando de para asegurar la clasificación al Mundial, que en vez de Jordania se juegue con Racing, que esto le permite...
0: Ahí estaba.
1: O si no, nacionalizar a Maglio. Para que dirija más, Maglio es más
0: HG. El árbitro. Bueno, ahí está Ever Ludueña recordando, esto fue en las puertas del Mundial 2014, estaban ya las eliminatorias, y bueno, estaba cargando un poco el gran Ever Ludueña, que recordamos, obviamente es un personaje de ficción, es el personaje de ficción del gran Luis Rubio, que nació allá por 2002, al principio del siglo que estamos transitando, allá por 2002, en Mar de Fondo, en el programa que conducía Fantino, Alejandro Fantino, ahí en Teis Sport, hacían Mar de Fondo, y ahí nació Ever Ludueña como el antihéroe, el 4 que no agarraba una, que siempre decía o pasa la pelota o pasa el jugador, pero los dos juntos no pasan, y que bueno, y que iba... Cuando todos iban con grandes autos, él iba con su clásico autito a las concentraciones. Y bueno, ahí está el tema de Ever, que dice que había debutado en Ferro a la edad de 27 años, ¿no? Había debutado un poco grande Ever Ludueña entre las cosas que decía. Y bueno, y dice, ¿no? Porque realmente nos sigue haciendo reír bastante. Bueno, vamos ahora con un audio de cómo fue la final que Argentina le ganó a Alemania en 1986. Y lo cuenta, fue nuestra segunda copa, lo cuenta Oscar Ruggeri.
3: Sí, que no era positivo, si recontra positivo, fui siempre toda mi vida, pero con respeto, cada vez que había un partido de los importantes, no era lo mismo cuando yo me concentré ese día anterior a Bélgica que cuando jugaba contra Inglaterra.
4: Cuando tenías que jugar la final contra Alemania,
5: dijiste... mirá si perdemos este partido. Que sería terrible perder esta final.
4: O le dijiste al Tata, al recordado Tata. Tata, hoy ganamos,
3: No, pero todos estábamos así.
4: Pero recién
3: hoy ganamos. Decir otra pero cosa. Pará, pero después, en la pieza, cuando estás con tu compañero, decís, empezá. Mirá que te ataca, te ataca vole por acá, mirá que jodido, mirá que te vienen a cabecear, te cabecean esto, te agarran, te tiran.
4: Viene Briegel.
3: No tenemos, Briegel, salía humo de la nariz. Mirá que te vienen, te tiran pelotazos desde la mitad de la cancha, no nos tenemos que equivocar, mirá que tenemos que marcar bien, es la final del mundo.
4: Si salías
3: mundo.
4: Segundo, ¿estabas contento igual?
3: No. No, de verdad. Yo te
4: pero
3: voy a decir algo.
4: Hasta el último día.
3: Después dijo que... Te voy a decir algo. Siempre Bilardo nos dijo, señores, si ustedes ven la final por televisión es porque hicieron todo mal.
0: Ahí estaba, ¿eh? Oscar Ruggeri contando, el gran Oscar Ruggeri contando cómo fue la final del 86 contra Alemania, el cabezón Ruggeri, que hoy ya tiene 64 años, y bueno, y en ese momento estaba en 24, era un joven Ruggeri, 24 años en el año 86, así que bueno, ahí estaba Ruggeri, que pasó por Boca, fue uno de los jugadores que pasó por Boca y por River. Jugó en los dos equipos, también jugó en Vélez, en mi San Lorenzo querido, en el Real Madrid, en América de México. Bueno, en varios clubes jugó Oscar Ruggeri, había sido elegido también futbolista del año de Sudamérica en el año 91. Y con la selección, bueno, obtuvo el campeonato de 1986 y también obtuvo el subcampeonato de 1990, además de, si no me equivoco, y creo que no me equivoco, de dos Copas Américas, la del 91 y la del 93, el gran cabezón Ruggeri. Ahora vamos a escuchar uno más, el último, al gran Diego Armando Maradona, que en este caso es entrevistado por Víctor Hugo. Nos acercamos más todavía, pasamos del 86 al 2018, y acá, bueno, una de Diego que una acierta y otra no, y después la comentamos, dale.
6: Hubo otra noticia muy fuerte hoy, la del Mundial de Canadá, Estados Unidos y México en el 2026. ¿Le gusta ese
7: mundial? No me gusta.
6: Yo pensé que no le iba a
7: gustar. No me gusta, absolutamente.
6: Es muy grande, eso no hay pasión.
7: Es que no hay pasión. Los canadienses serán buenos esquiadores, todo lo que quieran. Los americanos quisieron hacer, ¿se acuerda? Cuatro tiempos de 25 por la publicidad, ¿se acuerda? Que, sí, que lo hablábamos, 100 minutos teníamos que jugar. Y bueno, acá sale ganando México. Acá sale ganando México cuando México no lo merece. Porque en realidad México, gana dos partidos. Llegan los mexicanos o a Brasil o Alemania, como me tocó a mí, ¡bumba! ¡Fuera!
0: Bueno, ahí estaba Diego Armando Maradona, esto es el año 2018, se estaba jugando el Mundial de Rusia y ya ahí justo se supo ese día que Estados Unidos, México y Canadá iban a organizar el Mundial que se está jugando en este momento. Y bueno, y acertaba con, bueno, no con, con Scaloni, que él no lo veía, y después Scaloni terminó siendo lo que es hoy, que ya nos dio un campeonato del mundo y está jugando ahora este otro. Y sí acertó con algo que no se veía venir, que era que se iba a terminar haciendo cuatro tiempos, que es lo que hoy es con el famoso cooling break. Se separa a los 25 minutos aproximadamente, se pasa publicidad, bueno, también se refrescan los jugadores, pero algo que no se veía en ese momento, y Maradona ya lo anticipaba, que decía que se venía el cooling break. En minutos, 4 o 5 minutos aproximadamente, voy a estar respondiendo ya la publicidad. Tenemos que decirte también los temas que vamos a estar hablando en el día de mañana, y me queda un minutito nada más, te digo un mensajito y ya voy con vos, Chino. Marcelito, habla de Clemente como me gustaba. Clemente en el Mundial, ¿te acordás? Un abrazo, Charlie. Bueno, lo hemos hablado, vamos a seguir hablando de Clemente. Tenemos más Clemente para rato, porque después también hizo más adelante en 2010, pero ya patrocinado para la petrolera YPF, ¿no? Estos eran los micros de Clemente que se pasaban. Algunos fueron en Canal 11, otros en Canal 13, y digo 11 y 13 porque todavía no era ni del Grupo Clarín ni Telefe, era el Canal 11 y el Canal 13, eran estatales en esos años 82 y 86. Bueno, vamos y venimos y te digo de las cosas que se van a estar hablando mañana.
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0: Faltan tan solo 7 minutos para que termine este domingo 5 de julio, el primer día de la semana, y bueno, se van achicando los tiempos para ver a Argentina, que recordamos que va a estar jugando el martes a las 13, mientras está ya terminando México-Inglaterra, y te recuerdo que está ganando Inglaterra 3-2. Pero vamos a ver de qué se va a estar hablando en el día de mañana, ¿eh? El consumo, que no repunta, las ventas minoristas bajaron 1,3% en junio y el semestre cierra con números en rojo. Una encuesta de Attalstel y Bloomberg muestra que casi el 50% de los argentinos ven a la corrupción como el principal problema. La UTA, la Unión Tramperios Automotor, reclama aumento salarial y advierte por un posible paro de colectivos. Fallo a pedido de Milei en el caso Libra, luego de que el juez quitara a los querellantes de la causa, se dio el primer paso que esperaba el presidente y la Casa de Gobierno. El gobierno, precisamente, presentará este lunes, o sea mañana, la hoja de ruta para el pago de la deuda hasta el fin del mandato del presidente, que será el año que viene, el 10 de diciembre. Suben a 3.342 los muertos y a 16.740 los heridos en Venezuela, y ya hubo casi 1.000 réplicas desde el doble terremoto. Batacazo en el Mundial, Brasil perdió 2-1 con Noruega con un doblete de Haaland y quedó eliminado en los octavos. Neymar, en tanto, se despidió de la selección, no así del fútbol, pero sí de la selección de su país. Escándalo y sospechas en el Mundial. Tras una llamada de Trump, la FIFA levantó la sanción al goleador de Estados Unidos antes de un partido decisivo. El duro comunicado de Bélgica, luego de que la FIFA habilitara a la figura de Estados Unidos, que había sido expulsada ante Bosnia. La FIFA, otra más de la FIFA, designó a un árbitro francés para Argentina-Egipto. Esto es por los octavos de final del Mundial 2026, que se va a estar jugando el martes. México e Inglaterra se enfrentan en octavos. Todavía no terminó el partido. Falta 8 minutos. 8 minutos. Y está ganando Inglaterra 3-2. Y gran tarea de Colapinto en Silverstone. Terminó noveno y sumó puntos. Y terminó también adelante de su compañero de equipo, Pierre Gasly, que terminó en el puesto 10. Ganó Charles Leclerc con Ferrari. Segundo Russell, ¿eh? Así que buena tarea de Ferrari, buena tarea de Russell, no así de Antonelli, que tuvo un problema en la suspensión delantera de su auto y no pudo sumar, terminó, si no me equivoco, en el puesto 16, así que, pero gran tarea, tanto de Colapinto, que fue el piloto de todos los pilotos, de los 22 pilotos, el que más creció, porque salió 19º y terminó 9º. Vamos a escuchar la respuesta de la publi, Chinito, vamos, dale, a ver.
1: Los cariocas saben recibir bien. Esos cristianos son pura falsa. Pensé en tres imágenes. Tres. Ustedes son los que tienen el futuro. Quiero que se salga afuera. Cuiden los extremos. Que acá adentro va a haber lío, va a haber. Que acá en Río va a haber lío, va a haber. Pero lío. Sean protagonistas. Jueguen para adelante. Patín adelante. El Papa está con José.
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0: Ahí está develado este. Prácticamente todos han acertado, a alguno le faltó decir que era Teis Sport, pero todos acertaron, era el Papa cuando estuvo en Brasil por la juventud, de hecho había ido mi hija era todavía estaba terminando ahí sus estudios y había ido a Brasil, toda la juntada de la juventud, por eso decía hagan lío, ahí salió la frase salgan y hagan lío, y bueno, Teis Sport la agarró la parte de lío por Leo Messi y presagiando si podíamos conseguir la tercera, que estuvo cerca, porque Argentina salió subcampeón perdió la final con Alemania, que se llevó el campeonato. Bueno, vamos cerrando todo. Te leo dos mensajes más y te digo los datos del tiempo. Hola Marcelo, lindo programa. Radio 710, saludos, un abrazo y mejoría a Nora. Esto lo manda Susana desde 3 de febrero. Buenas noches, creo que, bueno, acá estaban por la publicidad, creo que del Mundial 2014, con la voz inigualable del Papa Francisco. El anuncio no lo recuerdo. Un abrazo muy lindo, lindo el programa. Y esto lo manda Cristina de Cachari. Grande Cristina, que nos manda ese mensaje. Y ahora te anticipo cómo va a estar el tiempo en el día de mañana. No está pronosticado lluvia. En este momento, 7 grados 2. La temperatura muy baja, la sensación térmica más baja aún, 5 grados 9. 93% la humedad, 1018 hectopascales la presión. El viento sopla al sudoeste a 8 kilómetros en la hora y la visibilidad por la llovizna está reducida a 6 kilómetros. Todo indica que esta madrugada termina la llovizna, vienen las neblinas, así que ojo en la ruta, ojo en los accesos, ojo en las autopistas, porque la visibilidad va a seguir reducida y el piso va a estar resbaladizo porque la llovizna va a terminar, pero el piso tarda en secarse, sobre todo con semejante humedad. La temperatura de la madrugada va a llegar a 3 grados y la máxima mañana no va a superar los 13. El martes tenemos 2, 17 mínimas y máxima. Miércoles 6, 18, 7, 18 el jueves feriado, 8, 13 mínima y máxima el viernes no laborable y 7 y 12 el sábado. Todos los días después de hoy, todos con pronóstico de sol o mayormente nublado. Pero lluvia, no, la lluvia termina en horas nada más. Gracias por estar del otro lado. Aquí te tratamos de hacer un domingo de compañía, terminarlo con compañía. Nos vamos con un 3-2 de Inglaterra que todavía no terminó. Faltan 5 minutos para que termine el partido. Así que vamos a ver cómo se resuelve. De ser así, obviamente pasa Inglaterra, queda eliminado México, el segundo anfitrión eliminado, el primero fue Canadá, quedaría en carrera de los tres solamente Estados Unidos. Gracias Chino Rivera por estar en los controles, gracias Lorena Franceschini por estar en la producción y gracias también a Nora Acosta que estuvo ahí con sus deditos escribiéndonos desde la casa, que se está recuperando de una caída que tuvo, que no es nada grave para los que se juntan, para los que no lo escucharon antes, no tuvo absolutamente nada grave, solamente reposo. Un beso a todos, pásenla bien, vamos a Argentina el día martes y el día sábado, porque cuando venimos, en teoría, si nos va bien el martes, habíamos ya jugado también el sábado. Así que vamos a Argentina todavía, himno informativo con San Filippo y Charlie de Andrés, y nosotros nos reencontramos el domingo que viene. Gracias, chao.

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3: Medianoche y un minuto en todo el país y en Buenos Aires. La temperatura 7 grados, 2 décimas y la térmica 5 grados, 7 décimas.
4: Javier Milei se hunde en las encuestas. La desaprobación llega al 58% con la corrupción como problema principal.
3: Así lo reveló el último informe de Latam Pulse de Atlas Intel y Bloomberg, que demuestra que tras la salida de Adorni, el oficialismo registra su peor momento en imagen pública y credibilidad.
4: En tanto que el ex ministro de Cultura, Pablo Avelluto, advirtió que lo que venga después de Milei deberá ser tan nuevo como lo fue el actual presidente en su momento.
5: Milei tiene una legitimidad democrática indiscutible, habla como si no la tuviera. Es decir, Milei no es un dictador, pero habla como si lo fuera. Milei es una encarnación que está cada vez más cerca del autoritarismo, sí, y lo ha pisado varias veces. Ahora, eso no significa que sea un dictador, eso significa que hay que ganarle las elecciones. Yo creo que lo que va a venir después de Milei, ahora, dentro de 4 años, no importa, va a tener que ser tan nuevo como lo fue Milei en su momento. No un remiendo de lo que fue, de lo que ya pasó. Y yo, que siempre fui muy partidocrático, yo creo que lo que se va a formar, se debería formar en la Argentina, es un gran movimiento, porque creo que la polarización hacia la que estamos yendo es democracia o autoritarismo. No es libre anarcocapitalismo o estado del bienestar.
0: Mundial 2026.
4: La escaloneta fue afectada por el mal tiempo.
3: El vuelo charter que debía llevar a la selección nacional a la ciudad de Atlanta, sede del partido del martes con Egipto, quedó varado en el aeropuerto de Miami por las fuertes tormentas eléctricas.
4: El viaje entre ambas ciudades estadounidenses suele demandar apenas 1 hora y 40 minutos de trayecto. Sin embargo, debido al retraso en la pista de Miami, el cronograma de la selección se desvirtuó por completo de cara al cierre del fin de semana y es probable que se cambie la práctica de hoy.
3: Ya está el tiempo cumplido en el Estadio Azteca, en donde México está cayendo 3-2 frente a Inglaterra. Se están jugando algunos minutos, nada más, segundos diría, de lo que es este alargue. Y de esta manera, con este resultado, México quedó eliminado.
4: La semana laboral llega con mucho frío y neblinas.
3: Nos amplía la información nuestro compañero, el meteorólogo Javier Torrente.
6: Tras una mañana fría y con neblina en algunos sectores del AMBA, la tarde para el lunes será con 13 grados y cielo parcialmente nublado, y la noche nuevamente muy fría con 5 grados y cielo algo nublado, siempre con vientos moderados del oeste, lo que traerá también baja sensación térmica. Un martes que también comienza muy frío con 2 grados, 17 de máxima. Algo nublado, los vientos moderados permanecen del oeste, y el miércoles una mínima de 6, una máxima de 18 con cielo parcialmente nublado.
4: El cielo continúa cubierto con lluvia que reduce la visibilidad a 6 kilómetros. La temperatura 7 grados 2 décimas, la térmica 5 grados 7, la humedad del 93%.
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¿Cómo les va? Buen día. Bienvenidos. Estábamos escuchando esta canción que se titula Si tú no vuelves, interpretada por Miguel Bosé y por Shakira. Y mientras nos preparamos aquí todos y cada uno para comenzar el programa, dice Luján, qué hermosa canción, pero qué triste. Bueno, podría decirse que es esa canción un poco la síntesis de la vida que tiene, como muchas veces pensamos juntos, sus más y sus menos, sus sonrisas y sus lágrimas, sus montañas y sus llanuras, sus soles y sus tempestades. Una hermosa canción que relata la historia de alguien que no quiere que otra persona se vaya, pero que puede ocurrir. Y nos deja así como para pensar lo que muchas veces decimos, esas expresiones que se repiten y por reiteradas van perdiendo como su esencia y su valor. Al final lo terminamos valorando cuando ya no lo tenemos. Las personas que están cerca nuestro a veces llegan con una misión, se quedan, cumplen su misión, se van, parten. Y uno no quiere. Pero cuando alguien decide partir, lo más sano para todos, empezando para el que queda, es soltar. Porque si no, uno queda aferrado a algo que ya pasó. Cuando alguien decide irse de tu vida, en la forma que sea, la partida física, la partida afectiva, esa ruptura ya ocurrió. Con lo cual, retener, amarrarse a eso, lo único que te hace es sembrar soledades y tristezas. En cambio, si uno deja partir, si la partida es definitiva, bueno, quedarán los hermosos recuerdos. Y si la partida tiene que ver con la posibilidad de algún regreso, soltar y dejar ir muchas veces ayuda y acomoda a esos tantos. Existe muchas veces, escribió el doctor Diego Bernardini, una dimensión silenciosa pero profundamente transformadora que nos acompaña. Y esa dimensión tiene que ver con el espíritu. Y no hablamos, como digo una y otra vez, no hablamos de cuestiones vinculadas a la religión. No, para nada. Si no hablamos de esa capacidad humana, tan humana, como es encontrar sentido a lo que hacemos, al por qué estamos, conectar con aquello que nos trasciende y que de alguna manera nos permite sentir que la vida sigue teniendo un sentido, un propósito. Y eso lo comprendemos mucho mejor cuando pasamos determinadas décadas. Y entonces solemos mirar menos el reloj, menos el almanaque, miramos menos los años y le damos más significado al día, o diría yo al instante que estamos viviendo. Es ese tiempo en el cual aparecen preguntas distintas. ¿Qué quiero dejar? ¿Qué es lo que me sigue emocionando, conmoviendo? ¿Qué personas hacen que mi vida valga realmente la pena? Por eso es importante cultivar lo espiritual. Repito, no confundir con lo religioso.
que tiene su valor, pero aquí estamos hablando de algo que va más allá de la religión. Eso espiritual te impone, casi te diría, una obligación, que es detenerse para escuchar qué es lo que dice tu espíritu. Y seguramente allí aparecerán las respuestas. Como por ejemplo, qué personas hacen que tu vida o la mía valgan la pena. O qué me sigue emocionando. O qué quiero dejar en mi vida. O es pasar como si nada. Y puede suceder que esta conversación profunda termine siendo una práctica de fe o simplemente un acto cotidiano de agradecer lo que tenés, lo que recibís. Algunos quieren hablar de evidencias científicas. Bueno, si por allí van, les cuento que hay evidencia científica que muestra que las personas que encuentran un propósito a su vida y sostienen una vida interior, o sea, espiritual, activa, suelen atravesar mejor los desafíos propios del paso del tiempo. No porque enfermen menos, sino porque desarrollan más recursos para afrontar la incertidumbre, las pérdidas, los cambios que son inevitables. La espiritualidad fortalece lo que se llama la resiliencia, es decir, renacer como el ave fénix de las propias cenizas. Disminuye la sensación de soledad. Y nos recuerda que vivir más años también significa vivir mejor. En una sociedad que premia al que produce, uy, mira este, produce tanto, entonces vale tanto. Que premia la velocidad. Uy, mira qué rápido que lo hizo, es un fenómeno, aunque lo hizo tal vez muy mal. Ya a esta altura del partido, vos y yo, tenemos un ofrecimiento extraordinario que nos hace la vida. Dejar de medir el éxito por lo que acumulamos y comenzar a medirlo por la calidad de nuestros vínculos, por la paz con la cual habitamos este presente y por la coherencia entre lo que pensamos, lo que sentimos y lo que hacemos. Eso se llama envejecer saludablemente. Eso es cuando los años pasan y te vuelven sabio. Y por supuesto, es también a aprender a cuidar aquello que no se ve. En este mundo que permanentemente te dice que solo existe lo que se ve y lo que se toca, bueno, lamento decirles que deben releer El Principito nuevamente, especialmente en ese párrafo en el que su autor, Saint-Exupéry, inspiradamente dice que lo esencial es invisible a los ojos. Por eso recordá que así como uno cuida el cuerpo y la mente, también tiene que cuidar el alma, porque esa alma es lo único eterno, es lo que nos hará viajar en el tiempo, que no es el que marca las manecillas del reloj. El tiempo es una concepción de los seres humanos, pero podríamos decir casi respetuosamente, entre comillas, que el tiempo no existe. Aunque a veces el tiempo sea tirano en esta vida. Las cualidades que cada uno tiene en su alma no se gastan al compartirlas, al contrario, se multiplican. Las cualidades te hacen más fuerte cuanto más
las practicás. La confianza nace de la acción, de esa acción que se hace con lealtad, con respeto, primero con confianza en uno mismo y luego hacia los demás. Si querés saber cuál es la clave, bueno, no sé cuántas puede haber, pero una es ayudar en forma ilimitada. Otra clave sería mantener la serenidad, incluso frente a las dificultades que este mundo propone. Practicar día a día la bondad, pero de manera natural. Bueno, eso hace a que cada uno viva mejor, que vaya entendiendo el verdadero sentido de la vida, se transforme en un creador. ¿Pero un creador de qué? Y yo te diría, un creador de aquellos que no sé cuántos se dedican a la creación de un mundo mejor. ¿Qué es posible? Empezando por vos, por tu familia, por el lugar donde trabajás. No permitas que valga cualquier cosa. No todo es igual. Y a veces, ¿por qué no ver la vida como un juego de niños? Observar con madurez, con misericordia, reconociendo que detrás de cada actitud difícil siempre hay una herida. Y a veces la herida del otro, que lo empuja a hacer malas acciones, te lastiman. Y es lógico gritar "me duele". Pero cuando ese dolor mengua, bueno, te hace bien entender. Y por ahí, no devolver golpe con golpe. Tampoco se trata de pedir o presionar para recibir ayuda, sino abrirse para que el otro tenga la posibilidad de hacerlo. Y preguntarse cada tanto, ¿qué semillas quiero sembrar? ¿Qué frutos quiero cosechar? Porque cada uno de nosotros es único e irrepetible. Podríamos decir que una enfermedad masiva de estos tiempos es la ausencia de vínculos de verdad, profundos, duraderos. Con frecuencia nos encontramos con el modelo de la pareja, de la esposa, del esposo, descartable. Sí, descartable. O del amigo que a algunos les sirve por un tiempo y que luego ya no existe cuando no puede obtener algo más de él. Y cuando la persona no logra establecer un vínculo consigo mismo, con la creación, con su Dios, ¿sabes qué pasa? Va de una relación a otra tan solo buscando poder ser querido, pero con un amor que va mendigando, comprando, saltando de banco en banco. Y los vínculos requieren otra cosa. Los vínculos requieren caminar juntos, como dice la canción, a la par, no a los saltos y cambiando como si el otro fuera descartable. Cuando uno usa al otro, ese vínculo está condenado al fracaso. Así que el camino de encuentro con uno mismo va de la mano de la búsqueda, de esa búsqueda interior con tu Dios. Porque si no te amás a ti mismo primero, no de forma narcisista, sino te amás con realidad, ¿cómo podrías darle a otros lo que no tenés para vos mismo? Para eso, qué bueno es escuchar,
para luego sentir. Esa es la mejor forma de absorber lo bueno que tiene la vida. Primero escuchando algo que te despierte, que te emocione, sentirlo en el corazón. Y así dejar que aparezcan esas virtudes que a veces están como adormecidas. El pasado ya es pasado, una frase simple pero poderosa. Todo lo que sucedió ya quedó atrás. Aferrarse a eso solo hunde más, soltarlo siempre es una elección de cada día. Vuelvo a la imagen que muchas veces les traje aquí a este momento, que es la imagen de la flor del loto. Se mantiene a flote aunque siga conectada al barro. Así también se puede estar en medio de las dificultades sin hundirse en ellas. No permitas que las dificultades te absorban. Para eso, como si entraras a tu casa, abrí la puerta y encendé la luz. ¿Pero qué luz? La del alma. La que te permite conectarte con tus verdaderos valores, con lo más lindo que tiene cada uno, no lo que a veces aparece. Cuando uno tiene esa fuerza que viene desde las tripas, las cosas salen rápido, con claridad. Ya no preocupa tanto el tiempo. Pero cuando estás muy apegado a las horas del día, ahí es cuando te mostrás frágil. Y recordá la imagen de la montaña. La mente es como una montaña. Mirar desde arriba, con perspectiva elevada, en lugar de quedar atrapado en el detalle o en el drama. Viste que hay una tendencia a que cuando te hacen algo que no te gusta, te quedás ahí. Bueno, la lucha interior, si se me permite esa palabra, lucha, es salir de eso. El gran desafío es vincularse cada vez un poco mejor con uno mismo. La falta de serenidad y de armonía son otro de los males muy comunes de este tiempo. Al menos en las grandes ciudades. Por ahí, en el campo, la gente vive más serena, ¿viste? Tal vez sea porque allí, donde hay menos personas, uno con las personas que están se vincula mejor, de manera más auténtica, más cercana. No se trata de un juego de palabras, pero la palabra prójimo proviene de próximo, es decir, de cercano. Y a veces estamos tan próximos, pero tan lejanos al mismo tiempo. Es la paradoja de las sociedades que se viven, que se dicen desarrolladas. Tienen de todo para sentir el vacío mismo de la nada. Una vez, un amigo judío me recordó, me dijo: tú, Jesús, enseña a establecer siempre nuevos vínculos aún con personas que ya conocemos desde hace tiempo. ¿Por qué no? Claro, armar un nuevo vínculo, por ejemplo, con tu familia, donde tal vez los vínculos venían a los tumbos, arma un nuevo vínculo con personas ya conocidas. No hace falta conocer nuevas personas para tener nuevos vínculos. Puede pasar. Pero a veces, con los propios, con los ya conocidos, uno también puede construir nuevos vínculos. Con ese amigo que te lastimó, un nuevo vínculo también. Así que, ¿qué les parece si en este comienzo de semana, ya estamos en el mes de julio, en el arranque de este nuevo día,
pidamos todos juntos que cada uno, los que quieran, puedan encontrarse más profundamente consigo mismo y que podamos tener gestos de calidez con los prójimos. Es una manera de estar en paz. En paz y seguro. Y vos dirás, ¿pero seguro por qué? Y porque no te dejas, no te arrastra la furia que a veces te producen las situaciones. El gran desafío es aprendernos a amarnos bien, no de manera narcisista, egoísta, priorizándonos nosotros por encima de todos por cualquier situación. No. Amarse a sí mismo es aceptarse, es acariciarse en lugar de culparse. Amarse a sí mismo significa aceptar que podemos sentir miedo, pero que también tenemos el valor de poder sobreponernos a ese miedo. Ojalá en este día también podamos relacionarnos con las pequeñas cosas, los simples gestos de la vida, como una sencilla caminata por un parque o un paseo en bicicleta. Quien empieza por respetarse a sí mismo respira de verdad, aliviadamente. Te sentirás protegido y cuidado por tu Dios, vivo y valioso. Y claro que cada uno de nosotros necesita el amor de su Padre, del Creador, para sentirse amado, para atravesar los días de oscuridad, de tribulaciones o de tormentas. Pero, sin embargo, te dejo esta última idea. Antes o después de estas tormentas, siempre hay espacio para superarnos, para empezar nuevamente, habiendo aprendido algo tan simple como real. Siempre que llovió, paró. Y la lluvia también es una bendición. Esa lluvia que le da fuerza a la tierra, la hace viva. La nutre, esa lluvia que tal vez llegue para acariciarte, pero al mismo tiempo para lavarte a vos y a mí de todo aquello que no nos hace bien. Que sea este un nuevo día de verdad. Señoras, señores, bienvenidos.

0: Bueno, mirá qué linda palabra, prefiero. Prefiero es una manera de elegir, pero de elegir con gusto. La canción se llama Prefiero seguir presente. Y es que, claro, Manuel Carrasco, es así lo que vale. Prefiero que seguir presente, o sea, estar disfrutando este momento, que es único e irrepetible, que si es un buen momento, aunque venga de la mano de algo difícil, me ayudará para aprender y para construir un futuro mejor. Ahora, si vivo obsesionado por ese futuro, que no sé cómo será, me pierdo de colocar un buen ladrillito, que es este presente, para ser sólido y más lindo el futuro. Así que prefiero vivir el presente, como canta Manuel Carrasco, es una linda manera de invitarte e invitarme a que eso pase en nuestras vidas. Bueno, qué linda palabra, prefiero, ¿sí? Una manera, como les decía, de elegir por lo positivo. Bueno, el señor Ariel Mayorano se encarga, como lo hace habitualmente, de la realización musical y artística de este programa. Es decir, es la persona encargada de acompañar las palabras siempre con música que nos haga pensar. Tratamos de que en el programa las cosas estén conectadas para que cada palabra, o en la medida de lo posible, la mayor cantidad de palabras nos deje algo para pensar y para poder hacer distinto y mejor. Luciano Buentecura es el productor de este encuentro y la señora María Luján Bravo nos acompaña como cada madrugada. Bienvenida.
1: Hola Jorge, ¿cómo estás? Buenos días, buenas tardes, buenas noches a todos.
0: Bueno, la vi muy apasionada con el partido de México o Inglaterra, nada la podía distraer, ni siquiera el mate, con lo cual estamos hablando de palabras, palabra o en la medida de lo posible, la mayor cantidad de palabras nos deje algo para pensar y para poder hacer distinto y mejor. Luciano Buentecura es el productor de este encuentro y la señora María Luján Bravo nos acompaña como cada madrugada. Bienvenida.
1: Hola Jorge, ¿cómo estás? Buenos días.

0: Llegar a la radio y cuando llegué a la radio terminé de ver el partido.
1: Bueno.
0: Bueno, finalizó 3-2, ganó Inglaterra finalmente.
1: Sí, con un jugador menos.
0: También,
1: pero sí. Me parece que México hizo un partido muy valiente.
0: Sí.
1: Así que una cosa es ganar y disfrutar, y otra cosa es, si te toca perder, sentir que entregaste todo en la cancha.
0: Y en su casa, ¿no? Estaban en el Estadio Azteca, su
1: sí,
0: casa.
1: Bueno.
0: Que decían al comienzo que iba a estar complicado porque eran más mexicanos, por supuesto, que ingleses, y eso por ahí distraía un poco a los jugadores, pero bueno, evidentemente no fue así.
1: Sí, quiero ser respetuoso. No me gustaron algunas cosas que pasaron en México cuando los mexicanos no dejaron descansar a la selección de Ecuador, que finalmente quedó afuera en ese partido. Y tampoco me gustó, no quiero ser careta, que me disculpen, sé que el programa lo escuchan algunos hermanos mexicanos. Fueron bastante desatentos con la selección argentina, aun cuando ellos ganaban su partido. Eso sabes que no lo entiendo. Que te ocupes de otro cuando te está pasando algo bueno a vos. Y tomo esto para llevarlo a cualquier orden de la vida. Hablaban pestes de la Argentina en algunas radios deportivas de México o algunos simpatizantes mexicanos, y les estaba yendo bien. Bueno, no termino de comprender eso, pero no lo digo porque me toque como argentino, sino porque me deja pensando en cómo a veces es el ser humano, ¿no? O sea, en lugar de estar disfrutando lo bueno que te pasa, estás viendo cómo chuceás, cómo chicañás o cómo lastimás, en definitiva, porque de acuerdo, no voy a decir que con esto del fútbol y sus críticas y sus dichos desatinados lastimen, pero te deja pensando, che, escúchame, ¿te está yendo bien en la vida en este momento? ¿Te estás ocupando de otros que ni siquiera vas a saber si tenés como rivales? Bueno, cosas que pongo aquí sobre la mesa, ustedes saben que no me gusta andar con dobleces, pero que también las pongo, y diría yo en primer lugar, porque nos permiten aprender. Muchas veces caemos en esas cosas. Así que veamos que disfruta lo bueno que te está pasando, porque no sabes cuánto va a durar, en lugar de estar ocupándote de cómo hablas mal del vecino, que además no construye nada. Bueno, todo eso me vino a la mente cuando le escuchaba a usted hablar de ese partido que terminó.
0: Después, sí, no, bueno, que uno ve videos y repercusiones en las redes sociales de cómo se hablaba mal de la Argentina y demás.
1: Sí.
0: Los hinchas, los jugadores. Pero más allá de eso, uno siempre tiene como ese corazoncito de que quiere que la Copa se quede acá en América.
1: No, son cosas distintas. Pero, a ver, con esto no estoy queriendo decir que hubiera preferido ganar en los ingleses. La verdad, voy a decir algo que por ahí habla mal de mí. Pero yo no quiero que los ingleses ganen ni siquiera en un campeonato de figuritas. La chupadita, ¿vieron? Cuando nosotros, bueno, los que tienen más de 50 me van a entender. Con la figurita, cuando jugábamos la chupadita, no quiero que ganen ni a eso, porque me despiertan antipatía que no puedo resolver. Está mal lo que digo, pero es lo que me pasa. Por eso, digamos, no hubiera preferido que ganaran los ingleses. Y repito, por ahí no está bien esto que digo, pero para mí Inglaterra remite a la guerra de Malvinas, a la ocupación de Malvinas. Y alguien dirá, che, estás mezclando todo. Es lo que yo siento.
0: No, y se respeta.
1: Si algunos lo pueden separar, bienvenido. Sí. Ahora, eso no me hace pensar, no me deja no me inhabilita para decir que no entendía a los hermanos mexicanos cuando se metían con los argentinos y hablaban peste de nosotros cuando tenían que jugar el partido clave contra Inglaterra, y estaban disfrutando que les iba muy bien. Porque, repito, México jugó un partido muy valiente contra una potencia futbolística del mundo, como es Inglaterra. La Premier League, dicen que es la liga más competitiva y la de mejor fútbol en Europa. No sé si están así, pero bueno, es lo que la crítica internacional futbolera dice. Ahora, bueno, listo. Terminó lo del partido. Señora, ¿sigue lloviendo? Dígame que no.
0: Llovizna en la ciudad de Buenos Aires, tranquilo, pero no hay pronóstico de lluvia durante el resto de la jornada.
1: Bueno.
0: Hasta ahí voy a llegar, porque seguramente vas a preguntar la temperatura actual.
1: Claro, le voy a preguntar súper la temperatura actual, señora.
0: ¿Qué sigue en descenso? Cuando llegamos al estudio estaba en 7,4, ahora estamos en 6 grados 8 décimas con
1: con sensación térmica.
0: Sí.

0: 5 grados.
1: Bueno, el cielo, qué decir, está recontra cubierto desde hace un rato largo. Me tocó ir a trabajar a la ciudad de Mar del Plata. Después les contaré la Mar del Plata que vi. Gracias a los marplatenses por el cariño que he recibido en lo personal y para con este programa en particular. Así que muchas gracias de verdad, de corazón. Llegué hace un ratito, el camino estuvo con lluvia muy intensa, con un cielo que estaba ya muy nublado desde la costa. Así que ahora se mantiene igual, no aflojó. Pero
0: es lindo viajar en ruta con lluvia. Es peligroso, que uno dice, bueno, tené cuidado, pero es tan lindo.
1: Le voy a confesar una cosa.
0: Sí.
1: Subo y soy como un bebé, me duermo.
0: O sea, vos te gusta viajar con lluvia, pero te dormís.
1: Me gusta
0: escuchás el ruidito.
1: No. De me la gusta lluvia. Viajar. Desde que hago este programa de noche me cuesta manejar, con lo cual suelo ir utilizando otro medio de transporte. Pero yo subo el micro, que es el que prefiero, y me duermo. Con sol, con lluvia, con lo que fuera.
0: Ah, ya.
1: O sea que lo último que vi es que llovía, lo primero que vi es que llovía.
0: Eso es bueno cuando viajas, porque hay muchos que nos cuesta dormir en un viaje, en un micro. Pero es bueno porque abrís los ojos y ya estás en casa.
1: Algo así pasó. Le agradezco al chofer que fue muy amable y me dijo, retiro, Vilma Samarrió, retiro. Qué bueno.
0: No, por favor, quiero seguir viajando.
1: Sí, dicho sea de paso, che, alguien que se ocupe un poco de la estación terminal de ómnibus de Retiro no puede ser más asquerosa. En serio, está sucia, maloliente. Los baños, recién ahora, los baños cuando me fui, yo el viernes me fui cuando salí de la radio, a las 6 de la mañana estaban todos los baños públicos cerrados. La estación terminal no tenía, hacía un frío que ni les cuento. Las puertas no cierran bien, no hay calefacción. Los carteles anuncian solamente las llegadas, pero no las salidas. Y lo que te cuesta, un cafecito, un agua mineral. Escúchame, casi como si estuvieras en un aeropuerto. Pero además, el estado en el que está. El estado. ¿Cómo puede ser que la principal terminal de ómnibus del país no tenga, si hace frío, una calefacción mínima? Y si hace calor, una refrigeración mínima. Pero además, vos subís, yo llegué a las 6 de la mañana, casi no hay personal en las boleterías. Entonces vos tenés que ir viendo a ver a quién le preguntás, porque en el ticket no sale la dársena, no está el número de la dársena al que sale el micro, tenés que andar preguntando. A ver, y me lo terminó diciendo, ¿saben qué? Un hombre que estaba haciendo el barrido de los pisos. El hombre me dijo, no, mire, ¿qué empresa tiene? Tal. Bueno, es entre esta y esta. Porque los carteles indicadores marcaban solamente las llegadas, no las salidas, y porque prácticamente no hay nadie que te informe. Bueno, digo esto de manera constructiva, ¿sí? Punto. Que lo sepa entender a quién le corresponde. Bueno, pronóstico del tiempo, señora. ¿Cómo arranca esta semana? Ya estamos en lunes.
0: Arrancamos la semana con una mínima de 3 grados, una máxima de 13 grados para hoy.
1: Perdón, vamos a tener menos temperatura que ahora.
0: Claro, 6-8. Reitero, estamos en este momento con 5 de sensación térmica. Y mínima de hoy, 3 grados. Máxima, 13. Madrugada, mañana, bancos de niebla.
1: Ajá.
0: Tarde, noche, parcialmente nublado.
1: Bien, pero terminan las lluvias.
0: Sí.
1: Bueno, señoras.
0: Que le atinamos, ¿eh?
1: ¿Qué?
0: Le atinamos.
1: Sí, estuvo bien. Bueno, igual no nos hagamos mucho los cancheros porque la pifiamos un montón de veces y no decimos cuando la pifiamos. Entonces, listo, seamos humildes. El viernes dijimos bien, se cumplió. Bueno, ahora vamos a ver, es día a día, señora. El número del WhatsApp.
0: 1123-660710. Recuerden que este número tiene doble función, llamadas y mensajes escritos. Y también están las líneas directas, que son las siguientes. 44-73-12-68 o el 51-22-63-12-68. 32.
1: Bueno, estaba muy contento el ganador del premio del Viernes Regalón de Radio 10. Estaba muy contento el oyente que se llevó el regalo.
0: Un fit.
1: Sí, así que lo disfrute. Son 3 meses de gimnasio con pase libre, así que tiempo, no hay excusas para no cuidar la salud. Señoras y señores, ¿qué les parece si les propongo algunos temas para pensar?
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0: Bueno, podría decirles que el consumo sigue sin remontar. Podría decirles que cada vez son más las familias que entran en estado de mora porque no pueden pagar los créditos que pidieron para saldar en muchos casos otros créditos, porque hasta incluso, como no ocurrió en décadas, la tarjeta de crédito se utiliza para comprar comida. Podría decirles esto, y la verdad, me duele y me aburre al mismo tiempo. Me duele porque me pongo en el lugar, trato de ponerme en el lugar de las personas que están pasando por ese momento, y debe ser muy difícil que vos, deslomándote de verdad, no como se deslomaba Adorni, ¿cómo se le dio? ¿Cómo tuvo el tupé de usar esa palabra? Por favor. Se deslomaba para juntar la plata de manera indebida. Hay personas que le ponen el lomo de verdad al trabajo diario y aún así sienten la frustración de no poder llegar decentemente a fin de mes. Pero como les decía, me duele y me aburre porque siento que desde hace meses repetimos lo mismo. Ahora, lo curioso es que la misma encuestadora que dice que para los argentinos el peor drama es la corrupción, es la misma encuestadora que dice que Milei aumentó las posibilidades de reelegir, que ya estaría llegando al 40% y que Kicillof estaría perdiendo entre 8 y 10 puntos. O sea, si tomo esta encuesta, no la termino de comprender, porque si hay algo que desgastó a Milei, es la corrupción, más que la crueldad de su gestión. La corrupción. Lo que realmente le hizo retroceder es la aparición de los escándalos de corrupción que lo tienen como protagonista Adorni, y lo que le hizo retroceder en la consideración de los ciudadanos es que lo sostuvo durante 3 meses y si fuera por él, lo hubiera dejado. Y aún habiendo tenido que echarlo porque su gestión le estaban diciendo, mire, hasta incluso desde el Fondo Monetario le estaban diciendo, mire, ya es difícil augurar que la Argentina es un país estable con un escándalo de corrupción sostenido por la máxima figura que es usted. Abandone esto. O sea que desde la hermana hasta el Fondo Monetario Internacional, hasta Patricia Bullrich, hasta quienes quieran, hasta Macri, le fueron diciendo no, no, no, y finalmente después de muchos, muchos no, aceptó que se fuera. Ahora, esa misma encuesta que dice que la principal preocupación de los ciudadanos es la corrupción, es la encuesta que dice que Milei repuntó. Entonces yo me pregunto, si a vos y a mí, a la mayoría, a algunos más, a otros menos, les cuesta llegar a fin de mes. Si en términos de trabajo cada vez son más los puestos que se pierden que los que se generan. Si en términos sociales, desde los jubilados hasta un enfermo con cáncer, hasta lo que imagines, no tiene un correlato con lo humano. ¿Cómo haría Milei para mejorar su capacidad de reelegir? ¿Es tan grande el pánico a otra opción? ¿Logra el gobierno instalar tanto lo que ellos llaman el miedo cuca? Un miedo que vos decís, debe ser un miedo muy grande el que tiene el gobierno, porque miren lo que es el peronismo. Es el arte de estar peleados todos contra todos. No, pero el peronismo es así. No, no sé si es así o es asá. Pero eso no es bueno. Porque en este momento la sociedad estaría necesitando una oposición, peronismo o lo que fuera, organizado para que aparezca como alternativa. Y cuando muchos, y me incluyo, decíamos, ahora lo voy a decir cada vez menos, ¿y por qué la gente no reacciona? ¿Por qué la sociedad no reacciona? Y reaccionaría para tener a qué propuesta acompañar. O sea, está bien, se mueve, se moviliza la sociedad. ¿Y después de Milei qué? Y no crean que con esto estoy hablando a favor de Milei, para nada. Lo que estoy diciendo es, oposición, póngase los pantalones y entiendan que la sociedad claramente no tiene, más allá de lo que le pasa a cada uno, un referente para decir, vamos en contra de esto y a favor de lo otro. Y no se puede vivir la vida yendo en contra de si no hay nada a favor de. O sea, no se pregunten tanto por qué la gente no se moviliza. Pregúntense ustedes por qué no le ofrecen algo sensato. Mientras tanto, sí, no me voy a callar estas cosas. Calle Contreras 160, Florencio Varela. Jubilados del PAMI, el viernes, con el frío que hacía y la llovizna, y en algunos lugares del conurbano agua-nieve, jubilados desde la 1 de la mañana del viernes, eran las 11 de mediodía, estaban haciendo fila para obtener un turno para ser atendidos. Doy el lugar con precisión, Contreras 160, Florencio Varela. El viernes, bueno, una cosa impresionante, porque la fila también era increíble, pero ¿saben para qué? Ya no era para atender la salud. Era para otra cosa. Era porque estaban ofreciendo carne a bajo precio. Y entonces la cola era, pegaba la vuelta a la manzana. Y vos decís, che, pero escúchame, ¿cómo era esto? Bueno, la promoción fue en una carnicería de San Francisco Solano, donde se ofrecía todos los cortes a 12.900 pesos el kilo. Todos los cortes, excepto el espinazo, el osobuco y la falda, que se vendían a 7.500. En algunos casos, el ahorro por kilo de carne era de 7.000 pesos. A ver, repito bien, San Francisco Solano. Todos los cortes, 12.900 pesos, excepto el espinazo, el osobuco y la falda, que se vendían a 7.500. Y el ahorro era de 7.000 pesos. Pucha, ¿cómo la gente no va a ir ahí? ¿O cómo un jubilado que no tiene otra cosa que no sea PAMI no va a estar desde la 1 de la mañana en Florencio Varela, a pesar del frío, esperando que le den un turno para atenderse por un médico? Ahora, a pesar de todo esto, nada de todo esto importa. Y Milei sigue siendo el personaje con más chances para reelegir. Para terminar, no sé si escucharon la historia de Mario Adami. Tiene un kiosco. El kiosco tiene décadas, pero ahora lo tiene que cerrar porque entre el alquiler y los servicios y los impuestos necesita vender 100.000 pesos por día y solo vende 40.000. Y no sé si vieron a esos jubilados. Hoy, antes de venir a la radio, anduve por la calle, por la avenida Corrientes, en la zona del microcentro, están los teatros. A pesar de la llovizna, había, pero dicen que hay más, una pareja de jubilados. Uno canta, el abuelo canta y ella baila, solitos en la calle. Entonces, cuando la gente le preguntaba qué hacía ahí, yo escuché todo, decían, no, bueno, con esto juntamos para, porque ganamos la mínima. Con esto juntamos para llegar a fin de mes. Y la gente le decía, pero mirá el día que estás, te vas a enfermar. Bueno, pero es que si no, no tengo para comer. Porque voy a cobrar la jubilación el 23. Claro, pero hoy es 5. Bueno, por eso estoy acá. Ahora, nada de esto vale. La oposición no reacciona. Y Milei sigue para adelante. Triste, pero real.
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0: A mi juicio es una de las canciones más lindas de Fito Páez. Solo
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0: Bueno, como la vida misma, ¿no? Todo tiene, lamentablemente, todo tiene dos caras, o tal vez a favor. Bueno, Brillante sobre el mic se llama esta canción. Y recién les hablaba de esta realidad social que nos duele y nos conmueve un montón. En línea está Adrián Morales, que pertenece al Centro de Almaceneros de la provincia de Córdoba. Córdoba, porque si no, siempre parece como que hablamos de la Ciudad de Buenos Aires o de la provincia de Buenos Aires. Córdoba es una de las provincias más importantes del país. Córdoba, Santa Fe, la provincia de Buenos Aires. Entonces, asomemos un poquito la cara más allá de la geografía de la provincia de Buenos Aires y veamos, porque por ahí lo que nosotros medimos es lo que pasa acá. Y por ahí en otros lugares está bien, porque hay que empezar a buscar algunas razones cómo es que Milei puede aumentar su chance de reelegir con todo lo que pasa. Así que bueno, nos propusimos con Luciano ir recorriendo el país para ver qué pasa aquí y allá. Adrián, ¿usted me escucha? Buen día.
2: Sí, ¿qué tal? Buen día, ¿cómo te va?
0: Bueno, Adrián, le tengo que pedir un favor. Ese top que usted escuchó es el de la una y vienen las noticias. Son dos minutos nada más. ¿Usted me podría esperar si no es mucha molestia?
2: Sí, cómo no, te espero.
0: Bueno, muy, muy amable. Adrián Morales, del Centro de Almaceneros de la provincia de Córdoba. El almacenero es el que tiene el termómetro de lo que pasa en tu barrio, en tu cuadra. Bueno, y parece que 9 de cada 10 familias se tienen que endeudar para comprar comida. A ver de qué estamos hablando. ¿Endeudarse para comprar la comida? ¿Cuándo pasó eso? Bueno, el señor Carlos de Andrés, las noticias en Radio 10 y después la conversación con Adrián. Dale.
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0: La UTA reclama aumento salarial y advierte por un posible paro de colectivos. Espera por el resultado de la audiencia del miércoles, tras lo que podrían anunciar medidas. El malestar en las bases se agudizó no solo por la falta de una oferta concreta para actualizar los sueldos básicos frente a la inflación, sino también por el firme rechazo gremial a la propuesta patronal de abonar el medio aguinaldo en cuotas. Los alquileres en CABA subieron 1.4% en junio y suman un alza cercana al 16% en el primer semestre del año. De este modo, un monoambiente promedia los 755 mil pesos mensuales, un dos ambientes se alquila por 860 mil pesos por mes y un tres ambientes alcanza un valor de 1.150.000 pesos. Continúa la búsqueda de Lucas Gámez, el nene argentino desaparecido durante el terremoto en Venezuela. Blanca Martínez, la mamá del menor que tiene 8 años, pidió que continúe la cadena de oración y aseguró que no pierde la fe.
1: Ya son 11 días, no te voy a negar que sí, estoy devastada, cansada, pero la fe es la última que puedo perder. Soy su mamá y bueno, todos los grupos de misioneros, de cristianos que han venido a visitarme me dicen que verme tan segura de que voy a volver a ver a Lucas es lo que los mantiene a todos con fe, así que yo quiero que todo el mundo entero se mantenga con fe. Y si eso es depende de mí, pues yo quiero decirles por favor oren, porque yo quiero volver a ver a Lucas y siento que lo vamos a volver a ver.
0: Buenos Aires, alrededores 7 grados la temperatura, la humedad del 90%. 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

0: Fíjense este dato que nos da Luján y ya retomo la comunicación con Adrián Morales.
1: El consumo no repunta y las ventas minoristas cayeron 1,3% en junio y el semestre cerró en rojo. La entidad advirtió que el consumidor sigue con el presupuesto restringido, prioriza compras puntuales y continúa relegando la adquisición de bienes durables.
0: Bueno, 9 de cada 10 familias releva el centro de almaceneros en Córdoba. No pueden comprar la comida sin endeudarse. Adrián Morales pertenece al centro de almaceneros y me gustaría conocer, Adrián, esa perspectiva, la que ustedes han comentado, ¿no?
2: Sí, si bien nosotros estamos al sur de Córdoba, estamos en Río Cuarto, la realidad que vivimos es muy parecida. Y recién vos decías que los almacenes somos el termómetro, ¿no? Y sí, nosotros tenemos un contacto más fluido, más cercano con la gente, porque no, la gente a veces que a un almacén va 2 o 3 veces por día, que no es lo mismo que una gran superficie que tiene la compra más programada, decide ir un día u otro. Uh-huh. En nuestro caso, como las compras que hace son más pequeñas, hay veces que vienen de acuerdo a las necesidades que le van surgiendo en la casa, porque ya la gente no tiene como antes mercadería guardada en las alacenas, ¿no? Ahora, o sea, es más la compra más dosificada.
0: La compra es puntual, necesito esto, voy y compro esto. De cada 10 personas que van al almacén, Córdoba, una provincia importante, que tiene además agricultura, ganadería, industrias, es la docta, o sea, hay servicios, hay profesionales. Entonces, es un buen termómetro. De cada 10 personas que entran al almacén, ¿cuántas personas te pagan en el momento y cuántas personas prorratean de alguna manera el pago? Prorratea es, o te piden fiado, o usan la tarjeta, o la vuelta de la libreta al almacenero, que eso se ve acá en Buenos Aires.
2: Sí, en el caso nuestro, nosotros lo monitoreamos en nuestro negocio, ¿no? Es de cada 10, 2 sacan fiado y 8 pagan. ¿Y qué pasa? Que de esos 2 que sacan fiado, están los que lo hacen por la comodidad de pagar semanalmente,
0: sí,
2: y otros por la necesidad, porque en ese momento no cuentan con dinero, que ahí sí coincidimos con el relevamiento que hizo el Centro de Almacenero de Córdoba, que más o menos un 10% recurre al endeudamiento para consumir.
0: Ajá. Escúchame, ¿y ese que te pide fiado, qué haces? ¿A ese le cobrás? O sea, ¿finalmente podés cobrarle o directamente lo das como mercadería que la perdés porque decidís ayudar al vecino, al que vos conocés?
2: No, porque el trato, la incobrabilidad se da siempre, se ha dado históricamente, no por problemas económicos, sino por falta de voluntad de pago, que es distinto. En este caso, uno el cliente lo conoce porque nosotros ya tenemos 28 años en el mismo lugar, o sea que los clientes ya los conocemos, ya sabemos cuáles son.
0: Conocés su día a día, digamos.
2: Conocemos todo.
0: Pero el dato este, que de 9 de cada 10 familias no pueden comprar la comida sin endeudarse, es muy impactante, porque esto yo creo que no pasó ni en el 2001. O sea,
2: sí, la diferencia que yo veo es que social y políticamente es una realidad distinta. Hoy a nadie se le ocurriría que podríamos llegar a tener una Plaza de Mayo como tuvimos en el 2001. Creo que la realidad es distinta. Cambiaron muchas cosas, los políticos también cambiaron mucho. Ya el político no confronta tanto como antes. Vos recién hacías referencia por qué no surge una figura que pueda opacar a Milei. Y yo, haciendo un repaso, pienso cuántos políticos se cambiaron de bando con tal de conservar un puesto. Entonces ya no hay no hay posiciones ideológicas firmes, salvo la gente de los partidos de izquierda. El resto, un caso muy muy llamativo, el hijo del expresidente Alfonsín se pasó al kirchnerismo. un radical se pasó al kirchnerismo, y si te pones a hacer un recuento de cuántos casos hay como ese, hay seguramente miles. O sea que ya no hay en la clase política esa defensa de las ideas y de las posiciones y del partido. Hay,
0: bueno, a ver,
2: nuestra clase política ahora se acomoda para el beneficio propio.
0: Ricardo Alfonsín pasó del radicalismo al kirchnerismo y Patricia Bullrich pasó por 6 partidos distintos. Y, bueno,
2: y capaz que más. Pero
0: bien, escúchame.
2: Es una realidad esa que nos demuestra, hacías referencia vos a eso, yo pensaba, la clase política se ponen de acuerdo muy fácilmente para ponerse las dietas. ¿Y cuánto están cobrando diputados y senadores y cuánto están cobrando esos jubilados que decías vos que el marido canta y la señora baila? Sí.
0: Escúchame,
2: Adrián. Esa es nuestra realidad.
0: Adrián, para concluir, en cuanto a los precios, viste que el gobierno festeja que la inflación está en el orden del 2%, dicen que el dato de junio va a venir por debajo del 2%, sin embargo, vemos que la mayoría de las cosas de necesidad, empezando ni que hablar por las tarifas, por los servicios, pero todo aumenta más del 2%, o sea que como el cálculo sigue haciéndose en base a una pirámide de consumo obsoleta, el cálculo da un resultado no real. Pero contame en el día a día si, por ejemplo, el pan, la leche, el aceite, la harina, si todo eso, ¿cada cuánto te viene de aumento? ¿Cuántas veces en el mes aumenta?
2: Bueno, en el caso del mes de junio, que es un mes de baja de índice inflacionario, la realidad se condice bastante con el informe. Fue un mes de bastante quietud. Pero yo venía haciendo una lectura de los índices que se van dando y generalmente hay un rebote después de la baja. Yo supongo que va a haber en el mes de julio una suba, no algo como para alarmar, ¿no es cierto? Pero yo creo que va a estar por encima de lo que fue junio, porque hay veces que hay productos que no fueron aumentados en junio, pero se los aumenta en julio.
0: Claro.
2: Entonces,
0: o sea,
2: esa inflación que
0: te aflojan
2: que se comprimió.
0: Te aflojan para después
2: sí,
0: ajustar.
2: Sí, no sé si lo hacen a propósito. Puede ser posiblemente que las necesidades de actualizaciones por ahí no son tan urgentes como en otras épocas en que los periodos de actualización eran más cortos, ¿no? Puede suceder también que al no haber repunte en la demanda, se estén también viendo de acomodar los precios de manera más leve, de manera más pausada, para que se puedan seguir manteniendo la cantidad de unidades de venta, porque no nos olvidemos que lo que no vendemos nosotros queda almacenado en el mayorista y a su vez en el fabricante.
0: Claro. Bueno, entonces, se acumula, baja un poquito y después vuelven a apretar. Te mando un abrazo, Adrián, te mando un abrazo.
2: Bueno,
0: es como,
2: muy amable por haber llamado.
0: No, al contrario, es como el juego de la oca, ¿viste? Retrocedes uno para después avanzar dos. Gracias. Adrián Morales, del Centro de Almaceneros de la provincia de Córdoba. Dicen que, bueno, vieron que el barril después, a partir de esta tregua que hay entre Estados Unidos e Irán y de la circulación de buques con petróleo por el Estrecho de Hormuz, el precio del crudo, del barril de crudo de petróleo, bajó. Aquí en la Argentina, el combustible no bajó, como suele pasar. El viernes, desde esas usinas que tiene el gobierno, echaron a rodar de que la inflación de julio podía menguar, podía apaciguarse, porque podría llegar a bajar el litro de la nafta o del gasoil. Miren, yo lo único que recuerdo recientemente durante la gestión de Milei es que un mes bajó un 1% y al mes siguiente subió el 1,5%. Más o menos lo mismo que explicaba Adrián. Cuando se acumula el stock de mercaderías, te bajan un poco los precios o te los mantienen para que la mercadería circule. Y después te vuelven a aplicar el aumento que dejaron pasar más el nuevo. Ojalá tenga razón el gobierno. Ojalá se dé esa lógica, porque si el barril del crudo es lo que marca el valor del precio final del combustible, debiera bajar, excepto en la Argentina, donde lo que aumenta es el impuesto al combustible. Entonces, esto produce que el valor en el surtidor se mantenga. Ahora, ¿a dónde va a parar ese dinero que el gobierno recauda por el impuesto al combustible, que inicialmente era para mantener las rutas, pero que ahora el gobierno de Milei redireccionó y no sabemos para dónde va. Bueno, tampoco sabemos para dónde va la causa que tiene muy preocupado al presidente y a su hermana, que es la causa libre. ¿Y por qué digo que el gobierno no sabe a dónde va? Porque en una decisión altamente cuestionable, el juez federal Marcelo Martínez de Giorgi, que investiga el caso de esta criptomoneda, o mejor dicho, Memecoin, hizo lugar al planteo de la defensa de Mauricio Novelle y resolvió apartar del expediente a los 5 inversores damnificados. O sea que hoy pareciera ser que es el presidente sospechado de, pero enfrente no lo acusa nadie. Entonces, ¿qué estaría pasando? Y yo, que no soy un especialista en este tema, lo que interpreto es que podría caerse todo como piano, como si no hubiera pasado nada. Quien sí sabe mucho de esto es Vanessa Petrillo, que es abogada y periodista. Hola, Vane, ¿cómo estás?
3: ¿Qué tal? ¿Cómo estás, Jorge? Buenas noches.
0: Bien, bueno, te cargué, te puse una mochila pesada, porque se supone que vos nos tenés que explicar cómo se entiende esta decisión.
3: Sí, es difícil de entender, sobre todo cuando la causa venía avanzando justamente con el impulso de los querellantes que ahora han sido apartados, porque la verdad que lo poco que había logrado la causa lo habían hecho los querellantes, ¿no? Incorporando elementos de prueba e impulsando la investigación, y resulta, bueno, que ahora el juez, en una decisión que la verdad que sorprende, hace lugar a un pedido de uno de los imputados más fuertes que tiene el caso, que es Mauricio Novelle, y aparta a todos los querellantes impulsores del caso de la causa.
0: Ahora, Vanessa, argumento... perdóname, en principio, sí. A ver, el juez hace, por lo que yo interpreté, porque es todo muy escudriñado, todo muy retorcido, tal vez para que se pueda entender poco o nada, hasta donde yo interpreté, a Novelle le hace lugar a su pedido porque no estaba probado que Novelle tuviera que ver directamente con el andamiaje de la estafa. Ahora, lo que no se entiende es por qué el juez, si es correcto lo que comprendí, por qué el juez los saca de la causa íntegra a los querellantes. Es decir, a los que dicen, che, a mí esto me jodió, quiero que lo investiguen y quiero que me resarzan.
3: Es que el juez lo que dice es que los aparta porque sostiene que los elementos incorporados hasta ahora en el expediente no le permiten sostener que fueron perjudicados por la maniobra que se investiga. Eso es lo que dice el juez. Y aun cuando determinados inversores pudieron haber experimentado pérdidas económicas con la compra de Libra, eso no permite concluir que constituya un perjuicio para estos inversores.
0: Espera, déjame hacer las veces de tu tío o mi tía, que están escuchando la radio y dicen, bueno, quiero entender. Es probable que esa decisión resulte razonable, porque cuando uno invierte, en este caso, en esta meme coin, corre el riesgo de que te vaya bien o que te vaya mal. Pero acá
3: no sé. No es una meme coin. Es que vos hablas con especialistas en criptomonedas y te dicen el error del juez es decir que esto es una meme coin, porque en realidad es una criptomoneda que el mismo presidente, cuando la publicitó, la promocionó, dijo que era para fomentar a pequeños inversores, a las pymes.
0: Está bien.
3: Es decir, ahí voy. El presidente dijo que era una meme coin. Entonces, acá yo te explico, las querellas van a sostener eso, no es una meme coin, el Libra, como sostiene el juez, obviamente el juez se va a hacer eso, dice que es una meme coin con alta volatilidad,
0: sí.
3: Y que deben asumir los riesgos. En realidad el juez está adelantando en este fallo que aparta las querellas, está adelantando que no hubo estafa. Pasa por ahí la cosa.
0: Claro.
3: O sea, el
0: a ver,
3: no
0: pero,
3: debió haber adelantado tal vez
0: pero,
3: que no hay estafa.
0: Pero espera. Supongamos que el juez interprete, bueno, vos invertiste, este es un activo volátil, te puede ir bien o te puede ir mal. Ponele que esa sea la interpretación del juez, algo que puede resultar razonable, ¿viste? Uno cuando cuando pone plata en una inversión no sabes si te va a ir bien o te va a ir mal. Pero acá el tema de fondo me parece que es lo que el presidente hizo, involucrarse en promover o divulgar o promocionar una inversión, siendo que eso él no lo puede hacer por su investidura, por la función que él tiene. Y que además eso que hizo acarrió pérdidas en cadena. O sea, ¿interpreto mal la cosa?
3: No, está bien. Lo que el juez dice es lo que vos decís, justamente, el argumento de la asunción de riesgos de quienes deciden invertir en un activo que tiene elevada volatilidad. Sabemos que las criptomonedas, es cierto, como por ahí de otros tipos de activos también, son volátiles y una persona que invierte decide el riesgo. Pero lo que vos decís es cierto. Acá la supuesta estafa o la estafa denuncia se produce a partir de lo que vos decís, que es la publicación del contrato por parte del presidente en su cuenta oficial como presidente.
0: Claro, ahora de esto...
3: Que tiene tinte gris, la promocionó, sí. Y a raíz de esa promoción, bueno, ocurrió todo lo que sabemos.
0: Ahora, sobre esto que es el kit de la cuestión, el juez no se expide. O sea, el juez no dice, Milei hizo mal o no podía o legalmente es punible de la imputación de tal o cual delito. El juez de eso en eso no se mete. Solo
3: se mete. No se puede meter en eso, porque acá lo que está respondiendo el juez es un planteo de Novelli, se llama técnicamente excepción de falta de acción, como que los querellantes no tienen acción para seguir en el proceso.
0: Ah, okay.
3: Pide el apartamiento. Entonces el juez solamente lo que dicen los creyentes es que tenía que haber analizado eso, si tienen legitimación o no para seguir adelante e impulsando el proceso. Y lo que dicen las creyentes es que el juez fue mucho más allá y analizó otras cuestiones, adelantando como por ejemplo que al tratarse de un activo digital no hay estafa. Y como que eso no tenía que haberlo analizado. Tampoco tenía que analizar en este planteo si el presidente cometió o no un acto delictivo promocionando, porque acá lo que se pedía era directamente el apartamiento. El juez fue más allá y hizo una valoración sobre la memecoin, sobre los activos digitales, sobre las billeteras también, porque el juez, en otro de los párrafos, dice que los damnificados tampoco probaron ser los titulares de las billeteras. Ese es otro de los puntos interesantes del fallo, que el juez, bueno, se mete por ese lado también.
0: Bien.
3: Cosa que es absolutamente cuestionada por las querellas que ya están preparando la apelación para presentarlo en estos días, ¿no? No se van a quedar con esta decisión del juez.
0: Vanessa, déjame preguntarte, y no te quiero meter en un aprieto, así que si consideras que no está bueno responder, no pasa nada. Este juez federal, Marcelo Martínez de Giorgi, ¿está sospechado de tener alguna cercanía o simpatía política con el gobierno de Milei? ¿El fiscal Tayano, idem, está sospechado de, o podemos confiar en este juez y en este fiscal?
3: Bueno, es buena tu pregunta. Y yo te contesto con, es Comodoro Pi. No nos olvidemos, esta causa está en los tribunales de Comodoro Pi y nosotros podemos decir que un juez se acerca más a un gobierno, a otro. En rigor, los jueces permanecen y traspasan todos los gobiernos. La verdad es que si tenemos que atenernos, esta causa en realidad la tiene delegada el fiscal Tayano, o sea, el que ordena las medidas de prueba, el que lleva adelante la causa es Tayano y no tanto el juez que ha decidido delegar la investigación. Tayano, la verdad que ha sido cuestionado justamente por demorar muchísimo las medidas que pedían los querellantes, las medidas que en su momento pidió la comisión investigadora, y la verdad está lejos por ahí de ser un fiscal que vos decís, bueno, actúa rápidamente. La verdad que costó mucho también que los querellantes accedieran a los resultados de las pericias del teléfono de Novelli. Se las hizo muy difícil a los querellantes también, y ahora, bueno, se queda sin los querellantes. Vos decís, la verdad no avanzó al ritmo que por ahí tenía que haber avanzado. La verdad que por ahí tenían más elementos como para al menos una indagatoria a Novelli, que es uno de los imputados a los que se vio a sus familiares entrando y saliendo de las cajas de seguridad de un banco. Pudimos acceder a todo lo que había en el teléfono de Mauricio Novelli, y así todo con la justicia, la verdad, tuvo un ritmo lento, ¿no?, para esta causa, que solamente movieron las querellas que ahora han sido apartadas y que van a tener que pelearlas fuertemente para que la Cámara por ahí considere que está mal la resolución y vuelvan otra vez a la causa. La causa pasó por varios jueces y hasta ahora siempre habían sido acertados los querellantes. ¿Te acordás que hubo una discusión en su momento con Arroyo Salgado de San Isidro?
0: Sí.
3: Después pasó a Cervini, o sea, pasó por varios jueces, por varias manos, y finalmente cayó en Martínez George y Contaliano, con creyentes aceptados, y ahora, bueno, un golpe que es duro para la causa, porque se queda con un fiscal que, no actuó al ritmo de lo que se esperaba.
0: Bien, entonces, como conclusión, podríamos decir que esto alivia al presidente Milei y a su hermana.
3: Sí, claro, es un fallo que seguramente en La Rosada, en la Casa de Gobierno, habrán festejado. Claro que sí, es un golpe a la causa, al avance de la causa.
0: Bien, y te hago,
3: seguramente es algo que esperaba por ahí desde el gobierno, y ahí Martínez Giorgi obviamente le dio una mano a Milei y a su hermana, que están imputadas en la causa.
0: Bueno, y te hago esta última pregunta. Para algunos analistas políticos, este fallo coincidió con la llegada de Santilli a la jefatura de gabinete. Y con algunos analistas políticos señalan que la llegada de Santilli a la jefatura de gabinete tendría que ver con un acuerdo con Macri, que parece que tiene mucho peso en Comodoro Py. Vos sabrás, que sos la que es la especialista, digamos. Pero por el otro lado está lo que Macri manifiesta, o que lo que le pidió Roca, que es que sea la alternativa de Milei. Entonces no comprendo bien este juego, si es que este fallo llega por una mano de Macri o es nada más que casualidad en el tiempo.
3: No, nada es casualidad, yo creo que no hay casualidades acá. Tiene que ver con cierto recambio que hay en el gobierno, tiene que ver también con movidas que se dan por vacantes y cargos en la justicia que hay que llenar. Hay mucha movida en la justicia y Comodoro Py es el fuero federal fuerte también, con lazos, como vos decís, con el expresidente Mauricio Macri también, que yo creo que sigue por ahí manejando algunos hilos, ¿no?, del Comodoro Py. Y la llegada de Santilli, obviamente, y este fallo no son casuales, pero también tiene que ver con la movida que hay del completar vacantes, movidas que sean fuertes también en Comodoro Py y en otros
0: tribunales federales. Pero en algunas de esas movidas está involucrado para ascender el juez Martínez de Giorgi o el fiscal Tayano.
3: No. Martínez Giorgi particularmente no, pero viste que se habló de que la esposa de Martínez de Giorgi, justamente el mes pasado, el Senado aprobó el pliego para que sea jueza federal de Burlingame. Esto puede ser, no es casualidad. La esposa de Martínez de Giorgi, que se llama Ana Juan, que trabaja en la Cámara Federal de Comodoro Py, hace bastante que está concursando también para ser jueza federal. Es una secretaria de Cámara conocida en el ámbito de Comodoro Py, que trabaja muy bien realmente y que viene concursando, pero bueno, justo ahora le aprueban el pliego para un ascenso como jueza federal. Bueno, esto fue tomado, esto también, vos hablas con los abogados creyentes de la causa y te dices, bueno, esto no es casualidad, también acá hay alguna devolución de favores, esto es lo que se dice y se comenta, obviamente, los pasillos del PIB son en estos últimos días un hervidero, ¿no? Con esa causa, con lo que pasa con Adorni también.
0: Ana Juan, me decís, se llama la esposa del juez, ¿no?
3: Claro, sí, exactamente. Sí, bueno. Trabaja muy bien en la Cámara Federal y lograría ser jueza federal de Burlingame.
0: Admiro todo lo que sabes. Te mando un gran abrazo.
3: Bueno, un beso grande.
0: Adiós. Vanessa Petrillo es periodista, pero al mismo tiempo abogada. Viste, ¿no? Se da aquel viejo refrán. Hacete amigo del juez. Mientras tanto, vean cuál es la percepción de la sociedad.
1: Casi el 50% de los argentinos ve a la corrupción como el principal problema del país. Es una encuesta de Atlas Intel y Bloomberg que reveló que el 47,9% de los argentinos ubica a la corrupción en el primer lugar de sus preocupaciones.
0: ¿Cuántos años hace, cuántas décadas hace que Tato Bores dejó de hacer su programa? Un montón. Ahora sorprende su vigencia, ¿no?
4: Dejar a los jóvenes. Los jóvenes no lo saben, pero después de la Segunda Guerra, allá por los años 40, éramos el mejor país del planeta. Teníamos lingotes de oro en los pasillos del Banco Central, petróleo en la Patagonia, trigo en las Pampas Chatas y moqui en todas partes. No nos faltaba nada. La avenida más ancha del mundo y la avenida más larga del mundo. El bife de chorizo, Fangio, Leguizamo, las luces de corriente, la mejor pizza, las mejores minas, el dulce de leche y el peso moneda nacional. Al revés de Europa, que era chiquita y estaba hecha pelota, a nosotros nos sobraba espacio, nos sobraba tierra. Teníamos un país holgado, varios talles más grandes para cuando creciéramos. Chicos, esto era así, y si no me creen, pregúntenselo al nono. Ahora puede volver los cobatos, siempre. Pero, siempre hay un pero. El problema era que este país estaba habitado por nosotros y a nosotros habían dicho que éramos todos super piolas. Y así no fue. Y aún hoy se piensa que la guita no se hace laburando y así no va. Por eso, todos quieren currar y los funcionarios no se quieren ir, se quieren quedar. El gobierno es un lugar seguro. Nunca nadie va preso. Aquí no hay Watergate que te haga temblar. Si Richard Nixon hubiera estado aquí, andaría por la octava presidencia, se lo juro. Somos de terror, vea, coimeros hay a patadas, pero tipos que ofrecen coimas, hay muchos más. El ocurro con el Estado, ¿quién es más corrupto? ¿El corrupto que se llena los bolsillos o el corrupto que le llena los bolsillos al otro para luego llenárselo a él? ¿Qué fue primero, la pepita o la sandía? De lo que no hay dudas es que en Cana seguro que no va ninguno de los dos. Y no solamente eso, sino que al tiempo se convierten en lindos, ricos y famosos. ¿Y saben por qué? Porque somos piolas. Y luego vamos por el mundo haciendo pioladas de argentinos, razón por la cual en todas partes hablan como hablan de nosotros. 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

0: No, la verdad, Ana, en esta no te acompaño, no me contaminen más. Déjame respirar aire puro, ¿sí? No me contamines más. Cantan Ana Belén y Víctor Manuel, qué lindo dueto este. Pero, bueno, la canción es picaresca. Habla de ella y él, él y ella, que se contaminen de amor, pero... Bueno, en tal caso, contaminémonos de amor, pero no de otras cosas, no de malas artes. Bueno, la señora Luján Bravo está en el día de hoy empecinada en darnos malas noticias.
1: No es la idea, pero bueno, son las noticias que salen y la gente, todos nos tenemos que enterar. En este caso, te traigo la información de la UTA porque reclama aumento salarial y advierte por un posible paro de colectivos. La Unión Tranviarios Automotor mantiene un conflicto paritario abierto con las cámaras empresariales de transporte. El gremio liderado por Roberto Fernández exige una recompensación salarial. Dijimos, te digo esto y corto, la semana pasada que estaba previsto para el 6.
0: Exacto, te iba a preguntar eso.
1: Y ahora vamos, hoy tienen la reunión, así que está previsto, en todo caso, que no haya acuerdo, para mediados de esta semana.
0: Bien.
1: Vamos a ver cómo continúa.
0: Mediados de esta semana sería el 7.
1: Claro.
0: Miércoles.
1: Exactamente.
0: Bueno, ojalá se acuerde, ¿no? Porque dejar en banda, sin colectivo. Bueno, a ver, déjame contar esto. En Mar del Plata, resulta que tenía que ir de un lado para el otro, venía con tiempo. Entonces salí a caminar un ratito por la costa, que está divina, y dije, bueno, tenía que ir hasta la zona de La Perla, o sea, pasando el casino un poquito más, digo, me tomo el colectivo, ya estaba, había caminado, ya está. Y dije, y de paso voy a ver esto, ¿vieron? ¿Se acuerdan lo que pasó en Mar del Plata? Es decir, ese colectivo que perdió el control, el chofer, que dice que la dirección le dejó de responder, se subió a la Rambla y mató a un jovencito de 15 años. Me llamó la atención que postergaran para este fin de semana la pericia. Dije, ¿por qué tendrían que esperar para hacer algo esencial para la causa frente a un hecho tan conmocionante? El pibe estaba en la Rambla y el colectivo descontrolado le pasó por arriba y lo mató. ¿Por qué habría que esperar? Bueno, no pude averiguar si la hicieron o no la hicieron. La pericia es clave porque determinaría si el colectivero tuvo la responsabilidad, si le fallaron los frenos, que fue lo que inicialmente se dijo, o si el sistema de dirección tuvo algún percance. Ya sea por el rodamiento del material, por falta de mantenimiento, por lo que fuere. Pero a partir de ahí construís. Bueno, no pude averiguar, ya que estaba ahí en Mar del Plata, si esa pericia se hizo o no. Pero sí, dije, bueno, voy a ver personalmente el estado de los colectivos. Che, me tocó. Hay una línea que hace el recorrido de la costa. Esperé 15 minutos, no tanto. Pero cuando subí al colectivo, el colectivo de ida daba pena. Adentro se movía todo. O sea, llega un punto que las carrocerías de los colectivos, por el tamaño, por el largo y por el ancho, más el rodamiento, más las imperfecciones del piso, se empiezan a desajustar. Bueno, adentro se sacudía todo. Colectivos que siguen funcionando sin caja mecánica, o sea, con pedal de embrague, de freno y de aceleración. O sea, imagínense, hoy en día en la ciudad de Buenos Aires eso casi no se ve, en el conurbano se ve poco, porque también es cierto que las unidades en desuso de la ciudad de Buenos Aires o del área metropolitana viajan al otro lado de la General Paz. Pero la verdad, lo que vi me preocupó. Vi gomas demasiado lisas. No soy un especialista, pero se veía que la huella, o sea, con pedal de embrague, de freno y de aceleración. O sea, imagínense, hoy en día en la ciudad de Buenos Aires eso casi no se ve. En el conurbano se ve poco, porque también es cierto que las unidades en desuso de la ciudad de Buenos Aires o del área metropolitana viajan al otro lado de la General Paz. Pero

0: Repito, sin ser un especialista. Bueno, esas cosas que pasan. Concluyo con lo siguiente. Valor del boleto, 2.000 pesos.
1: Uf.
0: 2.000 pesos. O sea que el doble que acá. Bueno, 4473-1268-5122-6332. Al margen de la cantidad de locales vacíos y personas buscando trabajo. Y personas durmiendo en la calle. Y te la regalo dormir en la calle frente al mar. 5122-6332. Pasé también por el Estadio Minela. Porque dije, bueno, de estas cosas yo hablo. Como andaba con tiempo entre una actividad y la otra, me fui. No saben el estado bochornoso en el que está este estadio que fue mundialista. Y me contaron una cosa que yo no sabía. Resulta ser que el estadio Minela, el estadio mundialista de Mar del Plata, es espejo del estadio de Mendoza. Y resulta ser que cuando vinieron los materiales, alguien se equivocó en el envío e invirtió. Está bien. A ver, los estadios no saca ni pone que los materiales que tendrían que haberse usado en Mar del Plata se usaran en Mendoza. Y me lo contó uno de los ingenieros que estuvo en la construcción. Porque busqué, pregunté, anduve y finalmente logré hablar. Y me dicen que lo que está pasando, el estadio es... Me llevó el ingeniero a ver el estadio, por afuera, claro, pero se ve el deterioro. Las columnas de alumbrado, todas oxidadas, lo que eran las tribunas. Era un estadio que en su momento parecía como modelo porque tenía gran parte de las tribunas, las plateas, con visera para que el espectador pudiera ver el partido en el caso de complicaciones climatológicas. Bueno, se puede creer. Una ciudad literalmente abandonada. Bueno, 4473-1268-5122-6332 o esta línea de WhatsApp.
1: El 11-23-66-0710, que tiene doble función, llamadas y mensajes.
0: Buen día, ¿quién habla?
2: ¿Qué tal? Buen día, Jorge Ariel de la
0: ¿Quién habla? ¿Quién habla, perdón?
2: Ariel de Loma.
0: Sí, se escucha medio fulero, ¿eh?
2: Ahí, ¿me escuchas bien?
0: Un poquito mejor, pero si está hablando con el altavoz o el manos libres o el micrófono, sáquelo.
2: No, estoy con manos libres. No, ahí estoy cerca del señor. Quería saludarlo y quería pedirle disculpas porque yo me había comprometido a conseguir una dirección
0: sí.
2: De un comedor en Loma de Zamora. O sea, estuve con algunos problemas familiares y no me pude mover.
0: No se preocupe, porque lo que hicimos fue el viernes hablamos con un comedor, no de Lomas de Zamora, sino de Merlo, para semblantear esa realidad. Así que el objetivo lo pudimos cumplir.
2: Yo le pido disculpas nada más porque
0: no se
2: generaron algún tipo de inconvenientes familiares. Incluso le pasé al productor por WhatsApp todos los contactos que tenía. Y había un número, había una dirección de correo electrónico.
0: Bueno,
2: y
0: bueno, no se preocupe. No se preocupe. ¿Algo más bueno, sobre lo cual quisiera opinar?
2: Sí, lo estoy escuchando obligado y sin la estufa, con la estufa apagada, porque me vino 88.000 pesos de gas. Pero bueno, le estoy haciendo caso. Le estoy haciendo caso al vocero.
0: Sí, yo vi en Instagram que desde que asumió Milei el gas aumentó más del 1000%. No lo pude corroborar, solamente digo que vi eso en Instagram, donde a veces circulan noticias falsas. Pero indudablemente entre los aumentos de la tarifa y la quita de subsidio puede ser que ese número se llegue.
2: Me llevo una diferencia muy rara, porque la última factura que pagué es 30.000 pesos, me vino 588. Yo estoy buscando, se supone que la más cara sería la de agosto, no la de junio, pero bueno.
0: Ajá.
2: Y bueno, ante todo quería decirle que su productor tiene mi número de teléfono y que cualquier cosa que pueda ayudar o necesite, cuenten conmigo. Nada
0: le mando un gran abrazo y gracias por la delicadeza, ¿sí?, de su llamado. Muchas gracias.
2: No, gracias a vos y te pido disculpas de vuelta.
0: No, por favor, gracias. Le mando un gran saludo a Jorge Torres, uno de los mejores productores de la televisión argentina, que está escuchando este programa. azorado por lo que leía Carlos.

0: Andrés sobre el valor de los alquileres, ¿no? 1.100.000, 200.000 pesos, un departamento de tres ambientes es para una familia tipo para no estar medianamente hacinados. Ahora, si el sueldo promedio hoy es un palo 400, explícame, solo un sueldo se lo lleva el alquiler. Y no sé si te da para pagar alquiler y expensa, pero seguro si pagás las expensas te quedan afuera los servicios. Bueno, y también le mando un saludo grande al señor Alejo Tempio, que, bueno, desde hace muchos años hace un programa junto a María Taquela que se llama Tango y Goles, que está cumpliendo años. Así que feliz cumple para ellos y adelante con el programa. Buen día, ¿quién habla?
1: Hola, sí, buen día, ¿cómo le va, señor Pizarro?
0: Bueno,
1: Mario de Pantaderos.
0: Lo escucho, señor, con atención.
1: Sí, me dijeron si quería salir al aire, bueno.
0: Sí.
1: Con gusto. Bueno. Una vez más estoy saliendo al aire con usted.
0: Sí.
1: La respuesta que había dado era con respecto al señor que usted recién habló de la provincia de Córdoba. Uh-huh. Y porque usted había hablado con, no sé si era el mismo tema, de un señor muy mayor que vio que estaba haciendo fila para ser atendido en un centro médico, ¿puede ser?
0: Sí, y di la dirección de ese centro médico en Florencia.
1: Y di la dirección.
0: Bueno.
1: Claro, no, y yo llamé diciendo, bueno, que acá en Capital Federal eso no es ninguna novedad. Que uno pasa por los hospitales de gestión pública y va a poder ver las filas que hay, ¿no? Yo vivo a 5 cuadras del Santo Yari, vivo cerca de Flores, del Hospital Piñero también, y es una constante en las filas a partir de las 0 horas para un turno.
0: Mire, a mí me pasa, yo algunos días de regreso por mi casa paso por el Pirovano. Veo, pero no tantas personas, veo 5 o 10 personas, pero me dicen que en el Hospital Rivadavia hay, usted agrega esto, que conoce por la cercanía a su domicilio. Bueno, es muy lamentable.
1: Y acá lo que pasa es que está colapsado el sistema de salud de gestión pública. Si bien la República Argentina tiene 3 sistemas de salud, tiene el privado por obra social y el de gestión pública.
0: Sí.
1: Dada la cantidad de despidos que se han dado,
0: claro.
1: Colapsó el sistema de obras sociales. Mire, yo el tema este lo conozco bastante por mi profesión, ¿no? Si bien no soy médico, soy abogado, pero mi especialidad, yo soy posgrado en discapacidad de la UBA. Y si bien la discapacidad no es enfermedad tampoco, ¿no? Es una condición, uno trata con sistemas médicos. Uno trata con sistemas médicos. Y acá yo tengo amparos de una persona que nació sin pie, hoy es un joven ya adulto, y no conseguimos generar las prótesis.
0: Qué bárbaro. ¿Y cuántos años haces que están buscando la prótesis?
1: Acá lo que pasa es que siempre digo que el problema se da con los médicos auditores.
0: Pero contésteme cuántos años hace, no con
1: quién. Bueno, por eso si usted me deja, yo me explayo. le puedo decir dónde viene el problema. Si no, le digo, mire,
0: pero
1: son tantos años, pero no sabemos quién es la persona.
0: Vuelvo.
1: Porque está frenado.
0: Dígame,
1: esto.
0: A ver, contésteme lo que le pregunto y después expláyese. Si no, la conversación es difícil de seguir. ¿Cuántos años hace que esta persona está buscando la prótesis?
1: Hace más de 10 años.
0: Bueno, ¿esto qué prueba? Que sea responsabilidad del médico auditor, de la obra social, de la prepaga, del hospital. El sistema de salud viene en deterioro desde hace años. Y va a llegar un punto donde...
1: ¿Cuántos años, señor Pizarro?
0: No lo sé. No soy un especialista en el asunto. Lo que estoy diciendo es que estoy escuchando desde hace mucho tiempo que, a pesar de los esfuerzos del personal médico y paramédico, indudablemente puede ser que ese... que en determinado periodo se hayan construido más hospitales, pero construir más hospitales no significa tener un sistema de salud sano, porque si vos construís hospitales, pero los hospitales, los que estaban y los que pusiste nuevos, si no les das la capacidad profesional y logística para que atiendan, ¿para qué querés tener más hospitales si no pueden atender?
1: Pero esto no tiene que ver con la construcción de hospitales.
0: No, no estoy diciendo que tenga que ver. Estoy pensando en voz alta, señor. Nada más que eso, tratando de comprender el tema en su totalidad.
1: Sí, sí, está bien. Usted me preguntó a mí cuántos años y yo le tuve que dar una cantidad de años.
0: Sí, claro.
1: Bueno, le dije 10 años. Quizás sean menos, quizás pueden ser más, porque uno tiene tantas cosas en la cabeza, tantos juicios que no, no puedo llevarla, ¿no? Pero acá, le vuelvo a repetir, el tema con las obras sociales se da por la parte auditoría. Porque hay el médico de cabecera, que sería el perito, para mí sería el perito de parte en el expediente, ¿no? El médico le pide prótesis de titanio. De titanio, porque son fuertes, son livianas.
0: Sí.
1: ¿No? Las obras sociales no la quieren comprar, no quieren invertir en una prótesis de titanio. Y el obrero, el trabajador, el aportante a la obra social, no está en condiciones de dar un porcentaje de lo que vale esa obra, esa prótesis, porque no puede.
0: Ahí está parte del colapso del sistema. O sea, si la obra social no puede, porque por ahí es un gasto que la supera, alguien tiene que poder. En algún momento existía una dependencia en la Superintendencia de Salud de la Nación que se encargaba de estos casos que son especiales y costosos, sean prótesis o enfermedades. Pero eso en este gobierno desapareció. También es cierto que a la luz de casos así, hubo muchos sindicatos que hicieron estafas. Pero bueno, de lo que se trata es de brindar el servicio y evitar las estafas, la corrupción. Pero el tema es un temón que este gobierno sigue sin entender. Ahora habla de un nuevo sistema de salud que nadie entiende muy bien cómo sería. Pero si el nuevo sistema de salud es como quieren implementar el nuevo sistema de educación, que es que los padres les enseñen a los hijos en la escuela, todo se puede resumir en sacarse los problemas de encima. Le mando un abrazo, señor. Gracias por esto y ojalá pueda resolverle este caso y todos los casos que tenga, siempre y cuando sean justos, ni más ni menos.
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0: Bueno, mirá cómo la vamos a recibir a Agostina Ferroni, que tiene una historia increíble. La canción se llama Poema de Amor y la canta magistralmente Serrat. Agostina es una mujer joven que se recibió de psicóloga, pero aunque parezca mentira, lo voy a decir de una manera poco poética, pateó el tablero y se dedicó a hacer poesía. Ahora tenés que tomar esa decisión. Agostina, ¿cómo estás?
1: Hola, ¿qué tal? Muy bien.
0: No te podés quejar cómo te recibimos, ¿eh? Te hicimos esperar, pero valió la pena. Dale, decime que sí.
1: Sí, no, me encantó. Y encima, bueno, Serrat y Sabina son parte de mi infancia porque mi papá los vivía escuchando. Uy, perdón, mi perrito está ladrando. ¿No
0: me parece que
1: perdón, no sé si se escucha.
0: Sí, se escucha con todo. Tenés un perro muy celoso, Agostina. ¿Cómo se llama?
1: No, se llama Bona. Mi vida, estaba dormidísima acá a mi par y ahora se levantó y se puso a ladrar.
0: Muy bien por Bona. Ella quería seguir durmiendo y vos andás con estas cosas de la radio, dale.
1: Sí, sí, pobrecita. Bueno, no importa, una vez nomás.
0: Bueno, escúchame, ¿qué edad tenés vos, Agostina?
1: 27.
0: ¿Y te recibiste de psicóloga cuánto hace?
1: En realidad yo terminé el cursado, pero me quedaron unos 7 finales, o sea, nunca la terminé. ¿Ah? Así que no me recibí al 100%. Bien. Pero hice el 90% de la carrera, diría. Y eso fue cuando tenía 23.
0: O sea, hiciste la carrera en tiempo perfecto.
1: Sí, así es.
0: Y te quedaste en los últimos 10 metros, dale. Decime que vas a hacer el esfuerzo y la vas a terminar.
1: Y es que ya no, porque psicología ya no tiene nada que ver conmigo. Y creo que en realidad nunca lo tuvo al 100%, pero bueno, no me había dado cuenta de eso.
0: ¿No te diste cuenta porque en casa mamá y papá querían que vos fueras a la universidad o porque te embalaste en una carrera sin pensar si era la que más te gustaba?
1: En realidad porque más por, sí, la presión de los padres, porque mi duda de toda la vida y algo que yo le preguntaba siempre a mis papás era en dónde estudiaba para ser escritora, pero desde chiquita. Ajá. Y nada, y como que siempre se reía y me decían, no, bueno, tenés que estudiar literatura, pero al tener salida, no sé, de profesoras y cosas así. Y yo decía, no, no quiero, yo quiero ser escritora, no profesora de literatura. Y después fui creciendo y mis ideas eran más ir por el cine para estudiar guión cinematográfico, pero siempre por el lado de la escritura. Y me dijeron, no, busca algo más que tenga más salida laboral. Así que bueno, fui por mi tercera opción, que era psicología.
0: Escúchame, ahora, entiendo que no hay juzgamiento a papá y a mamá, porque viste que los papás aprendemos en la marcha y siempre buscamos lo mejor para ustedes. Lo que pasa es que me pongo en el lugar de tus papis y vos decís, che, la nena escritora, ¿de qué va a vivir?
1: ¿De qué va a vivir? Sí, no, olvídate. Y es que encima, incluso, bueno, ahora que estoy adentro del mundo este de los escritores y las editoriales y todo eso, incluso los súper mega conocidos escritores se llevan un 10% de un libro vendido. Entonces, sí, entiendo la preocupación.
0: Bueno, pero no solo pateaste ese tablero, porque vos naciste ¿en dónde?
1: En Tucumán.
0: ¿Me podés explicar qué haces en la otra parte del mapa?
1: Lo que pasó fue que, a ver, yo también tenía esta idea desde muy chica que yo decía, bueno, yo me recibo de psicóloga y me voy a probar suerte con la escritura a España. Siempre dije eso. Sí. La verdad es que España venía más por el lado de que los autores que yo leía y las poetas, sobre todo, que yo leía cuando era más chica, eran todos buenos españoles. La música que se escuchaba en mi casa también, todos españoles. Entonces, creo que por ese lado me venía lo de España. Al día de hoy todavía no conozco España, pero bueno.
0: Y espera, no dejes en el tintero dónde estás.
1: Ahora en este momento, yo en este preciso momento estoy en Argentina. Ya volví de Australia, pero llegué hace un mes.
0: Ajá. ¿Y qué fuiste a hacer a Australia?
1: Me saqué la Working Holiday, viste, esas visas para trabajar y, bueno, y vivir allá unos años. Y por eso me fui. Pero, porque se me presentó la posibilidad de irme antes, en realidad, de Argentina.
0: ¿Pero fuiste a trabajar de qué? ¿De psicóloga? ¿De escritora?
1: No.
0: ¿O de qué?
1: No, ni siquiera sabía lo que iba. Yo directamente dije, bueno, me voy a ver, y pasé por un montón de trabajos. Trabajé de camarera, de recepcionista, trabajé realizando creación de contenido de un restaurante también.
0: Ahora, escúchame.
1: Trabajé vendiendo ropa, de todo.
0: Me imagino tu mamá y tu papá en Tucumán. Agarrándose la cabeza diciendo, le dijimos que estudiara psicología.
1: Que haga algo, otra cosa.
0: Hinchó con la literatura, se nos fue de casa, quería ir a España, ay, no. Termina en Oceanía para ir a servir en un bar. Me imagino.
1: Ay, no, sí.
0: Es la conversación, sí, no. O sea.
1: No, incluso para mí, o sea, estando en la otra punta del mundo, yo decía, bueno, me preguntaba un montón de veces, ¿realmente valió la pena el haber venido hasta acá, a veces para ser camarera, otras veces para estar, no sé, vendiendo ropa y cosas así,
0: que no tiene nada de malo, pero no era lo que... Ahora, ¿y por qué harías eso en Oceanía? Porque cuando uno llega con esta visa para trabajar, sí, que como dijo Agustina, se llama Work on Holiday, vos llegás allá y trabajás de lo que te mandan, o sea, trabajás de lo que te dan. No puedes elegir mucho.
1: Entonces, la verdad es que sí, es medio complicado.
0: Bueno, entonces, ¿por qué harías eso, camarera o vendedora de ropa o lo que fuere, allá y no acá?
1: Y, a ver, esa respuesta va más por el lado de la economía, porque allá, bueno, al menos en Australia, trabajar de esos trabajos que son trabajos no calificados te dan una muy buena calidad de vida. Y yo, bueno, siendo una persona soltera, sin hijos, me permitía vivir muy bien, ahorrar y, bueno, y viajar también.
0: Claro. Bueno, hasta ahí se entiende. Bueno, sí, ¿cuándo dijiste, hasta acá llegué?
1: Bueno, fue una vez que yo ya, creo que ya llevaba 2 años afuera de Argentina y ya me había dado cuenta que odiaba trabajar en restaurantes. Era algo que no me gustaba ser camarera. La verdad es que uno... A ver, estas experiencias son muy buenas, pero también son muy reveladoras porque te enseña muchísimo de uno mismo.
0: Claro.
1: Y ahí yo dije, ahí conocí mis límites, ahí conocí lo que realmente valgo en muchos sentidos de la vida. Y bueno, es muy loco porque esas cosas me las enseñé, las aprendí en Australia trabajando de estas cosas.
0: O sea, ahí dijiste cuánta razón tenía mamá y papá.
1: ¿Sabes que en realidad no dije, ay, cuánta razón, porque... Yo sabía que si yo seguía psicología no iba a ser del todo feliz. Así que no era qué razón tenían, sino lo que empecé a decirme fue quién soy realmente y qué quiero hacer de verdad. Y ya apuntando de verdad hacia mi futuro, porque yo sabía que no iba por psicología, no iba por estudiar otra carrera universitaria, no iba por seguir viajando y seguir trabajando de esos tipos de trabajos. Era... realmente ya sentándome con responsabilidad sobre mis sueños, sobre mis deseos y sobre quién soy y ponerme a escribir. O sea, era el único camino.
0: Escúchame una cosa. Hemos llegado casi a la mitad de tu historia y nos falta la parte más reveladora. Así que, casi como si fuera una novela, te propongo, porque sonó el top de las dos, que hagamos un breve paréntesis de 2 minutos... Y luego viene la segunda parte de la historia de Agustina Ferroni, la chica que con 20 y pico de años tiene más vidas que las que vos te puedas imaginar. ¿Estamos de acuerdo?
1: Sí, perfecto.
0: Carlos de Andrés, las noticias en Radio 10.
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0: 2 de la madrugada en todo el país, en Buenos Aires, 7 grados la temperatura. Si el modelo económico de Milei fracasa, va a ser una catástrofe. La frase le pertenece al exministro de Cultura, Pablo Avelluto, que advirtió también sobre las consecuencias de que sea exitoso.
1: El modelo económico, más allá de la batalla cultural, que construye el mileísmo tiene un doble problema. Si fracasa, es una catástrofe. Si triunfa, es una catástrofe. Porque la sociedad en la que vamos a vivir, en la que van a vivir nuestros chicos, va a ser una sociedad donde un pequeño grupo va a vivir tan bien como viven sus pares, como hoy sucede, como viven sus pares en Europa o en los Estados Unidos o en cualquier país desarrollado. Y esos sectores medios de los que provenimos, que les importaba que mandarnos a la facultad, a la escuela, qué sé yo, que consiguiéramos un laburo, que no fuéramos de la casa de los padres, que eso se termina. Entonces, si quedaste del otro lado de la reja, del otro lado del alambrado, en el universo libertario es arreglate como puedas.
0: Sandra Petovelo furiosa porque se utilizó una oficina del PAMI para un acto político en defensa de Manuel Adorni. La idea fue del presidente del partido en Crespo, Entre Ríos, Roque Fleitas, quien además se grabó en un video que se viralizó y muestra la baja convocatoria que tuvo.
2: Los convoco a trabajar. ¿Para qué vamos a trabajar? Porque los argentinos ya hemos elegido un camino. Y el camino es el proyecto que nos lleva adelante a la reelección de nuestro presidente Javier Milei. No hay otro presidente que puede llevar adelante en la grandeza de Argentina. Por eso nosotros, desde hoy, desde este momento, de esta ciudad de Crespo, le decimos a nuestro presidente, acá tiene leones, acá tiene leonas que van a defender este proyecto nacional. A nosotros no nos van a correr con los medios de comunicaciones implementando e implantando cosas que no son ciertas. Nosotros, y si son ciertas, lo va a determinar la justicia.
0: Buenos Aires, 7 grados, la temperatura, la humedad del 90%. 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
1: Agostina, ¿estás ahí?
2: Sí, aquí estoy.
1: Quiero decirte dos cosas, si me prometes que no te vas a agrandar.
2: Sí, obvio.
1: Bueno, la primera, mirá cómo te estamos mimando. Pediste
2: Sabina. Ay, no.
1: ¿Pediste Sabina?
2: Sí, acá. Sí. Estaba cantando acá.
0: Las dos y la una y las dos y las tres.
2: Sí, no, me encanta.
1: Pero no cantás. La segunda es que tu historia gustó tanto que no sabes la cantidad de personas que se han enganchado con ella.
2: Ay, me muero. Bueno, qué bueno, qué bueno. Me encanta porque no, yo creo que por ahí les puede pasar a tantas personas lo mismo.
1: Bueno,
2: estar en un camino que quizás no es 100% el correcto y no se animan a salir.
1: Bueno, de esto se trata cuando, yo no me acuerdo si la historia la encontró Luciano o la encontré yo, pero los dos nos tiramos de cajón porque lo que creemos es que estas historias pueden servir para otras personas. Y hoy en día, viste, que cuesta mucho tomar decisiones. No sé por qué en muchos órdenes, ni que hablar en los órdenes afectivos, cuesta tomar decisiones. Y vos tomaste muchas decisiones de persona grande siendo un apéndex.
2: Ay, sí, yo creo que sí. Siento que, bueno, justamente por eso, el segundo libro que se llama Todas las personas que fui, es, bueno, resume demasiado eso que acabas de decir. De decir, yo misma me metí en esto y bueno, tengo que salir como sea.
1: Ok. ¿Y vos te metiste sabiendo o sin saber dónde te metías?
2: No,
1: saliendo de Tucumán, de casa, dejando psicología, con la carrera casi terminada, yendo a Oceanía a hacer cualquier cosa sin saber.
2: Ay.
1: Bueno, no sabías.
2: No sabía. Yo ni siquiera sabía tanto inglés. Así que imagínate. No tenía idea en lo que me metía, pero no me arrepiento.
1: Bueno, ¿el primer libro cómo se tituló?
2: Se tituló Lugares a donde no puedo volver.
1: ¿Y cuáles serían esos lugares a los cuales no podés volver? Son lugares, mira, voy a hacer un poco de escritor y un poco de psicólogo. ¿Son lugares o personas?
2: Ambas.
1: Pero vos en el título, Picarona, pusiste solamente lugares.
2: Y es que sí, es que aparte queda más poético y sí, cada uno le puede dar su interpretación.
1: No, escúchame, no queda más poético. Si hubieras puesto personas, estabas desnudándote vos. Te desnudaste a medias.
2: Y bueno, solo en el título, porque cuando uno se pone a leer el libro ya dice de todo. Así que sí.
1: ¿Cuál es la parte más reveladora de ese libro, la que más te costó asimilar? De ese primer libro.
2: Yo creo que el último poema que se llama, bueno, el último está titulado igual que el libro, Lugares a donde no puedo volver, porque cuando yo lo escribí al último poema, dije, listo, acá cierro el libro, porque me costó tanto hacerlo, por lo que dice, que es como una aceptación y una autorredención hacia mí misma, de decir, bueno, quizás no puedo volver ni siquiera al hogar que tenía. Y darse cuenta de eso, estando como tan lejos de lo que uno conocía como su hogar, es bastante fuerte.
1: Pero ¿y por qué no podrías volver al hogar?
2: No tanto por las personas en sí, sino porque la persona que se fue en ese momento, al menos, no era la misma. Bueno, y ahora que volví, tampoco.
1: Pero tal vez quienes estaban, que siempre te esperan, podrían estar dispuestos a recibir a una persona distinta o recibir a esa misma Agostina que se fue, pero que hoy es otra persona, otra mujer.
2: Sí, bueno, mi papá me decía mucho de que era una persona distinta y que tenía que volver a conocerme porque había crecido tanto y había cambiado tanto, tantas cosas. Y sí, tiene razón, porque yo también lo acepto y lo reconozco. Y no es algo que me pasó solo a mí. Conozco un montón de testimonios de personas, bueno, que se fueron y que volvieron a su país, a sus casas, y se encuentran con esto mismo que me encontré yo, de decir, soy distinto. La gente a veces puede estar igual que como cuando uno se fue, los lugares iguales, y uno ya no encaja. Y suele pasar.
1: ¿Y sentís que no encajás?
2: Ay, qué pregunta tan difícil, por Dios, porque esto fue como la lucha de mis últimos meses. Sí, siento que ya no.
1: Eso debe ser terrible para ambas partes, pero más para papá y
2: Sí.
1: mamá. O sea, les dijiste, mira, papá, mamá, yo siento que después de todo esto ya no encajo acá.
2: No con esas palabras exactamente, pero sí, a veces que, por ejemplo, me decían, hago venir a tomarte unos mates hoy, por ejemplo, y yo les decía, mira, me siento muy triste y ni siquiera sé por qué, no quiero ni salir de la cama, así que no, te veo mañana, por ejemplo, cosas así.
1: ¿Pero estás
2: En
1: viviendo en Tucumán
2: esas.
1: vos o
2: Sí,
1: paraste en
2: sí,
1: Buenos
2: sí.
1: Aires?
2: No, no, estoy viviendo en Tucumán porque, bueno, después de tantos años tenía que volver aparte a visitar a mi familia, entonces. Si yo me quedaba en Buenos Aires, los iba a tener lejos de todas maneras.
1: Ajá.
2: Obviamente no como Australia, pero no iba a ser eso de verlos en el día a día.
1: Igual te fuiste cerca geográficamente, pero les pusiste bastante distancia afectiva.
2: Sí, la verdad es que sí. Y es algo que yo no me esperaba, porque no, a ver, uno se conoce en esas nuevas situaciones y yo no sabía que el desarraigo era algo que lo tenía tan fácil. Es algo, no sé si fue un mecanismo de defensa o simplemente es que soy así, pero así me pasó al menos a mí.
1: Ajá, escúchame, ¿te desamoraste después de todo esto?
2: ¿Desenamorarme de qué?
1: ¿Desamoraste, digamos, de las personas? ¿Te volviste como alguien que está acá, está allá, conoce A, conoce a B y es todo igual, como que no encontraste tu lugar, afectivamente hablando?
2: Ah, sí, 100%. Bueno, eso también habla mucho el primer libro, de decir, estuve en tantos lugares y aún así no me encuentro ni dentro de mí misma, así que sí.
1: Bueno, está difícil la cosa. Ok.
2: Ay, bueno, estuvo difícil en su momento. Después ya, es como que el primer libro trata de esa búsqueda de identidad, en donde se refleja todo esto que te estoy contando ahora. Y el segundo libro ya es más una reivindicación de esa identidad y una aceptación también de esa vida
1: Bueno,
2: que uno elige. Así que ya está todo bien.
1: es que si no hubiera existido el segundo libro, tendrías que haber aceptado el fracaso.
2: Y yo creo que, a ver, fracaso al. No sé si llamarlo fracaso porque al menos terminé consiguiendo algo que era lo que yo siempre soñaba,
1: Es cierto.
2: pero decir quizás todavía no llegué a conocerme al nivel que quería conocerme a esta altura de mi vida, sí lo hubiese sentido un poco como una derrota.
1: Bien,
2: Pero bueno, no pasó.
1: no pasó. Bueno,
2: No.
1: dos temas finales. El primero,
2: Nada.
1: ¿cómo te imaginas?
2: ¿Cómo me imagino?
1: Sí, ¿te
2: Ah, ¿en
1: imaginas
2: qué sentido?
1: siguiendo escribiendo libros? ¿Te imaginas
2: Ah,
1: armando tu
2: yes.
1: familia, encontrando el amor de tu vida, siendo docente? ¿Cómo te imaginas?
2: No, al amor de mi vida ya lo tengo. Hace ya 10 años que estamos juntos, así que
1: ¿Y te
2: esa parte de la vida ya
1: acompañó
2: está
1: en todo esto?
2: en absolutamente todo. Tuve mucha suerte porque estuve muy acompañada por él, así que sí.
1: Bueno.
2: Sí. Y. A ver, en el futuro no, escribiendo, me veo 100% como escritora. También está en los planes poner una librería, que sea también como un espacio cultural, un editorial, que esté
1: Bien.
2: dentro de la librería, escribir guiones de cine, de todo eso.
1: Escúchame. Dos preguntas finales. ¿Sentís
2: Sí.
1: que por tu propia experiencia y pensando en otras personas jóvenes que terminan carreras universitarias o que deben la tesis, como tu caso, qué sé yo,
2: Sí.
1: sentís que la Argentina es un país, se ha transformado en un país que expulsa a los jóvenes o que les genera alternativas como para quedarse acá?
2: Ay, qué difícil esa pregunta porque, mira, yo no quiero sonar como que, ay, porque ya me lo dijeron muchas veces que me llamaron cipaya un montón de veces, un término que encima yo no conocía. Pero desde mi propia experiencia, a mí se me abrieron las puertas cuando me fui del país. Y no quiero hablar tanto del país en general, pero al menos en la provincia donde yo nací, en Tucumán, la verdad es que el lugar para los sueños y para un proyecto o un camino que no sea el 100% marcado como, bueno, salís de la secundaria, después vas a la universidad, después te recibís y tenés tu familia. No veo que haya mucho lugar para algo distinto a eso acá en Tucumán.
1: Bien.
2: Y recién ahora estoy viendo como que las personas están mostrando más en las redes sociales lo que están haciendo, personas de acá de Tucumán y de Argentina.
1: Bien. Y si alguien que nos está escuchando ahora debiera considerar tu historia útil para, ¿qué le dirías? ¿Que tu experiencia te enseñó qué para la vida?
2: Yo creo que mi historia es útil para animarse a hacer eso que siempre quisieron y que de alguna manera lo sabían, pero no lo tenían tan claro o no lo querían aceptar por el miedo. Y también que empezar de cero no siempre está mal. Se puede empezar de cero y se puede construir eso que uno siempre quiso.
1: Te mando un gran abrazo. Que Dios te bendiga.
2: Muchísimas gracias.
1: Que logres tus sueños, ¿sabes?
2: Muchísimas gracias, gracias. Gracias, bueno, un placer la conversación.
1: A vos. Se llama Agostina Ferroni, nació en Tucumán, estudió psicología. Siempre supo que su carrera era otra, era la literatura. Un día, jovencita, con 24 años, decidió dejar su Tucumán, la Argentina, irse a un mundo distinto, o mejor dicho, a costumbres distintas dentro del mismo mundo, en la otra punta del mapa. Fue a Oceanía. Allá trabajó de lo que nunca imaginó y que no le gustaba, para finalmente volver. Y en el medio de todo eso, consiguió hacer lo que le gustaba. Consiguió su sueño, que es escribir. Y la conclusión de todo eso es que hoy se siente feliz.
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0: Bueno, mirá qué linda canción eligió para todos nosotros Ariel Mayorano. Para la canción, para la historia de Agostina Ferroni, esta canción, y para esto que nos va a contar Luján, también la canción es linda, se llama Aún es tiempo de soñar, y la canta el estimado César Banana Pueyrredón. ¿Por qué digo es tiempo para soñar por lo que va a contar Luján? Porque, mirá, ya casi nos olvidamos, pero el 24 de junio, no hace tanto, Venezuela se movió, Caracas tembló, y aún hoy, están buscando personas entre los escombros. Bueno, aún es tiempo de soñar que los pueden encontrar. Y se cruzan sensaciones muy, muy opuestas, porque por un lado están levantando los campamentos de los rescatistas, y por el otro lado aparecieron, así como ahora Luján les contará, gemidos desde distintas montañas de escombros que hacen suponer que puede haber gente viva ahí. A pesar que esto ocurrió el 24 de junio. O sea, estarían vivos, andás a ver en qué condiciones, ojalá que vivos, atrapados entre los bloques de cemento desde hace días, respirando mal o tragando polvo, sin agua, sin comida. Andás a ver con cuánto de aire. Pero bueno, mientras haya un aliento para soñar en cualquier orden de la vida, ¿cómo no hacerlo?
1: Te voy a actualizar primero los números. Se registra hasta el momento 3.342 muertos, 16.740 heridos y 6.462 personas rescatadas con vida, muchas personas rescatadas, y 50.000 hasta el momento desaparecidos. Ahora, Gastón Gordillo, integrante del equipo argentino, que fue allí a brindar servicio de rescate, dijo que hay entre 16 y 19 personas con vida. La esperanza se sostiene por
0: 16 o 19 personas con vida sepultadas por los escombros.
1: Sí. ¿Por qué se mantiene la esperanza? Se sostienen señales de celulares y testimonios de vecinos, pero además desde Francia llegaron con herramientas que detectan mínimos sonidos y allí quieren enviar cámaras y también sondas acústicas que detectan sonidos muy, muy mínimos. Bueno. Entonces lo que están pidiendo los rescatistas en este momento es que hagan silencio absoluto para poder escuchar a las personas y saber dónde están específicamente, pero esos números se manejan, 16 y 19 personas con vida.
0: Bueno, me tocó estar alguna vez en Centroamérica y ver cómo trabajan esos sonares acústicos. Lo primero que se requiere es, como dice Luján, absoluto silencio, porque son sonares que detectan una respiración fuerte. Pero para eso hay que limpiar la zona de cualquier otro sonido, hasta incluso de los pasos. Por eso muchos de estos rescatistas con alta tecnología usan calzados especiales para amortiguar el impacto de las pisadas, porque lo que ocurre, me explicaban los técnicos, es que cuando vos pisás, vos por ahí escuchás el golpe de la pisada. Pero después queda como una reverberancia, como un eco que es imperceptible al oído, pero sí detectable por el sonar. Entonces, hay que tener pasos muy lentos, muy cuidadosos, podríamos decir, para usar una palabra que explique claramente la situación, como muy amortiguados, muy de taco, suela y punta, no planchazos. Es el mismo sistema con el cual encontraron con tecnología los restos de Lara San Juan en el fondo del mar. Lo que pasa es que, aunque parezca mentira, en el fondo del mar hay tránsito de muchas cosas. Vallas, sonares, que distintas potencias del mundo van poniendo para detectar movimientos o para recoger información de todo tipo. Así que es un trabajo, te diría yo, muy meticuloso, casi quirúrgico. Y vos decías que este rescatista argentino que está trabajando ahí habla de cuántas personas que podrían estar.
1: Capitán Gordillo, entre 16 y 19 personas.
0: Bueno. Habrán detectado sonidos compatibles a gemidos, porque a esta altura lo que escuchás son respiraciones o gemidos empatables con los sonidos que puede producir un ser humano. Y ojalá se consiga, ¿sí? Ahora, escuchamos en uno de los noticieros cuando Carlos presentaba el testimonio de una mamá que está ahí, sentada frente a la montaña de rocas en la que se supone, debajo de la cual se supone su hijo está. Y a pesar de que, bueno, ¿cómo le decís a la señora, che, no, no hay más búsqueda? Ella dice, yo estoy seguro que va a aparecer. Y han aparecido milagros. Se han dado milagros en esto, como por ejemplo, esa mamá que actuó como escudo humano. Ella murió, pero logró que su niño, casi bebé, pudiera ser encontrado con vida. Porque ella amortiguó con su cuerpo el impacto de todas las rocas. Y que el bebé esté vivo es un milagro de Dios. O el rescate de esa criatura, que nos conmovió a todos los argentinos y nos tocó muy de cerca, después de varios días. Ahora, esa mamá que está ahí haciendo la vigilia frente a la montaña de rocas, ¿cómo le decís? Señora, no. ¿Cómo le decís? Por más que hayan pasado largos 10 días.
1: Por eso piden los familiares que no levanten campamento, lo que estabas diciendo vos, que sigan trabajando ahí.
0: Bueno, pero a ver, yo la vi a esa señora a través de los envíos que hacía el corresponsal de C5N y ella te repite una y otra vez, me quiero llevar a mi hijo. ¿Cómo le decís? Váyase. ¿Quién se animaría? ¿Cómo le quitarías ese derecho? Entonces, estas historias, para lo que a mí me sirven, más allá de para contar la información, no es un programa solamente de noticias o de opiniones. También tratamos de que las cosas nos dejen algo para pensar, aunque esto molesta. Pero sí, en este orden, ¿cuántas veces le dijiste a tu hija, a tu hijo que lo amás, que lo querés? ¿Cuántas veces le preguntaste si es feliz haciendo lo que hace? ¿O solamente, aún desde el mejor lugar, le decís, hace esto o hace lo otro? Y no estoy hablando de relegar la obligación que tiene un papá o una mamá, que a veces es decir no. Estoy hablando de, bueno, volver una y otra vez a valorar las cosas desde las más importantes a las más prescindibles. Bueno, 44-73-1268, 51-22-6332. Buen día, ¿quién habla? Buen día.
2: Hola.
0: Sí, buen día, ¿quién habla?
2: José.
0: Bueno, ¿usted me podría hacer el favor de no hablar con el altavoz? Lo cual es cómodo para usted, pero es medio molesto para nosotros. Por favor. ¿Puede sacar el altavoz?
2: Ahí lo tenía.
0: Bueno, listo. Ahora sí nos podemos escuchar mejor. Bueno, José, ¿de dónde es usted?
2: De Lanús.
0: Bueno, lo escuchamos con atención, señor.
2: Bueno, yo también. Me alegro de que me haya atendido. Es la primera vez que llamo.
0: Bueno.
2: Lo escucho de hace muchos años y lo veo desde hace muchos años en el canal Metro y ahora actualmente en C5N, gracias a Dios, que se fue de la radio esa. Pero bueno.
0: Bueno, sí. Bueno, pero la verdad que, pero créame, yo en esa radio o en esta sigo siendo el mismo, es lo que digo una y otra vez.
2: Sí.
0: Después, lo que sucede antes o después de mi horario es algo que no me corresponde a mí.
2: Sí, pero para mí, yo me siento más cómodo escucharlo a usted y aunque mi señora rezongue, yo estoy levantado escuchándolo. Y ella también lo ha escuchado algunas veces.
0: Bueno.
2: Y me ha dicho que tenía razón, yo.
0: Bueno, me alegro no ser motivo de un conflicto matrimonial, ¿eh?
2: No, para nada.
0: Bueno, me alegro.
2: Yo estoy en la planta alta y ella está en la planta baja.
0: Ah, bueno, bueno.
2: Distinto cuando estamos en Mar del Plata, que estamos en un monoambiente que lo adoro. Mm. Y me costó tanto tenerlo. Y ahora me cuesta sostenerlo.
0: Ajá.
2: Y veo la gente. Yo paso 4 meses en Mar del Plata y 8 en Buenos Aires, generalmente. Lo tengo que dejar para las
0: noticias. No, porque a 9:30 no hay noticia.
2: Ah, no hay. Tienes razón. Pero yo hablo con muchos de que escucho una persona que me da más ganas de seguir viviendo, que es usted.
0: Bueno, no, la verdad le agradezco, no pretendo tanto, solamente hablo con el corazón, no, es lo que siempre digo.
2: No, yo se lo digo de corazón. Es como si fuera un padre para mí, que no lo es, porque yo voy a cumplir ahora el 30 de julio 77 años. Y estoy feliz de haber estado acá en Argentina. Yo vine a los 2 años y medio de Italia.
0: Mm.
2: Y cuando llegamos con el barco, con mi madre y mi padre y mi hermana, mi mamá le dijo a mi papá, Emilio, fíjate si el barco vuelve, nos vamos. ¿Sabe por qué?
0: ¿Por qué?
2: Porque los hermanos que se vinieron de mi padre le dijeron, Emilio, venite para la Argentina, que acá punteás y la plata sale. Mi papá tenía un molino, estuvo 10 años en guerra. Mi mamá se la bancó y le dio a todo el pueblo de Cosenza, en Montalto Fugo, en Italia, que gracias a Dios pude hacer un viaje para ir a conocer donde yo había nacido.
0: Mm.
2: Así todo, estoy orgulloso de la Argentina, de tener 2 hijos... y uno adoptado.
0: Adoptado también.
2: Pero, ¿cómo?
0: Un hijo adoptado tiene también.
2: Que es mi yerno.
0: Ah, perfecto. Ahora,
2: Se llama Néstor Núñez, se llama mi yerno.
0: Qué curioso, porque usted, pudiendo volver a Italia, se quedó acá, elige la Argentina. Y hay muchos que, viviendo en la Argentina, se van para su Italia natal.
2: Claro, pero yo, la Argentina me dio todo a mí. Por empezar, venir a estudiar, porque mis padres tenían un molino y abastecían todo el pueblo de Cosenza. Como mi viejo estuvo en guerra 10 años, cuando volvió nací yo. Y bueno, mi mamá se la bancó con mi hermana, dándole harina a todo el pueblo de Cosenza. Entonces, para mí, es algo que... La Argentina es algo distinto a todo. Lo que pasa es que los que gobiernan siempre... No voy a empezar con que Cristina, que Milei, que De la Rúa... Son cosas pasadas ya. Tenemos que pensar en el futuro del país, de los nietos. Yo a los hijos le regalé, uno lo tengo al lado y el otro en el fondo. Y al que adopté, que para mí es lo más grande, no es que hago diferencia con los demás, pero los aconsejos. Yo vendí mi auto para comprar un terreno al lado de mi casa, con una casa vieja, para que viviera mi hija. Y después compré el departamentito que tenía en el fondo, que no me lo quisieron vender, para mi hijo. Hice lo que tenía que hacer y lo que yo había planeado en mi vida. Mm. Después...
0: Bueno, lo que pasa es que su historia, digamos, podríamos decirla, es una historia feliz. Lo que está ocurriendo acá es que con todo lo que la Argentina tiene... lo que está ocurriendo es que hay muchas personas que no pueden ni lo mínimo. Entonces, por ahí alguien lo está escuchando y va a decir, bueno, a este Tano le fue bien acá en la Argentina, yo que nací acá no tengo ni para comer.
2: Claro, pero yo, ¿sabe? Trabajé 40 años en una empresa automotriz.
0: No, eso no se discute. Nadie esté insinuando que usted le han regalado las cosas. El problema, como hablaba con la jovencita recién, con Agostina, es que a veces uno tiene todas las ganas, le pone todo el esfuerzo y las malas decisiones hacen que la estés pasando mal. Eso es lo que da mucho fastidio, ¿se da cuenta?
2: Pero qué malas decisiones. Yo siempre
0: las malas decisiones de los gobiernos. A usted le fue bien. A usted le fue bien, pero a usted le fue bien, pero no, lamentablemente no pasa con todos. Ojalá su historia se replicara. Ojalá. Pero tristemente no está pasando eso, ¿vio?
2: ¿Sabe qué pasa, Pizarro?
0: Sí.
2: Con el mayor de los respetos, yo nombrar la palabra Pizarro para mí es un honor.
0: No, está bien.
2: Yo hablo con mucha gente que si no puede dormir, que prenda la radio un ratito en Radio 10 y le va a hacer bien, como me hace bien a mí. Mm. Nosotros llevamos 50 años de casado, que lo festejé en Mar del Plata con mi esposa en Tío Curcio, como todos los 9 de octubre, que ya cumple años, que es como, no una cábala, es algo que siempre me gustó desde chico. Pero nosotros llevamos 56 años de casado, tenemos 4 nietos, somos felices, no me falta nada. Tengo 160 metros cuadrados para vivir yo.
0: No, pero está bien, pero no, lo que no se me enoje, pero lo que digo es que usted me cuenta todo esto y yo me alegro un montón por usted, pero de verdad, de corazón. Pero me parece como un poco obsceno porque estoy hablando de... A ver, en este mismo programa, hoy yo arranqué hablando de una pareja de jubilados que hoy, viernes, desapacible acá en la Ciudad de Buenos Aires, con lluvia y con frío, estaban... Él cantando y ella bailando, porque cobraban la mínima que la van a cobrar recién el 20 no sé cuánto, creo que era 23, y no llegan a fin de mes, y estaban ahí. Entonces usted me habla de la cena en Tío Curcio y todo lo demás, y son como dos realidades tan distintas. Y usted no tiene la culpa, y yo me alegro por usted, pero prefiero también atender la otra realidad, que lamentablemente, o de las personas que están haciendo fila frente a un hospital ahora. Una madrugada de lunes muy fría, con lloviznas de a ratos. Entonces, me alegro por usted, pero mi corazón no deja de sentir o de pensar en lo otro. Y bueno, nada, ahí está el asunto. Pero por supuesto usted no tiene la culpa.
2: ¿Usted se cree que yo no pienso en los otros?
0: No, ya lo sé, yo no dije eso. Pero imagínese, su realidad, gracias a Dios, es otra, gracias a Dios y a su trabajo y a su esfuerzo y a la familia que supo construir.
2: Señor Pizarro, era otra la realidad. Era otra, porque yo ahora no puedo mantener mi departamentito, que lo amo, en Mar del Plata, y veo la gente que pide, que abre las bolsas cuando saca la encargada del edificio a la vereda, y yo estoy sentado ahí en la esquina y veo que pasan con 4 chicos y abren las bolsas.
0: Y a la familia que supo construir.
2: Señor Pizarro, era otra la realidad. era otra, porque yo ahora no puedo mantener mi departamentito, que lo amo, en Mar del Plata, y veo la gente que pide, que abre la

0: Yo estoy en Colón y Güemes, en Las Toscas. Han hecho una remodelación muy linda, las escaleras, las luces. Pero ¿qué pasa? Hay gente que yo la veo.
1: Sí. Mire, yo anduve por ahí, es cierto, la remodelación está linda, pero enfrente, cruzando la avenida de la Costanera, enfrente la gente se tira adentro, como pasa acá, como pasa también en la ciudad de Buenos Aires o en otros lugares del país, la gente se tira adentro de los tachos para, como usted dice, buscar la comida y comer ahí mismo. Y bueno, eso es muy doloroso.
0: En la remodelación pusieron dos plantitas. Nosotros teníamos un arbolito ahí, que vinieron dos calandrias a tener la cría, y un día se le cayó el pichón. Y yo, que no tengo dos estén, marca paso, digo, a mi señora, lo voy a levantar. Y me trepé por el árbol como pude, y se lo volví a poner en el nido. Usted sabe que yo acá en Lanús tengo dos calandrias que vienen todos los días.
1: Una cosa increíble.
0: Y cantan. Y cantan, y yo le chiflo y trato de hacer lo mismo. Mi señora dice, no lo puedo creer.
1: Y bueno,
0: ¿te das cuenta?
1: Y vio que en la naturaleza todo lo bueno se devuelve. Ojalá los seres humanos aprendiéramos de eso. Lo tengo que dejar, ¿sabe? Porque tengo otras personas para seguir conversando, sí, pero otro día será un placer seguirla, ¿sabe?
0: Pizarro, le agradezco mucho haberme atendido.
1: No, al contrario, estamos para eso.
0: Esto, y sigue así. Ojalá fuera presidente.
1: No, está muy lejos de mi intención eso. Le mando un gran abrazo. Ya. Gracias. Muchas gracias, muy amable. Este señor, vieron que las cosas no pasan porque sí. Ayer, antes de salir para Buenos Aires, fui a caminar. Estaba hospedado en la zona de Punta Mogotes y hay un parque muy lindo, muy grande. Claro, la escarcha hizo que todo estuviera embarrado, porque de noche y en las primeras horas de la mañana había una felpa blanca sobre los autos y sobre... Era aguanieve, ni más ni menos. Bueno, entonces salí a caminar y vi una... Conocí una parroquia muy chiquita, muy linda, muy acogedora. No sé si es parroquia, que se llama Pío X. Entonces, era el horario de la misa y me metí. ¡Pum! En el medio, ¿vieron cuando ocurre en el momento de la misa, en el medio de la consagración? Es decir, cuando el cáliz con vino se convierte en la sangre de Jesús y la hostia consagrada en el cuerpo de Jesús. En ese momento, cuando el cura invita a todos a recibir el cuerpo y la sangre, la iglesia es muy bonita, porque no tiene paredes, o tiene paredes y ventanales, con lo cual vos ves lo que pasa al jardín que hay a los costados. En el momento que el cura, y créanme que no les exagero, fue literalmente como se los digo, en el momento en el que el cura invita a las personas a que vayan a recibir el cuerpo y la sangre de Jesús, bajaron, yo creo que eran 8, 10 pájaros, a comer, a picotear el piso. Cuando terminó la gente de comulgar, miré otra vez y no estaban más. Usted dirá, ¿casualidad? Bueno, yo digo, como me enseñó ese monje, diosidad. Una cosa muy impactante que no pude ver yo solo, lo vieron las dos o tres personas que estaban sentaditas ahí donde estábamos nosotros. Fue muy impactante, muy impactante. Y esto que cuenta el Señor me hizo recordar esto que viví hoy. Hace algunas horas. Bueno, 44-73-1268 51-22-6332 o este número de WhatsApp, Luján.
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1: Bueno, cuéntenos. Buen día, ¿quién habla?
3: ¿Oscar?
1: Sí, buen día.
3: ¿Cómo está?
1: Se escucha muy mal. Buen día.
3: No, disculpe, estoy en el medio del campo.

0: con el altavoz.
1: No, pero el altavoz deforma todo. Hágame caso, sáquele el altavoz
0: bueno,
1: y
0: ahora lo saco.
1: Va a ver que nos vamos a poder comunicar mejor, ¿sabe?
0: Sí, por favor.
1: Ahí estamos.
0: ¿Ahí está?
1: Sí, ahí estamos. Bueno.
0: Tengo la radio, sí. Escúcheme, ay, Jorge, usted forma parte de nuestra familia ya.
1: Bueno, muchas gracias. ¿Con quién hablo?
0: Con Ariel Oscar González.
1: Bien, Ariel, ¿de dónde
0: Sereno.
1: Es usted?
0: ¿De
1: dónde es usted?
0: Yo soy de Pontevedra, vivo en Morón. Tengo tres trabajos, ya hablamos.
1: Ah, perfecto.
0: ¿Usted habló con mi señora también?
1: Sí. Ustedes
0: sí,
1: tienen
0: no sé,
1: una
0: sí.
1: linda historia de amor, de familia también, así que...
0: Sí, mira, problemas como todo el mundo.
1: Bueno, ¿quién no?
0: Lo estaba escuchando, ¿vio?
1: Sí.
0: Y escuchó, me encantó la introducción que hizo en el cuando hizo el programa, ¿vio?
1: En el comienzo.
0: La verdad. Sí, me encantó.
1: Bueno.
0: La verdad que tranquiliza mucho y hace pensar.
1: Bueno, es parte de la idea. Si logramos eso, nos damos por hecho, ¿sabe?
0: Sabe que está hecho.
1: Bueno.
0: Siempre en mi casa va a tener un plato de comida, aunque sea un guiso. ¿Vio?
1: Eso es genial. Un día tenía un jefe que me enseñó un montón, no solo de este trabajo, sino de la vida. Entonces, yo me había metido en una investigación que durante el gobierno de Menem daba cuenta de que la leche en polvo que iba a los comedores escolares estaba rebajada con vidrio molido. Entonces, sí, bueno, eso me costó un montón de cosas. Y bueno, había algunos que me decían, seguí adelante, que yo, bla, bla, bla. Y cada vez tenía yo más problemas, más presión. Entonces un día mi jefe me dijo, hacé lo que sientas. Pero de todos esos que te dicen seguí adelante, fíjate cuántos, si te quedás sin trabajo, te llevarían a su casa a comer. Bueno, un día...
0: Ah, yo llevo, pero un guiso le hago.
1: Escúcheme, no, por eso usted me hizo acordar. Y a mí me encantan los guisos. Entonces un día hice la prueba y le pregunté a 7 personas, che, escúchame, ¿puedo ir a comer a tu casa hoy? De las 7, una sola me dijo que sí. Entonces ahí entendí.
0: Bueno.
1: Eso no significa que uno deje de hacer las cosas, pero, vio, una cosa es el que te acompaña de la boca para afuera y otra cosa es el que te acompaña poniendo el cuerpo, el alma. Así que yo le agradezco su guiso, se lo agradezco de corazón.
0: El día que quiera.
1: Bueno, muy bien, muchas gracias.
0: Y traiga invitados también,
1: Bueno,
0: La olla alcanza para todo, la olla alcanza. Siempre,
1: la olla humilde siempre alcanza para todo, no sé cómo, la olla humilde
0: siempre hay un plato más.
1: Es de goma. Hay un plato más, es cierto. Me pasaba eso el viernes hablando con el referente del comedor, Mariano Acosta, que me decía que, bueno, a principio de año iban 160 personas, ahora van 350. Le digo, ¿y cómo hacen? Sí. Me dice, mira, la verdad no sé, pero todos los días llegamos a justo, pero llegamos. Así que es como usted dice, la olla del humilde de corazón
0: siempre
1: alcanza para un plato más. Así que le agradezco.
0: ¿Quiere que le cuente algo?
1: Bueno, cuéntelo.
0: El lunes pasado, porque los lunes son mi día franco, ¿vio?
1: Sí.
0: Bueno, salgo como a las 10 de la mañana de acá.
1: Sí.
0: Y me voy a misa.
1: Ah, mire.
0: Sí, pues soy católico practicante.
1: Uh-huh.
0: Y entonces siempre compro en una verdulería que tiene buenos precios. Yo fui, compré 2 kilos de papa que estaba a la oferta. Y justo estaba justo enfrente de la. Cruzando en diagonal, allá en Morón, ¿no?
1: Uh-huh.
0: Está la parroquia San Jorge, ¿vio?
1: Uh-huh.
0: Y me cruzo y. Justo tocan la tercera campanada, lista, ya entramos en misa, ya no lo dudé, ¿vio?
1: Uh-huh.
0: Esa cosa no se duda. Y sobre todo una misa. Aparte, una misa es una fiesta porque uno se encuentra con Jesús, ¿vio?
1: Uh-huh.
0: Entonces, para mí la misa es una fiesta.
1: Uh-huh.
0: Y voy y entro, y la primera vez que entré, ¿vio?
1: Sí.
0: Porque siempre está cerrada la parroquia esa, entonces no pude entrar nunca. Y ayer, el lunes pasado, entré y, bueno, el cura leyó, el presbítero, no es cura, es presbítero, leyó la homilía, porque la tuvo que leer, la traía escrita, y después agarró y, bueno, vamos a comulgar, ¿vio? Y me dice, ¿te confesaste? Me dice, pues claro, porque yo fui con la ropa de trabajo, ¿vio? Entonces, no fui muy coqueto. Y como son toda gente que va muy bien vestida, ¿vio? Yo fui a comprar la verdulería y de repente me crucé para la misa. Me dice el presbítero, dice, ¿te confesaste? Y me negó la comunión, ¿vio? Y bueno, está bien.
1: A ver, déjame para que no quede cosas ahí. No sé qué hizo el presbítero ese, pero
0: no,
1: a ver, quiero...
0: Simplemente me
1: quiero,
0: presentó la hostia, pero no me la dio.
1: Quiero decirte esto. Pará.
0: No sé por qué.
1: Pará un poco.
0: Me retiré de la iglesia llorando.
1: Escúchame, mi viejo, pará un poco. Pará un poco que te quiero contar. A ver. Antes que nada quiero recordar una cosa que decía el Papa Francisco, pero que ya la decía Jorge Bergoglio antes, cuando era cura, y muchos curas. Sí. La comunión no se le puede negar a nadie. Si vos no te confesaste cuando vas a recibir la comunión, tenés 7 días para hacerlo. Ese es el precepto. Es cierto que escúchame, por favor. Escúchame, por favor, por favor. Es cierto que el precepto dice que para comulgarte tenés que confesar. Ahora, vos podés, yo he comulgado, no estaba confesado y después me confesé. O sea que la pregunta que te hizo el presbítero fue una pregunta horrible, inapropiada. ¿Por qué razón? Porque vos podés confesarte antes o después, pero la comunión no se le puede negar a nadie. Así que entiendo tu tristeza y tu desazón. Lo único que te pido, por favor, te suplico, es que no veas en ese hecho lo que pasa
0: en otros lados. No, yo no meto a mi iglesia ni a mis curas en ese hecho.
1: Por una sencilla razón, ¿sabes qué?
0: No.
1: Porque Dios...
0: Yo pienso que ese hombre está equivocado, nada más.
1: Nada más. Y tendrá que revisar lo que hace y será Dios el que se lo hará saber. Lo único que te digo es,
0: Dios
1: nunca se fija ni tu color de piel, ni lo que tenés en el bolsillo, ni si llevas o no llevas la bolsa a la verdulería o la pilcha. Dios mira otra cosa, que es el corazón. Así que
0: es la verdad.
1: Da vuelta a la página y metele para adelante. Y si hay otro día que salís a comprar verdura y tenés ganas de ir a rezar, no te acuerdes de ese presbítero. Anda a rezar.
0: No, quédese tranquilo. Eso lo tengo superado yo. Si
1: muy
0: mi
1: bien.
0: Mi fe es más fuerte que mi iglesia.
1: Muy bien.
0: Si
1: muy
0: mi iglesia bien. Es mi fe.
1: Amigo, le mando un gran abrazo a usted y a su familia.
0: ¿Le puedo comentar otra cosa?
1: Sí, vos sos charleta, me gusta, pero dale, a ver.
0: Vio que estoy de otra vuelta. Vio que tenemos un nene nosotros, ¿vio?
1: ¿Un qué?
0: Un nene tenemos.
1: ¿Un nene?
0: La bruja.
1: Sí, claro, sí. No le digas la bruja, dale. Que te ama esa mujer.
0: Bueno, ¿cómo?
1: Te ama esa mujer. Ya... Bueno, sí.
0: Bueno, necesita un botón gástrico y ahora Milei le cortó el indio, no sé qué mierda es, ¿vio? Pues yo no me ocupo mucho de eso, se ocupa ella, ¿vio?
1: Sí.
0: Y la abuela.
1: Sí.
0: Y no se lo quieren dar.
1: ¿Pero quién no se lo quiere dar? Bueno, vos tenés 3 laburos, mucho más no podés hacer, así que está bien que se repartan en casa. Está bien que se repartan.
0: Le dejo una foto en la mesa, mi señora, para que me...
1: Escuchame una cosa.
0: Me abra la puerta.
1: ¿Pero quién no le quiere dar el botón gástrico a tu hijo?
0: El gobierno.
1: No, bueno, pero ¿qué repartición del gobierno? ¿A dónde está yendo a buscar el botón gástrico?
0: No, tiene... el Indy, ¿cómo es?
1: Bueno, hace una cosa, busca bien.
0: Yo le pasé al muchacho Ariel, ¿no?
1: A Luciano.
0: ¿Luciano?
1: Bueno, ahora. Escúchame, espera, déjame que tengo otras personas ahí. Te voy a pasar en línea privada con Luciano. Pónganse de acuerdo a ver de dónde está pasando esto y vamos, no te prometo nada, vamos a ver qué podemos hacer.
0: No quiero que me prometa.
1: Te mando un gran abrazo.
0: Aparte, gracias y muchas gracias.
1: No, ahora con Luciano entendete a ver qué ¿dónde no quieren darle el botón gástrico a tu hijo? Que es un chico que, obviamente, conocemos nosotros la situación. No soy médico para decir que necesita un botón gástrico, pero algo necesita, claramente. Así que lo que necesite, no puede ser, no hay. Bueno, buen día, ¿quién habla?
2: Hola, Jorge.
1: Sí, ¿quién habla?
2: Ramón de Berazategui.
1: Bueno, bienvenido, Ramón, cuéntenos.
2: Estaba escuchando todo lo que dijiste primero en la actualidad. Y para vivir acá hay que ser un mago como soy yo y hacer magia para comer. Porque lamentablemente los sueldos no alcanzan.
1: Sí, lo curioso es, ¿vos a qué te dedicas?
2: Yo ahora en este momento nada, pero ya este mes voy a comprar, yo fui siempre vendedor ambulante, voy a comprar cajas de alfajores para tener para el pan, porque ya ni el pan tengo, decir que mi hermano me presta, y después cuando cobro tengo que pagar, pero bueno, así que voy a volver otra vez a los colectivos. Yo soy vendedor ambulante, vendí los trenes, hice de todo.
1: Escúchame, pero ¿y en los colectivos podés subir o no? Porque viste que...
2: Sí, depende de donde viva. Yo vivo acá en la zona sur, puedo trabajar los 324 o cualquier colectivo.
1: ¿Pero trabajás porque el colectivero tiene onda o porque... viste que hay líneas que no les dejan... Hay líneas que a los colectiveros no les dejan subir vendedores ambulantes.
2: No, por acá sí. Antes de subir pedimos permiso. Y sí, te dice sí, subís ahí y vendés. Y si no, voy a los trenes, yo vendo en La Plata también.
1: Bueno, en los trenes, viste, eso es más frecuente, el vendedor ambulante. Sí. Escúchame, ¿y se vende en el colectivo o en el tren?
2: Sí, porque la gente sabe por qué compra alfajor de hace muchos años, cuando tiene hambre. Prefiere un alfajor que comprar otra cosa.
1: Ah, mira. Bueno, vos sabés que el otro día le regalaron a Luján.
2: Sí.
1: Omar, que es un compañero aquí de la Radio One, le...
2: Capitán del espacio.
1: Le trajo un capitán del espacio. ¿Vos qué alfajores vendés?
2: Y yo según lo que quiera comprar, capitán del espacio, fantoche.
1: O fantoche. Que son dos líneas muy populares. Son
2: Claro, son dos líneas distintas.
1: Ajá. El fantoche, pero bueno, el fantoche es un alfajor... Capitán
2: del espacio, no hay palabra.
1: Claro. Si trabajas en la zona sur, lo conseguís. Si no, no hay, me decía
2: sí,
1: Luján.
2: Lo compro en Espeleta. Sí, en Espeleta o compro... Sí, o en Quilmes.
1: Bien. Y el otro, están después los otros dos, que son el Guaymallén y el Fantoche, que son marcas muy también, populares.
2: Sí, esos son más bajos, sí.
1: Bueno, sí. ¿Y cuánto vendés el alfajor?
2: Y en este momento no tengo idea, Jorge, pero calculo que trabajás por 2.000 pesos. Más no se puede pedir.
1: Más no se puede pedir. Y vos decís, claro, que por 2.000 pesos, por ahí un alfajor te llena más. Un alfajor y un mate cocido, zafás.
2: Es que sí, en La Plata yo cuando venía hace muchos años atrás, cuando era otra época, otros años, la gente compraba alfajor porque te agarra hambre y vendías 3-4 alfajores. Y bueno, se come 3-4 alfajores antes que comer un sándwich que estaba caro. Como ahora está más caro todavía.
1: Bueno, pero hoy por 8.000 mangos conseguís un sándwich. Si compras 4 alfajores, por ahí te conviene más un sándwich.
2: Así que bueno, yo voy a empezar a hacer eso. También vendí el libro de Farinello, La Mesa Vacía, libros de droga, todo eso.
1: ¿Te acordás el cura Farinello, cura de Quilmes? Un cura
2: que ¿sabe cómo vendí? Porque el vendedor tiene que recitar ahí arriba. Bueno, al menos hago yo cómo sacar la plata a la gente, caerle bien.
1: ¿Cómo sería eso? No entiendo.
2: Porque es un arte también, no te creas que vende así nomás.
1: A ver.
2: Hasta artículos de limpieza, vendido de todos los colectivos.
1: Bueno, pero está bien, pero contame un poco, ¿cómo sería el arte de vender arriba un colectivo? ¿Qué es lo que se necesita?
2: Y cuando subís, no tener vergüenza y saber comprar a la gente. Bueno. Y con amable, con amabilidad, veces le saco una sonrisa. Te compra uno, te compran los otros y así, como todo.
1: Escúchame, sí, yo a veces digo... yo viajo en subte y suben muchos vendedores ambulantes y suben vendiendo las cosas más insólitas y yo digo, ¿quién le va a comprar esto? Y después vos ves que compra uno y a veces me parece que los pasajeros compran más para ayudar que porque eso que se vende se necesita. Es más, me está llamando la atención que cada vez son más las personas que suben
2: son más los vendedores,
1: son más vendedores, pero cada vez son más los vendedores que suben, por ejemplo, con el porta sube, con el porta tarjeta sube, y te dicen, miren, no tiene precio, usted deme lo que quiera.
2: Sí, claro, sí.
1: Bueno, a ver, de la clásica venta arriba al colectivo, surgieron frases como, por ejemplo, el peine para la dama, para la cartera de la dama.
2: Sí.
1: Bueno, ¿y cómo sería ver una venta con picardía de vendedor? A ver, ensayate algo.
2: Y yo cuando subo, lo primero que digo, hola gente linda, ¿cómo le va? Y bueno, en fin, empiezo así. Y bueno, y la gente, tengo carisma, la gente...
1: Bien, bueno, pero a ver, dame una demostración. Por ejemplo, a ver, hagamos de cuenta que tenés una caja de alfajores, subís al 323, ¿no? Ahí sí. En la zona sur. Entrás, arrancás y yo soy el chofer del colectivo, me decís, ¿puedo subir? Sí, subí. Punto, y arranca sí. A ver, ¿cómo empieza la historia?
2: Bueno, buen día, ante todo, buen día, gente linda. Acá estoy trayendo alfajores.
1: Sí.
2: No estoy... Ah, tenés que irte a la...
1: No, está bien. A ver, redondea.
2: Y bueno, en fin, qué sé yo, Jorge.
1: Te agarré verde. Bueno, escúchame, carisma... sí. Presentame con carisma las noticias. Carlos D'Andrés va a leer las noticias en Radio 10. ¿Cómo sería el vendedor ambulante con carisma presentando las noticias? ¿Cómo sería?
2: Bueno, vienen las noticias, Radio 10.
1: Y ahí estamos, con Carlos D'Andrés. Métele nomás, a las 3 de la mañana.
2: Dale, chao, Jorgito.
3: Chao. 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
5: 3 de la madrugada en todo el país, en Buenos Aires, 7 grados la temperatura. El consumo volvió a caer en junio. Las ventas PYME bajaron 1.3% mensual y el semestre cerró en rojo. El comercio minorista registró una leve mejora interanual impulsada por el cobro del medio aguinaldo y el consumo asociado al mundial. Sin embargo, las ventas cayeron frente a mayo y acumulan una baja del 2.5% en lo que va del año. Franco Colapinto brilló en Silverstone y terminó noveno en el Gran Premio de Gran Bretaña. El argentino habló tras la carrera.
6: Fue una carrera buena, creo que hizo una muy buena carrera, una buena largada. Siempre la injusticia en algún punto llega a su fin y tenemos un poquito de buena suerte y de un par para nuestro lado, así que creo que largando 19 hizo una muy buena largada, tuve muy buen ritmo con las gomas medias. Después, las últimas 20 vueltas fui con... se me bajó el pelo. No veía nada, un ojo no veía, sí, no sé qué pasó con la capucha, y un ojo lo tenía tapado, tenía que ir así, y la cura rápida se me complicaba en un poco, pero me tocó comer un poquito más la peluca para la próxima, me corto el pelo, pero nada. Fue una buena carrera, creo que contento con los puntos, que obviamente un día positivo, pero bueno, mucho por entender y por mejorar.
5: 7 grados la temperatura en la ciudad de Buenos Aires, la humedad del 90%. 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

0: espera.
1: Escúchame, que es Julio Iglesias, que estamos en el mes de él. Ya ahora se lo toma en broma, en chiste, los memes, pero bueno.
2: Son lo más esos memes. Sí. Uno solo.

0: Tomás.
1: Me moriría.
0: Me moriría si te vas.
1: Va de vuelta.
0: Espera un poco. Un poquito más.
1: Bueno. Escucha. Ahora les voy a contar cuál fue el primer meme de la historia y en qué año fue.
2: ¿De julio?
1: No, el primer meme de la historia.
2: Ok. No te olvides, ¿eh?
1: No. Espera un poco. Como dice Julio Iglesias, espera un poco. Bueno, las cosas que pasan en... Yo estaba escuchando atentamente a Carlos Andrés dar las noticias puntuales de las 3. Y en el medio entra el señor Buentecura con cara de soldado que viene de Vietnam. Y quedaba un churro acá del programa anterior y dijo, nadie lo va a comer, respetuoso estuvo Luciano. Y acá le dijeron, no, llévatelo, pum, se lo llevó. Tras cartón, perdónenme por desnudar todo esto, pero han sido 3 minutos para Chaplin y compañía. Tras cartón, escucha Ariel, porque no hay que estar acá. El circuito de cosas que van y vienen. Bueno, por eso cuando hablo con los oyentes respiro yo. Imagínate, acá pasan muchas cosas que no se ven ni se escuchan. Aparece la señora Luján con su vivencia de los vendedores ambulantes, que es la siguiente.
2: Que no tengo ningún inconveniente que suban los vendedores ambulantes al medio de transporte que fuere. Sí. Lo único que me molesta...
1: ¿Qué es lo que te saca?
2: Es que cuando estoy sentada con un libro en la mano o con mi celular escribiendo o haciendo algo, pin sin remediar nada, te ponen el producto arriba. Eso me parece mal. Eso es lo único que me molesta.
1: Está bien. A ver.
2: Entonces ya voy adelante. Lo estoy viendo que están viniendo, ya tengo esta estrategia. Y digo, no, gracias. Viste, como lo freno con la mano. Porque no me molestan que estén vendiendo, por supuesto, es su trabajo. Pero eso sí me molesta.
1: Entiendo la situación. No voy a juzgarla. Pero tal vez lo que el tipo está haciendo es reclamando tu atención. O sea, dice, yo me maté explicando, señor, traigo esto. Bla, bla, bla, y vos no levantaste la cabeza.
2: No, pará.
1: Ahora, vos tenés derecho a seguir escribiendo, haciendo la tuya. Bueno. Así que entiendo.
2: No digo todos, porque algunos te preguntan.
1: Sí,
2: y
1: por supuesto.
2: Pero hay muchos de ellos que te ponen el producto. Y hay otros que, por ejemplo, en el subte es mucho más rápido todo, ¿no?
1: Sí.
2: Porque suben y ni te ofrecen el producto.
1: Claro. Sí.
2: Por ahí, eso también.
1: Hablan y te van poniendo. A ver, entiendo una situación y la otra. Y a veces, a mí también, no me voy a hacer el mojigato, que... A mí también me lo han puesto ahí, me sorprende y no sé si es lo que más me gusta. Pero calculá que el tipo tiene el vagón como chance para vender y vive de eso.
2: Claro.
1: Y vive de eso. Después podríamos tirar la piola de dónde salen esos productos y la mafia que hay atrás, porque algunos parecen como los capangas de la venta en los subtes, qué sé yo. Bueno, pero en principio lo que desnuda es una gran necesidad. Porque además los márgenes son cortitos. ¿Sí? Bueno, y en el medio de todo este ida y vuelta aparece el segundo acto, todo esto en 2 minutos de noticias, donde la señora Luján Bravo cuenta.
2: ¿Cómo? No cuente.
1: Cuenta.
2: A ver, ¿hasta dónde vas a contar? A ver.
1: No, voy a contar todo lo que se pueda, hasta donde se puede.
2: A ver.
1: Bien. Resulta que ella elige, como muchas otras personas, dormir ligera de ropa, pero... Ella viene a trabajar sábado y domingo, tiene un descanso bastante limitado, madrugada del domingo.
2: Del sábado.
1: Del sábado, encuentra que sus pies no tenían consuelos. Bueno.
2: Nunca me pasó, le decía yo a mi compañero de los fines de semana, Carlos Polimeni, digo, me estoy poniendo grande, porque nunca me pasó de tener... Tanto frío a tal punto de no poder dormir durante 4 horas por el frío.
1: Ajá.
2: Ahora, si vos me decís, el departamento es frío, o está más o menos ese departamento, te entra alguna ventilación. No, nada que ver, hasta tengo calefacción, pero digo, estaba bajo el acolchado, me puse una manta en los pies, 4 medias, y arriba de todo una de lana, un buzo polar y un jogging, ni siquiera pijama, porque no, como te digo, no puedo usar pijama, no, me molesta, me pica el cuerpo. Y no podía entrar en calor. Eso me llevó a pensar, porque no podía ni pensar tampoco, porque tenía mucho frío, pero después voy a googlear por qué me pasó eso. Pero pensaba, si a mí me pasa esto, estando en mi departamento, en una cama, con un acolchado bastante abrigado, con una manta encima, cuatro medias, recontra abrigada, pensaba ese día que fue el día más frío de la semana, ¿cómo la estarán pasando la gente afuera? Me agarró, no sé cómo decirte en ese momento, terrible.
1: El episodio termina con un hecho bastante simpático. ¿Cuándo encontró calor en los pies la señora Luján? Cuando se sacó las medias.
2: Sí.
1: O sea, se puso cuatro medias para no tener frío. Algo está pasando en California, ¿eh? Algo está pasando con el termostato de la señora Luján Bravo. En fin.
2: Tengo que descansar un día,
1: Todo eso pasó en dos minutos de noticias mientras yo escuchaba a Carlos y venía a Huentecura y se llevaba el churro. Y
2: escuchaba a Carlos, a Lucho y a mí.
1: Todo junto. Bueno, 4473-1268, 5122-6332. Buen día, ¿quién habla?
3: Hola.
1: Sí, buen día, ¿quién habla?
3: Sí, buen día, soy Santiago Herrera.
1: ¿De dónde es usted,
3: Santiago? Soy sacerdote. ¿Qué tal?
1: Ah, bueno. Mire que me viene como anillo al dedo, Santiago. ¿De dónde es sacerdote?
3: ¿Por qué? Porque estoy trabajando en un barrio que se llama Manuel Alberti, en el partido de Pilar.
1: Ah, conozco. Hay una estación de trenes, ¿sí? Ahí, la estación Alberti.
3: Claro, claro. Yo soy el capellán del colegio María Madre Nuestra, que está ahí.
1: Bueno, mire, ¿por qué digo que me viene como anillo al dedo? Porque resulta ser que antes llamó un señor que tiene tres trabajos y que ha armado una familia con mucho amor, es el hijo que él llama como propio, en verdad es hijo de sangre de su esposa, pero él lo ha criado, bueno, y es un hombre de fe, y el fin de semana, volviendo de trabajar, antes de ir a su casa, dijo, bueno, paso por la verdulería para hacer unas compritas, y sintió que sonaba la campana de la iglesia, se metió a misa, no había un cura, había un presbítero. Él estaba con toda su ropa de obrero, parece que es un lugar a donde va gente de clase media, aunque Dios no mira eso, y el presbítero le preguntó si se había comulgado, le dijo que sí, se había confesado, le dijo que no y no le quiso dar la comunión. Para lo cual,
3: sí, lo escuché el testimonio, bueno, me pareció pésimo, ¿no? Tener esa actitud, porque además no corresponde justamente que uno pregunte y niegue la comunión a ninguna persona, digo, y eso no es un invento de ahora, o por lo que haya dicho Francisco o el Papa, ¿no? Sino que siempre ha sido así, es decir, uno no puede, a veces uno le pregunta eso, digo, cuando tienen nenes chiquititos, viste, que vienen a comulgar a veces, nenes de 4 o 5 años, uno le pregunta la edad y le pregunta si hizo la primera comunión, y con cariño le hace una bendición, pero no la comunión porque todavía no están preparados, digamos.
1: Claro,
3: ¿no?
1: Claro.
3: Pero después, cualquier persona que se acerque, si lo hace con respeto y todo eso, no, y por supuesto que no se puede discriminar por cómo uno va vestido. Sí, parece sí.
1: Aparentemente lo condicionó con esa pregunta de si se había confesado. El hombre dijo que no, y entonces yo no soy un entendido en estas cosas, pero trato de más o menos mantenerme al corriente. Uno puede confesarse antes o hasta 7 días después, con lo cual no había razón para que le negara la comunión.
3: Es más, te escuché decir eso. A decir verdad, es decir, uno puede comulgar todas las veces que quiera, salvo que tenga pecado mortal, ¿no es cierto? Pecado mortal es cualquier pecado que vaya contra los 10 mandamientos. Es decir, mientras uno en su conciencia no tenga un pensamiento de que cometió un pecado gravísimo, digamos, como para no poder comulgar, puede comulgar tranquilo. Eso está ya dictaminado desde el siglo XII con Inocencio III, me parece, es decir, con el Papa Inocencio III del 1220, poner. Así que si alguien dice algo distinto de eso, está viviendo antes del 1200, digamos. Claro. Y la idea es esa, es decir, que uno se confiese para Pascua, es decir, la obligación es confesarse una vez al año para Pascua, aunque no tenga unos pecados mortales, pero uno puede comulgar todas las veces tranquilamente. Sí. Por supuesto que es bueno confesarse porque nos hace bien espiritualmente, ¿no es cierto? No solamente una vez al año, sino todas las veces que no pueda, ¿no? Pero no es que se tiene que confesar uno todas las semanas, ¿no? Si no, los curas no daríamos abasto, digamos, no daría tiempo, digamos, ¿no? Uh-huh. A decir verdad, ¿no?
1: Bien, perfecto. Sí. Bueno, hablando de confesiones, vio que algunos dicen que el mejor estudio social lo hace la iglesia por la cantidad de curas que tiene escuchando gente. Hay otro que dicen uh-huh. el mejor servicio de inteligencia lo tiene el Vaticano porque es un cura uh-huh. escuchando gente. Pero más allá uh-huh. de eso, respetando el secreto propio de la confesión, digamos, uh-huh. debe ser difícil estar escuchando hoy tantas historias que tienen que ver con necesidades, con cuestionamientos, ¿no? ¿Por qué me pasa esto? ¿Por qué Dios me lo permite? ¿Por qué ese que es un HDP le va bien y a mí que trato de hacer las cosas bien me va mal? Hay que tener respuestas para eso, ¿no? No, a veces.
3: Sí. Yo pienso que una cosa muy importante es escuchar. La gente hoy en día a veces está muy sola, ¿no? Y muy sin una oreja. Por eso también la Iglesia Católica en este tiempo está haciendo como un nuevo ministerio, así como existen los catequistas, como existen, ¿no es cierto?, los cantores, digamos, además del cura, ¿no? Uh-huh. Presbítero, de hecho, es una de las maneras de decir sacerdote, digamos, ¿no? Fue muy exacto el muchacho en la descripción.
1: Sí.
3: Existe una cosa que se llama ministerio de la escucha, es decir, son personas comunes que se forman, digamos, sin ser sacerdotes. Pueden ser mujeres o varones, cuya finalidad es, muchas veces, como el sacerdote, somos pocos los curas realmente, ¿no? Y vamos en decrecimiento. Entonces, como mucha gente necesita a veces ser escuchada y orientada, y a veces como un paso previo a la confesión o a charlar con un sacerdote, hay en algunas diócesis, por ejemplo, que yo sé que en San Isidro están muy bien organizados con eso, que es formar laicos, es decir, personas no sacerdotes, para este ministerio que es muy importante. Uh-huh. Y sí, yo, gran parte de mi trabajo es confesar. En el colegio donde yo estoy hay 2.200 alumnos de clase media-baja, es el colegio más barato de doble escolaridad de la provincia de Buenos Aires, y sí, siempre hay cosas, ¿no? Y bueno, yo lo experimento mucho, ¿no? Yo sobre todo me dedico a los adolescentes, digamos, de 15, 16, 17, para escucharlos. Muchas veces, bueno, también ellos pasan por muchas cosas, ¿no es cierto? Sobre todo en... Pero bueno, lo importante de ese lugar, por ejemplo, es ver cómo los papás, ¿no es cierto?, se esfuerzan para que sus hijos reciban una educación mejor, El colegio es de doble escolaridad, entonces intentamos contener el mayor tiempo posible. Y bueno, después también trabajo en una capilla también cercana, ¿no? Que se llama Carumbé, la Sagrada Familia de Carumbé, donde también la gente es muy buena realmente y le pone el pecho, ¿no?, a las dificultades y va saliendo adelante, ¿no? Uh-huh. También hay muchos hermanos evangélicos en la zona, es decir, la iglesia también a veces no llega a todas las personas, ¿no? Y muchos se han congregado en otro lugar.
1: Vio que la semana pasada fue motivo de mucha polémica los dichos del jefe de gobierno, eso de cuestionar un poco la ayuda que se le da, la ayuda social, especialmente comida, que se le da a las personas que vienen en la calle, porque eso sería como seguir alimentando a que más personas... Ese pareciera ser el razonamiento que motivó esa opinión. Que eso, darle ayuda, alimento al que está en la calle sería proponer que más personas estén en esa condición.
3: Me parece que es como, no sé, no sabría cómo describir ese pensamiento, pero realmente es como decir, bueno, dejemos de dar medicamentos porque así la gente se enferma menos. Me parece ridículo decir una cosa. Uh-huh. Nadie va a querer estar viviendo en la calle, sobre todo con el frío que hace, ¿no? Me parece tonto decir eso, ¿no? Por supuesto puede ser que lo que quiera decir él, digo yo, ¿no? Estoy pensando por él, pero que si eso se hace en la ciudad de Buenos Aires, se atraen a más personas del conurbano, que es donde las personas pasan más dificultad, pienso yo. Pero me parece que no es lógico decir una cosa así, ¿no? Más bien habría que ponerse en el lugar de las personas que están en esa situación y acompañarlas, ¿no?
1: Padre, le voy a hacer una pregunta que ojalá no le resulte incómoda. ¿Es difícil sostener su vocación de cura? O sea,
3: ¿En qué sentido? Siempre he sido muy feliz siendo sacerdote.
1: Bueno, por eso le pregunto. Porque a veces lo que la gente comenta de afuera es: uy, mirá, está solo, no tiene su familia, lo mudan de acá para allá, tiene que atender, bueno, bla, bla, bla. O sea, y entonces yo se la pregunto al revés. Digo, ¿por qué se queda siendo cura? ¿Dónde le encuentra el gustito al asunto?
3: Es decir, yo ya tengo 36 años de sacerdote y me ordené en el 1990, ¿no? Ah, me fui ordenado, mejor dicho, ¿no? Y la verdad que no digo que no he tenido crisis o dificultades, pero ninguna de esas cosas me han hecho dudar de que Dios me llamó y yo estoy acá firme, ¿no? Me han pasado un montón de cosas en estos años. Respecto de la soledad, por ejemplo, ahora sí vivo más solo, en estos últimos 10 años, supongamos, pero después yo fui muchos años formador de seminario, es decir, viví con los que estudian para ser cura, y así que vivía con otros 80 seminaristas más 8 curas, así que solo no estaba nunca. Más bien extrañaba estar solo, digamos, en esa circunstancia, ¿no?
1: Y le voy a preguntar.
3: Y ahora, sí.
1: Y le voy a preguntar, perdón, así por curiosidad. ¿Qué le dio por escribir o por llamar a una radio a las 3:00 de la madrugada,
3: digamos? No, siempre te escucho, me gustan tus reflexiones, etcétera. Lo que normalmente yo te escucho, no siempre, sino los días que viajo, que suelen ser o bien los sábados, cuando voy para mi pueblo, porque yo soy de Chacabuco, provincia de Buenos Aires, y a veces cuando vuelvo, que eso puede ser un martes, pero te escucho la primera media hora, después yo ya me acuesto.
1: Claro.
3: Lo que pasa es que hoy fui justo a llevar a Ezeiza a un amigo que tenía que tomar un vuelo, y te venía escuchando, bueno, y ahí mandé el mensaje, porque ya unos días atrás también alguien de tu producción me había propuesto de ponernos a hablar. Y bueno, hoy como tenía más tiempo,
1: perfecto,
3: me estaba más tarde, pero no, a esta hora normalmente duermo, no estoy despierto, ¿no?
1: Bueno, padre.
3: Pero me gustó también lo que te dice la gente de que le haces bien. Hay mucha gente deprimida, ¿no es cierto? Eso yo lo veo también en los barrios y es difícil a veces acompañar a las personas que están en esa situación, ¿no? Y creo que es muy, muy importante lo que vos haces, ¿no es cierto? De llevar esperanza, llevar, ¿no es cierto?, alegría y fuerza. Creo que es un ministerio también lindo en que realizar, ¿no?
1: Sí, qué sé yo. A veces quedo tecleando cuando escucho esas cosas y trato de pensar. Muchas veces me pregunto por qué no estoy durmiendo hasta ahora, si ya no estoy grande para hacer esto, si está bien que me banque las cosas que a veces no me gustan y me tengo que bancar, por pensar, hacer o sentir de la manera que pienso o siento. Y siempre encuentro, no místicamente, pero sí encuentro la respuesta en esto. Es lo que Dios quiere que haga. Y créame que hay días que llego con tanto sueño que me cuesta decir de corrido mi nombre y mi apellido. Pero cuando arranco, es como que alguien me despabila. Y no soy místico, pero digo la verdad. No se lo cuente a nadie. Le mando un abrazo, padre.
3: Bueno, muchas bendiciones para vos y para todos tus oyentes.
1: Eso le iba a pedir, una bendición para los que creen, para los que no creen, ¿sí?
3: Dios bendice a todo el mundo, ¿no? Bendecir quiere decir decir bien. Y Dios quiere eso, nosotros quiere nuestro bien y nuestra plenitud, ¿no? Entonces, yo creo que aún los que no creen buscan una plenitud, una felicidad, ¿no es cierto? Que en este mundo a veces es parcial, pero que los que creemos pensamos que saldrá plenamente Y bueno, lo que el transmitir esa esperanza, esa alegría de vivir, creo que es lo que nos ayuda también a seguir caminando y a como vos decías, nosotros despabilarnos y dar lo mejor de nosotros mismos, ¿no?, en cada momento.
1: Bueno, que así sea, bueno, padre. Le mando un gran abrazo.
3: Que Dios los bendiga mucho.
1: Adiós.
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0: Bueno, qué linda canción de los Maná. Escúcheme, ¿Maná estuvo en el Estadio Azteca?
1: Sí, estuvo en el entretiempo.
0: ¿Pero cantaron?
1: Cantaron y cantaron El Rey, decía Ariel Mayor, ¿o no? No, yo sé bien que estoy afuera, pero un día que me... Y bueno, quedaron afuera.
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0: Llorar y llorar. ¿Eso cantaban? ¿Los Maná cantaban eso?
1: Sí.
0: Pero escúchame, ¿eso en el entretiempo?
1: Claro.
0: En el entretiempo, México termina 2-1. ¿Eh?
1: Sí.
0: Bueno,
1: sí,
0: hizo, sí, hizo un buen partido México.
1: Sí, ¿sí? Obvio. Sí, sí, pero, frente a Inglaterra.
0: Esperá, entonces los Maná cantaban esta canción. Vos tenés la versión de Luis Miguel, pero la, los Maná, en pleno te digo, hay que animarse a cantar esto, ¿eh?
3: Amigas, amigas, amigos. Esta siguiente canción es una canción ranchera mexicana. Y yo espero que la canten fuerte, fuerte, fuerte. Y luego les digo por qué. Acuérdense, luego les digo por qué.
1: Yo creo que le estaba tirando Maná la indirecta a Inglaterra y le salió al revés.
0: No, nena, se iba perdiendo México.
1: Sí, por eso.
0: Escucha.
1: Esperanzados, digo.
0: Esta es la versión de los Maná. De Sigo Siendo el Rey. Esto lo cantaron en el entretiempo cuando México perdía 2-1. Tenés que animarte a cantar
1: bueno,
0: esto.
1: Bueno, pero por eso, ¿quién quita la esperanza cuando estás
0: no,
1: en...?
0: No, pero escuchá.
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0: Están diciendo, estoy afuera.
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0: ¿Dónde está la esperanza acá?
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0: me verás
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0: Escúchame. Yo sé que estoy afuera. Vas a tener que llorar. ¿Dónde está la esperanza acá? No hay ninguna esperanza. Estaban dando por cerrado que el partido iba a terminar así. Y bueno, no terminó con ese marcador, pero sí con México afuera. Yo te digo, hay que animarse para cantar esto. Si vos vas perdiendo, lo que buscás es que alguien te aliente. No que diga, yo sé bien que estoy afuera. Y me iré a llorar y llorar. No, olvídate. Solo vos encontraste el aliento.
1: Claro,
0: en eso.
1: No, yo, eso es lo que yo te digo. Capaz que estaban cantando
0: esto. No, no es capaz.
1: Pero
0: es lo que suena.
1: Déjame expresarme.
0: Es lo que suena.
1: No perdiendo las esperanzas y diciendo, bueno, ustedes van a llorar. Pero bueno, le salió mal, pero, perdieron.
0: Pero, ¿alguien entiende que los Maná le estaban cantando a los ingleses? Dale, en el Estadio Azteca donde había 50 ingleses. Dale, déjate joder.
1: Bueno, perdieron México, lo habíamos dicho. Perdió frente a Inglaterra, ellos ya se quedaron fuera del Mundial. Inglaterra pasó a cuartos de finales. Y bueno,
0: ese
1: una Haaland alegría.
0: Es para tenerlo en cuenta, ¿eh? Perdón, ahora vamos a hablar del partido de Noruega. ¿Quién está llamando? ¿Hay alguien que está llamando?
1: Fer, de Maná nos está llamando.
0: Bueno, Inglaterra quedó en competencia en cuartos de final. Y México, bueno, México creo que desde el Mundial 98 no llegaba a esta instancia. En fin, igual hicieron un buen partido.
1: Sí.
0: Bueno, ¿Qué otros resultados tenemos de la jornada de ayer?
1: Brasil quedó eliminado. O sea, un batacazo en este fin de semana, el domingo. México afuera, Brasil afuera, eliminado por Noruega. Ahí está Haaland. Claro, ahí fue protagonista de ese partido.
0: Los dos goles hizo Haaland.
1: Sí, un doblete.
0: Descontó Neymar. Neymar se despidió, dijo, aquí empecé. Es cierto. No, no sean malos. Yo no...
1: Pobrecito.
0: No, la verdugueada cuando duele no me la banco. No me gusta.
1: Lloró
0: no.
1: Mucho.
0: No. Por eso no entiendo esta interpretación tuya de que los Maná cantaban, yo sé que estoy afuera y eso era para alentar.
1: Pero porque todavía el partido no estaba terminado, pero
0: justamente,
1: sí Neymar. Sí Neymar cuando terminó el partido era un mar de lágrimas y pobrecito dijo, bueno, no, chau, yo acá no sigo más.
0: No, dijo, se acá terminó. Empecé, acá me despido.
1: Claro.
0: Ahora, estaba... Mourinho, no, perdón, Ancelotti, el entrenador, dijo, bueno, con una tranquilidad, el europeo dijo, bueno, ahora hay que ver cómo digerimos la tristeza, trabajamos la tristeza. Muy bueno, ahí, muy bueno. Bueno.
1: Bueno, ¿te acuerdas que Messi dijo algo parecido
0: perdón,
1: también? Y...
0: Yo no sé si se la van a tomar tan tranquila la cosa en Brasil. Bueno, a ver cómo digerimos, cómo trabajamos la tristeza, yo no sé. No sé si seguiría este tipo. Porque además que vos tengas como entrenador a alguien que no es de tu país, ¿viste? A no ser, por ejemplo, Alfaro, que sin ser paraguayo, el tipo habló como si fuera un paraguayo más. Bueno, Becasese no pudo, Bielsa no pudo, Becasese con Ecuador no pudo, Bielsa con Uruguay no pudo. Lo que sí pudo Alfaro, no solo con los resultados, a pesar de que quedó en el camino, pero jugó un muy buen partido contra Inglaterra, sino porque además, digamos, el pueblo paraguayo lo siente como un tipo que defendió a la selección como si fuera un connacional. Así que
1: están pidiendo sanción para Neymar, porque viste que el arquero Gil de Orlando Gil de Paraguay le extendió la mano para saludarlo y él siguió de largo. Que los mismos relatores decían en
0: Neymar
1: ese
0: momento. Neymar no, Mbappé fue ese.
1: Mbappé, que quería saludarlo y él pasó de largo. Los mismos relatores decían en ese momento.
0: Sí,
1: ¿qué
0: bueno,
1: le pasó? No lo quiso saludar.
0: Mbappé tiene esas cosas que. Viste que el que mal anda, mal acaba. Son gestos de soberbia, de omnipotencia, de creerse por encima de los demás. Porque en verdad, con el arquero era con el que menos roce había tenido. Y el arquero de la selección paraguaya, Gil, tuvo el gesto noble, a pesar de que el penal que patea Mbappé se lo mete a él, él no lo puede atajar. Tuvo el gesto noble de ir a saludarlo. E Mbappé salió a los gritos, lo ignoró. Siempre digo esas cosas, ¿sabes qué? A la larga, primero que hablan muy mal de Mbappé. Y segundo que a la larga se pagan. Bueno, ¿qué más? Cuéntenos.
1: Bueno, hay un escándalo y sospechas en el Mundial por la FIFA y Estados Unidos.
0: No me diga.
1: La FIFA levantó la sanción que pesaba sobre el goleador estadounidense Balogun, expulsado en 16avos. Que dicen que Donald Trump levantó el teléfono, le dijo a Gianni Infantino, ¿podés levantarle la roja y que vuelva a jugar? Es mi jugador. Y levantaron.
0: Y usted ingenuamente la roja. Me preguntó si esto podía ser.
1: Sí, porque lo venía escuchando cuando venía para la radio.
0: Sí.
1: Y digo, ¿cuánto de verdad hay esto? Le digo yo a Jorge. Todas, me dijo, así de una.
0: Pero, a ver, no me sorprende nada de esto. No lo voy a afirmar con tanta vehemencia, pero no me sorprende, porque la FIFA le inventó. Vieron que Trump quería el premio Nobel de la Paz. Solo a él se le podía ocurrir que le iban a dar eso, ¿no? Un tipo que fue sembrando guerra por acá y por allá. Bueno. ¿Y la FIFA qué hizo para tenerlo tranquilito a
1: Donald
0: Trump? Le inventó el FIFA por la paz. Así que si le inventaron un premio para que el tipo se sienta conforme, imagínate, a ver, ¿qué cuesta esto? Igual la polémica que se viene es que el referí del próximo partido que juega Argentina es francés.
1: Sí.
0: Y vieron que las cosas están más o menos, futbolísticamente hablando, entre España y la Argentina. Entre Argentina y Francia.
1: Argentina-Egipto a la 1:00 p.m. este martes 7 de julio. Y sí, el árbitro es francés.
0: Bueno, y tampoco queremos dejar de lado, porque si no todo es fútbol y gracias a Dios Colapinto hizo una muy buena carrera, ¿no?
1: En Silverstone, sí. Protagonizó una de las mejores carreras del año en el Gran Premio de Gran Bretaña. Largó 19 tras una complicación y bueno, clasificó, pero remontó 10 posiciones y terminó noveno.
0: Bueno, terminó noveno, hizo la mejor largada del circuito y considera la Federación Internacional de Automovilismo que está entre uno de los mejores rendimientos deportivos en Fórmula 1, el de Colapinto, a pesar de la maniobra de su compañero de equipo Gasly, que fue demasiado imprudente. Colapinto tiene una espontaneidad que es admirable y a veces algunas cosas que no se entiende. ¿Qué dijo Colapinto? De la maniobra de Gasly después lo vamos a hablar, como diciendo, fue imprudente, después lo voy a conversar con él. Pero agregó que después de la vuelta 20, creo, se le empezó a complicar. Miren por dónde pasó la complicación. ¿Vieron que Colapinto tiene un mechón que a veces le va sobre la cara? Onda Flogger, exactamente. El señor Cuentecura, que es hábil con la moda, me sopló. Onda Flogger. Entonces parece que después de la vuelta 20, ese mechón se le empezó a venir sobre los ojos y le complicaba la visión. Ahora, vos podés creer, yo estas cosas no las entiendo, como que nadie le dijo, che, flaco, cortate mejor el pelo, está bien, si fueras modelo no pasa nada, pero manejás, o sea, uno cree que esas cosas están previstas, o que le pongan una gomita como Haaland, qué sé yo, no sé. Pero parece que Colapinto admitió que se va a tener que cortar más el cabello.
1: Me parece bien.
0: Y sí. Porque manejar a 350 kilómetros y que el mechón no te deje ver, y la verdad, no es lo ideal. Cierro con esto de Haaland. Me parece que el festejo de la selección noruega es el más lindo de todos, porque va el capitán con un tambor. Todos los jugadores están sentados. Son jugadores, cuerpo técnico, en filas de a 10. Y en la tribuna también se replica el mismo gesto. Entonces el capitán hace sonar el tambor, por ejemplo, ¡boom! ¿Y qué hacen los integrantes de la selección? Hacen el gesto del remo vikingo. Ese mismo gesto se replica en la tribuna.
1: Sí.
0: Es muy lindo ver. Entonces después hace ¡boom, boom! Y entonces van dos remadas. Y después hace ¡boom, boom, boom! Y cada vez hace más golpes sobre el tambor y más seguidos, hasta que finalmente pues todo explota en un aplauso y todo lo demás. Como festejo me pareció el de los más simpáticos. Dale.
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6: Te llegará.

0: Cada día. Bueno, deseo que te pase eso, que te llegue una rosa cada día, aunque vos sos áspera para las rosas.
1: Qué lindo gesto.
0: Sí, menos mal. A ver, cuando empezó este programa me sacaste corriendo con el gesto. Ahora ya admitís que el gesto es lindo. Bueno, hemos avanzado. Bueno, canta Alberto Cortés, te llegará una rosa, ¿sí? ¿La temperatura en la Ciudad de Buenos Aires, señora?
1: Sigue en descenso, 6.4.
0: Sí.
1: Y tenemos sensación térmica, 4.9.
0: Bueno, y el pronóstico dice que la mínima llegará a...
1: 3 grados y máxima 13 grados.
0: Y deja de llover.
1: Exactamente.
0: Bueno, 4473-1268, 5122-6332. O esta línea de WhatsApp, señora.
1: 1123-660710.
0: Te llegará una rosa
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0: Bueno, acá llega una llamada en la madrugada. No es lo mismo que una rosa en la mañana, pero está bien, ¿eh? Buen día, ¿quién habla?
3: Hola, buen día.
0: Sí, ¿quién habla?
3: Soy Silvio de Junín, Buenos Aires.
0: Bueno, bienvenido, Silvio. ¿Está frío en Junín? ¿Cómo?
3: Sí, hace un frío bárbaro, vos sabés que estoy tapado hasta la cabeza. Y escuchándote a vos y a Luján, que seguramente debe ser muy linda, porque es la voz.
0: Bueno, tiene su club de fans, Luján, quiero que sepas.
3: Sí, tiene.
0: Si querés entrar, tenés el número 2318.
3: Bueno, la vamos a buscar.
0: Bueno.
3: No, te quería... opinar respecto de política. Yo tengo mandé un mensaje. La solución es plan quinquenal, revolución productiva, salariazo.
0: Luján, quiero que sepa.
3: Si
0: querés entrar, tenés el número 2318.
3: Bueno, la vamos a buscar.
0: Bueno.
3: No, te quería opinar respecto de política. Yo tengo mandé una un

0: y revisión de la deuda externa.
1: Ah, miércoles.
0: Eso nada más.
1: Ah, miércoles. Muy bien, muy clarito, che. Ahora, te quiero decir una cosa. La palabra salariazo remite a Menem, y viste que nunca pasó en la época de Menem lo del salariazo. La revolución productiva menos, porque privatizó todo, abrió la importación, o sea que ni salariazo ni revolución productiva. Habría que cambiarle el nombre, sugiero, pero la idea yo digo, está bien.
0: Sí, sí, sí. Puede ser, o sea, habría que implementarlo, digamos.
1: Bueno, veamos qué surge.
0: Es mi opinión.
1: Sí, por supuesto. Son válidas las opiniones. Solamente que cuando dijiste revolución productiva y salariazo.
0: Claro, te llevó a Menem.
1: Me llevaste a Menem y dije, no, pará, otra vez no. Otra vez no, eso no.
0: ¿A Menem
1: qué?
0: Yo no lo que es el peronismo, ¿viste?
1: No te entiendo, perdón, se cortó justo cuando dijiste yo a Menem, ¿qué?
0: No lo quiero, no lo quise. Yo soy del peronismo, Menem no fue peronista.
1: Igual que lío tiene el peronismo, no sé a vos cómo te va con tu partido, pero viste que cuesta.
0: A mí me parece que tendríamos que juntarnos, ¿viste? Habría que juntarse porque si no nos vamos al tacho, ¿viste? Como se dice vulgarmente.
1: Pero eso lo entienden ustedes, que son los afiliados o los simpatizantes del peronismo, pero pareciera que no lo entienden los dirigentes.
0: No, eso es lo que está pasando. Yo soy de mi familia es toda peronista, ¿viste? Yo acá en Junín estaba el Turco Ale, no sé si lo conocés vos.
1: No.
0: Es mi tío. Fue candidato a intendente, bueno. Junín nunca fue peronista, ¿viste? No sé por qué. Pero, ¿viste? Me gustaría que lo sea, porque, no sé, soy peronista, qué sé yo. No sé cómo decirte.
1: No, se entiende, no lo tenés que explicar. Es como dicen los peronistas, un sentimiento. Te mando un abrazo.
0: Sí. Bueno, gracias, hasta luego.
1: Adiós, gracias. Le agradezco el mensaje a la señora Carla Molina, que es una aplicada estudiante de abogacía. Y coloca un dato que gran parte de los analistas políticos o de los que opinan sobre temas judiciales desconoce. Y que da cuenta de que el decreto 467 del año 2026 no solo altera la elección de los miembros de la Corte Suprema, sino que rediseña por completo el filtro previo para todo el sistema de la justicia nacional y federal, incluyendo la cúpula del Ministerio Público, que es donde está la historia. El Ministerio Público son los fiscales, son los que investigan y acusan. Después el juez define. Así que vuelvo con el asunto, ¿no? Este decreto 467/2026 altera la elección de los miembros de la Corte, o sea, cambia las reglas de juego, como si el gobierno buscara acomodar los tantos para poner a los que más les gusta, y además rediseña por completo el filtro para todo el sistema de justicia nacional y federal. O sea, eso podría decirse que es como armar una justicia a piacere. Como te va bien, como te conviene, como te gusta, ¿sí?
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0: Yo les confieso que nunca lo vi. Y cuando bajó la nafta el año pasado, un punto, después volvió a subir un punto y medio. Así que ojalá tengan razón y ocurra eso, nos conviene a todos. Bueno, el otro tema que realmente no comprendo es insoportable ver cómo el presidente argentino prácticamente, voy a usar una palabra fea, pero no se me ocurre una más práctica, cómo prácticamente se arrastra ante los Estados Unidos, ¿no? Porque, a ver, la información que nadie desmintió es que Milei habría mandado la fragata Libertad a festejar la independencia de los Estados Unidos. Eso prácticamente es como si fuéramos una colonia. De haber sido, a mí me cuesta creer, por eso no lo afirmo contundentemente, busqué la data, nadie me la aseveró. Hasta ahora estuvimos tratando de corroborar si esto es cierto o no, que el gobierno, que el presidente haya dispuesto el envío de la emblemática fragata Libertad para festejar la independencia de los Estados Unidos como si fuéramos una colonia. Bueno, ahora, ¿por qué me sorprendería si en un acto insólito nunca visto en la historia de la Argentina, un presidente nuestro fue a la embajada norteamericana a festejar el Día de la Independencia norteamericana? Bueno, de esas cosas que uno no terminan de comprenderse, ¿cómo pueden arrastrar o cómo pueden llevar al país a esto? Bueno, en fin, el otro tema que, mira, lo encontraste, a ver, contalo.
1: Doy la fuente, el destape.
0: Sí, eso está muy bien, dale.
1: El fuerte gesto de Milei a Trump, dos puntos, mandó a la fragata Libertad a un evento del que no participaba desde 1976. La fuente dice que esto fue el día de la independencia de Estados Unidos, que fue el 4 de julio.
0: Bueno, ¿qué quieren que les diga? Horrible. ¿Sabes qué? Sácame de acá, Leandro. Buen día, ¿cómo estás?

Bueno, ¿será cierto, como dice el gobierno, que espera una fuerte baja del precio de la nafta en los próximos meses? ¿Y que esto ayudaría a desacelerar la inflación? ¿Será cierto eso?

0: Bueno, ojalá volvamos a ser ese país de la libertad al que se refiere León Gieco, ¿eh? En el país de la libertad. Bueno, yo a usted le debía algo.
1: Sí.
0: ¿Cuándo fue el primer meme de la historia?
1: A ver.
0: Hace 33 años y sigue más vigente que nunca. En 1993, una viñeta publicada en la revista The New Yorker generó risas y pronto se convirtió en un ícono del mundo online. Uh-huh. La tira cómica de Peter Steiner fue catalogada como uno de los primeros memes de la historia. 5 de julio de 1993, una viñeta de humor publicada en esta revista se explicó, o mejor dicho, se convirtió en una de las mejores formas, esto quiero decir, de explicar el anonimato que caracteriza a la escena online. El chiste es conocido por el diálogo entre los canes, los perros. En internet nadie sabe que sos un perro. Uh-huh. Un perro hablando con otro perro, uno le dice al otro, en internet nadie sabe que sos un perro. 33 años más tarde, la broma de este dibujante mantiene su vigencia, aunque ha perdido parte de su gracia. Y para muchos es el nacimiento de los memes en la historia moderna. 1993. Y hablando de años, ¡ay, qué lindo momento!
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1: Me encantaría saber bailar esto, pero no lo sé bailar.
0: 1925.
1: Nace Bill Haley, pionero estadounidense del rock and roll, conocido.
0: Claro.
1: Porque popularizó esta canción que estamos escuchando, Rock las 24 horas. Uh-huh. No falta ninguna fiesta esta canción, ¿eh?
0: Ninguna. No. Sí. Y aunque seas un pata dura, este
1: le
0: rock
1: pones
0: and roll,
1: onda.
0: Claro, te hace bailar solo, ¿eh? Bueno, y del 25 nos vamos a 1946, porque siempre hay un motivo para recordar a...
1: Claro, estamos hablando de Rocky, si hablamos de Rocky, hablamos de Silver Stallone, actor, sí. Director de cine, ganador de un premio Globo de Oro. Filmó más de 55 películas, entre ellas Rocky Balboa, que comenzó allá por el 1976. ¿Cuántas películas de Rocky hay? ¿5 o 6?
0: No,
1: porque comenzó en 1976. No. Y después la 1, la 2, la 3.
0: No sé. Yo las vi tanto y ya perdí la cuenta. Pero además están, después vino Cobra y bien, qué sé yo.
1: Sí, pero la más famosa es... esta.
0: No, sin duda. 1957, qué lindo dúo este, ¿eh? Dale.
1: Oh, yeah. Lennon McCartney. Los jóvenes músicos se conocen en la ciudad inglesa de Liverpool, donde empiezan el vínculo de amistad y creatividad con el que sustentaron a la banda de pop Los Beatles, y entre el año 1962 y 69 escribieron y publicaron unas 180 canciones.
0: Ah, casi nada, ¿eh? Ahora... escuchá la voz de este negro increíble, ¿eh?
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0: Lástima que se fue tan joven, ¿eh? Tenía apenas 69 años.
1: 1971, fallece Louis Armstrong a la edad de 69 años en la ciudad de Nueva York. Trompetista, una de las figuras más populares e influyentes de la historia del jazz.
0: Bueno, y por qué no también celebrar con música a la vida, como debe ser, ¿eh? Porque en 1908 vino y dijo, acá estoy, este crack que después se convirtió en un fenómeno del bandoneón y del canto.
1: Nace
0: de Buenos Aires.
1: Osvaldo Navarro, cantor nacido en la ciudad de Buenos Aires, quien desarrolló una destacada carrera dentro de las orquestas de la época de oro del tango.
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0: llorar y llorar.
1: No se burle, porque a mí no me gusta burlarme de la desgracia ajena.
0: Pero, ¿Cómo están? Estaba saludando a ustedes.
1: Te veo esos ojos.
0: Los estaba saludando a ustedes.
1: Te veo esos ojos burlones, celeste y burlones.
0: 2318 a la pucha. No sabía que iban tantos ya. Inscritos en el Club de Luján.
1: Ah, sí.
0: Sí, me sorprendió el número.
1: Bueno, porque acá todo transcurre sutilmente, ¿vio? Bueno, igual.
0: Si hay algo acá, es sutileza. Sí, ¿no? Hablando de sutileza, recién que pasó a Louis Armstrong, me acordé de un detalle. Usted sabe que Carlos II, que es quien le hizo la voz doblada al español, a Alf. ¿Se acuerda el personaje de Alf?
1: Sí, claro, no hay problema.
0: Claro, cae de nuevo, viejo. ¿Se acuerda?
1: Sí.
0: Bueno, justamente comentó que se inspiró en hacer esa voz de Alf en Louis Armstrong.
1: ¿En serio me decís?
0: Exacto.
1: Para mí, uno de los mejores baladistas. Pero además, el tipo cantaba sin calentarse.
0: No, extraordinario. Justamente lo destacaba, como vos lo planteabas también, porque para él era la voz del jazz. Era el mejor de todos. Y eso fue lo que lo inspiró, porque no tenía nada que ver la voz del Alf original con la propuesta en español.
1: Sí. Cantar jazz o ponerle letra o canción o cantar sobre la melodía del jazz o del blues es muy difícil.
0: Exactamente, sí, porque es muy característico.
1: El oído no está acostumbrado a que el jazz o el blues sean cantados.
0: Exacto, pero bueno, me acordé ahora que lo escuchaba de la anécdota y que no se conoce mucho esta particularidad que fue Louis Armstrong el que inspiró al doblajista a hacer la voz de ese personaje.
1: Escúchame,
0: tan
1: hablando, Lean, hablando de Luján, y ¿podés poner otra vez la canción esa de Luis Miguel? Yo sé bien que estoy afuera. Según la interpretación de Luján, los Maná cantaron esto para darle aliento a los mexicanos cuando iban perdiendo 2-1.
0: Claro.
1: Me pareció muy particular la interpretación de Luján.
0: Sí,
1: ¿no?
0: Bueno, yo digo, es particular, sí, sin duda.
1: Porque suena medio burlón. Yo creo que en México los perdonaron porque son los Maná, no por otra cosa.
0: Bueno, podrían poner la del Chavo también, ¿no? Es otra alternativa.
1: ¿Cuál sería?
0: ¿Qué sé yo? No digo así como para... Yo el Chavo, cuando ese capítulo del Chavo tan triste donde se iba de la vecindad porque de lo habían acosado al ratero.
1: No seas malo.
0: No. Digo, como ese, ahí está. Ahí se va, ¿no? Cabizbajo y meditabundo.
1: Bueno.
0: Hablando del Mundial, porque yo venía escuchando la Red Deportiva cuando venía para acá, que era usted, porque tuvieron media hora hablando del Mundial.
1: No sea malo.
0: Me imaginaba esta figura, que era esta, que era la del... ¡Bum! Muy bien la onomatopeya. Boom. Sí.
1: Remo de vikingo. Boom, remada. Boom. Doble remada.
0: ¿Quién sería el que tocaría el bombo acá? El boom.
1: Y es Messi, el capitán.
0: No. Acá en la radio. ¿Quién estaría con el bombo acá en el boom, boom?
1: No sé, boom, yo boom. Más me identifico con el sonido boom, boom. Yo estoy más cerca del boom, boom que...
0: Al final me hace lo mismo. Usted me critica a mí y...
1: ¿Quién tocaría el bombo? No sé, me sorprende la pregunta. No sabría de contestar.
0: Pará que te estoy pidiendo la fórmula de la gaseosa. Dale.
1: Bueno.
0: Boom.
1: ¿Quién sería el que haría? A ver, vos tenés más años que yo acá. La tenés más clara y me la preguntás a mí. ¿Quién haría el boom?
0: Gato Silvestre.
2: Con ese bombón casamiento.
1: Claro. Así que el gato.
0: El gato daría el gong. Así tipo el gong. Boom.
1: Y todos nosotros pegamos la remada.
0: Dugan arranca remando. Boom.
1: No, pero no es Dugan solo, o sea...
0: No, Runcar, sí, en una fila, sí, Dugan arranca con el remo.
1: Bien, perfecto.
0: Bien.
1: Y después vamos todos, pero igual ahí el remo es una cosa que todos hacen, parejito.
0: Por supuesto, y si me hace algo que hacemos acá adentro, remar. Bueno, por eso, entonces digo, ¿quién haría el boom? Eso es lo que me venía intrigando.
1: Bueno.
0: Bien, a ver.
1: Le interpreté otra cosa en esa pregunta, pero está bien.
0: Sí.
1: Bueno... La pasión mundialista llega hasta incluso, ¿vio ese paseador de perros que a cada perro le pone una camiseta de Argentina?
0: Sí, hermoso, divino. Ayer justo tuve uno que estaba estrenando tapadito, exactamente.
1: ¿En serio?
0: Sí,
1: ¿le
0: sí,
1: va
0: sí.
1: eso el tapadito? Porque los veterinarios dicen que no está bueno.
0: Está bien, sí. El mundial dura unos días, no en Chevra.
1: Bueno.
0: Hay que vender tapadito.
1: Bien, perfecto. Hablando de...
0: Mire qué cosa hermosa.
1: Sí.
0: Aparte, después...
1: ¿Ese es el suyo?
0: La pueden usar lo de Racing, ¿se da cuenta? Claro. Bien, bueno, entonces decía...
1: Igual mientras el Mundial transcurre pasan cosas heavy. ¿Vio esa empresa que vende artículos de limpieza que despidió a 200 personas,
0: uh-huh.
1: y esto va en serio,
0: sí,
1: ¿eh?
0: Sí.
1: y ofrece pagarle con rollos de papel higiénico y rollos de papel para cocina.
0: Sí.
1: Porque dicen que no tiene. Entonces te dan los rollos, el equivalente.
0: Vos vendelo y con eso te cobras lo que te debemos.
1: Exactamente.
0: Sí. Es una práctica bastante más común de la que acontece.
1: ¿En serio me decís?
0: ¿En nuestra profesión?
1: No, no. A ver, quiero salir de lo
0: profesión,
1: nuestro.
0: No, no, pero en nuestro ámbito es muy común hacer eso. Y más de una vez ha pasado eso, ¿eh? Mira, tenés esta mercadería. El problema es el aval del Estado para que eso ocurra.
1: Claro. Me quedé pensando si esta era la reforma laboral.
0: Sí.
1: Ah, bien.
0: Sí. Bueno. Siguiente pregunta.
1: Sí. No, a mí me impresionó un poco porque son además 200 personas y aunque fuera una sola, que la indemnización sea te pago lo que te corresponde en rollo de papel higiénico. Y
0: es denigrante.
1: Total.
0: Es denigrante, pero volvemos. Mira, días pasados el presidente de la Unión Industrial de Córdoba decía, sí. justamente respecto del RIGI, del Super RIGI, sí. que el Estado debía estar presente para regular justamente las actividades entre privados. O sea, este es el tema, que el Estado se desentiende, el Estado no debiera permitirlo, debiera exigir
1: claro.
0: el pago como corresponde.
1: O sea, si hubiera acá un secretario de trabajo atento,
0: claro.
1: ¿qué debiera hacer? Es decir, no, mire, no, una muchacho, cosa es no. la reforma laboral, otra cosa es esto.
0: Obvio, es una broma.
1: Con rollo, papel higiénico, no le pagues a la gente porque estás, a ver, casi te les estás burlando.
0: Es como que el empresario se está limpiando de la situación.
1: Exactamente. Sí. Bueno, hablando de limpiar la situación.
0: Sí, viene Eli para acá, justamente van a ser las 4.
1: El gobierno sí. limpió sí. a Adorni.
0: Ah, sí.
1: Pero parece que ayer vio la tapa del diario Perfil.
0: Sí.
1: Es un tipo muy, muy leído.
0: Sí.
1: Ya están cuestionando la declaración jurada del nuevo jefe de gabinete.
0: Desde antes de nombrarlo.
1: ¿Y entonces qué pasa? ¿Salimos de una?
0: Bueno, sí, el casting. No. El casting no era el mejor.
1: ¿Usted cree que Trump, para terminar, llamó y pidió por el goleador de Estados
0: no,
1: Unidos?
0: No, esa me encantó. De lo que menos me imagino es que Trump llamó diciendo, che, haceme la gauchada. Vos sabés que el 9 lo necesito. No me haces. Yo no me imagino a Trump en la interpretación que le dio. No, no, no, Luján. No, no, no. No me lo imagino a Trump. No.
1: Yo lo que no me imagino es que usted empiece el panorama más tarde, porque vio que se viene.
0: No, no, no, pero por eso. Pero de Trump si quiere hablamos mañana. Porque si en noviembre no le sale bien el Congreso y se arma la rosca con Trump.
1: Bueno.
0: ¿Qué hacemos? ¿Traemos la fragata de vuelta?
1: Las tías decían agarrate Catalina.
0: Ay, ay, ay.
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1: Bueno, nos vamos rapidito, agradeciéndole a María Luján Bravo, a Luciano Huentecura, a la realización artística de Ariel Mayorano y Leandro Escuersanti. Gracias a Marcelo Stacchiotti y Javier Fábregas por ir buscando la música durante todo el día para que nosotros la pasemos lindo. Carlos de Andrés, que nos informó durante la madrugada. Cristian Bonet, que supervisa permanentemente que todo funcione en la radio. Claudito Díaz y Oscar Zambrano nos reciben y nos cuidan en la puerta. Elia Almirón deja impecable la radio. Y vos y yo nos decimos gracias por compartir esta madrugada juntos. Cosas hermosas pasan todos los días. Dios es bueno todo el tiempo.

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2: ¿Cómo le va? Buen día, que estamos comenzando una nueva semana, que estamos transitando ya este lunes 6 de julio. Está frío y de a poquito va dejando ya atrás la lluvia, este comienzo de jornada, porque ha rotado el viento al sector sudoeste, que por un lado nos va sacando la humedad, pero también nos va dejando sensación térmica, 6 grados 3 décimas la temperatura, 4 grados 8 la sensación térmica. Todavía está cubierto el cielo, pero este viento del sector sudoeste nos va a ir dejando la posibilidad de que se vaya despejando y hacia el mediodía quizás ya empecemos a ver el sol con una jornada que tendrá una máxima de 13 grados. Lo bueno es que de a poquito irá levantando un poco las temperaturas, sobre todo la máxima. Estaremos llegando en principio, según lo que está proyectando el Servicio Meteorológico Nacional, a 18 grados allá por el miércoles, pero luego vuelve a cubrirse el cielo, empieza otra vez a desaparecer el sol bastante y volveremos a tener máximas entre 12 y 13 grados. En principio, una semana en la que de a poquito este frío tan extremo que hemos tenido en las últimas jornadas nos va a ir dejando un poquito de lado, nos va a ir abandonando un poco, así que será con cierto alivio este nuevo tramo del invierno que estamos recorriendo. Aquí vamos comenzando una nueva semana, obviamente muy cargada de información, como viene siendo habitual, son días muy pero muy intensos, muy variados, donde venimos de un fin de semana donde el Mundial ha sido protagonista, sin lugar a duda, con algunas salidas de competencia quizá esperadas para más de uno, pero que no dejan de sorprender. Novedades también lo que se espera para hoy, porque a nivel de nuestro país se espera que el ministro de Economía, Luis Toto Caputo, presente el programa financiero del Tesoro para 2026 y 2027, con lo cual dejaría asegurado los pagos de deuda que nuestro país tiene que afrontar. También previsto que mañana se relance la mesa política por parte del gobierno, encabezada por Karina Milei y acompañada por el jefe de gabinete, Diego Santilli. Las repercusiones de la decisión que se conocía ya por el viernes del juez Marcelo Martínez de Giorgi respecto de dejar sin querellantes la causa Libra y cómo puede continuar este tema. Nuevas encuestas que le están dando números negativos al presidente Javier Milei, donde la corrupción aparece como el principal elemento que hace caer justamente su imagen. Reclamos otra vez de los choferes de colectivos. La UTA es la que está reclamando aumento salarial y vuelve a advertir por una eventual medida de fuerza. Datos también de la economía que siguen preocupando y mucho porque no repunta, que es la caída del consumo. Junio otra vez en baja, otra vez las ventas PYME con descenso, un semestre que cerró en rojo el primero de este 2026. En principio sigue preocupando el alza del valor de los alquileres y la caída de los ingresos en otro de los títulos. En el ámbito internacional, lamentablemente y tal como se esperaba, sube la cantidad de muertos en Venezuela por los dos terremotos, también obviamente la cantidad de heridos. Hay más réplicas y obviamente cada vez menos chances de poder encontrar sobrevivientes. El Mundial, obviamente que también, como te decía, está dominando la atención porque la salida de Brasil a manos de Noruega y también la de México, uno de los equipos organizadores junto a Canadá, que también quedó eliminado, ha dejado solo a Estados Unidos como país organizador con chances de continuar en la competencia. Y hablando de Estados Unidos, hay todo un escándalo en torno a una llamada de Donald Trump a la FIFA para que le levanten la sanción al goleador estadounidense antes del cruce decisivo ante Bélgica, entre otras cuestiones que iremos repasando a lo largo del panorama Siempre Noticias. noticias. Ya te estamos invitando a que te sumes a través del 11-2366-0710, nuestra vía de comunicación habitual entre ustedes y Radio 10, para que nos acompañes en el panorama de noticias. Hasta las 6 compartimos con vos este comienzo de lunes.
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0: 4 de la mañana, 11 minutos, comenzamos la recorrida por los diarios de todo el país, transitamos ya por la ciudad de La Plata, Capital Punto 24, tiene como título destacado: el ajuste ya les quitó a los trabajadores 93.5 billones de pesos de poder de compra. Un informe del Centro de Estudios MATE estimó que la pérdida acumulada de ingresos reales desde diciembre de 2023 equivale a unos 62 mil millones de dólares a valores actuales. La caída del salario golpeó el consumo, debilitó la producción, redujo la recaudación y profundizó el deterioro de la economía interna. También en la portada de Capital Punto 24, la inflación baja, pero la nafta mantiene en alerta al mercado. La Plata, juzgan al ex representante de supermercados chinos por una presunta estafa millonaria con documentos falsos. ¿De quién hablamos? De Miguel Ángel Calvete, hoy detenido en otra causa por el supuesto cobro de coimas en Landis. Comenzará a ser juzgado junto a dos escribanos acusados de fraguar documentación para concretar la venta de un predio de altísimo valor. También en la portada de Capital 24 anticipa que hoy el Consejo Deliberante de La Plata tendrá su sesión especial, la última antes del receso invernal. Por el lado del diario Extra, deuda, el gobierno presenta hoja de ruta para los pagos, mundial de aguinaldo, las ventas minoristas PYME cortaron 13 meses de caída. También la tristeza brasileña no tiene fin, para hablar de la eliminación justamente de Brasil del mundial. España contra Portugal, Estados Unidos frente a Bélgica, anticipando lo que será la agenda del día. Y también en la portada de Extra, Irán despide a Jamenei a 4 meses de su muerte. El país lanzó una contundente advertencia a Estados Unidos e Israel durante las ceremonias fúnebres que se celebraron en Teherán en honor al difunto líder, quien perdió la vida en un ataque a fines de febrero. Por el lado del diario El Día, título principal: reparos de los aliados a las colectoras, esta propuesta que impulsa el oficialismo, la idea de buscar en esta reforma electoral esta posibilidad de listas colectoras que involucren también a los gobernadores. Esto lo está planteando el diario El Día. Los vikingos echaron a Brasil, título principal también del diario El Día. Además, de tras los cortes, el GNC muestra su pulso en la movilidad de la región, además de sumar títulos del deporte, entre ellos la carrera que hizo Franco Colapinto en Silverstone. Colapinto sumó en Silverstone con una enorme remontada. Por el lado del diario Hoy, el calor de Atlanta abraza la selección y los cambios, las modificaciones que está pensando Scaloni para mañana ante Egipto. Brasil quedó afuera de la Copa otra vez. En un partidazo, Inglaterra eliminó a México. Y esto que te anticipábamos en los títulos del panorama, que el gobierno presenta su plan de pagos para afrontar la deuda, también aparece destacado, en este caso, en la portada del diario Hoy, cuando recorremos los principales medios de la ciudad de La Plata. Una La Plata que está comenzando con 5 grados 2 décimas de temperatura, 3 grados y medio la sensación térmica. Allí también ingresa ya viento del sector sudoeste a 8 kilómetros por hora, que irá justamente también despejando este cielo cubierto que se mantiene hasta ahora. Pueden registrarse algunas neblinas en estas primeras horas de la mañana. Se espera una tarde con algo de sol y 11 grados de máxima.
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4 de la mañana, 17 minutos. Mar del Plata tiene en su portada el diario El Atlántico como título principal. Las ventas minoristas caen 1,3% en el mes de junio. Una imagen central donde muestra un campo y dice complejo panorama. El frío polar golpea al agro y enciende las alarmas productivas. El cinturón hortícola bonaerense y las eras productivas de La Pampa y el sudoeste de Buenos Aires sufrieron el rigor máximo de las marcas gélidas. También en la portada de El Atlántico hace mención al Mundial, ¿no? Noruega dejó fuera a Brasil y enfrenta a Inglaterra. Lionel Scaloni mueve el banco de cara al duelo ante Egipto. También la jornada que vivió en Silverstone Franco Colapinto. Y al pie de portada, Argentina refuerza las tareas de rescate. Estamos hablando de Venezuela y el contingente enviado por nuestro país para trabajar en esas tareas. La capital de Mar del Plata, título principal, las ventas subieron a nivel nacional y cayeron en la ciudad. La Unión de Comerciantes reportó un retroceso interanual del 5,7% y justamente reclamó condiciones para recomponer el poder de compra. A nivel nacional, las ventas minoristas de las pymes crecieron 0,9% interanual en junio, pero bajaron frente a mayo y acumulan una caída del 2,5%. En este caso está tomando los datos que brindó CAME en su relevamiento. En la capital también en su portada, tras la ola polar se anuncian máximas de hasta 13 grados allí en la ciudad. Brasil quedó afuera con un doblete del inmenso Haaland, con imagen justamente del noruego celebrando. Y respecto del torneo federal, Alvarado y Kimberley lograron el pase a la zona campeonato, también aportándolo en lo que es el fútbol local, allí el diario La Capital de Mar del Plata. Una Mar del Plata que está comenzando este lunes con 3 grados 6 décimas de temperatura, 100% la humedad. Todavía hay alguna ligera chance de algunos chaparrones en estas primeras horas del día, luego mejorando. 9 grados la máxima, pero por acción del viento del oeste va a haber baja sensación térmica a lo largo de toda la jornada y de hecho para la noche se esperan 2 grados de temperatura así en Mar del Plata, y una Mar del Plata que va a estar fría a lo largo de toda esta semana, según lo que proyecta el Servicio Meteorológico Nacional.

0: Seguimos la recorrida, en este caso, por medios del conurbano, en este caso el Sol de Quilmes. Tiene gran imagen en portada para Quilmes, que le ganó 2-1 a Atlanta y se ilusiona con el reducido. Estamos hablando de la Primera Nacional, el torneo de ascenso. También en la parte inferior, recordarán el caso de estos pescadores que habían salido hacia el Río de la Plata ya por el 14 de junio. Bueno, justamente título vinculado con que repatriaron desde Uruguay el cuerpo del tercer pescador desaparecido y continúa la búsqueda de los otros dos. Está destacado allí en la portada del diario El Sol. Perspectiva Sur, evacuaron un edificio de Quilmes por un incendio en el sector de tableros eléctricos. Es uno de los títulos principales. Este edificio ubicado en Ortiz de Ocampo al 300 entre Avenida Mitre y Sarmiento. El Mate sufrió una dura derrota ante Talleres en La Barranca. Estamos hablando de la derrota por 3-0 de Argentino de Quilmes ante Talleres de Remedio de Escalada. Lo que ha pasado en el Mundial también está presente en la portada de Perspectiva Sur, con Noruega que eliminó a Brasil con una actuación brillante de Haaland. Y si estás en la zona de Quilmes, Bernal, y tuviste falta de agua, bueno, está justamente tanto en El Sol como en Perspectiva Sur la noticia de que ahí se reparó una cañería y el agua comenzó a normalizarse. Así que de a poquito ya estarás recuperando presión en toda esa zona. Siguiendo por la recorrida del conurbano, La Tercera, el diario del conurbano Sur. ¿Recuerdan la gira por Lomas en la que tuvo que irse Esper en una moto escapándose porque se habían tirado, entre otras cosas, brócoli? Y decían que eran piedras, porque habían dicho eso, que eran piedras. Entonces un brócoli, una piedra verde, rico el brócoli. Está como 2 lucas la plantita de brócoli. Buah. Vengo a cuento, les hago el recuerdo de esto porque el título destacado en La Tercera, el diario del conurbano Sur, es falta de mérito para uno de los acusados por tirarle brócoli a Espert y Milei en Lomas. La Cámara Federal de La Plata detectó la falta de mérito para uno de los detenidos por los disturbios durante la caravana libertaria de 2025. El tribunal consideró insuficientes las pruebas reunidas y desarmó una acusación que terminó mucho más cerca del ruido político que de un atentado probado. Conurbano Sur, corazón industrial que sufre la crisis del empleo. El informe del Observatorio Económico Bonaerense del CEPA revela que la provincia perdió 85.299 puestos de trabajo registrados desde la llegada de Javier Milei. Conurbano Norte y Sur concentran buena parte del deterioro industrial, mientras el salario real continúa perdiendo poder de compra y el desempleo supera ampliamente la media nacional. Y una novedad que está mostrando un increíble mural dedicado al Indio Solari, con una superficie de 530 metros cuadrados. El municipio presentó en Ministro Rivadavia el mural más grande realizado en homenaje al Indio Solari, una obra que recorre distintas etapas de su trayectoria artística y se suma al circuito temático que Brownlee dedica a uno de los máximos referentes del rock nacional. Está dominando la portada del diario La Tercera del conurbano Sur. Por el lado de La Primera también destaca entre sus títulos principales este efecto en las industrias del conurbano Norte, epicentro de destrucción del empleo, tomando otro de los fragmentos del informe dado a conocer por el CEPA. En la parte inferior, escuelas de Tigre reclamaron al municipio por el deterioro edilicio y la falta de alimentos. También en la parte superior, la sangría libertaria llegó a San Isidro. Concejal saltó al masismo, destaca La Primera entre sus títulos principales de portada para este lunes 6 de julio. El diario de Florencio Varela le dedica un gran espacio en su portada al Mundial. Brasil y México afuera del Mundial, haciendo un extenso raconto de lo que fueron ambos partidos. También anticipa que el municipio solicitará un préstamo de 5.000 millones de pesos al Banco Provincia. Será destinado a la compra de lotes de la ex empresa ACFA, dice el diario de Florencio Varela. También la justicia ordenó la detención del ex subcomisario Infante por abusos y hostigamiento contra 3 mujeres policías, una causa que demoró 4 años de instrucción. Está en la portada del diario Varelense. Además, de un título muy destacado del ámbito de la salud, cómo es la cirugía más compleja del mundo y quién es el único médico que la hace en el hospital El Cruce, presentado entre las notas destacadas del diario de Florencio Varela, el varelense, para este lunes 6 de julio.
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0: 4 de la mañana, 28 minutos. Estamos comenzando esta jornada de lunes. Todavía fresca en la ciudad de Buenos Aires, 6 grados 3 décimas la temperatura, 4.8 la sensación térmica por acción del viento del sudoeste a 8 kilómetros por hora, que es lo que nos viene anticipando, que de a poquito se irá yendo. Ya está la lluvia que nos ha acompañado, la humedad que todavía está imperando en la ciudad de Buenos Aires, porque está alta, 90%. Pero irá secando y nos va a dejar sol por la tarde con 13 grados de máxima, según lo que nos anticipa el Servicio Meteorológico Nacional para esta jornada que ya estamos transitando luego de esta lluvia que estaba anunciada para la tarde-noche del domingo, que nos acompañó y estuvo presente durante gran parte de la jornada de ayer. Nos vamos a San Nicolás de los Arroyos, que está comenzando con frío este lunes, porque está con 3 grados bajo cero de temperatura y 5.3 de sensación térmica, 100% la humedad. Y atención, porque ahí está reducida la visibilidad a solo 800 metros, así que precaución a quienes van circulando por la Ruta 9, por todos esos alrededores, porque se nota esta concentración de humedad a esta hora. El diario El Norte de San Nicolás tiene como título principal: baja de la natalidad. La matrícula escolar en San Nicolás se redujo cerca de 1.000 alumnos en un año. El dato relevante. Menos pantallas y más juegos, el renacimiento de las jugueterías, dice el diario El Norte en una foto que tiene en portada. En la parte superior, cambian las formas de despedir a un ser querido. La cremación gana preferencia frente a las sepulturas. Datos, a propósito, suena el top de las 4:30 de la mañana, pero datos que relacionamos con uno de los títulos que te comentaba en la apertura del panorama, el tema alquileres. Y justamente, precios versus ingresos. Para ingresar a un monoambiente de la zona centro, hablamos de San Nicolás, se necesitan más de 2 salarios mínimos. Atención con este dato. Y obviamente el Mundial y la eliminación de Brasil también forma parte de la portada del diario El Norte de San Nicolás. Un título que se está repitiendo en casi todas las portadas, porque La Voz de Zárate, más allá de que presenta otros títulos, como por ejemplo recordar que hoy se cumplen 141 años de la creación del partido de Zárate, y que los festejos centrales se van a hacer coincidir con los del próximo 9 de julio. Destaca obviamente que Noruega le ganó a Brasil como el título central de su portada a esta hora, como lo más destacado, junto con lo que es la actividad deportiva local, con la actividad del CADU, que empató ayer en Villa Fox y no pudo aprovechar la ventaja que tenía. Entre los títulos destacados, insisto, en este caso de La Voz de Zárate. Recorriendo la portada de medios, en este caso bonaerense, nos vamos a ir a Necochea, una Necochea que tiene frío en el comienzo del día, con 4 grados 4 décimas de temperatura, 2 grados 6 la sensación térmica. También allí, acción del viento del oeste a 8 kilómetros por hora. Se esperan 9 grados de máxima en Necochea, con sol sobre todo por la tarde. La portada de Ecos Diarios tiene como título principal: la lucha de la familia Marcenac a 20 años del crimen de Alfredo. También una imagen del fútbol local: empataron Rivadavia y Huracán en el Clásico. Entre los datos también de portada de Ecos Diarios, ventas minoristas cortaron 13 meses de caída y subieron 0,9%, pero los indicadores de corto plazo siguen reflejando un consumo debilitado, entre los principales títulos. Y adelanta que la Biblioteca Ferreira sumó 180 títulos a su catálogo. La institución adquirió nuevos libros en la Feria Internacional. Los principales títulos, en este caso, del diario Ecos Diarios de Necochea. Nos quedamos en la costa, porque el diario Opinión de la Costa, que cubre la información del municipio de la costa, también Pinamar, Villa Gesell, destaca que en Santa Teresita avanza la reparación del muelle y podrá reabrir por sectores. También que la costa se prepara para una nueva edición de las Olimpiadas Escolares. Y también con imagen, avanza la construcción del nuevo edificio de la Escuela Técnica número 1 de Santa Teresita, entre los temas principales que está presentando en este caso el diario Opinión de la Costa. Nos vamos a Junín, donde escuchás Radio 10 en FM 107.3. Tengo la portada del diario Democracia, título principal, Mundial y Apuestas, crece la preocupación por las adolescentes, un ecosistema digital peligroso. Dice el diario Democracia, la Copa del Mundo concentra la atención de millones de personas y los juegos de azar virtuales continúan siendo un riesgo para niños y jóvenes. Especialistas locales analizan cómo la inteligencia artificial y la publicidad digital constante favorecen la exposición a esta práctica. También en la portada del diario Democracia, el homenaje a Piazzolla en la ranchería, a cargo de la orquesta de Oreste Lapadula. También se define la concesión de las rutas 7 y 188, anticipa el diario Democracia, Cars 11, se realizará la apertura de sobres de las ofertas. Y después título del ámbito deportivo, porque en la primera B femenina Sarmiento triunfó en Rafaela, entre los títulos principales del diario Democracia de Junín. Una Junín, como bien nos decía un oyente que charlaba con Jorge Pizarro en Mejor Ahora, está con mucho frío, 1.5 grados bajo cero la temperatura, pero atención con la niebla, porque apenas 100 metros la visibilidad allí en Junín y alrededores, así que máxima precaución, aprovechando justamente que estamos hablando de la concesión de la ruta 7-188, ojo porque es casi nula la visibilidad a esta hora, se espera una máxima de 12 grados con sol por la tarde, y ojo que puede bajar un poquito más todavía la temperatura, porque de hecho la mínima para hoy anticipada allí en Junín es de 4 grados bajo cero. 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
2: 4 de la mañana, 39 minutos, mientras esperamos que lleguen más diarios para ir repasando los distintos títulos de que vamos recorriendo en esta primera hora del país. Vamos con los oyentes, 11-23-66-0-710. Allí está, como siempre, presente Eliana desde Brasil, que obviamente nos comenta que está triste porque Brasil no haya podido seguir adelante en el campeonato que se está jugando allí en Estados Unidos, en México y Canadá, aunque en realidad ya México y Canadá como sedes terminan su participación prácticamente ahora, si no me recuerdo mal. Todos los partidos que siguen se van a jugar en territorio estadounidense. Pregunta Teodoro de Loma de Zamora si es verdad que a partir del 1 de agosto van a cobrar 6.500 pesos por cada extracción de los cajeros. Bueno, en realidad ya hoy se está cobrando 5.000 en algunos casos en los bancos. En realidad esto depende de cada banco cómo organiza el costo del clearing que representa entre cada México y Canadá. Aunque en realidad ya México y Canadá como sedes terminan su participación prácticamente ahora, si no me recuerdo mal. Todos los partidos que siguen se van a jugar en territorio estadounidense. Pregunta Teodoro de Loma de Zamora si es verdad que a partir del 1 de agosto van a cobrar 6.500 pesos por cada extracción de los cajeros. Bueno, en realidad ya hoy se está cobrando 5.000 en algunos casos.

dinero en un cajero de tu propia entidad, o sea, de donde vos tenés tu cuenta, sigue siendo costo cero. El tema es cuando vos utilizás el cajero, aunque sea de la misma red, pero en otra entidad que no es la emisora de la tarjeta que vos tenés. Ahí es donde está el costo y varía de acuerdo al banco al cual pertenecés. No es un costo fijo, cada uno tiene el suyo de acuerdo al convenio que tiene con la red y el peso que tiene dentro de esa red. Pero es probable porque es un costo que cada entidad maneja a su criterio, se ha desregulado esto, son tantas desregulaciones que ha hecho este gobierno, así que es muy probable sí que efectivamente pueda surgir a ese valor. Lo que vos tenés que hacer es priorizar sacar en los cajeros que corresponden al banco con el cual tenés tu cuenta y con la tarjeta que vos tenés emitida. Muchas gracias a Carmencita desde Barcelona, que nos saluda y nos deja un hermoso mensaje a través del 11 23 66 0710.

Nos vamos a Mendoza, que está comenzando también con mucho frío, 3 grados una décima la temperatura, apenas 6 décimas de grado sobre cero la sensación térmica, una jornada que se espera con sol, 13 grados de máxima allí en Mendoza, que es una de las que ha tenido bastante, bastante frío. Tema principal que presenta el diario Los Andes en su portada, tasas, subas de 10% en mayoría de municipios del Gran Mendoza. Una imagen que muestra justamente la fuente del Parque San Martín, dice: vacaciones, se espera menos turismo que el año pasado, anticipa el diario Los Andes. Aparece Haaland, como en la mayoría de las portadas, el héroe que ha dejado a Brasil afuera del Mundial y le dio la victoria a Noruega por 2-1. También el diario Los Andes, trabas en el Congreso para 3 leyes clave de Milei, entre los títulos de política. Y también hace mención en lo deportivo a Colapinto con una remontada para sumar puntos, entre lo destacado justamente de este lunes en el diario Los Andes de Mendoza. Te recuerdo, una Mendoza que está comenzando con 3 grados, una décima de temperatura, se espera una máxima de 13 con sol en esta jornada que se espera fría justamente allí en la ciudad de Mendoza.

De Mendoza nos vamos a Chubut, tengo el diario El Chubut, donde destaca como título principal Brasil eliminado. También anticipa que en las vacaciones de invierno se cobrará la entrada en el parque Los Alerces, entre los títulos destacados de portada. Un hecho muy particular que se dio y que refleja justamente, esto ocurrió en Madrid, pero refleja el diario El Chubut en su portada. Mujer atacó a un policía y mordió a otro. Contundente título para este hecho. Ocurrió, insistimos, allí en Puerto Madryn. Entre lo destacado también, los socorristas de Trelew y Madryn que brindan asistencia en Venezuela. También destacado en portada del diario El Chubut, una Rawson que está iniciando esta jornada con 3 grados 8 décimas bajo cero de temperatura. 8.2 bajo cero la sensación térmica, 11 grados la máxima que se espera para hoy con sol. De Rawson Chubut nos vamos a Santiago del Estero. Tengo la portada del diario El Liberal. Scaloni analiza cambios para encabezar todo el suplemento mundial que acompaña la edición del Liberal, donde viene destacando distintas cuestiones vinculadas con este torneo. Obviamente Brasil no pudo con Haaland. Inglaterra despachó a México y acabó con su sueño. También destaca la polémica por el árbitro francés que tendrá su cargo dirigir Argentina-Egipto, entre otros títulos también. Título destacado de la portada del diario El Liberal, estamos hablando de los dichos de Monseñor Rossi, el obispo de Córdoba. Es muy probable que el Papa visite la Argentina. La Iglesia denunció que muchos ciudadanos padecen el

0: agobio de la falta de trabajo y la aflicción de la pobreza. Entre los títulos también destacados, y en la parte superior, una multitud en la Feria de Artesanías, Comidas y Música, un gran atractivo para el público, está destacado en la portada del diario El Liberal de Santiago del Estero. Madre de Ciudades, que comienza hasta este lunes con un grado 8 décimas de temperatura, con una jornada que se espera con sol y 16 grados de máxima. Cuatro de la mañana, 45 minutos, nos vamos de Santiago del Estero a Río Negro. Tengo la portada del diario Río Negro, que dice como título principal: Caputo pagará 4.300 millones de dólares y busca despejar la incertidumbre. Esto va a ser el próximo jueves a bonistas privados, es el monto más importante en el corto plazo. Golpe mundial, Noruega con 2 goles de Haaland eliminó a Brasil y se ve la imagen de un Neymar caminando con la cabeza gacha. Figueroa anunció la pavimentación de otro paso a Chile. Figueroa es Rolando Figueroa, el gobernador de Neuquén. Y justamente destaca también que Neuquén se prepara para recibir cientos de vuelos por las vacaciones. Atención con este dato: 2 radares concentran el 73% de las multas en Río Negro. Una General Roca, que está iniciando esta jornada con 4 grados 4 décimas de temperatura, tiene alerta amarilla por lluvias y por viento para martes y miércoles, para que te vayas preparando, General Roca. Pero ya que estamos en Río Negro, vamos a pasar por Bariloche, que a esta hora tiene 4 grados 6 bajo cero de temperatura y 8.6 bajo cero de sensación térmica. Aquí también tenemos una alerta, pero en este caso naranja, por las lluvias intensas que se esperan a partir de mañana, acompañadas por fuertes nevadas, según lo que anticipa el Servicio Meteorológico Nacional. Nevadas que pueden estar comenzando a partir de esta noche, apenas 7 grados la máxima que se espera para hoy. Pero atención por esta alerta, que habla de lluvias fuertes para el miércoles, que son precipitaciones que seguirían al menos hasta el sábado, y sobre todo con intensificación de nevadas hacia el domingo, lo que anticipa el Servicio Meteorológico Nacional, en este caso para Bariloche. Para Viedma, capital de Río Negro, la temperatura 2 grados 3 bajo cero, cielo despejado con humo, 4.5 de sensación térmica bajo cero allí en Viedma, sol por la tarde, 9 grados la máxima.
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0: 4:49, nos vamos a San Salvador de Jujuy, así escuchás a Radio 10 en FM 98.1, una San Salvador que está comenzando con apenas 4 décimas de grado de temperatura y 3 grados 1 bajo cero de sensación térmica y alguna neblina a esta hora que está reduciendo la visibilidad. Se espera 12 grados de máxima con algo de sol allí en Jujuy. Pregón tiene como título principal Tarifas, Jujuy redobla esfuerzos en apoyo a sectores vulnerables. Ante el impacto de aumentos desde Nación, el gobierno mantiene la tarifa social provincial. También SADIR supervisó avances de obras urbanas para la comunidad de Fraile, en otro de los títulos. Obviamente, la eliminación de Brasil aparece en portada, al igual que el título del ámbito local. Gimnasia empató con Midland y sigue puntero en su zona el Gimnasia Cujeño, pensando en volver a la primera división. Principales títulos del diario Pregón para este lunes 6 de julio. De Jujuy nos vamos a La Rioja. Allí escuchás Radio 10 en FM 106.5 en La Rioja capital. 9 décimas de grado la temperatura, 2 grados bajo cero la sensación térmica, y se espera una jornada con sol con 15 grados de máxima por la tarde. Nueva Rioja, entre sus títulos principales, detenidos con material de abuso sexual infantil, efectivos de gendarmería por orden del Juzgado Federal de La Rioja allanaron domicilios en los barrios Altos del Velasco y Antártida 3. Sorpresa mundial, Brasil afuera, dice Nueva Rioja. La devoción riojana se manifestó ante San Nicolás. Se realizó por el centro la procesión de invierno junto a la Virgen del Valle, y también anticipa que Scaloni analiza cambios para jugar frente a Egipto mañana. El Independiente tiene como título principal, justamente vinculado con esta procesión de San Nicolás de Bari que se realizará ayer, palabras del obispo Dante Braida, quien justamente en su homilía citó a Angelelli y llamó a la unidad sin dispersión ni odio. También en la portada del diario El Independiente, Javier Milei celebra el avance de la derecha en la región y anticipa obviamente los partidos de hoy en el Mundial junto con la eliminación de Brasil, como título destacado en su portada para este lunes 6 de julio. De La Rioja nos vamos a Córdoba, nos vamos a Córdoba capital. Allí podés escuchar Radio 10 en FM 98.7. Diario La Voz del Interior, con título principal, Seguridad Villa Allende inicia hoy el cierre de calles con portones. Medida inédita en el país que genera tanta controversia como expectativa. Como plan piloto, serían 13 portones montados en los accesos a dos barrios que estarán cerrados de 22 a 6. Córdoba, cuentas positivas pero con dificultad. Hablando del primer trimestre del año, la provincia logró mantener el superávit, pero con un gasto que creció por encima de los ingresos. Los festejos de los jugadores noruegos aparecen en portadas. Con 2 goles, Haaland amargó a Brasil. En la parte superior también hace referencia a la actuación de Franco Colapinto en el Gran Premio de Inglaterra, corrido en Silverstone. El olfato goleador de Erling Haaland amargó la ilusión mundialista de Brasil en octavos. Es el título que elige hoy día Córdoba para, digamos, dejar en claro lo que ha sido la salida de Brasil del Mundial. Las ventas de junio cobraron 13 meses seguidos de caída, en otro de los títulos destacados. Barrelieri y Faceta a la cárcel de Cruz del Eje por seguridad. Esto es hablando de la investigación por el femicidio de Agostina Vega, también destacado en este caso en la portada de hoy día Córdoba. 7 grados, 8 décimas la temperatura en Córdoba capital, una jornada que se espera con sol y 16 grados de máxima.
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4:54, nos vamos a Posadas, tengo la portada de Primera Edición, donde aparece obviamente la imagen de Erling Haaland, otro patacazo mundial para la eliminación de Brasil. Otro de los títulos, amenaza fuego y muerte en Oberá, un joven de 22 años falleció calcinado en su vivienda del barrio Copisa, que antes fue saqueado. Venta de abrigos disminuyó 30% en Posadas, destaca Primera Edición. El territorio también lo tiene Haaland en portada. Noruega dio el golpe y eliminó a Brasil. En 6 meses hubo 19 homicidios y 4 femicidios en Misiones. También muestra a los chicos de Capri que derrotaron a El Cuatí en Posadas. Remontada épica para gritar campeón en el básquet local. Alta deserción durante el primer año en la UNAM, en la autoevaluación de la Universidad de Misiones y relevamiento de CAME. El comercio cerró un semestre con números en rojo, también destacado allí en la portada del diario El Territorio. Una Posadas que está iniciando esta jornada con 10 grados 9 décimas de temperatura, con una jornada que se espera con cielo mayormente nublado. Podrían registrarse algunas lluvias aisladas durante estas primeras horas del día. 13 grados la máxima para hoy. Y en principio, recién habría algunos chaparrones entre la noche del viernes y del sábado, algo que ha preocupado mucho a Misiones en estas últimas semanas, que son las intensas lluvias que se han registrado. Bueno, una semana en la que aparentemente viene con mejoras en cuanto a la condición climática.

Nos vamos a Santa Rosa, La Pampa, allí puedes escuchar Radio 10 en FM 99.5, entre los títulos destacados de la portada de El Diario de La Pampa, la Justicia Federal desaprobó balances de La Libertad Avanza y el PRO en La Pampa, en un fallo ejemplar por desprolijidades administrativas y falta de trazabilidad en sus cuentas, el juez Baric rechazó los estados contables de las dos fuerzas políticas, además dispuso la apertura de causas penales por separado para determinar la responsabilidad de las autoridades. También la caída de ventas, en este caso 1,3% durante junio, está destacado ayer ahí en la portada de El Diario. Graves incidentes en el partido entre All Boys y El Pampero, hinchada local atacó visitantes, está en la portada justamente de El Diario de La Pampa. Por el lado de la arena también se hace eco de este título vinculado con lo judicial. La Libertad Avanza de Ravier. ¿Le suena, no, Ravier, que es el vocero, el nuevo vocero? Bueno, La Libertad Avanza de Ravier en la mira por turbios manejos de fondos. Los que pedían auditorías a las universidades ahora fueron castigados por la Justicia Federal y no podrán recibir financiamiento público por un año. Esa sanción habilitó la apertura de una causa penal. El PRO provincial tiene una causa similar. Título principal del diario La Arena de La Pampa. Efecto Milei, La Pampa perdió 99 mil millones de pesos. Provincia ya puso en marcha la elaboración del presupuesto 2027. En la portada del diario La Arena, una noticia luctuosa, la muerte de la diputada Luciana Perano a los 46 años que falleció sorpresivamente durante una visita a la localidad natal de Parera, y está destacado allí en portada del diario La Arena, también lo destaca el diario de La Pampa. Una Santa Rosa que está iniciando esta jornada con 1 grado 6 décimas bajo cero de temperatura, 5 grados y medio bajo cero la sensación térmica. Se espera una jornada con sol, 15 grados de máxima para este lunes 6 de julio que ya estamos transitando. Y nosotros vamos llegando a las 5 de la mañana, así lo va a indicar el top, será momento de comenzar la segunda hora del panorama Siempre Noticias.

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1: El ministro de Economía, Luis Toto Caputo, presentará hoy el programa financiero del Tesoro para 2026 y 2027. El plan detallará de dónde provendrán los dólares necesarios para cubrir los pagos de deuda hasta el año próximo y cuáles serán los denominados amortiguadores financieros, mecanismos destinados a reducir los riesgos ante eventuales escenarios de volatilidad económica y financiera. Karina Milei relanzará mañana la mesa política con el jefe de gabinete, Diego Santilli. La causa Libra se quedó sin querellantes por decisión del juez Marcelo Martínez de Giorgi. Javier Milei se hunde en las encuestas. La desaprobación llega al 58% con la corrupción como problema principal. La UTA reclama aumento salarial y advierte por un posible paro de colectivos. Denuncian el despido de más trabajadores en el centro atómico Bariloche y advierten por el vaciamiento del plan nuclear. El consumo volvió a caer en junio. Las ventas PYME bajaron 1,3% mensual y el semestre cerró en rojo. Los alquileres en la ciudad de Buenos Aires subieron 1,4% en junio, suman un alza cercana al 16% en el primer semestre del año. Pruebas Aprender 2025, 4 provincias tuvieron los mejores resultados. Según Capital Humano, la ciudad de Buenos Aires, Córdoba, Chubut y Tierra del Fuego encabezaron el mejor desempeño en lengua. Mientras que en matemática, la ciudad de Buenos Aires, Formosa y Córdoba exhibieron los mejores resultados. Suben a 3.342 los muertos y 16.740 los heridos en Venezuela. Además, hubo alrededor de 1.000 réplicas desde el doble terremoto. En el ámbito del Mundial, Brasil perdió 2-1 con Noruega y quedó eliminada. En tanto, Inglaterra venció a México 3-2 y también lo dejó afuera de la competencia. Crece el escándalo tras una llamada de Donald Trump que la FIFA levantó la sanción al goleador de Estados Unidos antes del partido decisivo ante Bélgica. Títulos que iremos repasando hasta las 6 de la mañana.
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0: 5 de la mañana, 3 minutos, 6 grados, una décima la temperatura con la que estamos comenzando este lunes, 4-1 la sensación térmica aquí en Buenos Aires y alrededores con 91% de humedad. Está ingresando viento del sector sudoeste a 10 kilómetros por hora. Con la, esto va dejando ya la posibilidad de que de a poquito se vaya llevando la humedad, este ingreso del pampero. 13 grados la máxima para hoy con cielo parcialmente nublado, lo que nos anticipa, así que la lluvia que nos vino acompañando desde la tarde del domingo hasta estas primeras horas de la mañana de hoy ya se va disipando, con lo cual irá mejorando el clima. Una semana que tendrá de a poquito un leve aumento de las temperaturas. Se habla de que el miércoles sería el día más agradable con 18 de máxima. Luego vuelve a nublarse bastante y volveremos a tener estas marcas en torno a los 7, 8 grados de mínima y entre 12, 13 de máxima, pero en principio se estaría disipando en esta semana este frío tan intenso que nos ha venido acompañando. Ya de a poco va cediendo esta ola de frío polar, se va desplazando hacia el norte del país y nos deja una tregua en el comienzo de este invierno. Bienvenidos a todos los que se suman a partir de ahora al panorama Siempre Noticias. Gracias a quienes vienen acompañándonos desde las 4 de la mañana cuando comenzamos a recorrer estas dos horas de información. Sigue habilitado el 11-23-66-0710 para que ustedes se contacten con nosotros. Te lo decíamos en los títulos principales que se espera para hoy que Luis Caputo presente el programa financiero del Tesoro para lo que resta de este año y para lo que será el próximo. Este plan que va a detallar de dónde provendrán los dólares necesarios para, bueno, poder cubrir todos estos pagos de deuda. Y también en un contexto donde esta presentación busca consolidar la estabilidad macroeconómica, aunque los inversores mantienen la atención puesta sobre la evolución de las reservas internacionales. Esto generó también algunas respuestas desde lo político. Por ejemplo, el exministro de Cultura, Pablo Abeluto, que advirtió que si el modelo económico de Milei fracasa, va a ser una catástrofe.
1: El modelo económico, más allá de la batalla cultural, que construye el mileísmo, tiene un doble problema. Si fracasa, es una catástrofe. Si triunfa, es una catástrofe. Porque la sociedad en la que vamos a vivir, en la que van a vivir nuestros chicos, va a ser una sociedad donde un pequeño grupo va a vivir tan bien como viven sus pares, como hoy sucede, como viven sus pares en Europa o en los Estados Unidos o en cualquier país desarrollado. Y esos sectores medios de los que provenimos, que les importaba que mandarnos a la facultad, a la escuela, qué sé yo, que consiguiéramos un laburo, que no fuéramos de la casa de los padres, que eso se termina. Entonces, si quedaste del otro lado de la reja, del otro lado del alambrado, en el universo libertario es arreglate como puedas.
0: Uno de los temas que más viene pregonando el gobierno es el tema este de las inversiones, el RIGI, el super RIGI. Advierten justamente que la falta de inversiones está frenando la recuperación del consumo. El economista Rondo Ferreres aseguró que Argentina atraviesa una transformación estructural con resultados desiguales. Estimó que la inflación de junio se va a ubicar entre el 1,8 y el 2%, aunque proyectó que la economía creciera alrededor del 3% con una inflación anual cercana al 30,5%. Recordemos que 10,3 era la inflación prevista en el presupuesto para este año, o sea que estaría triplicándola la estimación. Digo, ¿no? Para tener en cuenta lo estimado por un lado por el presupuesto de inflación y lo que se va a estar presentando hoy respecto de el programa financiero, ¿no? O sea, hasta qué punto uno puede pensar que va a ser creíble esta presentación, ¿no? Decíamos en los títulos también que se espera una semana intensa en lo político, porque mañana se va a estar relanzando la mesa política, encabezándolo Karina Milei junto con la presencia de Diego Santilli. Bueno, justamente se refirió Santilli a su viejo anhelo, que es el de ser gobernador de la provincia de Buenos Aires.
2: En el 2023 la sociedad tomó una decisión. Había dos propuestas de cambio y ganó la que lideraba Javier Milei. Entonces, desde ese día que ganó y asumió, nosotros lo acompañamos. Y lo acompañamos incondicionalmente, a cambio de nada. Cuando vino el proceso electoral del año pasado, fuimos de la misma manera. Y Felipe III. Después pasó lo que pasó, y un domingo, otro domingo más, El presidente me pidió si me podía hacer cargo, después de venir de una elección muy complicada, que se había perdido en septiembre por 14 puntos. Bueno, logramos ganar en octubre. Yo creo en los proyectos colectivos. El proyecto colectivo es el proyecto de que la Argentina no vuelva atrás. Y para que la Argentina no vuelva atrás, yo estoy convencido que el presidente tiene que reelegir. Que me apasiona la provincia, que me encanta la provincia, que tengo toda la vocación del mundo, está claro. Pero es un proyecto colectivo. No puede estar nunca un proyecto personal por encima de un proyecto colectivo.
0: Y Diego Santilli también llamó a que todos los que piensan de una manera parecida vayan juntos, ¿no? En un mensaje que se estima va dirigido a lo que queda del PRO y al radicalismo.
2: Yo soy del proyecto que lidera el presidente Milei. Para mí, en la etapa que viene, los colores no definen. Lo que va a definir el futuro es si volvemos para atrás o vamos para adelante. Estoy convencido que el presidente Milei tiene que reelegir. El PRO puede presentar a su candidato y el radicalismo puede presentar a su candidato si quiere. Ahora, ¿qué creo yo? Que todos los que pensamos de una manera tenemos que luchar para ir hacia adelante y no para abrir el riesgo a que vuelva lo de atrás.
0: Bueno, este contexto político también da lugar a otro tipo de análisis, en este caso el diputado de Unión por la Patria, Guillermo Michel, que consideró que el PRO está en un proceso de extinción.
3: Yo creo que el PRO ya está en un proceso de extinción como la UCR, que no tiene ningún programa de gobierno para llevar adelante, y lo que hacen es se pelean por un cargo, ¿no? Lo decía Milei. Hoy infiltraron el gobierno de Milei y ya se quedaron con los principales puestos del gabinete, economía, Justicia, Ministerio del Interior, Jefatura de Gabinete, son todas personas que responden al PRO, no responden ni siquiera a Libertad Avanza. Y después tenemos otros gobernadores que, como el caso que señalaste en mi provincia, directamente no es que responde, sino que le entregaron los senadores. Los dos senadores en la última elección se los dieron a Milei. Entonces, yo a veces cuando escucho que dicen que es un gobierno improvisado, el gobierno más débil, la verdad me causa gracia. Es un gobierno que articula muy bien todo lo que tiene que ver con el Parlamento a nivel jurídico, porque lo que están haciendo es hipotecando el marco jurídico de nuestro país.
0: Y también Guillermo Michel advirtió que el gobierno busca peruanizar la economía.
3: Lo que está buscando el gobierno de Milei es, más que aplicar un programa económico, es imponer un modelo social. Y ese modelo social implica peruanizar la economía y peruanizar muchos conceptos políticos también de la Argentina, como tiene que ver con el Congreso, ¿no? De prestigiarlo para después gobernar por decreto. Si vos mirás la matriz industrial y el empleo, hay tres sectores que generan el 10% de los puestos de trabajo, que son importantes para generación de divisas, petróleo, gas, agroindustria, pero el 50% del empleo, uno de cada dos empleos que se generan en nuestro país, lo genera la construcción, lo genera el comercio, genera la industria. Son sectores que están hoy planchados.
0: 5 de la mañana, 11 minutos. Bae Negocios, en su portada, presenta como título principal: el gobierno presenta el plan para blindar el frente financiero hasta 2028, cancela vencimientos por 4.400 millones de dólares y expone el programa para el próximo año y medio. Por la caída de los precios internacionales, ingresarán 1.200 millones de dólares menos del agro, otro de los títulos. Las ventas minoristas acumulan una retracción del 2.5% en el primer semestre del año. La CGT reflota las 62 y pide lugares en las listas. Está destacado también la portada de Bae Negocios. Bueno, si pide lugares en las listas la CGT, sería muy interesante. Primero, que representa a los trabajadores, ¿no?, en todos los reclamos que llevan adelante, si pretenden luego ser elegidos para defenderlos en el Congreso, se me ocurre. Senadores de la UCR resisten las colectoras y traban la reforma. Está destacado en la portada de Bae Negocios, entre sus principales títulos para este lunes 6 de julio. 6 grados, una décima la temperatura, en Buenos Aires alrededores 4 grados 1, la sensación térmica, por acción del viento del sudoeste a 8 kilómetros por hora, que también está contribuyendo a que de a poquito se esté yendo la humedad. Ya no tendremos lluvia a lo largo de esta jornada. Aparecerá el sol con 13 grados de máxima. Pueden registrarse todavía algunas neblinas, sobre todo en áreas suburbanas, producto de esta humedad que aún queda concentrada luego de la tarde-noche de lluvia que nos dejó el domingo, que hemos ya dejado atrás. La causa Libra se quedó sin querellantes. Esta decisión que tomó el juez Marcelo Martínez de Giorgi con el argumento de que los inversores no lograron acreditar un perjuicio real y directo ni demostrar de manera suficiente que fueran titulares de las billeteras virtuales con las que compraron los tokens. Una de las abogadas que representa las querellas, Camila Palacín, se refirió a esta decisión del juez.
4: La causa tiene una investigación que podríamos decir que fue casi nula por parte del fiscal que interviene, que es Tayano, y ya veníamos de, bueno, ocultamiento de información cuando fue el momento de las pericias a los teléfonos celulares de Noel y demás. Desde ahí también salieron un montón de pruebas que podían ser muy importantes para conducir la investigación a algo un poco más tangible, como por ejemplo llamar indagatoria, que es algo que no se hizo. Y bueno, ahora nos topamos con una nueva novedad, que es que el viernes notificaron que quieren correr a todas las querellas de la causa, que son básicamente las víctimas, las personas que perdieron dinero por confiar en este caso el presidente de la nación. Creemos que esto es una decisión de la justicia para intentar frenar del todo la investigación de esta causa, porque sin las querellas el impulso procesal más importante de investigar se pierde.
0: Otro de los que sumó críticas a esta decisión fue el diputado y jefe del bloque de Unión por la Patria, Germán Martínez, en diálogo aquí en Radio 10.
5: Hay que tener una caracterización correcta de la situación del Poder Judicial en la Argentina, ¿no? Que es un absoluto desastre, ¿no? Si hay algo que hay que cambiar en la Argentina, es el funcionamiento del Poder Judicial. Agarrá el tema que quieras. Podés tomar los temas vinculados, obviamente, a Cristina y a estas causas absolutamente inventadas y con procesos absolutamente arbitrarios que terminaron en su condena, en su detención y en su proscripción en términos políticos. Agarrá los temas vinculados a Libra, a esta estafa perpetrada el 14 de febrero del año 2025 y que claramente dejó a las claras toda una trama de poder vinculado al negocio cripto.
0: También expresó el rechazo a esta decisión del juez federal Martínez de Giorgi y el diputado Maximiliano Ferraro.
6: Y creo que acá está habiendo una devolución de favores, que se está gestando un pacto de impunidad. No es casual que esto suceda hoy. Tengamos en cuenta que el mes pasado el Senado de la Nación aprobó el pliego de la cónyuge del juez Martínez de Giorgi, elevado ese pliego por el propio presidente de la Nación y está a la espera de que se firme el decreto para empezar a ejercer el cargo de jueza en el distrito de Hurlingham. Ahora la querella tendrá que evaluar apelación o no apelación a la Cámara.

0: Mundial 2026.
1: Y Julián Quintero justamente nos trae el resumen de lo que ha acontecido con el inicio de los octavos de final.
2: El sábado, Marruecos goleó 3-0 a Canadá y eliminó a uno de los anfitriones del torneo. En la siguiente instancia, enfrentará a Francia, que pudo romper el muro de la Paraguay de Gustavo Alfaro, se conformó con el 1-0 y sigue en el Mundial. Este domingo, Noruega dio el batacazo y sacó a Brasil ganándole 2-1 y en cuartos de final jugará ante Inglaterra, que después de un partidazo venció 3-2 a México en el Estadio Azteca. Hoy lunes, desde las 16 horas, Portugal enfrentará a España y a las 21, el único anfitrión que sigue en la Copa del Mundo, Estados Unidos, hará lo propio ante Bélgica.
1: El diario deportivo lee, por supuesto, al igual que la mayoría de las portadas que venimos repasando, tiene a Haaland como protagonista, al compás del tamboril, claro, porque vieron que tocan el tambor y arrancan con el remo. Los noruegos, bueno, al compás del tamboril es el título que le pone Olé, con Haaland implacable. Noruega hizo historia y mandó a casa al scratch en los octavos. Es el comienzo de un nuevo ciclo, dijo Ancelotti, apuntado por haber designado a Guimaraes en el penal fallado. También se pregunta el diario deportivo Olé si llegó el momento de Julián, pensando en los cambios que podría disponer Lionel Scaloni para mañana, para el partido de Argentina ante Egipto. La vida es Bellingham, parafraseando con el la vida es bella. Bueno, la vida es Bellingham para la victoria de Inglaterra sobre México 3-2, además de anticipar los partidos de hoy. Pero respecto de la salida de la eliminación de Brasil, habló el capitán de la Verde Amarela, Marquinhos.
3: É mesmo difícil falar.
4: É muito difícil.
3: Pela experiência que a gente tem, a gente sabe que esses jogos são muito difíceis. Qualquer bola ela é decisiva. E hoje a seleção da Noruega, acho que conseguiram ser eficazes nas bolas que eles tiveram. A gente pecou muito
4: nas
3: chances que a gente teve. Tivemos pênalti, tivemos algumas outras chances.
4: Eu
3: acho que a Copa do
4: penal,
3: Mundo, a Copa do Mundo,
4: chances.
3: Quem a menos acaba conseguindo se passar para a próxima fase, consagrar vitorioso. Eu acho que isso é minha culpa. Agora é aprender
4: sabíamos,
3: a lição, pedir desculpa
4: eficazes.
3: Ao povo brasileiro, a todos que vieram
4: desculpas
3: aqui,
4: ao povo brasileiro,
3: e presenciaram
4: todos
3: isso.
4: Que vieram,
3: acho que aprender com os erros,
4: que presenciaram neste
3: partido. Para quem ficar, para as próximas gerações, eu peço para que o povo apoie desde já. São 4 anos que eles possam trabalhar para conseguir coisas grandes na próxima Copa.
1: Bueno, esto que está reflejado en portadas, ¿no? Las críticas a Carlo Ancelotti respecto de por qué Bruno Guimaraes pateó el penal, no lo hizo, por ejemplo, Vinicius. Esto decía el técnico de la selección de Brasil.
5: Hicimos una estadística de un año, de los jugadores rivales, también de nuestro. O mejor, en la selección era Rafinha, obviamente que estaba aquel momento en el campo. O mejor, a tirar el penalti a Neymar. Depois Igor Thiago, depois Rafinha, e depois Rafinha era Bruno Guimarães. E depois Bruno Guimarães era Martinelli. E escolhemos Bruno Guimarães porque pensávamos que era o melhor no campo.
1: Claro que la victoria de Noruega sobre Brasil dejó algunos otros testimonios, por ejemplo el del embajador de Noruega en nuestro país, Alvor Saetre, quien dijo que jugar contra Inglaterra en cuartos es un sueño.
6: Creo que para los noruegos jugar contra Inglaterra en un cuarto de final es otro sueño, ¿no?
7: Sí.
6: Porque el Premier League siempre ha sido muy grande en Noruega. Por eso creo que el sueño es Inglaterra.
1: Bueno, justamente Clarín también lo pone como título destacado y en portada al androide, como le dicen a Haaland, eliminó con un doblete a Brasil y ahora irá contra Inglaterra. El equipo de Harry Kane se impuso 3-2 a México en el Estadio Azteca. También esta polémica que hay en torno a la tarjeta roja y escándalo. Trump presionó a la FIFA, que dejó en suspenso la sanción a Balogun. Scaloni, renovación de nombres y de sistema táctico para enfrentar mañana a Egipto. Todo esto está en la portada de Clarín. El central abre la puerta a los créditos hipotecarios en dólares y el anticipo que busca hoy dar a conocer Caputo con un blindaje electoral respecto de cómo se van a hacer los pagos de la deuda que corresponden. Apuntan a un socio de Menem en un escándalo de corrupción en una obra social, entre los títulos principales de Clarín. Cambio de tendencia, récord de cuentas de pequeños inversores en los bancos, entre los títulos principales que está mostrando en su portada para este lunes. También Crónica se hace eco de la victoria de Noruega. Haaland, dice Crónica. Noruega echó a Brasil del Mundial. Inglaterra eliminó a México en un partido para el infarto, vibrante 3-2. Escándalo mundial, la FIFA suspendió la sanción a figura estadounidense y Trump se lo agradeció, entre los temas destacados de cómo cada uno de los medios está cubriendo lo acontecido durante estas últimas horas en el Mundial que se está disputando y donde esperamos la presentación de Argentina ante Egipto mañana a partir de las 13.
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1: Y la atención sigue puesta en Venezuela, donde lamentablemente pasan los días de esto, desde el origen de los dos terremotos, sube el número de víctimas, tanto de muertos como de heridos. Sobre esto nos amplía Fernanda Cornejo.
2: El número de víctimas fatales por los terremotos que sacudieron a Venezuela el 24 de junio asciende ya a 3.342 personas, según el balance oficial difundido este domingo por el gobierno. Más de 16.700 personas resultaron heridas y miles permanecen desaparecidas después del doble sismo que devastó la zona de La Guaira.
1: Y además del número de muertos y de heridos, también se estima que unas 50.000 personas continúan desaparecidas. El capitán de Fragata Gordillo dio detalles de la misión humanitaria que está realizando Argentina.
3: Estamos en la zona cero, lo que vimos fue devastador. El colapso total de un estado, y desde el minuto cero, cuando arribamos, en menos de 2 horas empezamos a trabajar sin armar el campamento porque era urgente sacarlos, tratar de encontrar gente con vida. Gracias a Dios tuvimos una buena noticia, que un perro marcó y rescatamos a 2 nenes. En la primera etapa empieza lo que es el trabajo artesanal con los perros de búsqueda de estructuras colapsadas, que son los perros que buscan gente viva, y RH, de restos humanos. Y ahí se marca y se empieza a trabajar artesanalmente. Llega un momento, como hasta ahora, que ya pasaron 10 días, donde se decide empezar a trabajar con la máquina. No quiere decir que no se pueda encontrar a alguien vivo, porque la máquina, al remover las estructuras y los escombros, puede ser que encuentren y se encuentre una persona viva. Ha pasado un milagro, que después de que pase la máquina, en los pisos de abajo se encuentre gente con vida.
1: El diario británico The Guardian, por un lado, por un momento deja de lado todos los que son los títulos habituales de política, de economía que presenta, y le dedica gran parte de su portada de hoy al Mundial, porque dice: Inglaterra con 10 hombres aguanta el resultado tras el penalti de Kane para vencer a México en un emocionante partido del Mundial, pero también destaca que el presidente Donald Trump presionó a la FIFA para que levantara la suspensión de Folarin Balogun para el partido del Mundial contra Bélgica, ¿no? Entre sus títulos destacados de portada, haciéndose eco también de lo que está pasando en esta competencia y en esta situación de las últimas horas, donde se conoció este llamado, vamos a entrecomillarlo, llamado de Donald Trump a el presidente de la FIFA para que se modifique esta decisión. El repaso de portadas internacionales en El País de Madrid, el título principal, una encuesta: el 65% de los ciudadanos cree que en España hay lawfare, solo el 32% afirma que las decisiones de los magistrados son justas e imparciales, el 34% sostiene que favorecen a la derecha y un 16% que benefician a la izquierda. El 60% opina que se vigila o sanciona poco a los jueces que hacen mal su trabajo. No sé si les suena, ¿eh? El 65% de los ciudadanos cree que en España hay lawfare, lo presenta El País en su portada, como título destacado. Y también, por supuesto, están haciendo mención a lo que va a ser el choque entre España y Portugal. En este caso, el fenómeno Lamín ante la leyenda de Cristiano en este cruce que habrá por los octavos de final de la Copa del Mundo. También en el diario El Mundo, Alex Baena ante el choque con Portugal. España busca el pase a cuartos, y mencionando justamente a Haaland, que acaba con el sueño del Brasil de Ancelotti, también destacado en portada de medios internacionales, más allá de que no sean los diarios deportivos. En el diario La Razón también destaca lo ocurrido durante el funeral del líder iraní. Irán clama venganza contra Estados Unidos e Israel, lo pone La Razón entre sus títulos principales. La Vanguardia, el diario catalán, también hace mención a este título parecido al que tiene El País en portada. Solo el 40% de los españoles percibe que los jueces son imparciales. La desconfianza en la justicia se extiende y una mayoría ve un sesgo político en los casos de Begoña Gómez y el ex fiscal general. También la ola de calor dificulta la extinción total del fuego de las Gavarres, un incendio forestal que está preocupando y mucho allí en España. Y otro título, la ultraderecha alemana aspira a gobernar dos Länder a partir de septiembre. Tiene en portada La Vanguardia como título destacado. En la primera parte del capítulo internacional de nuestro panorama Siempre Noticias.
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1: Comienzo de semana, corta para muchos porque el jueves será 9 de julio feriado, el viernes es un día no laborable para puente turístico. ¿Afloja el frío, Javier Torrente?
4: Tras una mañana fría y con neblina en algunos sectores del AMBA, la tarde para el lunes será con 13 grados y cielo parcialmente nublado, y la noche nuevamente muy fría con 5 grados y cielo algo nublado, siempre con vientos moderados del oeste, lo que traerá también baja sensación térmica. Un martes que también comienza muy frío con 2 grados, 17 de máxima. Algo nublado, los vientos moderados permanecen del oeste, y el miércoles una mínima de 6, una máxima de 18 con cielo parcialmente nublado.
1: Cinco de la mañana, 28 minutos. El diario La Prensa dice, repuntó la imagen de Milei impulsada por factores económicos. Bueno, esto contrasta con la caída de la imagen de Milei por factores de corrupción, ¿no? Esta es la lectura que se puede hacer de los últimos relevamientos. También La Prensa en portada pone: Noruega sacó a Brasil, a Haaland y sus compañeros festejando. También en la portada de La Nación, los alquileres en la ciudad de Buenos Aires subieron 1.4% en junio y un 16% en el primer semestre, además de también destacar lo que fue la performance de Franco Colapinto en la carrera en el Gran Premio de Gran Bretaña, que se corrió en el circuito histórico de Silverstone, este no bueno puesto logrado por el piloto de Alpine. Títulos del diario La Prensa. El top va a indicar las 5:30 de la mañana. Hasta las 6 te acompañamos en el panorama Siempre Noticias.
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0: 5 de la mañana, 31 minutos, 6 grados una décima la temperatura en Buenos Aires, alrededores 4.1, la sensación térmica. Pueden registrarse algunas neblinas en estas primeras horas, lo decía Javier Torrente. Dice Camila a través del 11-23-66-0710. Hola Marcelo, lo de Trump, hice, pretender el Nobel, invadir países, destituir gobiernos, etcétera. Con esto de la FIFA, el gran dictado de Chaplin de 1940 queda superado, ¿eh? A propósito del telefonazo que le hizo ayer Infantino para que le levanten la sanción al delantero de Estados Unidos. Dice Estela de Varela, hola Fantoni, un abrazo a vos y todo tu equipo. Acordate, el referí francés va a perjudicar a la Argentina todo el tiempo. Beso. Bueno, a ver, el tema del árbitro. Si Argentina juega con todo su potencial futbolístico, superaremos al árbitro si es que quiere fallar en contra. Habrá que también no generar situaciones para que el árbitro tenga la chance de algún fallo en contra de Argentina. La clave es jugar mejor, claramente. Gracias, Estela, por el mensaje. A propósito de estos números, ¿no?, de estos contrastes respecto del apoyo al gobierno y cómo influyó el caso Adorni, la diputada y jefa del bloque de Provincias Unidas, Gisela Scaglia, aseguró que justamente el pacto contra la corrupción entre el gobierno y la sociedad se rompió a partir de lo que significó la permanencia en el gobierno de Manuel Adorni.
1: Adorni tiene que responderle a la justicia ahora, no tiene otra salida. No hay ningún argentino que le haya creído salvo el presidente. Se perdieron casi 4 meses de un Congreso que quedó paralizado, de un Ejecutivo que no podía avanzar con los temas, de un montón de cosas que pasaron, probablemente buenas para el país, y no se pudieron comunicar. Y sobre todo, a mí lo más dramático, lo más duro me parece de este momento, tiene que ver con haberle planteado a la sociedad argentina que venía a resolver algo muy importante para todos los argentinos, que es la corrupción, y que ese mensaje y ese pacto con la sociedad argentina se haya roto.
0: Mundial 2026. Y el otro hecho relevante del Mundial ha sido la eliminación de otro de los organizadores, en este caso México. Ya había quedado eliminado Canadá. Bueno, ahora México cayó ante Inglaterra por 3-2. El técnico Javier Aguirre se refirió al resultado.
2: No les puedo reprochar nada, yo creo que es fútbol, cometimos un par de errores en los goles que aceptamos, pero bueno, es fútbol, ellos son un gran equipo, hicimos lo que pudimos, sí. Estos son las grandes ligas y no te puedes equivocar porque te condena, ¿no? Tuvimos ahí un par de errores y me da tristeza por la gente, pero bueno, creo que mis jugadores pueden estar tranquilos porque hicieron lo que pudieron ante un gran equipo.
0: Y justamente, si hay algo muy importante hoy, es este cruce que se va a estar dando por octavos. Recién lo repasábamos en las portadas de medios internacionales, pero nos quedaban los diarios. Y, por ejemplo, los españoles dicen, Haaland ríe, Brasil llora, pero la imagen de Lamine Yamal, bajo el título Que siga la fiesta, silencio, la gloria pide paso, dice Marca, con la imagen de Lamine Yamal y de Cristiano Ronaldo. Final en octavos, dice Mundo Deportivo, para el cruce que van a tener hoy España y Portugal. Haaland tumba a Brasil. El diario Sport de Barcelona. Apoteosis en Montjuïc, pero en este caso habla del ciclismo, aunque el título principal se lo dedica a Haaland tumba a Brasil, con imagen de el jugador del Manchester City. Y en la parte final, España a por los cuartos con sed de revancha. Bueno, justamente el gran cruce de hoy de octavos entre España y Portugal, los elogios que hizo Cristiano Ronaldo al seleccionado español, nos llega el informe de Julián Quintero.
3: Cristiano Ronaldo elogió a España y la posicionó como candidata al Mundial antes del partido de esta tarde por los octavos de final de la Copa del Mundo.
4: España es siempre candidata a ganar lo que sea, mundiales, Eurocopas, Confederations Liga. Sabemos que mañana ellos ya ganaron esta competición. España teóricamente es favorito porque ya ganó, tiene más títulos de que Portugal. Es un partido bueno de disputar. Yo a mí me encanta jugar contra España porque mi récord contra España es bueno. Yo jugué unas 10, 11 veces contra España y está muy equilibrado. Será lo mismo. Quien tiver los mejores detalles en el partido pues ganará. Espero que sea Portugal. Yo creo, estoy con ese feeling que vamos a ganar.
0: 5:36 como te decía, el tema deportivo, el tema del Mundial está dominando todas las portadas, lo estamos viendo en los diarios de tirada nacional, pero también lo fuimos recorriendo en los distintos diarios del interior que repasamos en la primera hora. Diario Popular pone, bajo el título "Decime qué se siente", en amarillo con bordes verdes para lo que es la victoria de Noruega. Se ve en un recuadro los jugadores de Brasil lamentándose por la eliminación del Mundial. La selección viajó a Atlanta con demora, pensando en los cambios y con malestar por el árbitro de mañana. También este escándalo que se ha generado en torno a Donald Trump. A pedido de Trump, la FIFA le levantó la sanción al goleador yankee, dice el diario Popular, que también destaca los partidos de hoy, la carrera de Colapinto, una portada netamente deportiva, la del diario Popular, para este lunes 6 de julio. Y a propósito justamente del viaje de la selección a Atlanta, que estuvo un poco demorado por condiciones climáticas, ¿qué se prepara para mañana ante Egipto? Nos amplía Julián Quintero.
3: La selección argentina entrenó en Miami y viajó a Atlanta a la espera del partido ante Egipto por los octavos de final del Mundial 2026. En la práctica, el entrenador Lionel Scaloni probó variantes de cara al próximo encuentro. Ante esto, se podrían dar los ingresos de Nicolás Tagliafico en el lateral izquierdo, Leandro Paredes en la mitad de la cancha y Julián Álvarez en la delantera. Por otro lado, la FIFA informó que el encargado de impartir justicia en el partido ante Egipto será el francés François Letessier.
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0: Benjamín Netanyahu afirmó que con Donald Trump comparten los mismos objetivos respecto a Irán. Nos amplía Fernanda Cornejo.
6: Antes de su viaje a Estados Unidos, Netanyahu, el primer ministro de Israel, afirmó que con Trump comparten los mismos objetivos respecto a Irán. El primer ministro de Israel advirtió además que con acuerdo o sin acuerdo, Irán no tendrá armas nucleares. Netanyahu subrayó que tanto él como Trump mantienen una visión coincidente respecto a la necesidad de desmantelar el programa nuclear iraní y eliminar cualquier posibilidad de que puedan adquirir armamento nuclear.
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0: Información de servicio en este caso para usuarios de trenes, porque la línea Urquiza está operando con servicio limitado entre las estaciones Federico Lacroze y Rubén Darío por la aplicación del protocolo por arrollamiento de persona. Insistimos, usuarios de la línea Urquiza opera con servicio limitado entre las estaciones Federico Lacroze y Rubén Darío por protocolo por arrollamiento de persona. Volvemos al capítulo internacional. Pakistán va a albergar la próxima ronda de conversaciones entre Estados Unidos e Irán el próximo 11 de julio y se va a centrar esta ronda de conversaciones en las sanciones de Estados Unidos a Irán, los activos iraníes congelados y el expediente nuclear iraní. El Papa León XIV advirtió que bajo el azote de la guerra Cristo es esperanza ante una multitud en el Palacio Apostólico. Llamó a seguir una verdadera sabiduría que se revela fundamentalmente en la humildad. Obviamente hizo referencia a los escenarios de violencia y opresión que golpean a la humanidad. La figura de Jesucristo se alza como el único faro de expectativa y auxilio. Entre los temas destacados del ámbito internacional que repasamos aquí en nuestro panorama Siempre Noticias. El contraste de encuestas lo hemos visto reflejado en portadas de los diarios. La prensa habla de una suba de la imagen de Milei impulsada por factores económicos. Sin embargo, un informe de Latam Pulse de Atlas Intel y Bloomberg muestra que la desaprobación llega al 58% de la gestión de Javier Milei, con la corrupción como problema. El contraste de encuestas lo hemos visto reflejado en portadas de los diarios. La prensa habla de una suba de la imagen de Milei impulsada por factores económicos. Sin embargo, un informe de Latam Pulse

0: la Adorni, el oficialismo registre su peor momento en cuanto a imagen pública y credibilidad. El exministro de Cultura del PRO, Pablo Aveluto, advirtió que a lo que venga después de Javier Milei deberá ser tan nuevo como lo fue el actual presidente en su momento.
1: Milei tiene una legitimidad democrática indiscutible, habla como si no la tuviera. Es decir, Milei no es un dictador, pero habla como si lo fuera. Milei es una encarnación que está cada vez más cerca del autoritarismo, sí, y lo ha pisado varias veces. Ahora, eso no significa que sea un dictador, eso significa que hay que ganarle las elecciones. Yo creo que lo que va a venir después de Milei, ahora, dentro de 4 años, no importa, vas a tener que ser tan nuevo como lo fue Milei en su momento. No un remiendo de lo que fue, de lo que ya pasó. Y yo, que siempre fui muy partidocrático, yo creo que lo que se debería formar en la Argentina es un gran movimiento, porque creo que la polarización hacia la que estamos yendo es democracia o autoritarismo. No es libre anarcocapitalismo o estado del bienestar.
0: Y también Aveluto remarcó que desde el PRO salieron corriendo a abrazarse a Javier Milei sin pensar por qué habían perdido.
1: El discurso de Patricia, Mauricio le caía mejor, porque además el alejamiento de Marcos Peña, bueno, Mauricio se corrió muy a la derecha. Mauricio también criticó de algún modo su propio gobierno como gradualista, como que no había sido lo suficientemente mileísta, si querés. En lugar de pensar por qué perdimos, por paliza, corren a abrazar al ganador, con la creencia ingenua de Milei no tiene nada, nos va a necesitar, nos va a venir a buscar. Pero Milei sabía que su proyecto solo podía prosperar con su excluyente liderazgo de él y su hermana. Por lo tanto, invita personalmente a cada uno, Patricia Bullrich, Sturzenegger, Toto Caputo, no en su condición de afiliados al PRO, sino como personas a las que él valora por una gestión, lo cual mostró que el PRO era una cáscara.
0: De la mañana, 43 minutos. Página 12, en su portada, tiene como título principal, con la imagen de fondo del ingreso al CONICET, un país descerebrado, sin fondos para investigar ni renovación de becas y con los sueldos 40% por debajo de lo que ganaban antes de que Milei llegara a la Rosada, se aceleró la fuga de cerebros entre los científicos a niveles impensables. El Sistema Nacional de Ciencia y Técnica ya perdió 6.000 empleos desde diciembre de 2023. La experiencia de los que resisten y la de los que ya emigraron, dice Página 12 como título principal. También bajo el título Llorando se fue, para hablar de la eliminación de Brasil de la Copa del Mundo. Pero sumado a este título que destaca Página 2 en su portada, también le tenemos que agregar el despido de más trabajadores del Centro Atómico, en este caso Bariloche, y la advertencia que hacen del vaciamiento del plan nuclear. Bueno, justamente Ignacio Cortés, que es delegado gremial de la CNEA, esto decía.
2: No nos tenemos que olvidar que el año pasado el Tesoro de Estados Unidos le puso 20.000 millones de dólares para sostener el proyecto político del gobierno de Milei cuando se le estaban quemando un poco los papeles. Yo creo que si un Estado como Estados Unidos, con su proyecto y su idea de lo que es América Latina, le sostiene el proyecto político a un gobierno, es porque tienen un interés atrás. Le interesan los recursos que tenemos, le interesa el uranio que tiene Argentina, que es escaso y no lo podemos regalar. Y le interesa también tener su injerencia en todo lo que es el control de los servicios públicos, porque es controlar toda la matriz que te permite desarrollarte.
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0: Y nos vamos a ir a la ciudad de Paraná, porque en la agencia ubicada en Casiano Calderón 1887 de la capital de la provincia de Entre Ríos, hay un apostador que jugó para la revancha del Kini 6 los números 1, 3, 7, 9, 25 y 29. 1, 3, 7, 9, 25, 29. ¿Y saben por qué lo mencionamos? Porque este afortunado amigo que jugó la boleta en la agencia ubicada en Casiano Calderón 1887 de la ciudad de Paraná, capital de la provincia de Entre Ríos, se ha hecho acreedor como único ganador a la nada despreciable cifra de 5

0: 5.450.960.890 pesos con 80 centavos, que las 80 guitas, si querés, te la dejamos. 5.490 millones de pesos se lleva este amigo allí en Paraná, Entre Ríos, ganador del Quinisés Revancha, porque el resto quedó todo vacante. Bueno, felicitaciones, hay un nuevo millonario, la fortuna ha sonreído allí a la provincia de Entre Ríos.
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3: Sí, con la mañana, 47 minutos. La Rioja reactiva un reclamo de tierras a San Juan por el control de un megaproyecto minero. El reclamo es por 2.600 kilómetros cuadrados. Según dice La Rioja, fueron cedidos durante la dictadura de Onganía en una zona donde el proyecto va a generar cuantiosas regalías. Pero quien salió al cruce de esto fue el gobernador de San Juan, Marcelo Orrego, rechazó el planteo y sostuvo que no tiene respaldo jurídico.
4: Nosotros los sanjuaninos, por supuesto, tenemos claro de que esto no tiene un asidero jurídico, digamos, sobre aquello que piensa en este caso el gobernador de La Rioja. Los límites que se imponen a cada una de las jurisdicciones, digamos, en relación de cuándo empieza una provincia y cuándo termina, digamos, los límites, se hacen a través del Congreso de la Nación. Es una atribución del Congreso de la Nación, si bien la ley, digamos, fue en el año 68, ya tiene más de 57 años de vida, se ratificó en el 2014. Y además no modifica la Constitución, ¿se entiende?
3: Sandra Petovelo está furiosa porque se utilizó una oficina del PAMI para un acto político en defensa de Manuel Adorni. La idea fue del presidente del partido en Crespo, Entre Ríos, Roque Fleitas, quien además grabó un video que se viralizó y muestra la baja convocatoria que tuvo.
5: Los convoco a trabajar. ¿Para qué vamos a trabajar? Porque los argentinos ya hemos elegido un camino. Y el camino es el proyecto que nos lleva adelante a la reelección de nuestro presidente Javier Milei. No hay otro presidente que puede llevar adelante en la grandeza de Argentina. Por eso nosotros desde hoy, desde este momento, de esta ciudad de Crespo, le decimos a nuestro presidente, acá tiene leones, acá tiene leonas que van a defender este proyecto nacional. A nosotros no nos van a correr con los medios de comunicaciones implementando e implantando cosas que no son ciertas. Nosotros, y si son ciertas, lo va a determinar la justicia.
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3: Y el otro protagonista de las portadas hoy en el ámbito deportivo es Franco Colapinto. Luego de su actuación en Silverstone, terminó noveno en el Gran Premio de Gran Bretaña. Nos amplía Julián Cianamea.
6: Locura de carrera la que nos regaló Franco Colapinto en Silverstone. El argentino firmó una remontada épica en la Fórmula 1 para terminar noveno. Franco arrancó en el puesto 19 por una falla técnica el sábado, pero no se rindió. Tuvo una largada magnífica, peleó mano a mano con su compañero Pierre Gasly y mantuvo un ritmo impecable. Sobre el final, el fuerte accidente de Max Verstappen obligó a terminar la carrera con auto de seguridad. Y Colapinto aprovechó el caos para meterse en los puntos y sumar dos unidades para el campeonato. El ganador del día fue Charles Leclerc, que con Ferrari volvió a ganar después de casi dos años, mientras que el podio lo completaron George Russell, que quedó a 27 puntos de su compañero Kimi Antonelli por la punta del campeonato, y Lewis Hamilton.
3: Y por supuesto, tras la carrera, habló Franco Colapinto.
7: Fue una carrera buena, creo que hizo una muy buena carrera, una buena largada. Siempre la injusticia en algún punto llega a su fin y tenemos un poquito de buena suerte y de un par para nuestro lado, así que creo que largando 19 hizo una muy buena largada, tuve muy buen ritmo con las gomas medias. Después, las últimas 20 vueltas fui con... se me bajó el pelo. No veía nada, un ojo no veía, sí, no sé qué pasó con la capucha, y un ojo lo tenía tapado, tenía que ir así, y las curvas rápidas se me complicaban un poco, pero me tocó comer un poquito más la peluca para la próxima, me corto el pelo, pero nada. Fue una buena carrera, creo que contento con los puntos, que obviamente un día positivo, pero bueno, mucho por entender y por mejorar.
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0: 5:51. Respecto de estos números de encuestas que sostienen que ha caído la imagen de Javier Milei por, entre otras cuestiones, el escándalo de corrupción que ha salpicado al gobierno con todo lo que generó la permanencia de Manuel Adorni en la gestión, el diputado porteño Leandro Santoro alertó que Javier Milei ejerce el poder de forma irresponsable.
1: Milei lo que trata de hacer es ejercer el poder, a mi criterio, y esto lo separo de otras experiencias históricas, incluso la de Macri, de una manera mucho más irresponsable. El nivel de irresponsabilidad que lleva adelante Milei en el ejercicio del poder no se lo vimos a nadie. Pero yo creo que él construyó su carrera diciendo barbaridades. O sea, es una irresponsabilidad que Milei sea presidente de la República. Eso es algo que algún día como sociedad lo vamos a tener que evaluar. Un tipo que ganó elecciones diciendo que estaba de acuerdo con la venta de órganos, con la venta de niños, que iba a destruir el Estado. Y después nos quejamos cuando vemos que destruye, por ejemplo, la seguridad social para los discapacitados o las personas con discapacidad. Hay un montón de cosas que son verdaderamente insólitas que están pasando en la Argentina, que las naturalizamos porque el poder económico y mediático trabaja para que parezcan normales, pero no es normal lo que vemos. O sea, lo que vimos estos 4 meses con Adorni. O sea, no tiene antecedentes históricos, ni en el peronismo, ni en el radicalismo, ni en el PRO, ni en ninguna democracia en América.
0: Por su parte, Lilia Lemoine, o Lemoine, la diputada, dijo que hay un cambio cultural después de haber votado a Milei y lo explicó de una forma muy particular.
2: Hay que aclararle a la gente que el gobierno no está endeudándose más. Lo que está haciendo es rollover de la deuda y además está juntando reservas. Por eso, un efecto que estamos teniendo es que el peso se va valiendo cada vez más. Y eso no puede ser nunca malo, que la moneda de un país se aprecie, porque significa que frente al mundo valemos más. Entonces, la imagen integral del país está cambiando a tal punto que hasta repercute en el fútbol. Por ejemplo, otro día me emocioné mucho. Yo no soy futbolera, no soy muy futbolera, siempre lo digo, aunque sea impopular decirlo, pero veo los recortes de las cosas que pasan. Estaban los hinchas argentinos, el que no salta es una iglesia, alguien pierde la billetera y empiezan a cantar el nombre del flaco que perdió la billetera hasta que aparece. Y lo vi en medios de afuera, diciendo, antes nos decían, che, los argentinos son chorros. Y ahora los argentinos ya no son más chorros, son gente pasional. Se está viendo un cambio cultural.
0: Silencio. ¿Qué vamos a agregar? La ministra de Seguridad, Alejandra Montoliva, afirmó que el trabajo que venían haciendo los ministros en ningún momento vio afectado la coordinación.
3: Siempre que hay un reacomodamiento, se genera también un reacomodamiento interno. Hoy con la impronta de la jefatura de gabinete que realiza ahora Santilli, bueno, él antes como ministro del Interior. Acá lo importante es que el trabajo que veníamos haciendo todos los ministros en las distintas carteras, en ningún momento se ha visto afectada la coordinación. Hay un equipo consolidado de trabajo. Considero que es lo más valioso y no se ve afectada la gestión.
0: El Diario de la Nación en su portada también hace mención a lo que ha sido la victoria de Noruega sobre Brasil. 2 goles de Haaland despidieron a Brasil de la Copa. Se ve justamente la imagen de Haaland cuando sale a festejar su primer gol, el gol de cabeza con el que abría el marcador ayer en el partido que finalmente terminó ganando Noruega 2-1. Aunque destacadísimo en la portada de La Nación está el escándalo en el Mundial. La FIFA favorece a Estados Unidos tras la presión de Trump. La entidad infantino le quitó la roja a un delantero de Estados Unidos. Revelaron que fue tras un llamado del presidente que consideró que era una sanción injustificada. Y hay un recuadro donde justamente señala, la FIFA le permitió a Trump creer que la copa era suya. Juntamente sobre este escándalo nos amplía Julián Quintero.
4: Donald Trump levantó el teléfono y la FIFA tomó una decisión que benefició a Estados Unidos. Según el New York Times, el presidente del país norteamericano llamó a Gianni Infantino, mandamás del ente rector del fútbol mundial, para pedirle que revisara la expulsión de Folarin Balogun. Este domingo se anunció que conforme el artículo 27 del Código Disciplinario de la FIFA, la suspensión de un partido queda en suspenso por un año. Si el delantero comete otra infracción de la misma gravedad, se aplicará la sanción correspondiente.
0: También en la portada de La Nación hay otros títulos, destaca el noveno puesto de Colapinto, Santilli lejos de los votos para eliminar las PASO, el jefe de gabinete chocó con los reparos de los bloques dialoguistas, lo que está sucediendo en La Guaira, agonía sin fin debajo de los escombros, y atención al título en la parte superior de La Nación. Las claves para que un joven pobre pueda tener un trabajo estable. Solo 4 de 10 consiguen, según un estudio de la UCA, terminar el secundario y vivir en un barrio sin presencia narco, algunos atributos. Si estás desayunando, te estás levantando, estás medio dormido todavía, te lo voy a repetir. Las claves para que un joven pobre pueda tener un trabajo estable. Solo 4 de cada 10 lo consiguen, según un estudio de la UCA, terminar el secundario y vivir en un barrio sin presencia narco, algunos atributos. Está la portada de La Nación tomando este informe de la UCA. No, seguramente sería muy interesante tener algunos detalles más, ¿no?, de cómo han hecho este relevamiento para llegar a esta conclusión. Portada del diario La Nación en su edición de este lunes 6 de julio.
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0: Algunos temas que se irán desarrollando a lo largo de la jornada: los datos de consumo que no repuntan, las ventas minoristas que bajaron 1,3% en junio, un semestre, el primero que cerró en rojo, la encuesta de Atlas Intel y Bloomberg que muestra que casi el 50% de los argentinos ven a la corrupción como el principal problema, la UTA con este reclamo de aumento salarial y que en caso de tener respuesta favorable podría ir a un paro de transportes. Fallo a pedido de Milei en el caso Libra, crecen las repercusiones por esta decisión que tomó el juez Marcelo Martínez de Giorgi. ¿Qué se espera del anuncio de Luis Caputo hoy, no? De esta hoja de ruta para el pago de la deuda hasta el final del mandato de Javier Milei. ¿Qué va a pasar en el Mundial? ¿Habrá nuevos batacazos luego de la eliminación de Brasil, la eliminación de México? Inglaterra con 10 jugadores le aguantó el partido para meterse en cuartos de final. La réplica de Bélgica, ¿no?, a esta decisión de la FIFA de habilitar la figura de Estados Unidos que había sido expulsada ante Bosnia. También la polémica generada por la designación de un árbitro francés para el choque de mañana entre Argentina y Egipto, entre los títulos destacados, seguramente que tendrán repercusiones a lo largo de esta jornada. Ariel Majorano en la puesta en el aire, Fernando Paolucci en la producción, Leandro Scarsanti en la edición, el equipo que te acompañó en el programa Siempre Noticias, con Carlos Andrés en la redacción y todos los que habitualmente trabajan para llevarte estas 2 horas de información, como hacemos cada día entre las 4 y las 6 de la mañana. Te vas a quedar en la continuidad de Radio 10 con Gustavo Silvestri y todo su equipo. Nosotros nos vamos a reencontrar mañana a partir de las 4 para compartir otras 2 horas de información. Abrigate, hace frío, no tanto, pero está la sensación térmica baja porque el viento del oeste que viene limpiando la humedad nos está impactando todavía, pero una semana que va a ser un poquito más agradable sin tanto frío, según nos anticipó Javier Torrente. Que tengas un lindo lunes, chau.
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0: Bienvenidos a este lunes 6 de julio del 2026, 6 de la mañana, 4 minutos, otra mañana fría, qué fin de semana, helado realmente. Como nos había adelantado toda la semana pasada y el viernes, Javier Torrente, con la precisión, tuvimos un fin de semana heladísimo. Y ayer, domingo, además, típico de invierno, para estar metidos adentro. Después les voy a contar una linda experiencia que tuve ayer domingo, teatral. Pero bueno, un día también frío, llovizna, gris. Y hoy arrancamos así, frío, está todavía nublado. Se nota que ha seguido lloviendo durante la madrugada porque está todo mojado. Vamos a ver enseguidita el pronóstico que nos anticipa Javier Torrente. Pero aquí estamos ya en la primera semanita completa del mes de julio, con la alegría del reencuentro con todos ustedes, donde quieran que estén, a lo largo y a lo ancho de nuestra querida República Argentina y en el mundo. Esta locomotora de la primera mañana, imbatible, con toda la información y siempre de muy buen talante. Muy buen día, Valeria Weise.
1: ¿Cómo está? Buen día, Gustavo Silvestre. Buen lunes para todos. Sí, qué frío, sí, porque sí, con 6 grados de temperatura, pero la térmica más abajo. Sí. Estamos con 4 de sensación térmica a esta hora. Mucha humedad, 91%. Molesta un poquito el viento del sector sudoeste a 10 kilómetros por hora. El cielo que además está cubierto. Estoy viendo acá que vamos a tener neblina durante la mañana, así que ojo con ese dato. Después el cielo parcial, algo nublado con máxima de 13 grados, Gustavo.
0: Numeritos del Loto Kini, de la quiniela del fin de semana.
1: Arrancamos por los datos que tienen que ver con las loterías del sábado. Arrancamos por la ciudad, el 9.216 a la cabeza, el anillo en la ciudad de Buenos Aires. ¿Qué pasó en provincia de Buenos Aires? 3.494, el cementerio, el 94 en la bonaerense. Vamos a Santa Fe para contarte que allí salió el 0.200. 169 en la nocturna de Santa Fe, los vicios, el 69. En Entre Ríos, 9.849 como tope de pizarra, el 49 es la carne, y también salieron los vicios en Córdoba, además de Santa Fe, porque en Córdoba el primer premio fue para el 5.269. Cerramos con la tómbola uruguaya, 910 a la cabeza, la leche. Pero además tuvimos loto el día sábado. Con estos números, en el tradicional, 00, 04, 25, 34, 38 y 45. En este caso, el pozo del tradicional del loto quedó vacante. ¿Qué pasó con el sale o sale del loto? Los números fueron 08, 13, 22, 23, 26 y 31. En este caso, hubo 22 ganadores con 5 aciertos. Cada uno de estos 22 apostadores cobrará 2.304.000 pesos. Pero bueno, tuvimos novedades en el revancha del Kini. Anoche el Kini, primero con el tradicional y estos números: 27, 29, 32, 33. 37 y 39. Quedó vacante el tradicional del Kini 6. Pero como te anticipaba, un apostador ganador de mucho dinero en el revancha del Kini, porque acertó los 6 números del revancha del Kini: el 01, 03, 07, 09, 25 y 29. Se lleva este apostador que acertó los 6 en la localidad de Paraná, Gustavo, mirá, en Entre Ríos. Se llevó nada más ni nada menos que 5.450.960.000 pesos.
0: Mira,
1: Paraná, bueno, Entre Ríos, flor de revancha se dio el amigo.
0: Y el santoral de este lunes.
1: Hoy estamos transitando este 6 de julio y la Iglesia Católica está recordando la figura de San Benito XI, Papa. Niccolò Boccaccini de Treviso se convirtió en el Papa con el nombre Benedicto XI. Ponce en el año 1303. Se distinguió en la Orden Dominicana de Predicadores por haber obtenido la difícil tregua entre Francia e Inglaterra. Una vez papa, se trasladó de Roma a Perugia para dedicarse completamente a la Iglesia. Hoy, San Benito XI, papa.
0: Creo que hoy también, ayer me recordaba un amigo Adrián Santarelli, Santa María Goretti, me parece que es hoy, que es una, ahora nos fijamos, una santa que tiene muchos también una virtud y muchos seguidores. Bueno, a las 6 de la mañana, en 9 minutos, vamos al primer informe sobre el estado del tránsito en la ciudad de Buenos Aires, el funcionamiento de los servicios públicos, los accesos, toda la información con Cristian Romero. Buen día, Cristian.
2: Hola, Gustavo. Muy, pero muy buenos días. A esta hora el tránsito intenso en las principales vías de ingreso. Asfalto húmedo. Precaución con esto. Duplicar la distancia de separación entre vehículos y manejar con atención. No está lloviendo, no hay llovizna, pero sí el asfalto está húmedo por sectores. Por otra parte, tenemos que hablar de la autopista del oeste con un desvío, en este caso en el kilómetro 51, tras un incidente, el vuelco de un vehículo, kilómetro 51 en dirección a Capital, esto es en la zona de General Rodríguez. Se está realizando un bypass saliendo el tránsito en el kilómetro 51-800 en dirección a Capital y vuelve a ingresar en el kilómetro 50-700, vuelve a ingresar a la calzada. Precaución, personal de Autopista del Oeste está trabajando allí en el lugar. Atención entonces con este desvío y estos trastornos que se van generando. Se había registrado un choque también mismo sobre la Autopista del Oeste en el kilómetro 21-700 en la zona de Morón. Allí los vehículos ya fueron retirados. Y el paso quedó habilitado, así que hay buena circulación ahora en la zona. En San Justo, en Juan Manuel de Rosas, al 2800, se registró un choque y vuelco con personas heridas. Por ahora, el tránsito intenso en Richeri, continuando por autopista de Lepiane, la circulación fluida sobre Buenos Aires-La Plata, y si hablamos de los servicios, atención a los usuarios de trenes, porque hay inconvenientes en el ferrocarril Urquiza. El ferrocarril Urquiza está limitado operando entre las estaciones Federico Lacroce y Rubén Darío. Esto es por el arrollamiento de una persona. Reitero, el Urquiza limitado entre Lacroce y Rubén Darío. El resto de los trenes por ahora y las 6 líneas de subtes sin cancelaciones, Gustavo.
0: Muy bien, muchas gracias.
2: Un abrazo.
0: Bueno, un lunes con mucho resumen del Mundial, lo que ha dejado el sufrimiento del viernes de la selección argentina, que hay mucho para analizar y ver cómo se prepara para mañana ante Egipto. Ahora, seguida con Mauro, vamos con todo ese análisis, con la síntesis de lo que ha sido ya los que se van clasificando a octavos. Y bueno, hoy los diarios está todo con el triunfo de Noruega y dejando afuera a Brasil, ¿no? Todos los diarios tienen ese título. También hay pocos títulos, digamos, que estén más allá del fútbol, ¿no? Que también en este escándalo en el Mundial, ¿no? Que la FIFA la favorece a Estados Unidos tras la presión de Trump. Inconcebible, inconcebible, inconcebible. ¿Qué más? Bueno... todos, ¿no? Diario Popular, decime qué se siente por el tema de... Y vamos a una nota, lo único que un poco sale del fútbol, el titular de Página 12, que dice: un país descerebrado, sin fondos para investigar ni renovación de becas, y con los sueldos 40% por debajo de lo que ganaban antes de que Milei llegara a la Rosada, se aceleró la fuga de cerebros entre los científicos a niveles impensables. El Sistema Nacional de Ciencia y Técnica ya perdió 6.000 empleos desde diciembre del 2023. La experiencia de los que resisten y la de los que ya emigraron. Un país descerebrado. Está bien el título, ¿eh? La verdad que en gran parte somos un país descerebrado en muchas cosas, ¿no? Así que, bueno, y después La Nación, que trae el tema de las PASO, que es el gran objetivo del gobierno para eliminar las PASO, ¿no? Dice Santilli, lejos de los votos para eliminar las PASO, pero bueno, Usted sabe cómo es este gobierno y cómo son los gobernadores y cómo el fantasma Cuéider siempre sobrevuela el Congreso de la Nación. Así que lo podrán conseguir capaz si se lo proponen con algunos incentivos. Bueno, y el crédito en pesos al sector privado cortó su declive en junio también y la información que ya vamos a ir complementando. Buen día, Mauro, ¿cómo estamos?
3: Hola, Gato, ¿cómo estás? Buen día para todos. Y la verdad que tuvimos una jornada muy interesante en el día de ayer en este Mundial de Fútbol que se está desarrollando en Estados Unidos, México y Canadá. La primera gran sorpresa del Mundial fue la eliminación de Brasil ayer frente a Noruega. Entiendo que la eliminación de Alemania con Paraguay está en el podio, pero creo que por lo que representa,
0: la verdad que
3: lo de Brasil fue terrible.
0: Sí, bueno, pero a mí me dolió más lo de Paraguay, porque la verdad que un penal
3: contra Francia,
0: sí, injusto, sí. Le estaba haciendo un partidazo,
3: sí.
0: Partidazo Paraguay,
3: sí,
0: partidazo.
3: Muy buen trabajo defensivo
0: lo de
3: del
0: Brasil,
3: equipo de Alfaro.
0: Ya se veía.
3: Sí, lo de Brasil se ve hace rato el bajo nivel. Vos me preguntaste, ¿sorprende la eliminación? No, no me sorprende para nada. Sorprende que haya sido con
0: Noruega. A mí me sorprende más lo de Paraguay, porque el de Paraguay le hizo un partidazo,
3: sí,
0: a Francia.
3: Pero sabías que era hasta dónde resista, ¿no?
0: Nunca
3: era
0: se
3: resistir,
0: sabe.
3: Resistir.
0: Nunca
3: no,
0: se sabe.
3: Claro.
0: Era pero, 90 bueno, minutos y
3: sí.
0: El fútbol está dando mucha sorpresa.
3: Está este dando mucha sorpresa este Mundial.
0: Y
3: es
0: la verdad que por un penal quedar afuera, bueno.
3: Sí, bueno, esa fue la bronca, obviamente, de la selección pero paraguaya, bueno, que quedó eliminado en octavo de final, pero tenemos resultados para analizar. Después a la noche, tarde, el triunfo de Inglaterra frente a México. México que sigue sin poder superar esas llaves, en este caso fue de octavos. Así que bueno, tenemos mucho para hablar sobre eso. Y la Argentina que se está preparando para mañana.
0: ¿Y qué pasó el viernes con Argentina?
3: ¿Por qué? ¿Qué pasó?
0: Y no era Cabo Verde, todo decían, sí, lo daban. Y yo qué más venía
3: no,
0: marcando
3: sí,
0: la
3: está
0: semana.
3: Muy bien, que hay que tener cuidado y no subestimar a nadie.
0: El sufrimiento me parece que no puede ser una estrategia de juego.
3: No, no, no. Y yo creo que tampoco fue por subestimar al rival, ¿eh? Yo creo que es porque Argentina no jugó bien y Cabo Verde jugó en su máximo esplendor, ¿no? Uh-huh. Así que bueno, costó muchísimo. Ahora hay que pensar en Egipto mañana. Y también un rival bravo va a tener a Argentina enfrente. Pero este Mundial claramente tiene algunas sorpresas esporádicas, porque son sorpresas por momentos, pero después clasifica quizá el mejor. Y en otros partidos, bueno, están las sorpresas de este Mundial.
0: Bueno, 6 de la mañana, 16 minutos, Ariel Sack. Buen día, Ariel, primer título para esta mañana.
4: Buen día, Gato, muy buen día para todo el mundo. Menos para Manuel Adorni, que si se quiere ir del país, va a tener que avisarle al juez Ariel Lijo para que le corra a vista al fiscal Gerardo Policita, que quiere opinar. Quiere opinar ante cualquier movimiento que vaya a hacer el ex jefe de gabinete. Te voy a contar esta mañana por qué. Te voy a contar qué es lo que dijo en la causa, en el expediente, la defensa de Manuel Adorni, que ahora sabe que está a pocos días de tener que explicar su patrimonio. Todo esto ocurre en el caso en el que se investiga si se enriqueció ilícitamente o no, una causa que está en su momento cúlmine, ya sin Adorni, fuera de un cargo público, Gato.
0: Muy bien. Hoy trae, que no lo va a traer ningún diario nacional, pero el diario de La Pampa trae como título principal: la justicia federal desaprobó balances de La Libertad Avanza y el PRO en La Pampa, en un fallo ejemplar por desprolijidades administrativas y falta de trazabilidad en sus cuentas. El juez Baric rechazó los estados contables de las dos fuerzas políticas. Además, dispuso la apertura de causas penales por separado para determinar la responsabilidad de las autoridades. Y La Arena, también de La Pampa, ya especifica más en su título por qué es importante esta noticia. Juez federal abrió una causa porque ese partido no acreditó ingresos. La Libertad Avanza de Javier en la mira por turbios manejos de fondos. ¿Quién es Javier? El flamante vocero presidencial, envuelto ya en una causa penal federal por mal manejos de los fondos de su partido en La Pampa. Lo que pedían, dice el diario La Arena, Los que pedían auditorías a las universidades ahora fueron castigados por la justicia federal. No podrán recibir financiamiento público por un año. Esa sanción habilitó la apertura de una causa penal. El PRO provincial tiene una causa similar. Y van a insistir por ficha limpia, los del culo sucio. ¿Eh? ¿Qué me cuentan? Flamante vocero. Juan Estrenoy, buen día, ¿cómo estamos? Primer título para esta mañana.
5: Buen día, Gato, buen día para todos y para todas. Llegan los primeros números de los sectores productivos del mes de junio que acaba de terminar y la realidad es que no son buenos. Por caso, los de la industria automotriz que cayeron 13,6% en su producción en términos interanuales respecto de junio del año pasado y que coronaron un primer semestre que en su conjunto marcó una caída del 18,3% interanual respecto del mismo periodo del año pasado. Vamos a hablar después, Gato, de la comparativa de lo que está sucediendo con la industria automotriz en Argentina versus lo que está pasando en Brasil. La diferencia en cuanto a nivel de dinamismo y de inversiones es impactante. Tengo un informe muy, pero muy bueno que analiza una Bien. Foto y la otra.
0: Bien, qué jugador este Haaland, ¿eh?
3: Oh, sí, tremendo, Haaland. Mami. Haaland hizo goles a lo Palermo. Tremendo. El día de ayer, porque el segundo gol para mí es esa que para fuera del área, gira un poquito y define con zurda. Y después
0: 25 años tiene.
3: Sí, y después del Tremendo. Partido lo que dijo, ¿no? Dijo, creo que el primero fue un muy buen cabezazo, en el segundo creo que me ayudó Dios en resolver, porque ¿Qué? Dice que fue casi un milagro el gol, pero ojalá, no, la verdad es un delantero que lleva a Noruega.
0: Y el viernes, la verdad, qué golazo el de Licha Martínez.
3: Sí, bueno.
0: Golazo.
3: Es el jugador que en lo personal más feliz me pone.
0: Y el Cuti me gustó también que haya hecho un gol.
3: Bueno, yo creo que fue lo más rescatable de Argentina el fin de semana, sí. Gato. Los dos centrales, ni hablar del sí. partido de Messi, pero los dos centrales fue...
0: Vamos a ser justo.
3: Sí.
0: Es el partido más flojo de Messi, el del viernes.
3: ¿El del viernes? Bueno, no por lo que está mostrando en el Mundial, bueno, puede ser. Pero no dejó de ser bueno.
4: Y dos asistencias.
3: Claro, pero fue, no dejó de ser bueno.
4: Intervino los tres goles de Argentina.
0: Para mí, humildemente, fue el partido más flojo de Messi desde
3: que ya fueron tan buenos los primeros, pero está
0: para mí
3: dentro
0: el viernes
3: de los...
0: no se notó la presencia de
4: sumamente
0: Messi.
4: Influyente, sin Messi no había tres goles. Uh-huh. Perdimos, estamos fuera.
0: Para mí no fue el mejor partido de Messi.
5: Yo lo vi bien, lo vi, obviamente fue más destacado todavía en los partidos anteriores, quizá con defensa un poquito más abierta, sí. pero para mí fue de los tres mejores. No,
3: sí, con los dos centrales de Argentina.
0: No lo noté con el enchufe de los partidos anteriores.
3: Bueno, lo que opacó quizá, obviamente, fue el nivel colectivo también del equipo, que fue lo que me parece más le preocupó a Scaloni, que hoy va a hablar en conferencia de prensa, pero una Argentina que a Scaloni humildemente le pido revolucionar un poquito la mitad de la cancha, porque es complejo lo de mañana y es lo que todavía no arrancó, ¿no? Creo que Argentina, levantando un poquito el nivel, bueno, vuelve a ser la gran candidata en este Mundial, no tengo dudas. Pero bueno, hablando de Haaland, dos goles, la eliminación para Brasil y un delantero que mostró, como no pudieron mostrar quizá otros delanteros de repercusión mundial, de decir, puedo llevar a mi selección a cosas importantes. Claro. Se me vino a la cabeza Ibrahimovic con Suecia, por ejemplo. Uh-huh. Pero acá Haaland con Noruega, obviamente... lleva a Noruega a un nivel más de lo esperado.
0: Que bueno, yo no había visto esa actuación que hacen y que ayer al
3: partido,
0: final
3: es hermoso,
0: ayer fue me encantó.
3: Es más, aparte,
0: la disciplina sí. de la tribuna muy acompañando bien. La disciplina, el acompañamiento sí.
6: Es hermoso.
3: Es más, yo hoy cuando vaya al gimnasio y agarre el ritmo bajo
0: voy a agarrar el ritmo
3: muy bien y me voy a concentrar en
5: tener que llevar el tambor.
6: Ahora hay que tener cuidado, Mauro, con los festejos. Henderson se quebró la muñeca.
3: Se quebró la muñeca, el jugador de Inglaterra. Nah, es tremendo. Zafás de un partido y después una fractura de muñeca por festejar.
6: Hay casi, que tener cuidado, chicos.
3: Casi a lo Beto Márcio.
0: Se despidió Neymar ya del fútbol también.
3: Sí, se despidió Neymar, lo dijo después en zona mixta, pero más allá de que uno sabía que era su último mundial, pero siempre uno lo quiere escuchar por los protagonistas, lo
0: no
3: dijo.
0: Me gustó la canchería de Neymar frente al arquero en el penal.
3: Pero Gato, cuando yo hablo de los brasileños, que yo no los puedo ni ver, y todos me dicen, pero para,
0: Porque no entres en una, por favor, te lo pido.
3: No, que pero a ver si coincidís conmigo. Y si coinciden conmigo, son los peores perdedores. Porque cuando pierden, son tremendos. Los peores ganadores, porque cuando ganan te lo arrastran por la cara, ¿viste? Porque les encanta. Cuando pierden terminan así, a los golpes y enojados. No, muchachos, hay que aprender. No,
0: fue la canchereada esa...
6: Al arquero.
0: Y un arquerazo, ¿eh?
3: Sí, la edición de la Jerez.
0: Un arquerazo el de Noruega también, ¿eh? Ayer salvó... Salvó... Sí.
3: Con Haaland la figura. Tremendo, bueno, sí. Nos tenemos que acordar de esos detalles.
6: Atajó el penal.
0: Atajó el penal, exactamente. 6 de la mañana, 24 minutos. Nos vamos al encuentro de Javier Torrente en esta mañana de lunes para que nos ilumine en estos días tan fríos que estamos pasando. Muy buen día, Javier.
7: Buen día, Gustavo, y a todo el equipo. Y tras la primera ola de frío, técnicamente, jueves, viernes y sábado, se cumplieron los preceptos, y un domingo con lluvia que totalizaron 7 milímetros, esa llovizna o lluvia débil molesta. Ahora estamos arrancando con 5.5 y 3.7 de térmica, en una jornada donde ahora el cielo está cubierto, pero de a poco, con viento del sudoeste y luego del oeste, va a empezar a abrir un poco y estará parcial a algo nublado hacia la noche. 13 de máxima, 5 hacia la noche. Martes, hay un rebote porque se despeja el cielo y baja la temperatura a 2 grados. Mañana va a ser un día frío, helado, porque va a haber una térmica con percepción muy baja, pero con gran amplitud, porque la máxima se espera en 17, así que iremos de lo muy frío a lo agradable y con solcito, con cielo algo nublado, y el miércoles 6, 18, también con cielo parcialmente nublado. Queda la incógnita, ¿qué pasará con el fin de semana largo? Por ahora lo decimos en voz baja. Y con respecto al mapa de alertas, Tierra del Fuego, color amarillo por lluvias para esta noche, Santa Cruz, nuestras Islas Malvinas, color amarillo por viento, Gustavo.
0: Muy bien, muchas gracias, Javier. Cortito hoy.
7: Bien. Y sí, porque usted tiene que ir a la tanda ahora, entonces.
0: Pero no, pero ¿tiene algo más? Por favor, que...
7: No, no hay nada más. Bueno. No, se lo hizo todo resumido.
0: Muy bien.
6: Muy bien, impecable.
0: Gracias, Javier.
7: Abrazote.
0: 6 de la mañana, 26 minutos, ¿eh? Mañana fría. Acá estamos con mucha, mucha información. Dale, que ya volvemos.
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0: Muy buenos días, Bahía Blanca. Buen día, región. Buen día, país. Muy buen día para todos en este frío lunes 6 de julio del año 2026. No dan respiro las temperaturas bajas. Todas mañanas con temperaturas bajo el nivel de congelamiento. En este momento la temperatura que está bajo cero, con una térmica casi de 4 bajo cero. Bueno, se nota en los distintos vehículos que han quedado en la calle, fundamentalmente. Atención con el pavimento, que en algunos lugares donde hay pérdidas de agua, donde está mojado, puede estar helado, Especialmente las motos, lo digo, 6 de julio de 1971. Moría Louis Armstrong, músico y trompetista estadounidense de jazz. La canción que estamos escuchando se la escribieron para él y vendió 1,000 copias. 20 años después sería la banda de la película Buenos Días Vietnam. Y allí sí, en 1987, se esparció por el mundo entero. Cero grados la temperatura, 3 grados bajo cero la térmica, 95% la humedad, la nubosidad es variable, es de noche, la presión 1020 hectopascales, el viento del noroeste a 10 kilómetros por hora, la máxima para el día de hoy 9 grados. Saludo a mis compañeros en la mesa, Miriam Buyani y Diego Riche, en la operación técnica en Sobravo. Muy buenos días para Graciela Mabel Wagner, titular de Empire Servicio Publicitario, para Nicolás Sevi, director general de todos nuestros productos de radio y televisión, para nuestros empresarios amigos, para Betina Cuchereno, para Fabio Rodríguez, ya volviendo del circuito de Silverstone de Gran Bretaña. Muy buen día para Diego David, Eduardo Signoroto, para Gisela y Damián, Mariano García, Guillermo Giampieri, para Nevio, para Víctor Rolfo, para Edilio Vázquez, para nuestro amigo Oscarcito, para nuestro Radio Escucha Histórico, para Ricardo. Gracias a todos aquellos oyentes que se quieren informar y se van incorporando de a poco aquí a Primero Bahía, que estamos emitiendo por Radio 10 Bahía Blanca, FM 92.3, ubicada 38 grados 43 minutos latitud sur, 62 grados 16 minutos longitud oeste, acá en la provincia de Buenos Aires, República Argentina, en la convulsionada América del Sur. La frase elegida para el día de hoy dice: creo que una brizna de hierba no es menor que el camino que recorren las estrellas. Y que la hormiga es perfecta, y también lo son el grano de arena y el huevo del zorzal. Y que la rana es una obra maestra, digna de las más altas. Y que la zarzamora podría adornar los salones del cielo. Y que la menor articulación de una mano puede humillar a todas las máquinas. Y que una vaca paciendo, con la cabeza baja, supera todas las estatuas. Y que un ratón es un milagro capaz de asombrar a millones de incrédulos. Este es un canto de amor y respeto a las más grandes de todas las maravillas, que es la vida humana. Esto es de Paul Whitman, poeta, enfermero, voluntario, ensayista, periodista y humanista estadounidense. Estamos haciendo Primero Bahía. Mi nombre es Omar Sevi. Junto a mis compañeros vamos a desarrollar la mayor información de, bueno, nuestra ciudad, la provincia de Buenos Aires, la República Argentina y el mundo. Lo vamos a hacer hasta las 9 de la mañana. Si querés comunicarte con nosotros, tenés que llamar, ya está habilitado el teléfono de la radio y nuestro programa, 2915 386-923. Y vamos a desarrollar las primeras informaciones. Muy buen día, Miriam Boiani.
1: Buen día, Turco, para vos, todo el equipo y la audiencia. En lo que tiene que ver con el ámbito local, hablar de todo lo que ha dejado el fin de semana en materia de accidentes de tránsito, hechos policiales que vamos a estar repasando durante el día de hoy, cortes de calles, cortes de edes a tener en cuenta, también en nuestra ciudad lo que tiene que ver con el alerta amarillo por alerta por frío en Bahía Blanca, algo que se va a extender por lo menos hasta los próximos días en nuestra ciudad. También en el ámbito local hablar de algunas cuestiones que tienen que ver con tratamientos que se van a estar llevando a cabo en nuestra ciudad por parte del Consejo Deliberante. Veremos lo que pasa también con algunas cuestiones que tienen que ver con el municipio. Así que varios temas para ir repasando durante la mañana.
0: Muy buen día, Diego Riche. Mundial a full.
2: Buen día, Omar, Miri, Enzo y por supuesto a la audiencia. Exactamente, un mundial donde tiene directamente como protagonistas a todo lo que sucedió en la jornada del fin de semana en el marco de estos 16avos, con lo que fue la victoria de Marruecos sobre Canadá el sábado primeramente, después Francia por la mínima diferencia le ganó a Paraguay con gol de penal, pero la jornada de ayer fue un plato fuerte para lo que fue la disputa, donde en primer lugar con un Haaland que es un animal de área directamente, en donde la tiene servida, la manda a guardar al arco y por supuesto con sus dos goles dejó de lado a Brasil directamente, uno de los que se perfilaba, pero de esta manera lo despidió de esta Copa del Mundo, donde posteriormente Neymar anunció su retiro ante la frustración de un nuevo Mundial. Y posteriormente el partido que venció Inglaterra ante local México 3-2, también en un ida y vuelta constante. Y la jornada de hoy también va a estar plagada con otro de los encuentros esperados, donde España-Portugal se van a estar midiendo desde las 16:21 Estados Unidos-Bélgica. Mañana va a ser el turno de la Argentina enfrentando a Egipto desde las 13:00 y finalizando con Suiza-Colombia en el marco precisamente del seleccionado albiceleste. Bueno, toda la formación y después de la agónica victoria que tuvo frente a Cabo Verde 3-2, donde el equipo la pasó mal en algún momento, no cuenta respuesta por parte de los dos delanteros, ni por Lautaro Martínez ni por el lado de Julián Álvarez. La verdad es que está brillando por su ausencia lo que tiene que ver su funcionamiento en cuanto al gol, y lo está sintiendo la Argentina, decir que tiene a Messi y algunos jugadores que están apareciendo, pero es el lado punto flojo que tiene el seleccionado albiceleste. Además, lo que sucedió con el Gran Premio de Silverstone, que fue de menor a mayor para Colapinto, largó 19º, terminó 9º, sumando 2 puntos, ganó 10 posiciones. Su compañero de equipo terminó 10º, el Gran Premio que se adjudicó Charles Leclerc en Monegasca, con Ferrari que ahí la viene peleando, pero lo tiene todavía jaque a los McLaren, que están perdiendo puntos y más por fiabilidad que por errores propios de los pilotos. Kimi Antonelli, que debió abandonar y esto le posibilitó no abandonar, pero no pudo terminar directamente como él pretendía, y de esta manera asumió un punto más para el argentino, que fue un fin de semana dentro de todo fructífero. Y además, por supuesto, todo lo que se va a embarcar para el básquetbol de nuestra ciudad, comenzando con lo que fue la presentación del básquetbol de plata en la de cobre en la jornada de ayer, con la victoria de Caza y Pesca en el primero de los chicos al mejor de 5. Hoy viene el básquetbol de oro, que comienza las finales, la Argentina que venció a Panamá en el marco del camino al Mundial de Qatar 2027 en la especialidad de básquetbol. Así que mucha información también con respecto al rugby y, por supuesto, cada minuto lo vamos a ir actualizando.
0: Mucha información en este lunes tan particular, 6 de julio de este año 2026. Bueno, la tragedia de Venezuela, ¿no? ¿Cuánta gente viviendo en carpas, sin vivienda? Se habla de muchos meses hasta que se pueda construir algo o hacer algo. Lo que significan los rescates, increíblemente a pocas horas apareció un chico, después de un bebé, después de tanto tiempo y vivo. Están buscando un argentino, un chico.
2: Cada minuto lo vamos a ir actualizando.
0: Mucha información en este lunes tan particular, 6 de julio de este año 2026. Bueno, la tragedia de Venezuela, ¿no? ¿Cuánta gente viviendo en carpas, sin vivienda? Se habla de muchos meses hasta que se pueda construir algo o hacer algo.

milagros, estos rescates de chicos, fundamentalmente de gente que están encontrando viva a tantos días. Los muertos llegan a 3.342 y hay 16.740 heridos por esta tragedia. Además, ¿no?, de la cantidad de desaparecidos que hay. Tras el nuevo escándalo de corrupción en el peronismo, nadie se hace cargo de Insaurralde. Kicillof dice que se lo impuso Cristina y el kirchnerismo no dice absolutamente nada. Ayer detuvieron al hijo del presidente de Rosario Central, Matías Belloso, uno de los dirigentes más cercanos a Tobillino, el padre, y la investigación está salpicando al entorno de AFA. Esto no termina de dilucidarse, qué es lo que realmente ha pasado con AFA y con todas estas propiedades y plata. Una encuesta de Atlas Intel y Bloomberg muestra que casi el 50% de los argentinos ven la corrupción de este país como el principal problema. Ariel dijo, ya decretó que Manuel Adorni no va a poder salir del país. Según un estudio de la UCA, es importante que los chicos terminen el secundario para conseguir trabajo, pero las escuelas, también lo dice la UCA, no los preparan para ello. Los chicos no saben hacer un currículum vitae. Bueno, lo dijo hace un rato Miriam, nuevo alerta amarillo, no solo para nuestra ciudad, sino para el sudeste de toda la provincia de Buenos Aires, por temperaturas muy bajas. En Venezuela, nuevas medidas económicas tras los terremotos, ahora han desatado una furia, justamente, y críticas al respecto. La gente no se siente aliviada por el tema, cada vez peor. Con el permiso de todos ustedes, y fundamentalmente de Diego Riche, me voy a permitir hacer una reflexión en el día de hoy con lo que ha pasado con, o lo que está pasando con el fútbol, fundamentalmente con la selección argentina. Yo jugué al fútbol oficialmente desde muy chico, he filmado más de 2.300 partidos, he estado presente allí, me encanta el fútbol, me gusta. No tengo capacidad académica para analizar el partido. O sea que lo que yo hable, ni siquiera como periodista, lo voy a hablar como un aficionado al fútbol, con lo que significa al fútbol de este país. Nadie puede juntar en la calle la gente que ha juntado el fútbol en este país. En ningún otro lugar no sé si se vive con la pasión que se vive en la Argentina. Argentina jugó con lo que aparentemente significa un país africano, un rival menos preparado desde el punto de vista técnico en lo que a estrategia de fútbol se llama para jugar con la República Argentina, que tiene uno de los mejores jugadores del mundo. Se jugó con casi 40 grados o más. Yo pregunto, si vos te enfrentás a un equipo africano, ¿quién está acostumbrado a jugar con 40 y pico de grados? El equipo africano. Y respecto a lo que han dicho muchos colegas que sí están capacitados, dijeron, si Messi no hace un gol, no ganamos. Si Messi no hace esto, no funcionamos. Si Messi no... ¿Cuántas pelotas toca Messi en el partido? 4. Y a veces 3 son goles. ¿Por qué lo hace? Porque Lautaro, por ejemplo, se rompe el alma subiendo y bajando para liberar a Messi. Y como Lautaro, otros. Entonces, no funcionan, como dicen muchos, Messi. Funcionan en equipo. ¿Trabajan para Messi? Sí, trabajan para Messi. Así es el equipo. Tenés el mejor del mundo y ¿a quién le vas a pasar la pelota para que haga el gol? Al que mejor sabe definir. No hago periodista de periodistas, pero me llama la atención. Totti Pazman le dijo a la gente, ¿qué quieren, que nos vayamos del Mundial? Y yo te entiendo, Totti. Te llevas un fangote de guita si te quedas todo el Mundial. Y yo entiendo el negocio que es para la empresa también. Para TIC, para TN y para todos los que están. También entiendo, como periodista, que si estás 24 horas en una transmisión, llega un momento que terminás hablando de los teros que están en la cancha. Tenés que hablar de algo porque tenés que llenar espacio.

0: pero querer hacerle el equipo a Scaloni. Yo entiendo también, sin hacer periodismo de periodistas, cómo le jode que no haya puterío adentro del equipo. Cómo le jode que no lo puedan meterse en el técnico, no se puedan meter con el técnico. Cómo le jode, de sobremanera, y lo expresan, y se lo hacen saber a la gente. Ya le están haciendo el equipo a Scaloni, que esto no funciona, que esto no funciona. Brasil se quedó afuera. Alemania se quedó afuera, México se quedó afuera, Holanda se quedó afuera. ¿De qué me están hablando? Y les digo, desde mi ignorancia y la falta de capacidad académica para opinar sobre la estrategia de un equipo, tengo toda la sensación que en el próximo mundial el campeón va a ser africano. Porque no solo tienen un ADN físico especial, porque no solo ya aprendieron a jugar este deporte, sino además porque están preparados para jugar con cualquier temperatura, especialmente en estos lugares donde salís a la cancha y hay una humedad del 95% y más de 40 de sensación térmica. Por eso quería opinar como argentino, como aficionado al fútbol. No estoy de acuerdo con muchas de las expresiones que se han hecho con respecto al equipo argentino. Dijeron que Lautaro es un desastre y que tiene que entrar Julián Álvarez. El otro día entró Julián Álvarez, no sé si pateó al arco o cuántas pelotas tocó. Entonces, hay una cuestión de equipo. El equipo se sacrifica para darle la pelota al mejor. Eso es lo que veo yo, desde mi punto de vista. Por eso no entiendo cómo se cubren por este susto que pasaron. El rival también juega, muchachos. El rival también juega y el rival sabe quiénes son los nuestros, los mejores. Y estos equipos que corren mucho y que juegan bastante bien, a veces te complican, aunque sea Cabo Verde. Por lo tanto, me parece que no debemos, como somos los argentinos, ¿no?, irnos por la rama y que la pasión domine todo. No. Este es un equipo como pocas veces hemos tenido, desde el punto de vista de seres humanos y equipo. Se llevan bien, tienen un técnico serio y entran a la cancha para jugar un juego en el cual se puede ganar, se puede empatar o se puede perder. Les entra el pánico porque si Argentina se vuelve, los compañeros y colegas también se van a tener que volver. Desarrollamos las principales informaciones, Miriam. Buen día.
1: En el ámbito local, buen día nuevamente. El municipio de Bahía Blanca brindó detalles sobre el avance de los programas de Bahía Briga en el marco de diversas propuestas que lleva adelante la comuna para afrontar en invierno las temperaturas bajas. En este sentido, Romina Pires, secretaria de Políticas Sociales y Fortalecimiento Comunitario, explicó que se inscribieron 9.047 personas para solicitar el acompañamiento, lo cual implica un 30% aumento en relación al 2025.
2: Olimpo y Villamitre igualaron 0-0 en el segundo clásico de este año. Se midieron por la 16ª fecha de la zona cuarta del torneo federal A. Fue el segundo enfrentamiento de la temporada, luego del 0-0 también en el Fortín por la 7ª fecha. De esta manera, el fixture que le queda al Aurinegro va a ser de visitante frente a Germinal y terminando de local frente a Santa Marina, mientras que para el tricolor estará recibiendo la próxima semana a Brown de Puerto Madryn y terminando de visitante ante Sol de Mayo.
0: El Banco Central otorgará nuevos préstamos hipotecarios en dólares. El gobierno busca que los depósitos en dólares financien a empresas del mercado interno y desarrolladores inmobiliarios. Deben estar garantizados por quienes generan dólares en sus actividades, como los exportadores. El dilema de los bancos, y hay un pedido de Caputo. El boom de inversores, ya hay más de 24 millones de cuentas y el mercado local mueve unos 12 mil millones de dólares al día.
1: Más de 1.700 vapeadores y accesorios para su uso secuestró la Policía Federal de manera conjunta con Arca Aduana en el marco de 7 allanamientos realizados en Bahía que también permitieron el secuestro de droga sintética y tusi, conocida como la cocaína rosa. Sin detenidos por el momento, se trata de una investigación por comercialización de cigarrillos electrónicos y otros productos extranjeros obtenidos por contrabando iniciado en julio del año pasado.
2: Y en el marco de la apertura de la Liga del Sur, Huracán y Liniers en la A y Tiro Comercial en la B definirán los playoffs. El Globo superó a Villamitre el sábado 1-0 y el Chivo a Bellavista por penales 3-1. De esta manera, Huracán y Liniers definirán los playoffs en primera. Si gana el Globo, se queda con la apertura, de lo contrario será necesario otro cotejo. Mientras por el lado de la B, el Portuario derrotó a Sancinena por penales 3-2, mientras que el Lauro y Violeta goleó a Rosario 4-0. Estarán definiendo los playoffs en el puerto. Si gana el local, esto es Comercial, se adjudicará la apertura, de lo contrario será necesario otro cotejo en el mismo escenario.
0: Aparentemente, según una estrategia, los grandes supermercados eliminarían el 2x1 o la segunda mitad al 50%. Estas promociones siempre fueron un argumento central, especialmente para los supermercados, con estos descuentos del 2x1 o la segunda mitad al 50%. Históricamente funcionaron como un gran imán que atraía un nivel de compras que no se veía en jornadas normales. Pero la baja que se viene viendo en el consumo en general, la gente tiene poca plata, ha cambiado esa realidad. Estos días especiales dejaron de serlo, se han transformado casi en obligatorios. Hoy, lo que no tiene cartel de promoción, lo que no es percibido por los compradores como una operación con la que están ahorrando, no tiene éxito. Sin embargo, los supermercados y alimenticias están intentando desatar este nudo y quieren equilibrar su estrategia de venta, algo que es muy complejo en medio en escenario actual. Lo que dicen ellos, no entran las promociones, es raro que se venda. Por lo tanto, analizan el hecho de justamente chavo ofertas del 2x1 y el 50% en la segunda unidad.
1: Entre 2021 y 2025 se registraron 312.272 permisos para construir 85 millones de metros cuadrados registrados por 246 municipios que representan el 80% de la población urbana del país, lo que arroja un promedio de 17 millones de metros cuadrados por año. En estos 5 años, la superficie de obra permisiva tuvo disminución sucesiva en los 4 primeros, mientras que en 2025 se registró un incremento del 6% respecto al 2024. Entre ellos está Bahía Blanca.
2: Noruega dio el golpe y le ganó a Brasil 2-1, avanzando a los cuartos de final del Mundial. El seleccionado escandinavo se impuso con 2 conquistas de Erling Haaland, mientras que Nailand le atajó un penal previamente a Bruno Guimarães. En este contexto, el descuento vino por parte de Neymar. Y en horas de la madrugada, prácticamente, Inglaterra venció a México en uno de los grandes partidos emotivos de la jornada, donde directamente se impuso 3-2 con los goles de los ingleses Jude Bellingham a los 36 y 38 minutos y Harry Kane a los 60. En este contexto avanzó también luego de eliminar al local.
0: Infantino, su imagen me genera sospechas. De solo verlo ahí sentado me genera sospechas. Porque a veces en la vida no solo hay que serlo, sino parecerlo. Ayer Donald Trump se metió de lleno en el Mundial 2026. El New York Times publicó que el presidente fue clave en el polémico indulto de la FIFA a Balogun, el goleador de los Estados Unidos. El primer mandatario de Estados Unidos reaccionó en X y después del fallo del comité disciplinario por una expulsión, bueno, le agradeció a Infantino por el hecho. Pero si lo expulsaron, no puede jugar. Hay que respetar las reglas, hay que respetar las leyes. Así debería ser.
1: Personal policial de la comisaría segunda prendió a un hombre por intentar robar perfumes en un supermercado ubicado en Sarmiento al 4100. Se trata de Héctor Adrián Guevara, de 31 años, quien fue arrestado en el lugar tras intentar sustraer las cajas ocultándolas entre sus prendas de vestir. La maniobra fue captada por las cámaras de seguridad.
2: En la agenda de los encuentros para estos octavos de final, en la jornada de hoy, uno de los partidos más esperados, 16 horas, España-Portugal, mientras que a las 21 horas será el turno de Estados Unidos enfrentando a Bélgica. Mañana finalizará con Argentina-Egipto desde las 13 horas y Suiza-Colombia a partir de las 16.
0: El anuncio de la empresa Magner Energy, controlada por el grupo del empresario de origen iraní Hamid Ansari, de una inversión de 1.200 millones de dólares para construir en Atucha un reactor nuclear modular desarrollado con tecnología de INVAP, fue presentado oficialmente como un potencial superrigi, es decir, aspira a formar parte del régimen de incentivo para grandes inversiones, cuya aprobación aún espera el Senado. Sin embargo, detrás del anuncio crece una inédita crisis en uno de los sectores estrella de la Argentina, el atómico, que ha convertido al país en uno de los líderes de Latinoamérica junto a México y Brasil. La comunidad científica denuncia un descomunal vaciamiento del sector nuclear al imponer que los históricos proyectos del Estado y la propia investigación tengan un carácter privado y estén orientados únicamente a la exportación. Esto incluye también la búsqueda y explotación de uranio con fines exportables.
1: La Sala 2 de la Cámara Penal de Bahía Blanca confirmó las condenas, todas con prisión de ejecución condicional, que les había dictado en marzo a tres responsables de un edificio donde cayó un obrero en medio de la construcción y sufrió heridas graves. El fallo que confirmó la resolución de la jueza en lo correccional número 3, Susana Amelia González Larriba, ratificó las sentencias al ingeniero Ricardo Raúl Troviani Rognoni, al director de la obra David Humberto Silva Esparza y a la inspectora de Seguridad e Higiene Marcela Tom.
2: El Gran Premio de Gran Bretaña en el circuito de Silverstone fue para Charles Leclerc. El monegasca de Ferrari sumó de esta manera su novena victoria en su carrera, mientras que el podio lo completaron George Russell con Mercedes, el compañero de equipo de Leclerc, Lewis Hamilton. El argentino Franco Colapinto terminó en la novena ubicación tras largar en la clasificación 19º y su compañero de equipo también sumó en la 10ª ubicación.
0: El ministro de Economía de la República Argentina, Luis Caputo, va a presentar hoy un programa financiero para cubrir los vencimientos de deuda hasta el final de mandato de Javier Milei. El ministro de Economía va a brindar detalles sobre el plan que va a incluir garantías de organismos internacionales, repo del Banco Central de la República Argentina y una estrategia para ordenar las expectativas del mercado. La temperatura en la ciudad de Bahía Blanca en este momento 0.5 de grado bajo cero. La térmica está en 5 grados bajo cero. Está de noche, el cielo está despejado. La presión está en 1020 hectopascales. La humedad en el 95%. La brisa es suave del noroeste, apenas a 10 kilómetros por hora. Hoy durante el día va a haber nubosidad variable. Por la tarde se va a firmar el sol y la temperatura actual, en este momento que ya llega a 1 grado bajo cero, va a ascender a lo largo del día hasta los 9 grados en Bahía Blanca y alrededores.

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0: 7:05, estamos haciendo Primero Bahía, en Sobrado, poniéndole un poco de calor musical a esta mañana muy fría, 1 grado bajo cero, 5 grados bajo cero la térmica, ¿eh? Estos días consecutivos de temperaturas bajas, con alertas amarillas por justamente lo que provoca, ¿no? Este frío extremo que se está dando fuertemente en la provincia de Buenos Aires. En toda la provincia de Buenos Aires, fundamentalmente esta alerta amarilla, ¿no?, en lo que respecta a Bahía Blanca y todo el sudoeste y sudeste de la provincia de Buenos Aires.
1: 2915386923, tenemos audio de Ricardo, escuchamos a ver qué dice.
2: Hola, buen día, ¿cómo anda gente de Primero Bahía? Tengan todos buen comienzo de semana. Bueno, estoy totalmente de acuerdo con todos los conceptos que ha vertido. Totalmente de acuerdo, hay que rellenar los programas de 24 horas, que son insoportables algunos, incansables. Yo cuando termino los partidos, espero un poco a la conferencia de prensa y después no escucho más a nadie, no escucho más a nadie, porque son todos técnicos los periodistas deportivos que están sentados transmitiendo, son todos técnicos. Yo expresé la semana pasada con ustedes que los equipos son todos competitivos, por eso llegaron al Mundial. Y todos le quieren ganar a Inglaterra, todos le quieren ganar a Francia, todos le quieren ganar a Argentina, Alemania, Holanda, todos quieren ganar los supuestos equipos chicos. No hay equipos chicos, hay equipos competitivos. Competitivos, estoy totalmente de acuerdo. Yo también hablo desde la tribuna, como vos, Turco. Así que sí, siempre se la pasás al que tiene que hacer el gol. Valiéndome de un ejemplo, por ejemplo, el mellizo Barros Esqueloto, que no se llevaba bien con Palermo, pero en la cancha jugaban juntos. Y Chapita se la tiraba siempre a la cabeza de Palermo la pelota, en lo posible. Así que bueno, no sé si valió el ejemplo, pero en función de equipo, este es el mejor seleccionado que he visto desde todos los mundiales que sigo. Bueno, buen comienzo, chicos. Perdón por lo extenso.
0: Gracias, Ricardo. El mío fue un concepto más casi como de hincha, de aficionado futbolero. Indudablemente, todos le quieren ganar a las selecciones grandes, pero Argentina más, porque es el último campeón mundial. Sí, vos salvás la ropa. ¿Por qué Alfaro salvó la ropa? Después de perder estrepitosamente, nadie se acuerda del partido que perdió Alfaro estrepitosamente contra Estados Unidos. ¡Contra Estados Unidos! Y le pudo hacer partidazo a Francia y lo tuvo hasta último momento con la respiración entrecortada. Bueno, ahí está el tema. Te jugás con un equipo de estos y salvás la ropa.
1: Muy bien, ahora es momento de conocer qué ocurrió un día como hoy.

0: El 6 de julio de 1971, en Nueva York, fallecía Louis Armstrong. Nació en Nueva Orleans en 1901. Comenzó tocando la corneta y luego se pasó a la trompeta. Incursionó en el canto con su voz grave. Actuó en cine y el aeropuerto de Nueva Orleans lleva su nombre. Hoy es el Día Mundial de la Zoonosis. Se trata de enfermedades infecciosas transmitidas de animales a personas. La Organización Mundial de la Salud lo designó en conmemoración a la primera vacuna antirrábica aplicada por el científico francés Louis Pasteur. 1573, 6 de julio. El español Jerónimo Luis de Cabrera funda la Villa de Córdoba, actual provincia de Córdoba. El 6 de julio de 1933, último adiós a Hipólito Yrigoyen. Más de 200.000 personas inundan las calles de Buenos Aires. Había sido derrocado 3 años antes por un golpe militar que había inaugurado la década infame. Hoy se están cumpliendo 66 años del retiro profesional del piloto argentino Juan Manuel Fangio. 6 de julio de 1935 nace el líder espiritual Dalai Lama, político del Tíbet. El 6 de julio de 1946 nace el destacado actor Silver Stallone. Actuó en cine en películas como Rocky, Inolvidables y Rambo. 1997, 6 de julio. Luego de 3 décadas de búsquedas, son hallados los restos del médico y guerrillero argentino-cubano Ernesto Che Guevara en Valle Grande, Bolivia. Hoy se da una efeméride muy particular para Brasil, con el momento que está viviendo Brasil, ¿no? Porque el 6 de julio del año 2019 moría João Gilberto, este impresionante cantante, compositor y guitarrista brasileño, considerado uno de los creadores del bossa nova. Lo estamos escuchando. Pero en 1946, el mismo día, nacía Toquinho. Los dos le han dado vida a este particular estilo, el del bossa nova.
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0: Música triste para Brasil.
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0: 2021, 6 de julio. La selección argentina de fútbol le gana en la Copa América a Colombia por penales y va a clasificar a la final con Brasil, resultando a la postre campeón americano.
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0: El 6 de julio de 1957, Paul McCartney y John Lennon se conocen en una actividad escolar en una iglesia de Liverpool. Posteriormente, iban a fundar la banda musical más famosa del mundo, The Rock.

0: Mañana muy fría en la ciudad de Bahía Blanca. Estamos en este momento con un grado bajo cero y una térmica casi de 5 grados bajo cero. El cielo está despejado, todavía es de noche. La presión está en 1021 hectopascales. La humedad en el 95%. Y hay una brisa suave ahora del oeste a 10 kilómetros por hora. Durante la mañana va a haber claros y nubes. A la tarde se va a afianzar el sol y esta temperatura actual va a ascender a lo largo del día hasta los 9 grados. Según el Servicio Meteorológico Nacional, mañana nubosidad variable, 0 grados la mínima, 16 grados la temperatura máxima. Muy buena temperatura máxima mañana. El miércoles, nublado, 9 de mínima, 14 la máxima. El jueves, 7 de mínima, cielo nublado, 10 grados la máxima. Y el viernes, 80% de probabilidad de precipitaciones, 7 grados la mínima, 8 grados la temperatura máxima. Pronóstico extendido para la ciudad de Bahía Blanca.
1: La temperatura actual en Monte Hermoso es de 1 grado, térmica de 1 grado bajo cero, con cielo parcialmente nublado. Una máxima para hoy que llegará a los 10 grados, la mínima de 1 con cielo algo nublado. Lo mismo para mañana, con una mínima de 12 y una máxima de 18. El miércoles, cielo mayormente nublado, mínima de 5, máxima de 16. El jueves con lluvias, mínima de 5, máxima de 10. Lo mismo para el viernes, con una mínima de 4 y una máxima de 7. El pronóstico extendido en Monte Hermoso.
2: En Pedro Luro, la temperatura actual, 1 grado 8 décimas bajo cero. Una máxima para hoy que rondaría los 9 grados. Con sol a pleno para mañana martes, mínima de 4, máxima de 17. Soleado alternando con nubosidad variable. Para el miércoles, mínima de 8, máxima de 12, mayormente el cielo cubierto. Al igual que el para el día jueves, con una mínima de 5 grados y una máxima de 10. Y para el viernes se esperaría alguna inestabilidad, con una mínima de 5 y una máxima tan solo de 6 grados. El pronóstico extendido para Pedro Luro.
0: 7 horas 16 minutos en el sistema de La Ventaña, en este momento 0 grados, 3 grados bajo cero la térmica. Está de noche y el cielo está nublado. La presión 1021 hectopascales, la humedad 95%, la brisa suave del oeste a 5 kilómetros por hora. Durante el día de hoy va a haber claros y nubes a la mañana, a la tarde sol pleno y esta temperatura de 0 grados en este momento va a subir a una máxima de 8 grados. ¿Qué dice el Servicio Meteorológico Nacional a partir de mañana? Mañana martes, nubosidad variable, 0 grados la mínima, 17 grados la máxima. El día miércoles, nublado, 9 de mínima, 14 de máxima. Jueves, nublado, 7 de mínima, 10 de máxima. Y ya el viernes, con 80% de probabilidad de precipitaciones, 7 de mínima, 8 grados la máxima. Es el pronóstico extendido para el sistema de La Ventaña.
1: La temperatura actual en Bahía, 1 grado 8 décimas bajo cero, sensación térmica 5 grados 2 bajo cero.
0: Hasta hora de la mañana, 7 horas 17 minutos, momento de ver cómo han titulado en sus tapas los principales diarios argentinos.
1: Nuestro diario digital, primerobahía.com.ar, dice alerta por bajas temperaturas en la ciudad. También el gobierno avanza con cambios en la inocencia fiscal. Caputo presenta hoy el programa financiero hasta 2027. En espectáculos, Mauro Icardi volvió a atacar a Yanina Latorre en medio de su guerra. Y en deportes, ¿por qué la designación del árbitro Argentina-Egipto no protege la imagen de imparcialidad que debe ofrecer un mundial? Son los títulos de primerobahía.com.ar.
2: Los temas centrales del diario deportivo Olé. Al compás del tambor, afuera Brasil. Con un jalad implacable, Noruega hizo historia y mandó a casa al scratch en los octavos. Este comienzo de un nuevo ciclo, dijo Ancelotti, apuntado por haber designado a Guimaraes en el penal fallado. No va más, Neymar se despidió de la selección tras el golpe. Selección, llegó el momento de Julián Scaloni, busca recuperar el pressing en ataque y evalúa la opción araña. 3-2 a México, la vida es Bellingham. 2 de Jude y penal de Kane. Inglaterra va con Noruega en cuartos. Morbo por 2, Portugal versus España a partir de las 16 y a las 21 horas de Estados Unidos contra Bélgica en el marco de los títulos del diario deportivo Olé.
0: Título de etapa del diario El Ancasti de la ciudad de Catamarca. Tapia y Coelho fueron campeones en Francia, vencieron a Galán y Chingoto. El predio ferial incorporará una red de fibra óptica. Advierten daños en la audición de adolescentes. Perdón. Más títulos. Caso Rojas. La clave está en el lugar donde se encontró el cuerpo. Se demora la reconstrucción del hecho. La fiscalía pone la lupa en la investigación sobre la muerte del ministro en los rastros biológicos que se levantaron el día en que se halló el cuerpo, antes de que la escena sea limpiada y alterada. Sigue la polémica. Baigorri justificó el plus médico y cargó contra la obra social. El diputado provincial defendió el cobro del adicional ilegal y aseguró que el problema es que el sistema se quedó desactualizado. Aniversario emotivo. La capital distinguió a vecinos. Fue en el marco de las celebraciones oficiales por el 343 aniversario de la Fundación de San Fernando del Valle de Catamarca. Son los títulos de tapa del diario El Ancasti de la ciudad de Catamarca.
1: El diario Clarín dice: Haaland eliminó con un doblete a Brasil y ahora irá contra Inglaterra. El equipo de Harry Kane se impuso 3-2 en México en el Estadio Azteca. Duelo España-Portugal a las 16 en el último Mundial de Cristiano y Estados Unidos-Bélgica a las 21. Tarjeta roja y escándalo, Trump presionó a la FIFA que dejó en suspenso la sanción a Balogun. Scaloni, renovación de nombres y de sistema táctico para enfrentar mañana a Egipto. También el diario Clarín dice: Colapinto y una remontada colosal. Largó 19 en Silverstone, terminó noveno y sumó 2 puntos. Hice todo bien, dijo, ganó Leclerc. Caballero, víctima de una extorsión, una mujer le cobró al empresario más de 8 mil millones de pesos para enfrentar una difusión de fotos íntimas. Era un chantaje, lo condenaron. El central abre la puerta a los créditos hipotecarios en dólares. Caputo y un blindaje electoral. El ministro presenta un plan para cubrir los pagos de la deuda este año y el próximo. Son 24 mil millones de dólares. Apuntan a un socio de Menem en un escándalo de corrupción en una obra social. Ni Cristina ni Kicillof se encargó en el PJ en Saurralde. Y por último, cambio de tendencia, récord de cuentas de pequeños inversores en los bancos, son los títulos del diario Clarín.
2: Mientras tanto, los temas centrales del diario Hoy de La Plata: transporte en crisis, estado de alerta y riesgo de paro. La negociación paritaria entre la UTE y las cámaras empresarias continúan trabadas y el gremio declaró estado de alerta en el AMBA. Mientras tanto, la selección llegó a Atlanta y Paredes, González, Tagliafico y Palacios piden pistas para mejorar el panorama. Mientras, el gobierno presenta su plan de pagos para afrontar la deuda. Gran Premio de Gran Bretaña, Colapinto terminó noveno. Brasil quedó afuera de la Copa otra vez y en un partidazo Inglaterra eliminó a México. Los títulos destacados del diario Hoy de La Plata.
0: Apenas 285 kilómetros al norte de la ciudad de Bahía Blanca, por la ruta 35, se encuentra la ciudad de Santa Rosa, la capital de la provincia de La Pampa. Allí sale el diario de La Pampa, la prensa tradicional. Su título de tapa: graves incidentes en el partido entre All Boys y El Pampero. La hinchada local atacó a los visitantes. Construyen nueva cava en el relleno. Dolor, falleció ayer a la mañana en la localidad de Parera, producto de un infarto a los 46 años, Lucía Perano, la pampeana que era diputada provincial por San Luis. Más títulos: sin fondos públicos por un año y bajo investigación. La justicia federal desaprobó los balances de La Libertad Avanza y El PRO en La Pampa. Más títulos: las ventas cayeron 1,3% durante el mes de junio. El Gallo Canta, editorial, noche fallida. Cuidado con el romance santarroseño. Un vecino de la capital pampeana invitó a una dama a su casa para mitigar el frío de junio. Pero el encuentro terminó con un frío peor, el del garaje vacío. En un descuido más grande que La Pampa, la sutil viuda negra se fumó del living, no sin antes meterse en el bolsillo un celular y las llaves de un Chevrolet Corsa negro. Noruega e Inglaterra avanzaron y se verán en cuartos de final. El Mundial tuvo otra jornada inolvidable. El equipo nórdico, con 2 goles de Haaland, venció 2-1 a Brasil. Lo despidió en octavo de final y tuvo su ya tradicional festejo. Por la noche, en el Azteca, los británicos superaron 3-2 a México en un partidazo. Estos son los títulos de tapa del diario de La Pampa, la prensa tradicional.
1: El diario La Nación dice: Mundial 2026, dos goles de Haaland despidieron a Brasil de la Copa. Brasil dispuso de un penal para ponerse en ventaja, pero el arquero Nilan detuvo el remate de Bruno Guimaraes y el scratch comenzó a sospechar que podía ser un día negro. Ganó Inglaterra y se acabó el torneo para México en el Azteca. También el diario La Nación dice en su portada: en deportes, Colapinto desde el fondo terminó noveno en Silverstone. El argentino tuvo una muy buena actuación en el Gran Premio de Inglaterra, volvió a los puntos y superó a su compañero Gasly. Las claves para que un joven pobre pueda tener un trabajo estable son: solo 4 de cada 10 lo consiguen, según un estudio de la UCA. Terminar el secundario y vivir en un barrio sin presencia en arco, algunos atributos. Santilli, lejos de los votos para eliminar las PASO, el jefe de gabinete chocó con los reparos de los bloques dialoguistas. La polarización sigue justificando todo. En La Guaira, agonía sin fin debajo de los escombros. Escándalo en el Mundial, la FIFA favorece a Estados Unidos tras la presión de Trump. En el escenario, la FIFA le permitió a Trump creer que la copa era suya. Y por último, el crédito en pesos al sector privado cortó su declive en junio, fue clave la demanda de empresas. La de particulares sigue afectada por la mora y las tasas altas, son los títulos del diario La Nación.
2: Mientras tanto, los temas centrales de La Voz del Interior de Córdoba. Seguridad: Villalende inicia hoy el cierre de calles con portones. La medida es inédita en el país y genera tanta controversia como expectativa. Como plan piloto serán 13 portones montados en los accesos a los barrios que estarán cerrados de 22 a 6. Con 12 goles de Haaland, amargó a Brasil. El delantero fue la figura del 2-1 de Noruega sobre los brasileños, que fueron eliminados en octavos. Además, Argentina se acomoda en Atlanta para el cruce de mañana ante Egipto. Córdoba, cuentas positivas pero con dificultad en el primer trimestre del año. La provincia logró mantener el superávit pero con un gasto que creció por encima de los ingresos. Fadea sorpresa por el nuevo presidente. Se trata del ingeniero Oscar López. Llega desde fabricaciones militares. No fue gatillo fácil, dijo el magistrado. El juez absolvió a un policía que hace 10 años mató a un hombre que estaba armado. Una buena actuación. Franco Colapinto largó 19º en Silverstone y terminó 9º, sumando 2 puntos. Ganó Leclerc con Ferrari. Mientras las pruebas aprender revelan mejoras y desafíos para Córdoba, la provincia se ubicó entre los distritos con mejores resultados en lengua y en matemática, pero también se notó una amplia diferencia entre los alumnos de colegios privados y los dos sectores pobres. El gobierno se atribuye el incremento del nivel general. Son los títulos destacados de La Voz del Interior de Córdoba.
0: Título de tapa del diario Tiempo Fueguino, que se edita en la ciudad de Río Grande. En la tapa principal dice: la libertad de prensa es el pilar fundamental de toda democracia. Títulos de tapa: aprobado en el Consejo de Ushuaia, el paseo costero llevará el nombre de Héctor Tito Estefani. Finaliza el 13 de julio la inscripción al desafío financiero para estudiantes. La propuesta del gobierno provincial está destinada a los alumnos de quinto, sexto y séptimo año de nivel secundario. El programa busca fortalecer la educación financiera con una capacitación virtual gratuita y culminará con una competencia presencial en Ushuaia para los 100 mejores participantes. Secuestran cocaína y notifican a 5 colombianos tras 4 allanamientos. Los procedimientos fueron ordenados por la justicia y se realizaron en distintos sectores de la ciudad de Río Grande. También se incautaron sus 6 vehículos, dinero en efectivo y otros elementos vinculados a la investigación. Estudiantes del Olga B. de Arco realizarán prácticas profesionales en la municipalidad. El municipio de Ushuaia y el Colegio Técnico Provincial firmaron un convenio para que los alumnos del séptimo año de Maestro Mayor de Obra desarrollen experiencias de formación en ámbitos laborales reales. Las actividades se llevarán a cabo en la Nave Tierra, Pueblo Viejo y el Jardín Botánico. Vacaciones de invierno. Río Grande despliega una agenda de actividades gratuitas para disfrutar durante el receso. El municipio presentó una programación que incluye propuestas recreativas, deportivas, culturales y tecnológicas para infantes, jóvenes, adultos y personas mayores. Las actividades se van a desarrollar en distintos espacios de la ciudad con acceso gratuito. Estos son los títulos de tapa del diario Tiempo Fueguino. Sigue alerta amarillo en la ciudad de Bahía Blanca y en el sudeste de la provincia de Buenos Aires por temperaturas bajas. La temperatura actual en este momento 1 grado bajo cero, 4 grados bajo cero la térmica, muy alta realmente está la presión, 1030 hectopascales, 95% la humedad y la brisa del oeste a 10 kilómetros por hora. La temperatura máxima en el día de hoy en la ciudad de Bahía Blanca y alrededores no superará los 9-10 grados.

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0: Mañana fría en la ciudad de Bahía Blanca. Estamos con temperatura bajo cero, entre las ciudades más frías de este país. Hemos tenido una racha de, ya llevamos unos cuantos días con temperaturas bajo el nivel de congelamiento, con lo que eso significa para, por supuesto, a las familias vulnerables, aquellos que no tienen la oportunidad de tener una buena construcción, de estar bien calefaccionados, ¿eh? Hay que tener cuidado con el tema monóxido de carbono, especialmente para aquellos que tengan un buen lugar, pero que justamente los elementos para calefaccionarse no estén en condiciones, con lo que esto provoca año tras año. Bueno, la realidad es que estamos con temperaturas extremas, muy duras, por eso hay una alerta amarillo para la ciudad de Bahía Blanca y todo el sudeste de la provincia de Buenos Aires.
1: Bueno, hablamos del ámbito local, lo que tiene que ver con personal de fiscalización municipal y efectivos de la Comisaría Séptima que realizaron durante la madrugada de ayer un nuevo procedimiento en el after conocido como Judas, ubicado en la esquina de Vietes y Huiraldes, vinculado a los hermanos Vidal Ríos. Según informaron, durante la inspección se constató la violación de la clausura que pesaba sobre el establecimiento, por lo que se procedió a realizar una nueva clausura y la reposición de las fajas correspondientes. El operativo se llevó a cabo alrededor de las 2:40, momento en el que el lugar se encontraba cerrado y no había personas en su interior. El local ya había sido clausurado semanas atrás por funcionar como after sin la habilitación correspondiente. En aquella oportunidad también se constató la violación de una clausura previa, por lo que las autoridades volvieron a intervenir en el establecimiento. Estas actuaciones quedaron a cargo de las áreas municipales competentes, aunque se va a tener que hacer algo un poco más importante porque todos los fines de semana es clausurado el after de los Vidal Ríos.
0: Bueno, Fly Bondi está en caída libre, aparentemente, apenas a un año de su venta. Ha cancelado muchos más vuelos en la previa de las vacaciones de invierno. Esta es una aerolínea símbolo cuando se instalaron las low cost en la República Argentina. En este momento está atravesando su momento más delicado. Volvió a cancelar todos sus vuelos el jueves y el viernes y ahora tiene una operación mínima. El gobierno está siguiendo de cerca la venta de pasajes de vuelos que después no terminan despegando.
2: Y la Fórmula 1 tuvo mucha actividad durante el fin de semana en lo que fue su desembarco en el circuito de Silverstone en el Gran Premio de Gran Bretaña, donde la jornada del sábado fue Kimi Antonelli quien se llevó la victoria en la competencia sprint, pero la cosa vino para lo que era la carrera principal, donde especialmente se llevó la pole position, pero que después en la competencia las diversas tratativas no lo favorecen a la hora de largar. Trató de buscar y recuperar terreno, pero una falla mecánica le imposibilitó sumar puntos, algo que sí aprovechó su compañero de equipo George Russell, que terminó en la segunda ubicación, pero quien se vio beneficiado fue Charles Leclerc con la largada, quien mantuvo prácticamente la punta durante toda la competencia. En un momento dado, cuando se venía Kimi Antonelli antes de la falla, directamente se la veía ya perdida la competencia, pero este desperfecto en el italiano le posibilitó llevar adelante su novena victoria en la máxima categoría, secundado precisamente por George Russell en la segunda ubicación, y completó el podio Lewis Hamilton, a quien la verdad no sé qué quisieron hacer Ferrari, pero iba a ser 1-2, lo ingresaron a boxes, esperaron a que el safety car se fuera de la pista, terminó la competencia con safety cars y yo creo que Lewis Hamilton por dentro dijo unos cuantos exabruptos con el equipo, porque esa instancia no le permitieron directamente manejar el tema de mantener la segunda ubicación. Por lo pronto, cuarto terminó Lando Norris, el hombre de McLaren. Quinto, Isaac Hayar con Red Bull. Sexto, Liam Lawson con Racing Bull, al igual que su compañero de equipo Arvid Lindblad. Octavo, Gabriel Bortoleto con Audi. Noveno, Franco Colapinto con Alpine. Y décimo, Pierre Gasly. Recordemos que a falta de prácticamente cuatro vueltas fue Max Verstappen, quien no tiene un año con el Red Bull, quien se fue de pista y bueno, posibilitó esta bandera amarilla e invariablemente Ahí fue donde Franco Colapinto arrimó un puesto más y lo arrimó después de una sanción a Kimi Antonelli por manejo temerario. Eso le posibilitó llegar a los 2 puntos tras un fin de semana nefasto, pero largó 19º y terminó al 9º en una largada fantástica donde ya había lanzado 6 unidades y casi se choca con su compañero de equipo, mejor dicho, Pierre Gasly, casi lo choca a él, que en un momento dado dijo al boxe: ¿qué están haciendo, muchachos? Miren lo que está haciendo Gasly, casi me saca fuera de la pista por defender la posición, pero casi casi termina pasando a su compañero de equipo. Y en un momento dado, las posiciones de Franco Colapinto, la verdad que tuvieron un rendimiento dentro de todo parejo y le posibilitó sumar 3 puntos para lo que es el combinado de Alpine. Y de esta manera, Franco con 2 unidades, Pierre Gasly con 1 punto más, el argentino tiene 18 puntos, donde el Mundial de Piloto lo tiene a Kimi Antonelli con 179 unidades, George Russell con 154 se acercó, Lewis Hamilton con 147, Charles Leclerc con 108, así que las Ferraris, pese a estar un poco en diferencia con Mercedes, están ahí al acecho por los errores que está teniendo Mercedes en la confiabilidad del bastidor.
1: Bueno, y se cerró la sexta campaña del proyecto de extensión de la UNS, Ayudemos a Ver Mejor, y por esto vamos a hablar con la coordinadora del proyecto, con Doris Rivadeneira. Doris, buenos días, Omar, Sebi y Miriam Muyeni te saludan, ¿cómo estás?
3: Hola, buenos días, muchas gracias por la invitación.
1: No, por favor, a vos, Doris. Bueno, consultarte justamente cómo ha sido esta campaña que nuevamente se ha llevado a cabo.
3: Bueno, la verdad que esta campaña ha sido una campaña muy, muy buena en cuanto a los resultados, ¿sí? Nosotros nuestra primera campaña, que fue en el 2021, recolectamos 1.500 anteojos. En los años siguientes recolectamos menos cantidades, entre 300, 400 anteojos, y este año volvemos a tener una cifra récord, que fueron 1.110 anteojos, esto gracias a que, bueno, empezamos a trabajar junto a Caritas Bahía Blanca, y bueno, creo que eso hizo posible de que volviéramos a tener un número importante de recolección de anteojos.
0: Muy buen día, mi nombre es Omar Sebi. Doris, le quería preguntar, una vez que ustedes ahora han recolectado esta cantidad de 1.100 armazones y estuches, ¿quién clasifica, quién califica, quién ordena todo esto?
3: Sí, mira, Caritas Bahía Blanca, y bueno, creo que eso hizo posible de que volviéramos a tener un número importante de recolección de anteojos.
0: Muy buen día, mi nombre es Omar Sebi. Doris, le quería preguntar, una vez que ustedes ahora han recolectado esta cantidad de 1.100 armazones y

0: tanto docentes como estudiantes de la licenciatura en óptica y contactología, somos del departamento de física. Actualmente estamos trabajando 6 personas en todo este proceso, ¿sí? Desde el diseño de la campaña, de ir a llevar las cajitas a todos los lugares de acopio, ¿sí? Forrar las cajitas, después ir a hacer la recolección, y ahora estamos en este proceso de selección, desinfección y reparación, ¿sí? Todo es hecho por este grupo de 6 personas, que son 3 estudiantes de último año de la carrera y 3 docentes.
1: ¿Esto les sirve a ellos como capacitación?
0: Sí, esto les sirve a ellos como una práctica profesional, sí. En este momento ellos tienen un contacto real con pacientes, y sí, les sirve para profundizar todos los conceptos adquiridos durante la carrera. Este proyecto se llevó a cabo en la cátedra de práctica social, sí, y el objetivo es eso, de todos los conceptos que ellos han adquirido durante los 3 años de la carrera, sí, los puedan aplicar ya en esta práctica con algo más real. Ellos ya habían hecho reparaciones de anteojos, después calibrado, pero ahora, bueno, ya se hace como para que sea para una persona y no para una práctica por una nota únicamente.
1: Doris, indudablemente esta campaña de colecta de armazones y de estuches del proyecto les significa a aquellos que menos tienen tener la posibilidad de tener sus anteojos, poder contar con un par de anteojos. En el PENA y en Cáritas, ¿hay algún número de lo que se necesitaba?
0: Sí, mira, nosotros tenemos 2 convenios específicos, ¿sí? Un convenio es con el Hospital PENA, que eso lo hacemos a través de un proyecto de extensión, donde nosotros aspiramos a atender hasta 50 personas, ¿sí? Lo que vale el cuatrimestre, hemos realizado 3 visitas y hemos entregado aproximadamente unos 30 anteojos. ¿Sí? En el próximo cuatrimestre vamos a realizar 3 visitas más. Esos pacientes que nosotros vemos son pacientes que fueron vistos primero en el área de oftalmología, después son vistos por un asistente social, quien es el que verifica que no tengan obra social, ¿sí? Después nos llaman a nosotros y nosotros hacemos primero la muestra de los anteojos y tomas de medida de los centrales ópticos, después en la universidad hacemos el proceso de calibrado y después de entrega de los anteojos. Y con Cáritas también tenemos previsto durante el año, también con este convenio específico que realizó Cáritas con el Departamento de Física, ¿sí? 6 encuentros. En el de esos 6 encuentros también realizamos 3 encuentros, ¿sí? Con Cáritas trabajamos con más actividades, porque con ellos nosotros primero realizamos un encuentro que es una charla, ¿sí? Para comunidades parroquiales, donde hablamos de la prevención y la promoción de la salud visual, para que ellos puedan identificar cuáles son los signos y síntomas que te pueden indicar que tienes un problema visual. Después hacemos un tamizaje visual, donde vemos cómo están viendo de lejos y de cerca, y las personas que tienen alguna dificultad, hacemos una remisión con el oftalmólogo. ¿Sí? Después que son vistos por el oftalmólogo, ¿sí? Vuelven a los otros con la receta y también con el certificado negativo de ANSES para corroborar que de verdad no tiene obra social. Y bueno, hacemos ese proceso de la donación de anteojos. Con Cáritas se pretende atender hasta 300 personas, ¿sí? Ya en estos 3 encuentros hemos realizado las charlas y el tamizaje más o menos a 200 personas.
1: Doris, la gente ha donado su material, ¿solamente para gente grande o hay donaciones de anteojos para chicos también?
0: Para todas las edades, hay donaciones para todas las edades. Para niños, por lo general, es en menor cantidad, así que es lo que siempre como que más necesitamos. Pero sí hay para todas las edades.
1: Y esto es, perdón, esto es un material que ustedes entregan rápidamente.

0: no, porque bueno, como te comentaba, tiene que pasar primero por todo el proceso este, ¿sí? Y ahora los santos que recibimos están en este proceso de primero selección. Seleccionamos cuáles son los que se podrían donar, porque bueno, siempre por ahí donan muchos antiguos que son descartables o que tienen algún daño que no se puede reparar. Entonces todo eso nosotros lo descartamos, ¿sí? Porque en el caso de los descartables que son los comprados por un kiosco, un mantero, en una farmacia, son armazones de muy baja calidad, que van a durar un mes, y ¿sí? Nosotros aparte lo hacemos con la grabación que necesita el paciente. Y después pasa todo este proceso, ¿sí?, de bueno, de ir al oftalmólogo y después nosotros de hacerle la muestra. En el proceso de nosotros mostrarle el anteojo y después entregárselo nuevamente con su graduación, son más o menos 15 días.
1: Dori Rivadaneira, si se dice, le agradezco este tiempo, sí. E indudablemente felicitaciones por este trabajo. Siempre es muy bueno mostrar sensibilidad por aquellos que no pueden, por aquellos que no llegan a determinadas cosas que son realmente importantes para el desarrollo de su vida. Muchas gracias por la nota.
0: No, gracias a usted, y bueno, solamente por ahí para remarcar que la universidad por ahí tiene tres pilares importantes. Uno es la educación, sí, que es bueno, donde van a cursar alguna carrera. El otro, bueno, que se conoce muchísimo, es la parte de investigación, ¿sí? Bueno, sobre todo esos proyectos importantes. Y el otro pilar es la extensión universitaria, que es una parte que tal vez no se conoce mucho y que somos pocos los que hacemos extensión universitaria, y ¿sí?, que es muy importante resaltar este labor también de la universidad.
1: Buen día, muchas gracias, ¿eh?
2: Bueno, se nos cortó, gracias a Doris Rivadeneira, quien es la coordinadora justamente de este proyecto que se llevó a cabo, de esta campaña de anteojos que se estuvo realizando y que, bueno, ha sido con gran éxito durante estos días.
1: Qué bueno, porque hay mucha gente que, bueno, por ahí en estos casos no tiene acceso. La realidad es que hoy en día el precio de armazones, bueno, ni hablar lo que... Y a veces el tema de las obras sociales ya no te la dan, hay que pagar algo siempre para acceder a un buen armazón o algo, bueno, y las posibilidades que esto da, ¿no?, para la gente, así que realmente muy importante.
3: Y en la jornada de anoche comenzó lo que es el primero de los posibles 5 cotejos de la serie final de este torneo Apertura de la Liga Bahiense del Básquetbol de Bronce, donde Caza y Pesca de Huracán de Méranos se alzó con la victoria ante Pellegrini por 72-59. La próxima cita será el miércoles en Osvaldo Casanova para el segundo capítulo.
1: Bueno, esta semana que realmente va a ser un poco más corta por el feriado del 9 de julio, habrá desfile en la ciudad de Bahía Blanca, ya están preparando absolutamente todo, algo que a la gente le gusta. Por lo que he visto, bueno, se van manteniendo las temperaturas bajas, que durante el día van a subir, en algunos casos, como el caso de mañana, que a pesar de que vamos a arrancar con una temperatura baja, vamos a llegar casi a una máxima de 17 grados, pero más o menos estamos en pleno invierno. La realidad es que las temperaturas a esta altura del año y en esta parte del país son bajas. Lo que pasa es que tardó en llegar el invierno, arrancó con el mismísimo 21 de junio y las temperaturas bajas, bueno, se fueron manteniendo y repitiendo día tras día, lo que, bueno, realmente se hace muy, muy desapacible, especialmente para aquellos que no están muy cubiertos.
2: 2915386923, tenemos audio del Pini, escuchamos a ver qué dice.
4: Hola, Turco, Miriam, Diego, Enzo, buenos días, ¿quiénes habla? Castillo Maldonado. El fresquete turco. Bueno, un análisis del partido malo turco ayer de Olimpo. Era para cortarse las venas en el partido. Una lástima, Bueno, de eso va a ser buen lunes. Vamos mañana a la escaloneta. Turco, te puedo hacer una consulta sin compromiso, Si me la querés contestar, me la contestás. ¿Qué tiene el ruso Smith? Pues le mandaron un saludo ayer en una radio colega, una radio de otra radio, mandaron un saludo a ruso Smith por lo que está pasando, dijeron. No sé qué tendrá, pobre. Le mando un saludo a ruso Smith, buen jugador de Olimpo, así ponían ganas. Bueno, le mando un saludo para vos, para Miriam, para Diego y para Enzo, para todos los que escuchan Primero Bahía. Quien te habló del otro lado, Casito Barrio Maldonado. Un abrazo. Chau, chau.
1: Muy bien, Oscarcito. Primero, nadie se tiene que cortar las venas por nada. Jamás. Siempre hay que enfrentar las cosas de la vida. Y segundo, no hay que olvidarse que el fútbol es un juego. Cuando vos participás de un juego, y me voy a referir, por ejemplo, cuando yo jugaba al fútbol. Si vos sabías que el equipo era al que enfrentabas superior, preparabas una estrategia para defenderte y evitar de que te haga el gol. Lo que iba a resultar un partido malo para que lo tenía que ver. Esto es un juego. Fíjate Alfaro. ¿Que juega bien la selección de Alfaro? No. Pero con el equipo que tiene, que sabe qué clase de equipo tiene, se dio cuenta, ya se dio cuenta con Estados Unidos, que no podés ir abierto con ese equipo porque te golean. Entonces haces una estrategia y le jugás a uno de los equipos mejores del mundo y solo te hizo un gol de penal. No te pudo hacer un gol en el juego. Y por eso resulta a veces partidos malos. Esto es un juego y nadie quiere perder. Entonces armás una estrategia para no perder. Y a veces un equipo de estos que no pierde llega a instancias superiores. Con respecto a lo del ruso Smith, solamente si la familia del ruso Smith me dijera qué es lo que pasa, yo lo podría comentar públicamente. De otra forma, discúlpame, no lo puedo hacer.
2: Bueno, hablamos de otro hecho policial ocurrido durante esta madrugada, porque personal del Comando de Patrullas detuvo a Claudio Matías Barrio Nuevo, de 41 años, en calle Libertad 35, luego de ser interceptado en posesión de numerosos elementos que habían sido sustraídos momentos antes de una vivienda. Cuando se lo fue a identificar, el hombre llevaba una mochila en cuyo interior se hallaron dos notebooks, un teléfono celular, libros, un parlante portátil, auriculares, pendrive, juego de llaves, cables, documentación personal, una billetera y otros objetos, además de 800 mil pesos en efectivo. A partir de las averiguaciones realizadas, se estableció que estos elementos habían sido sustraídos de un domicilio ubicado en Santos y Chini al 2200, propiedad de un hombre de 48 años. Según las actuaciones, el autor habría ingresado sin ejercer violencia. La totalidad del dinero y estos elementos fueron recuperados y secuestrados durante el procedimiento, quedando a disposición de la justicia, en tanto que el aprehendido fue trasladado a la dependencia policial correspondiente y quedó a disposición del juez número 15, acusado de hurto.
1: Muy bien, como es característico, hay sorteo de 15 y 6 los fines de semana. Realmente los números que salen, quedó vacante el tradicional, el segunda. Lo que sí, en el revancha, con el 29-25-03-09-01-07, hubo un ganador con 6 aciertos, que se va a llevar, bueno, una friolera de plata, ¿eh? Realmente una cosa impresionante. 5.450-968.90. Qué barbaridad, pero, bueno, ni uno. Realmente uno borra de todos estos números. Realmente es impresionante. 29, 25, 3, 9, 1 y 7. Bueno, hay gente que realmente tiene más suerte que otros.
3: Mientras tanto, en el marco de la Liga del Sur y precisamente los partidos que se disputaron el sábado último, directamente dieron ya con los finalistas para disputar esta primera parte. En el caso de la A, Huracán, que doblegó 1-0 a Villa Mitre, mientras que Liniers hizo lo propio frente a Bellavista de visitante por penales 3-1. De esta manera, Huracán y Liniers estarán definiendo los playoffs. En caso de que acceda a la victoria el Globo, se quedará con la apertura. Y de lo contrario, de ganar precisamente Liniers, habrá un cotejo más. por el lado del promocional. El Portuario, en este caso comercial, derrotó a San Sinena por penales 3-2, mientras que Tiro Federal vapuleó a Rosario 4-0, y van a ser precisamente los que definan estos playoffs de la B en el Puerto Comercial y Tiro Federal. En el caso nuevamente de que Comercial gane el partido, se adjudicará la apertura, de lo contrario va a ser necesario otro cotejo más en el mismo escenario.
1: ¿Tiene equipo Tiro, Miriam?
2: Y lo debe tener porque van 3 partidos que gana 4-0, así que...
1: Ah, bueno.
2: Que se agarre Comercial.
1: Bueno. Muy bien. Nuestros militares argentinos integran los cascos azules de las Naciones Unidas. Participan en varios países, entre ellos Haití. Carlos Ruiz Massieu, el representante de la Organización de las Naciones Unidas en Haití, ayer expresó que hay 1,500,000 de desplazados y 1,600 fueron asesinados en los últimos 3 meses. La isla caribeña es un estado fallido. Las pandillas armadas fijan las reglas de juego pese a las múltiples iniciativas que promueve Naciones Unidas. Haití está manejado por pandillas armadas que controlan sus principales centros urbanos y aplican el terror constante para enfrentar al gobierno civil de turno. La isla caribeña sufre una crisis institucional perpetua y ahora se lanzó un inédito proyecto de represión directa de las organizaciones delictivas que tiene respaldo del Consejo de Seguridad de la Organización de las Naciones Unidas.
2: Bueno, hablamos de cortes de APSA a tener en cuenta debido a una serie de intervenciones en la red que se llevarán a cabo tanto hoy como mañana. Se va a ver afectada la provisión de agua en distintos puntos de Bahía. Estos trabajos se efectuarán como parte de las obras de recambio de cañería que lleva adelante la Dirección Provincial de Aguas y Cloacas. En este marco, hoy se trabajará en el barrio Harding Green, por lo que estará afectado el suministro de agua en ese barrio. Además, en Viajantes del Sur, Villa Aeropuerto, San Vicente, Base Aeronaval Comandante Espora, 17 de agosto y Villa Hipódromo. Y por su parte, mañana los trabajos se realizarán en Beruti, en sus intersecciones con Villarino, Ferroy y España, y afectarán el servicio en el micro y macrocentro y también en el barrio Pedro Pico, así que a tenerlo en cuenta para estos 2 días.
1: La temperatura actual en Bahía Blanca, 2 grados bajo cero, 6 grados bajo cero la térmica. Está el cielo completamente despejado. La presión 1021 hectopascales. La humedad está en el 95%. La brisa suave del oeste a 10 kilómetros por hora. A media mañana se van a mantener claros y nubes. El sol se va a afianzar a la tarde y la temperatura máxima no superará los 10 grados en Bahía Blanca y la región.

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0: Tremendo calor. Realmente estamos viviendo una temperatura extraordinaria, ¿eh? Pero bueno, acá está toda la pasión que le ponemos para hacer este programa. Afuera realmente está áspero, muy bravo. Se repiten temperaturas bajo el nivel de congelamiento ya hace unos cuantos días, con distintos alertas amarillos por frío extremo. Y bueno, ustedes saben, los niños y los ancianos somos los más vulnerables, ¿eh? Si no te agarra bien calzado, con los pies calientes, con el cuerpo caliente. Ayer, uno por trabajo, estuve expuesto en una zona alta durante casi 3 horas al frío. Tenía mucha ropa y a pesar de la ropa que tenía, algo se sentía. No lo sufrí, por supuesto, gracias a Dios, pero estaba muy bien abrigado. Pero uno no deja de pensar justamente en aquellos que no tienen las posibilidades.
1: Bueno, y en este sentido, desde el municipio se brindaron algunos datos sobre el trabajo que se viene realizando con Bahía Briga, teniendo en cuenta estas bajas temperaturas que estamos teniendo en la ciudad. Vamos a hablar con la Secretaria de Políticas Sociales y Fortalecimiento Comunitario, Romina Pires. Romina, buenos días. Omar Sebi y Miriam Buyani te saludan. ¿Cómo estás?
2: Hola, buen día. ¿Cómo están, chicos?
1: Bien, muy bien, Romy. Bueno, se han dado a conocer algunos datos, un trabajo que imagino se viene intensificando estos días teniendo en cuenta estas temperaturas, ¿no?
2: Sí, se viene intensificando y también, como vos bien decís, los datos muestran también un aumento en lo que se ha solicitado desde el año pasado. Tenemos un 32,5% de aumento de más o menos 3.000 familias más que se han anotado en el Plan Calor, llegando a un total de 9.047 familias que se han anotado. Es un aumento significativo y bueno, también esto muestra la realidad en la que estamos atravesando, ¿no?
0: Romina, ¿cómo te va? Buen día, Omar Sebi.
2: Hola, Omar, ¿cómo andas?
0: En el mapa de todo el partido de Bahía Blanca, ¿cuál es el sector más afectado? ¿Hay alguno en particular muy afectado?
2: Muy afectado no lo diferenciaría. Creo que siempre la zona más sur de Bahía, que son los barrios más vulnerables, siempre hay un aumento de pedidos concentrados más en ese sector. Pero sí vemos personas que el año pasado, por ejemplo, o años anteriores, no se han anotado en el Plan Calor y que este año sí lo hacen. Nosotros hacemos este análisis de la situación económica y social que estamos viviendo, ¿no? Hay familias nuevas que en otro momento, personas que no han utilizado el Estado y que, bueno, que en estos momentos, en este año más particular, con una cuestión laboral que ha disminuido, servicios que han aumentado, se ven obligados a pedir otras ayudas al Estado municipal.
0: Uno es periodista hace rato y te conoce desde ya hace un buen tiempo, no solo como funcionaria municipal, hace mucho tiempo que venís trabajando con los sectores más vulnerables. ¿Este es el peor de todos como momento?
2: Y yo lo veo como uno de los... No te puedo decir el peor, yo veo un momento complicado. Siento que se han conjugado varias cuestiones, que es 2 años de una ciudad que le han pasado muchas cosas. Si querés sumarle la pandemia en el 2020, una pérdida del trabajo que se nota significativamente, un aumento en distintos servicios y algo que, por supuesto, creo que hay que trabajar muchísimo, la cuestión de una ruptura del tejido social, ¿no? Esto que también, a partir de que uno va viendo que hay a veces menos interés, hay un discurso muy fuerte de lo individual, hay que seguir trabajando en estas cuestiones de la comunidad, de la cuestión de la solidaridad. Creo que es un momento donde necesitamos también mirar al costado y ver que hay gente que la está pasando muy mal. Que ya lo hemos pasado, creo que en eso tenemos experiencia de como ciudad, que es una ciudad muy solidaria, de siempre estar mirando a quien necesite. Bueno, este es un momento que hay que mirar detenidamente a los sectores que quizás, no digo los más pobres, porque creo que es una generalidad distinta, ¿no? Esto que decíamos, no solo sectores que siempre han sufrido, sino nuevos sectores, nuevas personas que estaban acostumbradas a trabajar, a estar trabajando en una obra pública y hoy eso no está, o acostumbrados a que con su sueldo, con su trabajo, podían mantener su familia y eso hoy empieza a no aparecer tan fuertemente. Bueno, algo es una preocupación que sí lo veo como una preocupación y bueno, y venimos trabajando fuertemente desde que empezó el año. Creo que estos dos meses fueron mucho más difíciles también por el invierno, pero que desde enero veníamos viendo que iba a ser un año muy muy complejo.
0: Con respecto al año pasado, hay un 30% que ha aumentado, que necesita más acompañamiento. ¿Se puede llegar a estas más de 9.000 personas? ¿Se llega?
2: Sí. Hemos hecho un gran esfuerzo, una decisión del intendente también de que podamos reasignar partidas y que también lo social, como fueron estos dos últimos años, también sea una prioridad para intentar acompañar, digo yo, a todas esas personas que hoy necesitan, ¿no? A través de distintos, bueno, Plan Calor tiene, viste que tiene como distintos elementos, para algunos más la frazada, para otros tiene que ver más con frazada de kit invierno, para otras familias todo lo que es, estamos haciendo toda una reconfiguración en familias que también tienen niños con problemas de salud, entonces trabajamos lo que es electricidad segura con el área de hábitat, trabajamos con el casa por casa que hizo Salud, donde también tenemos un listado ahí de familias que tenemos que poder hacer un acompañamiento más profundo, a las cuales también se les acompañó con cocinas para mejorar su calidad de comida, porque tenemos niños, por ejemplo, que entran más de dos veces al hospital, entonces, bueno, hay que hacer ciertas estrategias para que esto deje de pasar. Y las recargas de garrafa, que el año pasado dimos 18.000 y hoy estamos arriba de los 20.000 garrafas.
0: Romina, si todavía queda alguien que no sabe cómo acceder a ustedes, ¿qué le recomendás? ¿Por dónde? ¿Cómo puede contactarse? ¿Cómo puede pedir ayuda?
2: Yo creo que los 35 operativos que hicimos barriales dieron un muy buen impacto porque los reclamos que tenemos son mínimos, pero bueno, también tenemos trabajadores sociales en los distintos puntos que atienden. En la página de la MUNI los puedes encontrar, sino también en los distintos centros que tenemos de primera infancia, en los programas Envión, en los programas de PEC Infancias, en los puntos de encuentro comunitario. Son distintos dispositivos municipales que están distribuidos en las distintas zonas del mapa de la ciudad, donde si hay alguna situación que no se llegó a notar por distintos motivos, me pasó una el viernes que hubo una familia que estuvo internada en el hospital y bueno, llegaron a poder contarnos por qué no se habían notado. Bueno, por supuesto que nosotros vamos teniendo en cuenta todas las situaciones particulares también.
1: Romy, en lo que tiene que ver con la cuestión de la gente en situación de calle y demás, ¿eso también han crecido en números a comparación del año pasado?
2: Sí, creció mucho, vamos hablando arriba del 35-40% del año pasado. Nosotros ahí estamos llevando adelante distintas medidas, hacemos recorridas nocturnas, que bueno, que creo que es importante porque en las recorridas también vamos identificando quiénes están en la calle, ofrecemos en las recorridas también viandas de comida, bueno, y trabajamos para que la gente pueda estar bajo techo, ¿no? Siempre el desafío es que la gente pueda dormir en un lugar calentito. Nosotros desde que llegamos estos dos años aumentamos las camas, teníamos 16 plazas, ahora estamos en 54, 55 camas, entonces, bueno, también vamos, que hasta, por ejemplo, anoche estaba todo lleno, acompañamos mucho esta idea de que, bueno, nadie duerma en la calle, es todo un desafío, porque como ustedes saben, siempre lo digo también, a veces me llaman personas que me dicen, pero tal persona está durmiendo en la calle, bueno, el Estado no puede obligar a la persona a que vaya sí o sí a un lugar. Nosotros lo que hacemos es ofrecemos los lugares, ofrecemos la comida, ofrecemos esta recorrida que hacemos, y también entendemos que hay gente que por distintas situaciones, a veces consumo problemático, a veces situaciones de más complejas de salud mental, que bueno, que eligen no dormir en un lugar, ¿no? Eso también lo aclaro, porque a veces me pasa que bueno, el fin de semana siempre me llama personas preocupadas, a mí o a la guardia social, que hay gente que elige o que la ven durmiendo en la calle. Bueno, la verdad, en general conocemos al 95% de la gente, tenemos listados con los cuales acompañamos, conocemos la historia de cada uno. Sí es real que a veces puede pasar que llegue alguien de otra ciudad, que no lo conozcamos, y que bueno, que esa persona venga por un motivo especial, o porque conoce a alguien, o porque tiene un familiar, y bueno, a partir de eso también se hace un trabajo.
0: Romina, la realidad es que más allá de ideas políticas, más allá de funcionarios en sus distintas ideas, vos hace rato que estás trabajando en esto, que estás en la calle, que sos un termómetro social. La situación de este momento es una de las peores que se ha vivido en los últimos años. Por lo menos lo que uno tiene la sensación, más allá de lo que nos pasó a nivel, desde el punto de vista climático en esta ciudad, lo que realmente está costando el tema económico nacional en los distintos hogares de este país.
2: Sí. Coincido lo que decís. Creo que también se visualiza, ¿no? Ustedes que están mucho también en la calle recorriendo, también tienen ese termómetro de ver cuando la gente pide algo. Yo hacía desde que llegué a la gestión, hacía mucho tiempo que no nos pasaba que la gente pida alimentos, que se acerque a también angustiada, ¿no? Con situaciones de que no sabe cómo resolverlas. El endeudamiento de las familias, esto también es algo que aparece fuertemente. Gente que saca préstamos para poder comer, para poder pagar servicios. Y bueno, esto se acreciente y se vuelve también algo como un boomerang, ¿no? Para adentro, para las familias, que también la angustia, no poder pagar las cosas, no poder dar respuesta a la situación. Bueno, es un tiempo muy difícil. Nosotros estamos muy enfocados, muy preocupados, pero también, cuando digo preocupados, es por lo que vendrá, ¿no? Voy mirando siempre para adelante y digo, bueno, a ver, se necesita una mirada a nivel nacional fuerte, porque nosotros desde el municipio, todos nuestros dispositivos, todas nuestras áreas están trabajando para poder atender la demanda, que a veces es infinita, ¿no? Esto también es una realidad. Y bueno, comparto con vos esa mirada de preocupación, y que también se ve en el día a día.
0: No tiene nada de demagogia. Yo lo que pasa que normalmente en este país, y a través de tantos años, la gente tiene problemas, pero normalmente la clase media siempre está un poco al margen de lo que le pasaba a los más vulnerables. Hoy hay una gran parte de la clase media que está incorporada en todos estos problemas que antes eran de un determinado sector de la sociedad. Es lo que veo yo.
2: Bueno, ese aumento que vos ves en los números que nosotros pasamos, es en su mayoría el 32,3% de gente que nunca había pedido ayuda del Estado. No estamos hablando de sectores más pobres, estamos hablando de nuevos sectores, ¿no? Cuando digo nuevos sectores, me refiero a esto mismo que acabas de decir. Nuevos sectores que en su momento nunca han necesitado ayuda del Estado, y hoy no llegan a fin de mes y necesitan una ayuda del Estado municipal.
0: Bueno, cuando llegue la democracia esto va a pasar. Romina, te agradezco mucho
2: este informe. Bueno, gracias. Ustedes dos, siempre.
0: Para tenernos al tanto de lo que está pasando, y como siempre a disposición, todo lo que sea en beneficio de aquellos que realmente la están pasando muy mal, porque uno siempre se queja, indudablemente. ¿Por qué? Porque va perdiendo cosas en distintos estamentos de la ciudad, pero bueno, en los sectores ya más bajos, aquel que conoce, aquel que ha visitado las distintas villas, las periferias de las ciudades, y especialmente en estos tiempos, se va a dar cuenta de lo que hablo, ¿no? y de lo que pasa realmente la gente, y son seres humanos como nosotros, simplemente eso. Muchas gracias, Romina.
2: Sí, gracias a ustedes, que tengan buen día.
0: Gracias, muchas gracias.
1: Bueno, allí pasaba entonces la palabra de Romina Pires, Secretaria de Políticas Sociales y Fortalecimiento Comunitario del municipio, con estos datos que han brindado el viernes pasado justamente en los diferentes sectores con este programa de Bahía Briga, bueno, haciendo más hincapié en estos días teniendo en cuenta las bajas temperaturas.
0: Y nosotros somos seres humanos normales, yo estoy con el gas a pleno y no sé qué va a pasar, no sé qué factura va a venir, no sé qué factura va a venir de la luz. Realmente, viste, en un país que es tan rico, que hay tantas posibilidades, estamos con estas cosas que realmente como si viviéramos en el Congo belga, qué sé yo, viste, son cosas que pasan diariamente.
3: Y la jornada de ayer vio buenas definiciones y buenos partidos en el contexto de estos octavos de final de la Copa del Mundo, porque finalmente en primera instancia Noruega, que le dio el golpe a Brasil 2-1 con un Haaland intratable. Las ocasiones que tuvo directamente, dos fueron a la red y de esta manera avanzó a los cuartos de final en un partido que en un momento dado se había transformado en un ida y vuelta. Primeramente, quien pudo contenerle un penal a Bruno Guimaraes fue otra de las figuras, Ørjan Nyland, el arquero noruego que tuvo un par de atajadas increíbles. Y en este contexto mantuvo el 0-0 y después logró mantener la paridad en cuanto a la ventaja del equipo nórdico. Sin embargo, prácticamente cuando moría el cotejo, el árbitro Ismael Ilaf pitó un penal donde finalmente lo condujo va hacia la red. Fue Neymar quien después del partido había anunciado claramente que deja a la selección luego de no haber logrado ningún triunfo en el marco de los mundiales, o sea, adjudicarse directamente la Copa del Mundo. Y después, Inglaterra fue la que dio la nota en el Estadio Azteca de México. Se impuso 3-2, iba ganando 2-0, se puso prácticamente a la par el equipo mexicano, que lo tuvo ahí, pero sin lugar a dudas, los ingleses sacaron chapa con Jude Bellingham, quien anotó los tantos a los 36 y a los 38, mientras que Harry Kane de penal a los 60. Para el equipo local descontaron Julián Quiñones a los 42 y Raúl Jiménez a los 69, también desde la pena máxima, pero esto no le alcanzó para dar vuelta a la situación y de esta manera Inglaterra estará enfrentando a Noruega, mientras que México quedó fuera nuevamente de la Copa del Mundo.
0: Bueno, a Haaland ya lo bautizaron Terminator, ¿no? Porque indudablemente es un grandote de gesto duro, ¿eh? Pero bueno, qué cabezazo metió, realmente increíble después del gol, cruzando todo el arco, realmente algo impresionante, ¿eh? Una de las figuras de este Mundial. Bueno, para aquellos que por ahí no tienen idea o no conocen, a partir del sábado a la mañana, las antorchas, por ejemplo, de Profértil, bueno, estaban muy llamativas. Indudablemente, la empresa había comenzado una parada programada, ya lo había anunciado, en un sector de su planta de amoníaco como parte de las tareas operativas previstas. Indudablemente, este desarrollo de maniobras, la gente ha podido observar que una mayor luminosidad en las antorchas, el incremento de nivel habitual de ruido, aquellos que viven cerca, la gente de Guay ya prácticamente está acostumbrada, pero las antorchas son dispositivos de seguridad, y esto lo ha explicado la empresa muchas veces, que se utilizan para el funcionamiento seguro de la planta, y que realmente esas condiciones no representan ningún riesgo alguno para la población y para el medio ambiente. Especialmente a la gente le llama la atención cuando llega la hora de la noche, ¿no? Ahí se da cuenta, de acá desde la parte alta se veían realmente, era muy notorio. Ya desde Profertil lo habían anunciado, estas tareas forman parte de los procedimientos habituales de operación y además han brindado material informativo para quienes deseen conocer el funcionamiento de las antorchas de seguridad. O sea, las antorchas están prendidas y gracias a Dios que están prendidas porque es un elemento de seguridad.
3: Y para la jornada de hoy van a estar asignadas con los otros dos encuentros. Desde las 16, otro partido que promete España-Portugal. y posteriormente será el turno de Estados Unidos recibiendo a Bélgica desde las 21 horas. Y ya para mañana va a quedar Argentina-Egipto a partir de las 13 horas y van a cerrar Suiza-Colombia desde las 16 para ya ir enfocándonos en lo que tiene que ver las instancias de los cuartos de final de esta Copa del Mundo.
1: En el ámbito local también hablamos de lo que tiene que ver con estos trabajos que se van a estar realizando por parte de la Universidad Nacional del Sur en el marco del Día Nacional de la Conservación del Suelo, con el objetivo también de promover el cuidado de este recurso y difundir avances científicos sobre su manejo sustentable. El Departamento de Agronomía de la Universidad Nacional del Sur va a estar realizando una jornada de divulgación denominada Conservación de Suelos. El suelo que cuidamos es la vida que sembramos. Será mañana de 8:30 a 13:30 horas en el Aula 1 del campus de Paligüe, con acceso libre y gratuito, y también se entregarán certificados de asistencia. Contará con la presencia de docentes, investigadores y especialistas que abordarán tres ejes fundamentales como suelo y resiliencia al cambio climático, suelo y ambiente sustentable y suelo, conservación y regeneración. Mañana de 8:30 a 13:30 horas en el Aula 1 del campus Paligüe.
0: Hay algo que es notable en el piso en Bahía Blanca, en los distintos, en las distintas calles. Yo lo noté rápidamente viniendo de la zona norte. La municipalidad está adecuando 74 lomos de burro. Hay 11 que los están demoliendo, que eran existentes, y están construyendo 15 nuevos. Lo único bueno que uno ha podido notar es primero que hay que identificar la zona donde hay lomo de burro, y después que vos lo puedas pasar con el auto tranquilo. O sea, había lomo de burro que vos pasándolo lentamente igual te rompía el auto. Entonces está muy bueno que los hayan adecuado para que vos, que sabés dónde están y venís a una velocidad normal, lo puedas pasar sin problema tranquilamente, ¿no? Y aquel que, bueno, viene a alta velocidad, bueno, lo va a romper todo el auto, indudablemente. Pero está bueno que algunos eran demasiado pronunciados, a todos se lo hizo como para que uno, sabiendo dónde están y viendo los carteles y acatando las indicaciones, uno los pueda cruzar tranquilamente sin romper el auto.
1: 2915386923, tenemos otro audio del PIN y escuchamos.
4: No, Tuco, te preguntaba, ¿sabes por qué? Porque mi tía se quedó preocupada por el ruso en mí. Le mandaron un saludo por la situación que está pasando, dijeron, o algo, no sé qué tendrá, pobre, pero mi tía se quedó preocupada. Entonces por eso te preguntaba, Turco. Disculpa si te molesté o algo.
0: No es molestia. Lo que pasa es que cuando hay algún tema de salud, algo en una causa privada, el ruso es un tipo muy querido, a quien conozco hace mucho tiempo, a quien trato, no sé, no he podido averiguar con su familia qué es lo que realmente le pasa, por eso no quiero informar si no tengo o el permiso de su familia o el conocimiento realmente de lo que le pasa. Indudablemente todos estamos grandes, sabemos lo que significa ya tener unos cuantos años, siempre hay algo que a uno desde el punto de vista de la salud lo está afectando, y posiblemente sea algo capaz que realmente esté contenido y esté tratado. Pero, insisto, no conozco, no sé, por eso no te puedo contestar, pero no me molesta en absoluto, al contrario. La temperatura en la ciudad de Bahía Blanca, en este momento, 2 grados bajo cero, y hay 5 grados bajo cero de térmica. Realmente el cielo está despejado, la temperatura hoy no va a subir más allá de los 10 grados, van a continuar todavía los días fríos. Lo que sí, mañana hay una particularidad, la temperatura máxima en el día de mañana, martes, podría llegar a los 17 grados. No deja de ser un alivio ante tan bajas temperaturas. Pausa y enseguida regresamos.

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0: Muy bien, estamos en este día lunes, mucho comentario. Saben que en las oficinas, en todos lados, cuando pasaba cuando uno, por ejemplo, en cada mundial, y en ese momento hacíamos mucho programa deportivo en televisión, siempre el comentario de todas las oficinas, y este mundial realmente, bueno, da mucho para hablar, ¿no? Porque equipos interesantes, importantes, candidatos, que realmente se hablaba de lo que iba a pasar. Francia, España, Holanda, ya no está más, Países Bajos, Brasil, Alemania, cómo cada uno están dejando este mundial. Bueno, se define con Portugal, España, el mismo caso de Estados Unidos, que está agrandado porque es local, pero la verdad, en comparación con algunos equipos, no tiene tanto. Y bueno, pero esto, insisto, es un juego y está en la estrategia y en la suerte de cada técnico. Porque a veces, algún equipo que uno lo ve poderoso, importante, vos te imaginas, con la historia que tiene Alemania. Pero la realidad es que Alemania, muchacho, y esto lo digo desde el punto de vista de siempre desde la tribuna, Alemania no venía muy bien. Brasil, decime qué se siente. Bueno, pero al margen de eso, yo te pregunto, ¿Brasil con un técnico italiano? ¿Hay problema? Si Brasil tiene que llamar tiene que ir a Italia a buscar un técnico, y bueno, no es la selección de cuando estaba Pelé ni nada por el estilo. ¿Algún problema tiene? Entonces, hay que ver. No, bueno, técnicos argentinos en las últimas. Fíjense, Chile con técnico argentino, Ecuador con Becasese, ahora lo veía Alfaro, el presidente de Paraguay recibiéndolo como un héroe. Lo conozco, Alfaro, y se lo merece. Realmente se lo merece a alguien a quien he tratado mucho, por la forma de ser, todo un señor, no se agranda, siempre está. Le fue mal. La estrategia del primer partido lo paseó, Estados Unidos lo paseó. Y reaccionó. Esa garra paraguaya. ¿Por qué? Quiso jugar de igual a igual. Cuando Paraguay siempre fue un equipo que se defendió. ¿De qué hablamos cuando hablamos de la garra paraguaya? Porque siempre metieron y metieron. Y vaya si metieron contra Francia, ¿no? Ahora, antes de terminar este comentario, y le pido disculpas porque no es lo mío, pero es lo que me apasiona como a todos ustedes. Cuando el arquero Héctor Gil lo fue a saludar y no lo saludó, bueno, ahí me di cuenta definitivamente quién es Mbappé, no se puede comparar con ningún otro, ¿no? ¿Qué clase de persona es? Un soberbio de aquellos. Y la soberbia se paga mal, Mbappé. Se paga muy mal.
1: Bueno, y hablando de fútbol y sin meterme en el terreno de Diego, pero pasó un hecho este fin de semana con el Club Bellavista, donde desde su cuenta de Instagram informaron que la categoría 2009 fue agredida en las instalaciones del Club Rosario Puerto Belgrano en Punta Alta. Los incidentes ocurrieron al terminar el encuentro y hubo varios heridos. Queremos expresar nuestro más enérgico repudio y nuestra profunda preocupación por los hechos ocurridos en el día de la fecha. Nuestros jugadores, todos menores de edad y sus familias, fueron víctimas de una brutal agresión por parte de padres e integrantes de la barra de Rosario Puerto Belgrano que se encontraban en el lugar, dijo el comunicado que emitieron justamente en el Instagram Semillero Gallego. En tanto, indicaron que como consecuencia de estos lamentables hechos de violencia, varios de los jugadores y familiares resultaron heridos. Algunos de los menores debieron recibir asistencia médica en el Hospital Eva Perón de Punta Alta. Desde nuestra institución exigimos a los responsables las explicaciones correspondientes y les hacemos saber que haremos todo lo que esté en nuestro alcance para resguardar a nuestros chicos y para que un hecho de esta gravedad no vuelva a repetirse. Expresaron que estos actos no pueden pasar desapercibidos, son sumamente preocupantes y repudiables, al tiempo que indicaron que atentan contra los valores del deporte y las normas de convivencia que promueve la liga con los chicos. No, bueno, en este sentido, un lamentable hecho que ocurrió, como decíamos, en las instalaciones de Rosario Puerto Belgrano, donde padres e integrantes de la barra de Rosario Puerto Belgrano agredieron a chicos de la categoría 2009.
0: ¿Qué les pasa? ¿Qué les pasa a la gente? Estos eran los pitucos de Punta Alta. ¿Eh? Todos saben que a la hinchada de Sporting le dicen los negros. Y muchas veces, desde el año 1967 que empecé a filmar fútbol, iba mucho a Punta Alta. En la cancha de Sporting alguna vez hubo que saltar el paredón limpito porque nos corrieron. A periodistas. ¿Eh? Nosotros estábamos muy identificados. A veces alguna hinchada se la agarraba con Roberto Cortina Bazán. Íbamos todos en delegación o con el negro Santiago. ¿Eh? Y a veces íbamos todos juntos en una camioneta y bueno, teníamos que salir corriendo. ¿Eh? Pero Rosario eran los pitucos del fútbol de Punta Alta. ¿Qué les pasó? La verdad, y en fútbol menor, están educando a los chicos. ¿Qué ejemplo le dan?
2: Por otro lado, vamos vislumbrando lo que se va perfilando para mañana, para el contexto del seleccionado argentino, porque finalmente ya hay árbitro designado. Se trata del francés François Letexier, quien será el árbitro principal para el encuentro que va a disputar el seleccionado albiceleste frente a Egipto. El contexto está programado para las 13 horas en el estadio Atlanta de la ciudad norteamericana, el mismo nombre. En este contexto también se está analizando algunas instancias por parte del equipo que preside Lionel Scaloni, lo que se va perfilando para mañana, para el contexto del seleccionado argentino, porque finalmente ya hay árbitro designado. Se trata del francés François Letexier, quien será el árbitro principal para el encuentro que va a disputar el seleccionado albiceleste frente a Egipto. El contexto está programado para las 13 horas en el estadio Atlanta.

0: en lugar de Facundo Medida. También otra de las incógnitas pasa por los delanteros entre Lautaro Martínez y Julián Álvarez. En este contexto se suma Leandro Paredes, quien dejó una buena imagen frente a Cabo Verde, y Nicolás González, quien también aparece una alternativa para ser parte de los 11 titulares. Por lo pronto, el conjunto que dirige Lionel Scaloni se presta a realizar la última práctica y ya pensando en lo que puede llegar a ser el cotejo de mañana en busca de la llave para los cuartos de final.
1: Bueno, hay algunas quejas, ¿no?, con que el árbitro sea francés, justamente, no sé, le ponemos a Tello a Francia, pero bueno, veremos cómo se da el partido. Sí, vamos a hablar de Olimpo, ya está Nico también para hablar sobre eso, escuchamos a ver qué nos cuenta.
2: Buen día, Turco, buen día para Miri, para Diego, para Enzo y para toda la audiencia de Primero Bahía, acá en Radio 10, con este micro de Olimpo de Primera, en este día lunes frío, muy frío, realmente con temperaturas bajo cero, que lo estamos padeciendo todos los bahienses. Y bueno, lo que estuvo frío también es el partido de ayer, ¿no? Porque ayer en el Carminati se jugó el clásico, el segundo clásico de lo que va este 2026, y tuvo el mismo resultado que el primer partido, que se jugó en Villa Mitre, en el Fortín. Bueno, ayer en el Carminati fue lo mismo, un bodrio, 0-0 empataron justamente Olimpo y Villa Mitre. No se pudieron sacar diferencias en un partido muy chato, de mucha pierna fuerte, con mucha intensidad, donde el árbitro fue demasiado permisivo, donde dejó pegar mucho, y la verdad que no vimos prácticamente nada de juego, ni por el lado de Olimpo ni por el lado de Villa Mitre, algo que era algo que suponíamos que podía pasar en la previa, ¿no? Porque sabemos que los clásicos se juegan con mucha intensidad, de una manera distinta, con mucho nerviosismo. Bueno, y ayer no fue la excepción, lamentablemente no pudimos ver un buen partido, y sobre todo un buen partido de Olimpo, que sigue sin poder encontrar la victoria, ¿no? De manera preocupante, el Aurinegro no puede volver a conseguir los 3 puntos. Está claro que no pierde Olimpo, también esa es otra realidad, donde prácticamente no le llegan al arco. Ayer Villa Mitre sí tuvo una muy clara en el final del primer tiempo que podría haber sido gol y la tapó muy bien Juan Pablo Lungarzo con todo su cuerpo sobre el final del primer tiempo. Pero Olimpo sigue en deuda con su gente, sigue sin poder volver al triunfo y sobre todo de local, donde no pudo ganar el clásico claramente y donde de alguna manera ayer como se dieron un poco los resultados porque a Alvarado sí se le abrió el arco y le ganó 5-0 a Germinal en Mar del Plata, en otro partido que iba a ser, por supuesto, clave. Bueno, Olimpo hoy quedó segundo justamente en la tabla de posiciones, lo ha superado Alvarado por un punto, pero bueno, el Aurinegro todavía le quedan 2 fechas. Está claro que lo más importante es que con el punto de ayer a Villa Mitre, Olimpo ya se clasificó, Olimpo ya está oficialmente clasificado para la segunda ronda, que va a ser la más importante, ¿no? Porque ahí van a ser 8 fechas a morir, donde Olimpo sí tiene que terminar primero, sí o sí, para tener la ventaja para cuartos de final, para poder definir de local y tener la ventaja del empate, con todo lo que eso significa en esta categoría. Pero bueno, el Aurinegro primero debe amigarse con el gol, debe amigarse con el arco rival. Como les decía, otra vez se mostró muy sólido en defensa, con un cambio desde el vamos, lo habíamos anticipado más temprano en la previa del partido, que iba a haber sorpresas en el 11 inicial, porque algo distinto había probado Carlos Mungo en la semana, y era el ingreso de Juan Manuel Vargas en el mediocampo. El que salía era Enzo Coachi, armando un doble 5 con Vargas y Stancato, que fue interesante porque son 2 jugadores de mucha marca, Amarilla por derecha y Ramírez, que le costó muchísimo el partido por izquierda en una posición que quizás no la siente y quizás ahí debería haber jugado Coachi o Antú Hernández. Bueno, Ramírez fue a la izquierda y Vargas y Stancato fueron justamente el doble 5. La defensa, como siempre, Chimino, Moiragui, Ferreira, La Petina, Lungarzo en el arco, y arriba estuvieron Brian Guille y Federico González. Un Brian Guille que sigue sin brillar, lamentablemente, ¿no? La gran figura que tiene Olimpo, un jugador que necesita recuperar y rápido porque es el jugador distinto. Bueno, ayer No pudo marcar esa diferencia Brian, más allá que con algún toque, algún

0: caño que tiró durante el partido o alguna jugada esporádica, pero más allá de eso no pudo inclinar la balanza. Pero bueno, la más clara de todo el partido, si hubiese merecido un ganador este partido que se jugó en la tarde de ayer, era Olimpo, porque sí, el mago, con un gran centro de tiro libre, encontró la cabeza de Stancato que con un gran cabezazo le rompió el arco justamente al arquero de Villamitre, que justamente en el rebote, Ferreira la agarró como de media chilena y cuando prácticamente ya estaba gritando todo el carnet y el gol, increíblemente el arquero de Villamitre con una mano la sacó al tiro de esquina. Fue la más clara del partido, la tuvo Olimpo sobre el cierre del segundo tiempo, lamentablemente no pudo ser. Fue un partido donde, les decía, muy friccionado, donde hubo bajas, porque en el primer tiempo, casi a los 20 minutos, sale lesionado Manuel Vargas, justamente el jugador que había entrado en el medio con la idea de plantear algo totalmente diferente. Bueno, salió lesionado, seguramente esta semana le harán estudios, pero por lo que veíamos y la sensación va a ser un desgarro que lo deje afuera 3/4 semanas. Su lugar fue tomado por el Pipa Fernández, que entró muy bien. El Pipa entró muy bien, esa es la realidad. Tuvo con un remate de larga distancia también la posibilidad en el segundo tiempo de poner a Olimpo en ventaja, pero la sacó muy bien el arquero al tiro de esquina también. Y también, bueno, en el segundo tiempo, en los pocos minutos de empezar el segundo tiempo, creo que a los 10-15, salió Federico González con una molestia, que cuando hablábamos con él al término del partido, nos contó que en la semana ya había tenido una molestia. No quiso perderse el clásico, jugó igual, lo maltrataron y mucho. Los centrales de ayer de Villamitre se fajó bastante, para hablarlo en lenguaje criollo y que lo entiendan. Y su lugar después, bueno, lo tomó Joaquín Subieles, que realmente entró bien, con la idea muy distinta de empezar a buscar la forma de tirar algún centro que encuentre la cabeza de Subieles. Pero bueno, Olimpo lejos estuvo de eso, porque como le decía, al Aurinegro hoy le sigue costando, y más en un partido como se dio ayer, le sigue costando encontrar ese juego, esa fluidez que tuvo justamente las primeras fechas que lo llevó a ganar tantos partidos seguidos consecutivamente. Hoy, lamentablemente, todos los partidos de Olimpo terminan en empate. Han entrado en esta racha que no sé si es negativa, porque Olimpo lo sigue teniendo ahí arriba y acaba de cumplir el primer objetivo del 2026, que es clasificar a la segunda ronda. Olimpo ya está clasificado. Le van a quedar dos partidos a Olimpo. Olimpo va a jugar el próximo fin de semana en Rawson, con Germinal, con un frío que ni les cuento, seguramente ya hasta incluso con alguna nevada. Y después, el fin de semana siguiente, el del 18-19, va a jugar en el Carminati el último partido de esta primera etapa con Santa Marina de Tandil en el Carminati. Pero atención con ese partido, porque ese partido está programado para el domingo 19 de julio. Lo que significa ese día, a las 4 de la tarde, se va a jugar la final del mundo. Que Dios quiera que nos encuentre de nuevo a todos los argentinos en ese lugar, ¿no? Que la encuentren a la escaloneta, a la selección de Messi en una nueva final. Y eso provoque que Olimpo no juegue, por supuesto, el domingo, sino que seguramente el Aurinegro estará jugando el sábado 18. Así que atención con ese dato, que no es un dato menor, porque si la selección llega a la final, Olimpo va a estar jugando sábado y no domingo. Pero bueno, a Olimpo, como les decía, le quedan estos dos partidos con Germinal en Rawson, con Santa Marina en el Carminati, y veremos si Mungo hace algunas pruebas y le da rodaje a otros jugadores, sabiendo que ya tienen la clasificación en el bolsillo. Ayer, bueno, no fue concentrado, por supuesto, porque llegó en la semana y ya tiene algunos entrenamientos encima, pero ayer ya estaba en la cancha Leandro Espejo, que es el gran refuerzo que Olimpo tiene para esta segunda etapa, que llegó en lugar de Álvaro Pavón. Álvaro Pavón, como lo habíamos anticipado el viernes, en nuestro micro habitual de Olimpo de Primera acá, lo decíamos, ¿no? Rescindió contrato y con esa plata Olimpo fue a buscar a Leandro Espejo, un jugador interesante que siempre le ha dado mucho Olimpo, muy rendidor y que seguramente para este momento es un jugador ideal para que se pueda asociar con Guille, con Diego Ramírez en la parte delantera y empezar a marcar esa diferencia porque hoy Olimpo está en el debe, está en el debe a la hora de ganar y está en el debe a la hora de marcar goles. Así que bueno, esperemos que los próximos partidos eso cambie un poquito. Van a ser partidos que, ya les digo, para lo que más van a servir va a ser para seguir agarrando ritmo, para tratar de volver a la victoria y empezar a encontrar el equipo para la segunda etapa, porque ya se viene, y va a ser lo más importante. Estamos hablando que después van a ser 8 partidos, después de que terminen estos dos partidos, van a ser 8 partidos, 8 finales, donde Olimpo tiene que terminar entre los 4 primeros, y después tendrás cuartos de final 2 partidos, semifinales 2 partidos, y la final por el ascenso, por el primer ascenso. O sea que son 13 partidos por delante que Olimpo va a tener, si es que llega a la final por el primer ascenso. Pero bueno, obviamente son varios partidos que quedan, pero jugando de esta manera se va a hacer difícil, por eso Olimpo debe mejorar y mucho. Bueno, como siempre, esta noche 22 horas con Olimpo de Primera, estaremos con el señor Yoshi Lernia, que ya ha vuelto en la tarde de ayer, después de ser papá, de haber recibido a Francisco, estará con nosotros, y Néstor el Chino Moiragui, que fue la gran figura de Olimpo, una muralla en el fondo, junto al capitán Ferreira. Bueno, el Chino Moiragui mañana va a estar en nuestro programa de televisión de Olimpo de Primera acompañándonos, o mejor dicho, mañana no, esta noche 22 horas nos va a estar acompañando el Chino Moiragui para analizar, bueno, lo que dejó el clásico y un poco analizar este momento de Olimpo y lo que se viene, ¿no? Como ya les digo, con Germinal en Rawson y Santa María en la última fecha como local. Así que bueno, nosotros nos reencontramos acá el miércoles en Radio Mitre, acuérdense, a las 8 de la noche, y el viernes seguramente ya estaremos con la previa de lo que será este viaje de Olimpo a Rawson para enfrentar a Germinal, un Germinal que está peleando por entrar entre los 4 primeros, ahí justo con Villa Mitre, así que va a necesitar la victoria y va a ser seguramente un partido muy, muy, muy difícil para el aurinegro. Les mando un abrazo grande y por supuesto que tengan una muy buena semana.
1: Gracias, Nico. Hoy miraba a la mañana temprano una publicación de La Nueva, un estudio, una muy linda nota hecha por un amigo, Adrián Luciani, a quien conozco de chiquito cuando arrancó, y lo conozco antes porque, bueno, fui muy amigo de su padre, sobre Puerto Rosales, ¿no? El otro día con Miriam sacamos a testimonio para el 2 de julio, para su fecha de aniversario, y hablaba de la realidad de Puerto Rosales, ¿no? 6.100.000 toneladas durante los primeros 4 meses del año, batiendo récord, al gran ritmo realmente de vaca muerta. Entre enero y abril, 6.187.484 toneladas de hidrocarburos y derivados, mientras que las exportaciones alcanzaron 3.374.039 toneladas, prácticamente el doble de las registradas durante el mismo periodo del año pasado. Realidad tremenda que vive el partido Coronel Rosales con su puerto, Puerto Rosales.
2: Mientras tanto, vamos haciendo un repaso de lo que va a suceder en la jornada de hoy. En primera instancia, en nuestro ámbito, van a estar desplegándose el primer cotejo de la final del básquetbol de oro, Napostá Bahiense del Norte, segundo y tercero respectivamente de la fase regular, a partir de las 21 horas en el Osvaldo Casanova. Mientras tanto, va a haber acción en el partido esperado también entre España-Portugal a las 16 horas y posteriormente Estados Unidos-Bélgica desde las 21 horas en este lunes también. Agitado para lo que tiene que ver la movilidad del deporte.
1: De más está decirle que se abrigue. Estamos en pleno invierno. Este invierno que está desplegando todo su repertorio. 2 grados bajo cero. En este momento casi llegando a las 9 de la mañana. 6 grados bajo cero la térmica. Se siente y mucho, el cielo está despejado. A pesar del sol, la temperatura máxima del día de hoy no llegará a mucho más que 10 grados. Esto está acompañado con alta presión, 1021, con 95% de humedad y una brisa suave del oeste, lugar donde está la cordillera y está nevada, a 10 kilómetros por hora. Les agradecemos que se hayan informado mediante este programa en esta Radio 10, FM 92.3 de la ciudad de Bahía Blanca. En nombre de Miriam Buriani, Diego Riche, Enzo Bravo y quien les habla, Omar Sevi, les deseamos a todos que pasen un muy buen día.
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buscando la pelota por allí, entregándola con Romero. Buscando Lisandro Martínez. Este es el pelotazo largo para Messi, perfectamente habilitado. Atención, va Messi, va.

Suiza a los 28 minutos de este primer tiempo. Apareció un pelotazo único, extraordinario, para que Messi dominara la pelota, la bajase, apunte a Bosinia, le levante el remate y convierta después de un tiro enorme de Martínez.

Argentina, Lisandro.

viene el centro de Messi, atención, de Bio, y está gol. ¡Gol! Me parece que Borges en contra. ¡Gol!

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1: Bueno, gente, buen día. Les damos la bienvenida a todos en esta nueva mañana de invierno y con muchísimo frío otra vez arrancando nuestro programa aquí a través de Radio 10 con este Posturas hasta el mediodía.

Y aquí estamos para acompañarlos otra vez con todo el equipo completo a partir de ahora hasta el mediodía. Recién escuchábamos los goles del bravo día de Argentina el viernes. Estamos cerquita, ¿no? Porque ahora se juega más cerca y ya tenemos mañana, así que con todo el equipo vamos a estar arrancando.

0: Bueno, nos ponemos en marcha. Cari, querida, buen día, ¿cómo estás?
1: Hola, Jorge, equipo, ¿cómo están? Muy buenos días. ¿Qué agregar a esta mañana? Euforias, ¿no? Pero bueno, ya lo veníamos adelantando. Lo cierto es que estamos en el invierno, habrá que amigarse con él. Da la idea o la sensación de que está siendo un poco más intenso que inviernos anteriores, pero yo tengo demencia, ¿no? Siempre me olvido de cómo es el invierno anterior. Así que este lo siento crudo,
0: Pero
1: pero de verdad.
0: el pronóstico prácticamente lo diste completito y se dio, porque dijiste tal frío, tal frío, tal frío, y se dio. Todo fue un fin de semana de mucho frío, ¿no?
1: Muchísimo, muchísimo frío y así va a seguir. Hoy regresa, o sea, hoy sentimos nuevamente o hacemos el copy-paste de lo que fue en el día de ayer. Tenemos todavía, Jorge, la ventaja, y me parece que eso hay que celebrar, que el viento está olvidadizo, no tiene ganas de venir para esta zona, lo cual es de verdad muy positivo porque imagínate estas bajas temperaturas con un viento más intenso, se complica un poco más la cosa. Tendremos hoy un poquito más sentido el viento, pero de cualquier manera del sector noroeste y mañana una jornada en donde la máxima repunta un poco más. Nada para ponerse contento y ponerse a saltar, pero repunta un poco.
0: Pero, ¿y cómo es el avance de la semana en sí?
1: Es frío, heladitas en la mañana, hoy la máxima 12 grados, buena visibilidad en estas horas, porque la verdad que tuvimos una mañana de muchísimos bancos de nieblas en Bahía Blanca, en todo lo que es la parte de los ingresos a la ciudad y por supuesto en la región. Mañana por la mañana, primeras horas, similares condiciones climáticas, pero la máxima pronosticada para mañana es de 16 grados.
0: Bueno, ¿cómo tiene que hacer la gente para comunicarse con nosotros?
1: 291-5386-923.
0: Bueno, Seba, querido, buen día, ¿cómo estás?
2: ¿Cómo estás, Jorge? Buen día, buen lunes. Todo muy bien por acá.
0: Mundial a full, ¿no?
2: Sí, porque seguimos teniendo algunas sorpresas. No porque Noruega no tenga condiciones o no haya mostrado para estar en cuartos de final, pero dejó afuera un gigante en los mundiales, como lo es Brasil. Y es otro de los batacazos, si bien no es el Brasil que uno está acostumbrado, ni mucho menos, de hecho cada vez más lejos, ¿no? De ese Brasil que te pasaba por arriba, pero no deja de ser Brasil, ¿no? Y lo de Noruega en el día de ayer, lo de Haaland en el día de ayer, ha sido realmente muy bueno y bueno, seguimos teniendo algunos batacazos afuera. Dos locales, afuera Canadá, afuera México, veremos qué pasa hoy. Con Estados Unidos puede ser la instancia en la cual los tres locales.
0: Qué quilombo con los Estados Unidos y la posible influencia de Donald Trump, ¿no? Si es así, es para morirse, ¿eh?
2: La verdad, Jorge, que hay decisiones y hay cuestiones de este mundial que un poco ya lo hemos hablado, ¿no? Vienen para cambiar absolutamente todo. Bueno, si hay algo que falta es que se termine metiendo Donald Trump en decisiones o en sanciones, lo cual genera aún mayor preocupación, ¿no? Porque más allá de esto, que por momentos lo podemos tomar a la risa, pues decimos, bueno, ¿qué más nos va a entregar este mundial? Si hay algo que nos va a dejar en limpio, pase lo que pase, ¿no? Y sea el campeón que sea, es que han matado al fútbol después de esta Copa del Mundo. Ya el fútbol como lo conocíamos, de dos tiempos, de 45 minutos, más el tiempo agregado, ya no está más, ya tenemos cuatro tiempos. Y sin dudas todas estas influencias y decisiones terminaron de cambiar el deporte.
0: ¿Por qué, Seba, por qué no le explicas a la gente de qué estamos hablando?
2: Estamos hablando sobre la expulsión en el último partido ante Bosnia de un jugador estadounidense en la cual Donald Trump tomaría injerencia en esa sanción y en modificaciones justamente sobre dicha sanción.
0: ¿Es posible que realmente pase eso?
2: Si vos me preguntás a mí, Jorge, que lo que me gusta o a cualquier persona que le gusta ver fútbol, yo te digo, no, es una locura, es como que Milei diga que le saquen la tarjeta amarilla. Ahora, estando en Estados Unidos, qué sé yo, es complejo, ¿no? Por eso digo que están pasando un montón de cosas extrañas en esta Copa del Mundo.
0: Bueno, y a ver, te estoy esperando desde el viernes que como no te vi, y mucho más que no te vi al aire, porque después ya no tuvimos más, ¿me vas a dar una reflexión del sufrimiento de Argentina del viernes?
2: Yo un poco lo anticipé, Jorge, y vos me dijiste, nah, pero jugamos con Cabo Verde. Yo te dije, no va a ser fácil.
0: Es cierto.
2: Y vos me volviste a responder, sí, pero es Cabo Verde. Bueno, a ver, Cabo Verde le empató a España, sin que España le haga goles. Le empató a Uruguay remontándole dos veces el resultado. Y le empató a Arabia Saudita en la última fecha, consiguiendo ese punto que necesitaba para la clasificación. Es un equipo que había avanzado a 16 avos sin perder, es cierto, tampoco ganó, ¿no? Y de hecho se retira de la Copa del Mundo sin ganar, pero pudiendo haber avanzado a 16 avos de final. Es un equipo muy compacto, de hecho lo podíamos apreciar. Es un equipo que juntaba sus líneas, que trataba de cuidar y de ir de atrás para adelante. Y al momento de atacar, no deja de ser un equipo agresivo, un equipo que no tenía absolutamente nada que perder. Y estaba, quizás suena mal, ¿no? Pero estaba viviendo un sueño de jugar contra la Argentina campeona del mundo. Entonces, lo dijo el propio Scaloni en conferencia de prensa. Yo estoy seguro que estos muchachos dieron el 200% en este partido. Y bueno, no les ha salido nada mal. Han remontado dos veces el resultado. El segundo gol de Cabo Verde es top 3 de los...
0: No, está bien, pero a ver, te estoy escuchando con atención y no tengo ninguna duda de que todo lo que vos me digas de Cabo Verde, yo lo comparto, y es cierto que la mayor parte de los argentinos, empezando por mí, el otro día de alguna manera decíamos, Cabo Verde, está bien, eso es cierto. Ahora, te escuché estos tres minutitos... ¿Ni una autocrítica hacemos los argentinos de lo mal que juega Argentina?
2: Es cierto, no juega bien. No juega bien, le está faltando sobre todo dejar de depender del 10, porque en todo momento, si bien obvio que es una tentación buscarlo a Messi, dársela a Messi para que haga alguna genialidad, centraliza demasiado el juego con respecto a lo que venía haciendo anteriormente, ¿no? Hoy ya no tenemos juegos por las bandas, o por lo menos no tenemos profundidad por las bandas. Está faltando muchísimo, justamente, de ese paso en el lateral derecho, en el lateral izquierdo, sea Molina, sea Montiel, sea Tagliafico, sea Medina, no está consiguiendo justamente profundizar por las bandas, porque es un juego que... Hasta el momento se ha visto que no interesa, porque siempre la centralidad y buscar a Messi termina siendo la tentación. Y hay mucho para corregir, hay mucho para mejorar. No es la Argentina que nos acostumbró en el último tiempo, es cierto. Después de ganar, ¿qué viene? ¿No? Es un poco lo que mencionábamos incluso en la previa de este Mundial. Porque no nos olvidemos que antes de que arranque la Copa del Mundo, por más argentinos que seamos y siempre queremos que le vaya bien a la Argentina... No sé si lo poníamos entre los cuatro mejores o nos imaginábamos que Argentina iba a estar para pelear allí. Después, obviamente, ¿no? Arrancó la Copa del Mundo, nos ilusionamos y demás. Pero entiendo que esto mismo del proceso, de la previa, del armado de la lista, de tener quizás poco recambio, o el poco recambio que tenemos todavía no ha tenido minutos, y hablo de Nico Paz, hablo de Simeone, hablo de Barco... De un montón de jugadores que son apuestas para este Mundial y que todavía prácticamente no han sumado minutos, y es una Argentina que no convence, pero hasta el momento gana, ¿no? Que es lo que venimos buscando. El Mundial en parte se juega así también. Ayer a Inglaterra no le sobró nada para ganarle a México, terminó sufriendo y con los 10 jugadores metidos dentro del arco, contra un México que con pocas ideas metía pelota en el área. Un Noruega que termina eliminando a un Brasil que en los papeles, más allá de que no es el mismo Brasil, todos lo teníamos justamente al pentacampeón en la próxima instancia. Es un Mundial en el cual las sorpresas han predominado y el objetivo termina siendo ganar. Que no juega bien Argentina está más que claro.
0: ¿Y cuáles son los cambios que se vienen para mañana?
2: Mirá, las dos dudas terminan siendo siempre en los laterales, principales dudas. Porque hoy ni Molina ni Montiel están en un buen nivel y queda demostrado. El lateral izquierdo le ha dado la confianza Scaloni a Medina. y a lo que está haciendo el plantel, no entiendo, y a mi criterio, que no ha decepcionado para nada, al contrario, creo que ha sorprendido Medina. Es cierto que si Tagliafico está bien, siempre es una tentación poner a Tagliafico en lateral izquierdo. Entiendo que está pensando alguna variante Scaloni en el mediocampo, y esto puede incluir a Paredes en el once titular. Pero la gran duda es quién sale, si es Almada y pone cuatro volantes más de contención y lo libera un poco más a Enzo Fernández. Entiendo que Julián Álvarez puede ser una opción para ir de titular en lugar de Lautaro Martínez, que el esquema y el sistema de juego no lo está beneficiando al Bahiense, porque obviamente el desgaste que hace es tremendo, pero le queda muy lejos el arco, ¿no? Y para un 9 que le quede lejos el arco, termina siendo preocupante. Y yo creo que las principales modificaciones van por ahí. La dupla central entiendo que no se toca, salvo que haya alguna molestia o que no estén al 100. La dupla central está más afianzada que nunca. Obviamente el 10 es indiscutido, pero después entiendo que ninguno tiene la titularidad asegurada.
0: Yo creo que Paredes tiene que entrar. A mí me parece que eso de tener a McAllister ahí de 5 no rinde. Arriba creo que entre Lautaro y Julián creo que ya habría que jugarse por uno. Me parece que los 2-4, coincido con vos, no anda ninguno de los dos. Y yo creo que, ojalá que me equivoque, estamos dependiendo más de Messi que nunca. Que nunca. Yo pensé que este era un mundial donde Argentina iba a presentar otras cosas, y de última está Messi. Y hoy resulta que, por lo menos la sensación mía, es que está Messi. ¿Vos cómo lo ves, Cari?
1: Lo de Messi lo comparto con vos, y en un momento llegué a dudar, está tan al pendiente esta tabla de posiciones, los goleadores del Mundial, que siento que a veces todos los jugadores argentinos le pasan la pelota a Messi para que siga primero en el podio, un podio que le va a durar este Mundial. Porque si hablamos de la edad de Mbappé, hablamos de la edad del resto de los jugadores, claramente como goleadores de Mundial no hay ninguna posibilidad de que quede Messi. Me parece que la Argentina en esa parte va a tener que empezar a jugar, y que si ve la pelota, tirar al aro, dejar de buscarlo siempre a Messi, que está protegido por 3 jugadores. Tirar al aro fue de muy de básquet, ¿no? Bueno, patear al aro, ahí está.
0: No te quise corregir, pero me parece que estás muy metida en el DAO, ¿eh?
1: No, ¿dónde voy a estar metida yo? No, el año que viene volveré. Pero sí, esa bueno. Es un poco la sensación, y comparto con vos. Creo que la semana pasada lo había dicho, ¿no? Me llama la atención que otros equipos hayan sido goleadores en algunos partidos, y la Argentina con mucho trabajo y sudor ha llegado a convertir los 3 goles, pero que ha costado muchísimo, sin importar quién ha sido el rival, porque también es otra de las cosas que se ha hablado antes de comenzar el Mundial, ojo con, y me parece que está demostrado.
0: Bueno, Ori, querida, buen día, ¿cómo estamos, niña?
3: Buen día, Jorge, todo bien por acá, disfrutando de este fresquito, no del frío que hizo el fin de semana, pero sí de la mañana de hoy.
0: ¿Cómo te fue ayer?
3: No, nos tocó jugar el sábado, perdimos, lamentablemente, pero le contaba a los chicos que la pasé muy mal con el frío, realmente nunca me había pasado de jugar un partido y pasarla mal, tenía las manos que no las podía mover.
0: Pregúntenle a Toto, que junto con Martín me están reemplazando en el golf, que obviamente es un juego donde uno está mucho más tiempo parado que vos corriendo al fútbol. Y el sábado, cerca de la 1, se tuvieron que volver. Te imaginas que para estar en el golf estás empilchado hasta la verija. Es decir, no es como el fútbol que vos estás corriendo y no puedes tener ropa.
3: Exacto.
0: Es decir, no estás desnuda, pero no tenés ropa. Al golf vas con gorrito, charpe, el coso de la nariz, la boquita, y se tuvieron que volver del frío que hacía el sábado.
3: La verdad que el sábado fue muy duro, ya te digo, no me había pasado nunca cuando entras en calor ya se te pasa, no lo sentís tanto. Yo entré al entretiempo y no podía mover las manos de cómo las tenía, me dolían, así que sí, la pasamos bastante mal, pero se notó que el sábado fue un día muy, muy frío.
0: Bueno, después, ahora no tiene que ver con vos, al contrario. Pero hizo mucho ruido ayer el quilombo que se armó con los chicos de Bellavista en la cancha de Rosario Puerto Belgrano, así que vamos a estar con ese tema en un ratito, y en un ratito también vamos a estar hablando con Luciano Peretto, el abogado que tenía que ver con el caso Facundo, así que vamos rápidamente con los cortes.
3: Bien, no hay muchos cortes para el día de hoy. Como es lunes, Edes no programó cortes, pero sí, lo habíamos mencionado el viernes en el café, hay dos cortes de un corte de tránsito que se va a repetir hoy y mañana de 8 a 18 horas, Godoy Cruz entre Humboldt y Bouchard. Esto es por una obra de infraestructura y hasta el momento es el único corte confirmado.
0: Bueno, ¿cómo tiene que hacer la gente para comunicarse con nosotros, Karim?
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0: Bueno, otro de los temas que vamos a tener durante la jornada de hoy, no solamente esperar a Argentina. Hoy habla Scaloni, ¿no, Seba? ¿Va a hablar tarde o va a hablar a la mañana?
2: Exactamente, Jorge, va a estar hablando Scaloni. Ya te estoy buscando el horario porque realmente no lo vi. Venía hablando de tarde en la previa de cada partido, pero... recién hoy por la mañana llegaron a Orlando después de algunas complicaciones justamente producto de la tormenta, ¿no? Que demoraron el vuelo del seleccionado nacional. Así que en un rato te voy a estar confirmando eso de Scaloni. Y alguna de las novedades, sí, 19:30 horas estará hablando justamente Jorge, el entrenador argentino, como es de costumbre, lo viene haciendo en horario de tarde.
0: Bueno, finalmente, ya que estamos con Argentina y nos vamos aproximando a la pausa, finalmente, y mucho más con el tema de lo que podía haber sido una tormenta, ¿cómo vieron el rendimiento de haber cortado a las 6 de la tarde el viernes? ¿Cuál es el? Porque yo fui a rehabilitar y después ya me quedé en casa. ¿Cómo lo vieron ustedes?
1: Pararán. Me hacen seria que yo hable primera. Yo...
0: No, pero vos hablas primero porque sos la que está al lado mío, ¿no?
1: No,
0: cualquiera, mira. Pero para que no nos juntemos.
1: Acá mis dos compañeros mis dos compañeros me hacen seria, no quieren hablar. Yo voy a contar algo muy malo que hice. Se me complicó la tarde del viernes y no tenía en casa. Estoy con el agua tónica. Tengo que decirlo, y no tenía agua tónica.
0: ¿Estás con qué?
1: Agua tónica. Tengo ganas de tomar agua tónica. Cositas.
0: ¿Y a qué hora saliste a comprarla?
1: 6:20. A 2 cuadras de casa y estaba abierto. Me arriesgué, dije, bueno, yo voy. Si está.
0: ¿Un chino?
1: No. Una carnicería, una esquina. Cabrera y...
0: Ah, está bien. Bueno, en los barrios el que está atendiendo hasta las 6 de la tarde tiene el televisor puesto en la cocina que está al lado.
1: No, le pregunté a los chicos y se iban menos cuarto.
0: Ajá.
1: Pero bueno... Fui de las que como que a último momento digo, no...
0: ¿Pero
1: bueno.
0: Eran empleados o eran dueños?
1: No, empleados. Digo, bueno, voy. Si está abierto, la compro. Y si está cerrado, vuelvo a casa. Porque la realidad, el error fue mío. Pero después no...
0: Yo claramente no entiendo... ¿Vos cómo lo viste, Seba? Y después voy con Ori. Y después nos vamos a la pausa porque ya nos está esperando el doctor Luciano Peretto en 5 minutitos. Decime, Seba, ¿cómo lo viviste?
2: Yo lo que noté que fue un caos, Jorge. Yo creo que había comentado, ¿no? Que había encargado una picada justamente para el partido. Pasé a retirarla cerca del horario de cierre porque me desocupé del trabajo cerca de las 5:30 de la tarde. Llegué casi para el cierre con lo justo. Un caos total. Y después pasé a comprar algo que es cábala, ¿no? En cada partido, un acompañante justamente para la picada. Y claro, algo así. Y pasé algo de 6:10 porque ya no hice tiempo. Dije, ¿qué consigo abierto ahora, no? Bueno, encontré un almacén de barrio que estaba abierto justamente. Tenían el televisor prendido en la previa del partido. Pero sí noté mucho caos en la zona céntrica, sobre todo. Como que todos andaban a las apuradas, ¿no? Miraban la hora, 6:20, 6:15, y andaban
0: pero
2: todos...
0: Caos para rajar.
2: Claro, sí. y caos de la gente como yo, que llegaban sobre la hora de cierre, ¿no? Prácticamente.
0: Sí, yo sinceramente lo que... Bueno, en las redes estuvimos muy, muy activos, porque yo no sé, yo me estoy metiendo en cada discusión en redes que después digo, ¿qué? Boludo, yo me meto en esto. ¿Vos podés creer que en la red nuestra la gente decía que era mentira lo que yo había dicho en la cooperativa? ¿No puede ser tan estúpido? Que estúpido soy yo que me pongo a discutir con cada nabo. Pero ¿de qué manera me vas a decir? No, es todo mentira, es todo mentira, es todo mentira. ¿Qué cosa es todo mentira? Yo recién acabo de pasar por una sucursal de la cooperativa y estaban poniendo el televisor. Yo no entiendo. Hay gente que... O es bobo andá para allá. Yo no sé. Hay gente que realmente termina discutiendo cada... lo que estoy bloqueando en redes, se nota que me agarraron con pocas pulgas, porque la verdad es que a mí me gusta debatir, es más, yo soy un tipo que cuando se equivoca pido disculpas, pero ya la discusión pelotuda con gente pelotuda ya me empezó a cansar directamente, ¿no? Porque digo, ¿qué va a pasar mañana? Bueno, mañana el 80% de los locales van a estar cerrados en ese horario, ¿no? Argentina juega a la una.
2: Sí. Exactamente, 13 horas estará jugando Argentina-Egipto.
0: Las cooperativas no van a cerrar. Ah, y otra cosa que quiero decir, no está totalmente confirmado, no está confirmado, pero yo me animo a decir que está confirmado. Lo que había dicho la corporación y lo que había dicho la Cámara, que hablamos con Borri de ese tema, no tiene nada que ver con la cooperativa, ¿eh? La cooperativa no cerró por lo que dijo la Cámara o la corporación. Poner que puede haber entendido que venía el mensaje, pero no hubo ninguna tratativa por parte de la corporación y de empleo de comercio y nada con la cooperativa. Porque mañana, ¿qué? Teóricamente, ¿qué? ¿Mañana va a abrir la cooperativa?
1: No sé, no. Yo no leí nada, Jorge, si abre o no abre. Tengo conocidos, podría mandar mensaje y consultar. Pero si cerraron a las 6 de la tarde para liberar un...
0: Yo porque no tengo mucho trato con la cooperativa tampoco me interesa, pero con ese criterio, ¿la cooperativa va a cerrar siempre que juega Argentina?
1: Y puede que sí. Lo cierto es que si me pongo a analizar que
0: mañana a la una
1: y va a cerrar mañana la cooperativa, podría llegar a cerrar 12:30 y volver a abrir sus puertas a las 4 de la tarde. Así el horario cortado.
0: Qué quilombo con la cooperativa, es un quilombo, tenés que cargar las heladeras, las tenés que descargar. Yo no creo que cooperativa mañana corte. Yo, sinceramente, creo que lo ha hecho el viernes, porque era viernes, porque era el primer partido de Argentina, porque, a ver, si la cooperativa va a esperar que Argentina juegue a las 4 de la mañana, tiene que esperar que se juegue un mundial en Asia. No hay ninguna posibilidad de que los partidos de Argentina... Hablamos de cooperativa que hable 14, 15 horas por día, ¿no? Sí, sí. Para el comercio mañana viene el pelo, porque mañana terminamos el programa nosotros y se va todo el mundo al carajo y no vuelve hasta las 3 de la tarde. Pero si cooperativa va a cerrar cada partido de Argentina, va a cerrar en cualquier horario. Pero bueno, hasta ahora no ha habido nada. Bueno, ¿cómo tiene que hacer la gente para comunicarse con nosotros? Nos vamos a la pausa y pegadito vamos a hablar con el doctor Luciano Peretto. Volvemos por un ratito al caso Facundo Astudillo Castro. A propósito, el jueves es feriado, el viernes no. Recordemos que el viernes no es feriado, no se traslada, no es puente de nada, el viernes se labura, el jueves no, y enseguida también vamos a meternos en lo que puede ser el desfile que va a haber en Bahía Blanca. Pero decime, Cari, ¿cómo tiene que hacer la gente para comunicarse? Y nos vamos a la pausa.
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0: 1.5 grados la temperatura a esta hora, cuando restan 20 minutos para llegar a las 10 de la mañana, 12 la máxima pronosticada para el día de hoy. 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
2: Hola, Jorge. Buen día. Mauro acá del sector de Barrio Luján. Bueno, retomando los temas habituales, candentes, calientes del día, de la necesidad de Bahía Blanca, y sin salirme de contexto, por supuesto, quiero seguir haciendo mención sobre el reclamo de la pérdida de cloaca que hay acá en Citolatira al 2040, al 2050. Ya que la pérdida es constante y sigue, y sigue, y sigue. Es lamentable, es una asquerosidad esto. Imagínate hoy, después de haber hecho este frío, que se llega a congelar acá la esquina de Cintura Fury y 6 de mayo, es un caos. La frenada de vehículos, la caída de algún transeúnte y bicicleta. Y otra cosita que seguimos haciendo mención es el tema acá del puente, que sigue recargado de vehículos. Es tremendo los miles y miles de vehículos que pasan acá a diario, prácticamente las 24 horas. No hablemos durante el día, mañana y tarde. Bueno, que tengan en cuenta alguna mejora, alguna pasarela, que siempre vengo insistiendo con el tema de la pasarela, ya que no hay lugar para que pase el plató con un carrito, con un changuito, con una criatura en brazos. Peligrosísimo. Y acá en los playones de Buenos Aires y Gallego Mora han quedado montículos ahí de basura, los cuales nos han retirado más y se está haciendo un vacío de cielo abierto. Bueno, Jorge, gracias y disculpa lo larguito siempre del mensaje. Es el reclamo nuestro de cada día. Mauro, acá del sector del Barrio Luján.
3: Buen día. Fin de semana he escuchado a varios analistas y periodistas hablando sobre qué necesita el peronismo políticamente para ganar y establecerse nuevamente en el gobierno. Y yo creo que lo principal que tendrían que hacer es volver a hacer peronismo, es decir, volver a la doctrina de Perón, que es, yo creo, el evangelio, ¿no?, del peronismo. Por otro lado, también, y esto es una opinión muy, muy mía, no soy ni abogado ni especialista en derecho constitucional, pero lo que tendría que hacer un nuevo gobierno peronista es restaurar la Constitución de 1949, derogada por un bando militar y luego por un decreto ley. ¿Qué ocurre? Según algunos que yo he escuchado, leído, esta medida fue totalmente fuera de institucional, pero lo que tendría que hacer un nuevo gobierno peronista es restaurar la Constitución de 1949, derogada por un bando militar y luego por un decreto ley. ¿Qué ocurre?

que todas las reformas desde 1957 en adelante son inválidas. No tengo la capacidad para poder saber si esto es realmente cierto o no, pero podría ser, ¿por qué no? O sea, si yo derogo algo con una medida muy, muy arbitraria, por ahí se puede reconsiderar o no.

0: 15 minutos se restan para llegar a las 10 de la mañana con 2 grados de temperatura a esta hora, Jorge.
1: Bueno, la idea es hablar con el doctor Luciano Peretto. Nosotros hablamos con él la semana pasada para coordinar una nota y de esta manera volvemos un segundito a lo que es el caso Facundo Astudillo Castro. Así que vamos a hacer así. Mientras tratamos de comunicarnos con él, vamos rápidamente, Jorge, al pronóstico del tiempo que no lo hicimos en la media hora del inicio. Vamos con el pronóstico y buscamos a Peretto.
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0: Actualizábamos los datos del tiempo, 2 grados la temperatura a esta hora en la ciudad de Bahía Blanca, 12 la máxima pronosticada para el día de hoy. Tendremos un clima similar a lo que ha sido el fin de semana, con mucho frío, viento del sector noroeste leve, con alguna rotación en algún momento después del mediodía al sector oeste, pero regresando al sector norte-noroeste, 12 la máxima pronosticada para hoy. Mañana, jornada de helada, muy baja la temperatura en horas de la mañana, continúa de igual intensidad el viento, pero la máxima pronosticada podría estar alcanzando para el día martes los 16 grados. Similares condiciones climáticas para el día miércoles, pero quien aparece, la probabilidad de alguna precipitación, tanto para el miércoles como para el jueves, la ausencia del sol, cielo cubierto, mínimas de grado, máximas que no estarían superando los 10 grados y ambos días con probabilidad de precipitaciones muy débiles, por cierto, pero bueno, puede llegar alguna agüita en esta zona, Jorge.
1: Bueno, ya han pasado 4/5 años, depende de qué momento estemos tomando el mojón. El caso Facundo Astudillo Castro marcó mucho a Bahía Blanca, a la región, a la gente que estaba involucrada, para bien o para mal. Fue un caso no menor, con un final lamentable, ¿no? Finalmente con la aparición de la muerte del joven. Recordemos aquella historia, ¿no? El muchacho en plena pandemia, que sale de su casa, la mamá que al ver que no va, toma la decisión de empezar una búsqueda policial. Y después, bueno, fue un caso emblemático, el chico no aparecía, se empezó a investigar, empezaron a salir las hipótesis, que si lo mató la policía, que si no lo mató la policía, aquel tema de que había sido parado en un retén, porque en esa época, seguramente ustedes recordarán que no se podía andar por la calle, estábamos en pandemia, no se podía andar, que esto, que lo otro. Después en el medio surgió las situaciones que involucraron a Marcos Herrero, el que teóricamente

0: con los perros buscaba cosas que tenían que ver con Facundo. En el medio nosotros empezamos a tomar contacto básicamente con parte de la querella, ¿no? Ya sea con Luciano Peretto, el abogado de la familia, o el otro abogado que teníamos nosotros, Aparicio, y fundamentalmente hemos hablado con la mamá. De hecho, cuando aparece el cuerpo allí en el Cangrejal de Cerri, la primera nota que da la mamá fue con nosotros. No podíamos hablar con la parte oficial porque, bueno, la parte oficial, ya sea el fiscal, ni hablemos la jueza, no nos daban notas a nosotros. Es como que Bahía Blanca, lamentablemente, se dividió. Digo esto porque el otro día sé que en otro medio pasaron una nota nuestra, que está bien, porque las nuestras notas son públicas, fundamentalmente por este caso, ¿no? Lo tenemos en línea Luciano Peretto. Luciano Peretto fue uno de los abogados, sin ser de Bahía él, que actuó, fue el primero que tuvo vinculación con la familia, con la mamá de Facundo. Laburó muchísimo, por supuesto que siempre mantuvieron junto con Aparicio la teoría de que a Facundo lo habían matado o que lo habían hecho desaparecer. Yo no voy a decir que no creyó que el muchachito apareció semienterrado en el Cangrejal ahí en Cerri, donde con Giorgi fuimos en mi propio auto el día que apareció, porque así se hacía periodismo en esa época. Yo no me olvido más que estaba comiendo un asado con mi familia, en ese momento yo todavía no estaba con la discapacidad. Aparece el cuerpo de Facundo, semienterrado en el barro, ahí en los Cangrejales de Cerri. Yo me acuerdo que estaba haciendo un asado con mi familia, como casi todos los domingos, lo llamé a Giorgi y digo, Giorgi, apareció Facundo, ¿vamos? Sí, Jorge, vamos. Giorgi también estaba comiendo un asado con su familia, así que agarré el auto, lo fui a buscar a Giorgi y nos fuimos a ver, por supuesto que no nos pudimos acercar. Prácticamente rompí mi auto porque hubo que meterse por caminos vecinales hasta llegar donde estaba el cuerpo de Facundo, que hasta ahí no pudimos llegar. Y automáticamente en la trivia, en aquel momento yo no tenía contacto todavía comercial con la gente de la trivia ni Fabio Rodríguez, ahí hicimos la primera nota oficial con la mamá, que obviamente vino a reconocer el cadáver. Bueno, fue un caso emblemático donde se dividió opinión. Después la justicia terminó ratificando, hay muchos que no le creen todavía, yo sé que muchos les va a molestar que diga esto, hay muchos que no creen el final de la novela, yo por una cuestión de respeto no puedo ir en contra de la justicia dictaminó que el muchacho, que el chico llegó allí, se debe haber dormido, no sé, lamentablemente estaría cansado y cuando se quiso acordar lo alcanzó el agua. De los abogados, bueno, con Aparicio seguimos hablando un tiempito, con Luciano yo no hablé tanto. Luciano después quedó involucrado en una causa con Marcos Herrero, donde lo inculpaban como que él había organizado que Marcos Herrero hiciera de perito y que de esta manera, ustedes saben que Marcos Herrero está muy complicado legalmente, no solamente por este caso, pero este caso fue determinante. Y Luciano sé que la pasó muy mal, Aparicio está en otro tema, él no quedó enganchado, pero Luciano sí. Y finalmente ha sido sobreseído de esta causa, lo cual lo queremos charlar con él, porque hemos hablado tantas veces con Luciano aquí en Radio 10, y repito, el otro día en otro medio, como para poder inculparlo o no, o para decir qué boludo que era Peretto, que no sabía nada, que Marcos Herrero era un trucho, usaron una nota nuestra. Pero está bien, ¿eh? No está mal, está bien que la usen. Fue una edición muy, muy bien hecha, porque la idea es que no salía la voz mía, pero está muy bien, no de eso no me voy a enojar, ni mucho menos, porque forma parte de cómo se maneja el periodismo. Pero bueno, como lo llamamos en la mala, también hay que llamarlo en la buena. Y Luciano está en línea. Luciano, Jorge Rubio, después de tanto tiempo, te saluda en Radio 10. Gracias por atendernos. Buen día.
1: Hola, Jorge. Buen día. ¿Cómo estás? No, por favor, gracias a ustedes por llamar.
0: ¿Está mal, sin desafiar a la justicia, está mal que mucha gente todavía sigue con dudas?
1: Yo creo que no, porque la justicia formalmente en esta instancia respecto de la causa de Facundo, que la trataste de resumir de manera a mí perfecta de cuál fue el derrotero de esta causa y cuál es el estado actual, lo cierto es que la justicia actualmente no ha formalizado ni el archivo de las actuaciones, ni la desestimación de la causa, ni el sobreseimiento de ninguna de las personas, sino que lo que ha sucedido es quizás sí un análisis mediático muy importante de algunas situaciones que se dieron dentro de la causa que todavía no han tenido ninguna implicancia desde el punto de vista formal, ¿sí? Esta situación que vos mencionás, que del informe del equipo argentino de antropología forense se desprende que Facundo no ha sido víctima de agresiones ni de participación de terceras personas. Eso es un análisis que algunos medios han realizado respecto a eso. Lo cierto que lo que dice el análisis, por ejemplo, la pericia forense, dice específicamente que de lo que quedó del cuerpo de Facundo no se puede analizar si ha habido o no participación de terceras personas, que es distinto a lo que yo te dije primeramente, ¿sí? Porque recordemos que Facundo aparece 115 días después de su desaparición, aparece en estado esquelético, con algunos de sus miembros desmembrados. Bueno, de alguna manera, lo que dice ese informe es de lo que quedó, que no hay partes blandas, por ejemplo, no podemos inferir si hubo o no participación de terceras personas. Eso, lo que gran parte de la sociedad común y de los medios de comunicación interpretaron que a Facundo no lo habían matado, sino que Facundo se había muerto solo en ese lugar. Ahora, lo que omiten contemplar son un montón de situaciones que nosotros las hemos repetido hasta el hartazgo también, y es lo que hace dudar precisamente a esta parte de la población, Jorge, que vos mencionabas, y es que todavía no se pudo explicar, más allá de la rimbombancia que ha tenido esta cuestión de Marcos Herrero, y que han tratado de, digamos, de que Marcos Herrero se lleve puesta la causa, o que las causas de Marcos Herrero se lleven puesta la causa de Facundo. Aún no se pudo explicar, por ejemplo, dónde está el DNI de Facundo, que fue visto en el último retén, fue fotografiado en el último retén policial en Buratovich, y después, adentro de la mochila, su tarjetero no apareció, y apareció, sí, una semana después, comprando un teléfono celular del Mar del Plata. Nadie puede explicar tampoco qué hacía el pelo genéticamente compatible con el ADN de Facundo en la palanca de cambio de un patrullero que se negó, en el cual se negó contacto policial con Facundo. Tampoco nadie puede explicar qué hacía 8 días después de su desaparición un automotor de la policía bonaerense en el lugar exacto donde aparece el cuerpo. Dijeron, bueno, está el GPS dañado, puede tener un error. Se mandó a peritar a la empresa Megatrans, que es la prestataria de este servicio, y la empresa dijo que estuvo perfecto y estuvo 35 minutos detenido en el lugar donde apareció el cuerpo de Facundo y después muy cerca donde apareció la mochila. Nadie ha podido explicar, por ejemplo, por qué la ropa que Facundo llevaba ese día puesta cuando desaparece, aparece prolijamente doblada dentro de su mochila y aparece dañada con quemaduras y cortes que la propia pericia oficial a cargo de Gendarmería Nacional manifiesta que fueron daños a la ropa que se hicieron con el cuerpo dentro. Entonces, todos esos datos que yo te estoy mencionando son todos datos que generan esta duda en el inconsciente colectivo de nuestra sociedad, que se sigue preguntando, bueno, si Facundo se murió solo, si Facundo se suicidó, si Facundo tuvo alguna situación que no tiene nada que ver con terceras personas involucradas, ¿cómo se explican cada uno de estos puntos?
0: Ahora, Luciano, vos sos un abogado, no sos viejo, tampoco sos pendejo, pero tenés mucha experiencia y por lo menos tenés mucho camino recorrido, el mismo camino que yo puedo tener recorrido en lo que es la parte mediática. Hoy con el diario del lunes, ¿por qué crees que se dividió tanto la opinión mediática al extremo de que yo particularmente con algunos medios que no pensaban igual que yo, estuvimos casi 2 años enemistados? Porque no es a mí no me ha pasado muchas veces que porque yo digo que soy de River y vos sos de Boca, hubo semejante ensañamiento para un lado o para el otro. ¿Por qué pensás vos?
1: Yo creo que de alguna manera la causa tocó fibras muy sensibles de nuestra sociedad, ¿no? Creo que la causa de Facundo picó muy cerquita de cierto entramado que nosotros con Aparicio decimos que ese entramado, viste, es subyacente a todo tipo de cuestión política, de si son radicales, peronistas, conservadores, liberales, lo que sea, ese entramado se permanece en nuestro sistema, en el cual los medios de comunicación cumplen un rol, pero también lo cumple la política, también lo cumple parte de la policía, ¿no? Bahía Blanca es un lugar muy especial en este sentido, y nosotros creemos que la causa de Facundo tocó transversalmente puntos muy sensibles que activaron este plan que es de manual, digamos, es un manual de encubrimiento para situaciones de desaparición forzada de personas. A veces se activa más fácil, otras veces es muy tarde para activarlo, pero en este caso cargaron tinta contra todos los actores que tratamos de sostener la hipótesis de desaparición forzada, pero no una hipótesis a la fuerza, Jorge. Vos recordá que esto se inicia como una averiguación de paradero, ¿sí? Y es el propio fiscal provincial en ese momento quien entrega el fuero y va y dice, esto se tiene que dirimir en la cuestión federal, y hay un fallo judicial de la jueza Lanzetini que dice especialmente, esto tiene que ir, porque la única hipótesis sostenible en prueba en esta instancia es la desaparición forzada, es decir, nosotros no forzamos la posibilidad de una investigación en base a el cuentito del tío, no, básicamente lo que sucedió en esto fueron prueba que se produjo en el momento y prueba que se fue produciendo después, cuando llegaron los informes, estos que te decía yo, de cruzamiento de datos de teléfono y demás, los que de alguna manera fueron sosteniendo la causa. Nosotros no, lo que dice en esa nota, por ejemplo, que vos mencionabas en otro medio, que dice los fiscales se animaron a pedir la detención, la querella se animó a pedir la detención. Fue el propio fiscal el que pidió la detención de cuatro personas en base a mensajes de texto que decían, vos quedate tranquilo que nadie va a saber que fuimos nosotros y cualquier cosa el jefe nos lo pidió. O que decían, vos tomate una carpeta psiquiátrica, vas a ver que esto se va a calmar, que borraron mensajes de texto, que agregaron a Cristina, antes de que Cristina vaya a hacer la denuncia, la estaban siguiendo en redes sociales, miembros de la policía, borraban mensajes y decían, yo tengo miedo porque tengo un hijo chiquito y tengo miedo de lo que le pueda pasar, cuando todavía Cristina no había hecho la denuncia por desaparición de Facundo. Entonces, de alguna manera, creo, Jorge, respondiendo lo más concretamente a tu pregunta, creo que la causa de Facundo interpeló a una parte importante de la sociedad que, de alguna manera, como te decía, son fibras muy sensibles, y en ese sentido tuvimos lo que se llama el abrazo del oso, o sea, el Estado viniendo en contra de cada uno de nosotros, de Cristina, ¿no?, de su familia, de Leandro en su momento, de los peritos, y finalmente mío, que me tocó hace poco más de un año, atravesar una imputación formal de la justicia federal por posible encubrimiento en el marco de esta investigación.
0: Bueno, justamente yo dejé pasar el caso Facundo para ir básicamente a lo tuyo, ¿no? Ya en lo personal. ¿Vos quedaste enganchado en qué causa? Explicale a la gente, Luciano, por favor.
1: Luego de la condena de Marcos Herrero, que es una condena que está, creo que no soy yo el abogado en esa causa, pero creo que actualmente está en la etapa de apelación en la Corte Suprema de Justicia de la Nación, pero luego que el Tribunal Oral Criminal dictara la culpabilidad de Marcos Herrero, el fiscal, Luciano Martínez, entiende que de alguna manera pudo haber existido complicidad de alguno de los del resto de los actores en la causa de Facundo, de parte de la querella, y me imputa formalmente a mí, en abril del año pasado, del posible delito de encubrimiento de este falso testimonio que le imputaban a Marcos Herrero.
0: La gente que escucha este programa en Radio 10 está acostumbrado a escuchar abogados y a mí. Pero vamos a decirlo clarito, el fiscal Ulpiano Martínez creía, o por lo menos él pensaba que podía asegurar que los quilombos de Herrero podían estar de alguna manera manejados por vos, de alguna manera.
1: Exactamente. Que de alguna manera yo colaboré en grado de encubrimiento a que él pudiera perpetrar alguno de estos delitos, ¿sí? Básicamente lo que sucedió en términos personales, Jorge, entenderás que nosotros somos abogados siempre en causa ajena, cuando nos toca estas situaciones, una situación en lo personal para mí absolutamente desesperante, porque la verdad que, nada, en una causa que uno la trató de llevar con el corazón y absolutamente gratis y poniendo el cuerpo, la vida, la familia, viajes, exposición mediática, agresiones en redes sociales, amenazas por parte de la policía, que llegar ahora con esta situación y decir, bueno, ahora te toca a vos sentarte en el banquito de los acusados y tener que explicar formalmente qué fue lo que no hice, que estaba a las claras, ¿no? Básicamente mi defensa fue explicar lo que sucedió y mostrar y poner a disposición básicamente mi teléfono celular, que es donde yo tenía toda esta información tan fácil de lograr, para tratar de demostrar que esa conducta que se me imputaba a mí era realmente de imposible cumplimiento, ¿sí? Bueno, llevó su tiempo. El año pasado se dictó lo que se llamaba lo que se llama formalmente la falta de mérito. Para explicarle a la gente, la falta de mérito es cuando uno no tiene certeza ni para procesar ni para absolver en ese momento, sino que queda la causa como una especie de stand-by y se le remite nuevamente a la fiscalía para que produzca la prueba pendiente que puede llegar a tener. Nosotros para eso, para mí no era conformarme, o sea, eso no realmente no me dejaba tranquilo.
0: Eso era un empate legal, es decir, vos no ibas a ir preso, pero no se limpiaba tu nombre.
1: Exactamente, es una no tengo certeza ni para imputarte ni para absolverte, queda ahí, en veremos, que realmente termina siendo, Jorge, un poco el peor de los castigos también, ¿no? Porque la causa está en esta situación en la que no hay definición legal y uno está ni culpable ni inocente, estás ahí en un limbo, ¿no? Nosotros en dos oportunidades pedimos el sobreseimiento, que es la figura legal que te desvincula legalmente, y que es importante explicar esto, Jorge, porque el sistema federal es un poco distinto al sistema provincial, ¿no? El sobreseimiento es el grado de certeza que el juez tiene de inocencia de la persona. Es decir, no es que no se encontraron pruebas en contra. Así como para poder condenar a una persona, yo tengo que tener la certeza de culpabilidad, para sobreseer a una persona, que es lo que cierra la causa, tanto el fiscal que lo pidió como el juez, tienen que tener certeza de inocencia. Por eso que al final del fallo, que yo después te lo paso o lo tenés, dice que esta causa no implica, no afecta el buen nombre ni la honorabilidad de la persona que había resultado imputada. ¿Sí? O sea, esta causa cierra la investigación en este sentido casi un año y medio después de su inicio formal.
0: Bueno, Luciano, las dos últimas, o una enganchada con la otra. ¿Volviste a hablar con la mamá de Facundo en este lapso de la causa hasta anoche, digamos, como para poner un lapso? ¿Volviste a hablar?
1: Todas las semanas hablo con Cristina. Todas las semanas. Además de ser mi patrocinada en términos legales, es mi amiga. Y además, bueno, no sé si ustedes han podido tomar conocimiento, Cristina siguió viviendo momentos durísimos en su vida, porque claro, yo te escuchaba cuando vos abrías la nota, ahora en agosto se cumplen 6 años de la aparición del cuerpo de Facundo. O sea, pasó mucho tiempo. Y en el medio, Cristina se pasó su vida también, ¿no? Y perdió otro hijo más, que decidió terminar con su vida en febrero de este año, que Jano, vos lo conocías.
0: No sabía, un hermano de Facundo. A ver, para que esto es un dato que yo no sabía porque no seguimos el caso. ¿Un hermano de Facundo se suicidó?
1: Sí, en febrero de este año. Incluso lo debes tener, porque fue quien nos acompañó en todos y cada uno de los procedimientos que llevamos en la causa de Facundo.
0: Me acuerdo de un muchacho, me acuerdo cuando paramos ahí en la estación de servicio, que le hicimos una nota a Cristina después de la aparición del cuerpo, y me acuerdo que había un muchacho que la contenía mucho. Ese era hermano de Facundo.
1: Ese es el hermano de Facundo, sí, su hermano mayor, y que participaba de todas las marchas y que nos acompañó a todos los procedimientos. El que más de una vez confrontó a la policía, esa persona. O sea, Cristina lleva perdido ya 2 hijos, la vida la ha golpeado muchísimo, sus ganas se caen por momentos, ¿no? La esperanza sabe que no la tiene que perder, pero va aflojándose también. Y bueno, y obviamente que a la primera persona que llamé para contarle esta situación de la absolución, tuvo que ver con Cristina, porque incluso hasta ella tenía ese sentimiento de culpa, de decir, ¿en qué lío los metí? No, la verdad que no. O sea, si hay alguien que no eligió la situación de sumarse a esta causa, fue Cristina. Nosotros sí, voluntariamente dijimos que la acompañábamos, ¿no? Pero bueno, también esto fue tranquilizador para ella.
0: ¿Cristina quedó sola en la vida?
1: Un hijo más chico. Ajá. Es lo único que le queda de su familia.
0: Bueno, Luciano, yo te agradezco mucho. Tuvimos muchas horas de batalla, fuimos muy castigados, vos como abogado, yo como comunicador. Estoy totalmente convencido que todo lo que yo dije y todo lo que yo hice era como mínimo, que no es poco, de buena fe. A mí el caso Facundo es por lejos el caso que más me impactó. Será porque fue cerca, porque el chico termina encontrado muerto, a una manera de decir, ¿no?, a 20 cuadras de mi casa. pero la verdad que te lo dije en el arranque y te lo digo ahora, por ahí vos como abogado y el mismo Leandro están más acostumbrados a todo este quilombo de los que están en contra, los que están a favor. A mí me marcó mucho, porque la verdad que todos los días, yo cuando vengo a la radio sé que hay muchos que están de acuerdo conmigo y muchos que no, porque de hecho, si vamos a algo más frívolo, yo soy de River y cuando pierde Boca a mí me alegra y al revés, pero uh-huh. esto era mucho más duro y fundamentalmente, que te lo dije recién, a mí lo que me llamó la atención era los que no pensaban como nosotros, vos como abogado y yo como comunicador, el ensañamiento y fundamentalmente el fundamentalista de che, pero ¿cómo dicen esta boludez? Si es así, así. Parecía como que estábamos en contra de una corporación que yo no puedo comprobar porque tampoco la investigué. Pero la verdad que a mí el caso Facundo periodísticamente me ha marcado y el que se murió no era nada mío, más que un muchachito que obviamente me da mucha lástima que se haya muerto. Eso a mí me marcó mucho, por eso yo quería compartir con vos porque también fuiste junto con Leandro. Ponele que Leandro también vive acá a dos cuadras de mi casa, pero siempre que necesitábamos de vos, siempre tuviste presente y yo creo que en la buena, si bien acá la buena nunca está, pero queríamos estar cerca tuyo. Y la última para terminar, y espero que esto no te involucre a otra causa, ¿vos seguís convencido que lo mataron?
1: Absolutamente. Absolutamente. Y esto es un mensaje, Jorge, así como vos lo leíste muy bien desde el punto de vista del periodismo, yo creo que esta imputación mía, que logramos el sobreseimiento, tiene un mensaje subliminar también de esto, ¿no? Es a mis colegas abogados, che, guarda, ¿no? Guarda con involucrarse, con jugársela, con cumplir nada más ni nada menos que el juramento hipocrático que hicimos nosotros cuando nos recibimos, nos matriculamos, es lo que tratamos de hacer nosotros en esta causa, ¿no? Y creo que de alguna manera el metamensaje de esto es guarda con involucrarse, porque mira Pereto cómo terminó, por jugársela por una causa que creyó justa, ¿no? Entonces, sí, lo digo y lo digo convencido, yo estoy absolutamente convencido, pero no porque yo me ensañe, como pretende determinada parte del periodismo, dejar en claro, tratar de... No porque yo esté ensañado con la hipótesis y no pueda ver el resto, porque a mí nadie me puede explicar la prueba dura del expediente, como se explica desde la hipótesis de, por ejemplo, lo que vos decías, el accidente, la hipótesis del accidente. Nadie jamás pudo refutar, nadie escribió libros ni artículos periodísticos sobre esto, ni los mencionan en las grandes presentaciones de libros, ni en los encabezados mediáticos. Nadie puede explicar estas 5, 6, 7 pruebas que la mencionamos, como aparte que me estaba omitiendo el uso del teléfono de Facundo, ¿no? Facundo desaparece y al otro día el teléfono se activa en el centro de Bahía Blanca y después aparece dentro de la mochila descartada en el cangrejal. Nadie pudo explicar eso. ¿Cómo lo explican? ¿Cómo lo explican que rebota en una antena en Bahía Blanca, muy cerquita de la UPPL, de donde salió el patrullero este que estuvo detenido 35 minutos? Que alguien me lo explique, cuando alguien me lo explique de manera lógica, cuando alguien me lo explique de manera técnica, yo ahí voy a empezar a creer que quizá nos pudimos haber equivocado o que las pruebas estaban orientadas mal hacia esta situación. Pero que alguien me lo explique. Que alguien me explique todas estas pruebas que yo te fui diciendo y que nadie, vuelvo a decir, nadie menciona en ningún artículo periodístico, ni videográfico, ni nada.
0: No, yo lo único, y acá terminamos, a mí lo único que me molesta... Pero bueno, cuando uno tiene que... Yo llevo todo al fútbol, pero no para bajar la intensidad de la opinión. A mí lo único que me molesta es que cuando salió esto ahora... A ver, yo lo digo públicamente y lo vamos a hablar con la gente, así te libero. A mí esto me llevó a una división muy fuerte con la gente de La Brújula, con el mismo Sasso, con el cual hablamos casi 3 años después de este tema. A mí me llevó a una división de opinión, pero fundamentalmente lo personal. Y lo que yo noto, que nosotros que ahora tenemos... Digo nosotros, yo no tengo nada que ver, ¿no? Pero que formamos parte de la derrota mediática. Pone L, ¿no? Pues yo no tengo problema de aceptar cuando me equivoco o cuando pierdo algo. Que veo que se siguen manteniendo los mismos temas de aquella vez, porque se da a entender que ¿cómo puede ser que Pereto sea tan pelotudo que no entendió que Herrero mentía? Y eso me dolió. Independientemente de que vos seas pelotudo o yo sea pelotudo, se da a entender como que ¿a quién le vas a creer a Pereto? Este pelotudo que nos da a entender, más allá de que ahora está sobreseído, de que el boludo era ingenuo y no sabía nada. Y eso a mí me lleva otra vez a la misma pelea del 2020. No quiero entrar porque me hace mal la salud también, pero la verdad que yo lo que noto es que todavía quedaron cosas pendientes, más allá de que ahora nos tocó perder, ¿no?
1: Por supuesto. Yo vuelvo a decir, quizá podrán archivar la causa, nosotros seguiremos batallando en este o en otro ámbito, con algún recurso, podrán pasar mil cosas. Ahora, en el marco de esta causa, que hoy sigue abierta, porque los fiscales no han dictado en cuanto a su criterio de oportunidad desistir de la causa, de la acción penal, todavía siguen abiertas un montón de situaciones sin explicar que hacen sostenible la hipótesis de la desaparición forzada. Más allá, vuelvo a decirte, de que en cierto modo han logrado su cometido de ensuciarla tanto, de manosearla tanto, de bajarle el precio a la causa, como vos bien decías, pero bueno, por supuesto que nosotros, nuestro compromiso está con Cristina, está con la verdad, está con tratar de descubrir qué fue lo que pasó, y más allá de todos los golpes y de las cuestiones graves, porque realmente una imputación federal, Jorge, vos que sabés de esto también, sabés el peso que tiene y lo mal que
0: no le quiero bajar el precio a la justicia ordinaria, pero no es lo mismo estar en la federal que estar en la provincial, y no le bajo el valor a la ordinaria,
1: Totalmente. Yo tengo papás grandes, tengo hijos chicos, vivo en un pueblo, ejerzo en un pueblo hace 16 años. Realmente fue una causa que nada, si la intención era dañar, realmente se logró, porque el daño fue muy grande. Quizás yo ni he tomado todavía dimensión del daño que ha causado, tanto personalmente como profesionalmente, una denuncia de esta magnitud, que bueno, terminó como tenía que terminar, ¿no? Realmente absolviéndome de toda culpa y cargo y liberándome de cualquier consecuencia legal que pudiera llegar a tener este disparate jurídico que fue la denuncia en mi contra.
0: No, y ahora, y con esto sí te despido, y ahora me vienen algunas cosas de aquella época que por suerte a mí no me tocó, es decir, nadie se refirió a mí, pero hasta tuve que escuchar que muchas veces, tanto Cristina como ustedes, lo que querían es llenarse de plata con juicio al Estado.
1: Exactamente. Yo también lo escuché, también crucé algún personaje político que iba a hacer alguna aventurada denuncia penal para que investigue si habíamos recibido dinero. Yo te puedo decir, el día que se habló de esto, y no me va a dejar mentir ni Leandro ni Cristina, el día que le estaban haciendo la autopsia a Facundo en la ex ESMA, que ahí funcionaba el Ministerio de Derechos Humanos, le ofrecen a Cristina con una planilla la posibilidad de costear algunos gastos económicos que ella tenía en materia de viaje. ¿Sabés lo que hizo Cristina con esa planilla adelante mío y adelante de Leandro? No te voy a dejar mentir si se lo querés preguntar a Leandro. La rompió adelante nuestro. Nunca recibió un centavo Cristina del Estado, ni de nadie, ni de provincial, ni municipal, ni nacional, ni de nada. Y nunca jamás nos consultó Cristina profesionalmente, che, si esto sale de determinada manera, podemos accionar. Jamás lo hicimos. Jamás lo hicimos. En el gobierno nacional anterior había un programa para asistir a familiares de víctimas de terrorismo de Estado, de desaparición forzada de personas. Jamás Cristina echó mano a eso, y adelante nuestro rompió el formulario que se le dio para que pudiera cobrar alguna compensación de gastos. Jamás lo hizo.
0: Luciano, te mando un abrazo. Ojalá nos podamos juntar en Bahía en algún momento. Te mando un abrazo. Gracias por tu tiempo, como siempre. Un
1: abrazo grande, doctor. Gracias a vos por llamar.
0: Hasta luego. Bueno, ahí estaba el doctor Luciano Peretto. Hemos hecho 45 notas por minuto. Sé que la nota fue un poco larga, pero bueno, quizás sea la última, por lo menos del caso Facundo. Pero quiero que entiendan que a mí haber hablado con Peretto me trajo el recuerdo. Yo estoy seguro, creo tener la seguridad que muchos de los oyentes que nosotros hoy tenemos en Radio 10 son los mismos, algunos más, algunos menos, que teníamos en aquella época. Estamos hablando de nuestro primer año en Radio 10, en el 2020, en plena pandemia, y estoy seguro que más de un oyente, no digo todos, porque por suerte la radio y nuestro programa ha crecido, y por ahí tenemos gente que ni sabe, che, ¿de qué está hablando Jorge con este tipo media hora? Porque vieron cómo es esto, pasa, va, viene. De hecho, los que están trabajando con nosotros no es el mismo equipo de antes, salvo yo. Así que yo puedo entender que mucha gente no entienda la mitad de las cosas que habló Peretto y las que hablaba yo. A mí me marcó mucho este caso. Si hubiera estado yo allí en los controles, seguramente le hubiera pedido que vaya al micrófono, porque lamentablemente esto en Bahía Blanca creó una división de opinión. Los que estaban a favor de esto y los que estábamos en contra de esto. Y yo les voy a contar, porque siempre les cuento, y con esto terminamos el caso Facundo por ahora, vaya a saber hasta cuándo. La verdadera pelea que yo tuve con Sasso no fue porque me echó de la brújula. La verdadera pelea fue por esto. Porque del otro lado, más allá de que hoy legalmente les tocó ganar, a mí nadie me molestó, porque sinceramente ni Sasso ni nadie me molestó, pero básicamente estaba la división, los de allá, los de Facundo y los que no somos de Facundo. Esto a mí también me trajo problema, más allá que a mí no me calentaba, Bernie no nos daba notas a nosotros, porque nosotros creíamos que había un entorno policial como mínimo sospechoso. A nosotros nos trajo muchos problemas esto, no legales, porque básicamente nadie se agarró conmigo, ni nadie intentó meterme a mí en ningún caso legal, y si lo hubieran hecho no me hubieran encontrado nada, porque simplemente lo que hacía era informar y tener la hipótesis. Porque yo también puedo estar totalmente convencido, aunque no lo puedo demostrar, yo no soy abogado, qué es lo que pasó con este chico. Pero bueno, el tiempo pasa, el tiempo cura, y fundamentalmente nosotros, los que de alguna manera hacemos periodismo, no nos podemos quedar enganchados en un solo tema, porque fíjense si yo 6 años después seguía hablando de esto. Independientemente que no iba a tener ninguna respuesta legal, porque en la legalidad, los que creíamos que a Facundo lo mataron, bueno, no tenemos elementos. Yo puedo tener, ¿saben cuántas veces? Es como que mañana a mí me digan, disculpen que yo llevo todo al terreno futbolístico, como que yo creo que a River lo cagaron. No lo pude demostrar y esto sigue adelante. Y fíjense que yo no sabía que se había suicidado el hermano y otro de los hijos que tenía Cristina. Yo les agradezco que nos hayan bancado este ratito hablando con Luciano Peretto, porque también es cierto que Peretto, en función de lo que fue aquel momento, porque esta era una causa que se hablaba todos los días, en la radio se hablaba todos los días, y no lo puedo charlar con nadie, porque Cari no estaba, Sebastián creo que no había nacido, mi hijo ni debe saber de lo que estoy hablando, la querida Ori no estaba conmigo, Jorge, nuestro operador, creo que ni escuchaba radio ni sabe lo que estamos hablando, y no tenemos nadie, es solamente yo y un poquito Yoshi, que era mi productor. Entonces a mí me pareció coherente, fundamentalmente porque es una decisión netamente legal. Porque, es más, voy a hacer lo que hago siempre. Cari, ¿vos qué opinión tenés de todo esto ahora con el final de la novela?
2: No sé si hay un final tan final de la novela, lo recuerdo en partes al caso allí en la época de pandemia. Lo toqué un poco de oído, yo estaba en medios de comunicación, pero estaba en la otra parte. Y
0: en otro rubro.
2: En otro rubro, sí. Y eso a veces te aleja de vivir de fondo lo que sucede. Pero bueno, es indignante y muy triste esta última parte de la pérdida de otro hijo. Yo la desconocía y es un caso que resonó en ese momento y después no leí mucho más del tema. Coincido con esto de que ha habido, no digo un ocultar, ¿no? Pero a veces uno cada tanto lee de determinados hechos y de este puntualmente no.
0: Y vos sabés que yo creo que la gente, porque fuimos muy vapuleados, ¿eh? Los que estábamos de un bando o del otro.
2: Por eso no recuerdo esto que vos comentás de los bandos, de las veredas y demás. Yo no lo tengo en mente, pero tiene que ver también con que tal vez no estaba tan al pendiente de lo que sucedía en esos niveles, que no habla bien de mí, ¿no? Pero bueno, es lo que en ese momento yo estaba haciendo.
0: Bueno, yo en ese momento, y voy a contar una pequeña anécdota y me retiro del tema. Yo en ese momento era muy crítico del intendente de Villarino, Carlos Bevilacqua, por dos motivos. En aquel momento yo me enojé mucho con Bevilacqua y lo charlamos, puta, si no lo charlé delante tuyo en la trivia cuando le hicimos la primera nota. Yo me enojé mucho con Bevilacqua por dos motivos. Primero, por aquel primer contagio de COVID con obreros que trabajaban en Villarino porque dormían en Bahía Blanca. Es más, discutí con Guy. Porque un día le digo, Héctor, vos tenés que decirle al intendente Villarino que con semejante quilombo, que no vengan los obreros de Médanos a dormir a Bahía Blanca. Y Gaby me decía, bueno, Jorge, pero ¿cómo se lo digo? Y así decíselo. Si los tipos están trabajando en Médanos, que duerman en Médanos. Bueno, esa fue una discusión que yo tuve con Bevilacqua en su momento. Y la otra discusión que tuvimos con Bevilacqua, esa no la pude tener personalmente, fue porque obviamente Bevilacqua se decía que formaba parte, no del bando, no puedo decir eso del intendente, porque no me consta, pero que no olvidemos, el nene era de Villarino. Uh-huh. Y eso a mí me tocó fibras muy íntimas, que inclusive yo nunca conté. A mí vino una persona A mí vino una persona, no lo denuncié porque no es mi estilo, a mí vino una persona a ofrecerme plata para no hablar mal de Bevilacqua. A mí vino una persona, me tocó timbre en la radio y me dijo, ¿cuánto hay que poner para que no hables mal de Bevilacqua? El voleo en el orto que le di, la patada en el culo que le dije, te vas automáticamente de acá. Porque como yo era muy crítico, porque teóricamente, bueno, ustedes saben la historieta de que aparentemente se habían juntado, a mí no me consta, ¿eh? Por eso yo no puedo decirlo eso, porque aparte la justicia, eso no lo relevó. A mí vino una persona, dice, ¿puedo hablar con vos? Sí, cómo no, cuando quieras. Bueno, ¿cuándo? Y si querés venir a la radio, yo en ese momento no estaba ni paralítico, nada, podía ir a todos lados, pero estábamos en pandemia, no se podía andar mucho. Venite a la radio, vino a la radio, yo estaba en el programa, creo que tiramos un tema musical, salí, me reuní en una de las tantas oficinas que tiene el grupo Medios, no grupos Medios, era un solo grupo, gracias a Dios, y en una mini reunión que duró un tema musical me dijo, ¿qué podemos hacer para que no hables más de Bevilacqua? ¿Cómo que podemos hacer? Sí, ¿cómo podemos arreglar que no hables más de Bevilacqua? Te pido por favor que te vayas ya, andate de acá automáticamente porque no sé si te voy a cagar trompada, pero como mínimo te voy a empujar y te voy a desnucar. Hasta eso me tuve que bancar. Y la pelea con Sasso viene por ahí. Después, bueno, el tema Sasso lo solucionamos. ¿Y saben cuándo me viene todo esto? Cuando me dicen que el otro día La Brújula puso una nota nuestra, que está bien que sea nuestra. Obviamente con mi voz editada, pero está muy bien que ponga. ¿Cómo lo van a poner? Si prácticamente el único que hablaba con Peretto era yo. Ah, no, y TN también. Estábamos del equipo de TN. Bueno, listo por ahora el caso Facundo. Seguramente mucha gente va a querer opinar. ¿Cómo tiene que hacer la gente para comunicarse con nosotros? Si nos vamos rapidísimo a la pausa y enderezamos el barco para todo lo que tenemos de esta mañana.
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Solcito en la ciudad de Bahía Blanca, baja la temperatura, claro que sí. Es más, en vez de subir parece que baja, estamos en los 1.5 a esta hora, con probabilidad de que algunas nubecitas empiecen a aparecer, pero nada más que eso. 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

0: Recordamos 12 la máxima pronosticada para el día de hoy, Jorge.
1: Bueno, entonces vamos a hacer lo siguiente. Vamos rápidamente con el auspicio de la información del Mundial antes de recibir a Santi, Mundial, Sebastián, y nos vamos al móvil.
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0: Seba, querido, te escuchamos. Adelante.
1: Lo que dejó, en este caso, Jorge, el arranque de los octavos de final, porque comenzaron el día sábado con el triunfo 3-0 de Marruecos sobre Canadá. En un duelo donde se dio un poco la lógica, ¿no? Marruecos ha crecido mucho futbolísticamente en este último tiempo y lo de Canadá ya venía siendo sorpresa estar donde estaba, ¿no? Justamente en esta instancia. De esta manera Marruecos avanza a los cuartos de final y por el otro lado, rival de Marruecos será Francia, que no le fue sencillo, le costó el planteo de Alfaro. Sabíamos que Alfaro iba a meter prácticamente el colectivo, ¿no?, en el arco para intentar defenderse. Bueno, el gol termina llegando por medio de un penal, quizás el único error defensivo que tuvo Paraguay. Mbappé terminó cambiando por gol, muy criticado Kylian Mbappé, sobre todo por sus gestos una vez finalizado el partido, donde Orlando Gil le estira la mano para saludarlo y haciendo omisión a ese gesto. Justamente Mbappé salió festejando, gritando, bueno, en un partido que fue realmente muy tenso, donde fue muy friccionado, donde Paraguay intentó llevarlo también para ese lado. Era la forma que tenía de contrarrestar el potencial ofensivo que tenía justamente Francia. Francia termina ganando 1-0 y es rival de Marruecos justamente en cuartos de final. Además, en el día de ayer, el triunfo, no sé si tanto de Noruega, aunque defensivamente fue un planteo muy bueno, pero el triunfo de Erling Haaland, podemos decir, sobre Brasil, porque en el Mundial de las Estrellas, en el Mundial...
0: La verdad, Seba, yo no miro mucho la liga inglesa. Por lo tanto, a Haaland yo me entero cuando hace los goles con el Manchester. Ayer lo vi un ratito largo, es temible ese pibe, ¿eh?
1: Realmente, porque más allá de lo
0: si que... Si vos me decís, Mbappé encara, corre, se pelea, este pibe tocó dos pelotas.
1: Sí, y más allá de lo que impone físicamente, que ya lo ves y te impone, ¿no? Justamente el respeto mínimo que tiene que tener un jugador de esta talla. Fíjate lo que fue el segundo gol solamente, Jorge, porque el primero es un gol de 9, un centro que le cae, obviamente, buscando al 9, un centro muy preciso, a la cabeza, y termina siendo un gol de goleador, justamente. El segundo gol termina siendo un gol de fútbol 5, ¿no? Porque la para, la acomoda y remata. Un golazo cruzado, ¿no?, abajo, un verdadero golazo de Erling Haaland, que terminó siendo la figura del partido, sin dudas. Brasil que descuenta sobre el final, se terminó en este caso la selección brasileña para Neymar, que entró en un momento complejo, ¿no?, justamente del partido. Bueno, entró fuera de foco, metió una patada a Neymar impropia justamente de un jugador con tanto talento, lo cual habla un poco de lo que generaba ese momento del encuentro. Terminó descontando desde los 12 pasos un Brasil que había malogrado, ¿no?, Bruno Guimarães, un penal en el primer tiempo, y de esta manera Noruega avanza a cuartos de final. Y en un verdadero partidazo ayer por la noche, prácticamente en el ingreso de lo que era justamente la madrugada del día de hoy, partido que se vio demorado por las tormentas, algo que también ha acostumbrado mucho en este mundial, el protocolo, ¿no?, que tienen sobre todo con la tormenta eléctrica. Arrancó una hora y media más tarde prácticamente. Inglaterra defendiéndose hasta el último momento, con uno menos aguantando el final del partido, le terminó ganando 3-2 a México y eliminando a uno de los locales. Decíamos, ya había quedado fuera Canadá, lo hizo México en el día de ayer, en una ráfaga, ¿no?, que tuvo para ponerse en ventaja, los dos goles de Bellingham en cuestión de 2 minutos. Y de allí en más, México, con la presión y la necesidad, pudo descontar. Por momentos parecía que tenía más en cuanto a lo futbolístico. Lo cierto es que Inglaterra terminó ganando 3-2 este partido, que tuvo 11 minutos de adición. Se hizo eterno, ¿no?, los minutos finales para el conjunto inglés, y de esta manera dejar eliminado a uno de los locales. Inglaterra-Noruega es otro de los duelos que nos presenta los cuartos de final. En el día de hoy, 16 horas, un verdadero partidazo. Portugal-España, y a las 21 estarán jugando Estados Unidos ante Bélgica, esperando lo que va a ser mañana el encuentro de la selección argentina ante Egipto, y por supuesto también Suiza-Colombia, para cerrar esta llave, ¿no?, de octavos de final, a la espera de lo que va a ser el próximo jueves, justamente el arranque de los cuartos con Francia y Marruecos.
0: Después nos metemos en el horrible empate de Olimpo y Villamitre, que fue un espanto, el horrible fue.
1: Lo único que puedo adelantar, Jorge, que Olimpo tuvo las más claras, Villamitre jugó mejor, sobre todo el segundo tiempo, lejos de que se juegue lindo, ¿no? Ni mucho menos. Y hay un...
0: Lo que pasa es que yo reconozco, eso pasa en todas las disciplinas. Vos ves correr a Cola Pinto, le podemos hablar también de eso. Vos ves a correr a Pinto y después no te ofendas, ves alguna categoría de esas que cubre y vos y te querés matar. Esto es lo mismo, vos estás viendo el Mundial y después vos ves un Olimpo Villamitre o el que sea del Federal y te querés matar, porque sinceramente parece el antifútbol, ¿no? Más allá de que cada equipo busca su negocio de tratar de clasificar para ascender. Es lógico que pase eso, ¿no?
1: Sí, pero el Federal es así, ¿no? Olimpo ya está clasificado con el punto en el día de ayer al nonagonal y hace 7 partidos que no gana, ¿no? Eso es el torneo Federal A también. Un claro penal no sancionado por Villone Carpio de Moiragui sobre Ibarra, quizás la gran polémica que dejó el clásico. Después un partido bastante malo, ¿no? Como acostumbran los últimos clásicos, fue igualdad. Y de esta manera, como decíamos, Olimpo ya clasificado en la nonagonal, Villamitre en zona de clasificación, dependiendo de sí mismo para estar en la próxima instancia.
0: Nos vamos al móvil.
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0: Santi, te damos la bienvenida. Buen día.
3: Buen día, Jorge. Para vos, para todo el equipo de posturas. ¿Cómo va todo?
0: Bien, querido. Arrancando la jornada con mucho frío, ¿no?
3: Arrancando la semana, exactamente, con mucho frío. Una jornada muy similar a lo que viene ocurriendo en estos últimos días. Pero bueno, con la esperanza de que ya mañana mejore un poquito la cosa y no haga tanto frío como sí viene haciendo en estos días. Y hoy también, la verdad que está muy fresco. Es cierto, está soleado, el solcito está totalmente despejado, pero bueno, no pendiente. La verdad que es una jornada muy fresca, donde la gente, que veo bastante movimiento, pero la gente obviamente muy abrigada para refugiarse del frío en este día lunes. Bueno, Jorge, si te parece, vamos a comenzar con algunas noticias importantes que sucedieron este fin de semana. Hay un hecho que marca un poco la agenda de la mañana, porque hasta hace unos minutitos han comunicado la prensa del hospital municipal respecto a el hecho que sucedió el sábado por la mañana, ahí cerca de las inmediaciones del club universitario, donde un joven fue brutalmente golpeado, incluso llegó al hospital Espena en terapia intensiva hasta en este momento, del hospital municipal. La víctima fue ya inconsciente sobre calle San Juan, ahí cerca del club universitario, a metros de la avenida Alem. Y este hecho, bueno, se dio a conocer en el día de hoy, porque el hospital municipal, bueno, brindó en este caso un comunicado para difundir acerca de este hecho, porque se buscan familiares o allegados de este joven entre 20 y 30 años, porque bueno, llegó sin celular y sin documento. El paciente ingresó con pérdida de conocimiento producto de una pelea, se encuentra en terapia intensiva con traumatismo grave de cráneo y asistencia respiratoria mecánica. Así que bueno, este hecho tiene a un detenido ya, un chico, estamos hablando de 20 años, que ha sido partícipe de este hecho que sucedió. Entonces, se están tratando de esclarecer igualmente un poco también acerca de esta situación, pero la certeza es que hay un joven ya detenido. Estamos hablando de un joven de 20 años, como decíamos, estamos hablando de Mendieta Pereira, Brian Gabriel Mendieta Pereira, de 20 años. Bueno, de acuerdo con la información y las imágenes y con la ayuda de las cámaras, bueno, se ve que es el que está involucrado en esta pelea, pero bueno, este hecho, sin dudas, que se dio a conocer en la mañana del día de hoy, que sucedió el sábado aproximadamente a las 7 de la mañana, a la salida del club universitario.
0: Uh-huh. Sí, lamentable. Vos sabés que sí. Yo a veces hablo con los chicos, inclusive con mi hijo, que va al club universitario, Uno siempre cree que el club universitario no pasa nada, porque de hecho esto no pasó en el club universitario, porque hay que ser claro, una cosa es que pase cerca del club universitario y otra cosa que pase dentro del club universitario. Exacto. Dentro del club universitario uno podrá tener alguna discusión, alguna pelea, esto no tiene nada que ver con el club universitario, hay que ser claro, lo mismo que cuando se hablan de peleas en los boliches, pero también es cierto que la salida del club universitario, como la salida de cualquier lugar nocturno, de hecho el otro día hubo un quilombo ahí a la salida de Chocolate, entonces hay que tener cuidado, porque lamentablemente en ciertos horarios, hoy los chicos salen muy tarde, y muchos van a hacer como un after, y van a algún lado a tomar algo, y ahí es cuando hay momentos, fíjate que este chico aparentemente le han pegado las 6:30, y es el horario, es más complicado, la salida, y el, no hablo de este chico porque no me consta, ¿no? Pero estoy hablando, y hablo de mi hijo, así que nadie se puede enojar, que cuando salen de ahí van a tomar algo, o van a algún lado, o van a boludear a algún lado, cosas que hemos hecho todos, pero las cosas cambiaron mucho, porque vos fíjate que este muchacho que vos decís que está detenido por tentativa de homicidio, es decir, el nivel de lesiones que debe tener el flaco que está internado, que está en terapia, para que directamente la imputación sea tentativa de homicidio, no es joda, ¿eh?
3: Exactamente, sí, no es joda, incluso está en terapia intensiva, está grave, esta persona que, bueno, no se conoce la identidad, y además otro dato también para complementar y para agregar, esta persona que está detenida ya tiene antecedentes por delitos contra la propiedad y contra las personas, incluso tiene varias detenciones en los últimos años. Bueno, y lo que mencionaba recién Jorge, de cierre, bueno, también he salido y todavía salgo de vez en cuando también al club universitario, y las salidas, no solamente ahí en ese lugar, sino en el resto de los boliches también, es un problema. Muchas veces los principales hechos suceden a la salida y no tanto adentro en el boliche. Pero bueno, este hecho, bueno, contra la propiedad y contra las personas, incluso tiene varias detenciones en los últimos años. Bueno, y lo que mencionaba recién Jorge, de cierre, bueno, también he salido y todavía salgo de vez en cuando también al club universitario, y las salidas, no solamente ahí en ese lugar, sino en el resto de los boliches también,

0: Así que se está buscando también algún familiar acerca de este hecho para tratar de dar con la persona que está en este momento en terapia intensiva grave, repetimos, en el hospital municipal.
1: Bueno, quiero escuchar después, a Pires, a mi amiga Romina, sí. Pires.
0: Dale, vamos con eso, así ya escuchamos a Romina Pires.
1: Esto va de la mano. Recordame de qué habló, por favor.
0: Sí, bueno, esto va de la mano exactamente a lo que hablábamos un poquito recién, ¿no? Las bajas temperaturas que estamos sufriendo. Bueno, el municipio profundiza medidas de acompañamiento a los bahienses mediante el programa Bahía Abriga. Bueno, hay una conferencia de prensa donde Romina Pires, que es la secretaria de Políticas Sociales y Fortalecimiento Comunitario, bueno, comentó un poco cómo viene este programa Bahía Abriga, el avance de los programas, una comparación también a lo que fue el año pasado, una preocupación también que ellos ven, que ha crecido mucho el pedido y la solicitud, digamos, la gente que se inscribió aumentó mucho, un 30% más o menos aumento en relación al 2025. Entonces, bueno, Romina Pires habló acerca de este tema también. Después estuvo María Delia Álvarez, que es la subsecretaria de Desarrollo Social, también comentando un poco de la situación, y por último también el secretario de Salud, Federico Bugatti. Pero bueno, nosotros tenemos el testimonio principal de Romina Pires, que nos comentaba acerca del programa Bahía Abriga.
2: Bueno, Romina, a ver, para hablar un poquito del programa Bahía Abriga, bueno, estamos teniendo días, la verdad, que muy frescos. Coméntanos un poquito cómo viene.
3: Bueno, estamos trabajando fuertemente en el Plan Calor, que es, bueno, dentro del Bahía Abriga, sí. Casa por casa, distintas políticas que venimos llevando adelante. Son programas importantes. Este año tuvimos un aumento de la gente que se inscribió del 30%. Para nosotros también muestra claramente la situación social, sí, que estamos atravesando, que es muy compleja. Gente que está con problemas de endeudamiento familiar, que no puede pagar el alquiler, que también encuentra en los alimentos y en los servicios que no los puede terminar de pagar. Y bueno, eso claramente afecta en la dinámica de las familias. A eso sumale mucha angustia, porque también recibimos muchas familias que están muy angustiadas por su situación social, por su situación particular, y esto cómo afecta, ¿no?, a nivel de salud del municipio.
2: Bien. ¿Cuál es el trabajo, obviamente, que están realizando? Recién mencionabas la comparación a lo que es el año pasado, casi un 50%. Sí. Es un número que realmente ustedes, sí, ¿cómo los atacó en el sentido de en el trabajo? Me imagino que para ustedes fue un desafío importante también.
3: Nosotros lo que venimos haciendo desde el año pasado, que ya veníamos viendo que esta situación iba a ir empeorando, es fortalecer nuestros equipos, generar programas de cercanía, bien, tratar de que la gente no vaya y venga por 20 puertas. Por eso Plan Calor es digital, que sea digital y que vos puedas anotarte. Perfecto. Te implica que lo puedes hacer desde tu casa, no tenés que estar recorriendo oficinas ni llenando papeles. Sí. Eso a veces, la lógica de cambiar algo cuesta, pero ya es el tercer año que lo hacemos y la verdad yo veo
2: un funcionamiento bueno.
3: Sí, muy, sí, bueno. Después a vos por mensaje te llega dónde tenés que ir a buscar tus cosas, no tenés que estar volviendo a preguntar. A veces todo eso llevaba capaz que 4 veces que la gente entre y salga. Eso es gasto de colectivo, eso es gasto de tiempo en tu cuidado de tu familia. Creo que el Plan Calor es una política pública que genera transparencia, en primer lugar, cercanía, porque cualquiera hoy puede hacerlo a través de un celular, sí, y anotarse y saber dónde tiene que ir a buscar. Y después fortalecer los recursos, ¿no? Nosotros claramente hay una gran apuesta del municipio en que los programas, que haya un 30% más de gente que se anote, implica más plata, más presupuesto, sí, destinado, sí, a la situación social, y es algo que tanto el intendente, en primer lugar, como intendente, ha decidido, digamos, tener como prioridad la cuestión social.
2: ¿Cuál es la mayor solicitud que ves de las familias?
3: Ayuda en alquileres. La gente no está pudiendo pagar los alquileres. Alimentos, como segunda cuestión también, es muy fuerte. Y después acompañamiento en temas de salud mental. Todo lo que genera no poder pagar, ¿sí?, genera muchísima angustia. Entonces estamos recibiendo muchísimas familias que vienen llorando, personas que vienen, que se acercan, que necesitan que las escuchemos. Por eso ahí también le doy mucho énfasis a nuestra política pública, que es la de promoción, la de los PEC, que es estos puntos de encuentro comunitario que están en distintos sectores de la ciudad, donde lo que hacemos es fortalecer distintos espacios para que la gente, cuando

0: necesite hacer un taller, generar un espacio de aprender a hacer un oficio, puede encontrar también un lugar donde sea escuchado,
1: sí, y de
0: donde,
1: contención también,
0: y
1: sí,
0: donde, claro, de acompañamiento, ¿no? Exacto. Que digo, no es poca cosa. Sentirte que vos, alguien te puede escuchar, te puede acompañar, puedes aprender a hacer algo nuevo. Antes de ayer fui al taller de marroquinería, que donde aprenden mujeres a hacer bolsos, y había 45 mujeres, ¿no? Que no es solo ir a aprender a hacer un bolso, sino es compartir, sino es muchas veces contar algo que te esté pasando, largarte a llorar, que alguien te consuele, te acompañe, te dé una idea, generar red, que es un poco lo que también desde esta gestión intentamos hacer todo el tiempo, fortalecer las redes que ya existen y sobre todo hacer ese puente que es Estado, organizaciones sociales, empresas, que también es tan importante, universidades, bueno, todos somos actores de una misma ciudad.
1: Gracias, Romina.
0: Gracias a vos.
2: Perfecto. Bueno, ahí pasaba la palabra de Romina Pires, la secretaria de Políticas Sociales, acerca del programa Bahía Abriga. Bueno, ella, obviamente, especificando más y profundizando acerca de lo que es el Plan Calor, y la comparación, ¿no?, a lo que fue el año pasado, de otros ciclos también que dejó en este caso la secretaria de Políticas Sociales, Romina Pires.
3: ¿Qué tenemos para después, Santi?
2: Bueno, Jorge, para después también tenemos la oportunidad de escuchar a Gisela Caputo, la presidenta del Consejo Deliberante, acerca de las novedades del tema de la nutria, de los dos chicos que mataron a la nutria. Bueno, hay novedades porque el Consejo decidió mantener una postura firme de interceder en esta situación. No se pudo lo que quiso en su momento Gisela Caputo, que era declarar personas no gratas a estas dos personas, pero va a intentar que se establezca una ordenanza. Así que, bueno, han tenido una reunión la semana pasada, así que ella no va a comentar acerca de lo que fue esa reunión. Después también tenemos la oportunidad, ahora seguramente vamos a poder hablar con Gustavo Strangels, o si no, alguien que esté también en el municipio, acerca de lo que es la parte de tránsito, porque se viene una modificación acerca de los lomos de burros en diferentes puntos de la ciudad. Bueno, en diferentes lugares seguramente van a estar colocando, y muchos también se van a estar retirando acerca de los lomos de burros, así que también vamos a tratar de conseguir una nota respecto a ese tema.
3: Me parece un buen tema porque la gente quiere saber esto del lomo de burro, los que están a favor, los que están en contra, así que me parece un buen tema. Cerramos el móvil, vuelvo contigo en un segundo, me quedo con Karina. Gracias, Santi.
2: De nada, saludos.
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3: Bueno, Cari querida, la temperatura, diga, en Bahía Blanca.
5: 2 grados, el último registro, Jorge. A esperar, ¿eh? Acá no en el estudio no estamos en 37. Pero bueno, afuera nos informan 2 grados.
3: ¿Cómo tiene que hacer la gente? ¿Qué? Ah, ¿volvimos con el tema de mucha calefacción en la radio?
5: No sé qué es, pero la calor.
3: La calor, y vos que tenés las hormonas en otro nivel.
5: Sí, y en otro nivel, en otro nivel también la remera, así que me da hasta vergüenza, claro, quedarme de remera.
3: La remera se estira,
5: Pupera, ay, no sé.
3: Debes tener un ombligo explosivo, ¿no?
5: O sea, vos sabés que sí.
3: Lo pero que bueno, debe ser tu ombligo, es para que lo vea Mirta Legrand tu ombligo, ¿eh?
5: Después te voy a mandar una foto. No.
3: Me encantaría, me parece muy, muy dulce y muy natural. Bueno, ¿cómo tiene que hacer la gente para comunicarse con nosotros? Que nos vamos a la pausa, después voy a hablar, le voy a dar algún detalle del desfile que se viene con un cagazón de frío terrible el próximo jueves. Recordemos que el jueves feriado, el viernes no, hay desfile y tengo una sorpresita, no mía, que va a tener el desfile.
5: Y probabilidad de agüita, que va a tener el desfile. 291.
3: ¿En serio? No, tiene que... A ver, el 9 de julio no, el 25 de mayo llovía con Franny Beruti, pero el 9 de julio no.
5: Bueno, en el 2026 puede que sí. Y si con bueno, el frío que hace la mañana...
3: Vamos a la pausa y ya volvemos.
5: Dale.
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0: Esperando que siga aumentando la temperatura, por el momento no, pero bueno, va a suceder después del mediodía, ¿eh? ¿Te acordás que la gente de Olivia Empanadas y Pizzas tienen una nueva sucursal? 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Yo no sé si soy para ti, si será. 11 de la mañana, 2 minutos, 12, la máxima pronosticada para el día de hoy, Jorge.
1: Bueno, quiero hablar con mi amiga Elisa Ávila, pero vamos con información deportiva, Seba, y me voy con Elisa en un ratito.
2: Lo que dejó el fin de semana para la Fórmula 1 y una mezcla de emociones y sensaciones durante el fin de semana, porque... complicado en el momento de clasificar, de ir a buscar la vuelta rápida, Franco Colapinto. De hecho, en la clasificación sabatina hubo un fuerte despiste que lo dejó por primera vez en la temporada fuera en Q1, lo cual lo marginaba justamente a Colapinto a largar desde el puesto 19 la carrera del día domingo. Y ahí es donde decíamos, bueno, será carrera de sacar los remos, de intentar avanzar y ver hasta dónde puede llegar. De hecho, el ritmo de los Alpine no era el esperado, o estaba lejos de lo esperado, porque los Audis incluso giraban más rápido que los Alpine. Y después de una gran largada de Franco Colapinto, algo que caracteriza al piloto argentino, pudo avanzar cuatro posiciones allí, quedando detrás de Ocon, que incluso lo termina cerrando. Ocon casi se produce el contacto y casi pierde todo, ¿no? Justamente en los primeros metros. Después fue una carrera de estrategia, de intentar sostener el ritmo, que no era una tarea sencilla tampoco. La parada en boxes fue realmente muy buena, no así para Gasly. Una vez tenía que tocar a la inversa, ¿no? De que los problemas en Alpine no lleguen para Franco Colapinto, se tenía que alinear por ese lado. Lamentablemente para Gasly terminó con esa complicación en los boxes que lo hizo perder algunas posiciones, incluso con Franco Colapinto, y de largar 19 a terminar puesto 9, el piloto que más ha avanzado en la carrera, sumando dos puntitos Franco Colapinto, un puntito para Gasly, puesto 9 y puesto 10 respectivamente para los dos pilotos de Alpine, sacando adelante un fin de semana que por momentos se veía complicado, que decíamos, bueno, quizás no sea el fin de semana del ritmo, ¿no? Para los dos pilotos de la escudería francesa, y de esta manera pudo sacarlo adelante, ¿no? Puesto 9 para Colapinto, puesto 10 para Gasly, nuevamente ambos pilotos sumando puntos. La victoria quedó en manos de Leclerc y Ferrari nuevamente siendo protagonista, con Russell y con Hamilton completando el podio. Un fin de semana complejo para el propio Antonelli, lo propio para Max Verstappen, que a pocas vueltas del final terminó con un despiste, una neutralización de competencia sobre el final que lo termina beneficiando justamente a Franco Colapinto. Quizás se dio todo lo que estábamos esperando, ¿no? Que una carrera se dé todo a favor, y bueno, terminó siendo este fin de semana, decíamos, la victoria de Leclerc y los puntos para Franco Colapinto, 2 unidades para él. Suma 18 en lo que va de la temporada, un puntito para Pierre Gasly. La próxima carrera será dentro de 15 días en el Gran Premio de Bélgica, una de las carreras míticas que tiene justamente la Fórmula 1, en Spa-Francorchamps, así que se vendrá un lindo desafío por delante.
1: Gracias, Eva. ¿Cómo tiene que hacer la gente para comunicarse con nosotros? Que me voy al teléfono, Cari.
0: 1291-5386-923.
1: ¿Y qué temperatura tenemos?
0: 2 grados, Jorge.
1: ¿Y la máxima de?
0: 12, la estoy esperando. Por lo menos llegar al 10.
1: Qué poquito. Bueno, me voy al teléfono. Allí está una amiga de muchos años, Elisa Ávila, con la cual hemos compartido situaciones sociales, golf, fundamentalmente. Y que tiene un taller, no sé si lo digo bien, ahora me va a corregir ella, de esas cosas que se practican con búsqueda de bienestar, sí, medio onda, como yo siempre digo, onda, ¿viste? Pero bueno, me parece muy bien, y yo creo que Elisa tiene siempre muy buenas intenciones con esto, para dar bienestar, que lo va a explicar ella, ¿no? Porque yo no puedo hablar nada de esto, solamente escuchar, así que será un gusto enorme, después de tanto tiempo que no hablo con ella, poder saludarla en el aire de la radio y que nos cuente qué es lo que se viene. Elisa, Jorge Rubio te saluda, buen día, ¿cómo estás?
3: ¿Qué tal? Buenos días, Jorge. Buenos días, oyentes. Gracias por invitarme a compartir esta información.
1: Eli, el ciclo no, de masterclasses. El gusto es mío, Eli, el gusto es mío.
3: Ah, bueno, gracias. Bueno, en esta oportunidad la idea es informarle a nuestra comunidad sobre un ciclo de masterclasses mensuales que vamos a dar en mi espacio Rincón Ahimsa, que es un espacio de yoga y de talleres como constelaciones familiares, meditación, etcétera, que son todas cosas, digamos, herramientas que están alineadas con todo lo que tenga que ver con el bienestar físico y espiritual y mental, que tanto falta hace hoy en día, ¿no? En esta oportunidad vamos a poner, nos va a acompañar.
1: Vamos a suponer que yo no lo sé. ¿Dónde está este rincón?
3: Rincón Ahimsa está en Rincón 654, en el barrio de Bellavista.
1: Muy bien, muy bien. Obviamente yo lo sabía. ¿Y qué es esto del poder de los hongos?
3: Bueno, quería aclararte que en esta oportunidad, en esta masterclass, nos va a acompañar la doctora Iliana Hayes, que es una médica de la UBA y terapeuta con enfoque en psicoterapia asistida con hongos. La propuesta de esta masterclass es salir un poco de los mitos y de la información que circula en las redes sociales sobre el consumo de hongos y enfocarnos en la evidencia científica, ¿no? Para poder utilizarlos con el objetivo de mejorar nuestro bienestar en todos los aspectos. Sabemos que durante miles de años los hongos se han utilizado en distintas culturas con fines medicinales, y que hoy nuevamente la ciencia, bueno, está empezando a estudiarlos nuevamente con unos resultados sumamente interesantes, porque estos hongos, el trabajo con hongos es puramente natural, ¿no? No tiene nada que ver con lo que son los laboratorios químicos. Y los hongos, bueno, trabajan permanentemente en todo lo que tiene que ver con la naturaleza. Muchas veces se confunde el uso de los temas que tienen que ver con los hongos medicinales o adaptógenos, como el reishi, la melena del león, que se utilizan puramente para el bienestar, Y por otro lado está la psilocibina, que es otro hongo, es un químico derivado de un hongo, que está presente en algunos hongos, no en todos. O sea, hay distintos tipos de hongos. La idea de la masterclass es eso, ¿no? Apuntar a aclarar y a dar una información científica al respecto. La psilocibina está usada para...
1: Elisa, tu experiencia dice que esto está fundamentalmente destinado a quién, para no errarle el perfil.
3: Depende de los hongos. Sí, hay hongos que son, como te decía, como el reishi y la melena de león, que se está estudiando y se ha probado que tienen efectos a nivel cerebral en lo que tiene que ver con la memoria, con la concentración, por ejemplo. Y después está la psilocibina, que es un compuesto que está estudiado, se está estudiando y se está probando hace muchos años, ¿eh? Se está estudiando desde los años 20 más o menos, que tienen que ver con los trastornos, por ejemplo, con la parte de enfermedades mentales asociadas, por ejemplo, con la ansiedad, con el estrés postraumático, con las adicciones. Y esto tiene investigaciones muy prometedoras en este tipo de tratamientos. Después están los hongos adaptógenos que se estudian y que tienen posibles efectos en lo que es el sistema inmunológico, la energía, la concentración, el estrés. Hay distintos tipos, porque bueno, hay millones de variedades de hongos y se está estudiando, se estudia y se han hecho pruebas científicas sobre los efectos que ellos tienen sobre distintos aspectos del ser humano.
1: ¿Cuándo es esto? ¿En qué horario? ¿Y cómo tiene que ser la gente para averiguar?
3: Bueno, el horario es el día es el sábado 11 a las 3 de la tarde en nuestro espacio en Rincón 654, Rincón Ajinza. Y para inscribirse tienen que comunicarse con nuestro WhatsApp, el WhatsApp de nuestro espacio, que lo pueden encontrar el número en nuestro Instagram, Rincón Ajinza, o al WhatsApp 291-41-65746.
1: Repetilo, Elisa, por favor, repetilo.
3: Sí, cómo no. El domicilio es Rincón 654 Bellavista y el número es 291-41-65746. Ese es nuestro WhatsApp. Allí nos pueden escribir para inscribirse. Y para, si necesitan más información, estamos a disposición para aclarar cualquier tema. Lo que quería aclararte, Jorge, sí. Perdón que te interrumpí, quería aclarar que el objetivo de esta masterclass no es promover el consumo de los hongos, sino ofrecer información actualizada y clara y científica para comprender un tema que está transformando el campo de la medicina y de la salud mental. Nosotros lo que queremos está pensado para cualquier persona que esté interesada en la salud y el bienestar sin necesidad de tener conocimientos previos. Es justamente abrir una puerta a la información y esté al alcance de todas las personas, ¿no? Para poder, sabiendo y teniendo conocimiento científico, poder utilizar esta nueva herramienta de salud que está disponible hoy en día.
1: Elisa, te mando un beso enorme, charlamos a la vuelta a ver cómo fue el resultado. Ojalá que tenga mucha suerte y que salga muy bien. Gracias.
3: Dale, muchísimas gracias, quedan todos invitados y gracias, Jorge, por este espacio. Un saludo grande.
1: Que la pases bien. Chao, querida, que la pases bien. Gracias. Bueno, ahí estaba Elisa Ávila contándonos esta terapia. ¿Se imaginan, Cari querida? Uh-huh. Qué lástima que no nos pueda acompañar Jorge. La cantidad de chistes, aprovechando la confianza que tengo con Elisa, que me surgieron en 3 minutos de charla, ¿no?
0: Y está muy bien. Lástima que no los compartís.
1: No quise aprovecharme, pero bueno. Por ahí Jorge, si me hubiera acompañado con algo, podía hacer algún chiste, pero así en seco no me salen, pero el hongo por hongo y, no, bueno, y distintas cosas que...
0: Ah, bueno, bueno, tienen, bueno.
1: Tienen...
0: Estábamos al aire, ¿eh?
1: No, ya sé que estamos
0: al aire. Agregalo, pero, esto agregalo a la nota, Ori, por favor. Ahí abajo, en el cabezado.
1: ¿Puedo ir? Tengo hongos en el pie. Tengo hongos abajo la uña. ¿Puedo ir, por ejemplo?
0: Qué terrible.
1: Qué desagradable, dijo la cebra.
0: Desagradable, pero bueno, están las dos cosas, ¿no? Por un lado, divertirse, reír, encontrar la parte de humor, pero por otro lado también resulta interesante, ¿no? Lo cierto es que muchos sectores de nuestra ciudad y demás hay hongos y uno desconoce si estos se pueden o no consumir. El proceso que hay que hacerle a cada uno para poder consumirlos. Entonces, me parece que está buena la idea y la iniciativa.
1: A mí, como me gustan los portobelos. ¿Cómo tiene que hacer la gente para comunicarse con nosotros?
0: La hace fácil, la bandejita y ya está. No cosechás el hongo debajo del pino.
1: Y mucha cremita y salteaditos.
0: Qué rico. Y cebollita. Buah. No podemos hablar de comida hasta ahora, Jorge. 12-9-1-53-86-92-3.
1: Nos vamos a la pausa, ya volvemos.
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5: Buen día, Jorgito, ¿cómo estás? Buen lunes para el equipo y para vos. Ahí te estaba escuchando y si hay algo que sabemos de tu buena fe, los que seguimos el caso de este chico, siempre todos nos quedó la sensación de que fue un asesinato y no nos va a poder sacar de la cabeza. Lo vos, si hay algo que no dudamos es la buena fe de tu información. No está bueno hacer periodismo de periodista, ¿no? Pero si hay algo que sabemos, que vos no lucraste, viste, que no escribiste bestseller, ni escribiste libros, ni te floreaste por los canales de Buenos Aires explicando tu tesis del caso. Solamente tomaste los datos dolorosos de los que lo sufrían, ¿no? Que era la madre, y los que lo trabajaban, que eran los abogados. Nada más. Después, si hubo dolo, si hubo daño y todas estas cuestiones que se hablan en el libro y en esto y en el otro, no lo sabemos. Pero inculparte por informar, por favor. ¿Quién puede culpar a un periodista por informar? Por desinformar, aquí, a veces. O por hacer una nota amarillista. Sin dudas que siempre obras de buena fe. Un abrazo, Oscar.
6: Hola, Jorge, equipo, ¿cómo están? Nada, solamente para decir que qué crack es Mbappé. Qué crack. Adentro de la cancha, fuera de la cancha. Lo putean, le dicen de todo, el chabón se la banca y después todos quieren que salve el arquero. Nada, ese sí que es un crack. Así que nada, me encanta, me encanta. Ese sí que tiene huevo. Pero ¿sabés lo que más me gusta de Mbappé? Que realmente me gusta. Que el pibe se opuso a que la selección francesa participara en propaganda de apuestas deportivas. Que le está haciendo un daño terrible a mucha gente, terrible. Y hay que tener huevo, porque fíjate que tiene muchas presiones de guita y de política y de todo lo demás. Así que el chabón, entre otras cosas, no tiene vergüenza, ¿viste? Decir que es de izquierda o zurdo, lo que quieran, y va y juega y te gana y te caga a palo. Crack, crack. Ojalá que Argentina le vaya bien mañana. Que por lo menos corran, ¿viste? Que no vayan así como están, lastimados, dando pena. Ahora...
7: Hola, Jorge. Equipo, ¿cómo andan? Buen día. Estoy escuchando el tema de este quilombito ahí, a la salida de Universitario. Me pasa que el problema viene por el alcohol. Ahí se toma que da calambre y barato. Siempre fue igual ese lugar. Siempre. Se pegan unos pedos que no saben ni dónde están. Y las minas, están tomando a la par de los vagos o peor. Y ahí, en todos lados, en todos lados. El alcohol es algo, es una droga legal, ¿viste? Es algo que los pibes quieren salir de la realidad. No sé qué les pasa, la verdad. Me da lástima porque yo creo que la juventud tiene que divertirse, tiene que bailar, tiene que salir a conocer a otra gente. Pero salir y encontrarte todo borracho y borracha todos los días, no lo entiendo. Salen viernes, sábado y domingo a mamarse, después duermen todo el sábado, salen a la noche otra vez, se maman, duermen todo el domingo hasta... Nah, te digo que la mayoría, no hay uno que no vaya y chupe hasta que dice, bueno, no tomo más, pues ya está mamado. Es algo, no sé, el problema del alcohol, y nadie le da bola, pero lamentablemente siempre hay algún problema, siempre termina mal algo. Y si no venden alcohol, no sé, tampoco sería, no sé por qué no aprenden a tomar, qué sé yo. Es lamentable lo que está pasando con la juventud. Lamentable. No sé si serán todos o no serán todos, pero bueno. Salen manejando, salen remamados, salen. Y bueno, y así pasa todo. Así que bueno, es una lástima que no puedan disfrutar como disfrutamos nosotros bailando lentos.
3: Hola Jorge, buen día. Hola equipo, ¿cómo les va? Bueno, saludo para todos en este inicio de semana, Horacio. En este inicio de semana, bueno, hay para hablar tantas cosas, Jorge, de fútbol, de esto, de lo otro, de policiales, de todo, que no sabe ni por dónde empezar. Pero bueno, voy a opinar muy poquito de... Recién escuché ahí a Santiago, que el móvil, mobilero. Le mando un saludo a Santiaguito también. A todo, ahí es todo, la Karina, todo. El operador, quiero que Jorge no está, hasta Jorge, un tal de Jorge. Saludos, Jorge, para vos también y para Jorge, el conductor. Chicos, la verdad que yo escucho y no me asombra nada. A mí, ya a esta altura de la vida, a mí no me asombra nada. Nada, le digo la verdad, nada. Pero seguimos teniendo estas consecuencias que nombró recién Santiago. Un muchacho en terapia intensiva, con riesgo de vida, con respirador mecánico, a consecuencia de paliza que le han dado a la salida universitaria. Pero esto es una locura. Ahora, ¿cuándo se va a terminar esto? Nunca. Y nunca, no se va a terminar nunca. Lo que tiene que terminar son los boliches nocturnos, que empiecen a las 10 de la noche y a las 2 o 3 de la mañana se termina todo. Se termina todo, listo, échenlo a la mierda todo y a su casa, y si no, vayan a Baguía por ahí. Pero es lo mismo, yo digo, los padres de este chico, padres normales que quieren a sus hijos, que lo cuidan, también 20 años, ya mayor de edad, ¿qué dicen los padres ahora? Deben estar llorando juntos, en el hospital, pidiendo permiso en su laburo, si tienen su laburo para estar con el hijo ahí, en terapia no lo pueden ver, tienen que estar. Pero el desastre que ocasiona en la familia, ¿y quién se calienta por algo? ¿Quién se calienta por todas estas consecuencias? No, dejémonos de joder, muchachos, hay que tomar alguna medida. Yo no digo que tiene que haber un patrullero, dos, salir a cada boliche, pero si identifican a estos muchachos, a los que lo agredieron, que está detenido, uno está detenido. Bueno, listo, yo la verdad, Siempre digo lo mismo, muchachos, sí. Yo ya tengo hijos grandes con nietos, todo. No tengo problemas ya en la vida, estoy en el ocaso de la vida. Pero si los padres de este muchacho, yo la verdad, si mi hijo está en terapia intensiva porque le dieron una paliza y o lo dejan en ese estado, es terrible. La agresividad loca que hay, los patean en el piso. Pero yo la verdad, sinceramente, muchachos, si me pasara eso en lugar de estos padres o de quien sea, yo la verdad que me va a agarrar un ataque locura. El flaco este, cuando salga a la calle, yo no sé, vendo hasta la tierra que tengo en el patio, vendo la casa, todo vendo. Vendo todo. Pero me compro una matraca y estos tipos, no queda uno, Lo juro por Dios que no queda uno. Lo voy a buscar este flaco, a los que lo acompañaron. Me entero de aquel también, aquel es loquito. Voy, lo busco, pero le meto 24 tiros a cada uno, No, lo limpio a todo. Después me limpio yo. Si se muere el hijo, mi hijo, lo que sea. Pero no tiene sentido ya esto. Si no hay justicia acá, ¿a dónde vamos a llegar con esto? No, es terrible. Bueno, listo, es un caso. Y después la parte deportiva, Jorge, estoy completamente... Ayer vi un ratito Olimpo, te digo la verdad, me agarraba náusea, Olimpo con Villamitre, después de ver los partidos del Mundial, esas canchas, esas llenas, unas canchas extraordinarias, y ver más o menos los partidos, y después vi un rato Olimpo, digo, no, ¿esto qué es esto? No, me agarraba náusea, menos mal que comí poco, pero déjense de joder, muchachos, es horrible el fútbol de Bahía. El fútbol de estos equipos y estar en el federal con este tipo de juego. Y la gente, agradezca a la gente que todavía fue a la cancha. Porque yo le pregunto a la gente, el que escucha, ¿qué carajo fueron a ver? Cagándose de frío para ver la mierda que vieron. 11 boludos para el otro, boludo para el otro. Inclusive les digo más. Yo no sé si a alguno le pasaba. Horrible la imagen en televisado. No veía la pelota yo. Yo por momentos no veía ni a dónde estaba la pelota, Cuando tomaba una imagen de cerca, si no, no lo veía. A raíz de eso lo cambié y me fui a ver ahí quién era que estaba jugando. No, no se puede comparar. Acostumbrado al fútbol, ver estos partidos, no, dejémonos de joder, muchachos. Horrible, todo horrible. Bueno, ya vivir es horrible. Listo, gente, gracias y saludos, Carcito, que ayer no me contestó. Saludo a Mauro y bueno, y a toda la audiencia. Chao.
8: Bueno, buenos días. Yo mandé por escrito, por WhatsApp, pero quizás no me supe expresar. Yo quería saber si alguno sabía en el municipio, la municipalidad, dónde puedo yo dirigirme para hablar con esta chica que estuvo hace un ratito hablando en la radio por el tema de las tarifas sociales, el gas, la luz, todo eso. Digo, como la escuché y me gustó escucharla, me gustó lo que dijo, digo, por ahí me pueden dar una mano por el tema del camión, ¿viste? A ver cómo podríamos hacer. Porque todavía, aunque ustedes no lo crean, el camión no vino. Ni creo que venga tampoco, pero bueno. Nada más que eso. A ver dónde estaría la oficina ubicada o algún teléfono, por favor. Gracias. Bueno.
9: Buenos días, equipo Rubio, oyente Fernando, acá de Universitario. Bueno, hoy me engancho tarde con la radio por cuestiones de laburo, pero bueno. Simplemente quería comentar algo que pasó el día viernes a mi hija, que fue al municipal a llevar a mi nietito de 4 añitos con mucho dolor de oídos, como mucha más gente que había, bebitos de 4 meses, un hombre recién operado, o un par de días que lo habían operado, la señora lo lleva. Y mucha otra más gente esperando, un hombre, mucha más gente, muchos más criaturitas, el día viernes esperando que los atendieran en la guardia. Pero ¿qué pasa? Esto obviamente que no. Obviamente que esto no es la culpa del señor intendente, ¿no? Es culpa del personal. Es la primera vez en mi vida que me quejo del hospital municipal, porque la verdad que yo de pibito siempre me atendí ahí, siempre, hasta adolescente, y mucho más también. Pero esta vez quiero que se lo tenía que comentar porque no puede pasar lo que pasó el viernes. Yo creo que a todos nos gusta el fútbol, todos tenemos una cierta pasión, pero tienen que cumplir con su trabajo la gente que está en la guardia, más allá que haya un partido o no. 3 horas y un poquito más, mucha gente esperando que los atendieran. Se escuchaba de donde la gente de la sala de espera, donde la gente espera en la guardia de grabar, los gritos de los goles de la selección. Entonces me parece que alguien tendría que hacer algo, o el director del hospital. Yo no sé cómo hacer la denuncia y dónde, y si, bueno, por favor me pueden pasar un teléfono por privado, se lo agradecería, Rubio, porque esto no tiene que volver a pasar. Salen diciendo que estaban haciendo una operación. Me parece muy raro que estén operando en una guardia. Me parece muy raro. Lamento que las dos personas que están en la parte de atención a la gente que va a quererse atender por algo tengan que poner la cara por los irresponsables que están para atender a toda la gente. Estaba llena la guardia. Y se escuchaba de afuera cómo gritaban y golpeaban algo por los goles de Argentina. Entonces, en algún momento uno de los padres se puso mal, obviamente, con razón, pero bueno, es lamentable lo que pasó el viernes. Esos son profesionales. Entonces, no puede pasar lo que pasó el día viernes. Así que bueno, si por ahí por privado me podrían pasar un número de teléfono para hacer la denuncia correspondiente, porque total irresponsabilidad de enfermeros, médicos y todos los que estaban ahí en la guardia. Lamento que yo me esté quejando ahora, porque nunca lo hice y valoro mucho el trabajo del municipal. Pero lo que pasó el día viernes no tiene que volver a pasar por un partido de fútbol. Bueno, simplemente quería decir eso. Y bueno, si el señor Rubio tiene un teléfono donde yo pueda hacer la denuncia correspondiente, porque en el fin de semana, la verdad, no sabía qué hacer. Así que se lo agradecería si me pasa algún número. Bueno, gracias por dejar expresarme.
10: Mirá, Horacio, buen día. Te voy a responder con todo respeto. Estás hablando mal de un equipo que gracias Olimpo pudiste ver equipos de primera. El Federal A, para que sepas, se juega de esa manera, fuerte, sucio, feo. Es así el fútbol del Federal A. Pero no te quejes, estás comparando a Olimpo con las selecciones que están jugando un mundial. Pero no sé, pensá un poco, un tipo que sos tan piola como sos vos, que sos un tipo educado, ¿verdad? Pero ahí te fuiste a la mierda. Defendé los colores de tu ciudad. Lo que pasa es que vos sos de allá, de Comercial y Huracán, que nunca llegaron a nada, una vuelta. Huracán, bueno, sí, fue en el año 1427, cuando la calle O'Higgins era de tierra. Dejate de joder. La verdad que ahí te fuiste a la miércoles. Tenés que defender el fútbol de Bahía, viejo. ¿Qué querés seguir viendo? Comercial y Liniers. ¿Qué quería ver? ¿Bellavista Comercial o Huracán? Dejate de joder. Me extraña, ¿eh? Me extraña porque sos un tipo que coincidimos en muchas cosas, pero en el fútbol no. No. Aparte con los presupuestos que tenemos. ¿Qué pretendés? Gracias a Olimpo viste equipos de primera durante muchos años y de Nacional B. Así que por favor, métete la lengua donde ya sabes.
11: Sin cadenas sobre los pies. No. Si esperás la municipalidad, está al horno. Mirá que nosotros el sábado pasado vino el intendente al barrio y en menos de 4 horas hicieron el barrio nuevo. Así que así quedó también. Se quisieron arreglar, habían caños rotos, quisieron hacer todo y quedó peor que antes. Todo por las votaciones. No, así no se hacen las cosas. La verdad, un desastre.
8: No, yo no puedo entender. Yo digo que acá hay más de uno que tiene demencia senil. Que me perdone. Porque mirá que dicen que los audios cortos. Ay, estoy agitada porque estoy haciendo actividad física. Nada, pero yo escucho y digo, ¿cómo mierda? Se fue la mañana. ¿Cómo tan largo los mensajes?
12: Hola, buen día. Mauro acá del sector del barrio Luján. Una humilde opinión. Debido a los acontecimientos con respecto a este muchacho que lo lastimaron, lo golpearon. Y tantas cosas que pasan en la noche de boliches, bailes y jodas que sobrepasan los límites de comportamiento. No sé si estoy correctamente pensando bien o no, pero debiera haber alguna de las fuerzas policiales, militares, gendarmería, que haga una recorrida nocturna con un camión, con un carro de asalto, camión, con varios efectivos arriba, haciendo visitas a todos los bailes habidos y por haber, y boliches, haciendo una entrada sin hacer notarse, parando 2 minutos la música, haciendo una recorrida en general y haciendo un pequeño control en cada uno de los lugares donde haya baile, o movimiento, o fiesta, qué sé yo. Sería una forma de controlar un poquito más a todas estas secuaces que andan sueltos, gente jodida, golpeadora. Pienso que haciendo una visita nocturna los días festivos hacia los boliches, los bailes, no estaría de más. Pienso que a nadie le va a molestar. Ya en una oportunidad, hace muchos años, en la época que estaban los militares en el gobierno, lo hacían y no molestaban para nada. Era en una entrada donde giraban dentro del salón, se pedía algún documento, alguna persona que se buscaba, y de ahí no pasaba. Pero nunca hubo más que eso, pasar a hacer un control nocturno. Bueno, gracias.
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13: Santi, querido, te escuchamos.
14: Bueno, Jorge, sí, para presentar, ya estamos terminando el programa, pero bueno, antes vamos a tener un testimonio importante, porque tuvimos la posibilidad de hablar con Martín de Charras, que es y es parte del equipo de lo que es movilidad y transporte de la municipalidad, su secretaría de movilidad y transporte, acerca de un tema importante que habíamos anticipado en la primera salida, porque la municipalidad comenzó con la adecuación de 74 lomos de burros ubicados en distintas calles de la ciudad. Esto implica también sumar, quitar y también mejorar lo que estaban. ¿A qué nos referimos con mejorar también? Porque los nuevos reductores de velocidad ahora van a ser todos del tipo lomada, en vez de los conocidos ya serruchos o mesetas que se usaban anteriormente. Bueno, ahora van a ser todos del tipo lomadas. Así que respecto a este tema, en los trabajos que ya arrancaron y se están realizando en este momento, incluso ya sabes,

0: avanzada estas obras, estas colocaciones de lomas de burros existentes y también ya construcción, en este caso desde cero. Bueno, esto va también de la mano a lo que será en el Consejo Deliberante, porque esto se relaciona con una reciente ordenanza del Consejo que modifica la normativa que rige en la materia, que es esta cuestión técnica relacionada con el diseño de los lomos. Así que con Martín de Charras tuvimos la posibilidad de hablar, subsecretario de Movilidad y Transporte del municipio de Bahía Blanca, respecto a este tema. Así que escuchamos la palabra de Martín.
1: Bueno, Martín, ya arrancaron con los trabajos respecto a los lomos de burros. Coméntanos un poco si viene una reestructuración del trabajo que están realizando.
2: Sí, ¿qué tal? Buen día. Te comento, lo que se ha hecho es un estudio integral de los reductores de velocidad, en donde hemos detectado que el 75% de esos se encuentran en las vías principales de circulación que tiene la ciudad, y en lo que es esta primera etapa de intervención, son 88 intervenciones que se están realizando, donde se han eliminado algunos reductores que hemos detectado que ya no cumplen una función, sobre todo por la que fueron colocados originalmente. Y después se han hecho transformaciones de lo que son estas mesetas que tenían 1 metro de ancho a lomadas de 4 metros de ancho.
1: Bien. ¿Va a ser todo lomadas ahora? ¿Y en qué lugares en específico ya están trabajando, están colocando? ¿Y cuáles también sacaron para allá? Porque vieron, bueno, diferentes, seguramente un estudio que hicieron para que no cumplan con esa función.
2: Sí, principalmente los que se han eliminado son aquellos en los que hoy en día se ha colocado un semáforo que regula la intersección, digamos, o aquellas calles que antes eran de doble sentido de circulación, como puede ser el caso de Avenida Buenos Aires o la calle Terrada, también en lo que es con 17 de mayo, ya no cumplían una función, por lo que se han retirado. Después, principalmente, las mesetas que se han transformado son aquellas que están en las vías principales de circulación, donde queremos que el tránsito sea más fluido.
1: Bien.
2: Y el paso por encima de esas sea de una manera más cómoda, a unos 20, 25 kilómetros por hora. Que el auto igualmente tenga que disminuir la velocidad para llegar a, para pasar sobre ella, y que llegue con una velocidad reducida a la intersección en cuestión.
1: ¿En qué sector en especial están realizando estos trabajos, esta nueva colocación de los lomos de burros?
2: Sí, la etapa se encuentra en un 88% de avance. Se ha trabajado sobre todo en esta primera etapa, en lo que es Avenida Buenos Aires, Avenida La Plata, 17 de mayo, lo que es el barrio Vista Alegre también, o todas las perpendiculares, como calle Celarrayán, Castel y Vieites. Y después lo que son los sectores de barrio Paligüe, Tres Sargentos, Parera, y actualmente se encuentra trabajando en calle 14 de julio.
1: ¿Esto es un trabajo en conjunto? Ustedes seguramente realizan un estudio. Digo, más que nada para que nos explique el por qué colocarlo en ese lugar, y seguramente también va de la mano con el pedido de vecinos, ¿no? Hacen un estudio general para decidir después en dónde colocar y en qué punto en especial, ¿no?
2: Sí, tal cual. También se ha trabajado con lo que es la Secretaría de Planeamiento Urbano, con esto de que te digo de las vías principales de circulación, que estaría dentro de un sistema, a través también de la agencia territorial, que nos acercaba las preocupaciones de los vecinos o las distintas notas que los vecinos nos acercan a través de los delegados municipales. Se ha realizado un estudio a nivel local, digamos. Bien. Ahora nos encontramos interviniendo algunos sectores de la ciudad, donde aún faltan otros sectores por los que se está estudiando y viendo intersección. Bien. En particular.
1: La última, Martín, y te liberamos. ¿Esto en qué etapa está más o menos ya del trabajo, y si a futuro también esto seguramente va a continuar? ¿Tienen pensado en algún que otro lugar también respecto a estos lomos de burros? Y ya que estamos, también te aprovecho, el que es onda o tipo serrucho, eso ya también lo eliminaron, no va más, ¿no? Ahora es lomos de burros.
2: Los serruchos principalmente se han colocado en los años 90.
1: Claro, ya quedó viejo, digamos. Sí.
2: Después eso quedó fuera de la ley provincial, digamos. Bien. Y lo que se ha hecho es transformar a lomada. Perfecto. De igual manera que se hizo con las mesetas.
1: Listo, bien. Y lo otro que te preguntaba recién, esto, ¿cuánto falta más o menos? ¿En qué etapa de trabajo están?
2: No, esta etapa número uno ya se encuentra en un 88% de avance, bien, sí. Lo cual las tareas se van a terminar en las próximas semanas, junto con las tareas de señalización que llevamos a cabo a partir del Departamento de Ingeniería de Tránsito, que es tanto la señalización vertical como es la cartelería, o la señalización horizontal, que es la pintura.
1: Gracias.
2: No, por favor.
0: Bueno, ahí pasaba la palabra de Martín de Charras respecto al tema de los
3: trabajos de burro. Hoy ya no tenemos tiempo, mañana nos vamos a dedicar a esto porque seguramente la gente va a querer opinar y hay mucho para opinar porque tiene que ver con esta situación de los lomos de burro. Sí, ¿qué más? Cerramos contigo, Santi, vamos.
0: Dale, Jorge, sí, es un tema interesante para hablarlo el día de mañana seguramente con los oyentes acerca de este tema porque se está realizando, incluso afuera del aire, hablaba con Martín y me comentaba acerca de los lugares específicos, obviamente él mencionó algunos, pero también el pedido de los vecinos, ¿no? Algo tan importante, por eso también es bueno escuchar la palabra de los oyentes, seguramente mañana con más tranquilidad acerca de este tema que involucra a los vecinos, el tema del tránsito y de la seguridad de los vehículos, en ese caso, a la hora de transitar por la ciudad.
3: Santi, nos reencontramos mañana, gracias.
0: Será hasta mañana, saludos.
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3: Seba, para cerrar, ¿qué se juega del Mundial hoy?
5: Bueno, del Mundial, como decíamos, Jorge, tendremos 16 horas Portugal-España y 21 horas Estados Unidos ante Bélgica. Los dos partidos correspondientes al día de hoy. Quedará para mañana la selección argentina ante Egipto y Suiza-Colombia para cerrar los octavos de final. Y quiero mencionarte que hoy comienza las finales, justamente de primera división del básquet local. Se jugará en el Osvaldo Casanova al mejor de 5. Napostá ante Bahiense del Norte.
3: Por supuesto que tendrán nuestras cámaras allí. Gracias, Eva. ¿Con qué temperatura cerramos, Cari?
6: Nos estamos yendo, Jorge. 5 grados el último registro. Recordamos 12 la máxima pronosticada para el día de hoy. Mañana frío, heladas. Así que a cuidarse y a abrigarse.
3: Chau, Jorge. Chau, Toto. Chau, Ori. Que la pase bien. Mañana tengo un par de cosas novedosas para contarles. Así que prepárense los oyentes porque lo que tengo para contarles mañana les va a encantar. Pero mañana. Vengan mañana a partir de las 9. Que la pasen bien.

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0: cerca del final y aquí estamos en vivo comenzando 2-11, ¿qué dije? 2-11 en la República Argentina. Estoy contento pues ya volvimos a salir en YouTube, en Twitch, acá estamos en vivo en Radio 10 Bahía Blanca 92.3 y un saludo a los amigos de Flash Media que los quiero mucho. Nos estábamos haciendo un vivo para difundir todo lo que está pasando ahora mismo. Programa cargadito en este día lunes, mucho por hablar, mucho por analizar. En segunditos nos metemos y 12:30 lo que pasó con la gente de Bellavista. Nosotros no hacemos periodismo deportivo, sí, lo que hacemos es periodismo a toda hora, y de todo color, de todo tipo, y sobre todo también explicando lo que a algunos no les guste que nosotros contemos, pues se enojan. Lo que yo quiero decir es que la violencia avanza, no es la libertad avanza, pero no le estoy echando la culpa 100% a los libertarios, pero sí que la violencia, si a esta chica le hemos hecho nota, le digo a Denis, que está nadando en los fríos ríos de Bariloche, un río totalmente congelado, se despertó hace 5 años, tengo miedo que se caigan ahí, en ese río. ¿Se congelan los bichitos que están abajo, Denis Riquelme?
1: No, Lucho.
0: ¿Ah, no?
1: El frío que tiene que hacer para que todo un lago se congele. No, entiendo, existe en el planeta
0: digo,
1: casi. Congela,
0: pero no digo que se congele, digo, pero el pececito queda medio...
1: No, están acostumbrados a esas temperaturas, claro. No, muchos hibernan, así como hibernan los osos, hibernan los peces.
0: Qué lindo sería invernar. ¿Te gustaría invernar?
1: Ay, sí.
0: ¿Cuántos meses? Sí. ¿Por ahí vos invernadero?
1: Todos los meses que hace frío.
0: ¿Cuánto tiempo? Son 3 meses más, viste que después cuando salen...
1: Depende
0: salen...
1: de qué animal, qué querés que busque, peces.
0: No sé, qué sé yo, el ser humano. Viste cuando, si yo salgo de la cama y me cuesta, imagínate cuando si me pones 3 meses en la cama hasta que el hongo, pasó el verano ya.
1: Los osos de entre unos pocos días y hasta 6 meses, dependiendo de la especie, el clima y la disponibilidad de alimento. Claro, porque mucha gente piensa que se meten, no sé, en una cuevita y no salen durante esos 6 meses. No,
0: no pasa
1: de vez en cuando salen a comer algo, no tienen una heladera.
0: Claro, además que es un pichín, algo. Claro, no tienen.
1: Lo que hacen es resguardarse, no andan al aire libre todo el tiempo.
0: Después de 3 meses, si vos invernás en este país, no sé quién gobierna, qué carajo está pasando, ¿no? Es terrible. A ver, en segundito me meto ahí. Detesto.
1: No.
0: No, pero detesto a la violencia en el deporte. La violencia en general. En el deporte es inadmisible.
1: En los festejos de.
0: Es inadmisible,
1: Del partido, del fin de semana, del viernes. Hubo gente que se peleó, tuvo que intervenir la policía. La verdad es que fue un momento
0: ¿de
1: que estábamos.
0: ¿Qué partido hablas?
1: De Argentina, sí. Acá en el teatro.
0: ¿Otra vez? O sea, ya, ¿qué carajo pasa?
1: Por suerte intervino la policía rapidísimo y no pasó a mayores, pero fue triste porque estábamos todos festejando y siempre hay uno o dos boludos que hacen.
0: Siempre hay boludos.
1: Cosas.
0: Si yo veo un acto partidario y me quieren pegar, también desde el otro lado. Estamos. A ver, el grado de violencia que hay, que nadie. En este caso uno porque dice lo que hay que hacer, lo que uno tiene que cumplir. Yo como un pelotudo intento bastante cumplir. Los que no cumplen se enojan. Y me pasa lo siguiente. ¿Cómo pasa que la gente haya, bueno, con el partido que fue la gente se pelea en el... Que muy bien Fla, siempre ahí, en los festejos. Veremos qué pasa mañana. Mañana, Jimenita, ¿no? Mañana no program. Como que sea la una. ¿Está loco? Sí, relato en vivo, estiro goles. Gol. Malísimo lo relatar. ¡Gol! ¿Viste lo que no saben relatar? De los 4 que le vamos a hacer. Ojalá. Qué difícil que está. ¿Qué pasó con Brasil? Hoy justo tengo una alumna brasilera que se va del otro colegio.
1: ¿Qué partidazo?
0: A ver, si los Simpsons, vos que sos fanática de los Simpsons, ¿no?
1: Sí.
0: ¿Vos viste el capítulo que gana Cristiano en la Copa?
1: No.
0: Bueno, hay uno, no sé, o sea, ¿acaso lo hayan sacado?
1: O sea, ser fanática de los Simpsons no es mirarse las otras 25 temporadas horribles que sacaron.
0: Pero capaz que lo habías visto como sobre el Mundial. Hay una temporada que es horrible. Hay varias, ¿no? Porque no todo, ay Dios, no todo es color de rosa, ¿no? Bueno, volviendo a esta situación, dicen que quedan afuera todas las selecciones grandes, incluida nosotros, y sale el campeón Cristiano. Cristiano Ronaldo, sale campeón Cristiano.
1: Hay mucha gente que está apostando por eso.
0: Yo sí, a ver, alguien, vos Jimena pensás si quedamos afuera, quién querés que gane, no estaría mal pensarlo, no nos hagamos calor. No, acá está la de la hinchada. Me molesta la gente que es de hinchada en los mundiales, viejo. Mi vieja, por ejemplo. No, para de gritar, mi hermana antifútbol casi, no para de gritar, viejo.
1: Ay, vos no la viste a Nati.
0: Pero porque no son del fútbol, aprovecho que no está. Que está llegando. Son los que no son miran fútbol en el año, pero son los que no miran fútbol en el año que rompe las pelotas en el mundial, viejo.
1: ¿Qué?
0: Ninguno. No tiene nada de malo, pero rompe las pelotas, viejo.
1: ¿Por qué rompen las pelotas?
0: Porque gritan. Porque ponen nervioso al del lado.
1: Y bueno, y no te juntas con
0: ellos. No está bien eso, Denny. No está bien poner nervioso al del lado. Porque si yo con River pongo nervioso al del lado, y cuando juega Olimpo, ayer Olimpo Villamitre, por ejemplo, Leo, fui a la casa de mis padres ayer, viendo el partido, y les digo, che, vamos a poner, porque salía de Cristina Libre, ahí la peña, me fui para allá y digo, vamos a ver un cachito el partido del Mundial, y le pongo a mi vieja, mirá, más arrancó el partido del Mundial, le pongo Olimpo Villamitre, hasta que se dio cuenta que era el Carminati, que vos qué sabes, Miri, vos esa urinera, perdóneme que me meta la contra, tiene unas cámaras, no esas cosas cámaras, sí, está Agustina, ¿no? Tiene unas cámaras, mejor que el Mundial, las cámaras que tiene vos esa urinera, un HD de la puta madre, lástima la que filmaba al revés. Pero, no, vi un cachito y tiene una. Le miraba con. Miraba, estaba. Lo vi a Pablo Romero en la platea. Es tan nítido. Sí, siempre va. Es muy nítida las cámaras. En dos. ¿En serio? Y sí, claro. Y claro. Muy buen dato, Miri. Y sí. 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Las cámaras son mejores que las del Mundial, boludo. Yo miré. Ayer fue Fox. Y ganó Voz Aurinera. Sí. 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Cómo jugó Olimpo, muy bien, ¿eh? Vi el segundo tiempo yo. Estoy mezclando todos los temas. Pero las cámaras, digo, yo miraba, veía a Pablo, veía la pelada Romera, todo ahí en la platea. Va siempre, sí, lo sé. Pero digo, muy bien las cámaras, me parece mucha calidad. Muy bien, y todo independiente, ¿no? Celebro eso. 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Las cámaras es espectaculares. No, la imagen estuvo, lástima la que filmaba. No, ¿cuál te tocó? ¿No te tocó filmar a vos? ¿Qué te tocó hacer? Ahora hasta cheta, ahora está bien, que se cague de frío otro. Sí, olvídate. A la de Pablo. Gracias, Agus. La voy a dejarle elaborar por algo. Pero no, muy buenas las cámaras. 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Así que me alegra que eso. Ojalá que si Olimpo avanza, se acuerden de los partidarios, los chiquititos de siempre, que son los que realmente quieren los clubes, ¿no? Volviendo al club, con respecto a Bellavista, en segundo nos metemos con el presidente. ¿Qué tenés vos de eso? Hubo agresiones, ¿no? Hubo agresiones el fin de semana en un partido. Son temas que obviamente nosotros no fuimos a la cancha, no vamos a meter, porque nos parece muy muy importante que en Punta Alta la violencia está avanzando fuerte, y esto no lo podemos tolerar. Creo que el rol no lo podemos tolerar. Aprovecho y digo algo. Eso va a pasar 12:30. En un ratito va a venir nuestra amiga diputada de la Ciudad Autónoma de Buenos Aires, Celeste Fierro. Está en Bahía Blanca. Está muy en Bahía Blanca la gente de izquierda. Estuve hablando mucho tiempo el viernes con Cristian Castillo. Cristian Castillo, que estuvo visitando, ¿sí?, a la que es detenida por 7 gramos de marihuana con el fiscal Mauricio del Cero. Totalmente algo inédito en la ciudad de Bahía Blanca, donde aprovechan que la ley todavía los avala. La ley que tenemos en la República Argentina hace que nosotros tengamos presos a personas consumidoras de cannabis con Reprocam y con un montón de cuestiones, y los que venden falopa, paco y lo que fuera están vivitos y coleandos en los barrios de la Ciudad Autónoma de Buenos Aires. ¿Qué tenés de ese caso?
1: Sí, esto ocurrió el día sábado. Fueron hechos de violencia, como mencionaba Lucho, bastante graves. Fue en las instalaciones de Rosario Puerto Belgrano, donde jugadores de la categoría 2009...
0: Escuchen los años.
1: Sí, de la categoría 2009 del club bahiense fueron agredidos por adultos al finalizar el partido de fútbol de divisiones inferiores. El episodio se inició cuando una mujer, madre de un futbolista de Rosario que había sido expulsado, esperó a los jugadores visitantes en el estacionamiento y atacó físicamente a un menor de Bellavista. De vuelta
0: con eso, porque yo también me estoy enterando ¿Cómo fue?
1: El episodio se inició cuando una mujer, que era la mamá de un futbolista de Rosario que había sido expulsado durante el partido...
0: La mamá de un futbolista de Rosario, ahí de Coronel Rosario de Punta Alta, fue expulsado el nene, le sacaron la roja, y la madre en el estacionamiento, ¿qué hizo?
1: Sí, esperó a los jugadores en el estacionamiento y atacó físicamente a un menor de Bellavista. A partir de ahí se generó todo el tumulto de gente, donde intervinieron otros padres de ambos equipos, y de acuerdo a la denuncia que se presentó, también integrantes de la Barra Brava de Rosario Puerto Belgrano, que se preparaban para viajar hacia Bahía Blanca, fueron parte de estos hechos de violencia.
0: El grado de locura es total. La madre, con todo, con respeto, pero bueno, se va a tener que hacer tratar,
1: no,
0: la
1: sí,
0: madre.
1: No, obviamente es una persona violenta.
0: Violenta, y su problema de salud mental y la agresión no estarían muy bien. No le hace bien al nene, sobre todo al pibe. La vergüenza que le provoca a ese pibe que tener una madre así. A veces los padres, lo vimos mucho en el automovilismo, en el zonal, que sobre todo piensan que si sos fracasado como padre o madre, no te la metas con tu hijo. ¿Sí? Porque si vos tenés problemas de autoestima, no te metas con tu hijo. Por eso quisiste ser futbolista, le digo a la mujer. O cuando pasa con los pilotos, ahora Nati no me va a dejar mentir, sobre todo en las zonales que hay mucho esfuerzo, que el padre es fracasado porque no pudo ser piloto y se enoja con el hijo porque le va mal o porque no sale como él quiere. ¿Qué carajo pasa? Y de paso, el mundial arreglado por la FIFA, en esto tiene mucho razón nuestro amigo Marcelo, donde ya Trump dejó en claro que él llamó a la FIFA y pidió que retiren la tarjeta. Esto es un de... ya no se oculta la... porque esto pasó siempre, ¿eh? Ahora, lo bueno es que no se oculta. ¿Cómo le va? ¿Sigue mal lema?
2: ¿Qué tal? ¿Todo bien?
0: A ver, la siesta está, escuchen, ¿eh? Muy bien, por Nati. Servicio de hemoterapia, hospital internacional... que esta fotocopia fue sacada en la gestión de Linares. Por intermedio de la presente se deja constancia que el señor ha revolvido. Nigue Manlema, la tasa de neta, ha concurrido al servicio en el día de la fecha en calidad de donante. Dice. No dice voluntad, pagado, dice ahí. Uy, ¿te me morís?
2: No, ¿cómo? No, bien.
0: ¿Te vino bien sacar un poco de...?
1: ¿Desayunaste?
2: La verdad, sí, desayuné, te dan un vale por desayunar.
0: ¿A dónde desayunaste?
2: Ahí mismo en el buffet del Pena, que tiene con Bonafide concesión.
0: Qué bien, Bonafide.
2: Y te dan un
0: bolsillo. Porque el desayuno lo tenés que meter igual, sí o sí.
2: Y este es mi...
0: Ahora, ¿no podría ser una cooperativa?
2: Y este es mi... la constancia de que quedé inscripto oficialmente como donante de médula.
0: ¿Qué significa un par... ahora tengo que dar el preci... donar médula? Perdón, lo que puedas, por ahí te agarro medio...
2: No, donar médula...
0: Pues si vos hiciste esto, pues sabés.
2: Sí. Claro. Donar médula significa... poder salvarle la vida a una persona del mundo, es a ese nivel. Me explicó la médica que yo, en este caso que estoy inscripta, a mí Incugay me...
0: Declaraste todo, claro.
2: Sí, Incugay me lleva hasta Buenos Aires, me extraen las muestras necesarias y lo mandan a Estados Unidos, que está el centro internacional que se dedica a esto.
0: Vas a ser un pedazo de Latin en Estados Unidos.
2: A ver, la realidad es que no mucha gente está inscripta en la médula, en la donación de médula ósea, porque sienten, o sea, piensan que es punción. Y la realidad es que
0: tienen miedo, ¿no?
2: Hay dos métodos, una sí es punción, pero no en la columna como se decía antes, es más debajo de la cadera, en el lado, en el costado de la pierna, digamos, que se hace con anestesia y obviamente con profesionales de primer nivel, y la otra es directamente como te sacan sangre, o sea, ese nivel, con obviamente la aparatología que tiene que estar con el tema, no es como cualquier aparato que sirve para todo eso, pero la realidad es que es algo súper sencillo de llevar, que los médicos y las personas que están ahí saben hacerlo constantemente. Y lo que pasa es que, a ver, que yo le pueda salvar la vida a alguien con mi médula es un 50% de probabilidades en el mundo. O sea, cuesta mucho que la gente pueda encontrar su donador, que no sea la familia... Porque...
1: tienen que dar muchas cosas para poder ser donante, o sea, de médula también, ¿no?
2: A mí, o sea, me analizan mi genética, entonces tienen que ahí sacar la compatibilidad que puedo tener con otra persona que necesita mi donación. Pero para hacer todo lo que estoy diciendo, que yo puedo hacer, teniendo en cuenta para otra persona, tengo que hacer este proceso, que es básicamente ir a anotarme. O sea, es así de fácil. Y cada cuanto más gente se anote, más variedad va a haber de posibilidades de poderle salvar la vida a otra persona con un procedimiento que no es como el que antes te metían en la cabeza. No te van a punzar la columna vertebral, o sea, no...
1: Es que yo me imagino algo así, claro. No sé cómo es ahora.
2: No, ahora no, de hecho hay un sistema que es el que es por sangre, que, a ver, no soy médica y no quiero errarle en los términos, pero básicamente es como que hay un aparato específico que separa justamente la médula en la sangre y lo apoya. Es como una internación común.
0: ¿De esto, si querés, lo hablamos con bioquímico?
2: Sí, estuvimos hablando con Giovanna.
0: Claro, porque mi padre es bioquímico, claro. Y me ha echado la bola con esto, está Nati César.
2: Pero
0: para explicarlo, lo que queremos dejar acá en claro es que cualquiera puede y que puede cada uno averiguar y ponerse las pilas un poquito por el otro en algún momento, en cualquier ámbito. Acá es uno. Sí, cruzando la calle a una persona que le cuesta cruzar la calle por jubilado o una persona que no ve o que tiene alguna discapacidad. Estoy hablando en general, por eso digo, de qué forma uno puede Y sin caretear.
2: Sí, aparte, hay algo importante que, primero principal, es un compromiso a largo plazo, no es que te van a llevar mañana para donar médula, porque es, como te digo, muy complejo la compatibilidad. Entiendo. Entonces, te van a llamar si sos 100% compatible con la persona que te necesita, no es que te van a estar llamando por nada. Y también...
0: No te van a llamar de onda, claro.
2: Claro, y también me anoté para donar plaquetas.
0: Sí, está ATR. ¿WhatsApp?
1: 291-53-86-92-3.
0: Ya que estamos en un tema de medio de salud, ¿qué pasa? Esto sucede una piña en el... Hablando de una piña en el club universitario, el fin de piña
1: sí, va, piña viene, los muchachos. No dieron muchos detalles. Esto
0: si va para a ser la difícil gente que no sepa,
1: claro. Es que, bueno, después hacemos las críticas correspondientes, pero vamos a explicarle a la gente, sí. Claro. El hospital de Bahía Blanca, el hospital municipal Leonidas Lucero, pide la colaboración de toda la comunidad de Bahía y de los medios de comunicación para poder identificar a un joven de entre 20 y 30 años aproximadamente que ingresó el sábado 4 de julio a las 9 de la mañana al servicio de emergencias. El paciente fue trasladado...
0: Cuatro cagados palo, pobrecito, ¿no?
1: El paciente fue trasladado después de sufrir una pelea en las inmediaciones del club universitario y permanece actualmente en terapia intensiva, por eso es que se está buscando a familiares y allegados. Tiene un traumatismo grave de cráneo y asistencia respiratoria mecánica.
0: Fuerte, puede haber caído nocaut ese chico, ¿eh?
1: Se pide que quienes puedan...
0: Para que Nati me diga que se llama una persona y tiene una bomba de atrás y se fue. ¿Cómo es un crimen?
2: Lo que vivió este chico es un crimen.
1: Intento de homicidio.
0: Claro.
2: Y está realmente su vida depende de un hilo. Y la realidad que me parece que no comunicar el nombre...
1: Sí.
2: Es totalmente horrendo porque hay alguien, un conocido, un amigo, una familia... Que tiene esta
0: hay un
2: este
0: error.
2: Chico.
0: Bueno, ahora vamos a esas críticas. Para quedar
2: mayor edad.
0: Quédate, porque se picó acá. Sí, tenemos. No va a demorar esto ahora. Si querés decirle 10 a la gente de Bellavista, ¿querés terminar con eso? Y
1: sí, sí.
0: Hay mucho para criticar acá, ¿eh? Pero se pide, con respeto, sí.
1: Se pide que quienes tengan cualquier tipo de información que pueda ayudar a llegar a sus familiares o allegados se comuniquen directamente al 459-8484 o se dirijan directamente al hospital.
0: Antes de ir a lo que dice Nati, lo que dice usted que es correcto. Yo digo, si este pibe, uno lo que ve, lo que prevé es que no vive, vive solo, no vive la familia, como claro. Ustedes cuando vienen a estudiar acá,
1: sí,
0: ¿no?
1: Sí, sí, sí.
0: Entonces, ¿cuántas veces, no sé, en algunos casos habrá, capaz que la Nati porque es mucho más cercano, pero yo creo que llega un punto donde por ahí hablas cada 3 días con tu familia, ¿no?
1: Sí.
0: Cada 3, 4.
1: Más tiempo.
0: No hablas tan sí. Seguido. Entonces digo, si la forma de comunicar es tan precaria del hospital, donde me parece que estamos... Están queriéndole buscar el pelo al huevo en la comunicación. Es tan sencilla la comunicación de las cosas.
1: Entiendo que quizás no tienen el nombre, pero me parece raro que el chico no tenga encima un documento.
2: Para entrar, creo que tenés que llevar el documento.
1: Claro. En su teléfono.
0: ¿Y si se lo van a sacar?
2: Y si lo sacaron, me parece totalmente débil la investigación que está haciendo y sobre todo la responsabilidad que tiene el club. O sea, sacaron a alguien inconsciente de tu establecimiento.
0: Y lo tiraron ahí.
2: ¿Qué estamos hablando?
0: ¿Salió de adentro inconsciente o fue afuera?
1: En las inmediaciones del club.
0: Inmediaciones del club ya alrededor. Está totalmente desvinculado del club. Si es a 2 cuadras, está desvinculado el club. No importa si fue al club, está desvinculado, zafó. El club zafa acá.
1: Por eso sacan a las chicas menores de edad borrachas a la puerta del
0: tema
1: del
0: boliche. El tema es que no saca cagado a palo de adentro, que los que son bastante heavy los me han sacado, no por hacer nada raro. Si apenas prendías un cigarrillo raro, a cualquiera de alrededor, puede haber sido yo, cualquiera, agarraba los 5 o 6 y te cagaban a palo, a ese nivel.
2: O sea que puedes matar a alguien en la vereda de enfrente y no tienes nada que ver aunque estén en la
0: No, porque va a haber, preparar, no seas tan cruel, que tenés razón igual, pero a ver, si a mí viene el milico, que ha pasado 1000 veces, como en otros boliches, te saca y te deja tirado, explota. Va a explotar esta situación. Ahora, si se caga a palo con un X de afuera porque salió re borracho, No lo estoy justificando.
2: No, que no se sabe nada, ¿qué pasó?
0: No, o sea. Pero si es en las inmediaciones. Vamos con la info que tenemos hasta ahora. La info que tenemos fue en las inmediaciones. Uh-huh. Si es en las inmediaciones, después, si no es en las inmediaciones, se cambia todo. Pero si es en las inmediaciones, el club está liberado.
2: Si yo hablo de las inmediaciones, ¿dónde está el centro de monitoreo de las cámaras?
0: Bueno, ahí tienen que aparecer las cámaras, estamos de acuerdo. Que porque, deben estar difundidas.
1: Y suelen haber patrullas siempre cerquita.
0: Si somos gran hermano, ahí tenés razón. Las cámaras están. Ahora, que no puedan andar con el pibe o con la familia, raro. Es raro. Ahora digo, como comunidad, estamos intentando hilar fino para la gente que está en otra
1: lado. Estaba con amigos.
0: ¿Cómo no? ¿Cómo?
1: Qué raro, amigos son, sí. La verdad, qué vergüenza.
0: Ahora, y después cómo está comunicándose, cómo está activando el protocolo para encontrar a alguien. No es una persona como que pasó hace poco, que era una persona de Cabildo, que vino acá, que lo fueron a buscar a una casa, que murió y no tenía familia, un tipo grande. Estamos hablando de un pibe. No estudia, ¿qué carajo nadie conoce a ese pibe?
1: Que la mitad de los padres que están en otro lugar que no se veía, se les paró el corazón un segundo y llamaron a sus hijos pensando que pudo haber sido él, porque la verdad es que el dato es malísimo. Un joven de 20 a 30 años.
0: Sí, es peligrosísimo. Es ¿cómo comunicó el hospital?
1: Ni siquiera una descripción, entiendo que no le puede sacar una foto, obviamente, no, pero una descripción, la altura, el color de pelo, si tiene algún tatuaje, un lunar.
2: No sé qué carajo está comunicando. O sea, no me parece tan complejo porque supuestamente la entrada del club. Bueno. O sea, si es que yo, si, o sea, salió de bolicha, si estás en la medición en el club es porque fuiste intentando entrar.
0: En eso estamos de acuerdo.
2: Entonces tuviste que pasar sí o sí el control. ¿Te rebotaron? ¿Sí?
0: Y uno supone.
2: ¿O te sacaron?
0: Uno supone.
2: O sea, vamos a empezar capaz a armar la investigación nosotros.
0: Estoy tal cual, estamos tirando hipótesis. Capaz que estaba muy doblado y ni entró.
2: Pero el control lo pasaste. O sea,
0: no lo sé,
1: ingresó
0: no lo
1: a las
0: sé.
1: 9 de la mañana, no yo sé. Creo que salió del boliche. Pero
0: por
1: bueno,
0: eso,
1: no
0: pero
1: lo
0: no
1: sabemos.
0: Tiene que ver, por eso, el club guarda, porque digo... Si el club tiene parte, que yo soy el primero en mandarlo fuego, a lo que quiero decir, me parece que en esta, si es en las inmediaciones...
2: No, pero digo, capaz ellos tienen en el registro que va pasando la gente, capaz tienen alguna foto de los documentos o lo que sea.
0: ¿Qué va a tener registro? Si cortan de entrada los pibes que tú, con respeto, no tienes la culpa. Es un delito, está todo mal. Donde hoy tenés... Tendrías que tener otro tipo de ingreso.
1: Ni siquiera te aceptan transferencia para pagar el costo.
0: Claro, si todo muy ilegal. Está todo muy ilegal anoche. Pero bueno, los culpables son los pibitos que andan con 7 gramos de marihuana. Estamos muy mal, chicos. Están dando todo mal. Y están dando mal los que tienen que tener cargo. No puede ser el hospital municipal, que tanto amamos. Me están decepcionando. La UCI y el hospital municipal, viejo. En formas, ¿no? Amo que se entienda, el que me conoce sabe lo que digo.
2: Bueno, voy a otro lado.
0: Estoy enojado con el COIP y acá estoy enojado y comunica como el orto. Se está muriendo un pibe.
2: La UCI y la UTN tienen credenciales, o sea, que fotos le tienen que sacar a sus alumnos.
0: Puede entrar un no socio, pero también la.
2: Si tenemos que empezar a descartar.
0: ¿Lo cagó palo el otro? ¿Quién es?
2: Bueno, ahí tienen que aparecer las cámaras, pero estamos buscando a alguien.
0: Si es la UL, va a decir que va a
1: agarrar. Estamos buscando a alguien que lamentablemente se puede llegar a morir en las próximas horas y la familia no tiene ni idea.
0: Si el Vega va a decir, no, yo no hago nada, es culpa de afuera, porque es, no, pero estamos en la... ¿Se entiende lo que voy? Si es una tibia, es todo tibio en esta
2: bueno,
0: ciudad.
2: Pero digo, o sea, el café publicamos tibio, publicamos todo... en las redes que se roban una bicicleta o una moto y lo publicamos como esto de seguimiento, ¿qué pasa? Que no están saliendo la información con este chico.
0: Muestran el gran hermano del robo de una motocicleta...
2: Que todo está mal, porque hay unas personas que están en peligro de vida.
0: ¿Para qué se utiliza la tecnología en este caso? Esto es clave. Hoy por eso nos falta.
1: Tiene Nati razón con esto de tener el registro de alumnos. Ahí ya descartás un montón de posibilidades.
0: Ojalá pase,
1: de 20 a 30 años, un chico de última, si el hospital no quiere dar la información al público, le pedís vos como universidad al hospital, che, pasámelo a mí, yo no lo publico para yo saber.
0: Un poco, acaso que sea uno de los que estudia, si ya no quiere morir. La UNS zafa un poco porque hay una concesión. No estoy. A ver.
1: No, pero para colaborar, digo, no por echarles la culpa a la UNS.
2: Acá la responsabilidad. A ver, el tema de la violencia.
0: ¿Quién es el agresor? Me preguntan acá. ¿Se sabe quién es el agresor? No.
2: No, buscando. O sea, ¿quién es el chico? ¿Cómo va a tener quién es el agresor? O sea, estamos todos locos.
0: Agarraron a uno. Sí, hay algún dato porque alguna cámara habrá funcionado. Algo rápido habrán enganchado. En el momento, algo. Pero bueno, ¿qué edad tenés? ¿Tenés un dato? ¿Algún dato, Cristian Jorge? Le pregunto, ¿qué dato tenés? Dale nomás, ¿qué tenés? Está el agresor, que es Brian Gabriel Mendieta. ¿De qué edad? ¿Lo tenemos? 20 años el pibito que lo agredió, Brian. Estaba dentro. ¿Algún dato más tenés, Cristian Jorge? Ya que lo tenemos acá en la producción. Estaba en el club, ¿no? Lo agarramos por las cámaras. Bueno, en la cámara agarró un agresor.
2: Bueno, increíble, listo, ya está, nos respondieron.
0: O sea, por eso digo, a ver, ¿las cámaras funcionaron en este caso bien? Sí. Falta, lo que no nos gusta, a mí me es cómo están pidiendo que se dé con la familia de este pibe del hospital.
2: A ver, vamos a lo que...
0: ¿Acaso cada vez que le pregunto a González Prieto qué tiene? Le pregunto a González Prieto si cree que tiene, laburamos en vivo. ¿Crees? Vamos a hacer una pausa si nos acomodamos, pero cualquiera que tenga datos de este tema, algún pibe que nos esté escuchando... Que haya salido al club universitario, que necesite saber, nos pueden mandar al 291-5386-923, repito, 291-53-8693. Sabemos laburar en vivo. Venimos de un caso fuerte de Astudillo Castro el viernes. O sea, están pasando muchísimas cosas justo en el Mundial. Y no estoy hablando de Milei todavía. O sea, que ayer en un asado peronista me dijo un militante con algo de cierto, creo yo, se los explicaba, o se los contaba, se los compartía ayer a las pibas. Hay que ver qué pasa, falta mucho todavía, pero bueno, quiero hacer un popurrí antes de ir a lo de Bellavista también, pues otro quilombo más.
2: Sí, con el tema, sí, quería agregar un poco, sale, lo que fuimos a de la violencia.
0: Tiene como 8 entradas, me dicen acá el pibe.
2: Primero, en principal.
0: La justicia no existe, chico.
2: Primero, en principal, vamos a hablar obviamente con el presidente, pero lo que se dio a conocer es que no es la primera vez que pasan estos procesos por el otro equipo.
0: Ah, el otro equipo ya la
2: había explicado. Y en cuestiones de lo que vos decías del automovilismo, nomás el año pasado estuvo penalizado Pernía porque, o sea, se quería agarrar a piñas con otro piloto que tuvieron una maniobra. O sea, que es todo deportivo. Y fue sancionado y no puede correr.
0: Y después de esto, Maceo dice que crea que Mbappé crepa. Bueno, está todo raro. ¿Cómo es el WhatsApp, Denis?
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0: A ver, para organizarnos. Hay dos quilombos en puerta en Bahía Blanca. Uno,
2: ¿dos?
0: Sí, dos de horas. Uno es lo de vamos a ponerle Club Universitario y el otro es Bellavista. No es la culpa de Bellavista, fue agredido Bellavista, ¿se entiende? Entonces, pero bueno, va a quedar así seguramente en este caso, pero para que entendamos y lo que no sabemos, lo que pasa en los barrios, lo que pasa en los lugares. Pero ayer en este asado peronista me decían, un poquito de rosca, déjenme con lo mío, que es la rosca, y me voy a la pausa. En el que viene está claro que hay elecciones, ¿no? Sobre, hay muchas cuestiones en juego, pero si uno va rápidamente, nación, provincia, ciudad. Me hablan de que, en este caso, sacando las internas, ya salgo de las internas, me voy a lo general, miren qué loco, hay mucho votante que me gustaría hablar con alguno si tiene ganas y si no tiene por qué decirme el nombre, porque no lo vamos acá a ninguna, pero sí quiero saber yo qué pasa con ese votante de Milei que no lo va a votar en la próxima elección. Hablo de ese votante, el del gris, el del que dice, che, no me y que no va a votar kirchnerismo, pero no va a votar o peronismo, mejor dicho, pero no va a votar a Milei.
2: ¿Qué viste el domingo vos?
0: Eso digo. El me quedé pensando, hablaba con un compañero, el votante que no va a votar a Milei. Porque el peronismo tiene una base, la base del peronismo está. Yo creo que el peronismo tiene más chance de ganar votos, pero después creo que a Milei tiene mucha fuga de votos. Yo creo que por algún lado los recupera. En las encuestas lo siguen dando arriba, ¿eh? Lo que estoy analizando es qué voto de que Milei se le va. Ese voto de que Milei se le va, lo recupera, y a dónde va, pero digo, por lo menos se le vaya. Porque qué pasa, lo que tiene que apostar, a ver si se despierta el peronismo, es ganar en primera vuelta. Como casi gana con Massa, que ganó con Massa en la primera vuelta, pero no lo llegó. Fue a balotaje, tiene que ganar en primera vuelta el peronismo, porque si no el balotaje lo pierde.
2: Y pasa que tuvimos las PASO.
0: Los pierde, ¿por qué? Porque se une toda la derecha con el PRO, todas estas cuestiones, y va a ir para acá. Entonces digo, la única manera que tiene el peronismo de ganar las próximas elecciones, recordemos que en provincia no hay balotaje, solamente en Nación, es ganar de uno.
2: Y ahí es donde aparece la pregunta, ¿paso sí, paso no?
1: Claro, iba a preguntar eso.
0: Yo tengo entendido que, porque Cristina es parte de crear las PASO, pero su hijo no les gusta las PASO, a Máximo no le gusta las PASO. Y no sé si Cristina...
1: Yo odio
2: para mí que
0: no sé si Cristina, no sé si Cristina sabe que su hijo baja listas. Porque Máximo baja listas, no está bien eso. Y de respeto a la última elección a Federico, que Federico quiso que jueguen todos. Eso habla bien de Federico.
2: ¿Puedo decir algo?
0: Sí, claro.
2: A la persona que comenta, que nos comenta de la pauta, que nosotros hablamos.
0: Hablamos.
2: No, pero tipo, le quiero decir algo. Primero, principal, ¿cómo se nota que no escucha nuestro programa? Claro. Principalmente.
0: Y yo llego a cobrar lo que cobra todo este grupo. Muchachos, no estamos acá.
2: No, pero aparte somos el programa más crítico con todos los gobiernos habido y por haber, y hemos criticado al que da la pauta, como dice ella, al que no, al que sí.
0: ¿Pero
2: por qué
0: le dan pelota a esa mujer?
2: Pero porque me gusta porque ahí te das cuenta que la gente compra un discurso que es básicamente repetir como loro lo que dicen los demás, y me da mucha risa porque es gente grande, ¿me entendés? Entonces, ¿tu criterio dónde lo dejaste?
0: Y después le digo, los hace grandes, yo creo que a mí mi humilde chiquitez me hace grande morir de pie, ¿eh? Yo banco a Federico, pase lo que pase, aunque lo putee, aunque me cague. O sea, que me cague, ¿qué sentido? Me quiera echar acá como hizo Romera. No pasa como hizo Gai. Yo voy a bancar esa gestión. Pase lo que pase, haya pelotudos alrededor, haya entorno pelotudo, no importa. Yo voy a bancarlo al intendente. Y de paso aprovecho y digo para lo interno que el único que banco de la gestión de Federico es Federico. Perdón, ¿qué dato más tenemos de este muchachito? Así vamos a la pausa.
1: Sí,
0: muchachito, está agresivo.
1: Sí, sí. Alrededor de las 7:30 de la mañana llamaron al 911 y avisaron sobre esta pelea que se estaba dando en San Juan, a metros de Avenida Alem. Se avisó de una persona que quedó inconsciente con signos de haber sido agredido, que es este joven que se está buscando.
0: Casi muertos, chicos, perdónenme.
1: Repetimos que se está buscando a la familia o allegados y se tienen que comunicar al hospital municipal si tienen algún dato de quién es este chico. Gracias a las tareas que realizó el comando de patrullas,
0: bien, bien ahí,
1: y la comisaría segunda, se analizaron las cámaras de seguridad del Centro Único de Monitoreo y de privados para poder reconstruir lo ocurrido. A partir de acá, la víctima fue abordada por una persona que la agredió a golpes de puños y patadas, sin existir pelea entre las partes. Esto es lo que se pudo ver por las cámaras.
0: La víctima fue abordada por una persona que la agredió a golpes de puños y patadas, sin existir pelea entre las partes. Está hasta los huevos, te pide. Y es mayor de edad, 20 años, tiene como es Brian Gabriel Mendieta Pereira.
2: Sí. Y recemos, por favor, que no se convierta en asesino, porque si se convierte en asesino... No, si se convierte en asesino, lamentablemente significa que alguien pierde una vida.
0: Ah, bueno, sí, que ya está al borde por la vida, este chico. Este, claro, es un asesino igual, sí, te entiendo.
2: Eso, claro, o sea, esperemos, por favor, que no...
0: ¿Tiene antecedentes este muchacho?
1: Sí, tiene antecedentes. Fue arrestado en 8 ocasiones en los últimos 2 años por delitos contra la propiedad y las personas. Actualmente está acusado de delito de tentativa de homicidio.
0: Esto es culpa de la justicia, ¿ok? Este pibe que se muere es culpa de la justicia, que mete en cana cada... Perejil me llama a declarar a mí, estas pelotudeces que están haciendo junto con el medio de comunicación aquel, que tiene, que le falta la brújula, a veces se le pierde un poco y se va para los costados.
1: 8 veces arrestado.
0: Está con la a esto tienen que hacer nota, muchachos. Esto la, acá se tienen que meter. Mienten con lo de Astudillo Castro, que inventan Peritrup, inventan cosas. Están en otra cosa. ¿Qué les pasa, muchachos? ¿Qué negocio tienen ahí? Y le voy a dejar de hablar porque el Radio no tiene la culpa de este quilombo. Vamos a la pausa y nos metemos con lo... Está picado en serio el tema, pero necesitamos que los valleses empiecen a ver también cómo se informa y desde dónde, porque si no vamos a terminar siendo unos perejiles todos. WhatsApp, Deni.
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0: Pausa, ya venimos.
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0: Bien, continuamos los audios y los mensajes en un ratito. WhatsApp con Denis.
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0: Bueno, nos vamos a meter gran laburo también de Nati. Gustavo Vázquez es el presidente del Club Bellavista. Nosotros damos mucha bola a los clubes, no hemos llegado nunca a hablar mucho con Gustavo, pero bueno, lamentablemente hubo un hecho complicado el fin de semana. Gustavo, Luciano Meneghini, acá estamos en Radio 10. ¿Cómo estás?
2: ¿Qué tal, Luciano? Un gusto, ¿cómo va?
0: Lo mismo. Bueno, gente violenta vive en todos lados, ¿no? Pero digo, terrible lo que pasó. Recién lo analizábamos, lo explicábamos, lo que pasó en el estacionamiento. Pero ¿cómo lo viviste, Gustavo? ¿Qué pasó para vos? O sea, desde tu lado.
2: Nosotros lo vivimos, obviamente, con una gran preocupación. Primero porque tenemos chicos heridos que estaban yendo al hospital y no entendíamos nada. Segundo porque nos parece horroroso que una persona adulta, una mamá, estamos hablando de una mamá,
0: tal cual,
2: de un chico, y vaya a agredir a otro chico.

0: una locura, porque no deja de ser una mamá con un menor de edad. O sea, estamos hablando de fuera de los cabales, es una locura lo que te estoy diciendo. Sí. Y segundo, lo que más me enoja es la falta de prevención de aquí en colegio que corresponda, de que esté la barra en el lugar donde estaban jugando chicos.
1: ¿Cómo es esto, Gustavo? Porque yo en mi época del Club Pacífico Bahía Blanca, me acuerdo, te hablo hace mil años atrás, un día que nos tocó jugar antes que la primera, que me acuerdo cuando nos retiramos ya estaba como por salir la primera con los papelitos, me acuerdo, fue hermoso, pero mi vieja en la tribuna la agarró miedo. Fui con la abuela, dice, y que los tablones, no me olvido más, mira, me hiciste acordar ahora. Digo, ¿cómo está la que había partido luego? ¿Por qué estaba la hinchada ahí? ¿Estamos hablando de la categoría 2009?
0: La categoría de Bellavista eran las juveniles, sí, que estaban jugando en la cancha auxiliar de Rosario, sí, jugaban la 2009 y 2008, son juveniles. Y en cancha de primeras también estaban las infantiles de Bellavista jugando con Rosario. Pero el tema es que en el mismo predio, la hinchada de Rosario estaba haciendo la previa porque viajaba a Bahía Blanca porque jugaban semifinales con Tiro Federal.
1: Con Tiro, claro.
0: Ahí está el problema, claro, ahí está el problema. Primero quiero aclarar que lo que no puede suceder es lo de esta madre agrediendo a un menor de edad, una locura, estamos hablando de una locura. Totalmente. Los padres están cada vez más violentos y es una locura que se ha pasado esto, la verdad que no lo vi nunca. Y según lo que esta señora tiene que ser identificada y que se haga cargo de la cuestión, porque estamos hablando de que agredió a un menor de edad y lo lastimó. Pero
1: para pasamos al Gustavo, después vamos al otro. Esta mujer agrede, ¿se sabe algo de la mujer que le pasó? Sacando de que nadie está bancando nada, acá tiene que ir presa esa mujer. Pero...
0: No, en realidad fue una pelea que hubo entre los chicos adentro de la cancha, sí, normal, digamos, cuestiones de juego, sí, y uno de los chicos que sale expulsado es el hijo de ella, y el arquero de la 2009 nuestro. En eso, hasta ahí todo bien, el tema es que cuando sale, se están yendo hacia los chicos, porque se están yendo para el estacionamiento, la señora va directamente a agredirlo, y lo agarra de los pelos y le pega cachetadas al nene, ¿entendés? O sea,
1: cualquier cosa.
0: No, es una locura lo que te estoy diciendo, o sea, cualquiera que lo escuche no lo puede creer, pero estoy diciendo que es así. Claro, ¿qué pasa? Están los padres del nene también, que ingresan a meterse también, se arma una trifulca, y en esa trifulca estaba la hinchada Rosario ahí, a medio metro, claro. Se metieron todo, y lo único que hicieron fue pelearlo a los chicos.
1: Con respeto, Gustavo, con respeto, porque me van a venir a buscar a mí ahora, ¿cuál mono actuaron los muchachos de Rosario? Porque vieron que como había una agresión y había uno de ellos, fueron cual guerra, sin saber nada, ya menores, piba, a defender su color. Algo totalmente arcaico, ¿no? Digo, pero terrible el modo de pensamiento, ¿no? Digo, yo esto lo digo.
0: No, totalmente. Pero qué locura. Totalmente, de hecho, yo creo que también ahí fallamos, también los dirigentes como dirigente, porque la prevención, primero, no puede estar una hinchada tomando alcohol, comiendo asado, lo que sea, ahí, en un predio donde se está discutiendo, se están jugando chicos de 12 años a 16 años.
1: ¡Qué locura!
2: Gustavo, ¿qué tal? Natalia te habla.
0: ¿Qué tal, Natalia? Un gusto.
2: Igualmente. Quería consultarte si en el pasado habían sucedido este tipo de situaciones, porque, digo, ¿no? Este nivel de agresión llama la atención, sobre todo donde, bueno, vos decís justamente que lo sorprendió.
0: No, a ver, nos sorprende, pero no es la primera vez que pasa. Rosario tiene antecedentes. O sea, hace el año pasado, Rosario-Puerto Belgrano con San Francisco, cancha San Francisco, fue una batalla campal tremenda también. Buscan los videos, los van a ver. Vas a Punta Alta y la gente está agresiva también, está muy agresiva, pero bueno, yo generalizo que normal en la sociedad, no es que esté apuntando a Punta Alta, quiero hacer clara esta cuestión. Pero bueno, nunca vivimos esta cuestión de esta naturaleza, porque nunca nos cruzamos con una barra que le esté pegando a los chicos en partido de juveniles, la verdad que me parece una locura. Nunca se me cruzó por la cabeza también que una madre vaya a agredir a un chico de la forma que la agredió.
1: ¿Qué le pasaba a esa madre? ¿Tenés algún dato, Gustavo, de esa mujer? ¿Qué...? Sacando lo que hizo ya está, pero digo, ¿qué le pasó? Si después habló y pidió perdón, si sigue en la suya.
0: No, sabemos quién es, sabemos la mamá de qué jugador es, pero nunca supimos qué le pasó, por qué reaccionó así. O sea, puede estar enojada porque su hijo se haya peleado con otro, pero reaccionar de esa manera. La verdad que me parece una locura, más cuando ya había pasado todo dentro de la cancha, que normalmente lo que pasa en la cancha queda dentro de la cancha.
1: Estamos de acuerdo.
0: Pero no puedo creer que lo haya llevado hasta afuera, de hecho cuando se estaban retirando, la gente nuestra se estaba haciendo el estacionamiento. ¿Me entendés? Esas son las cosas que no la puedo entender para nada.
1: ¿Y quién está a cargo de la seguridad? Ay, no, porque está, no sé si está... ¿Cómo es este tema? Porque si está la hinchada ahí... o el club se tiene que hacer cargo de algo que también falló, además, ¿no? De la situación, porque acá está, ya estamos viendo, yo siempre veo un ejemplo que sea heavy, como la parte como Cromañón, digo, ¿no? Digo, algo pasó para que esto se termine dando, ¿no? Lo primero que
0: sí, está hinchado ahí. Evidentemente, fallamos obviamente en la prevención, así que ahí se tendrá que hacer cargo quien se tenga que hacer cargo. ¿Cómo? El club Rosario Puerto Grano es el principal responsable de esta cuestión, claramente, porque vos sabías que jugaban menores y juveniles, claro, y ibas a tener la hinchada ahí, o sea, sos el primer responsable, y después, bueno, con los ámbitos de la liga, que son los que vamos a estar discutiendo hoy nosotros con esta cuestión, porque nosotros de esta manera, yo como le digo a los padres que nos va a tocar ir en la ronda que viene a Punta Alta, no va a querer nadie, y no vamos a querer ir a Punta Alta, perdón, cuando digo Punta Alta, aclaro que esta cuestión es con Rosario Puerto Belgrano.
1: Clarísimo, clarísimo.
2: Justamente eso quería consultarte, Gustavo. ¿Cómo sigue esta situación? ¿La familia agredida va a presentar cargos? ¿Cómo continúa? Y también desde el club, ¿cómo van a abordar para con el mensaje con los chicos, ¿no? De lo que tiene que ver con la agresión, con prevenir, con también no responder por ahí algún tipo de provocación.
0: No, nosotros primero como club estamos haciendo todas las denuncias pertinentes. Bien. Vamos a ir a la liga, hablamos con la Previde, hablamos con la policía también, y estamos siendo como club a denunciar todo. Los padres estuvieron hasta las 6 de la tarde con los chicos en el hospital, en Punta Alta.
1: ¿Cuántos son los heridos?
0: 4 chicos, pero el tema también es que no se cuenta la cantidad de padres heridos que hay, que también recibieron golpes de todos lados.
1: Es terrible.
0: Porque claramente los padres quisieron sacar a los niños y bueno, pasó que también los agredieron. En esa cuestión los padres también hicieron denuncias pertinentes, están todas las denuncias, las vamos a llevar a cabo, y yo quiero que la liga me dé una respuesta de cómo hacemos para seguir yendo a jugar a Punta Alta de esta manera.
1: Y
0: que se haga cargo a esta señora, hay que identificarla, y que se haga cargo, porque esto no puede pasar desapercibido, no puede quedar en la nada. Ya viene pasando en la liga varios momentos donde la violencia le gana al espectáculo, y nosotros como dirigente no lo podemos permitir. Yo hablé con Fabián Diana, que se puso a disposición, hoy tenemos reunión y claramente la liga está en contra de todo esto, así que bueno, esperemos que se haga responsable quienes se tengan que hacer responsables de esta cuestión. ¿Alguien falló? Eso no queda.
1: Qué lástima lo que le hace al deporte, ¿no? Realmente al fútbol y la pasión, ¿no? Esto de la agresión, ¿no? Estamos hablando de un partido, ninguna agresión es buena, pero de un partido de pibitos, ¿no? Pero,
0: lo que pasa es que sí, naturalizamos todo, yo sí. Creo que, a ver, la protesta, eso es normal del fútbol, se va, pero el tema es cuando se excede el límite y no hay sanciones ejemplificadoras. Claro. Yo pienso que cuando se exceden los límites tiene que haber sanciones ejemplificadoras.
1: Si no, la ley para que está, ¿no? Los estatutos, las leyes, ¿no, Gustavo?
0: Pero totalmente, es como digo, nos equivocamos, nos toca equivocarnos porque nos puede pasar a cualquiera, nos tenemos que hacer cargo, hay que hacernos cargo.
1: ¿Pudiste hablar con el presidente del club de Punta Alta, de Belgrano, o no? ¿Pudiste hablar un poco? No?
0: Me llamó a la noche, se puso a disposición, obviamente me dijo que iban a también hacer las denuncias pertinentes, que espero que sea así.
1: Se le fue de las manos, y no lo controla él, seguro, te dijo, ¿no? Esto pasa con las hinchadas, ¿no? Pero bueno, no nos vamos a meter ahí. Pero
0: sí, pasa de todo un poco, sí, yo lo sé. Nosotros sí tratamos de que esa cuestión la gente entienda que cuando donde están los chicos es sagrado y ahí no pueden estar, no sé, barras tomando alcohol o entiende esa cuestión. Creo que hablamos de lógica.
1: De lógica, totalmente. Gustavo, me imagino que, bueno, te vamos seguramente a molestar, no sé si ahí tenés gente de prensa para que hable con nuestra producción, porque cuando haya novedades nos gustaría saberlo, y siempre a disposición con los clubes. Acá habla gente que venimos de clubes, que nos gusta el barrio, y esto que me molestaba también, con respeto lo digo, mirá, para que entiendas también, porque no me conoces, cuando pasaba lo de Olimpo, que se ponían un poco ahí en la esquina, digo, seamos buenos con la señora que pasa, digo, esto tiene que ser entre todos, es el deporte, ayer hubo un clásico, no pasó, gracias a Dios, a mayores, ninguna boludez, y miren dónde pasa, ¿no? Con los menores, ¿no? Y una mamá.
0: No, por eso yo pienso locura, que cuando se excede estos límites, una cosa es que sean trinchadas, porque tampoco nosotros conocemos la historia también nuestra del club, todos tenemos nuestras cosas, pero cuando el tema es cuando entran menores en esta cuestión, agredidos por mayores, claro, indiscriminadamente. O sea, esto sí tiene una gravedad muy grande y se tienen que hacer cargo, porque esto hay que prevenirnos. Bueno, en nuestros predios, nosotros tenemos el predio, sí, y jugaba Villarista con Liniers, sí, y la hinchada no fue la previa al predio, ¿entendés? Entonces,
1: vos tenés diálogo con la Loma, con la hinchada, vos tenés diálogo. O sea, el correcto.
0: Sí, sí, hablamos. A ver, en Bahía nos conocemos todos. No, no vamos a hacerlo. Sí. Bahía es chica y nos conocemos todos. Sí, sí, tenemos diálogo. Gracias a Dios entienden todo. Realmente no me puedo quejar de cómo estamos hoy. Así que. Pero bueno, no quepa que me puede pasar y me tendré que hacer responsable. Yo lo único espero que esto no le pase más a nadie, que no le pase ni a Bellavista, ni a ninguno que juegue contra Bellavista, ni a ninguno que juegue contra quien sea.
1: Y ahora para pararlos un poco a los tuyos, ¿no? Che, esto lo se resuelve en la justicia, con calma, ¿no?
0: Y esto se resuelve. Sí. Los padres hicieron las denuncias pertinentes y yo, como digo, nosotros institucionalmente vamos a hacer todo lo que sea nuestra. La liga se puso a disposición. Hoy hablé con Bertotto también de la Treville, también se puso a disposición y vamos a hacer todo lo que está a nuestro alcance para que se hagan responsables quienes tengan que ser responsables.
1: Gustavo, fuiste muy amable con nosotros, ¿eh? Muchas gracias.
0: No, gracias a vos.
1: Y hasta luego. Ahí, Gustavo chau, chau. Vázquez, el presidente de Bellavista. Mamita, que cómo está la City, ¿eh? La. Qué welcome grado. Sí, welcome to the jungle también, pero qué locura el viejo. La señora, si me está escuchando un familiar de la señora, ayúdela.
2: Es que...
1: Abrácenla, porque no está bien, ¿eh?
2: No, no, es una persona que no está bien, yo creo que... Sí, sí, es una persona
1: la
2: agresiva,
1: que maneja...
2: que no lo sabe manejar, necesita ayuda, sí, necesita ayuda, totalmente, y bueno, hacerse responsable.
1: Y hacerse
2: que necesita ayuda no significa que sea inocente.
1: Eso mismo pasa como cuando una persona, lamentablemente, no quiero ser mala hora, pero está enfermo terminal, o es grande, si sos hijo de puta, sos hijo de puta igual. Ahora... Digo, la deshinchada. Yo ayer miraba cuando estaba por el noroeste, en el parque noroeste, porque uno anda por el noroeste. Claro, ayer yo me había olvidado porque estoy en Narnia. Estaba la bandera de Olimpo, era 4 o 5, no es que estaban comiendo un asado, ¿no? Y saben los de Olimpo, saben los de Villamitre, sacando que ya hubo muerto, a ver, hubo muerto, no hace mucho. No estamos hablando de que son hijos de Dios, no me quemo religioso, pero no son hijos del Papa. Son personas que cuando se les traba el fútbol lleva la... ¿Cómo puede llevar un deporte a la muerte? ¿Por qué piensan ustedes? Porque todo está mal. Y ahora que estamos todos pajeros con el Mundial, que van solamente las personas... Que, no voy a decir
2: es que están pasando cosas gravísimas en el Mundial. También. Se murieron 3 personas en los festejos cuando ganó México en su clasificación de 16avos.
1: Y pues vas a esa etapa, ¿no?
2: Obvio que
1: pero bueno,
2: etapa.
1: Esa es la comunicación que tenemos que entender.
2: Sí, aparte, sí, vos decís cómo el fútbol lleva a la muerte. Pero acá te estás dando cuenta que no es el fútbol en sí. Son personas violentas. Pero ¿por qué? Pero
1: no se mancha el fútbol.
2: Por eso,
1: ¿no?
2: Pero digo, acá tenemos una persona mayor, una madre, que le está dando el ejemplo al hijo de que hay que ser violento. Solamente porque... En un deporte, en un lugar donde las reglas están súper marcadas y que por algo te expulsan, vas y le pegás al otro nene. Aparte eso, o sea, pasás...
1: Son simios. Los de la hinchada, ¿cómo van a hacer una locura así?
2: Y yo quiero...
1: Vas sabiendo... ¿Qué es esto? Pero, a ver... La jungla. Cuidan. Esas personas no quieren el club. Vos tenés que cuidar al club. No es, o capaz que lo quisieron hacer, pero entonces necesitan volver al colegio. Claro. Porque no es la manera de cuidar el club así. Es evitar la violencia. Cuiden los clubes, la hinchada es clave, la hinchada. Por eso hoy celebro lo de Olimpo. Hablo porque Olimpo fue local en este momento, ¿no? Celebro que entiendan, sacándole los fuegos artificiales, que eso es algo es otra discusión, pero digo que intentan no hacer quilombo, que va a haber quilombo porque calles hay que cortar, no somos Yanquilandia. Que tenemos estacionamientos y puede pasar cualquier cosa al lado y no tendrá que ir al Mundial. Entonces digo, no somos eso. Bueno, hay muchos mensajes, siempre está por ser nuestra invitada de honor. ¿Algún dato más de todo esto? ¿Algún quilombito más? Basta
2: no,
1: quilombo.
2: Creo que sí, demasiado quilombo. Quería decir que vamos a ver cómo prosigue esta investigación. Yo no quiero escuchar a la madre diciendo no, pasa que el pibe a mí me dijo vieja de mierda o algo así. Porque si el pibe te lo dice igual, vos sos la adulta, no puedes ir a pegarle a un menor de edad por más insultos que te diga. No funciona así. Vos sos el adulto que tiene que ser responsable, no puedes agredir a un menor por un insulto. Porque ya me la veo venir.
1: Me dice, voy al caso anterior. ¿Cómo es el WhatsApp, Denis?
2: 291-53-86-92-3.
1: ¿Cómo estamos, Natalia, Denis y Lucho? Muy buen programa. Y si raro todo esto lo que pasó en el club raro. El agresor ya lo tienen. Estamos en el club universitario. Uh-huh. En este caso son dos causas para que se prenda recién. Estamos yendo y viniendo con dos. Lo del pibe, que hay un chico peleando por su vida, que se le está buscando saber quién es. en el club universitario el fin de semana, que lo agarraron y supuestamente uno, no sé si más, lo molieron a palo. Está internado en el municipal, se está buscando saber quién es.
3: Entre 20 y 30 años es lo único que se
1: sabe. Es lo único, un desastre. El agresor ya lo tienen, sí, ya lo tenemos. Uh-huh. Perdón, escuché otra... me pide perdón por escuchar otra radio. No, es que un desubicado. A ver si tiene como 8 entradas. Un traidor. No, mentira. Qué crack de Mbappé, saludos, dice Marcelo.
2: Bueno, andá a quitar los goles de Mbappé.
3: Le dije lo mismo a mi viejo el otro día.
1: Llamadas urgentes no puedo hacer cuando estamos haciendo el programa. Le digo a algún oyente con respeto y con amor. Lucho, ¿quién puede dar fácilmente respuesta si la cámara funciona desde que transpira el 1900 sobre el puente de Canal? Si funciona esa cámara, y tendrá que funcionar todas las cámaras.
3: La verdad que
1: después,
3: sí, deberían.
1: Que aparezca alguna persona cercana al intendente y cuando pasa algo, corra y diga, hoy vamos a prender fuego acá. Bueno, y corra la cámara, eso es otro tema. Porque eso se puede hacer. A ver la cara de Natalia. A ver.
3: No doy ideas.
1: No doy ideas, si está pasando. A mí cuando me hacen enojar gente cercana al intendente, yo empiezo a hablar de cosas. Me hicieron enojar ayer, no voy a decir quién, y yo no tengo problema en hablar cuando me hacen enojar. Entonces digo, si gente cercana al intendente gira las cámaras para el costado para evitar que se vea algo, háganse cargo. Porque yo como un pelotudo no pongo el parquímetro, tengo la multa. Yo como un pelotudo digo algo, me la juego que me rajen de acá. Entonces digo, parezco un boludo. Yo ya no me como más la de Gil, y si me como la de Gil va a ser de pie muerto. No tengo problema, no de Gil, voy a morir de pie. Entonces lo que le quiero decir es que nos hagamos cargo. Háganse cargo, sobre todo los que hablan de la moral y estas cuestiones, ¿no? Bueno, tendría que andar la cámara. Tengo varios audios, meto la pausa, estamos en vivo. WhatsApp
3: 291-5386-923.
1: Córreme la camarita para vos esa. Pausa, ya venimos.
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0: Hola, buen día. Mauro, acá del sector del barrio Luján. Una humilde opinión. Debido a los acontecimientos con respecto a este muchacho que lo lastimaron, lo golpearon, y tantas cosas que pasan en la noche de boliches, bailes y jodas que sobrepasan los límites de comportamiento. No sé si estoy correctamente pensando bien o no, pero debiera haber alguna de las fuerzas policiales, militares, gendarmería, que haga una recorrida nocturna con un camión, con un carro de asalto, camión, con varios efectivos arriba, haciendo visitas a todos los bailes habidos y por haber, y boliches, haciendo una entrada sin hacer notarse, parando 2 minutos la música, haciendo una recorrida en general y haciendo un pequeño control en cada uno de los lugares donde haya baile, o movimiento, o fiesta, qué sé yo. Sería una forma de controlar un poquito más a todas estas secuaces que andan sueltos, gente jodida, golpeadora. Pienso que haciendo una visita nocturna los días festivos hacia los boliches, los bailes, no estaría de más. Pienso que a nadie le va a molestar. Ya en una oportunidad, hace muchos años, en la época que estaban los militares en el gobierno, lo hacían y no molestaban para nada. Era en una entrada donde giraban dentro del salón, se pedía algún documento, alguna persona que se buscaba, y de ahí no pasaba. Pero nunca hubo más que eso, pasar a hacer un control nocturno. Bueno, gracias.
1: Hola, Lucho, chicas, ¿cómo están? Acá escuchando de todo un poco lo que hablan. Pregunta, a mí me queda la duda. Ahora, el supuesto atacante de este chico que está luchando por su vida en el hospital, lo agarraron. Yo quiero saber, ¿qué pasa si el muchacho, ojalá que no, muere? ¿Qué van a hacer? ¿Lo van a largar? ¿Va a quedar preso? ¿Qué va a hacer? Y en el caso de que logre salvar su vida, ¿qué pasa? ¿Qué consecuencias tiene? ¿Va a estar preso por un tiempo o no? Porque más allá de que el muchacho se salve, una persona así no puede estar libre. O sea, es preocupante que haya chicos así tan agresivos. Más teniendo, como yo, un chico adolescente que sale a bailar y que vengan y te lo peguen así de una por nada mismo y termina ahí. Y qué sé yo, no sé si el hospital municipal hace bien o hace mal, no sé. Pero tendrían que, no sé, una foto o algo para mostrar quién es el chico. O sea, a ver si alguien lo conoce. Puede ser que los padres no estén enterados. Pero yo, si mi hijo sale y no aparece el otro día, yo ya estoy llamando al grupo de amigos a ver a dónde está. Está con ustedes, se quedó en tu casa. No puede ser que nadie haya ido ni siquiera a buscarlo.
2: Hola, Meneghini, buen día. ¿Cómo va? Bueno, escúchame. Mirá, te voy a decir un mensajito respecto al pibe este que está internado. Ya dejé un mensaje en lo de Jorge, que casi siempre dejo. Bueno, la vez pasada te dejé un mensaje de 5 o 6 minutos. Si vos querés, lo pasá, Meneghini. Si vos querés, lo pasá. La vez pasada no me lo pasaste, decir achicalo. Uno quiere decir varias cosas y no podés achicar, Meneghini. No se puede decir en un minuto o dos varias cosas. Entonces tenés que dejar los mensajes, escuchá a la gente que habla. Habla alguna pavadita menos ustedes, y pasar los mensajes. Me parece, con respeto. Bueno, ahora te digo lo siguiente. Vos fíjate la situación de este chico. Está internado. Tiene problemas en la cabeza. Se ve que le han pateado la cabeza. Creo que está con conmoción. Internado, está grave. Está con respirador artificial, eso lo dijeron en el programa de Jorge, que lo escuché acá en Radio en el U2, no tengo problema porque escucho la noticia y después te pongo un rato a vos. Creo que está con respirador. Ahora vos fijate, ponete un poquito, vos sos soltero, vos no tenés hijos, no tenés nada. Entonces hay muchas cosas que vos no las podés entender. La podés entender el día de mañana que tengas un hijo, que tengas una obligación sobre criar y cuidar y querer a un hijo, ¿viste? Yo tengo 2, tengo 3 nietos. Pero vos sabés la situación que deben estar pasando esos padres. ¿A dónde te imaginás que están los padres? ¿En la casa, comiendo? No. Debe estar en el hospital, abrazados juntos, llorando. Con la abuela, el abuelo, si los tiene, los amigos, no sé, con quien puedan tener acceso a entrar. Pero pobre pibe, ahora, yo no sé, si es un pibe que fue a divertirse, a pasarla bien, a tomar algo, pero con la novia, o sí la novia, pero un pibe tranquilo, de los que, como miles, que van, bailan todo y después se van a su casa. Ahora, si era un pibito que también era un trastornadito, como el que le pegó, porque yo escuché que el que le pegó tiene antecedente, Tiene antecedente por entrada a vivienda, intento de robo, y qué sé yo, Lo escuché en el U2. Así que averiguá. Si era otro trastornadito como este, que viste, se juntan, empiezan a pelear, a ver quién es más malo, quién pega más o esto, y bueno, entonces que se la arreglen. Quiero hacer esa comparación. Pero si un pibe, te vuelvo a repetir, como mis nietos, y tantos chicos que van a pasarla bien un rato y después, y no joden a nadie, y después viene alguno que te provoca, y no, hermano, no. Hay que matarlo, estos hijos de puta, hay que matarlo. A mí, yo tengo hijos grandes, ya de cincuentones, nietos, pero si a mí me pasa algo con un hijo que yo sé que es piola y va a divertirse, yo lo busco a estos guachos. Lo busco a estos guachos, uno por uno, lo hago cagar, eso te lo puedo asegurar, Pero te lo puedo asegurar, después voy y me entrego. No hay ningún problema, digo, yo lo hice mierda. Yo, uno por uno los limpio, suenan 4, los 4. Acá hay que meter mano dura, hermano, y ahí tiene que haber más rigor a la noche. Pedido de documento, la otra cuadra te paran de vuelta, no me interesa, se parece a los militares, que vengan los militares. Listo, va a ver cómo se termina toda la joda acá, hermano. No quieren entender que hay que meter mano dura en la ciudad, en el país. Esto no tiene más arreglo. Bueno, ahora no me va a cortar porque llevo 3 minutos y pico, ¿no? Porque no te hablo nunca más, ¿Entendiste? Bueno, listo. Pero es así, hermano, es así. Ponete el lugar de los padres. Los padres, digamos, que han criado con sacrificio, con a sus hijos, con amor, con dedicación, y te lo traigan por ahí, no se sabe cómo lo van a entregar todavía al pibe. O cómo queda, eso es lo más jodido. ¿Por un trastornado o varios trastornaditos? No, hermano, no. Listo. Bueno, chao, buenos días, chao.

0: Bueno, continuamos rápidamente porque se nos va el tema. 13:19. Denny le voy a pedir el WhatsApp oficial y nos metemos de lleno. Voy a responder algunos mensajitos de visitar a Cele, sí.
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0: Por si alguien quiere. Horacio, entiendo lo que decís, pero tenemos que entender que hablamos en una radio. Porque si yo digo que cagarlo a tiro a todos, que a veces lo digo, está mal. Acá hay un pibe, primero que ese chico tiene que... Hay una justicia, vamos a intentar que funcione en algún momento. Pero
1: solucionar la violencia con más violencia.
0: Es peligroso y... porque no, ese es un reload, digo yo, un loop que no va a terminar nunca.
1: Por eso hay reinserción.
0: Exactamente. ¿Qué hace Cele Fierro en el piso? La saco hace 6 años por teléfono, Celeste. Un aplauso a la Fierro. Qué placer.
2: He llegado, bravo. Llegué a Bahía Blanca.
0: La pedí antes, yo pero llegó.
3: La hemos sacado hasta en otro continente.
0: La hemos sacado al lado, la hemos visto. Vino por Shane, tardó.
3: Claro.
0: No, vino por,
3: la tuvimos que recuperar.
2: Por favor.
3: Literalmente.
2: Gracias. Alguien que me defienda, por favor.
0: Todo bien, Cele, bienvenida.
2: Bien. Gracias por la invitación al piso.
0: Bien, tenías que venir. Mucho equipo femenino, ¿no?
2: Así es. Las chicas al frente.
0: Estoy rodeado. Cele, primero nada, Cele es diputada, sí, por la Ciudad Autónoma de Buenos Aires. Linda ciudad para... ¿no? Necesitamos
2: para militar,
0: es como medio un Bahía. Pasa que no puede, ya va a ingresar, hacemos fuerza acá nosotros, lo sabe, ya por la gente que me quiere del peronismo, los pocos que me quieren del peronismo, que uno dos. Cree que la dos o tres, que esos dos o tres saben que yo quiero que la izquierda llegue a estos lugares. Pero bueno, hay un ascenso, además de la figura de Miriam, ahora nos metemos, pero creo que eso también decanta de años, de lucha. Yo siempre digo lo mismo, aprovecho, la tengo enfrente a Cele, la foto con el milico adelante, esa foto me pone la piel de gallina, la foto. No estás bien, Celeste, vos. Está claro, te lo han dicho ya, ¿no? Pero a ver esa valentía.
2: Un poco.
0: Es una de las diputadas con más valentía que conozco en mi vida, digo yo. Por eso también la queremos, Cele.
2: Mira, yo creo que mucho de lo de hoy, de por qué la izquierda está donde está o es vista con posibilidades realmente de gobierno. Mira, nosotros siempre decimos y lo hemos charlado otras veces... que para ser candidatas a diputados, para ser legisladoras, legisladores, la izquierda siempre es esa opción de, bueno, sabemos que va a estar ahí, que va a levantar la voz, que pero para gobernar, no sé, no llega. Bueno, yo creo que eso está cambiando, que se ve en lo que salen las encuestas, que es una foto, que siempre es... ese momento, en ese lugar, a esas personas, pero bueno, que es parte de este recorrido de demostrar coherencia. Me parece que hoy, uno que por ahí dice, bueno, coherencia, ¿por qué esa palabra? Y que muestra de estar siempre en el mismo lugar, de que lo que plantea en campaña electoral, cuando asume un lugar de responsabilidad y cuando la militamos todos los días, porque esa coherencia es... Si das clase en la escuela, claro, en tu barrio, en tu edificio, cuando hay problemas en el claro. edificio, y en cada uno de los laburos, en la fábrica, los pibes en la universidad. Entonces, creo que eso se valora muchísimo hoy, y donde hay una experiencia ya de 2 años y medio de un gobierno de ultraderecha, que un sector importante de verdad creía o quería que haya un cambio a favor de los... más desprotegidos, qué sé yo, no sé. Uno puede decir, bueno, qué iluso, pero había
0: sí, ¿por esa... qué llegaron a pensar ese voto como que bueno? Sí, se entendió por decirlo.
2: Y que tenía mucho que ver de dónde veníamos. Entonces, era que se presentaba como quien venía a patear el tablero, a cambiar las cosas. Bueno, eso no ha sucedido, sino por el contrario, se ha profundizado aún más el ajuste, la desigualdad. Y bueno, y con un peronismo, ya con tus pocos amigos que te quedan...
3: ahora no te queda ninguno.
2: Bastante en crisis, digo. O sea, en crisis de internas intestinas, ya de esas luchas intestinas entre el propio peronismo. Y donde se está discutiendo cualquier cosa menos cuál es la salida, cuál es la alternativa. Y con un balance en estos 2 años y medio, también como oposición, que a los sectores que lo venían esperando como... la alternativa o la salida deja mucho que desear. O sea, nosotros lo hemos charlado otras veces. Sí, claro. Siempre la mano, aparece una mano para votar una ley, no se convoca las medidas que hacen falta en términos sindicales para enfrentar, qué sé yo, la reforma laboral.
0: Saludo a la CGT, que la queremos
2: entonces,
0: tanto.
2: Entonces, creo que en esa combinación la izquierda empieza a tener ese espacio y ese peso que se viene construyendo de hace bastante.
3: ¿Se le crees que también este cambio de paradigma para con la izquierda se da porque, por un lado, hay una sociedad que se dio cuenta que le mintieron vilmente en la cara, y también por el otro lado de que justamente este gobierno les pinchó esa burbuja donde vivían de, bueno, voy a progresar con algo, y ahora en realidad se dieron cuenta que son básicamente la parte de la sociedad obrera que siempre está siendo pisoteada, o es un poco de ambos?
2: Mira, creo que es esa combinación, es la combinación del no hay salida y que tampoco te presentan desde otro lugar una salida, porque, insisto, ¿cuál es el proyecto político que hoy se está discutiendo como alternativo a la ultraderecha de Milei? No, más bien no está discutiendo eso del lado de... Yo pongo el peronismo porque es quien gobernó anterior, claro, a este mandato ultraderechista, y a su vez es quien siempre se plantea como alternativa. Digo, del PRO no vas a esperar nada, de la UCR no vas a esperar nada.
0: Pero nomás el PRO está Macri ATR, ¿no?
2: Obvio, pero están viendo cómo negocian algo. La otra vez leía un informe que los principales ministros y figuras dentro de este gobierno de Milei, de La Libertad Avanza, son del PRO, vienen todos del PRO.
0: Sí, claro. El segundo tiempo, ¿no? Encima lo anuncian ellos, somos los boludos nosotros. Pues lo anuncian, ¿eh? Lo anuncian. Ellos van explicando todo lo que van a hacer, ¿no? Y es terrible. Nosotros, llegando, cuando fuimos a ver un discurso de Miriam, que esta estaba en el altamar.
3: Sí, ¿no? Por segunda vez.
0: Bueno, ahora vamos a entrar un poco. Ay, qué locura, Dios. Digo, usted, a ver, se entiende también. Bueno, otra que estuvo Chipi acá. Digo, que fue a visitar a esta chica con 7 gramos. También es un todo, digo, ¿no? Es la lucha, es compleja la lucha que hay que hacer. Por eso también me parece que hay que bancar en este caso lo que, desde qué lado uno está también, ¿no? De acá, de allá, o nos hacemos amigos del poder, o no, y si vamos, mira, no podemos. Acá, me encanta porque la izquierda no es tibia. La izquierda tiene que gobernar, dice la foto. Entonces ya está, o sea,
3: no venís consignos de interrogación.
0: Claro, venís a dar una charla a la universidad, que la universidad es muy política, le digo a los rectores que andan medio tibiones también, donde por el llamado que ahora se le dice no puede entrar. Porque realmente me
2: parece. Vamos a entrar igual.
0: Claro, porque no puede. Es pública. Y siempre que haya respeto, tiene que dejar las voces. Para que también se entienda lo que sucede. El otro día, ayer cuando nosotros tuvimos una peña de Cristina Libra, ya te cuento, pues estaban los de Guatu. La organización de Guatu fue la persona a la que mataron en plena Universidad de Bahía Blanca. O sea, acá hubo un muerto en la unidad, plena universidad. O sea, es y sí, sí, y algunos se hacen los boludos. ¿Te molesta el que se hace el boludo o la boluda que vos sabés que sabe del tema? ¿Qué hacemos con eso? Con los boludones, digo yo. Con los vivarachos.
2: Yo siempre uso una frase que es poco alegre, pero digo, hay gente mala y hay gente que se hace la boluda. Y es más peligrosa el que se hace el boludo que los que vos ya sabés que son mala gente.
0: Tal cual. No van a cambiarlo.
2: No vamos a usar ninguna otra palabra. Pero tiene que ver con eso, digo. Hay momentos en donde o estás de un lado o estás del otro. O sea,
0: ahí se ve en los
2: pingües, no hay grises en esto. Entonces, para nosotros eso es clave, porque es desde donde vos te posicionás. O defendés a los laburantes siempre, o no los defendés.
0: No, porque hay que esperar que no sé qué. Y mientras tanto están ahí.
2: Y que no es de defenderlo desde un lugar distinto o de superpoder, sino desde donde vos te sentís, de lo que vos sos y de lo que de verdad construís. Digo, nosotros, nuestra fuerza militante es de laburantes, o sea, de quienes...
0: De abajo hacia arriba, ¿no?
2: Sí, y quienes viven de su laburo.
0: De su salario.
2: De su salario.
0: Claro, o sea, ahora que los sectores... ahora es ganancia.
2: Bueno, entonces creo que esa es la fundamental, porque eso te marca una línea, y por eso vuelvo a esta idea de la coherencia, desde el lugar donde uno se para ante cada una de las cosas que hace, que propone. Recién decían lo del barco, o sea, yo digo, lo de Palestina es para nosotros también un separaguas, si se quiere. Porque denuncias o no denuncias un genocidio. Entonces no hay punto medio. Y si denuncias un genocidio, hay responsables.
0: Vos fuiste dos veces en la flotilla. ¿Cómo fue? Bueno, ¿cómo es eso de embalar? Digo, agarrar, ¿qué carga? ¿Una mochilita? ¿Cómo hace? Porque digo, No es como, no me llevo, a ver, me llevo el buzo por si en este, no te vas de vacaciones, a ver si este día va a ser frío, me llevo acá este protector, no.
2: Bueno, la segunda vez.
0: Supervivencia total.
2: La segunda vez fue mucho más organizado porque sabía cómo era.
0: Qué locura.
2: Pero la primera vez yo me fui de acá a invierno y allá era verano, así que tuve que dejar mucha ropa en la casa de amigos allá, que por suerte la logré recuperar. Y esta vez me fui con la muda de ropa justa,
0: puede echar agua, mucho más abrigo, no me imagino, agua.
2: Desde acá no, solamente
0: ah.
2: eso,
0: ah,
2: sí, después está, allá,
0: de Barcelona,
2: claro, salíamos de Barcelona,
0: qué loco.
2: Así que abrigo, y porque yo siempre cuento, o sea, nosotros cuando volvimos al país, cuando nos liberan luego de esos
0: estuvo
2: dos secuestros,
0: Celeste.
2: Solamente volvimos con el pasaporte, o sea, lo único que traías era lo puesto y el pasaporte. O sea, todo lo otro lo perdimos. Perdí dos equipos de mate, porque llevé mi mate.
3: ¿Celular?
2: El celular también, si las dos veces. Ahora, pobre.
0: Pobrecito, ya está roqueado ese.
2: No, este, por suerte, sigue funcionando.
3: ¿Documento?
2: No llevé, bien. Por eso, solamente el pasaporte, ya y sé. Eso lo es lo único que recuperamos.
0: ¿Cuándo era esto? Creo que lo hablamos por teléfono, pero cuando te detienen... Hay violencia, ¿verdad? ¿Cómo es ahí la
2: sí,
0: acción?
2: Sí, de hecho la primera vez fue... Ya sabíamos que estaban por ser interceptados nuestros barcos. La segunda vez no, porque recordemos que la primera vez nosotros estuvimos a 69 millas de las costas palestinas, de la Franja de Gaza. Esta vez estábamos casi al frente de Grecia, a muchos, muchos kilómetros... mostrando la impunidad con la que se maneja Israel y la complicidad del resto de los países. O sea, estábamos
0: claro.
2: Mucho más lejos que Bahía de Capital Federal, para que nos
0: aunque
2: demos
0: no parezca,
2: una idea.
0: No, pero claro, sí,
2: Y sin embargo ahí nos secuestraron. En ese momento secuestraron a casi 200 éramos en esa primer tanda. Después hubo más de 400 compañeros y compañeras que continuaron.
0: ¿Y qué ya te tiran ahí? ¿Qué hacen?
2: Y a nosotros nos... Primero que fue de sorpresa realmente. No sabíamos quiénes eran los que nos estaban por detener. Vienen con lanchas rápidas que ni siquiera llegas a ver de noche.
0: Te
2: alumbran.
0: Uh-huh.
2: Y no sabíamos si era la Guardia Costera griega o qué, porque sabíamos a la altura en la que estábamos. Finalmente nos enteramos que era el sionismo. Y nos tuvieron 2 horas aproximadamente en la proa del barco, en la parte de delante del barco, arrodillados.
0: Es que ¿a qué se te pasa por la cabeza? Tira, me pegan un culatazo acá.
2: Y en ese momento no sabíamos, por eso digo, fue complejo por la incertidumbre total, total.
0: ¿Vos estás arrodillado en la proa de un barco?
3: Claro, pero
2: con compañeros sin chalecos salvavidas, porque en las anteriores... Nosotros tenemos todo un protocolo, digo, cuando claro, sabes que te van claro. a interceptar, tenemos lugares donde ubicarnos para que se vea, o sea, mostrando que somos activistas en el marco de una misión humanitaria, entonces todos con los chalecos salvavidas y demás. Esta vez fue de noche y no esperábamos, entonces había compañeros que estaban durmiendo, otros terminando de hacer las cosas del barco antes de irse a dormir, porque ya empezaban las guardias, entonces éramos pocos los que estábamos con chaleco, que eran los que estábamos afuera. Así que muy peligroso por eso también, porque digo, ponele que no era su intención, pero el barco se mueve mucho, te podés caer
0: al
2: mar. De noche, entonces, además de armas largas, por supuesto, de forma permanente, no te muevas, no hagas esto, las manos. 2 horas ahí, después nos llevaron a un buque.
0: Para una eternidad, ¿no?
2: Nos llevaron a un buque... donde se había transformado en una cárcel.
0: Claro, una cárcel flotante. Claro.
3: Cuestión de, o sea, yo me pongo a pensar en esto de, obviamente que en la primera parte los interceptaron porque estaban cerca de Palestina, pero digo, en esta parte estaban en Grecia, digo, en un mar que no es su, o sea, parte su de su territorio.
0: Su lugar,
3: digo, también hay un permiso de Grecia de dejarlos de entrar y a ustedes también llevarlos presos.
2: Totalmente. Por eso lo que digo es la complicidad de todos esos gobiernos con el propio sionismo. Mirá, el genocidio, se cumplieron 1000 días del genocidio hace muy poquito y eso continúa justamente por la complicidad del resto de los países, donde no se pone un freno real a lo que están haciendo. Y lo ves ahí con Grecia. De hecho, la siguiente detención fue cerca de Chipre, donde también estaban bastante más lejos que la primera vez de las costas palestinas. Entonces, mientras nosotros estábamos allá, hubo reunión de la Unión Europea donde algunos países pusieron en debate los acuerdos que tiene Israel con la Unión Europea para discutirlos. Ni siquiera aprobaron discutirlos. O sea, no, ni suspenderlos, ni terminarlos. Ni discutirlos.
0: Si le era preguntar, ¿tenés alguna boleta que te diga para qué van ustedes ahí? ¿A qué van ustedes ahí?
2: Obvio. Mira, para mí es explicar, con algunos sectores explicar de verdad pacientemente, con otros nada.
0: Sí, a pescar fui, boludo, chao, ya está.
2: Hay que porque te das cuenta de eso, de bueno, te vas de vacaciones, qué bien que la pasás.
0: Con la nuestra se fue.
2: Y en realidad tiene que ver con, primero, que hay un genocidio. O sea, yo siempre pongo el ejemplo cuando fue la última dictadura militar acá en Argentina, cómo toda la solidaridad y la militancia internacional hizo que salga a la luz.
0: Total. Si no lo hubiese pasado, o el que vio a las abuelas, ¿no? Si
2: no, no salía. Pasado,
1: creo que hay mucho individualismo en Argentina en ese sentido. Como si no pasa acá, no me importa, no me interesa, no tengo que intervenir.
2: Y después hay otra cosa, que hay una presión muy fuerte por parte del sionismo. Entonces, de censura, de que no salga en ningún medio, de ataques y de denuncias judiciales. Nosotros tenemos compañeras y compañeros que, por denunciar el genocidio, los han llevado adelante juicios por discriminación y por antisemitismo, claro. Cuando en realidad lo que nosotros decimos de forma permanente es que una cosa es lo que se denuncia como antisemitismo y otra cosa es el antisionismo, que es una corriente política ideológica que es la que está llevando adelante esta limpieza étnica en este momento contra el pueblo palestino.
3: ¿Y cómo es al país? Porque digo, creo que ahí hay una grieta, no tanto política, sino también de generaciones, que se empieza como a curar, porque digo, antes era muy marcado que los adultos pensaban de una manera, los jóvenes de otra, como que ahí había, se chocaba en el tema generacional. ¿Cómo lo ves ahora? Porque personalmente yo veo que los adultos acompañan muchísimo más las luchas de ahora. Nosotros, bueno, lo hemos podido ver en las marchas universitarias, en Ni Una Menos. Digo, ¿cómo lo ves vos, que estás en la primera línea de batalla en todas?
2: Bueno, lamentablemente nos vamos volviendo adultos. Algunos y algunas que venimos transitando. Yo siempre digo, he sido hija del 2001. Entonces, en eso también son esos procesos de cambio que te sos todo parte de una generación que, insisto, te vas volviendo claro. Más grande, entonces es parte de eso. Digo, yo tengo una niña de 10 años y así. Creo que se va combinando.
0: ¿Qué edad tenés, Ele, vos?
2: 41.
3: Una
2: piba.
0: Para una dirigente es muy joven, ¿eh?
3: Sí.
0: Porque hoy los dirigentes, algunos que tenemos, no pueden ni caminar solo. Esta pinche la cana. En sí, me saqué las ganas, pero cruzamos por la 9 de julio cuando veníamos del Parque Lezama hacia San José. Veníamos por ahí y fuimos ahí, estaba la policía, empezamos, mejor de puta, los jugué, nos teníamos que sacar las ganas. Pero te sentís, aliviás un poco.
2: Ay, pero te da tanta impunidad.
0: Quiero venir un poco a la Argentina, un poco por el tiempo. Sí, lo de la flotilla es muy interesante.
2: Vengamos
0: para acá y se nos va todo. Tengo una tanda todavía, nosotros vendemos tanto. Pero Cele, viniéndonos a la Argentina, digo, Cele es diputada de la Ciudad Autónoma de Buenos Aires, que bueno, tenemos la suerte de hablar con Cele, con el Pitu, nosotros, con mi amigo Marra, no, mentira. No es diputado ese, no llegó ni a entrar. ¿A dónde va a ser? Porque me quedó el otro día pendiente, renunció, perdón que me meta acá un segundo. Renunció, vos sabemos lo que pasó. Él era diputado, pero no llegó a asumir.
2: No llegó a asumir, pero renunció, así que
0: no puede hacer la parte. Porque me quedé, ya me quedé, hijo de puta, aparece acá mañana pidiendo la banca.
2: Ese me parece que se quiere ir a cualquier lado, menos aparecer por ningún lado.
0: Ese no entiende nada, mandalo, qué locura, pero... Bueno,
3: y no lo quieren hacer.
0: Lo de Jorge Macri es muy particular en la ciudad. Es muy particular lo que está haciendo. Pero, ¿cómo viste Bahía al llegar? ¿Cuándo ya te voy? ¿Más al mediodía o más a la
2: mañana?
0: No,
2: a las 7 de la mañana.
0: Ah, estaba complicado. Sí.
2: Fresco.
0: Sí, ¿a frío cómo es? Antártico.
3: Antártico.
2: Así es.
0: No es polar, es Antártico. No, aprendimos todo. Pero digo, ¿cómo viste Bahía? En general, así lo que viste.
2: Mira, estuve poquito caminando. De hecho, lo que más anduvo fue viniendo acá al centro. Poca gente puede haber sido por el frío y por la hora de llegada, pero vi poquito movimiento.
0: Es que Bahía cuesta arrancar, ¿viste? No es capital.
2: Bueno, igual en capital, yo que soy del interior, también me parece que empieza bastante tarde, te digo, a las 10 de la mañana.
0: Es igual, las conferencias de Adorni a las 10.
2: Por favor, nadie se levanta temprano, solo nosotros.
0: Solo los laburantes.
2: Claro, por eso.
0: Eso es verdad también. Y va hacia la UNS.
2: A las 5 de la tarde tenemos este encuentro, es una charlita en la universidad, en la parte de la sala de conferencias, en el quinto piso, así que invitamos a todas y todos a que puedan participar, un poco con esta idea de cuáles son las propuestas de la izquierda, por qué vemos lo que charlamos un poco al inicio, cuál es el momento en el cual tenemos este espacio, y también pensando que muchos dicen, bueno, hay que mirar el próximo año, es el 2027, bueno, nosotros decimos, es ahora, porque es en realidad...
0: Es que tiene plata, fierro, compra la candidatura, aparece en la lista mañana, ¿no? Al lado del jabo.
2: No, y es una construcción de todos los días, claro. Que me parece que es clave también pensar esto, porque digo, el gobierno está mal, porque no está igual que cuando está asumió... pero tiene poder de seguir haciendo daño.
0: Y entonces, no frena, ¿no?
2: La semana pasada terminaron votando el Super Rigi.
0: El Mundial mientras, ¿no?
2: Mientras el Mundial. Bueno, ahí mientras estaba jugando la selección,
0: ¿Firmó?
2: La venta de un reactor nuclear directamente a un empresario en Delaware. Entonces, sigue la entrega total y completa. Quieren discutir lo de la inviolabilidad de la propiedad privada con esta excusa de que es la protección de la casa, de la familia. No, señora, señor, no es para eso.
0: Dale dos minutos ahí. No es tu casa.
2: No, en realidad, este proyecto de ley viene acompañado con reformas de la ley de tierras, de la ley de protección del fuego. O sea, es hecha a medida
0: de todo esto
2: para seguir avanzando en la extranjerización de la tierra, en la entrega total de nuestros territorios y nuestros bienes comunes.
0: Yo te saco un Jujuy con el tema del litio.
2: Hoy queríamos recordar cuando habíamos empezado a hacer ser columnista de este programa.
0: Ad honorem, paga ella por estar, no pues le pagamos.
2: Obviamente.
0: Pero escúchame, digo, ahí fue cuando que no nos podemos olvidar.
2: 20 de junio de el 2023 tiene que haber sido. Fue cuando fue la represión. Con la reforma constitucional en Jujuy. Así es.
0: Que fue con la Reta, es parte de todo el sistema. Hace mucho tiempo fue el nombre de Boletti, que era gobernador.
2: Así es, yo todavía no era diputada ahí, me parece. No,
0: te vimos, Fierro, te vimos con proyección.
2: ¿Viste? Pero me 20 años de militancia, esa es la proyección. Pero
0: bueno, hay que llegar.
2: Claro, ahora se la quiere arrogar Lucho, por favor.
0: Gracias a nosotros. Viste que, digo, alguien en Jujuy, hay una tal Cele Fierro, digo, bueno, y ahí empezamos con... Pero me acuerdo, no sé si escuchaban disparos, o sea, estaba así...
2: No,
0: estás
2: muy...
0: En un quilombo, Fierro.
3: ¿Es la foto donde te sangra la cabeza?
2: No, esa fue anterior.
0: ¿Cuándo fue esa? ¿Para esa?
2: Febrero del 2022, ¿te partieron 2023.
0: La cabeza? ¿Qué fue?
2: 2023. Estoy con Juli, que es mi compañera que me sigue a todos lados.
0: Genio. Juli, ¿vos también sos de estas así picante o...?
2: Sí.
0: Uy, Dios mío, qué lindo.
2: Bueno, con Juli estábamos juntas en Lago Escondido.
0: Ah, en Lago Escondido
2: hecho,
0: fue. Con los caballos, ¿no?
2: Los gauchos de Lewis.
0: ¿Qué gauchos, no? ¿Son gauchitos?
2: Por favor.
0: ¿Qué onda eso?
2: Bueno, y eso sigue ahí.
0: Es todo, hace nada. No es
2: muy
0: que
2: poquito
0: no es
2: tiempo.
0: La historia del romano. Hace dos años, un año.
2: Muy poco
0: es
2: tiempo.
0: Mucho lo que vienen haciendo.
2: Esa fue la marcha de la soberanía.
0: Claro.
2: Que se hace regularmente por la denuncia de la apropiación por parte de Lewis del Lago Escondido, ahí en la Patagonia. Y
0: qué terrible es eso.
2: Nosotros ingresamos por un camino de montaña y bueno, y ahí tiene una patota. O sea, es un estado.
0: Es un estado paralelo. Tránfuga, ¿no? Claro.
2: Total y completo. Y bueno, y ahí nos golpearon.
0: ¿Quién le hace
2: mucho
0: poder todo? Río Negro, Wellington.
2: Sí, el gobierno nacional, todos. De hecho, Lewis compra esas tierras, en realidad con una sociedad anónima, en el 94, que gobernaba Menem acá a nivel nacional, y la UCR en la provincia de Río Negro. Se las venden. Hay que recordar que un extranjero no puede comprar tierras de frontera.
0: Escuchen eso, porque todo fue violado. Todo.
2: Así es.
0: Todo.
2: Y no solamente todo eso, sino que cerraron un camino, que era el camino público.
0: Pero
2: no,
0: pero los mapuches son.
2: Al lago escondido, sí, el problema son los mapuches, no estos magnates. Y bueno, digo, como Lewis, hay muchos más. Porque tenés los Benetton, tenés los...
0: Está vendida la Patagonia, mucho, todo, ¿no? Todo. Es muy triste, ¿eh?
2: Bueno, y volvemos a esta idea de la ley que quieren tratar de la inviolabilidad.
0: No viniste a dispersar la información, sos la verdadera fierro. No me la cambiaron en el camino, ¿no?
2: La mismísima.
0: O hay otra más allá, un clon.
2: Bueno, hay mucha gente que lo cree.
0: Tiene su lado bueno y su lado, upa, guarda. No, pero digo,
2: tenés los Benetton, tenés los...
0: Está vendida la Patagonia, mucho, ¿no? Todo, ¿no? Todo. Es muy triste, ¿eh?
2: Bueno, y volvemos a esta idea de la ley que quieren tratar de la inviolabilidad.
0: No viniste a dispersar la información, sos la verdadera fierro.
2: Soy la

0: propiedad privada, sí, va en este sentido. Gracias, digo, seguir, seguir beneficiando a distintos grupos económicos, a magnates como Lewis, para avanzar en la compra de tierras. Qué sé yo, la modificación de la ley del fuego es para, si se queman,
1: escuchen,
0: tierras, se quema poder siempre, sí, avanzar con negocios inmobiliarios sin ningún tipo,
1: si no hubo
0: de
1: incendio,
0: problema.
1: No hubo incendios en el sur. ¿Qué hacemos con la información? Esto no es un mensaje crítico a la gente, sino que nosotros hacemos periodismo, digo, para que la gente también entienda lo que nosotros entendemos, porque estamos todo el día quemados con esto, ¿no? Entonces tenemos el dato, pero la gente tiene que laburar, tiene el hijo que está enfermo, la jubilada que no llega a la madre. Che, nosotros queremos masticarle pero la comida, pero no con que la coman ellos, porque lo sentimos, así no es que se le está capada por alguien, o sea, sentimos lo que estamos haciendo, no, por eso creo que también comulgamos.
2: Y aparte esto, también para entender que la izquierda no es eso que te quieren plantear de, bueno, si vos tenés una vaca,
3: esa conversación es,
2: entonces es como que
0: va a venir el fierro y te va a robar, claro, tu vaca.
2: Si vos tenés dos vacas, le dejaron al vecino, o sea, para que no quede en esa discusión, que es lo que te intentan plantear desde la derecha, de que
1: no se baña tampoco, dicen, ¿viste? Claro.
2: Si vos tenés dos departamentos...
1: ¿Cómo están? Se sienta acá el...
2: Si vos tenés dos departamentos, tenés que darle uno al vecino... O sea, que también
3: que tampoco estaría
2: eso
3: mal.
1: No, es terrible.
3: Que no tengamos una vivienda, claro, pero
2: no,
3: bueno.
2: No tenés que en tus aportes por qué darle la jubilación a los... O sea, para como eliminar también eso que quieren sembrar hace años y que y ya sistema, estaba listo. Claro.
0: Mira, yo siempre les digo, cuando hacemos las charlas y eso... una de nuestras propuestas para generar trabajo genuino, que sea un golpe a la desocupación y todo, es ir a que todos laburemos 6 horas, 5 días a la semana, con un salario que te permita vivir dignamente. Porque creo que hay otra idea, sí, que es que solamente puede vivir bien y feliz aquel que es multimillonario. No, yo quiero vivir bien, sin preocupaciones. Y lo que les digo es... 6 horas, 5 días a la semana, todos. Y todos son esos multimillonarios que no mueven un dedo y que no, viven, claro, de el laburo de otros. Entonces, por supuesto, va a haber gente que se va a oponer.
1: Por eso la ley, toda la ley base, todo fue a medida de ellos, ¿no? No se puede, además, el periodo de prueba, que es todo el currazo.
0: Bueno, es más precarización. Su propuesta es más precarización, sí, la nuestra es más trabajo... con derechos, bueno, está, para todas y todos.
1: Por eso hay que ver de qué lado uno está. Toca hacer una pausa y después volver y, bueno, porque se nos va ya el tiempo. Esta se le habla.
0: Hacemos una, bueno, no, vieron, no, les conviene que sea telefónica, me pueden cortar más rápido. Bueno,
2: ¿a qué me invita? Que saben cómo me pongo.
1: Creo que hubo charlas de una hora en un momento, ¿no? Fue medio raro todo. Lo que no hay que hacer, no hagas notas largas, te dicen, nosotros incumplimos todo. Hacemos, pues, se eleva, mandate la pausa, ya que se hizo venir el programa, ya tenés el operador, se llama Cristian Jorge, le digo yo.
0: Bueno, Cristian, vamos a una pausa y volvemos en un ratito.
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0: ¿Cómo les va? Bueno, estoy escuchando el tema de la violencia. Hace ya, no sé, alrededor de más de un año, algún psicólogo o algo de eso pronosticó esto, que al cortar los piquetes, al quitar de la protesta pública, la gente no tiene dónde descargar toda su bronca, digamos, su descontento por lo que está pasando. Entonces iba a empezar a pasar la violencia individual. O sea, en vez de salir a la calle junto con otros y, digamos, hacer catarsis, iba a empezar a descargarse en forma violenta con, no sé, con lo que tuviera al lado en el momento en que alguna cosa surgiera. Y bueno, se ve que la pegó, porque eso está pasando. Hay mucha violencia de uno con otro.
1: Avísenle al hombre este que pide que vayan la policía a los lugares bailables, que ya existió, eso se llamaba la AAA.

0: Bueno, ya nos vamos. Ya no vamos a decir el WhatsApp, solamente vamos a dejar a Celeste Fierro y agradecerle por haber venido. Yo sé que hay mucho por hablar, pero se pasó. La tenemos invitada a otro programa.
1: Puedo venir, cuando quieran.
0: Cuando quieran le pagamos el. Le pedimos al Café Muñoz que le pague el pasaje.
1: Una vez al mes. La columna de Fierro.
0: La columna de Fierro.
1: Mira, ya te puse.
0: Queda muy bien.
1: Nombre y todo.
0: Cele, importante lo de hoy, quienes están escuchando a las 5 de la tarde en nuestra UNS.
1: Así es, hoy a las 5 de la tarde, charla, encuentro en la Universidad Nacional del Sur, en la sala de conferencias en el quinto piso, 5 de la tarde, la izquierda tiene que gobernar, vamos a estar ahí, Miriam, charlando.
0: Vos que hablas, ¿cómo está? Que agradecido también como peronista, como ustedes sienten que Cristina es una presa política, no estoy diciendo que la banquen en la parte política, ya lo entendí, que acompañaron eso. Entonces, como los quise un poquito más.
1: Bueno, viste, nos empezó a querer cada vez un poco más, Lucho. Sí, me parece muy bien. Por eso vas perdiendo amigos por allá, vas ganando amigos por acá.
0: Estoy más zurdo que
1: pero del lado del bien siempre.
2: Pero bueno, te dijo que es tu amiga.
0: Sí, no, claro, estamos bien. Yo los quiero mucho. Siempre digo. Pero digo, la vemos a Miriam con un.
1: Bien, la vemos, muy
0: siempre
1: bien.
0: Siempre uno de ustedes la dice, siempre estuvo bien la rusa, pero estamos hablando que se necesitan los votos, que yo siempre jodo con eso, se necesitan los votos. Pero bueno, no se han vendido con el mejor postor como han hecho otros.
1: Así es, ¿viste? Así es parte de ese reconocimiento, sí. Es parte de ese reconocimiento, bueno, es este momento. Miriam,
0: el mensaje raro que estás vos, la gente que no manda mucho.
1: Bueno, o sea, algo raro. ¿Son buenos ahí o malos? No sabemos.
0: Ah, ya sabes.
1: Esperemos que sea todo bueno. Pero bueno, puede ser parte de este mismo fenómeno y espacio que estamos
0: construyendo,
1: que empieza a llegar esos mensajes. Lo de Miriam para nosotros fue un boom, fue sorpresivo, más allá de todo lo que se ha venido construyendo. Digo, son más de una década de la unidad de la izquierda con el Frente Izquierda Unidad. Y bueno, y con ella como figura principal. Ay, así que me parece fundamental.
0: ¿Puedo hacer cualquier repregunta? Obvio. ¿Cómo está la izquierda y la unidad?
1: Muy bien.
0: ¿Y la muchachita? ¿Qué hacemos con la muchachita que está media tirabomba ahí? ¿Sabe de quién hablo?
1: Mirá, tenemos un problema grande ahí que es, y que lo hemos charlado otras veces, sí, que tiene que ver con si se quiere construir realmente o no.
0: Yo siempre pongo
1: el ejemplo, okay. Nosotros desde el MCT ingresamos al Frente de Izquierda en el 2019. Y parte del ingreso al Frente de Izquierda es discutir entre todas y todos cómo se construye eso y demás. Si uno viene subido un pony, porque... Está muy difícil de poder hacerlo. La defensa de este frente para nosotros
0: es que ubicarse en la palmera.
1: Y hoy creo que tenemos un desafío enorme, y nosotros desde el MST lo venimos planteando, que es cómo superamos el estadio electoral que tiene, porque es parte de un acuerdo electoral. A esta nueva situación, a este nuevo fenómeno, podemos decir situación, momento histórico para la izquierda, tenemos que dar una respuesta novedosa e histórica también, en el sentido de que hace falta avanzar a un partido unificado de la izquierda para poder dar la respuesta y estar a la altura de las circunstancias. Así que bueno, en eso estamos y vamos a seguir construyendo por ese lado, así que esperamos a todas y todos hoy a las 5 de la tarde.
0: ¿Dónde es, pregunta la gente? ¿Colón 80, quinto piso, Julia? ¿Dónde es? ¿Dónde es bien? ¿La UNS? Quinto piso, sí, quinto piso.
1: Así es.
0: Quinto piso. Muy bien, la gente quiere ir, Hacemos la pausa, nos vamos. Mañana no venimos ni en pedo. Juega la UNS Argentina, no venimos nosotros.
3: Nos van a extrañar.
0: El miércoles venimos. ¿Ahí va a haber fixture?
2: El miércoles, depende cómo nos vaya, hay fixture o no hay fixture de cuartos.
3: Nos va a ir bien, como nos vaya.
0: De corazón agradecidísimo.
1: No, gracias a ustedes.
0: Nati, Deni, chau, Cristian, Jorge, Lucho por aquí, hasta el miércoles. Chau.

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Hola, hola, hola, hola, ¿qué tal? ¿Cómo les va? Buenas tardes, bienvenidos y bienvenidas una vez más a este Armando la Tarde de día lunes. Comenzando la semana como siempre acá en Radio 10, la radio de la gente. Te vamos a estar acompañando la próxima hora con toda la información, con todo lo que tenés que saber para adentrarte en la tarde de la manera más informada posible. Acá, como decimos todos los días en este Armando la Tarde. Mi nombre es Andrés Villar, lo estoy acompañando con nuestro querido operador, el señor Jorge Pérez, que está del otro lado del vidrio, acompañándonos como todos los días, y estaremos tratando de traerle en este día muy frío en la ciudad de Bahía Blanca, seguimos con el frío, un poco de información de lo que tenés que saber. Justamente el frío es una de las temáticas que vamos a tocar en el día de hoy, tiene que ver con algo que habíamos anticipado el día viernes. Vamos a estar hablando con la Secretaría de Políticas Sociales del municipio, sobre todo con el plan de invierno, este plan que abarca varias cosas que estuvimos adentrándonos un poquito el día de viernes. Vamos a hablar directamente con ella para que nos pueda explicar bien cómo lo están aplicando. En una temporada invernal complicada. Me parece que esto es sensación corporal, no tengo los datos acá, pero es uno de los inviernos más crudos que hemos tenido en los últimos años. No recuerdo inviernos que hayan sido tan crudos, por lo menos los últimos no han sido tan crudos como este. Obviamente estamos en etapa invernal, las temperaturas son normales, pero nos venía dando changüí un poquito el invierno, por lo menos los últimos años, y este año se ha sentido mucho en Bahía Blanca y se sigue sintiendo. Vamos a tener una semana que va a continuar con esto. Mañana nos va a dar un poquito de tregua, me parece, como habíamos anticipado el día viernes, y vamos a estar pudiendo tener una temperatura máxima un poquito más agradable, ¿no? Pero bueno, evidentemente el frío vino para quedarse. En este momento, a ver si estamos llegando cerca de la máxima, que es de 10, no, todavía no, pero vamos a estar llegando alrededor de las 4 de la tarde, seguramente al doble dígito, a los 10 grados. En este momento hace 8 y se siente, recién venía caminando y realmente el frío se siente, y se siente mucho. Hay un poquitito de viento, entonces eso hace que obviamente se sienta más en el cuerpo. Vamos con las parroquiales, 92.3, la frecuencia modulada, como siempre acá estamos para sintonizarnos de la manera tradicional. La otra opción que tienen es directamente escucharnos desde la web de la radio con radio10bahía.com.ar. Allí está anclado el twitch.tv/radio10bahía blanca, ha cambiado ahora el Twitch, así que a estar atento a eso. No estamos más en la vieja dirección de Twitch, sino que es Radio 10, twitch.tv/radio10bahía blanca. Así estaremos allí en Radio 10. También estamos en el teléfono para que nos puedas mandar un mensaje, 291-5386-923. Allí tenemos el WhatsApp para que te puedas comunicar con nosotros. La última opción que tenés, y no por eso la menos eficiente, es la aplicación de la radio. 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Por la que mientras tengas datos o esté conectado al Wi-Fi, vas a poder escucharnos allí. 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Ahora sí, nos vamos a meter con los titulares de este programa.

En el ámbito local, bueno, estaba viendo algunas intervenciones de lo que son los viejos lomos de burro, ¿sí?, en la ciudad. Algo que se había dicho que se iban a ir erradicando, algunos obviamente que no tienen su funcionalidad. Bueno, se están haciendo varios trabajos en diferentes lugares. Hay arterias todavía que quedan por intervenir, por lo menos lo que haya dicho el municipio, por ejemplo en 14 de julio en Pimaiquén y en Gurruchaga, en Cerri, eso se va a intervenir más adelante, pero ya se están interviniendo en el resto de la ciudad. Algunos se han sacado, incluso me acuerdo en calle Chile han evacuado un par. Bueno, pero se sigue trabajando para tratar de sacar aquellos lomos de burro que realmente no tienen ningún tipo de sentido. El municipio está trabajando justamente con eso. Martín de Chárragas, el integrante de la Agencia de Seguridad Vial del municipio, habló hoy por la mañana y habló justamente de esto, y aseguró que la etapa 1, en la que son las intervenciones de los reductores de velocidad, con un 88% de avance hasta el momento, y como decíamos, que quedan algunos todavía en 14 de julio en Pimaiquén y en Gurruchaga, en Cerri. En el ámbito nacional, el gobierno creó un protocolo para la detención de situaciones de trata en los aeropuertos, ¿sí? Esto fue lanzado por el gobierno en el día de hoy. El gobierno nacional, a través del Ministerio de Seguridad Nacional, creó el protocolo para la detención de situaciones de trata de personas en los aeropuertos de todo el país, la cual reemplaza la normativa vigente desde 2018 y establece nuevas pautas de actuación obligatorias para parte de la Policía de Seguridad Aeroportuaria. A través de la resolución 468 publicada este lunes en el Boletín Oficial, se informó la creación del protocolo para la detección temprana de situaciones de trata de personas en el ámbito aeroportuario, delito que configura una grave violación a los derechos humanos, atentos contra la libertad y la dignidad humana. En el ámbito policial, varias cosas en la ciudad, pero se está intentando conocer el paradero de una persona que está internada así grave en el hospital municipal. Fue atacado en la zona del club universitario y todavía no se sabe quién es, ¿sí? Las autoridades del hospital piden colaboración a la comunidad para identificar a un joven internado en terapia intensiva después de ser agredido el fin de semana en el sector del club universitario. El paciente de entre 20 y 30 años fue hospitalizado el sábado por la mañana con pérdida de conocimiento a raíz de un traumatismo grave de cráneo, según se informó esta mañana desde el nosocomio. Para suministrar información sobre el herido, comunicarse con el número 291-459-8484, interno 0, y dirigirse al municipal o a la comisaría segunda o llamar directamente al número de emergencias 911. En el ámbito del deporte, ayer hubo clásico en el torneo federal A, un bodrio, básicamente, lo que fue el partido. Un par de llegadas más de Olimpo, pero me parece que había mucho miedo a perder por ambos equipos. Tenían muchas cosas que en juego. Olimpo la punta del torneo, Villamitre que está tratando de meterse dentro de los cuatro. Y bueno, obviamente el miedo a no poder ganar y el miedo a perder, más que nada, terminó con un partido que realmente fue un verdadero embole. En el ámbito del trabajo, bueno, otra mala noticia, lamentablemente, y tiene que ver con otro cierre. En este caso estamos hablando de una distribuidora de bebidas que dejó más de 200 pedidos y camioneros lanzó, 200 despidos, no pedidos, sino 200 despidos y camioneros lanzó una alerta en todo el sector. La Expresa Beer, Express Beer, así se llama la empresa, cesó sus operaciones y dejó sin empleo 220 trabajadores de camioneros. El sindicato que conduce Los Moyano declaró el estado de alerta y movilización para reclamar el pago de salarios y aguinaldos, además de garantizar la continuidad laboral. Son las 14:18 y nos vamos a meter en la primera pausa y ya venimos con lo que tiene que ver con la nota del día. Así vamos a estar hablando con la secretaria de Políticas Sociales del municipio, la señora Romina Pires. Jorgito, ¿qué vamos a escuchar? Soda Stereo, arrancamos con Soda, con un poquito de rock.

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0: 14 del 17 de la ciudad de Bahía Blanca, nos vamos a meter con algo que ya habíamos anticipado y tiene que ver con los trabajos que está realizando el municipio en distintas áreas, no solamente en secretaria, la Secretaría de Políticas Sociales, con quien vamos a hablar justamente con su secretaria, pero sino a nivel global. Específicamente nos vamos a meter con lo que hace la Secretaría de Políticas Sociales. Del otro lado justamente está la representante, es la señorita Romina Pires. ¿Cómo estás?
1: Hola, Andrés, ¿cómo estás?
0: Muy bien, muy bien. ¿Vos cómo estás? Con mucho trabajo, me imagino.
1: Sí.
0: Complicado.
1: Con muchas cosas. El invierno siempre es difícil.
0: Vos sabés que abrí el programa hablando justamente de eso, ¿no? Que quizás sí. Yo no tengo todavía los datos realmente, los fácticos, por lo menos lo que ha suministrado lo que es la parte meteorológica a nivel nacional, pero me da la sensación a mí que es uno de los inviernos más crudos que hemos tenido los últimos años, y entiendo yo que esto obviamente genera un montón de dificultades, ¿no?
1: Sí. Creo que coincido con lo que decís. Desde que asumimos la gestión también fue un impronte importante lo que se le dio al área de sociales, poder generar, por ejemplo, todo el tema de Plan Calor, que la gente pueda inscribirse de manera digital, que la verdad que es muy fácil, con el teléfono, con algún punto de asesoramiento se han podido inscribir. Fíjate que este año aumentó un 32,3% la demanda del año pasado. Se anotaron 9.047 personas aproximadamente, el año pasado se anotaron 6.800, y este aumento también se ve reflejado en la necesidad de muchas personas que antes no habían necesitado ayuda del Estado y que este año, por distintas situaciones, que bueno, que también escucho siempre que las nombras, pero bueno, la caída del empleo, el endeudamiento de las familias, esto que la gente no llega a fin de mes, hace que también se anoten o se inscriban nuevas personas, ¿no? Que antes no, quizás no usaban o no necesitaban la ayuda del Estado municipal.
0: Has trabajado con esto incluso antes de ser secretaria, me acuerdo de hacerte notas en la época que eras concejal y trabajabas con el tema de tratar de proveer de aquellas personas que no tienen por ahí los recursos para poder hacerlo de manera tradicional. ¿Cómo, qué han implementado este año desde el municipio, más allá de que ya se venía trabajando? ¿Se han puesto en funcionamiento alguna cuestión nueva con el Plan Calor?
1: Mira, no nuevo, lo que estuvimos haciendo desde el 24, que fue cuando empezamos con el Plan Calor, el 25 fue un programa que nosotros lo mejoramos mucho a partir de la evaluación que estuvimos haciendo, de escuchar a las referentes, las cosas que no habían salido, a las distintas profesionales que intervienen en la situación social, los colegas que trabajan en los hospitales. Lo que hicimos fue hacer mejoras. Este año habilitamos algunos puntos de asesoramiento más, que creo que sirvió mucho. Fuimos a 35 puntos en distintos lugares de la ciudad, incluyendo también todo lo que es Cerri, todo lo que son muchas veces los parajes que a veces no se llega tan fácilmente, Sauce Chico, bueno, Cabildo. Estuvimos en distintos puntos de asesoramiento, ahí ayudamos a la gente a inscribirse, y bueno, fíjate que 9.047 personas se inscribieron este año, es un aumento del 32%, ¿no?, de personas nuevas, pero también de personas que necesitan la ayuda, que en otros momentos no la habían necesitado, ¿no? Y el Plan Calor, para los que no saben, es un programa que funciona en los meses de invierno que tiene este municipio, y lo que hacemos es acompañar a las personas que se anotan con distintos recursos para pasar de una mejor manera el invierno, pero también, que es algo que quizás yo lo pongo como nuevo, pero lo empezamos a hacer, es a distintas realidades que la gente tiene, también le vamos haciendo llegar información de lugares donde hoy el municipio tienen, no sé, centros de primera infancia, programas para jóvenes como son los enviones, que están funcionando 8 programas, los puntos de encuentro comunitario, que son distintas propuestas que aparecen en los barrios, que hoy son 14 puntos que tenemos en la ciudad. Digamos, no solo pensar con una lógica de asistencia, sino también con una lógica de promoción, de cómo fortalecer la comunidad a través de los distintos programas que hoy tiene el municipio, que son súper importantes y que también encuentran para mí una respuesta a momentos difíciles, ¿no? Cuando hay mucha angustia, cuando hay personas que también se encuentran solas o no encuentran un lugar o no pueden pagar, por ejemplo, hacer un taller de marroquinería o un taller de yoga, Bueno, hoy en los puntos de encuentro tenés distintos espacios gratuitos, como yoga, como hacer un taller de bolsos, como es marroquinería, como hacer un taller para niños, para jóvenes, alguna salida laboral que tiene que ver con aprender a hacer cosas. Hay un taller de maderería que empezamos la semana pasada, que está funcionando muy bien. Talleres de teatro para niños y para adultos. Bueno, estos espacios que a veces también no es solo la mirada asistencial, sino la mirada puesta en la persona, en la promoción y en la salud mental, Romina, que es tan importante hoy.
0: Tal cual. Romy, como aquellas personas que por ahí no saben específicamente en qué consta la ayuda, ¿podrías describir qué es cada una de estas ayudas que se brindan al municipio?
1: Sí, cuando la gente se anota en el Plan Calor, cuentan cuál es su situación, con quién viven, y cuál es su situación habitacional, porque a partir de esa respuesta también es lo que podemos ofrecer.
0: Perfecto.
1: Siempre yo digo que la lógica es desde la necesidad de cada familia a lo que el Estado también puede ofrecer con los recursos que tiene. Nosotros hoy tenemos una respuesta que es de kit de invierno, que está muy destinado a la primera infancia, que es gorrito, cuellito, guantes, que también fue una de las propuestas que salió en el Consejo de Políticas Sociales, cómo ir acompañando muchas veces a esos niños que caminan 5 o 6 cuadras y no tienen nada para abrigarse. A la vez, todo lo que tiene que ver con recarga de garrafas, que también vos sabés que hay muchas de las familias de nuestra ciudad que hoy se calientan o cocinan con garrafas. Eso, la verdad que estamos en un número mucho mejor que el año pasado en términos de cómo vamos entregando. Hicimos un sistema que es más rápido, entonces el año pasado teníamos 1000 recargas de garrafas a esta altura y hoy estamos en 5300.
0: Bien.
1: Ahí nosotros hicimos algunas mejoras internas y logramos que la gente le llegue más rápidamente. Sacamos las tarjetas, que era, viste, a veces la burocracia de la tarjeta, ir a buscar la tarjeta. Bueno, ahora es con un QR, entonces rápidamente la gente puede contactar a las empresas de garrafas y tener la recarga. Hoy llevamos 5300 recargas. Frazadas, que siempre damos, medias también, que está con el kit invierno. Algunas estufas, sobre todo esas estufas no es que pueden pedir, sino que son para acompañar situaciones que tengan niños y niñas con problemas de salud. Eso es un programa que lo fuimos articulando con el Casa por Casa, viste, de salud, que ellos van digamos identificando familias que tienen distintas problemáticas con niños chiquitos. Entonces, desde el Plan Calor vamos acompañando. Y leña, hemos venido haciendo una transición con esto, tratando de que la gente que pueda dejar de usar leña lo deje de hacer por todos los problemas que trae la leña. Obviamente hay familias que la leña la utilizan de una mejor manera porque tienen salamandra o porque tienen otros instrumentos, viste, para quemar, pero bueno, la quema de distintos productos y la leña, sin tener algún elemento más sofisticado como una estufa leña o una salamandra, no es recomendable, ¿no? Así que hemos trabajado también para que eso funcione. A esto suman estos recursos asignados, todo lo que estamos haciendo de prevención, de campañas de prevención, que lo articulamos con salud, con defensa civil, con hábitat, y, por ejemplo, estamos haciendo unos talleres que están resultando muy bien, de electricidad segura, eso en relación también con el Plan Calor, para mejorar la electricidad de las casas, y lo estamos haciendo con el área de hábitat, ¿no? Que también, yo digo que el Plan Calor es como un programa que va tratando distintas líneas, ¿no? Claro, y que mejorando distintos esquemas.
0: Y que engloba el trabajo también de otras agencias y otros espacios, ¿no?
1: Exactamente, exactamente.
0: Te hago la última y tiene que ver con una preocupación más que nada personal. Estuve en Buenos Aires hace muy poquito. Y notaba la situación de gente que lamentablemente tiene que vivir en la calle. Acá en Bahía también se ha incrementado, obviamente, la situación a nivel país, golpea a todos. ¿Cómo están trabajando con la gente que no tiene, lamentablemente, recursos y tiene que vivir en la calle? ¿Cómo están trabajando ahí?
1: Sí, primero hay un crecimiento de la gente, lo mismo que ves en Buenos Aires, a una escala macro, pasa en nuestra ciudad, hay un crecimiento de personas en situación de calle. En situación de calle y en habitación de calle, que también es una diferencia, ¿no? Hay gente que decide vivir en la calle y que las propuestas que es del Estado o desde las organizaciones se le hacen, no aceptan, por diferentes motivos. Uno de los grandes motivos es el tema del consumo problemático y el problema de salud mental, que esto ha ido en crecimiento. Nosotros lo venimos trabajando primero con un programa fuerte de situación de calle, donde tenemos dos dispositivos para dormir, uno más destinado a mujeres y niños y otro a varones, con recorridas nocturnas que salen todas las noches, primero dando viandas de comida y muchas veces mantas frazadas para la gente que no quiere ir a dormir a ningún lado. Y después trabajando en las situaciones de cada uno, ¿no? Porque hay todo, cuando yo digo un programa es porque hay todo un equipo de trabajo que trabaja para pensar en cada situación, en cómo mejorar esa situación, en reconstruir vínculos, en reconstruir lazos sociales, en trabajar cuestiones de salud. Hace una semana y media hicimos una jornada grande de salud específicamente para personas que viven en situación de calle, donde se vacunó al 90% de la población que no estaba vacunada. Y eso también es importante porque vos vas trabajando cuestiones de salud y cuestiones de reconfiguración de sus vínculos para que puedan salir de esta situación de calle, ¿no? Es algo que lleva mucho tiempo, lo vemos como una preocupación también, pero también debo decirte que este programa que hemos armado no estuvo nunca así tan grande, con, no sé, nosotros pasamos de 16 camas que había a 55 camas.
0: Claro.
1: Hoy, si no, toda esa gente que te digo estaría durmiendo en la calle y quizás en situaciones terribles. Estamos haciendo distintos esfuerzos y distinta apuesta para poder fortalecer este programa, que hoy es uno de los programas que más se necesita, ¿no? En la situación de calle.
0: Romina, muchísimas gracias, como siempre, muy amable, y estamos en contacto.
1: Gracias, Andrés. Que tengas buen día.
0: Ahí pasaba la secretaria de Políticas Sociales del municipio, la señorita Romina Pires, como siempre muy amable, y contando las situaciones que estábamos viendo. Le quería preguntar justamente y específicamente por esto, porque es algo que realmente estamos viendo en todo el país, ¿no? Yo recién estuve hace poquito en Buenos Aires y la situación es crítica, en Bahía también lo vemos, también entender lo que explicaba Romina, ¿no? Hay mucha gente que vive en la calle y que por distintos tipos de problemáticas no quiere ir a un lugar determinado a dormir o poder salir de esa situación, y tiene que ver justamente el consumo problemático, tiene que ver también, como bien decía, allí otras cuestiones. Y desde el Estado, en este caso el Estado municipal, se tiene que intervenir de la mejor manera para tratar de minimizar el impacto que tiene en la salud de estas personas. Vamos a meternos en la segunda pausa y directamente venimos con el cierre del programa y el deporte.

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14:46 en la ciudad de Bahía Blanca, y nos vamos a meter directamente con el deporte. Vamos a arrancar con el deporte motor y la máxima categoría a nivel mundial. Estamos hablando de la Fórmula 1 porque se corrió el Gran Premio de Silverstone. Estamos hablando de Gran Bretaña, donde volvió a ganar el caballino rampante, victoria de Leclerc, ¿sí? En una carrera realmente muy, pero muy movida, hubo de todo, pasó de todo, y se metieron y se colaron las dos Ferrari para ya empezar a dar una advertencia a Mercedes, que está dominando en este momento, sobre todo de la mano de Andrea Kimi Antonelli, este campeonato. Bueno, Leclerc volvió a ganar después de 2 años. Hacía 2 años que el monegasco no podía subir a lo más alto del podio. Se sacó la espina y sobre todo trató de esta manera de apañar un poquito lo que es un gran año de su compañero de equipo. Estamos hablando de Hamilton, que lo viene haciendo muy, pero muy bien. Terminó en la tercera posición justamente el británico. El otro británico que se coló justamente en el podio, estamos hablando de George Russell, que está segundo en el torneo, perdón, en el campeonato de pilotos. Lando Norris terminó en la cuarta posición, Isaac Hatcher, el francés, en la quinta. Liam Lawson, buena carrera, los dos Racing Bulls, tanto Lawson como Lindblad terminaron en el sexta, en la séptima posición. Se metió y se coló allí también el brasileño Gabriel Bortoleto, y la tremenda y titánica tarea de nuestro piloto, de Franco Colapinto, la novena posición, otra vez sumando en un fin de semana realmente que no era para sumar. El auto anduvo muy, pero muy por debajo de las expectativas, sobre todo de lo que son sus inmediatos perseguidores. Estamos hablando de Racing Bulls y de Audi. Hay que trabajar, por lo menos en Enson, en la fábrica de Renault, van a tener que trabajar muchísimo para tratar de empardar ahora lo que ya parece ser un dominio de la parte media de lo que es el campeonato mundial de pilotos, y en este caso también de constructores, porque los Racing Bulls están realmente muy, pero muy lejos. Estábamos hablando de casi medio segundo de diferencia con Alpine, cuando hasta este momento la escudería francesa era quien dominaba esa tabla media. Así que veremos si hay algún tipo de evoluciones para los próximos para las próximas competencias. Se viene Spa-Francorchamps en Bélgica, no la semana que viene, no este fin de semana que viene, sino el otro. Y por último, se va a estar jugando en Hungría antes del receso de un mes que tendrá la máxima categoría, como todos los años, desde fines de julio a fines de agosto. Así que quedan dos carreras importantes para que Alpine sume y sobre todo que se separe un poquito de Racing Bull, que se le ha puesto a tan solo un punto en la tabla de constructores. Tabla de pilotos que domina, obviamente, Kimi Antonelli con 179 puntos. George Russell tiene 154, su compañero de equipo. Los dos Ferraris detrás, Lewis Hamilton con 147, Charles Leclerc con 108, Lando Norris tiene 97, Oscar Piastri 82 con McLaren. Franco Colapinto ocupa la posición número 13 con 18 puntos ya cosechados este año para el piloto argentino. Se terminó la ventana FIBA para la selección argentina de básquet con victoria contundente, 96-71 en Panamá en condición de visitante. Buen triunfo del conjunto argentino, el conjunto de Pablo Prigioni, que necesitaba ganar. El triunfo le permite a la albiceleste completar justamente la primera fase como escolta en el grupo D, con un récord de 5-1 y una racha de 3 victorias consecutivas. En el otro encuentro, Uruguay le ganó al local, a Cuba, 99 a 70, y terminó, como decíamos, en la parte principal de la tabla de posiciones, porque le ganó Argentina acá en cancha de obras con una diferencia mayor de la que ganó Argentina en Montevideo. Por ahora, Argentina segunda en esta clasificación, le da igual la clasificación, no va a tener inconvenientes, entiendo yo, para clasificar por lo menos a la segunda etapa, pero bueno, una victoria necesaria allí en Panamá del conjunto argentino, con varias actuaciones importantes de varios de los jugadores argentinos. Se me acaba de apagar la computadora, querido operador, en este momento, así que te pido que me tires un poquito de música, pues se murió la computadora, no sé qué pasó, se acaba de morir.

comunicación la que le falta a mi computadora, se murió, debe haber un problema acá con la toma de energía. Pero bueno, ayer también tuvimos Federal A en Bahía Blanca con el encuentro entre los dos equipos bahienses. La verdad que dejó mucho que desear. A ver, yo no tenía mucha esperanza de que sea un partido realmente vistoso. Me parecía que la situación de tanto del equipo de Mungo como el equipo tricolor iba a llevar a esto. Había más miedo a perder que ganas de ganar, me parece. Y terminaron los dos, me parece, que sacando un punto que le sirve a los dos para evitar cualquier tipo de problemas. Y sumaron ambos en una situación que los deja a los dos en una posición similar a la que tenían justamente antes de comenzar el partido. Olimpo, que no gana hace muchísimo, pero no pierde tampoco, no le meten goles. Pero bueno, no genera fútbol y no gana. Ayer un par de posibilidades nada más tuvo enfrente al arco tricolor. También las tuvo Villamitre, un partido muy pero muy parejo, que terminó lamentablemente para todos aquellos que fueron a la cancha a disfrutar un poco de fútbol con un partido que fue realmente, desde lo deportivo, bastante pero bastante mediocre. Y así continuará por lo menos lo que quedan las últimas dos fechas. Un Olimpo que está prácticamente clasificado, con un Villamitre que está allí peleando por los últimos puestos para poder acceder al nonagonal, que es la segunda etapa de este torneo federal. Bueno, obviamente, como siempre, y en esta etapa del año y en este año en particular, se lo lleva al Mundial, obviamente, todo el foco de atención. Ayer con la gran victoria de Inglaterra sobre uno de los locales, estamos hablando de México, 3-2 en un partido con algunas polémicas, una expulsión que a mí me dejó, no sé si valorás la intención o no de golpear o no golpear, un penal que le dieron a México, realmente no fue, Jorge, no fue, a mí no me dio la sensación de que haya sido, no había ningún tipo de intención por parte de Harry Kane, uno de los goleadores que tiene este torneo, de golpear, quería despejar la pelota y no hay intención de golpear. El árbitro, muy rigurista, le terminó dando el penal a México, que fue el descuento. Fue victoria al final, 3-2 para los británicos, que volvieron a ganar. En realidad nunca habían ganado allí en el Azteca, volvieron a ganar en una situación bastante incómoda, y es otro de los locales que quedó afuera, porque el fin de semana también Canadá había quedado afuera. Hoy Estados Unidos, el último de los locales que queda vigente, con una situación bastante polémica porque habían expulsado a un jugador. Hicieron un reclamo y dijeron no corre la suspensión, una cosa rarísima, ¿no? Una cosa muy pero muy rara. Es la cosa que queda muy mal parada la FIFA, después de que incluso el propio Donald Trump, como bien me decía Jorge recién por interno, terminó agradeciéndole a la FIFA que le levantaron la suspensión al jugador que tendría que estar expulsado. Obviamente esto va a llevar a una cadena de protestas de los demás equipos que tengan suspensiones, porque obviamente decís, ya, ¿por qué levantar la suspensión a este jugador y no se la levantás al mío? Bueno, varias situaciones que se están dando en este, que sean en este mundial, no solamente en este, no sean en todos los mundiales. Para colmo de males, a Argentina le pone un árbitro francés. Una cosa creíble, después de lo que fue la final pasada, le ponen un árbitro europeo del equipo al que venció a Argentina. Uno me dirá, y bueno, no, tiene que ser imparcial. Sí, tiene que ser imparcial, pero obviamente si vos, para eso, bueno, le pones a Tello a dirigir a Francia. No lo han puesto a Tello a dirigir a Francia. Entonces, me parece que un poquito de sospecha hay con respecto a, y se lo va a estar mirando y observando todo el tiempo al árbitro francés, que estará mañana a partir de la 1 de la tarde, en lo que va a ser el encuentro entre Argentina y Egipto por los octavos de final. Hoy, ya en breve, a las 4 de la tarde, un verdadero partidazo va a estar jugando Portugal con España, ¿sí? Por los octavos de final. Por la noche, Estados Unidos va a estar jugando con Bélgica para tratar de meterse en los cuartos de final. Mañana Argentina a la 1 de la tarde, por lo tanto no va a haber programa, no nos espere porque no vamos a estar. Así que volvemos recién el día miércoles con el Armando la Tarde de siempre. Hoy también comienzan las finales de básquetbol local, así que atentos, porque a partir de las 9 de la noche van a estar jugando en la primera división. La Liga Oro comienza en el día de hoy con el encuentro que va a tener obviamente a Bahiense del Norte y a Anapostá, los dos finalistas de la primera etapa del año, en el Osvaldo Casanova. Allí van a estar jugando, cancha neutral, al mejor de 5.
van a estar disputando el primer partido de la definición de la primera división. Gente, nos encontramos mañana a partir de las 2 de la tarde, el miércoles después del partido, esperemos que gane Argentina, que todo sea como tiene que ser, vamos a tocarnos que, ¿sí? Por si acaso, ojalá que gane la selección y podamos vernos el día miércoles ya pensando en los cuartos de final del Mundial. Jorge, gracias por la operación, nos encontramos mañana, no, perdón, el miércoles, y ahora quédate en la continuidad de Radio 10, ya viene Animate con Ani Muria. Chau, chau.

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Hola, hola, hola, hola, hola, ¿cómo va? ¿Cómo están mis amores? Bienvenidos a este lunes que te quiero lunes. Y sí, porque a mí me encanta, porque es la manera de reencontrarme con todos ustedes, ¿eh? Bueno, vamos a comenzar con esto que ya saben, es Animate. Y vamos a estar desde ahora y hasta las 16 horas. Por supuesto, sin él, esto no saldría, ¿eh? Al aire. Nada, nada, nada. Así que lo presentamos y le damos la bienvenida a Daniel Irusta, Dani Irusta, mi querido compañero, ¿cómo estamos? El frío nos tiene así, medios como... ¿Pudiste descansar, Dani? Tira besos a la gente, a ver si tenés un beso por ahí, que la gente te quiere, ¿eh? ¿Viste? Cuando mandan los audios dicen beso y por escrito también. Ahí está, para todas, para todos, ¿eh? Bueno, ¿quién te habla? Animurias, Nuria, para algunos. Y ya sabes, hoy vamos a tener, como siempre, música, música, música, algo de astrología por ahí. Y tengo un algo para regalar muy, muy bueno, muy lindo. Así que después de la música te cuento, porque sé que te va a interesar. Va, si es que te gusta socializarte, si es que te gusta bailar, bueno, tomar algo rico. Bueno, en un rato te digo qué tengo para regalar. Así que arrancamos con Animate de esta manera. Uy, este tema me encanta. Inmigrantes, esto es Graffiti.

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1: Hola, Nuria. Buen día, buenas tardes. Bueno, un beso grande y buen programa. Son muy lindos. Un beso y abrazo para el Dani. Un beso grande para los dos.
2: Ay, hermosa Gladys.
1: Mi signo es Leo.
2: Ay, claro, la leonina. Gladys 727, mirá cómo me acuerdo. Gracias, Gladys, querida, por estar ahí del otro lado, ¿eh? Bueno, tenemos música. Recordarte que Aliro mandó la foto, fue a buscar la armónica, ¿eh? A Academia. Ay, se me fue. Me distraje. A Panelli, Academia, se ganó la armónica Aliro 845. Y teníamos las facturas. Acá lo tengo por acá. Bueno, supongo que habrán ido a buscarlas, ¿eh? Claudia 879, que volvió a ganar. Esto fue, bueno, se nos pasó, ¿eh? Pero no importa, espero que las haya disfrutado. Claudia 879, las facturas de Madame Pastelier. Y también Agostina, una divina oyente nuevita, Agostina 874. Hoy tengo, para que vayas anotándote, porque viste que se viene el Día del Amigo y resulta ser que mi amigo Chueco H hace esa hermosa, auténtica fest el 11. Tenemos todo feriadete largo, ¿no, Dani? Sí, el lunes inclusive también. Bueno, después vamos a estar mirando bien. Bueno, el 11, Chueco H hace la auténtica fest en La Barraca y adivina qué. Tengo entradas para regalarte, así que en un rato ampliamos toda esta información, pero si querés, cerca del jueves por ahí o nuevamente por ahí me dan más entradas y voy a regalar, así que por ahí el mañana no venimos, yo no vengo porque está el partidete, así que no va a andar nadie, ni el gato de la pirucha, pero el miércoles, si te anotás, el miércoles voy a sortear. Ahora voy a mirar bien, creo que tengo 5 entradas, para la auténtica fest de Chueco H, que por supuesto voy a ir, voy a estar ahí presente, y nada, viene el símbolo, así que va a ser joda, ¿eh? Qué bárbaro el símbolo con sus temas ya clásicos y tan lindos, y bueno, esto va a ser el 11 de julio, así que te podés ganar entradas acá, en La Barraca, por supuesto, así que dame música, Dani, dame música, a ver, ahí está. ¿No ve que el tipo está en todas? Es el Messi de los operadores técnicos. El símbolo, ahí está, déjalo. Prepárate, prepárate, gordita, gordito. Te regalo entradas.

0: ¡Qué música bárbara que está poniendo Dani! ¡Claro, el símbolo! Mirá vos, nada más y nada menos, ¿eh? Esto va a ser el sábado 11 de julio. ¡Claro que sí! Festejando el Día del Amigo, por supuesto. Y festejando también, bueno, la fiesta patria que se viene. Feriadito largo, ¿eh? La auténtica fest del único Chueco H. Y voy a estar regalándote, que se realiza en La Barraca, ¿eh? Te voy a estar regalando 5 entradas generales. Así que aprovechá, anotate y en una de esas nos vemos en La Barraca, en La Auténtica Fest. Bueno, ya saben ustedes nuestro WhatsApp, así que pueden ir comunicándose, pidiendo algún tema. ¿Hay algo? ¿Un audio? Ay, a ver, ¿quién? Quiero saber.
1: Hola, Dani.
0: Hola, Dani. Oscarcito.
1: Buenas tardes, ¿quién les habla? Oscarcito Barrio Maldonado.
0: Pero claro, Oscarcito.
1: Estoy escuchándote.
0: Gracias, Oscarcito.
1: Quiero escuchar un tema de...
0: Sí.
1: Ricardo Arjona. Elegilo, Ani.
0: Está romanticoso. Bueno, lo ponemos después, porque y ahora venimos
1: con Ani Muria.
0: Claro que sí, Oscarcito.
1: La voz más romántica de Radio 10.
0: Ay, qué bonito. No sé si la más... Bueno, por ahí no tengo voz tan romántica.
1: Y Oscar... bella.
0: Ay.
1: Ani Muria.
0: Pero ¿cómo estamos?
1: Y mano mágica en los controles.
0: Ah.
1: Daniel Irusta.
0: Daniel Irusta, viste, te bueno, menciona.
1: Pásame el lunes.
0: Vos también, mi amor.
1: Los últimos son 9.
0: 9.29. ¿Viste cómo lo sé? ¿Viste cómo lo sé, Oscarcito?
1: Y vamos en escaloneta mañana.
0: Claro que sí.
1: Que no nos haga sufrir como viernes.
0: No, qué nervios. Tenés razón, Oscarcito. Te mando un beso volador hasta donde estás. Ahí está, Oscarcito, con esa voz de locutorazo que pone. Yo dije que hacían 3 goles Argentina, ¿viste? Bueno, yo la pifié ahí que dije 3-0. Fueron 3-2. Qué manera de sufrir, ¿eh? ¿Sufriste, Dani? Por favor. Todos. Ay, Dios, todos. Pero me grité el tercer gol. Así que ahí voy, ¿eh? Mañana, déjenme ver ahora que me arriesgo. ¿Vos qué decís? ¿Vos, Dani, cuánto mañana? 2-0, dice Dani. Ustedes, cuéntenme. Manden audio o un texto y cuéntenme. Yo, a ver, déjenme escuchar un tema más y digo, a ver, me voy a concentrar, voy a hacer pero vamos a ganar. Y vamos a ganar, y claro que sí. Y vamos a seguir ganando porque somos los mejores. Bueno, siendo las 15:17, vamos a contar la temperatura, a ver cómo está. Qué fresqueta hoy, ¿eh? A ver, bueno, acordate entonces que tengo 5 entradas generales. Me alejé mucho del micrófono y estaba bajito, ¿está bien? Vos decime, Dani, ¿eh? Bueno, a ver, ¿cómo estamos con el tiempo? Actualmente tenemos una temperatura de 9 grados, la térmica 7. Para hoy, bueno... Ya llegamos a la temperatura máxima, 9, y la mínima 1 grado. Mañana martes, uy, qué lindo, viene un poquito así, de sube la temperatura, va a estar, es lo que aparece hoy, mañana nublado, mañana martes, la máxima 17, la mínima 8. El miércoles sigue nublado, che, viene todo nublado, Dani, ¿viste? Y viene, a ver, miércoles todo nublado, 14, la máxima, 6, la mínima. El jueves nublado y con lluvia, va a llover. El viernes también dice 63% de lluvia, 8 la máxima, 3 la mínima. Bueno, después el fin de semana vemos porque todo cambia. Pero bueno, la cuestión que, acordate que mañana no vamos a estar. Pero por supuesto, nuestros auspiciantes van a salir y la musiquita que va a estar a cargo de Dani, que es maravilla la música. Tenemos el gusto muy parecido y él ya sabe lo que tiene que poner a esta hora, porque él decide también qué poner en este horario, ¿eh? Así que, Dani, a ver, sorpréndeme. ¿Qué? Ay, qué lindo. Opus, Life is Life. Ah, me encanta este tema, un clásico. Mirá qué lindo detalle que está contando Dani. Yo les cuento porque él no quiere hablar. Que este tema recuerda mucho a Maradona. Contame, a ver. Que... Mirá vos lo que dice Dani, ¿eh? Que es un libro abierto. Dice que Maradona calentaba, precalentaba con este tema. Uy, vamos a escucharlo y le mandamos un besito al cielo para el Diego.

0: Bueno, qué bien, esto que contó Dani, que yo les transmito a ustedes. ¿Cómo arrancó? Arrancó con Maradona, que calentaba, hacía jueguitos, y ¿a quién se le ocurrió poner ese tema? Sonó en la cancha, y ahí quedó, y todavía se sigue, lo siguen poniendo cuando precalientan y todo eso. Así que bueno, a modo de cábala lo ponemos. Después lo vamos a volver a poner un ratito. Mañana acordate de ponerlo, Dani. Cosa como cábala, ¿eh? Y besito al Diego, que jugadorazo, por favor, ¿eh? Cuántas alegrías que nos ha dado, ¿eh? Bueno, ahora sí, me dice Dani, tenemos que ir a la pausa rápido para cumplir con nuestros queridos sponsor. Así que volvemos ya. No te muevas de ahí, que ya continuamos con más Animate.
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0: Bueno, ahí vamos con este tema que pidió Oscarcito 929. Se me puso romanticoso. Esto es Ricardo Arjona, lo poco que tengo.

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1: Ani, me anoto para las entradas. Gladys. Ani, me pasa el tema de.
2: Te anoté,
1: el rock
2: te anoté.
1: De la cárcel.
2: A la miércoles, ahí vamos, bien para arriba. Bueno, se están comunicando. Esther, qué divina. Hola, Ani, ¿cómo estás? Qué hermosa tarde, mucho sol. Te sigo escuchando. Claro que sí, Esther Suchi 441, Esther, querida, te anoté. Gladys, vos también. A todos los anoto, vamos a ver, ¿qué más? Daniela, a ver. Daniela, ¿qué dice? Hola, para mí gana Argentina, dice Daniela 549. Para mí gana Argentina 2-1. Bueno, te voy anotando, Dani, también. Daniela 549. Bueno, ahora después digo yo, me tengo que concentrar, tengo que pensar, tengo que sentir, a ver qué siento. Bueno, espérame, Dani, un cachito. Bueno, hay otro audio de Oscarcito. Elba dice: hola, Ani. A ver, hola, Ani, te escucho en el trabajo como siempre. Saludos, te mando beso volador. Elvita, siempre tan trabajadora, qué divina. Elba 344. ¿Quién más escribe? Por supuesto que anoto a todos. Acordate que tenemos. Bueno, me acaba de decir Sebas de Panelli Academia que vamos a sortear un vinilo. Después, ahora estaba ocupado, no me podía decir, pero después, porque también tiene vinilos del año y de intérpretes que seguramente a vos qué te gustaría, por ejemplo, Dani, que de vinilos, yo digo un Supertramp, bueno, pero ahí decide quién. Prince, qué bueno. Bueno, dijo Sebas que vamos a sortear en principio un vinilo, así que también te podés ganar eso. Y acordate que tengo 5 entradas generales para que vayas el sábado 11 de julio. Sábado 11 de julio a la Auténtica Fest de este grandioso Chueco H, que por supuesto va a estar de invitado el símbolo, nada más y nada menos. Así que va a ser una noche como siempre, la Auténtica Fest, donde tenés degustaciones de vinos, cosas muy ricas para comer, baile, shows y bueno, y el reencontrarte. A mí me pasa cada vez que voy que me reencuentro con gente que hacía un montón que no veía, o conozco gente también. La fiesta pasada conocí un montón de gente y la verdad que se lo pasa re lindo con esa música que es atemporal, ¿viste? Música de los 70, 80 y es una gran fiesta, la verdad que sí, es una linda fiesta. Bueno, ¿con qué vamos? Con lo que pidió Dani. Gladys, rock de la cárcel, ahí vamos, para vos, Gladys.

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1: Yo digo a mí 3-1, y lo digo ahora, a las 15:17 minutos.
2: Muy bien, ahí vamos.
1: 3-1.
2: Oscarcito
1: dice. Gol de Messi.
2: 3-1, bien.
1: Se ponen el Lautaro, segundo de Lautaro.
2: Bien.
1: Y el tercero de cualquiera.
2: Bien, bien.
1: 3-1.
2: Ahí estamos, bien, Oscarcito. Daniela decía 2-1. Voy a anotar, 2-1. Estoy anotando, Yo digo. Ay. Vamos con música. Después te digo. Yo también, me la voy a jugar.

Ahí vamos con Matt Bianco, qué temazo, lo escuché y dije, va para la radio. Matt Bianco, ¿y cómo era la traducción? No le eches la culpa a esa chica. No, a mí no, ¿eh?

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1: Hola, ¿cómo andás, Nuria?
2: Hola, Beto. Acá
1: escuchándote, haciéndote el aguante. Ya en tu rato me voy a laburar, ¿viste?
2: Bien, bien, Betito,
1: así
2: gracias.
1: Así aguanto un ratito, me voy.
2: Gracias.
1: Tranqui, piola, ¿viste? Silbando bajo. Y ahí te pido un tema.
2: Dale,
1: y
2: dale.
1: ¿Hay algún premio, viste?
2: Nada, sí, eso. Sí, sí, sí, hay premio, hay premio. Ahora te cuento. Gracias, Betito, y él siempre laburando, ¿eh? Qué tipo bárbaro, cómo se las rebusca, sale a laburar y también está arreglando. ¡Ay, me gustó ese tema! Bueno, Betito, ahora después de este tema, ¡ay, me gustó mucho este tema! ¿Lo ponemos? Sí, porque hoy estamos de joda, estamos alegres porque mañana vamos a ganar. Argentina va a ganar, vamos.

Beto querido, y también a toda la gente que se está sumando a Animate, este programa que tiene alegría, buena onda, te distrae, te acompaña, y por supuesto con esta música tan linda, y también puede venir un romanticoso. A eso voy a leer mensajes, WhatsApp, a ver. Oh, qué linda música que estás poniendo, Dani. Hola, Ani, buenas tardes. Como siempre, escuchando la radio de regreso camino a casa. ¿Te puedo pedir un tema? Bueno, ya lo preparó Dani, te cuento, ¿eh? Así que tranqui. Ella es Agostina, y dice que, bueno, que no pudo ir a buscar las facturas, va mañana. Agos, que tengas un lindo día, una linda tarde, buena semana, y por supuesto, bueno, anda mañana, ¿eh? No dejen pasar mucho, porque si no, después lo tengo que volver a sortear. Bueno, Agostina, 874, estás anotada, por supuesto, ¿eh? Bueno, acordate que tenemos el vinilo de Academia, Panelli, que está en O'Higgins 50. Tenemos las 5 entradas generales, que no voy a sortear hoy, ¿eh? Las vamos a sortear tipo miércoles, por ahí, si es que me chueco, me da más entradas para regalarles. Así que tenemos 5 entradas para esa Auténtica Fest, que va a estar el sábado 11 en La Barraca. Y la estrella que viene, el invitado, es... el símbolo. Uy, me perdí. Porque estoy pensando, estoy viendo a ver cuántos goles me voy a jugar yo. El símbolo va a estar en La Barraca, y por supuesto va a haber degustación de vinos. Todo lo que hace maravillosamente bien Chueco H, con apoyo de un montón de gente, por supuesto. Y en La Barraca, ese lugar tan lindo y donde todos nos reencontramos y nos divertimos. Así que bueno, voy anotando, anótense para el vinilo, y el vinilo que después ya les contaré, y las entradas de Chueco H Auténtica Fest. Ahora vamos con qué, con el pedido de Agostina. Agostina, lo pedís, lo tenés. ¿Qué temazo pediste? Ahí va, Bee Gees. Esto es Cuán Profundo Es Tu Amor.

0: 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Ahora sí, vamos a cumplir con nuestros sponsors, mis queridos sponsors, que me ayudan a que yo no desaparezca. Pausa y ya continuamos con un poquito más de Animate.
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0: ¿Querés buena música? Acá en Animate tenés de todo, ¿eh? Tenés romanticoso, tenés alguna pachanga por ahí tendríamos que pasar. Tenés de todo, romántico, todo. ¿Esto qué? Me gustó, ponelo. Hermoso día, claro, de YouTube. Me encanta.

vamos, con muy buena música. Ay, se está tan lindo acá y afuera tanto frío, dan ganas de quedarse. ¿Qué más podés pedir? ¿Tenés buena compañía? Bueno, porque la música es una excelente compañía, no lo digo por mí, ¿eh? Pero la idea es, en nosotros, lo que queremos es acompañarte, entretenerte, divertirte. Bueno, me dice Betito que para él 2-0 mañana. Bien, Beto, lo anoté, ¿eh? Y yo, a ver, ¿por qué me la juego? Déjame ver, ¿por qué me la juego mañana? ¿Con quién juega Argentina? Con Egipto. Y según vos me dijiste que son buenos. Pero vamos a ganar igual, vamos a ganar. Y el Diego, yo cuando miro el partido, ¿saben lo que hago? Le pido al Diego, dale, dale, manda alguna de tus jugadas, dale, ayúdalos a que corran mucho y así. Por cábala también y porque creo en esas cosas, así que el Diego seguramente los ayuda. A ver, digo, dije la otra vez 3-0, pero le erré con la otra parte. Bueno, pero hicieron 3 goles. Y ahora digo, 3 goles nuevamente, 3 goles... 3-1 voy a decir. A ver, bueno, voy a anotarme yo que lo dije porque después me acuerdo, me olvido. 3-1, ahí está. Bueno, ahora vamos con el tema que pidió Betito. Bueno, Beto, lo pedís, lo tenés, ahí está. Esto es Duran Duran. Día de la Independencia. Ahí está.

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1: Ahí vamos, ahí levanta, levanta Dani. Dani, vos sos DJ, pero de acá a la China, sí, DJ de todo, locutor, conductor, de todo hace este muchacho, este hombre. Bueno, a ver, bueno, Agostina, que Agostina, mañana, dice Agostina 874, que te anoto, el miércoles vamos a ver quién la pegó. Agostina dice, mañana 2-1. Peleado, dice ella. Bueno, Agos, vamos a ver. Bien. Agostina dice 2-1. Claro, porque, como decís vos, son bravos, ¿eh? Bueno, qué linda música, ¿eh? Siendo ya las... No voy a hablar de horóscopo ni nada. Compartamos música, buena onda, alegría. 15:51 minutos. A las 16 nos vamos. Así que seguimos con música. A ver... Cher, really. Como amo a Cher. Amo.

Reina de la Noche. Ahí está. Estamos ahí hablando con Dani, me encanta. Le digo, dale, poné la música que él selecciona, ¿ves? Porque para levantar, mirá, ponelo, Reina de la Noche, Corona, cómo amo este tema. A veces subo en mis historias, foto con algunas cosas, y pongo este tema de fondo porque me encanta, me trae muy lindos recuerdos. Mi Instagram personal oficial, Ani Murias, ok, todo en minúscula. Ani con la I latina, Ani Murias, ok. Subime la música.

0: esto es Levush, Be My Lover. Qué temazo, Dani, sos crack. Mientras tanto, con esta musiquita tengo que ir despidiéndome porque ya llegó el Libriano, Mati. Y por supuesto ya se viene Una Tarde de 10 junto a Miriam, este dúo dinámico que se las trae y que tienen toda la información, tienen regalos muy lindos, sortean cosas muy lindas, pero además te enterás de todo lo que vos tenés que saber a esta hora de la tarde. A ver, subí. Ahí estamos, qué buena música, Dani, bien. Bueno, estuvimos aquí, operación técnica, música, sonido, todo lo bueno y lindo que escuchás por parte de Dani Irusta, Daniel Irusta, el Messi de los operadores técnicos. Ahí está, ¿Qué es esto? Me gusta. Sí. Mándalo. Me encanta. Mike Hammer. Sí, Mike Hammer, me encanta. Uy, qué temazo. Bueno, Dani Irusta ahí haciendo su selección musical, que el tipo tiene, la tiene clara, el tipo fuma abajo del agua, te digo, la tiene re clara, Dani. Bueno, ¿quién te habla? Ani Murias, Nuria, para algunos, para Betito y para Oscarcito y para tantos. Esto fue Animate, tengo que dar espacio ya, lugar a este programón que se viene ahora, Una Tarde de 10. 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Me encanta, ese es mi tema preferido. 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Yo ahora voy y me pido de todo, voy a buscar de todo, desde pan, masas, torta, de todo. Tengo ganas de comer de todo un poco. Bueno, mis amores, saben que los amo con todo mi corazón. Nada de enojarse, de poner cara larga, porque todo tiene solución en la vida, menos la muerte, por supuesto. Los amo con todo mi corazón, sean felices. Mañana no vengo, así que nada, disfrutemos y vamos con todo por Argentina. Los amo, chau.
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0: Hola, ¿qué tal? Tengan todos muy, pero muy buenas tardes. Bienvenidos a un nuevo comienzo de una tarde de 10. Aquí estamos en vivo por Radio 10, la radio de la gente, FM 92.3. www.radio10bahia.com.ar. Nos puedes escuchar y ver ingresando al sitio web. También te podés cargar la aplicación de Radio 10 Bahía en tu celular. Y si no, además, nos querés ver a nosotros, nos podés ver ingresando a www, como decíamos, .radio10bahia.com.ar. Ahí mismo en la página web tenés la opción de vernos a través de twitch.tv/radio10bahiablanca. ¿Ya estamos en YouTube también, Dani? ¿O no? Todavía no. Bueno, pero nos pueden ver si quieren a través de Twitch. Aquí estamos arrancando este día lunes 6 de julio hasta la hora 18. Como siempre, les vamos a estar haciendo compañía con información, con muy buena música, con invitados, columnistas, sorteos y como siempre toda la semana para hacerles compañía en esta tarde de 10. Fresca tarde, pero por lo menos salió el sol después de lo que ha sido el fin de semana, ¿no? Quien les habla, Matías Freddy. En la presión tiene los controles el señor Daniel Irusta. Y a mi lado, Miriam Buyani. ¿Cómo andas, Miri? Buenas tardes,
1: Mati, para vos, Dani, toda la audiencia. Muy bien, acá estamos, iniciando una nueva semana después de todo el sufrimiento que tuvimos el día viernes. Bueno, acá estamos, recuperándonos también de estos días fríos que tuvimos, tanto sábado como domingo. Mucho frío en la ciudad, hoy también.
0: Sí.
1: Muchísimo frío.
0: Heladas.
1: Sí, ahora con sol, por lo menos, 9 grados 7 décimas la temperatura actual en la ciudad. Térmica de 7 grados 2, viento del sector noroeste a 19 kilómetros por hora. La presión baja a 1008.6 hectopascales y la humedad del 57%. Hoy la máxima es de 9, ¿sí? En lo que estamos, no mucho más de eso. Mañana mínima de 5 grados bajo cero, máxima de 14.
0: Bueno, o sea, sigue Pinto. Todavía la mínima muy, pero muy baja.
1: Sí, en realidad va a ser la mínima más baja que hemos tenido.
0: Claro. Y el fin de ahí también algo similar,
1: sí, pero
0: ¿no?
1: Por lo menos que hayan informado en cuanto a las mínimas, esta va a ser la más baja. Veremos si baja un poco más o no. Pero mucha amplitud térmica también, porque tenés 5 grados bajo cero, pero una máxima que podría llegar a los 14 mañana.
0: Bueno, por
1: así
0: lo menos levanta bastante. Levanta un poquitito.
1: Sí,
0: más.
1: No se ilusionen, porque ya para el miércoles, mínima de 4, máxima de 10. Algunos pronósticos hablan de lluvias, el Servicio Meteorológico Nacional no dice nada, dice cielo mayormente nublado para el día miércoles. El jueves, feriado, nublado, mínima de 5, máxima de 10. Lo mismo para el viernes, con cielo mayormente nublado.
0: Che, vos sabés que estaba mirando, y como siempre hacemos la comparativa, Miri, de las temperaturas, pero estoy viendo acá la cantidad de días que marca con probabilidades de lluvia.
1: Sí, a ver.
0: Y de hecho no sé dónde lo escuché o lo vi, que esta semana es como que se nos va a instalar la lluvia.
1: Opa.
0: En la ciudad por varios días. Uh-huh. Veremos si se cumple o no. Pero bueno, prácticamente están muy, pero muy similares los pronósticos, tanto el del Servicio Meteorológico Nacional como el que me indica acá el teléfono celular, porque tanto martes y miércoles, bueno, las temperaturas se basan casi en lo mismo, máxima de 15 para mañana, que creo que es el día más agradable, mañana martes, pero nublado. El miércoles hay 65% de probabilidad de lluvia.
1: Bien.
0: Para el miércoles, con una máxima de 12 grados. Lluvia que tendría un milimetraje de menos de un milímetro, por ende no sería mucho y uh-huh. sería por la noche del
1: Bien.
0: Miércoles.
1: Ok.
0: Para el día jueves.
1: Sí.
0: El día jueves marca también poco milimetraje, un milímetro, y 65% de probabilidad de lluvias. Para el viernes, bueno, el jueves es feriado, claro, como decías.
1: Sí.
0: El viernes ya aumenta el porcentaje de probabilidades, 80% de probabilidad de lluvias para el viernes 10, uh-huh. con 4 milímetros total en el día. Es muy poco el milimetraje,
1: sí.
0: pero ya es un poquito más de los otros días, ¿no? Y el sábado, 85% de probabilidad de lluvias, por ende ya mucho más.
1: Sí.
0: Pero también el milimetraje es muy bajo. Entre 1 y 2 milímetros.
1: Ok. Eso entonces desde el miércoles hasta el sábado inclusive llovería.
0: Sí.
1: ¿El domingo no?
0: El domingo me marca como muy nublado.
1: Pasa que todos los días con lluvia, por más que sea poco, pero es como...
0: Oh. Sí, frío y lluvia.
1: Frío y lluvia.
0: Y no habría días con sol, solo Hoy.
1: Y mañana, que tendríamos 14. Si y mañana llega 14 porque va a salir el sol en algún
0: algo
1: momento,
0: de,
1: ¿no?
0: Sí, algo de sol mañana, pero no mucho, ¿eh? Me marca como que estaría mayormente nublado.
1: Sí.
0: De hecho, vos fíjate que los niveles UV van a ser
1: los niveles UV
0: bajos todo el día, Miri.
1: Mirá.
0: Sí.
1: Unos UVitas chiquitos.
0: Sí, niveles bajos todo el día. Dos bajos, dice.
1: ¿Dos bajos?
0: Dos bajos cero.
1: Mirá. Sí, no. Un frío bueno, tienen los UV también.
0: Sí, la verdad que ni los UV quieren aparecer acá.
1: No, Miri. Pero bueno, hoy iniciando la semana, la verdad, mucho frío esta mañana, ¿eh? Muchísimo sí. frío.
0: Muchas heladas, muchas escarchas, producto de las pérdidas de agua, ¿eh? Sí. Lamentablemente el sábado un compañero laburo cuando iba a trabajar con la bici agarró una escarcha, Miri.
1: ¿Quién fue, boludo?
0: Ah, Harry. ¿Quién fue, boludo? Culo patín.
1: ¿Qué, boludo?
0: No digas eso
1: no,
0: porque la
1: no
0: verdad sé, que...
1: una lástima.
0: Una lástima lo que está sucediendo en las esquinas de nuestra ciudad producto de... las pérdidas de APSA, ¿no?
2: Sí, sí. No puede ser.
0: Sí, es.
1: Y si, bueno, y si llueve también eso complica, así que tenerlo en cuenta.
0: Y si llueve complica más, sí, porque las bajas temperaturas, las heladas, las escarchas, bueno, se pone brava la cosa, ¿eh? Pero mucho frío este fin de mes.
1: Mucho frío.
0: Y no salía el sol.
1: Nada. Pareció de tarde, noche, todos los días, ¿viste? Nada.
0: Como que quería ayer amagar un poco a querer salir.
1: Poquito.
0: Pero ni eso. Y el sábado hacía una rosca tremenda.
1: Sí, el sábado hizo mucho frío, ¿verdad?
0: Muchísimo frío.
1: Sí. Pero bueno, chicos, estamos en invierno. No queda otra. Pasa que desde que inició el invierno no tuvimos como un momentito de descanso en invierno.
0: No.
1: Tuvimos todos días muy fríos.
0: Todos días muy fríos. Se está poniendo brava la cosa, ¿no?
1: Sí.
0: Bueno, de hecho en un ratito vamos a escuchar a la... porque nos quedó pendiente el día viernes. Lo habíamos charlado, pero bueno, nos quedábamos con poco tiempo y... queríamos escuchar el testimonio de Romina Pires, la referente del área de políticas sociales y fortalecimiento comunitario, porque el pasado día viernes en el municipio, lo decíamos, presentaron un cierto plan o estadísticas de cómo, bueno, se viene trabajando en tal sentido, ¿no?
1: Sí, lo que tiene que ver con el Bahía Abriga, que era este concepto que incluye plan calor, casa por casa, gente en situación de calle, bueno, todos los trabajos y redes que se hacen en este sentido, teniendo en cuenta la situación de frío y la ola de frío que estaba atravesando Bahía.
0: Sí, tremendo. Así que en un ratito la vamos a estar escuchando a Romina Pires. Y después, bueno, vamos a tener otras notas. Hay eventos, hay actividades que se van a ir realizando también. ¿Te gustan los libros, Miri?
1: Sí, me encantan.
0: ¿Sos de leer?
1: Estoy leyendo una novela.
0: Mira, ¿qué estás leyendo?
1: Se llama La Ventana Azul.
0: ¿La Ventana Azul?
1: Sí.
0: ¿De qué trata?
1: Es un policial.
0: ¿Policial?
1: Sí, me gustan los policiales.
0: Están buenas las novelas policiales.
1: Sí,
0: son entretenidas.
1: Es la misma autora de que hizo el libro de La Chica del Tren.
0: No lo conozco.
1: Hay una peli también de La Chica del Tren. Bueno, es la misma autora que hizo el libro.
0: Sí.
1: Así que está muy bueno.
0: Muy bien. ¿Y ya lo llevas bastante empezado?
1: Sí, porque en realidad la noche antes de acostarme me pongo a leer un ratito, sí. Aunque sea un capítulo, pero para meterle un poquito todos los días. Dejar un poquito el celu.
0: Ajá. Bueno, está muy bien. Bueno, ¿usted, Daniel Irusta, es de leer o no? ¿Agarra los libros o no? No, no mucho, no.
1: ¿Vos, Mati?
0: No, la verdad que no me llaman. No.
1: Pero no te llaman, no hablan los libros.
0: ¿No te llaman por teléfono?
1: No, Mati.
0: Bueno, yo la verdad que no suelo leer, no.
3: Tengo que aprender a leer más.
1: Claro.
0: Sí, eso es verdad. Pero no, ¿por qué? Porque en un ratito vamos a estar charlando sobre la Feria del Libro, que se va a estar realizando un evento muy interesante, Miri.
1: Sí.
0: En la vecina localidad de Cabildo.
1: Uy, qué lindo. Es la segunda feria que se realiza en Cabildo en este sentido.
0: ¿Ah, sí?
1: Sí.
0: Mira, ¿va a haber chorizo también o...?
1: Yo pienso que sí, chicos. No puede haber eventos
0: si
1: sin chorizos
0: Cabildo,
1: en Cabildo.
0: Yo le voy a preguntar, chicos, a la persona esta, Miri. ¿Quedará mal si le pregunto o no?
1: Sobre el final.
0: Para sí, no estropear
1: sí,
0: la nota.
1: Sí, no la cagues antes porque una vergüenza.
0: No, porque por ahí le llama poderosamente la atención en decir, che, voy a la Feria del Libro, pero paso me como un chorizo
1: es que
0: casero.
1: Yo creo que debe haber, chicos, ¿no? Un choripepa de sombra de dos.
0: ¿Choripepa? ¿Sí? Muy bien.
1: Sí, un choripepa hay seguro.
0: Bueno, siempre tiene que haber. Si no, le preguntamos a nuestro amigo Fabio.
1: Fabio, sí.
0: Sigue
1: sí,
0: la delegación, sí. Fabio, ¿no?
1: Sí, obvio.
0: Está. Bueno, vamos a charlar un ratito con organizadores, con lo que es esta feria, con lo que es Cabildo también. Así que en un ratito también ese, entre otros temas que comentábamos recién. Bueno, ¿cómo hace la gente para comunicarse con nosotros en este arranque de semana, Miri?
1: 2915-386-923, sino también en redes sociales en @unatardediez.
0: Muy bien, que ha sido informado a través de las redes sociales, sí, la ganadora del premio.
1: ¡Qué suerte!
0: De la caja de alfajores.
1: ¡Qué bien!
0: Sí, todavía no se ha contactado con la producción.
1: Oh, listo, matanga.
0: Por ende...
1: Matanga.
0: Así que bueno, estamos aguardando obviamente que la persona en las próximas horas se comunique con, claro, la producción de este,
1: si no,
0: programa.
1: Se vence.
0: Sí, si no se tendrá que volver a sortear.
1: Y sí, internamente.
0: Que hay que perderse una caja de alfajores.
1: Oh, sí, chica, además
0: de alfajorería
1: con lo que están
0: blanca.
1: Esos alfajores. Por
0: muy,
1: Dios.
0: Pero muy ricos. Las chicas estuvieron de feria este fin de.
1: Sí, bien.
0: Así que tremendo. Bueno, les agradecemos a ellas que estuvieron con la gestión también del sorteo por las redes sociales, ¿eh? Bueno, sorteos que vamos a seguir haciendo esta semana, sí, también. Tenemos muchos premios para ir entregando y ya planificando lo que van a ser los 7 años de este programa.
1: ¡Uy, qué bien! ¿La producción ya está trabajando?
0: Está trabajando en
1: Hubo
0: ello.
1: Hubo que darle un empujoncito. Costó.
0: Hubo que hacerle un recordatorio.
2: Sí. ¡Qué calentura!
1: Hubo que...
0: Nada, no te enojes.
1: Hubo que acompañarla hasta la puerta.
0: Ah, sí, tampoco tanto, pero...
1: Costó.
0: Unos empujoncitos.
1: Sí,
0: a los Cuti Romero.
1: Claro.
0: Sí.
1: Fuerte empujón. Fuerte empujón.
0: Como para que se dé cuenta, claro, che, está llegando a la fecha.
1: Dale, que el año se pasa rápido.
0: Movete, dale, movete.
1: Movete, chiquita, movete. Claro. Movete para dejar de correr. La pinchada está loca. La no puede perder.
0: Exactamente. Okay. 7 años que está cumpliendo años. Una tarde de 10. Y que de alguna manera tendremos que gestionar premios para nuestra querida audiencia de Radio.
1: Obvio.
0: Más allá de los que venimos realizando, sumaremos algunos más.
1: Muy bien, me alegro por eso.
0: Yo diría que para esa semana, que es la del 3 de agosto.
1: Claro, y sí. Es lunes 3 de agosto encima justo.
0: Ideal.
1: No te la puedo believe.
0: ¿Y que hace 7 años era lunes también?
1: No lo sé, Mati.
0: Y porque arrancamos un lunes.
1: Y entonces sí.
0: Debería haber sido un lunes.
1: Y sí, porque ya pasaste los 7 días de la semana. Uh-huh. ¿Son 7?
0: Sí, exactamente. Muy bien. Bueno, entonces lo arrancamos desde ese lunes.
1: Sí.
0: La idea sería tener premios todos los días.
1: Qué bien.
0: No hay feriados esa semana.
1: No, esa semana no.
0: Está. Sería desde el 3...
1: al 7.
0: Desde el lunes 3 al viernes 7 de agosto.
1: Sí.
0: Con premios.
1: Con premiazos.
0: Premiazos que vamos a estar sorteando,
1: sí,
0: esa semana.
1: Nosotros vamos a recibir regalos también con Dani.
0: ¿Cómo con Dani? ¿Nosotros tres?
1: Sí, la producción también, sí.
0: Sí, sí, la idea sería que nosotros tres recibamos algo,
1: ¿no?
0: Ah,
1: ok.
0: No sé si alguien se va a poner la 10.
1: Sí,
0: pero bueno, estaría bueno, Miri, ¿no? Que,
1: o sea,
0: recibamos
1: si le dan
0: algo
1: a la gente, que nos den algo a nosotros.
0: Y
1: o sea,
0: sería bueno, segunda. Sería lindo.
1: No sean ratas.
0: ¿Voy a tener que traer una torta?
1: ¿Lunes? Sí, aunque sea un muffin y le ponemos una velita, algo.
0: Un muffin y una velita.
1: Digo,
0: 7 velitas.
1: 7 velitas, sí.
0: Oh, recarga.
1: ¿Vas a soplar las velas?
0: Los tres vamos a soplar las velas.
1: Dani, ¿vas a soplar las velas?
0: Muy bien, Daniel.
1: Comprometido con la causa.
0: Está muy bien, me parece muy bien.
1: Muy bien.
0: Bueno, eso va a ser.
1: Ah, te falta un mes, chico.
0: Casi un mes, Miri. Sí,
1: menos.
0: Un mes y restarle 3 días.
1: Menos, claro.
0: ¿No? Para hacer.
1: Sí,
0: más.
1: 27 días.
0: 27 días, exactamente. Bueno, la gente que ya se va comunicando con nosotros a través del WhatsApp de Radio 10. Por acá, Esther nos mandaba un audio. A ver qué nos cuenta Esther.
3: Hola Mati, Miri, ¿cómo están?
1: Bien,
3: bueno, disfrutando de la tarde linda, me imagino,
1: sí,
3: ¿no? Está lindo, hay sol. Yo, bueno, esperando un ratito más para ir a buscar a Bianchi. Y bueno, escuchándolos a ustedes, que tengan una linda tarde. Un besito para los dos.
1: Gracias, Esther, beso grande para vos también, buena semana.
0: Abrazo grande para Esther, entonces, y saludos para Bianchi cuando la
1: sí,
0: vaya a buscar, ¿no?
1: Beso grande, Bianchi.
0: Bueno, aprovecho a saludar, hoy es el cumpleaños de mi amigo Facu. Que no sé si está escuchando a esta hora o por qué, a la qué hora siempre nos escribía él.
1: Como a las 5,
0: más sobre el final,
1: parece.
0: ¿Era?
1: No, como a las 5 y algo, sí.
0: Bueno, después entonces, por la duda, si llega a estar escuchando o no, le voy a mandar un nuevo saludo.
1: Muy bien.
0: ¿Y sabés qué me pidió el nene de él,
1: sí,
0: Nathan?
1: ¿Qué te pidió Nathan?
0: Como está jugando a la pelota él, el chiquitito.
1: Bien. ¿Dónde juega?
0: En Petro.
1: Bien.
0: Petroquímico, ahí infantil. Petro infantil, en
1: Mira.
0: realidad.
1: Mira. Escuelita.
0: Escuelita, claro. Claro, tipo escuelita. Sabe que tengo una foto con Lautaro Martínez.
1: Mira.
0: Y muy fanático el nene, con esto del mundial y
1: claro,
0: todo. No espera la hora de que su tío postizo, digamos, vaya a verlo para mostrarle la foto.
1: Ay, mi vida, pobrecito.
0: Está full.
1: Y bueno, vas a tener que ir, Mati.
0: No, no, es que hoy voy a ir.
1: Saludar a Facu. No es que va para comer un pedazo de torta, no.
0: Las dos cosas. Saludar, comer y mostrar. Tres, en realidad. Y mostrarle la foto al nene.
1: Claro.
0: Exactamente.
1: Lo más importante es la foto al nene.
0: Ni hablar, sí, está con una gana, una desesperación, una ansiedad. Pobrecito. Hoy mando un audio. Sí, el tío que muestra la foto con Lautaro.
1: Claro, y sí.
0: Ah, como loco. Bueno, y tenemos audios de Oscarcito, el Pini.
1: Oh, qué temprano.
0: Qué Pini. Tempranero, desayunó.
2: Hola, Marti, Ilian, Dani. Buenas tardes, ¿quién es Carlos? Que aquí está abandonado.
0: Sí.
2: Y durante la mañana voy a trabajar. Yo di el agua caliente para lavarme la cara.
0: ¿Dónde está Oscar?
2: No salía agua caliente, no salía. ¿Qué pasó? Digo, cortaron el agua.
0: Bueno, yo estoy sin agua en casa.
1: Con razón.
2: No, me tuve que lavar con agua fría la cara. ¿Por qué? Se me iba a poner el tanque de arriba. El agua.
0: ¿Se rompió el tanque?
2: Y llamé acá a mi casa.
0: Oscar, no se te escucha nada.
2: El agua. Ah, no, mucho frío, chico. Mucho frío. La gente lo está pasando mal.
0: Sí, tal cual. Che, Mati, se escucha muy bajo, a ver ahí.
2: A ver, le digo una consigna. ¿Cómo está la Argentina mañana? ¿De cuánto gana?
0: Bueno, es una de las tantas preguntas que por ahí nos íbamos a hacer, Miri, ¿no? En el día de mañana juega la escaloneta nuevamente, que todavía yo los todavía ya los bajé de la garganta.
1: Qué sufrimiento, chicos, qué necesidad.
0: En estos momentos creo que los tengo en el estómago, tratando de que por ahí ya para esta noche
1: vuelven a subir.
0: Vuelva a tenerlos en su lugar.
1: Mañana vuelven a subir.
0: Y mañana creo que de vuelta los vuelvo a tener ya a la altura del pecho. Y esperemos que no lleguen a la garganta como fue el viernes, ¿no?
1: Esperemos que no. Qué mal la pasábamos, chicos, qué mal. Mire,
0: qué manera de cortar clavo.
1: Qué manera de sufrir.
0: Terrible.
1: Qué triste.
0: La verdad, yo me esperaba un partido áspero, pero no pensé que para tanto, ¿no?
1: No, además el segundo fue un golazo
0: de
1: ellos.
0: Golazo,
1: o sea, imposible para el Dibu. Es más, el Dibu dijo, qué golazo me metieron, dijo.
0: Tremendo.
1: Pero bueno, veremos qué...
0: ¿Qué depara mañana?
1: Sí, mañana con Egipto. Un 2-0, yo quiero tranquilidad mañana.
0: Yo tengo un poco más de fe y chances mañana que lo que fue el otro día.
1: ¿Vos decís?
0: El otro día en el desarrollo, ¿no?
1: Sí, tal cual.
0: No en la previa, porque en la previa también decíamos de que Argentina lo podía superar tranquilamente a Cabo Verde, que de hecho lo hizo jugando muy mal,
1: pero
0: lo menos lo superó, ¿no?
1: Sí.
0: Y yo creo que mañana, y bueno, Egipto es dentro de todo similar a Cabo Verde en el sentido de que, bueno, son dos equipos africanos,
1: son
0: equipos rápidos.
1: Yo creo que va a salir
0: rápidos.
1: Más a jugar Egipto. Cabo Verde estaba muy atrás, ¿no? Entonces era medio complicado salir. Pasa que cuando ellos salían,
0: el
1: son
0: tema
1: rapidísimos.
0: Que yo creo que al revés, yo creo que Egipto nos va a salir a esperar más. Porque
1: sí,
0: Cabo Verde
1: se va a defender mucho.
0: Sí, Cabo Verde nos tuvo mucho la pelota.
1: Sí,
0: y por varios momentos del partido nos manejaban el partido ellos.
1: Sí.
0: Que por ahí eso sí nos sorprendió. Porque ante la previa decís, bueno, es un equipo que te va a esperar para salir de contra. Tiene gente muy rápida,
1: son rapidísimos.
0: Fuertes, digamos, son ásperos en lo sentido físico. Y bueno, yo creo que Egipto mañana creo que va a retroceder un poquito más y tratar de salir de contra con los rapiditos que tiene arriba, tanto Salah, Marmoush, no sé si después jugará Trezeguet, bueno.
1: Claro.
0: Pero
1: bueno,
0: veremos, ¿no? Partido bravo también el de mañana contra Egipto.
1: Ya todos son bravos.
0: Ayer,
1: una sola chance además, entonces es como...
0: Ayer no llegué a ver el de Brasil-Noruega, vi el segundo tiempo nomás. Llegué justo para esa hora y un partidazo. Terrible.
1: Sí, terrible. Y pegué el resultado. Yo muy puse bien, Noruega 2, Brasil 1.
0: ¿Cómo está Haaland?
1: En tu cara, dije yo. Sí, tremendo Haaland, tremendo. Pero...
0: Y después el que estuvo muy bueno, a la noche ese sí lo vi completo, el de Inglaterra-México.
1: Sí.
0: Qué partido, ¿eh?
1: Qué partido. Raro los cobros de los penales.
0: Sí.
1: Raris, pero
0: el que le dieron a México es dudoso, pero para mí
1: pasa
0: fue
1: que penal. El anterior lo había cobrado y también era medio que rari. Sí, sí. Pero bueno, veremos mañana con un arbitraje francés para Argentina. Raro también.
0: Raro también, ¿no?
1: Es como si a Francia le pones a Tello, ¿no? Que es argentino.
0: Sí, sí, sí.
1: Como raro, pero bueno.
0: La verdad que más con la rivalidad que hay, ¿no?
1: Esperemos que no pase nada, ¿no? Que el árbitro no tenga nada que ver en el juego.
0: Esperemos
1: como no viene pasando en realidad, no, porque no hubo muchas complicaciones
0: hasta
1: tampoco.
0: Ahora no hay muchas rarezas en el Mundial. Porque...
1: Bueno, lo de Estados Unidos es raro, ¿no?
0: Bueno, eso te quería... O sea, pero eso es extra futbolístico, ¿no? O extra de un partido.
1: Sí,
0: el hecho de que el presidente Trump llame a la FIFA o se comunique con, en este caso, el máximo representante de la FISA, de la FISA, de
1: no,
0: la
1: de
0: FIFA.
1: La FISA.
0: Bueno, puede ser también. De la FIFA.
1: Igual, Infantino.
0: Para que le anulen la roja.
1: No, pero Infantino dijo que la decisión es de órganos externos.
0: Sí, claro, sí, órganos externos, que fue un llamado de Trump.
1: Hijo de. Además, Trump poniéndolo en el Twitter, como diciendo, chicos, acá lo manejo yo.
0: No, aparte de una conferencia
1: ojalá
0: de prensa.
1: Ojalá gane Bélgica hoy, chicos. Ojalá gane Bélgica.
0: Dio una conferencia de prensa Trump y habló sobre ese tema.
1: Una vergüenza. Chicos, es como si Milei sale a hablar de que Argentina. Dale.
0: No me extrañaría igual, ¿eh?
1: No, pero es una vergüenza.
0: Sí, sí.
1: No tiene por qué hacerlo.
0: Bueno, la gente también puede participar, nos puede decir cómo sale el partido.
1: Dijo
0: Argentina.
1: Que estaba re contento.
0: ¿En serio?
1: Sí.
0: ¿Qué te parece?
1: Dijo que eso sienta un precedente para que cuando hay una sanción que es injusta, que no sé dónde la ve injusta, porque el tobillo del pobre muchacho está completamente doblado.
0: Sí.
1: Pero para ellos es injusto. Bueno, se puedan rever este tipo de situaciones y se le quite la sanción. El tema es que no se le quita la sanción al jugador. Se le suspende hasta que pase el Mundial y después va a cumplir con esas dos. O sea, cuando tenga dos amistosos internacionales, ahí las va a cumplir.
0: Ah, yo pensé que le anulaban la roja.
1: No se la anulan. Se la suspenden para que jueguen el Mundial nomás.
0: Ah, bueno.
1: Más papelón todavía.
0: Eso es peor. Sí, sí, eso es peor. Porque la verdad... El hecho de decir, che, bueno, te anulo, te saco la tarjeta roja, puedes jugar, listo.
1: No, se la extienden un poquito para que juegue.
0: Ah, eso sí es un papelón. Bueno, y ya hay creo que una o dos selecciones, entre ellas está Francia, que aprovecharon esta jugada.
1: Claro, a Olise,
0: y pidieron, claro, que dicen que la falta que hace Olise...
1: Sí, chicos. Van a pedir todos ahora, porque si vos se la diste a uno...
0: Claro, le quiten esa amarilla que no es roja. A ver, puede seguir jugando.
1: No, pero pasa que
0: pero
1: si le sacan otra amarilla...
0: Claro, ante una eventual amarilla...
1: Bueno, quizás le dicen, ahí tenés que reclamar, si te sacan claro. Otra amarilla.
0: Pero bueno, yo creo que hubo dos selecciones...
1: Chicos, todos van a ir a reclamar.
0: Si no me equivoco,
1: o sea, lógico.
0: Que reclamaron aprovechando esta vivada, ¿no?
1: Si lo hace uno, ¿por qué no se lo van a dar al otro?
0: Ah, tremendo. La verdad, una locura. Bueno, esperemos que nos vaya bien. Mañana, obviamente, habría programa normal.
1: Si quedamos fuera, no. ¿Qué hace, gato?
0: Vamos
1: a llorar.
0: Vamos a venir con una bronca,
1: vamos,
0: Miri.
1: A llorar.
0: Así que esperemos que no. Esperemos que mañana salga todo más que bien para la selección argentina. 13 horas contra Egipto. Posterior al partido, una tarde de 10. Así que, de hecho, ya tenemos invitado confirmado y todo.
1: Qué
0: mañana,
1: bien.
0: Miri.
1: Qué ganas.
0: No, recontra.
1: Qué ganas
0: bien.
1: De venir, qué
0: porque
1: alegría.
0: Aparte, mañana hay partido a las 13 horas y hay otro, el otro que es a la
1: no
0: noche.
1: No sé qué hora
0: ¿no?
1: es el de Colombia. A ver.
0: A las 20, ¿no es?
1: Capaz, no sé cuál es
0: no
1: el
0: sé.
1: Horario de Colombia.
0: Bueno, la gente que se puede seguir comunicando con nosotros, vamos a tener que ir a la primera pausa, si no nos demoramos. 2915-386-92.
1: Las 5 de la tarde.
0: Ah, las 5 de la tarde Colombia. Mañana. Bueno, 5 de la tarde. ¿Y el de hoy? Sí, es a la noche.
1: El de hoy sí es a la noche.
0: A las 21, el de hoy era. Está muy bien. Bueno, pausa, Dani, y enseguida volvemos. Dale.
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0: Muy bien, regresamos una tarde de 10, seguimos acá en vivo por Radio 10, la radio de la gente, FM 92.3. En un ratito seguimos con los mensajes, Miri,
1: Así es, 2915-386-923.
0: Bueno, lo anticipamos de alguna manera en el arranque del programa, el tema de la Feria del Libro que se va a volver a vivir el próximo fin de semana en la vecina localidad de Cabildo, Miri, Exactamente. Y para eso, y para hablar mejor sobre este tema, está César Musi en línea. César, ¿cómo estás? Matías y Miriam te saludan. Buenas tardes.
2: Hola Matías, hola Miriam, muy bien. Saludo a todo el equipo ahí de Radio 10.
0: Bueno César, contanos cómo vienen programando y anticipanos un poco lo que va a ser el próximo fin de semana la Feria del Libro.
2: Bueno, estamos con muchas expectativas de esta segunda edición, con más escritores, más libros para vender. Van a estar las puertas abiertas desde las 10 de la mañana, el día viernes, sábado y domingo, va a ser feriado largo, así es una linda oportunidad para hacerse una escapada a Cabildo, escuchar a los escritores disertantes, comprar algún librito usado, que van a estar a precios muy populares, y tomarse un café calentito, con budines caseros, chocolate caliente también va a haber.
1: Uh-huh. César, ¿cómo surgió la idea de llevar a cabo esta Feria del Libro? Ya decías que es la segunda que se realiza, ¿cómo surgió esta idea?
2: Este día surgió el año pasado mediante la donación de un vecino de la localidad de Cabildo, de Ian Svarsky, que estamos siempre agradecidos, que nos donó un montón de libros, y como nosotros justo el año pasado también creamos esta nuestra ONG Interpersonal Compromiso Ciudadano, que nos dedicamos a la divulgación cultural y educativa, uh-huh. Se nos ocurrió, bueno, ¿qué hacemos con todos estos libros? ¿Por qué no armamos una feria del libro que no se había hecho antes en Cabildo? Nos empezamos a contactar con escritores ahí el año pasado y la verdad que salió muy lindo y este año la ampliamos un día más. El año pasado hicimos solamente sábado y domingo, esta vez vamos a hacer viernes, sábado y domingo y la idea es que vaya creciendo año a año. Además lo estamos haciendo en el marco del previo del aniversario de Cabildo, que el cumpleaños de Cabildo es el 15 de julio, se cumplen 123 años de su aniversario.
0: Uh-huh. César, ¿cómo fue la primera edición?
2: La primera edición, la verdad, que superó nuestras expectativas, a pesar de que la tuvimos que organizar, ya te digo, porque no estaba planeada, fue una cosa así que surgió, la organizamos en 20 días, y fue muy bien, estuvieron casi todos los días llenos, fue muy lindo la disertación de cada uno de los escritores que estuvo Jacqueline Espuru, Alicia Cammens, tuvo toda la gente de Cabildo que hizo el libro del Bicentenario en su momento, y la verdad que muy, pero muy lindo salió.
1: Y en esta oportunidad, ¿con qué se va a encontrar la gente? ¿Qué tipo de actividades hay? ¿Charlas?
2: La primera charla es el viernes a las 3 de la tarde, que tenemos a nuestro crédito local, que es Karina Fassi, que es una chica que tiene un problema de que nació con espina bífida, uh-huh. Y va a contar todos, en base a cómo fue la creación de su libro, que hablan de su historia de resiliencia a través de la natación. Es una chica que, por ejemplo, ha nadado en el Bósforo, en Turquía, en el canal de Beagle, en Tierra de Fuego, entre otros tantos lugares muy conocidos. Y bueno, entonces es una historia hermosa de superación, donde la tiene plasmada en libros. También van a poder acceder a comprar libros de ella si quieren. Uh-huh. Esa va a ser la primera charla del viernes, que bueno, es muy emocionante. Ella es de Cabildo, la verdad que es súper recomendable.
1: Uh-huh. ¿Y para lo que resta del finde, qué más hay?
2: Después, el sábado, tenemos como en dos grupos. El primer grupo empieza a las 2 de la tarde, que va a estar el doctor Maximiliano García contando sus novelas policiales, uh-huh. Cual es un escritor renombrado acá de Bahía, junto a su colega Patricio Chaijá, que él se especializa más en libros de terror y thriller.
0: Bien. Uh-huh. Bueno, variado.
2: Sí, muy variado, sí, perdón.
0: No, seguí, César.
2: Sí. No, y después viene el segundo grupo, que acá es más para los que les interesa la cuestión de literatura y deporte, porque va a estar el panel de cultura deportiva, encabezado por Nicolás Gubilen Metti, Claudio Deval y Diego García, escritores de Bahía Blanca, muy conocidos. Y Nico, por ejemplo, va a presentar su nueva novela, la novela de Messi, así que todo aquel, ahora que estamos en clima del Mundial, es ideal para ir a escuchar esa charla. También Claudio va a hablar de su último libro, Antisuperhéroes, así que va a ser una charla muy linda. Y vamos a cerrar el domingo a las 5 de la tarde con un grupo de jurados de profesores de Cabildo que van a estar encargados de dar el ganador de un concurso que tenemos abierto. Aprovecho también para contarte, porque cierra la inscripción el 8 este mes, que es un concurso de microrrelato. Se llama 150 a Cabildo. Consiste en contar una historia sobre Cabildo en menos de 150 palabras, y tenemos dos categorías, que es la categoría jóvenes entre 13 y 17 años y la categoría adultos. Para ambas categorías los premios son: primer premio 50.000 pesos y segundo premio 25.000 pesos. También va a haber unas menciones especiales y vamos a estar otorgando un mes de teatro gratis para cada categoría, gracias al taller de teatro de Cabildo de la mano de Malvina Castillo, que nos dona.
0: Muy bien. Bueno, como te decía, variada la cantidad de actividades en tres días, tanto viernes como sábado y domingo, con, bueno, distintos horarios también, y lugar a desarrollarse todos, ¿dónde va a ser? ¿El mismo? ¿Va a ir mutando? ¿Cómo va a ser toda la actividad en sí, César, y dónde?
2: En especial vamos a estar otorgando un mes de teatro gratis para cada categoría, gracias al taller de teatro de Cabildo de la mano de Malvina Castillo, que nos dona.
0: Muy bien. Bueno, como te decía, variada la cantidad de actividades en tres días, tanto viernes como sábado y domingo.

0: Nuestra sede queda en la esquina de Las Heras y Chiclana, en Cabildo.
1: Ajá.
0: Para el que conoce Cabildo, es más fácil poder ubicarse, se enfrenta del Jardín Infanta, una cuadra y media de la plaza principal de la entrada.
1: Bien.
0: Ahí vamos a estar, es un lugar techado, hace poquito le incorporamos aire acondicionado, así que si está fresco va a estar un poco mejor que el año pasado. El año pasado tocaban días lindos, veremos cómo nos va este fin de semana. Uh-huh. Pero ya tenemos aire, por suerte. Así que van a estar de las 10 de la mañana hasta que se vaya la última persona, lo mantendremos abierto.
1: Muy bien. O sea que todo va a ser en el mismo lugar, los 3 días.
0: Exacto. Incluso los invito a los que nos están escuchando que vean más detalles en nuestra página www.interpersonalcc.org, que ahí están todos los detalles de la fecha, los disertantes con todos sus libros y demás.
1: Muy bien. Bueno, segunda feria del libro, entonces en Cabildo, antesala o previa de lo que va a ser el aniversario. Por lo general siempre charlamos con el delegado. Uh-huh. Y la cantidad de actividades que realizan en el mismo pueblo, ¿no? En este caso, la variedad de actividades que por ahí realizan.
0: Sí, permitime, gracias que lo nombraste, permitime agradecerle también a Fabio Angelini, nuestro delegado, que bueno, siempre colabora con nuestros eventos, así que un abrazo grande y seguramente va a estar presente.
1: Mm. Venta solidaria de libros también nuevos y usados, estoy viendo acá en el flyer, por ahí es lo que también a mucha gente le interesa, porque digo, bueno, más allá de las charlas, de las presentaciones, mucha gente dice, che, ¿se puede ir e intercambiar libros? Porque, digamos, mucha gente que por ahí consume y lee, dice, bueno, quiero ir y cambiar o intercambiar, ¿no?
0: Sí, sí, exacto. De hecho, tuvimos bastante éxito el año pasado no intercambiamos libros, sino simplemente vendemos los libros que nos han donado. Uh-huh. Van a ser precios muy populares que van a variar, depende del libro y su condición, entre 3.000 y 5.000 pesos. Eso los usados, los nuevos todavía, bueno, tenemos que definir, a ver, porque va a ser, el año pasado no teníamos libros nuevos, tal vez un par de autores nos donaron libros nuevos, así que, bueno, eso va a estar a definir, pero siempre tratamos que sean los más populares posibles los precios, porque la idea solamente es cubrir los gastos de la organización, ¿no? Somos una asociación civil sin fines de lucro.
1: Está muy bien. Bueno, César, lo mejor para el fin de semana, ¿eh?
0: Muchas gracias y gracias por el espacio. Saludo a toda la gente de la Radio 10.
1: Un abrazo grande.
0: Un abrazo grande.
1: Bueno, hasta allí la palabra de César Musi, uno de los organizadores de lo que va a ser esta segunda Feria del Libro de Cabildo en el marco del 123 aniversario de la vecina localidad. Viernes 10, sábado 11 y domingo 12 de julio, obviamente en Cabildo, como decíamos, en la esquina de Las Heras y Chiclana, ahí nomás dijo del jardín, para aquellos que ubican y conocen Cabildo. El viernes es de 15 a 17 horas, una charla inaugural. El sábado de 14 a 16 horas, un diálogo literario. Y la programación el domingo, a partir de las 17 horas, el gran cierre de todo lo que va a ser la misma actividad, ¿eh? También 17 horas, como decíamos, el domingo, el panel destacado con los referentes que él recién mencionaba, y venta solidaria de libros, nuevos y usados, a beneficio de la misma ONG.
2: Muy bien, bueno, interesante, ¿no? Es la segunda feria que hacen, en este caso en el marco del aniversario de la localidad de Cabildo, pero interesante esto de poder acercar también a autores locales, regionales, que también brinden charlas, que cuenten un poco de todo el trabajo que vienen realizando y que también se pueda llevar a cabo, como decíamos, en una localidad como Cabildo, que ya es la segunda que realiza en este sentido.
1: Muy bien, ¿eh? Bueno, aquellos que son fanáticos de los libros, que les gusta ir a leer o saber o aprender,
2: o que quieren hacer algo diferente.
1: También, ¿no? Como para el fin de semana. Recordemos que es feriado, ¿no? Fin de semana largo, sí, para aquellos que puedan.
2: Para algunos más, otros para menos.
1: Claro, el jueves feriado, el viernes ni, el sábado y domingo, entre todo, bueno, domingo por ahí no tanto, pero el domingo se descansa y el sábado es normal, ¿no? La actividad normal. Pero bueno, aquellos que quieran justamente pueden acercarse hasta la vecina localidad de Cabildo. No me animé a preguntarle lo de la comida,
2: no,
1: Miri.
2: No, me di cuenta.
1: Pasa que me parece que no va a haber nada, ¿no?
2: Sí, seguramente allá.
1: ¿Vos decís?
2: Sí.
1: Bueno,
2: siempre
1: si
2: hay
1: no le preguntamos
2: carritos,
1: en privado.
2: Track,
1: eso sí. Si no le preguntamos en privado a nuestro amigo, ¿eh?
2: Pregúntale.
1: ¿Eh? ¿Cómo? A ver, le voy a preguntar.
2: Dale, amigo, decile.

0: Le voy a mandar un audio.
1: Bueno, mandale, amigo.
0: ¿Cómo era?
1: César.
0: No, César no, el delegado. Mira.
1: Fabio, Angelini.
0: Ah, Fabio. Martín. Ahí está, Fabio. Vamos a mandarle un mensaje a Fabio. Hola Fabio, ¿cómo andas? Estamos en vivo acá para el
1: hola,
0: programa
1: Fabio.
0: Una tarde de 10. Ahí te saluda Miriam también, ¿eh? Esto
1: hola,
0: es todo en vivo.
1: Hola,
0: ¿eh?
1: Fabio, hola.
0: Hola Fabio. Hola Fabio. ¿Cuántas veces le decían hola Fabio, no?
1: Y bueno,
0: Fabio, ahí hicimos una nota por la Feria del Libro que va a haber el fin de semana en Cabildo City. ¿Va a haber comida? Porque viste que lo que más pregunta por ahí la gente. No uno, uno no es interesado.
1: No, la gente no preguntó.
0: Pero chorizo casero, por ejemplo, para la Feria del Libro. ¿Hay o no? No se puede mezclar.
1: Sombra de toro.
0: Claro, uno sombra... No, sombra de toro es...
1: Ah, no, sombra
0: eso de...
1: de
0: la COPE, mire.
1: Sí, pero ¿de dónde del frigorífico?
0: De frigorífico Cabildo.
1: Y bueno.
0: Muy bien. Bueno, muy largo le va a quedar el audio. Bueno, Fabio, respondeme si va a haber chorizo casero, algo para comer, algo para degustar, o no se mezclan las hojas de los libros con lo salado. Ahí está, Miri, ¿eh?
1: ¿Vos sos capaz de limpiarte las manos con los libros, Mati?
0: No, Miri, por favor. No, no. Bueno, lo sumo una hojita.
1: No, Mati.
0: No, una hojita al libro.
1: El prólogo.
0: Claro, ¿y viste?
1: Que nadie lee, ¿viste? El prólogo.
0: Limpias con la grasita del
1: bueno.
0: Chorizo. Bueno, la gente que se puede seguir comunicando
1: sí.
0: Con nosotros, como es el caso de Paola.
1: ¿Qué dice Paola?
0: Saludos para Ariel, que borró los mensajes. No sé qué decía Ariel, pero
1: saludos,
0: bueno.
1: Saludos, Ariel.
0: No llegué a leer. Paola dice, hola, Miri, Dani y Mati. A mí, dice, casi me agarra un ataque. Dice, ¿qué pelea dio Cabo Verde? Igual sabía que no iba a ser fácil, pero tampoco tan difícil.
1: Sí, tal cual.
0: Dice, jugaron a la par nuestra, más allá que nunca jugaron un mundial. Y los partidos me los vi todos. Uno mejor que el otro, dice. Mañana 3 Argentina y 1 Egipto.
1: Muy bien.
0: Bueno, 3-1 según
1: 3-1,
0: Paola, Le mandamos un saludo muy grande.
1: Eso,
0: calculo
1: Pao.
0: Que debe estar trabajando o saliendo del trabajo. Marga por acá dice, hola chicos, muy buenas tardes. Dice, como siempre, muy lindo el programa y a esperar a mañana. Con mucha fe en nuestra selección, dice.
1: Uh-huh.
0: Nos manda 3 banderas argentinas.
1: Menos mal, mira si te mandaba 3 banderas egipcias.
0: No.
1: Mucha fe con nuestra selección y la egipcia.
0: Che, ¿cómo la están matando a la pobre Mirta Legrand, Miri, ¿eh?
1: Porque, sí, le ponen con tu tanca moda.
0: Claro.
1: Son malos, chicos.
0: No sean malos, chicos.
1: Respeten
0: a la leyenda, claro. Respeten a la pobre Chiqui Legrand. Están haciendo un montón de memes, de reels, de videitos, ¿no? De gastadas.
1: Bueno, la envidia.
0: De las momias de Egipto y Tutankamón con Mirta Legrand, ¿no?
1: Son malos.
0: Qué bravos que son. Bueno, tenemos que ir a una pausa, ¿eh? En un ratito seguimos con más información, con más temas, con más mensajes, con este arranque de una tarde en este día, lunes 6 de julio. Están jugando España-Portugal, Miri.
1: Sí, 0-0.
0: ¿Terminó el primer tiempo?
1: Terminó el primer tiempo, con chances más para Portugal, creo que para España, por lo que vi.
0: Sí. Naranja Fanta hasta ahora.
1: Pero por ahora nada, che.
0: Naranja Fanta.
1: Los vecinos están ahí peleando su puesto.
0: ¿Qué vecinos?
1: Porque están pegados Portugal y España.
0: Ah, yo pensé, digo, vecinos nuestros que nos
1: no,
0: mudamos de continente.
1: No, vecinos míos no son, chicos.
0: Ah, el clásico bélico, dice.
1: Claro.
0: ¿Ibérico? Ah, bélico. Pensé.
1: Bélico son de la guerra, Mati. Ese sería Estados Unidos con...
0: con Irán.
1: Con Irán.
0: Por ejemplo, ¿no?
1: Ucrania-Rusia.
0: Claro, también. Bueno, pausa y enseguida volvemos.
1: ¿Cuánto libro te falta?
0: No escuché lo que di.
2: Me confundí.
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0: Muy bien. Este es Eros.
1: Eros.
0: Eros. Muy bien, Eros Ramazzotti. Muy bien.
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0: Este sí que tiene voz nasal,
1: Sí.
0: Tremendo, mire. Bueno, ¿cómo estamos de temperatura? Mire, vamos a actualizar
1: un
0: poquito.
1: Todavía estamos igual, todavía no
0: actualizó. Jornada muy fresca.
1: No actualizó, todavía estamos en 9 grados 7. En un ratito, cuando actualice te
0: ¿A qué hora te hace la actualización?
1: Cuando le pinta.
0: ¿Ah, sí?
1: Sí.
0: ¿No hay un horario ahí?
1: No, normalmente es 10 y cuarto, pero bueno, no tiene un horario fijo.
0: Bueno,
1: no te quiero prometer algo que
0: no me
1: sé si
0: prometas
1: puedo
0: nada. No me prometas
1: no sé
0: nada.
1: Si puedo cumplir.
0: Está muy bien, Bueno, la gente que se puede seguir comunicando con nosotros, recién charlamos de esto de la Feria del Libro y justo Paola nos hace una consulta por acá. Dice:
1: sí.
0: Chicos, ¿ustedes saben dónde podría llevar colección de libros tapas duras? Viejos, dice, de historia argentina y variedad de libros. Eran de una señora maestra que falleció y no los quise tirar. Pero no sé dónde llevarlos, dice. Están en muy buen estado.
1: Bueno, escuelas, la universidad también, que por ahí tiene las carreras y por ahí también les sirven.
0: Claro, ahí le ponía...
1: Bibliotecas populares, que claro, en Bahía son muchas.
0: Cualquier librería o alguna biblioteca o misma escuela.
1: Sí.
0: Dice, la biblioteca del centro, ¿los querrá? Dice, son muchos.
1: Sí, hay que preguntar.
0: O a lo sumo pago en...
1: Dividirlos, si darlos a las escuelas. Por ahí las escuelas necesitan más que
0: claro,
1: la librería.
0: O antes de hacerte el viaje con todos los libros, consultá. Calculo que deben tener número de teléfono o redes sociales.
1: Sí, redes sociales.
0: Hacete la consulta por redes
1: la
0: o por algún
1: la,
0: teléfono.
1: La Rivadavia, dice.
0: Biblioteca
1: sí,
0: Rivadavia,
1: tiene,
0: digo
1: tiene Instagram la Biblioteca Rivadavia.
0: Claro, fíjate por ahí, Pao. Consultá por redes.
1: La Pajarita de Papel. No, hay un montón de bibliotecas populares que, sí, que se pueden colaborar.
0: Número de
1: jardines,
0: teléfono.
1: Jardines, escuelas.
0: Tal cual. Por teléfono, por redes sociales, Pao, podés hacer la consulta
1: sí.
0: Y...
1: No se tiran los libros, además.
0: No, no. Ah, aparte le decís lo mismo que nos está diciendo nosotros. Decís, che, mira, tengo tal y cual libro, les puede llegar a servir o interesar. Porque capaz que lo llevas a un lugar que no les van a dar uso, ¿no? Entonces, para llevarlo a un lugar que por ahí no le prestan atención, no le dan uso, bueno, directamente llevarlos a donde corresponda, ¿no? Así que yo calculo que sí, Pau, en algún lado te lo deben recibir de alguna manera, ¿no? Bueno, tenemos que meternos también, entre otros temas, en algo que habíamos anticipado de alguna manera el viernes pasado, la conferencia de prensa que se desarrolló en el Palacio Municipal. Habló Romina Pires, la secretaria de Políticas Sociales y Fortalecimiento Comunitario. Tiene que ver con parte de diálogo que ya habíamos realizado con ella cuando nos vino a visitar acá, en lo que ya venían trabajando. Que tiene que ver con esta temporada de invierno, de bajas temperaturas, el plan calor. Bueno, y entre tantos otros temas, el viernes pasado se presentó también en relación a esto de zonas frías o de temperaturas bajas y de qué manera afrontar justamente esto mismo, cuántas personas en situación de calle y a cuántas también tienen que recurrir en cuanto a temas recursos. Bueno, por ahí justamente se llevó a cabo el tema y la actividad del pasado día viernes en el municipio de nuestra ciudad. Así que si te parece, Dani, compartimos la palabra de Romina Pires.
3: Nosotros hace ya 2 meses, ustedes saben que lanzamos todo lo que es el programa de Plan Calor. La verdad que viene muy bien en términos de, primero hemos llegado a un 30% de la población que hace unos años no llegábamos. Esto marca también, como ustedes saben, una preocupación por sectores que hoy necesitan programas del Estado que antes no los usaban o no los necesitaban. Estamos entregando desde el 1 de junio todo lo que es las entregas de recarga de garrafa, kit de invierno, frazadas. Hicimos hace poco tiempo una jornada también integral que vamos haciendo con situación de calle que ahora lo va a ampliar María Delia, pero estamos trabajando con todo lo que es medidas del frío, bueno, fuertemente, sabiendo que, como ustedes saben, hoy fue un día muy, muy especial, también mucho frío, y uno intenta desde el municipio con distintas acciones llevar adelante para poder acompañar a todas las personas, sobre todo a las que están en mayor vulnerabilidad social. Con los operativos barriales, al haber hecho 38 operativos, creo que hemos llegado a la mayoría, te diría el 90% de los pedidos. Siempre tenemos un índice de reclamos, ayer lo miré y llevamos 55 reclamos sobre 9.000 personas que se inscribieron, así que estamos, la verdad que estamos muy bien. Los reclamos, nosotros tenemos un esquema de reclamos que es cada persona que o no está conforme o no se logró anotar, porque siempre pasan distintos motivos, poder llamarla, ubicarla, hacerle una entrevista social y a partir de eso poder acompañarla en el marco del Plan Calor. Mucho gas, garrafa, la recarga de garrafa es importantísima. Vos sabés que durante estos años de gestión nosotros llevamos en plan de invierno más o menos entre 20.000 y 24.000 garrafas, ¿no? Recarga de garrafa es un número altísimo, y también mucha ayuda con alimentos, ¿no? Eso también es un eje que lo venimos diciendo desde que empezó este año, que hay un aumento en la demanda de alimentos y sobre todo se visualiza un gran endeudamiento de las familias, gente que no puede pagar lo que venía pagando, sus servicios, su alquiler, y eso impacta fuertemente en la situación social de las familias de Bahía. En Plan Calor, más o menos entre 30 y 34% es un aumento significativo. En el resto de las ayudas estamos calculando un 50% más, casi el doble de gente, sí, es un número muy alto, ¿no? La situación social está muy difícil y bueno, claramente la municipalidad da respuestas en todo lo que puede, no solo digo con ayuda, sino también con programas que estamos llevando adelante como los PEC, que la verdad han tenido un aumento también de la gente que participa. El último registro de participación son 8.500 personas que van a los puntos de encuentro.
0: Muy bien, escuchamos la palabra hasta allí de Romina Pires, la secretaria de Políticas Sociales y Fortalecimiento Comunitario. En lo que fue la conferencia de prensa el pasado día viernes, bueno, nos habíamos quedado sin tiempo para escucharla justamente el programa pasado, entre lo que fue nuestra salida, el partido de Argentina y todo el viernes. Bueno, nos había quedado este temita pendiente, charlarlo, profundizarlo y escucharlo a través de lo que fue la misma palabra de la Secretaría de Políticas Sociales, como decíamos, entre algunos temas para ir remarcando. Bueno, el municipio viene profundizando y trabajando medidas de acompañamiento a los bahienses mediante lo que es este programa de Bahía Abriga, en lo que es el marco de las propuestas de acompañamiento a vecinos que lleva adelante la misma comuna para afrontar el invierno y las temperaturas bajas. Bueno, justamente daban avances a través de esta conferencia de prensa a cargo de Romina Pires. La secretaria, como decíamos, de Políticas Sociales y Fortalecimiento Comunitario explicó que se inscribieron más de 9.000 personas para solicitar el acompañamiento, lo cual implica un 30% de aumento en relación al 2025, ¿no? Que era parte de lo que, bueno, charlábamos el viernes, Miri, ¿no? Uh-huh, sí. Es tremendo el número.
1: Sí, sí, y es algo de lo cual referí que lógicamente preocupa, ¿no? Si bien se trata de acercar los recursos a todos y no todos tienen las mismas necesidades, hablar de un 30-34% más de personas que quizás antes no lo necesitaban o no lo pedían, bueno, en esta ocasión se ha aumentado y hasta referían justamente en la conferencia de prensa que hay mucha gente que va refiriéndoles que no comen directamente, ¿no? Entonces, uh-huh, bueno, lamentablemente se agrava la situación en cuanto al tema social, porque hoy hablamos de varios sectores de la ciudad, no solo de un sector. Mucha gente que antes, como decía, por ahí tenía otro tipo de situación, que ahora, bueno, se ven afectados también en este sentido y que no les queda otra que salir a pedir ayuda, ¿no?
0: Tal cual. Es uno de los tantos temas por ahí delicados o sensibles y que el municipio viene trabajando en cuanto a lo que es estos temas, ¿no? Lo que ha sido en su momento el Plan Calor, que bueno, en parte lo ha comentado Romina Pires, esto de Bahía Abriga, ¿no? Uh-huh. Es un nuevo proyecto de alguna manera trabajado e implementado como el que se está realizando. Los pedidos por el tema de garrafas, ¿no? Recordemos que ya desde hace algunos años, y esto lo ha comentado Romy ya también en oportunidades anteriores, cuando ha venido no solo este año, el año pasado también, que vienen trabajando tanto con la Secretaría de Salud como la gente de Defensa Civil en cuanto a lo que es el cambio del Plan Calor o el cambio de cómo calefaccionar, uh-huh, los hogares, sí, ¿no? Recordemos de que obviamente están tratando de evitar, porque lamentablemente muchos hogares todavía se siguen calefaccionando de esa forma, el tema leña, ¿no? Entonces están tratando de evitar que justamente se sigan produciendo eventos como, bueno, monóxido de carbono o intoxicación por humo, incendios, entre tantos otros temas más que pueden llegar a surgir por esa forma de calefaccionarse. Sabemos que mucha gente no tiene otra opción, ¿no? Y bueno, el municipio se está trabajando para eso, para evitar de que se calefaccionen de esa manera o de esa forma, ¿no? Dándole herramientas o brindándole otro tipo de opciones como para calefaccionarse, y principalmente en estas temperaturas muy pero muy bajas que son las que estamos teniendo, como decíamos hoy también en el arranque del programa, desde lo que es este arranque de este invierno crudísimo, sí, que estamos teniendo. La verdad que yo no recordaba. Uno
1: no, a comparación de otros años, en realidad no tuvimos
0: de que sean
1: tantos
0: días
1: fríos, ¿no?
0: Tan consecutivos, seguido, ¿no? Sí. Tan seguido de decir, bueno, vos tenés días fríos o temperaturas bajas por ahí en el arranque de la mañana, pero después por ahí la temperatura dentro de todo eleva, sale el sol. Pero venimos de días en los cuales prácticamente no salía el sol, que siempre estaba mayormente nublado, días de heladas consecutivas. Y recordemos que hay mucha gente también en situación de calle o que la está pasando mal, ¿no? Entonces, bueno, el trabajo que obviamente se viene realizando desde la misma área o la misma secretaría, ¿no? Cualquier consulta, obviamente, la gente que se pueda comunicar con nosotros a través del WhatsApp de Radio 10, ¿eh?
1: 291-5386-923. Se actualizó la temperatura, no varió mucho, 9 grados 6. Térmica de 7,7, viento del sector noroeste a 13 kilómetros por hora, la presión que es baja, 1008.2 hectopascales, y la humedad del 59%.
0: Bueno, saludos para Lili de Villa Don Bosco, que nos desea igualmente también una muy buena semana.
1: Gracias, igualmente.
0: Nos respondía acá la historia, el estado de WhatsApp. Paola, que de alguna manera nos agradece con un corazón lo que le comentábamos en cuanto a la respuesta por parte de los libros, ¿no? Así que bueno, gracias a toda la gente que está ahí comunicándose con nosotros del otro lado, del teléfono. Saludamos a nuestra también compañera de tareas, Miri.
1: Sí,
0: de hablando de cumpleaños.
1: No sé, M, no está en general, pero no está de la radio, así que le mandamos un beso a Melisa Sá.
0: Exactamente.

0: Saludos para Meli Sosa, que está cumpliendo años. ¿Cuánto cumple, sabes? No.
1: No. Es chiquita,
0: es muy pendeja, ¿no?
1: Sí.
0: ¿27?
1: No, 26. Parece que menos. 26 capaz cumple.
0: Bueno.
1: No sé, no se dice la edad, Matías.
0: Ya sabremos. A esa edad sí, Miri. A esa edad ya se puede. Bueno, muchos cumpleaños, ¿eh?
1: Muchos cumpleaños.
0: Che, acá me mandó un audio Fabio Angelini.
1: Uh-huh.
0: Se lo mando a Dani para que lo escuche.
1: Y chequealo vos primero, Matías.
0: Ah, lo chequeo yo.
1: Sí, sí, sí.
0: A ver.
1: Chequealo por las dudas.
0: Chequea cómo se menea, ¿eh?
1: Sí, se menea.
0: 33 segundos, Miri.
1: Bueno, escúchalo, a ver si es pasable o no. Audible o no. Se enojó. Ma, no te la puedo creer.
0: A ver.
2: 4 minutos y medio de audio.
0: Sí.
1: Claro, Mati, claro.
0: Ah, no sé si lo puedo pasar.
1: No pasa, Mati.
0: Creo que no va a haber nada de comida.
1: Ah.
2: ¿Eh?
0: Creo no. Creemos bien que no va a haber.
1: Ah, ok.
0: Y dijo que vamos a tener que esperar para el aniversario de Cabildo.
1: Bueno, no falta
0: los
1: tanto.
0: Los choripanes.
1: No falta tanto.
0: Que son infaltables. ¿Vos comiste chori el año pasado?
1: Sí, chicos.
0: No, me invitaste, Miri.
1: No.
0: ¿Y cuándo fue este año?
1: Yo estuve este año en Cabildo.
0: Ah. Bueno, bien los choris.
1: Se inauguró el PEC. El SIC.
0: Bueno, no,
1: uno de dos.
0: El PEC debe ser. El SIC y de Spur.
1: No, son centros.
0: Hay muchos
1: igual,
0: centros así.
1: Sí.
0: El SIC de Loyola.
1: Claro.
0: Ah, está muy bien. Bueno, a ver. Bueno, gracias, Fabio. Estaremos hablando para el aniversario de Cabildo. A lo sumo gestionamos.
1: Que nos venga a visitar con unos choripanes. Claro.
0: Uy, venirnos a visitar con unos choris. Y charlamos de Cabildo y del aniversario. Cuando vos quieras. Total, un chori se come a cualquier hora, no,
1: sí.
0: No hay horario para comer
1: chori. Tenemos microondas, lo calentamos.
0: Cuando mucho. Para las 4:30, 5 de la tarde.
1: A mí me gusta corte mariposa.
0: Un chori, ¿sabés qué? Corte mariposa para Miriam.
1: Sí.
0: ¿Vos qué corte querés, Daniel? No puede comer, Daniel. Bueno, listo, trate dos choripanes. Tres, en realidad. Uno para vos también, comemos choripan acá en vivo. Bueno, ahí está, Miri.
1: Bueno, gracias, Fabio.
0: Que nos venga a visitar, Fabio, de paso.
1: Sí, ¿no? Obvio. Hace rato que no viene.
0: Ayer me comí una hamburguesa. A las 5:30 de la tarde.
1: Ah, qué bien.
0: Fue como mi merienda.
1: Claro.
0: Almuerzo merienda.
1: Che, ¿y de dónde la hamburguesa?
0: De un carrito ahí de la pista.
1: Ah.
0: Y sí.
1: ¿Rica?
0: Muy buena.
1: ¿Sí?
0: Oh, tenía un hambre aparte.
1: Bueno, pero quitando el hambre, ¿estaba rica?
0: No, estaba buena, estaba muy buena. Y estaba ideal. Recalentita estaba.
1: Qué bien, chicos.
0: Sí, estaba buenísimo, la verdad. Sí, no era hamburguesa, Dani, era hamburguesa. Con unas papas.
1: Ay, qué bien. ¿Papas bastón
0: o...? No, las papitas fritas, sí.
1: Papas bastoncitas.
0: Sí, el conito que viene con
1: claro,
0: incluido con la
1: fritas.
0: Burger.
1: Qué rico.
0: Sí,
3: puta,
0: sí.
3: Qué rico.
0: No, tremendo, un hambre.
1: Bueno, sí,
0: No había almorzado y... Ah, 5:30
1: ¿Qué jugaste?
0: No, laburé ayer, Miri.
1: Ah, había...
0: Había karting ayer.
1: Ah.
0: En el cartódromo ahí de...
1: ¿No te dan de comer allá?
0: No hubo parate. Hubo una carrerita tras otra. Así que, bueno. Cosas que pasan. Y después me bajé casi 3 litros de agua cuando llegué a mi casa, ¿no? Porque
1: sí.
0: Tampoco
1: ¿no te compraste una gaseosa?
0: No.
1: Qué rata inmundo.
0: Compré la comida, comí rapidito y me fui. O sea,
1: sí,
0: porque
1: pero capaz que vendía
0: comí después de la actividad, ¿no? Y ya me fui de la pista porque si no, prácticamente decía, flaco, tenés que ir, ¿viste? ¿No? Pero bueno, había mucha gente porque claro, ayer coincidían las dos categorías.
1: Claro.
0: Justo corría el Fiat Uno en el autódromo y karting en el cartódromo.
1: Qué bien.
0: Así que mucho movimiento en el predio de empleados de comercio.
1: ¿Mucha gente?
0: Era el día romana, sí, bastante movimiento en el predio ahí de empleado de comercio.
1: Qué bien.
0: Que voy a contar una intimidad.
1: Upa.
0: Sí.
1: No me voy a hacer cargo.
0: Yo sí me voy a hacer
1: cargo.
0: No,
1: si vos
0: que de hecho, estos días vamos a...
1: Yo ahora paso a callarme.
0: Bueno, cállese. Voy a contar una intimidad. Que no sé, capaz que la han contado, capaz que la han dicho en algún lado. No sé, yo no suelo escuchar muchos otros medios. Pero voy a contar una intimidad que pasó algo... Esto es muy reciente, porque yo los vi laburar y estaba todo muy fresco, Miri. Miri. Dale, habla algo, Miri.
1: ¿Qué?
0: Ah, ahí está. Claro, no me dejes solo.
1: Ah, yo dije que no me iba a hacer cargo de esto que digas.
0: No, pero yo lo cuento.
1: No sé qué vas a contar, así que no me pienso hacer cargo. Cortame el micrófono, Dani.
0: Vos no, pero hacemos un ida y vuelta, como preguntame, ¿viste? Como hacete okay. Ahí la interesante. Más allá que lo vamos a invitar...
1: Hacete la interesante.
0: Claro. Vamos a invitar al secretario general de Asociación de Empleados de Comercio, a Raúl Oviedo, en los próximos días lo vamos a invitar. Uh-huh. ¿Qué pasa, Dani? ¿Me vas a meter algo ahí? ¿Un audio, un recorte, algo o no? Ah, no, no. Dani tampoco se hace cargo.
1: No, chicos, por las dos no queremos.
0: No está Daniel Ilustre en los controles.
1: No hay nadie.
0: Bueno, está muy bien.
1: Ayer, es una voz grabada, sí.
0: Sí, ayer, ajá, yendo justamente a Aldea Romana, al predio de la Asociación de Empleados de Comercio, viste que nos habían contado en su momento, y creo que hemos charlado dos o tres veces con Oviedo en el verano, uh-huh, cuando transmitimos allá en vivo en La Pileta, en el predio de Empleados de Comercio, nos había contado de todas las obras que estaban realizando y de las que iban a realizar.
1: Sí.
0: ¿No? Yo no sé si nos dijo de esta obra o no. Uh-huh. No lo sé. Tampoco hace falta mucho. Hay que ir al lugar de los hechos y listo, saber, ¿no?
1: Claro.
0: Bueno, hacía mucho que yo no iba hasta Aldea Romana o hasta el Predio de Empleado Comercio, donde está el autódromo, los salones, el cartódromo ahí mismo, bueno, todo. Yo cuando fui la última vez al cartódromo, que habrá sido ahora... un mes atrás, uh-huh, no había visto esta obra.
1: Bien.
0: De hecho, cuando la gente de Empleado de Comercio vaya, yo sé que hay muchísima gente afiliada a Empleado de Comercio que nos está escuchando ahora, o que nos escucha siempre, entre ellos nuestro amigo el de turismo.
1: Sí.
0: Igual lo debe saber más que nadie porque labura ahí en el sindicato.
1: Bueno, dale.
0: Cuando llegué a Aldea Romana, Miri, uh-huh, cuando agarré la calle que nunca me voy a acordar el nombre, Furniere la de arriba.
1: No tengo idea, Mati, pero
0: Rastreador
1: sí.
0: Furniere, la de arriba, la de los Millet.
1: La de los
0: Millet. La de asfalto que da justo al ingreso a Empleados de Comercio. No lo sé.
1: Pero
0: no,
1: bueno,
0: no, no me va a salir el nombre.
1: Pasa?
0: Que es justo de donde está, bueno, el hotel, no, el geriátrico de Manu Ginóbili.
1: Sí,
0: bueno,
1: sí, sí.
3: Recalculando.
0: Exactamente.
1: Largo,
0: sí, algún, y bueno, estamos tirando un poquito.
1: Dale.
0: Cuando llego hasta ahí,
1: sí,
0: obviamente es que yo para ir al cartódromo, al autódromo, tengo que girar a la derecha, no tengo que ir a la entrada principal.
1: No, claro.
0: Como si iría a la pileta.
1: Claro.
0: No. Doblo a la derecha, agarro la calle del costado y ahí
3: camine,
0: sigo.
3: ¡Camine, señora!
0: Cuando llego al ingreso, a la recepción y a la entrada del predio de Empleados de Comercio, está todo cerrado, Miri.
1: ¿Cómo está todo cerrado, Marci? ¿No te quisieron dejar entrar?
0: No es que no me quisieron dejar entrar.
1: ¿Seguro?
0: La famosa barrera...
1: Sí, verde.
0: No está más.
1: No te la puedo believe. ¿Y los chicos?
0: Están haciendo todo el ingreso nuevo... Terrible ingreso que está haciendo nuestra gente amiga. No sé si va a seguir siendo amiga después de lo que estoy contando.
1: Sí, yo, chicos, sigo siendo amiga porque yo no tengo idea de qué me habla este hombre.
0: De la Asociación de Empleados de Comercio. Todo lo que es la famosa recepción, ¿no? Uh-huh. No, recepción de no recepción de comida, porque ya los conozco usted. Ah, ¿qué recepción? ¿Qué va a comer? Nada, para un poco.
1: Ese sos vos, Mati.
0: Ese soy yo, más que nada, sí. Exactamente, imagínate, le preguntamos si había chorizo que hacer en una feria de libro al delegado de Cabildo, ¿no? Una cosa de loco. En el ingreso, en la entrada a lo que es el famoso predio, va a ser toda nueva, Miri.
1: ¡Epa! ¡Qué bien!
0: Sí, hay unas columnas ahí, toda una estructura gigantesca que es, a ver, por decirlo así, porque todavía le falta la obra, uh-huh, no me doy cuenta mucho de cómo va a quedar. Pero es como si fuera un arco gigante de ingreso, ¿no?
1: Bien.
0: Una forma de arco muy similar a lo que es el ingreso a la pileta, por ejemplo.
1: Ok.
0: No a la pileta, al lugar de la
1: decime
0: pileta.
1: Decime una cosa concreta. ¿Es a la pileta o no es a la pileta?
0: Concreto van a usar, pero...
1: ¿Qué es el tomate acá? ¿Con quién estuviste?
0: Debe ser de algo de acá.
1: Sí.
0: No sea, boludo. No. Miri, pará, no hay que regala. Una vez que traigo. Una vez que traigo información, Miri.
1: Me estaba dando vuelta. Yo te veo un brillito acá, brilla. Eso le va a interesar más a la gente.
0: No, porque no hay nada. Bueno, nueva entrada al predio de la Asociación de Empleado de Comercio. Están con las obras en marcha. Muy, pero muy lindo va a quedar. Uh-huh. Se nota que va a quedar muy lindo. Más cómodo, bueno, más grande el ingreso. No sé si va a continuar o no la barrera.
1: Ok.
0: De eso no
1: sé. Que se cobra de otra manera.
0: Desconozco.
1: Digital.
0: Lo que sí, cuando yo doblé a la derecha, porque yo no entré al predio.
1: Claro. Digamos.
0: Yo fui para el lado del cartódromo.
1: Estaba cerrado.
0: Claro, yo fui a laburar para el lado del cartódromo. No, porque había un señor vigilante, digamos, un guardia.
1: Vigilador.
0: Ahí, como para que puedas igual ingresar.
1: Sí, por los salones y
0: claro,
1: demás.
0: Claro, hicieron otro sector, habilitaron otro sector, de manera, creo que temporaria. Obviamente nos van a corregir los muchachos ahí de Empleo Comercio. Pero están trabajando y metiéndole manos a la obra, como dice la frase. Uh-huh. Muy linda obra, obra en marcha, que creo que algo nos había anticipado en el verano Raúl Oviedo. Acá, calle Bermúdez, me dice Sebastián Más.
1: Ah, muy
0: saludamos
1: bien.
0: A otro. Saludos, de los compa,
1: el compi.
0: Que nos están escuchando, el secretario general de AEFIP.
1: Muy bien,
0: que no fue con la malla a la pileta este año.
1: Se va.
0: Sí.
1: No.
0: ¿Te acordás que lo hemos invitado?
1: Sí, pero no.
0: No fue.
1: No se pudió, dijo.
0: Exactamente. Bueno, acá nos escribe justo Fer. Le mandamos un saludo muy grande a Fer de Fer Lupo.
1: Saludos,
0: secretario
1: Fer.
0: Secretario de Turismo, Empleado y Comercio.
1: Cumpliendo con que siempre nos escucha.
0: Exactamente. Mejor que decir es hacer. Mejor que prometer es realizar. Dijo Perón alguna vez. ¡Ya Perón, carajo!
1: Bien. ¡Oh, muchacho Perón!
0: Muy bien, Fer, Muy bien, qué buena frase, Fer, Muy bien, Y atento, obviamente, escuchando ahí, Fernando, Bueno, me equivoco, Fer, con el tema del ingreso, de la entrada, no, Lo vi con mis propios ojos, Acá no me lo contó nadie, viejo,
1: ¿Y los brillitos?
0: También, mucho brillo, va a brillar esa entrada.
1: Va a brillar.
4: Ese muchacho está equivocado.
0: Nah, ¿cómo ya está equivocado si ayer fui a laburar? Estás bien orientado, me dice
1: Apa.
0: Fer. Muy bien, Fer.
1: O sea, está mal, pero no tan mal.
4: Muy equivocado.
0: Nah, pará, como muy equivocado. No, estoy...
4: recontra equivocado.
0: Nah, bueno, pará, Oscarcito, pará un poco. Lo vi con mis propios ojos. La obra recién está en marcha, qué sé yo. Capaz
1: la
0: que...
1: obra está en marcha.
0: Sí, sí. No sé cómo continuará todo, Miri.
1: ¿Cómo continuará todo?
0: No los va a venir a contar, lo vamos a gestionar. La producción está trabajando en ello también.
1: Ah, qué bien.
0: ¿Cuánto laburo tiene la producción?
1: ¿Cómo está trabajando la producción, chicos?
0: Los 7 años del programa, invitados, premios, sorteos.
1: No, impresionante.
0: Ah, la verdad que no da abasto.
1: No te la puedo ver.
0: Yo creo que se va a tener que tomar una semanita de vacaciones.
1: Mirá.
0: Sí, como para seguir gestionando.
1: Claro,
0: y trabajando.
1: Si todo sea para gestionar, chicos.
0: Ni hablar. Bueno, escuchamos a José que nos mandaba un audio, Dani.
5: Hola, ¿cómo les va, chicos?
1: Hola, José.
5: Acá paseando un poco, andamos recorriendo un poco Punta Alta con mi suegra Noelia y con mi señora Sandra.
0: Muy bien.
5: Pero como ven, escuchándolos igual. O sea, renegando un poquito menos con el tráfico.
1: Claro.
5: Pero acá estamos. Bueno, les enviamos un beso grande, estamos tomando unos matecitos. Y nada.
0: Y nada, dijo el pescadito.
1: Gracias, José.
0: Muy
1: beso
0: bien.
1: Grande.
0: Abrazo grande para José y para toda su familia.
1: Sí, obvio, que sigan paseando y disfrutando.
0: Paseando en Punta Alta.
1: En Punta Alta.
0: Muy
1: qué
0: bien.
1: Qué bien,
0: Aquellos que puedan, obviamente, disfrutar de esta jornada, esta tarde de 10, que ha salido el sol, ahora ya de a poquito cada vez se va escondiendo más. Y la temperatura que sigue bajando, Tenemos una temperatura fría, baja, y que vamos a tener una semanita así, ¿no? Con temperaturas muy, pero muy bajas. Y con probabilidades de lluvia, A partir del día miércoles.
1: Miércoles.
0: Bueno, tenemos un mensajito más por acá.
1: ¿Qué dice?
0: Paola dice, la Mati, dice, o me equivoqué y era Horacio que estaba mandando un audio, dice. La hiciste re larga, me dice.
1: Uh-huh.
0: Pará, no lo peleen al pobre Horacio,
1: No, pero Mati re largo.
0: Re largo fue, Miri. Y bueno, le dimos un poquito de expectativa a la audiencia de Radio 10, ¿no? Vos fíjate cómo se pone,
1: ¿eh? No, tremendo,
0: tremendo,
1: locos.
0: Tremendo, la verdad, impresionante.
1: Todos loquitos.
0: Tremendo, impresionante. Laburo que está haciendo la gente Empleado de Comercio en su entrada al predio.
1: Muy bien.
0: Y el fin de semana me parece que me toca ir de vuelta, Miri.
1: Mira, ¿te toca otra vez?
0: Sí, en cualquier momento le digo a Raúl. Che, Raúl. No me prestás ahí algo para dormir, porque la verdad...
1: La estás levantando en pala, Mati.
0: Nada, qué sé yo, mire.
1: Sí, vos sabrás, sí.
0: No, igual no es por laburo el fin de semana.
1: Ah, ¿y qué vas al fin de semana?
0: Tengo cumpleaños ya.
1: Ah, pensé que ibas a trabajar, por eso
0: no,
1: es que la estás levantando en pala.
0: No, este fin de festejito.
1: Ah, qué bien.
0: Cumplanitos.
1: Qué bien, qué bien.
0: Sí, sí, así que... Por eso te digo, estoy yendo más a Aldea Romana que...
1: Bueno, Mati, capaz que es una señal, te tenés que mudar a vivir por allá.
0: Mira, vamos a ver si consigo un terreno o algo.
1: No, bueno, una casita, Mati, ¿por qué un terreno?
0: ¿Qué un terreno,
1: te
0: casita.
1: Da para ponerte a construir?
0: No.
1: ¿Tanto la juntás en pala para
0: tampoco.
1: Construir?
0: No, ojalá.
1: Qué bien, che, el tipo.
0: No, pero conseguir un terreno y por lo menos todo el terreno, Miri.
1: No, pero Mati, andate de tu casa, hijo de puta. O sea, andate de tu casa.
0: ¿No podremos conseguir un terreno, Miri?
1: No, Mati, pero una casa ya.
0: ¿Una casa ya?
1: Ya te vas a vivir, o sea.
0: ¿Casa directo? ¿Todo?
1: Sí, sí, casita. ¿Y cómo se con un patiecito. Y ponete a buscar, hijo. Andate, ¿alquileres?
0: No, no, alquileres no, Miri.
1: ¿A vos querés comprar?
0: No, tampoco.
1: Ah, la tenés toda para comprar.
0: ¿No nos pueden dar una casa?
1: No, Mati, ¿quién te va a dar una casa? ¿Vos sos ridículo?
0: Dale, Miri. ¿Eh?
1: Vos sos ridículo.
0: Dale,
1: Miri. No los tenemos, esos contactos.
0: No los tenemos. Bueno, estamos. Bueno.
1: ¿Qué querés? ¿Que hable con Luis? Pero...
0: Vieja, bancame un tiempo más.
1: No, bueno, pobre mamá. Pobre mamá y papá diciendo, ay, no se va más.
0: Se va más, hijo de
1: vos. Hijo de vos.
0: Bueno, ¿hacemos una pausa?
1: Sí.
0: Y enseguida volvemos, dale.
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1: Hola Matías, Miriam, un gusto saludarlos. Acá continuamos con los avisos parroquiales, siempre repitiendo. El puente acá de Sisto La Piura 1900 es un caos, todo el día, ahora y más tarde también, peor. No hay paso peatonal, peligrosísimo. Lo vengo repitiendo y lo venimos repitiendo hace muchísimo tiempo. Gracias a Dios no pasó a mayores. La esquina acá de Sisto La Piura y 17 de mayo continúa con el agua acumulada cloacal de Sisto La Piura al 2050, al 2047, donde la pérdida no cesa de tirar y derramar líquido cloacal hacia la vía pública. Está sobre el cordón cuneta y roto, y siendo una reparación que fue algo un poco irrisorio, lamentablemente, porque duró 3 días. El agua y el derrame cloacal sigue a cielo abierto. Bueno, esperemos que tengan en algún momentito gente de la municipalidad un poquito conciencia de hacer una pasarela para la gente, para el peatón, sobre el puente, en ambos laterales, pensando que después lo pueden volver a usar. Bueno, y acá del tema de obras del canal no se ha visto mucho llegar acá hasta la calle Sisto La Piura. No hay mira de nada por este lado. Esperemos que comenten un poquito más sobre el tema, ya que la ansiedad y la necesidad de las mejoras de la gente la necesita. Bueno, acá sobre Gallego Mora, en 1900, tampoco tenemos asfalto. Es deprimente la calle esta. Gracias a Dios nos han colocado un par de luces de LED y bueno, mejoró la calidad de vida de la cuadra. Pero falta el cordón con esta, falta. Esperemos que algún día tengan la necesidad de pasar por acá y poder reparar algo. Gracias Matías, un gusto saludarlos. Mauro acá del sector del barrio Luján, de la Franja Olvidada. Es Camino Cintura, pegadito al arroyo.

0: Muy bien, regresamos una tarde 10, seguimos acá en vivo por Radio 10, en la 10 de Argentina, la 10 de la gente, FM 92.3. 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Bueno, el partido que sigue empatado 0-0, Miri, sí, entre Portugal y España. Llave
1: ahora
0: que
1: es un poquito más España que Portugal, sí, pero
0: Llave de esta que se cruzaría contra el ganador de Francia-Marruecos, ¿no?
1: Claro.
0: En ya cuartos.
1: Cuartos de final, sí.
0: Muy bien.
1: Sí, sí.
0: No, estos ya son. No, estoy medio ahí. No,
1: estos son octavos todavía.
0: Estos son octavos.
1: Para pasar a cuartos.
0: Para pasar a cuartos, exactamente. Muy bien. Y mañana el partido de la selección argentina, sí, como decíamos, 13 horas contra Egipto.
1: Uh-huh. Y después el de Colombia, que es la llave que cruzaría con el ganador de Argentina-Egipto.
0: Exactamente, Colombia-Suiza, y hoy por la noche, tarde-noche.
1: Claro, en realidad cruzaría con Estados Unidos, ¿o no? Portugal, o España, el que pase.
0: Y ahora
1: llave, me parece que sí.
0: Claro, sí, pues. Claro, es verdad, puede ser, sí, es verdad. Contra Estados Unidos o Bélgica.
1: Claro, porque va Francia-Marruecos.
0: Francia-Marruecos ya están arriba.
1: Sí.
0: Y ya están
1: ahora
0: en los cuartos.
1: Ahora la llave sería, la otra llave es esta, quien
0: claro,
1: gane de Portugal,
0: España, claro, exacto.
1: Y la de Estados Unidos y
0: bien, bien, es verdad. Portugal-España contra Estados Unidos o Bélgica.
1: Claro, ese es el cruce para
0: ese
1: cuartos.
0: Es el cruce para cuartos. El otro cuartos es Francia-Marruecos.
1: Francia-Marruecos, ya, y el otro lado Noruega-Inglaterra.
0: Noruega-Inglaterra, y a la espera de mañana de lo
1: Argentina
0: que pueda ser
1: Argentina-Egipto
0: o Colombia-Suiza, Colombia, ¿no? Suiza. Bueno, hasta ahora solamente dos representantes sudamericanos han quedado, ¿no? Colombia y Argentina.
1: Sí, y que todavía no jugaron.
0: Exactamente. Bueno, la gente que se puede seguir comunicando con nosotros, lo decíamos, tenemos mucho para hablar, para mencionar,
1: no
0: como
1: tanto,
0: es
1: dale, Mati,
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1: Nada, si estás retrabado. No,
0: 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Che, en bol el partido de Olimpo Villa Mitre, ¿no?
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0: 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Como decíamos,
1: cuando Jorge, se prende Newbery, la luz roja India, que está en el aire.
0: Ah, está muy bien. Pasa que me dijo vamos y.
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1: Shakira que está yendo a ver todos los partidos de Argentina.
0: Está re fan,
1: ¿la volvió con De La Rúa o qué onda que está tan argentina?
0: Ay, no sé, mire, eso es chumerío, no me lo sé yo.
1: Sí, porque los nenes son españoles, no son argentinos.
0: Sí, pero hincha por Argentina.
1: Sí, pero Colombia.
0: Ella es colombiana.
1: Sí,
0: igual,
1: Colombia está todavía.
0: Sí, también fue a ver a Colombia. La he visto con la camiseta colombiana.
1: Los nenes están siempre con la camiseta de Argentina.
0: Y de Messi, son
1: y
0: fan
1: de Messi.
0: Man.
1: Pero... para mí una mora. No, a De La Rúa.
0: Ah, está muy bien, mire. 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
0: 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Vamos a Argentina todavía. La cábala sigue siendo más fuerte que nunca, Miri, porque la cábala...
1: Estás más linda que nunca.
0: La pasión nos une, la escaloneta nos inspira, Miri.
1: Ay,
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0: 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No, hoy tengo un día. Tengo un cierre, bro.
1: El brillito que te está molestando.
0: 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Vamos a Argentina, Miri.
1: No llega para el partido mañana.
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3: No. Habla bien.
0: Ah, no, imposible.
1: Ya nos vamos, Mati.
0: Sí, como... No hay que comer. ¿Caramelito? No, hay que comer el caramelo, mira.
1: ¿Vos te comés un caramelito?
0: Igual que vos.
1: ¿Es el del...?
0: Igual que vos.
1: No, mirá, yo no tengo más.
0: Ah, ¿lo terminaste? Un caramelito para la garganta, mire.
1: Sí.
0: Estamos ahí medio... Bueno, y nos vamos. Ya nos vamos. Sí, vámonos, porque la verdad...
1: Vamos, los pibes.
3: Impresentable.
0: Sí, impresentable el cierre, la verdad.
1: Una vergüenza.
0: Una vergüenza. Ni que fuéramos periodistas o profesionales.
1: Igual habla por vos.
0: Ni lo parecemos. 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
1: Me sobra una cabañita, unas ganas de irme a...
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1: Sería largo.
0: El fin de semana largo, el próximo jueves, a partir del jueves. Bueno, hay gente que lo va a poder disfrutar, ¿no?
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1: ¡Gol!
0: ¿De quién?
1: España. Joder, tío, que Cristiano está flipando. Que le están dejando locote como... El Cristiano está enojado.

0: Nada, quedan.
1: Gol de Mikel Merino.
0: Sí, recién entró encima.
1: Recién entró el jugador del Arsenal.
0: Quedan 5 minutos para que termine el partido.
1: Hay una falta. Jugada rápida.
0: Sacó.
1: Muy bien. Toque, España.
0: La pelota estaba parada, así que está
1: toque.
0: Bien.
1: Ay, cómo entró solo ese muchacho, mira.
0: Sí, no lo paró nada. Estaba re bien habilitado.
1: Tremendo. Bueno, gol de España y faltan 5 minutos para el cierre.
0: Joder,
1: seguramente se juegan algunos minutos más. Como pasó, creo que en el alargue o en el partido de ayer, viste que en el tiempo
0: sí,
1: de descuento.
0: Sí, porque por cada gol dicen que tienen que dar 3 minutos más. Comentaba.
1: Porque lo festejo, viste lo que se demora.
0: Cristiano está re enojado, Cristiano.
1: Y Miri se queda fuera, Cristiano.
0: Bueno, chao, Cristiano.
1: Su última Copa del Mundo, sí, Miri.
0: Bueno. Nunca me callo bien, Cristiano, así
1: bueno,
0: que no.
1: Portugal quedaría eliminada en manos de España. Todavía falta,
0: por
1: ¿eh?
0: Ahora, chicos, ese
1: faltan
0: tema.
1: Algunos minutos, pero estaría clasificando España con gol de Mikel Merino. Ya en tiempo de descuento. Va un minuto, ya casi 2 minutos de 6 que adicionó el árbitro. Seguramente se juegan algunos minutitos más, Miri.
0: Bueno,
1: Paola preguntaba de qué trabajé el fin de... Bueno, ayer hubo carreras.
0: ¿De qué?
1: De karting.
0: Ah, ok.
1: Del supercar del sudeste. Así que hubo activo. ¿Cuándo arrancan los Mije, Miri? Sí, Paola, que es fanática de los Mije.
0: No sé.
1: Ya debe faltar poco, ¿no? ¿El 19 de julio?
0: El día de la final.
1: Ah, son unos cráneos bárbaros. Que justo la final de...
0: Sí, el 19.
1: La final del Mundial se juega
0: no sé
1: justo cuando
0: arrancan
1: los
0: Mille. La final del Mundial.
1: Ah, chicos, no, tienen... Ahora, patealo, pues.
0: Claro.
1: Ah, si Argentina llega a la final lo cambian, si no, no.
0: Y porque es a las 4 de la tarde.
1: El partido,
0: la final.
1: Ah, bueno. Pero hay mucha gente que... Llegue o no llegue a Argentina, lo quiere ver el partido, ¿no?
0: Sí, sí.
1: La final del Mundial, ¿no?
0: Comí bueno. 103 partidos.
1: Claro.
0: 104 quiero ver.
1: Exactamente. Bueno, nos vamos despidiendo, Miri. ¿Con qué temperatura nos vamos a la calle?
0: 9 grados 6 décimas la temperatura actual en la ciudad. Térmica de 7 grados 7 con cielo despejado, refiere el Servicio Meteorológico Nacional. Viento del sector noroeste a 13 kilómetros por hora. La presión baja a 1008.2 hectopascales. Y la humedad del 59%. Mañana, mínima de 5 grados bajo cero.
1: No.
0: Máxima de 14. Cielo parcialmente nublado.
1: Muy bien. Bueno, te despido con una buena noticia, Miri.
0: Ay, me encantan las buenas noticias.
1: Sí, Fabio dijo, bueno, listo, chicos. Listo, como diciendo, le llevo unos choris.
0: Chicos.
1: Así que cuando nos venga a visitar...
0: Con más gente choripanera.
1: El delegado de Cabildo. Pasa que, bueno, tenemos un horario más para merienda, pero
0: un choripán
1: no se le niega a nadie, ¿no? Trae el chori nomás, Fabio, que lo calentamos acá en el microondas.
0: Sí.
1: Y después de la nota metemos 3 temas musicales
0: largos,
1: esos de, no sé, de Guns N' Roses y eso que duran como 10 minutos.
0: Sí, Mercury.
1: Claro, exactamente, Dani, metele música como loco y nos cagamos. Bueno, mañana tenemos invitado. Mañana vendría el titular de la OMIC. Pablo Daguerre va a estar acá con nosotros acompañándonos.
0: Sí, porque mañana van a estar presentando el informe de gestión de estos meses.
1: Exactamente, así que mañana va a estar Pablo aquí con nosotros en una tarde 10. Nosotros nos vamos a rogar que mañana tengamos un partido un poquito más tranquilo que el pasado del día viernes. Y vamos a Argentina todavía.
0: Vamos
1: a la escaloneta, Vamos Daniel Irusta en la presente en los
0: controles.
1: Vamos Miriam Murray.
0: ¡Vamos!
1: Dale que nos vamos.
0: ¡Vamos!
1: Y vamos Matías Freire.
0: ¡Vamos Matías Freire!
1: Vamos la audiencia de Radio 10.
0: ¿El brillito, Mati?
1: Será hasta mañana, gente. Chao.

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9: Luis Caputo detalló el plan financiero hasta 2027 para garantizar los pagos de deuda.
10: La decisión de este gobierno de respetar siempre la santidad de los contratos, de respetar el Estado de Derecho, de respetar la propiedad privada. Es decir, nosotros heredamos la peor situación económica de la historia y yo recuerdo cuando asumí, muchos colegas, la recomendación era que hiciéramos explotar todo, que defaulteáramos, que hiciéramos lo que Argentina hizo siempre en el pasado, que simplemente le echáramos la culpa al gobierno anterior. Eso, curiosamente, se había normalizado en Argentina y eso le generó al país una pérdida de credibilidad que todavía hoy estamos purgando a pesar de 2 años y medio de una conducta fiscal intachable.
11: El gobierno mantiene el recorte de fondos para la mayoría de las provincias.
9: El ministro de Gobierno bonaerense, Carlos Bianco, lamentó que aún no recibió respuesta al pedido de reunión con Diego Santilli.
12: Lamento decir, a diferencia del gobierno nacional, que todavía no nos contestó ni el WhatsApp, ni la nota formal, ni nos dio una reunión, ni nada de eso, y ni siquiera nos firma los avales para que nosotros podamos tomar financiamiento internacional con organismos de crédito para llevar obras que son muy, muy necesarias, como la obra que estamos planteando aquí para la zona de Berisso, Ensenada y La Plata, de los efluentes cloacales. Dos formas distintas de gobernar, ¿no? Una, gobernar con todos los municipios, repito, independientemente de la fuerza política, y por parte del gobierno nacional, solo gobierna con los amigos.
11: Un senador se arrepiente de haber votado a favor de la inocencia fiscal.
9: Flavio Fama, el representante de Catamarca por el radicalismo, admitió que le dio mucha bronca ver cómo se utilizó.
13: Me dio mucha bronca, porque en su momento, voy a contar una incidencia, cuando pasó por nuestras manos nosotros insistimos, nuestro bloque, que esté vedada, digamos, para los funcionarios públicos y sus familiares, así que vamos. Pero bueno, en las negociaciones vos sabés que las leyes a veces termina siendo lo que uno puede, digamos, no todo lo que uno quiere, pero la voté y eso es lo importante y la verdad me dio mucha bronca.
11: Aumenta la cantidad de personas que van a comer a San Cayetano.
9: La demanda alcanza valores similares a los de la pandemia, afirmó el sacerdote Lucas Arguimbau.
14: Hay un aumento, tenemos dos grupos de tercera edad, de gente que se ya están llevando bolsa, hay como un aumento importante de lo que es la bolsa de alimentos. Y en el comedor, esto antes de la pandemia, yo ahí no estaba todavía, pero había dos tandas, digamos, de 100 personas que comían sentadas dentro del comedor. Eso con la pandemia, digamos, el comedor salió a la calle, la gente se multiplicó. Saliendo de la pandemia, eso se mantuvo en niveles muy altos, se estaban dando 1.000 raciones en la pandemia y hemos vuelto a tocar esos techos.
15: Mundial 2026.
9: España eliminó a Portugal y ya está en los cuartos de final.
11: Venció 1-0 con gol de Mikel Merino.
9: Desde las 21, Estados Unidos se enfrentará a Bélgica.
11: Por su parte, Argentina se entrenó con vista al cruce de mañana con Egipto.
9: Leandro Paredes apunta a ser titular y sostuvo que será un partido difícil como todos.
16: Llegamos intentando presionar, intentando seguir haciendo nuestro juego, que hasta el final dejemos la imagen de que queremos siempre lo mismo y creo que lo intentamos.
17: Yo siempre me veo, yo trato de entrenarme día a día, dar lo mejor y a nosotros nos queda estar a disposición nada más. Solo queremos siempre dar nuestra mejor versión, como dije cuando terminó el partido, lo sufrimos, pero lo importante era ganar y creo que ganar así también es importante. Entonces, seguramente mañana intentaremos dar la versión que queremos.
11: 11 grados, la temperatura en Buenos Aires, humedad 65%.
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0: Vamos que venimos, señoras y señores. Muy buenas tardes para todos y todas. Bienvenidos, bienvenidas. Esto es un día perfecto en Radio 10. El regreso a casa está a nuestro cargo, por lo menos por ahora. Por lo menos por ahora, me atrevería a decir. Arrancamos una nueva semana y se festeja, ¿eh? Cada semana se festeja como un gol. Realmente, el viernes tuvimos un cierre de primer tiempo electrizante, realmente. Recién en el pase pedía disculpas porque grité el gol de una manera muy poco profesional.
1: Se hizo viral.
0: Muy poco profesional, sí. Verdaderamente lo mío. Pido disculpas por eso. Pero ante todo el sentimiento argentino, por supuesto. Y si me tengo el Messi, ¿qué vamos a hacer? Que no vamos a gritar gol. Escúchame. Bueno, lo cierto es que yo me fui 1-0. Dije, tranquilo. Llego, me abro una cervecita. Unos quesitos. Sí. Ya está. No, casi termino en el hospital, no, loco.
2: Todos igual.
0: Tremendo. Si no se sufre, no vale, loco. Es así, esto es Argentina, pa. Bueno, esperemos que mañana esté un poquito más tranquilo. Acaba de terminar España-Portugal, por si no te enteraste.
1: Sí.
0: El partido más aburrido del Mundial.
1: Ponele.
0: Por escándalo.
1: Sí.
0: Me divirtió más, no sé, Bosnia-Herzegovina. No sé
1: Estados Unidos.
2: Un entrenamiento de Bosnia-Herzegovina contra Bosnia-Herzegovina B.
0: Sí, no. Era un 0-0 clavado, pero apareció Merino al final.
1: Sí, en una de las últimas, ya en tiempo adicionado, con un buen pase entre líneas y una buena definición, lo terminó ganando España por un tanto contra cero, como decía Juan, con gol de Merino. Y España se mete en cuartos de final, elimina a Portugal y después de 23 años de carrera en la selección de Portugal, 11 goles en Copas del Mundo,
0: sí.
1: 6 mundiales disputados,
0: sí.
1: Transformándose en el futbolista que más veces viste la camiseta de la selección de Portugal,
0: sí.
1: Uno de los mejores jugadores de los últimos 40 años,
0: sí.
1: Sí. Cristiano Ronaldo se queda fuera de la Copa del Mundo,
0: oh.
1: Después de lo que había sido la última conferencia de prensa en el día de ayer, hablando de los argentinos, de las argentinas, de su esposa argentina también, y de la relación que él tenía con las Copas del Mundo. Se va un grande de los mundiales como Cristiano Ronaldo, que hizo grande a una selección que en los últimos, hasta los últimos 20 años, no tenía protagonismo, y desde la llegada de Cristiano Ronaldo sí lo tuvo.
0: Bueno, es un día con muchas novedades en torno a lo deportivo, porque hay un escándalo internacional dando vueltas, del que por supuesto nos vamos a ocupar y nos vamos a adentrar. La intervención de Donald Trump. Donald Trump como el matón del barrio, diciéndole a la FIFA, flaco, sacale la roja a mi jugador goleador. ¿Qué te pasa? No es roja el pisotón ese que le metió.
1: Igual la culpa es de FIFA, ¿no?
0: Y la culpa, por supuesto, es de FIFA. Por supuesto, es de FIFA.
1: Porque le termina aceptando algo. Pochettino, el técnico argentino que dirige a Estados Unidos, dijo, muy bien estuvieron en sacarle,
0: sí,
1: la roja.
0: Sí, ¿sabes que me pareció una botoneada eso?
1: Un vendehumo,
0: hermoso. Yo, de hecho, hoy a la mañana había dicho en C5N, dije, no importa lo que decía la FIFA, Trump y demás, Pochettino en un gesto tiene que decir, yo no lo voy a utilizar, no lo pongo de ninguna manera.
1: No va a pasar eso,
0: porque
1: Juan,
0: si a mi rival, lo beneficiaran de una manera tan escandalosa, yo me quejaría.
1: Bueno, pero no están beneficiando a tu rival, lo beneficiaron a él.
0: Bueno, lo cierto es que Estados Unidos va a utilizar hoy a su goleador, y me parece que hoy todos somos más belgas que el mismísimo Kevin De Bruyne, ¿no?
1: Seguramente, ¿no? Porque Bélgica, que juega contra Estados Unidos dentro de un rato nada más, va a ser uno de los equipos que tenga la posibilidad de eliminar al último país anfitrión, porque ya se quedó afuera Canadá, ayer se quedó afuera México. Qué partido raro el de ayer, no sabíamos por qué, o sea, ¿quién queremos que pierda? Los dos, pero un rato lo contamos. Así que dentro de un ratito vamos a hablar del partido que se viene entre Estados Unidos y Bélgica, que será a partir de las 9 de la noche en Seattle.
0: Sí, totalmente. Metí un gol uno y decía, sí, ¿qué me pasa a mí,
1: claro,
0: con esto? Metí un gol el otro y decía, ¿y a mí qué me pasa con esto?
1: ¿Quién quiero que pierda?
0: No
1: los
0: sé,
1: dos.
0: Loco, no sé. Bueno, muy bien. Pato Pérez, bienvenido.
3: Hola,
0: buenas tardes.
3: Juancito, buenas tardes. Buen lunes, buen inicio de semana. 10 grados 9 décimas en la ciudad de Buenos Aires, con cielo algo nublado. El viento que prevalece del oeste a 6 kilómetros en la hora. Mañana martes, sí, día que juega la selección nacional, vamos a tener una mínima de 2 grados y una máxima de 17. Así que va a estar agradable. Cerca del mediodía juega a las 13, ¿no?
0: A las 13,
3: por
0: Argentina,
3: eso.
0: Sí.
3: Así
0: sí,
3: que 16, 15 grados más o menos. Así que va a estar súper lindo. Escúchame una cuestión,
0: sí,
3: importante que tengo que decir a la gente de Radio 10, a los oyentes de Radio 10. Mañana Radio 10. En Radio 10 vamos a vivir, obviamente, una jornada muy especial. Porque
1: se pone
3: juega la selección.
1: Juguetona.
3: Oh, no, pará.
0: No, sí, bueno, sí.
3: Comilona será. ¿Sabes por qué? Porque te invitamos a sumarte a nuestra choripaneada. Sí, escuchaste bien. 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Obviamente para poder alentar a la selección nacional como se merece. Desde las 13 vamos a realizar una transmisión especial con todas las figuras de la radio. ¿Vas a estar, Juancito?
0: No, figuras, dijeron.
3: Bueno, vos sos parte claro. De las figuras de Radio 10.
0: Igual. No, yo figura no soy. No, igual
3: y
0: no.
3: Pero si la gente no dice, yo quiero ver a Juana Morín.
0: Y que me puede ver a las 6 de la tarde en un día perfecto. Por supuesto.
3: No. Bueno, con todas las figuras de Radio 10 que van a compartir, obviamente, vivir este partido del Mundial entre Argentina y Egipto. 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Radio 10, la 10 de Argentina, te invita a vivir el partido como vivís vos. 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Así que súper especial la transmisión de mañana. Venía a sumarte, ¿no? A esta choripaneada, choripán gaseosa, y además te llevas una bandera argentina.
0: Muy bien, perfecto. Choripaneada entonces mañana acá en la 10. Tengo una teoría y con esto ya paso a adentrarme en temas de agenda política y económica.
3: A ver.
0: Tengo una teoría respecto a lo que ocurrió el viernes.
1: A ver.
0: Nosotros nos fuimos 1-0, tranquilos, la verdad. Seamos honestos, dijimos, ya está, se abrió el partido, era un partido difícil. Una vez que se abriera, pensábamos que
1: venía
0: seguro.
1: El vendaval. Todos, creo que el 99% de los argentinos que estábamos viendo el partido pensamos
2: hasta los
1: lo
2: jugadores.
1: Mismo.
0: Yo estaba nervioso cuando metieron el primero, dije, se abrió.
1: Igual.
0: Perfecto. Creo que nos mandamos un moco y me parece que es momento, estamos a tiempo todavía de enmendarlo. ¿A qué me refiero? Nos relajamos, soltamos las cábalas, dejamos de hacer lo que hacíamos, cediste el lugar en el sillón de pronto, te levantaste a servirte un fernet y vos no te hacías fernet en el partido.
1: Puede ser.
0: ¿Tomaste mate? No tomabas mate vos.
2: Te sacaste la camiseta que usabas el otro día porque te dio calor, te dio frío.
0: El otro día en el segundo gol de Cabo Verde, vieron que yo pongo la camiseta de Diego acá siempre.
1: Sí.
0: En el segundo gol de Cabo Verde hice... Fui corriendo, me puse la de Diego, dije, no me la saco más, me quedo acá sentado hasta que termine. No me moví y ahí levantamos.
1: Sí, gracias a las cábalas ganamos.
0: Ganamos gracias a las cábalas.
1: No, gracias a
0: un poco de mérito de Licha Martínez.
1: Cuti Romero.
0: Otro poquito de Cuti Romero. Bueno. El Divo algún aporte hizo. Ahora yo en mi casa poniéndome la camiseta de Diego.
2: No, además no nos podemos olvidar el agua bendita con el que Cuti se tocó la cabeza y con el...
1: Lisandro.
0: Y Licha los pies. Tremendo.
1: Sí, lo mío fue determinante.
0: ¿Qué hiciste?
1: En un momento me di cuenta que el técnico de Cabo Verde tenía colgado acá.
0: Dijiste, yo
1: un
0: me
1: ojo.
0: Había tomado tres cervezas en el partido.
1: No,
0: me
1: tengo que tomar tres cervezas. Viste que el técnico de Cabo Verde tenía un ojo de esos contra la mala onda colgado.
0: Sí.
1: Yo estaba en la casa de mi mamá viendo el partido y giro la cabeza y en la pared debajo de las fotos había uno de esos. Y dije, lo tengo que contrarrestar a ese. Entonces lo saqué de la pared.
0: ¿Le choreaste el...?
1: A mi mamá.
0: No.
1: Estábamos ahí viendo el partido. Lo agarré con las dos manos. No te desnudes, Pato, todavía.
0: ¿Todavía? ¿A qué hora sí? ¿Cómo todavía?
3: Perdón.
2: A las 7,
3: no.
0: El Pato, eso es de 7 y cuarto a 8.
1: Se puso a correr.
2: No sé qué está haciendo.
3: Es que tenía todo abierto.
1: No, no sé que iba a contar lo que hizo. Bueno, cuestión que agarré el ojito. Lo puse contra la tele para contrarrestar el ojo contra la envidia, esos azules, ¿vieron?
3: Sí.
1: Y se lo contrarresté al técnico. Y ahí hizo el segundo. Y a partir de ahí no solté más el ojito y me lo quedé apretado en el pecho hasta que terminó el partido. Bien. Y ahí ganamos.
0: Perfecto. Espectacular. Bueno, me gustaría saber qué cábalas tiene la gente, si es que tienen alguna cábala.
3: Okay. Través del 11-23-66-0710. Y además en nuestro canal de YouTube ingresas en radio10.com.ar. ¿Tu cábala, Juancito? La camiseta
0: mi cábala es la camiseta de Maradona. Bien. Siempre. La de Maradona y la de Messi, dos tengo ahí.
1: Pero ahora hubo nuevas. Creo que después de los dos goles de Cabo Verde agregamos cábalas nuevas.
0: Yo la de Diego en Qatar, yo ponía, con mis amigos poníamos la de Diego mía, una de Messi y no sé, y sumábamos algunas más.
1: Sí.
0: Entonces era como un 4 o 5 camisetas juntas abajo de la tele. El otro día yo me la puse, la de Diego, pues dije,
1: cambiaste la cábala.
0: Necesitamos un poquito más de fuerza. Así que ahora todos los partidos con la de Diego, ya está. Claro. Quedó así. Con la de Maradona, pero la de Messi está también colgadita ahí abajo en la tele. Así que bueno, podemos aportar nuestras cábalas, y respetemos la mañana, por sobre todo.
1: Obvio.
0: ¿Dónde se comunican nuestros oyentes?
3: 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Ingresás en radio10.com.ar, allí también te leemos.
0: Muy bien, vamos con los temas del día, vamos con los temas de la jornada. Empiezo por el señor Pablo Ibáñez.
2: Iba a hablar del Mundial.
0: ¿Cómo ibas a hablar del Mundial? ¿Qué, de Trump?
2: De Trump, hay que hablar de Trump. ¿Vos sabés qué encontré hoy, Juan? Te va a sorprender.
0: Sí.
2: En el año 1994.
0: Sí.
2: La Argentina, en el Mundial, que también fue de Estados Unidos, sufrió un episodio terrible. El doping de Diego Maradona.
0: Sí, claro. Sí, sí, me cortaron las piernas.
2: Exactamente. ¿Qué hubo en aquel momento? Carlos Menem, presidente de la Nación,
0: sí, no sé si
2: dijo que justo iba a intervenir pidiéndole a la FIFA que baje la cantidad de suspensiones para Diego Maradona, para lograr de esa manera, la suspensión era por todo el Mundial, y dijo, le voy a pedir que la bajen a 3 mundiales, porque si Argentina, claro, si Argentina llega al final, va a poder jugar la final. Lo encontré medio de casualidad en estos días, justamente por esta intervención de Donald Trump. Así que hay todo un ruido con el tema Donald Trump, la FIFA, lo que hizo, lo que no hizo, que ya lo vamos a hablar. Si nos metemos en la política interna,
0: sí,
2: lo que podemos decir, mañana iba a haber reunión de mesa política a la 1 de la tarde, se pasó porque juega Argentina.
0: Y un poco, la verdad.
2: Correspondía.
0: La verdad, yo soy muy crítico de este gobierno, pero en esta, pasar al miércoles.
2: Correspondía.
0: Además, para lo que hacen, chicos.
2: Y lo claro, que es más interesante, y lo que más interesante para ver es efectivamente cómo están los votos para el tema de las PASO.
0: Sí.
2: Con las PASO yo te voy a decir dos cosas. Una primera, que nos estamos olvidando en todo este análisis, Juan, es que si el gobierno quiere modificar las leyes electorales, es porque se las ve negras para el año que viene.
0: Sí, claro.
2: Vos si estás tranquilo con la elección, si vos le vas a ganar el partido al que sea,
0: no cambiás la regla de juego.
2: Vení, te espero, amigo, vení acá, con tus reglas, como quieras, yo te gano igual. Si querés empezar a modificar las reglas, es porque tenés miedo, la ves complicada, crees que tenés que adaptar algo porque si no, esto se puede complicar. Y por eso también es especialmente importante cómo están los números. Te voy a contar cómo está un poco el panorama. Hay una expectativa fuerte en el gobierno. Hay algunos datos raros en el Senado. Y también hay un puñado de gobernadores a los cuales ya le empezaron a acercar ideas, propuestas, sugerencias para que aporten los votos para eliminar las PASO.
0: Ah, mira. Bueno, vamos a profundizar en un rato. Hoy el diario La Nación, si no me equivoco, titula que Santilli está lejos de alcanzar los votos todavía por la eliminación de las PASO y que es un tema que preocupa al gobierno. Vos estás del otro lado y probablemente dirás, estarán preocupados por la jubilación que no alcanza. Estarán preocupados por las ventas PYME que cayeron de nuevo, veía 1,5% respecto
2: al
0: año pasado o al mes pasado. Estarán preocupados por el desempleo que crece, por el empleo precario.
2: La informalidad.
0: Por la informalidad. Estarán siguiendo atentamente los efectos positivos de la reforma laboral que nos habían vendido. Viste, una vez que se aprueba, nadie dice más nada.
2: Sí.
0: Decían que era una generación de empleo grande, iba a explotar todo. Bueno, no, el gobierno no está preocupado por nada de eso. El gobierno está preocupado en ver cómo se acomodan las reglas electorales a favor de su conveniencia política.
2: Sí.
0: Fin, a favor de su partido político. Esas son las preocupaciones por estas horas del gobierno. Dejaron de estar preocupados por Adorni y ahora están preocupados en cómo acomodarse las reglas de juego según su conveniencia.
2: Y en la misma línea después te voy a hablar que también Toto Caputo está preocupado por la elección del año que viene. Y te voy a contar por qué.
0: El ruido político, el riesgo Cuca, todas son correctas. ¿Quién te dice? En un rato nada más. Pablo Ibáñez, también en un rato vamos a... ¿Te parece analizar las últimas encuestas?
2: Sí, claro.
0: Con algunos datos, te diría por lo menos no tan negativos para el gobierno en cuanto a... Dejó de caer. El tema se estabilizó...
2: Abajo.
0: Allá abajo. Pero bueno, se estabilizó. En un rato te contamos qué marcan las últimas 3-4 encuestas, si se quiere, de grandes consultoras respecto de el momento que está atravesando el gobierno nacional ya post escándalo de Manuel Adorni, a quien el viernes además finalmente le dictaron, no es una suerte de prohibición de salida al país, pero sí tiene que notificar ante cada uno de sus viajes al exterior. Se parece bastante, ¿no? Una prohibición de salida del país. Por lo menos va a tener que ir a pedir autorización y avisar.
2: No quiere decir que no se la den. Puede ser que simplemente informe y el juez le diga que sí. Pero por lo pronto, lo que ocurría hasta el viernes es que vos decías, che, están todas las dudas. El tipo está diciendo que por ahí se va a vivir a otro lado y nadie hace ningún tipo de observación. Si se quiere ir en ese momento, el viernes a la tarde, se tomaba un colectivo, un barco o un avión, nadie le decía nada.
0: Hablando de colectivo barco-avión, ¿me contás en un rato por qué Milei no viajó finalmente al 4 de julio?
2: Sí.
0: A Estados Unidos, porque acá hay gente que me lo pregunta en chat y yo la verdad no tengo la respuesta, así que me lo contás.
2: La tengo.
0: En un ratito nada más. Señoras, señores, ponemos primera, arrancamos una tarde perfecta, no lo sé, pero sí arrancamos un día perfecto en Radio 10.
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0: 23 minutos pasaron de las 6 de la tarde. ¿La temperatura, Pato?
1: 10 grados 9 en la ciudad de Buenos Aires con cielo algo nublado.
0: Mañana va a ser más frío que hoy,
1: sí.
0: ¿Eh? Ojo.
1: No, porque hoy hizo 4.
0: Sí.
1: Cuando te levantaste vos, no sé.
0: Cuando
1: levanté
0: yo, sí, 4, 3, 8. Así
1: claro, bueno, mañana 2 grados de mínima, pero 17 va a ser la marca máxima, así que va a estar agradable. Por
0: días de amplitud térmica,
1: exacto.
0: Pablo Ibáñez, anótate,
1: exacto,
0: el concepto.
1: Sí, sí,
0: después
1: sí.
0: Después te explico.
1: Claro, cuando a la mañana tenemos baja temperatura y a la tarde mucho más agradable. Esa diferencia es la amplitud térmica, Pablito.
0: Exactamente. Bueno, quiero escuchar sus cábalas, quiero escuchar a los oyentes,
1: sí,
0: cabuleros del otro
1: muy
0: lado.
1: Muy bien, a través del 11-23-660-710 en YouTube, radio10.com.ar, y recordamos que mañana hay una choripaneada, vos podés pasar por Uriarte 1899, esto es Uriarte y Nicaragua en Palermo, vas a 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Juancito, te estoy escuchando como
0: sí,
1: siempre, me encanta tu programa, me encanta cómo sos, seguías y sos un excelente periodista y además sos un amor de persona.
0: Bueno, lo sé.
1: Aguanta, muy bien, muy bien, muy bien. Juan, ¿qué habrá pasado? Dice, porque no fue Milei el 4 de julio en Estados Unidos. ¿Se sabe? Preguntan por aquí. Ya lo va a contar Pablo Ibáñez. Hola, Juancito, te estoy escuchando como todas las tardes, aquí tomando mate con mi esposo Oscar. Soy Silvina, los estamos escuchando desde Misiones.
0: Mirá vos,
1: la tierra colorada, escuchándonos a través del 11-23-66-0710.
0: Muy bien, aguardo sus cábalas, ¿eh? ¿Pablo Ibáñez tiene alguna cábala? No parece un hombre de...
2: Pensando que sí, tengo últimamente este mundial lo estoy viendo con mis hijos,
1: sí,
2: siempre, pero siempre se me escapa alguno, así que ahora se convirtió en cábala que se vaya alguno.
0: Pensé que así se convirtió en cábala en cerrarlos,
2: claro,
0: para
2: claro,
0: que no se vaya ninguno.
2: Se va alguno a ver con amigos, uno fue un partido con un amigo Salvador, que es el más chico, este fue Charo con una amiga, Joaquín Anatero.
0: ¿Les armás programa con tal de
2: no,
0: que alguno
2: lo
0: salga?
2: No, lo van armando, nosotros nos quedamos todos ahí, pero está bien. Sí tuve como cábala, como el primer gol de Messi, no lo vi porque había ido a preparar mate, a buscar qué.
0: ¡Ay, oh, Dios!
2: Cuando estábamos siempre empatado, venía una jugada
0: cocina
2: y me iba. La segunda funcionó.
0: Muy bien.
3: Bien, ¿viste que
2: la se hizo... delicia también la vi de lejos cuando estaba llegando.
3: Se hizo viral un video de un grupo de gente que estaba viendo el partido en un salón. Y alguien va al baño, en la imagen se ve que alguien va al baño,
0: sí,
3: en el momento
0: terrible
3: que hace...
1: Porque le dice
3: hacen,
1: que es mufa.
3: Entonces, no, cuando el tipo va al baño, hace el gol argentino, entonces cuando vuelve, dice, no, hizo el gol, se fue al baño y se quedó en el baño todo el partido.
1: Ah.
3: Y cuando terminó el partido, fueron todos corriendo al baño a festejar con él.
0: Después vi una chica, vi la que
1: esa la chica, claro, que
0: la
1: le dijeron que era mufa.
0: En un baño y le dijeron que era mufa, y la chica está haciendo el video diciendo... El hijo de puta vino.
1: Dicen esto.
0: Me encerró, pues dice, soy Mufa y se escucha ¡gol!
1: No,
0: esa chica
1: más
0: ve el mundial, el reto mundial en el baño directamente.
1: Totalmente.
0: Otro, los videos de los festejos de los argentinos, yo no sé si es mi algoritmo o qué, pero no lo veo con ningún otro país. El que tira el Fernet al techo, ¿lo vieron?
3: No.
0: Pibe, están festejando el
1: sí,
0: gol y como que no sabe qué hacer ya para seguir festejando y hace ¡fum! Y tira el vaso de Fernet al techo blanco. Queda estampado.
2: No, espectacular.
0: Y el pibe que le rompe la tele al suegro.
2: No.
1: Oh.
2: Y el que está en el...
1: Sí.
2: Y el que está en el departamento y escucha gritar el gol, dice, acá todavía no tiraron el centro. Pero que acá todavía no tiraron el centro.
0: Es muy representativo de este mundial en particular. Para
1: sí,
0: mí en el anterior no había tanto delay.
3: Es que hoy tenés
0: este,
3: tantas plataformas y tantas maneras distintas de verlo.
0: Tenés la TDA, el cable.
1: Pero
3: claro,
1: ¿por dónde lo tenemos que ver? Para que sea en tiempo
0: TDA,
1: real.
0: TDA.
1: En TDA.
3: Sí.
1: Ahí
3: TDA
1: lo vamos a ver perfecto. Okay.
3: Mira, me pasó que yo llegué a lo de mi me fui acá, fui a buscar a mi novia, fui al negocio, llegué al, cuando ya... Cuando hizo el gol Messi.
1: Sí.
3: Y llegué y la televisión de mi vieja estaba como trabada.
1: Ah.
3: Entonces ella lo estaba viendo en un canal que yo no miro, quiero ir a verlo en otro, entonces cuando quiero cambiar no cambia.
1: Oh, tengo
3: que desenchufar todo y volver a enchufar. Entonces mientras
2: medio
3: tanto
2: tiempo ya había
3: me
2: pasado,
3: lo puse a ver en Flow, los que están viendo YouTube están viendo los festejos del
1: sí,
3: baño.
1: Está buenísimo.
3: Entonces pongo en Flow en mi celular
1: sí,
3: y lo empiezo a ver. Cuando conecta la tele me doy cuenta que entre el Flow del celular y la tele había 20 y pico segundos de
0: no,
3: diferencia.
0: Bastante.
3: Obviamente apagué el celu y me quedé
1: sí,
3: con la tele.
1: No
0: se puede. No,
3: no
0: se
3: pero
0: puede.
3: Ese festejo lo que estamos viendo es increíble porque se grita el gol. Está el tipo del baño y ahí van todos al baño a abrazarlo al Mufa que se quedó dentro del baño.
0: Es terrible cuando te ve, La recomendación es no te levantes en ningún momento del partido, reina.
3: No, festejo dentro del baño, pobre tipo.
0: ¿Por qué? Porque te puede pasar esto y te queda la etiqueta para el resto del mundial después, sí, ¿viste? Sí. Y no es tu culpa.
1: No somos mufa.
0: Las cábalas son por la positiva siempre.
3: Entró al baño y salieron todos corriendo abrazados.
0: Bueno, Diego Armili, me interesa que nos adentremos en un minuto nada más, porque estamos muy pegaditos al info.
3: Sí.
0: Yo no encuentro antecedentes.
3: No.
0: Respecto de, está bien, algunos dicen, no, en el Mundial 62, creo, en Chile, Garrincha, si no me equivoco. Bueno, antecedente, en los últimos 50 años, no existe respecto de que le echen un jugador a una selección y que durante el Mundial, entre una fecha y la otra, en un cuadro ya de mata-mata, digamos, en una definición a partido de 90 minutos.
3: Sería mata o muere la definición.
0: Bueno, ¿qué?
3: Mata-mata es cuando juegan de local y visitante.
0: Está bien, perfecto.
3: Mata y mata o muere es en el momento. No es lo mismo. Mata-mata que mata o muere. Para mí, ¿eh?
0: ¿Querés venir a conducir vos?
3: No, yo estoy acá para llevarte la contra. Si estoy ahí, ¿quién me lleva la contra a mí?
0: No recuerdo algo
3: no,
0: así.
3: No.
0: Y que lo comunique un presidente.
3: Del país, es increíble.
0: Es increíble.
3: Que encima es uno de los países organizadores.
0: Y al que le dieron el premio de la paz.
3: No, es increíble. No,
0: digo, ya cartón lleno.
3: A ver, por si alguien se lo perdió, Balogun es uno de los futbolistas más referentes de Estados Unidos. El otro día le metió un pisotón tremendo a un jugador de Bosnia. Lo expulsan con el VAR de por medio. No es que lo expulse el árbitro y el VAR no mira. El árbitro saca amarilla, el VAR lo llama y dice esto es roja y lo echan. Bueno. Trump lo llamó Infantino y dijo, che, Gianni, mirá que somos locales, que te dimos la guita, sacame la roja.
0: Sacale la roja.
3: Y dijo, sí, Donald, quédate tranquilo. Y la FIFA comunica que le saca la sanción. Donald Trump confirma que la FIFA le sacó la sanción porque él le pidió. Bueno, dentro de un ratito te voy a contar lo que está generando el efecto Balogun. Porque ahora hay varias selecciones que le empiezan a pedir cosas a la FIFA para ahora. No para dentro de los partidos.
0: Mañana nos echan a uno, ¿no? Dios no lo permita. Pero no, mañana.
3: Una tarjeta amarilla.
0: Bueno, claro. Por acumulación de amarillo no puede jugar, claro. No sé, el Cuti cuarto de final.
3: Claro.
0: Ponele. ¿No vas a pedir?
3: Claro.
0: Y sí, bueno, por supuesto, maestro.
3: Ya hay dos selecciones, te lo cuento en un rato, que le están pidiendo a FIFA que saquen sanciones a los futbolistas.
0: Es una vergüenza, es vergonzoso lo que pasó hoy y yo vuelvo a decirlo, están rompiendo el fútbol en mil pedazos.
3: Sí, ya con el
0: cooling break, estas cosas.
3: No aguanta más. ¿Está mal dicho?
0: No, es un análisis profundo.
3: No, claro, se aguanta más. Sí, sí. Chicos, en vez de dos tiempos, ahora se juegan cuatro.
2: Mirá, nada más porque yo no soy de break, los, me parece.
0: Yo no soy de los que dicen, no, viste, todo tiempo pasado mejor y demás. Pero la verdad, está matando el fútbol. Entre el VAR, el electrocardiograma
3: el
0: ese
3: chip,
0: de la
3: el
0: pelota,
3: chip, el chip.
0: El no sé qué, dale, loco.
2: Lo que hay una cosa especialmente terrible con esto de Trump es la obscenidad. Porque hasta lo podés operar.
0: Grotesco.
2: En carpeta, lo decís, lo hace la FIFA solo, vos lo apretás, y que yo ahora lo dice, lo sobreactúa, lo muestra, diciendo, logro lo que quiero, hago lo que se me canta, ya está. Por eso se merece hoy Estados Unidos quedar afuera del Mundial.
0: Una vergüenza. Bueno, muy bien, en un rato lo discutimos, 6:30 de la tarde ahora, momento de las noticias en la 10.
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5: Es la hora 18:32 en Buenos Aires, la temperatura 9 grados 7 décimas, la sensación térmica 8 grados 8 décimas.
6: Caso Edgardo Cuéidar, piden 2 años y 2 meses de prisión para el ex senador.
5: Lo solicitó el fiscal Israel Villalba al considerar que quedó demostrada la existencia del tipo penal de contrabando en grado de tentativa.
6: La solicitud también contempla a su ex secretaria y actual pareja, Yara Guincel, con quien intentó ingresar a Paraguay con dinero sin poder demostrar su origen.
5: En la ciudad, 4 de cada 10 hogares son unipersonales.
6: La encuesta anual de hogares 2025 reveló además que el 36,3% de los residentes nació fuera de la ciudad.
5: El estudio también confirmó el envejecimiento de la población y marcadas diferencias demográficas entre el norte y el sur del territorio porteño.
7: Mundial 2026.
6: España clasificó a cuartos de final tras eliminar a Portugal con gol de Michael Merino.
5: El técnico Luis de la Fuente valoró seguir pasando de instancias, pero evitó hablar del próximo rival que saldrá del partido entre Bélgica y Estados Unidos.
8: A estas alturas de la competición nos da igual, sinceramente. Lo importante es que estamos felices de estar en esta altura de la competición, en estos cuartos. Nos encontramos con mucha confianza, con mucha seguridad y vamos a darlo todo hasta el final. Yo creo que tenemos muchos ingredientes, muchas condiciones para que los rivales lo piensen.
6: El volante central, Rodri, analizó la victoria ante la selección lusa.
9: Es cierto que ellos han tenido alguno porque tienen jugadores de altísima calidad. Y sí, evidentemente reivindico a Mikel porque no es fácil salir esos minutos y nuevamente vuelve a marcar la diferencia. Creo que dos equipos muy parecidos, creo que dos equipos que quieren tener el balón, que quieren tener personalidad. Y al final los pequeños detalles, yo ya lo dije al principio, creía que iba a ser pequeños detalles y así ha sido. La primera acción que creo en todo el partido que hemos podido encontrar dentro, que se ha girado, ha venido el gol y bueno, un aprendizaje para los próximos partidos, que ahí tenemos que mejorar la finura porque hacemos mucho daño por ahí.
5: En la ciudad, la sensación térmica 8 grados 8 décimas, humedad 67%.
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25: Donde la gente hace trasbordo, bueno, es largo el recorrido también, así que va a complicar bastante, sobre todo en la zona de Constitución, ¿no?
26: En la zona de Constitución, obviamente, y sí. Esto ya lleva aproximadamente 50 minutos, claro, una hora, que es está funcionando de esta forma.
25: Uh-huh. Bueno, gracias, Marcia. Actualizamos más adelante. Un beso.
26: Sí, un beso. Hasta luego.
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0: cábala no tengo, porque me toca en distintos lugares. Yo soy profesor, voy a colegios, entonces a distintas escuelas, y por ahí puede tocar en cualquier lado. Pero sí, lo único que hago es que no doy por ganador nunca a Argentina. Siempre tengo miedo de que pierdan. Eso sería una cábala. O sea, siempre estoy con miedo.
1: Como cábala, tratar de mantenernos con la misma gente y en el mismo lugar. ¿Qué ocurre? En este año se nos sumó mi hijo que vive en Europa. Vino a ver el Mundial con nosotros. Y de repente, cuando él entró, hizo el primer gol Cabo Verde. Salió, porque lo echamos. Cuando volvió a entrar, porque dijo, tengo frío, otro gol. Y entonces lo echamos hasta el final del partido, porque dijimos, vos no estabas acá y por lo tanto te vas afuera. Me di cuenta
2: enseguida que nada. Muy bien, 42 minutos pasaron de las 6 de la tarde. Estamos haciendo un día perfecto. Estamos en Radio 10 y estamos repasando cábalas. A ver qué cábala te funciona y respetás a rajatabla. Después está el impedimento. Porque también este mundial es muy anticábala, Arvili.
3: Claro, por los horarios.
2: Por los horarios.
3: Es bastante difícil repetir cábala.
2: Muy difícil repetir la gente con la que lo mirás, por ejemplo.
3: Inclusive el lugar, porque se jugó sábado a las 11 de la noche, viernes a las 7 de la tarde, martes se juega a la 1 de la tarde. Entonces es imposible, no te dan los números.
2: Sí, es un quilombo.
3: No hay manera de encontrar a la misma gente y estar en el mismo lugar.
2: Y si mañana ocurriera lo que todos queremos que ocurra,
4: sí, hay que hacer la anticábala.
2: Es el sábado como a las 10 de la noche.
3: Es sábado, 10 de la noche en Kansas.
5: Claro.
2: No.
5: El machete.
2: Lo tiene el pedazo de diario ese que no sé qué diario fue.
3: Vos no te preocupes porque yo tengo. Mira,
4: la info. Vas agregando con
3: vos hablaste sociedad. Vos hablaste de cábala. Yo empecé a anotar el fixture en papel.
2: Muy bien.
3: Tengo desde la primera fecha todos los papeles. Y aparte el hecho de las cábalas.
5: Claro, aparte el hecho de escribirlo, ya lo vas registrando en la memoria.
3: Tengo todo acá. Y después tengo también todos los resultaditos, Minguito tiene todos los resultaditos, tiene en el fixture este que me dieron de bolsillo. Ajá. Tengo todo anotadito.
2: Muy bien, Arvili.
3: El del 86 me dio resultado, así que vengo bastante bien.
2: Y tenemos más mensajes, a ver, a los cabuleros de Radio 10.
6: Carlos de Villa Crespo, escúchame, yo en el 22 estuve enfermo y pasé todo el mundial en la cama. Y ahora, cada vez que juega Argentina, me pongo en la cama y va ganando, por ahora vamos tirando. Un abrazo.
2: Se mete en la cama, dice, la cábala es estar en la cama.
3: Es un vago, chicos, en serio. Claro, dale.
2: Un abrazo grande, amigo.
4: Discúlpeme, señora, dice, me tengo que meter en la cama.
2: Uy, empieza Argentina, me voy a la cama. Perfecto, está muy bien, se respetan las cábalas. Hoy hubo anuncios económicos por parte de Luis Toto Caputo y vamos a sumarla a Flor Gutiérrez, que anda medio enfermucha, pero que dijo, yo no voy a dejar de hacer mi columna de ninguna manera. Bueno, Flor Gu, buenas tardes, ¿cómo estás?
7: Buenas tardes, ¿cómo les va?
2: ¿Cómo andamos? ¿Mejor?
7: Sí, yo le di a Cristian dos opciones, que era o ir a la radio con lentes.
2: No.
5: ¿La vas a contagiar?
2: No.
7: O salir por teléfono, porque tengo conjuntivitis, básicamente.
5: Claro, no. Va a contagiar, sí.
2: Ay, ya me pican los ojos. No. ¿Cuándo fue la última que nos vimos? ¿El viernes?
5: El viernes.
2: Me pican los ojos en este momento. Bueno, gracias por no venir, de hecho.
7: Pero, no, por favor, es un placer no contagiarlos.
2: Bueno, ¿qué pasó?
5: En la cama con pantuflas.
2: Contame qué pasó y qué anuncio para la sociedad argentina hizo Caputo hoy.
7: No, para la sociedad ninguno. Ya lo podemos adelantar, así no generamos ninguna falsa expectativa. Lo que buscó en realidad el ministro de Economía con esta conferencia es despejar las dudas de cómo se iba a pagar la deuda el año que viene. Este año, más o menos, todos ya sabíamos que iba a estar blindado los vencimientos que había en dólares, pero si nos preguntábamos si el año que viene un vencimiento grande en dólares, y encima es un año electoral, claro, en donde siempre vos tenés mayor presión sobre el tipo de cambio. Entonces, en esta conferencia se sentaron y dijeron, bueno, mira, lo vamos a pagar de la siguiente manera. Con el Fondo Monetario Internacional, vamos a refinanciar la deuda que tenemos intrasector público, tenemos préstamos con bancos internacionales, tenemos emisión de bonos que podemos hacer en dólares, y una pata importante, sí, que son las privatizaciones.
2: Total.
7: Ojo, porque el gobierno ve que este año van a entrar apenas 800 millones de dólares por las privatizaciones, y el año que viene, 2027, bueno, hablan de un poquito más, 1.500, pero es un remate del sector público para conseguir dólares que te alcanza para pagar el vencimiento, nada, de menos de un mes.
2: Claro. Sí, veía, bueno, el gobierno espera juntar 1.400 millones de dólares de acá a las elecciones, con privatizaciones.
7: Con privatizaciones, de acá al 2027, exactamente.
2: De remate. Pero a ver,
7: de remate, totalmente. Es eso, no hay mucho más en el anuncio. Es decir, hablarle al mercado, hablarle al sector financiero y decirle quédense tranquilos que el año que viene no nos va a pasar lo que nos pasó el año pasado. Ustedes se acuerdan que tuvo que salir Trump a rescatar al gobierno porque si no iba a tener que devaluar de mínimo, no sabemos qué iba a pasar porque la corrida no le iban a poder afrontar porque no tenían dólares. El año que viene, que es un año electoral, no nos va a volver a pasar lo mismo. Eso es lo que dijo Caputo y Furiace. Tenemos un secretario de finanzas, ¿no? Lo hablaba hoy con otro economista, Matías Batista, que me decía, tenemos secretario de finanzas, no tenemos ministro de economía, porque no hay ningún anuncio para las tasas, claro, que están arriba del 115% en el mercado interno. No. Sí hablaron un montón del riesgo país, de que va a bajar el riesgo país y qué sé yo, pero nada para los argentinos y argentinas, claro, que están endeudados y pasándola mal.
2: Los argentinos y argentinas están endeudados hasta el cuello, crece la morosidad, prometieron los mejores 18 meses de nuestras vidas y siguen cayendo las ventas, digamos. No se ve reflejado eso en los datos, pero bueno, los anuncios van para otro lado, ¿no? Sí, para los que gobiernan, en definitiva.
8: Pero hay un dato, y le sumo a lo de Flor, que me parece totalmente gráfico y la explicación que hizo, cuál es el mensaje del gobierno. Por un lado, Toto Caputo también, como decíamos hoy, Karina Milei está preocupada por reformar las PASO y Toto Caputo está preocupado por cómo puede comportarse la economía si el gobierno está flojo en expectativa electoral el año que viene. Pero hay un dato más, Juan.
2: A ver.
8: El soporte principal de cómo se van a pagar los vencimientos de deuda es sostener el superávit fiscal. Podemos decir estructuralmente está bien el equilibrio fiscal y demás, pero así como decís vamos a sostener, detrás de esto está la idea de excedentes por superávit fiscal, también está la idea de lo que vos decís. El gobierno no parece enfocado en resolver nada, ni en aplicar nada, ni en tomar ninguna medida que incentive la industria, que le baje los impuestos a sectores productivos para que produzcan más, para que generen empleo. Solamente me parece que ahí está el foco claro, el superávit fiscal solamente para cumplir con el calendario de pagos de deuda.
2: Sí, en un contexto donde cae algo, la recaudación, Tito, y vas a tener que seguir ajustando, ¿no, Flor?
7: Para mí son tres objetivos centrales. En ninguno, está claro, está la gente en el centro, ¿no?
8: El gobierno no parece enfocado en resolver, nada, ni en aplicar nada, ni en tomar ninguna medida que incentive la industria, que le baje los impuestos a sectores productivos para que produzcan más, para que generen empleo. Solamente, me parece que ahí está el foco claro, el superávit fiscal solamente para cumplir con el calendario

0: un punto central para las elecciones el año que viene, un tipo de cambio relativamente estable, la famosa pregunta de si dólar quieto ayuda a ganar las elecciones, por eso también se hicieron estos anuncios de ayer, y el superávit fiscal que, como dijo el Toto, para el gobierno es innegociable. Me parece que esos son los tres pilares con los que el gobierno apuesta para dar la batalla el año que viene en materia económica, no en la recomposición salarial, en que las familias puedan desendeudarse, pueda haber mercado interno pujante o la industria recupere. Eso está claro que no está en la agenda, sino más bien las otras variables. La pregunta también que queda abierta y que ahora van a hablar con un economista y también se puede hacer es, ¿esto evita una corrida cambiaria? A mi criterio no, yo creo que el año que viene, por más de que vos muestre que tenés, si querés, blindado los vencimientos en dólares, va a haber un apetito por el dólar, pasa siempre en los escenarios electorales, pasó en 2023, pasó en el año pasado y
1: Da
0: el año que viene
1: 2019.
0: probablemente en 2019, ¿se acuerdan que lo obligaron? Sí, también. No, pero yo me quedaba en 2023 cuando lo obligaron a devaluar a en entonces ministro Sergio Massa después de las PASO. Digo, esa tensión está siempre, creo que no se va a poder evitar si lo podés amortiguar un poquito más.
1: Gracias, Flor. Un beso grande.
0: Abrazo, qué joven estoy en esa foto.
1: Y
0: Muchas gracias.
1: sí, buscamos. Buscamos una Flor sub 30 para la foto. Mejor que
0: Qué
1: la de
0: época.
1: Pablo Ibáñez, que lo ponen en blanco y negro a veces.
0: Les agradezco mucho, sigo viva todavía. Un abrazo.
1: Beso grande, Flor. Bueno, lo sumamos a Alejandro Vanoli a la conversación, economista, expresidente del Banco Central. Alejandro, buenas tardes, ¿cómo estás?
2: Buenas tardes, ¿qué tal? ¿Cómo les va?
1: Bueno, gracias por la espera. Escucho tu análisis respecto de estos anuncios de Caputo hoy.
2: Sí, bueno, claramente de lo único que se habló hoy es de un plan financiero, ¿no? O sea, de alguna forma cómo el gobierno piensa administrar el tema financiero este año y el año que viene. Y yo diría básicamente que, bueno, 2026, básicamente el gobierno lo tiene, no diría cerrado, pero sí, digamos, con alta probabilidad de que pueda, digamos, financiarse sin mayores problemas con lo que está previsto. Y claramente la gran pregunta es 2027, porque recién escuchaba, y es totalmente cierto, ¿no? O sea, siempre en los años electorales, las presidenciales particularmente, aunque 2025, digamos, tuvo que venir el FMI Bessent para evitar un problema mayor, la dolarización es muy intensa, ¿no? Entonces habrá que ver entonces qué capacidad va a tener el gobierno para poder comprar esos dólares que están en el plan financiero y no venderlos, sino intervenir de cara a lo que venga. Yo creo que va a depender mucho de lo que pase en el plano político, en el tema de las encuestas, cómo se mide un poco cuáles sean las perspectivas para las elecciones, y también una variable que a mí me parece central es que pase en el plano internacional, o sea, en
1: Las
2: noviembre
1: elecciones de
2: elecciones
1: medio
2: en
1: término de
2: Estados
1: Estados
2: Unidos.
1: Unidos, claro.
2: Exactamente, yo creo que es una variable clave. Obviamente todo lo geopolítico, todo lo que pasa con el precio del petróleo, de los commodities y todo eso determina mucho lo que pasa en los países y en la Argentina. Así que bueno, 2027 yo creo que va a ser un año de mínima muy desafiante para el gobierno y creo que se está preparando de alguna forma para esa guerra, ¿no? Un poco esta idea de tratar de juntar todos los dólares que se pueda este año para poder llevar el 2027 de una manera poco traumática, ¿no?
1: Claro. Ahora, hoy lo charlábamos un poco fuera de aire con los chicos de producción, ¿eh? Respecto de, bueno, ¿qué pasa con, no sé, el endeudamiento de las familias, con el consumo que no arranca pese a que Caputo dijo que se venían los mejores 18 meses de nuestras vidas y demás? Es como si el gobierno no tomara nota, ¿no? No tuviera ni la más mínima preocupación por adoptar algún tipo de medida que tienda a corregir el mal momento que está pasando, me parece a mí, bueno, buena parte de la sociedad argentina. No sé cómo lo ves vos.
2: No, no, yo, a ver, creo lo mismo, me parece que el gobierno tiene idea de que tiene que llegar con un dólar tranquilo, a eso tiene que ver con la conferencia de prensa de hoy, eso está ligado al tema de que el dólar esté estable y lo pueda administrar con distintos instrumentos. Hay que decir que en junio, en Argentina, como en otros países, el dólar se fortaleció mucho. Y por primera vez, digamos, le ganó la tasa de interés en la Argentina luego de varios meses. Bueno, puede ser un spoiler de lo que pueda pasar el año que viene. Entonces, Yo creo que lo que trasunta esta mirada

0: preocuparse por el dólar y por la inflación, tiene que ver con una mirada muy política del gobierno, ¿no? Un poco la visión es que alcanza para tener un buen resultado electoral el año que viene, tener una inflación baja y una cierta estabilidad, y que todavía los enormes problemas y dramas en términos de empleo, en términos de salario, no van a pesar tanto. Probablemente pesen más adelante, pero bueno, obviamente es una apuesta arriesgada, porque lo cierto es que lo que termina ocurriendo siempre es que, como te decía, ¿no? O sea, el plan financiero depende, creo que lo dijo Ibáñez recién, ¿no?, del resultado fiscal. Entonces, una situación muy recesiva de la economía siempre lo que terminas impactando es en la recaudación. Entonces ahí el gobierno tendría como dos dilemas, ¿no? O tener un menor resultado fiscal y eso implica más endeudamiento, o aplicar una mayor motosierra, ¿no? Con lo cual
1: pasa que eso es el ajuste sin fin.
0: Exactamente. Bueno, en distintos periodos de nuestra historia eso lo hemos vivido, ha profundizado la recesión, con lo cual no se ve de nuevo en la agenda del gobierno, yo diría, nada para la economía real, nada para reactivar la economía, de nuevo, creyendo que va a poder administrar las tensiones sociales y poder llegar en condiciones razonables, y de nuevo, es una apuesta de riesgo, porque yo no subestimaría, y creo que en el fondo el gobierno tampoco lo hace en lo que sugiere, no en lo que dice, sobre respecto a la demanda de dólares, claro, que pueda haber el año que viene, que bueno, en tal caso sí puede ampliar la brecha cambiaria y generar una mayor presión en los precios.
1: Bien, Alejandro, como siempre, muchas gracias por la comunicación. Un abrazo.
0: No, gracias a ustedes. Buenas tardes.
1: Alejandro Vanoli, economista, expresidente del Banco Central, en Radio 10.
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1: 5 minutos nos separan de las 7 de la tarde, Diego Arbili. Está hablando Lionel Scaloni.
4: Exactamente, en este momento en conferencia de prensa, el título principal es que Leandro Paredes será titular mañana a la 1 de la tarde, y está hablando diciendo esto.
5: Un montón, pero no solo porque por lo que es Paraguay, sino porque hubo mucho aspecto en el partido, el calor, el horario, la cancha que no corría, el partido que se para en el minuto 20... Por eso digo que no es un mundial normal en ese aspecto, y ninguno ha marcado una diferencia grandísima, pero al final van a llegar esos, y si toca la final, ojalá, yo la firmo, vamos a intentarlo, ojalá. Ellos tienen un camino todavía por hacer y nosotros todavía uno más, un paso más, así que esperemos.
6: Gracias. Lionel, Emanuel Gutiérrez de MVP Sports.
4: Esta es la última pregunta.
6: Me ha gustado mucho la autocrítica que ha tenido el grupo después del partido con Cabo Verde. Leo dijo que habían varias cosas que corregir. Paredes hoy mencionó específicamente la presión alta. Y te quería hacer una pregunta táctica, porque factores externos también han mencionado la distancia recorrida de Argentina. ¿Para ti puede haber una correlación entre la presión alta efectiva y la distancia que corre el equipo o no? ¿Y por qué?
5: Me mataste ahí, ¿eh? Yo la verdad que no soy fanático de los números, de lo que corre el equipo. No, si me apurás, no lo sé. No sé lo que corre el equipo. Y,
4: muy bueno, menos mal.
5: Entonces no podía hacerte la relación porque no la sé. Pero que el equipo corre. No tengo duda. Porque si no, cuando juegas contra rivales como Cabo Verde, que físicamente son superiores, porque es evidente, son más rápidos, más fuertes, si equiparás un montón de cosas y después la pelota gira, bueno, terminás llevándote el partido. Pero que el equipo corre, no tengo duda. Eso.
1: Ahí está la palabra entonces de Lionel Scaloni.
4: Sí, el título es que juega Paredes. Y a partir de allí hay un cambio de esquema, porque quien jugaría en lugar de Paredes, Paredes ingresaría en lugar de Thiago Almada.
1: Claro.
4: Y esto le permitiría, o la intención con este ingreso de Paredes y la salida de Thiago Almada, es que Argentina tenga un poco más la pelota.
1: Un poquito más de equilibrio en el medio campo, ¿no?
4: Y libere tal vez a Alexis o a Enzo. Entonces,
1: que no están cómodos.
4: Que
1: no
4: están,
1: se los ve
4: los
1: cómodos.
4: Dos como, entre comillas, volantes centrales, más de recuperación que de generación de juego. Y el otro día, cuando entró Paredes, Argentina tuvo un poco más de pase entre líneas, algún volante más suelto, acompañando tal vez a Messi en la creación. Y Argentina tiene futbolistas con esas características, sea Enzo, sea Alexis, y Paredes jugando de 5 inclusive también lo puede llegar a hacer.
1: Sí, sí, totalmente. Me parece que... a ver, algunas cosas. Me pareció, obviamente, como a todos, un partido de la selección flojo, del ciclo Scaloni, tal vez de los más preocupantes.
4: Con un rival que sorprendió gratamente para el mundo, ¿no?
1: Sorprendió a todos el rival, en todos. No perdió un partido.
4: No, no perdió ninguno.
1: No ganó tampoco, empató todo. Está bien. Pero digo, le empató a España, le empató a Uruguay.
4: Le empató a Argentina.
1: Le empató a Argentina, casi, ni más ni menos. Lo pierden en suplementario, pero en los 90 le empata. Sí. Pero después sí me pasó... que de golpe empecé a escuchar a algunos colegas que decís, pero pará, hermano, parece que hubiese empezado ayer el ciclo Scaloni.
4: Y parece, que hubiese sido un desastre.
1: Claro, y que hubiese sido un desastre, no. y que todo va pésimo, y que...
4: Lo que sí venimos hablando...
1: Que nos salvamos de un papelón inaceptable. Bueno, paremos un poco,
4: Argentina, muchacho. No está luciendo en este Mundial. Messi nos salvó en la mayoría de los partidos. En este último, más allá de Messi, los dos centrales, uno, Lisandro Martínez y Cuti Romero, gracias al agua bendita. Esto es un chiste. O no, pero suma. El agua bendita, digo. Pero la realidad es que Argentina, futbolísticamente, de tres cuartos y adelante, para mí está en deuda. Para mí, Lautaro Martínez sigue en deuda con la selección argentina en los mundiales.
1: También acordémonos que en Qatar cortamos clavos, ¿eh? Digo, pues si no parece que. No,
4: está bien,
1: que
4: pero, éramos... pero en Qatar hacían goles los delanteros, en Qatar hacía goles Julián, en Qatar Argentina atacaba, sí, hacía 3-4 pero... goles por partido, hacían goles todos. Acá Argentina hoy no tiene el pase entre líneas.
1: Con Australia sufriste en octavos, con Holanda ganaba 2-0, te lo empatan.
4: Bueno, por eso, pero.
1: Con Francia hiciste 70 minutos brillantes y después te lo terminaron.
4: Pero tenías gol, tenías más gol y más variedad de.
7: Eso no responde a que. ¿Messi está jugando más de delantero y con eso perdés un delantero clásico?
4: Lo que pasa es que el delantero clásico que está, y ahora después si querés lo seguimos debatiendo, es Lautaro Martínez, que es 9 de área neto y la pelota casi que no le llega. Uh-huh. O sea, a mí particularmente Lautaro Martínez nunca me convenció en la selección argentina. Uh-huh. Pero entró Julián Álvarez el otro día y se la pasó pivoteando jugadas, sí, y casi sin pisar el área porque la
1: me
4: pelota
1: parece
4: ahí
1: que
4: no
1: así
4: está.
1: Todo entró un poquito mejor Julián el otro,
4: sí,
1: día
4: pero
1: en el partido.
4: Sí, pero entró más en el juego, pero no en lo que necesita la selección de un 9 de área porque la pelota no aparece ahí.
1: Me parece que mañana vamos a estar bien. Me parece. Ojalá.
4: Depende de, pero hoy, ojalá. Hoy hay que llamar al hombre.
1: Habría llamado al hombre.
4: Bueno, ¿sí? Pues mañana, hasta ahora ya no.
1: Necesitamos del hombre que nos escucha todos
7: Espero
1: los días.
7: Espero que además tenga agua bendita suficiente, Cuti. Va de Córdoba la agua bendita, ¿viste?
1: ¿Sí?
7: Sí.
1: Claro. Ah, ¿tenés data? Mirá cómo tus fuentes. Bueno, en un rato quiero que nos adentremos en el escándalo. Es el escándalo internacional del día.
4: Tremendo.
1: La injerencia de Donald Trump como el matón del barrio con la FIFA para que le saquen una tarjeta roja es inaudito, sí, insólito.
4: Y las dos selecciones que están pidiendo lo mismo.
1: Sí, y ahora yo había puesto a Estados Unidos en el PRO, quiero que gane Bélgica, le meta 4 goles directamente por el bien del fútbol. Pero son las 7 de la tarde y es momento de las noticias en la 10 y seguimos en un día perfecto.
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8: Es la hora 19 y 2 minutos, en Buenos Aires la temperatura 9 grados 7 décimas, la sensación térmica 8 grados 8 décimas.
9: Las consultoras que releva el Banco Central proyectan una inflación de 2% para junio.
8: El último relevamiento de expectativas de mercado pronosticó una desaceleración de la dinámica de precios en los próximos meses.
9: En simultáneo, anticipan una cifra de inflación anual de 30% y prevén un dólar a 1.673 pesos para el final del año. El INDEC difundirá los datos oficiales el próximo martes 14 de julio.
8: El dólar abrió la semana estable.
9: En ambos mercados, el oficial y el informal se ofreció a 1.510 pesos y la compra 1.460 pesos en Banco Nación y 1.490 en el Blue.
8: Renunció el viceministro de Salud, Guido Llana.
9: Será reemplazado por Rodrigo Sbarra, quien tendrá el objetivo de modernización del sistema de salud.
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8: Los españoles en capital celebran la clasificación a cuartos de su selección. Amplía Bruno Guiso.
10: Tras la agónica victoria del seleccionado español, así lo viven los hinchas en Locos por el Fútbol, que confían en que pueden ganar el título. Además, le envían saludos afectuosos a Cristiano Ronaldo y a Donald Trump.
11: Mucho, mucho sufrimiento hasta el final. Pero bueno, yo creo que es merecido. El partido ha estado bien España, ha estado rápida, ha tenido ocasiones claras. Contentos de que haya sido así todo. Le queda lo más difícil, sí, claro que sí. Yo creo que ha ido creciendo. Al principio tuvimos nuestras dudas, pero con el tiempo van mejorando. Creo que ellos también se lo van creyendo. Y bueno, queda un camino difícil. Ahora también a ver qué hacen esta tarde los demás equipos y a ver si hay suerte.
12: Adiós, Cristiano. Verlo llorar ahí va a estar. Está difícil, pero hombre, ahora ya no hay dudas. Clarísimo. A menos que Trump haga repetir el partido contra Estados Unidos, que podría pasar, todo bien.
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9: Cielo algo nublado en la ciudad de Buenos Aires, temperatura 9 grados 7 décimas, sensación térmica 8 grados 8 décimas, humedad 67%.
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7: Lo que quiero decir es que ahí el gobierno te amenaza con esto, Juan. O bien, te presento un candidato en cualquier provincia, ese candidato te puede servir. O para sacarte votos y hacerte perder la elección, o para dividir la oposición y hacerte ganar la elección. Estoy hablando, estoy simplificando.
1: Sí, sí, sí, está bien.
7: Estoy
1: bien.
7: Simplificando. O podemos ir juntos, como va a ocurrir, por ejemplo.
1: A lo que vas es a que la Libertad Avanza va a jugarle a los oficialismos provinciales en función de si le votan o no.
7: Y tiene esa prioridad.
1: Pero es una locura reacomodar las reglas electorales en función de el objetivo de un partido político como oficialismo. Uno dice, bueno, es repudiable, puede hacerlo, bueno, puede hacerlo, pero es repudiable. Ahora, me parece que todavía peor el oficialismo provincial que dice, y bueno, yo te entrego los votos en función de esto, y el día de mañana esa misma regla de juego pueden joder a todo el mundo, y bueno.
7: Bueno, lo que está cierto, uno podría decir, bueno, la PASO no me gusta, pero puede ser útil para que existan los partidos, para que haya
1: que no son alguna solo especie PASO igual,
7: de democracia interna. Por ahora, la única prioridad del gobierno es suspender o eliminar las PASO. Todo lo demás,
1: se negocia.
7: Que en muchos casos puede ser mucho más grave, porque por ejemplo está la liberación total de los aportes de campaña, todo eso está negociable. Lo único que le importa, por eso vuelvo al origen de lo que hablamos hoy. Si vos sos gobierno y le estás diciendo en la presentación pública que te vienen por delante los 18 mejores meses de la historia de la Argentina, pero por el otro lado, Karina Milei manda desesperadamente a modificar las PASO, que es modificar las reglas electorales, quiere decir que no estás tan tranquilo con lo que va a ocurrir. Y si además la prioridad, como ocurrió hoy, de Toto Caputo, es decir, yo no voy a sacrificar ni un peso del superávit porque lo único que me importa es dar garantía que voy a pagar para que esté tranquilo el mercado. Si vos sumás esos elementos, el panorama no está para nada despejado. Desde la propia perspectiva del gobierno, yo estoy interpretando lo que hace el gobierno.
1: Sí.
7: No estoy diciendo lo que yo pienso, sino que el objeto que da el gobierno es modificarme las reglas electorales y mandar un mensaje muy claro al mercado de que no estamos en riesgo.
1: Lo que entiendo y está muy bien la sumatoria que haces, es que el gobierno efectivamente está recibiendo las mismas encuestas que vemos todos los días, que lo tienen en un 60 de imagen negativa promedio, algunas más, otras un poquito menos, no demasiado, que se mueve entre 35 y 40 sí. de aprobación Javier Milei, y que la gente cree que está pasando un muy mal momento económico y que va a estar peor
7: claro.
1: todavía de acá a un año. Bueno, me parece que cuando sumás todo eso, entendés el porqué de la ecuación, ¿no? Todo forma parte de la misma ecuación, que es, bueno, empecemos a buscar la forma de ponernos más competitivos, acomodando las reglas electorales, arreglando los oficialismos provinciales.
7: Sacándole una carta a la oposición para que no se ordene, que podría ser la PASO. Yo creo que el peronismo va a estar ordenado o desordenado, de todas maneras existan o no existan las PASO, pero de todas sí. maneras le sacás una carta y también sacás esa herramienta de la mesa por si hubiese, por ejemplo, algún osado, alguna Patricia Burri, pongo nombre para decir un nombre nada más, que diga, no, yo quiero ser candidata por adentro de La Libertad Avanza, por lo tanto tengo la libertad, soy afilada, puedo ser candidata a presidenta por más que el presidente no le guste. Es cierto que sin PASO, lo que logra el gobierno, lo que logra en particular Karina Milei, es tener algo que de facto ya tiene, pero que va a concentrar todavía más. Si no hay PASO, va a decidir ella abiertamente y a sola firma quiénes son los candidatos libertarios en cada punto del país.
1: Bueno, muy bien, completísimo, señor Pablo Ibáñez. Mensaje de Gustavo Silvestre para cerrar. Dice...
7: No.
4: Ojo, no te vayas, Pablo, esperá.
1: A diferencia... No te vayas, no, Pablo, no te qué vayas. Cobarde que sos.
4: Escuchalo.
1: Mirá cómo ya tiene la capucha puesta. Dice, ojo, a diferencia tuya, yo pongo límites. No, cobré yo, tranquilo, Ibáñez. Ya puedes ir a hacer a vigilantear, dale, anda. Anda tranquilo, buchón. Buchón.
7: Qué gran conductor de Silvestre.
1: Te vas para llegar a Radio 10. ¿Así salís también tan apurado?
5: Cuando me voy a mi casa, sí.
1: Pablo Ibáñez, un dato más en Radio 10.
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5: Mi cábala es la música del Mundial 78, la más linda del mundo y nuestra. 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
6: Muy bueno, me encanta escuchar las cábalas de nuestros oyentes, de los argentinos y argentinas, de cara a los octavos de final. Estoy bien, ¿no? Octavos, pues ya con esto de 16avos, perfecto. Octavos de final, mañana a las 13 con Egipto. Pero todo funciona hoy en torno, todo gira en torno al escándalo, verdaderamente. Escándalo a la intromisión absoluta, a la injerencia total, que era una sospecha, ¿no?, que teníamos respecto de Donald Trump en la FIFA. Piensen que la FIFA le entregó el premio de la paz. El premio de la paz de la FIFA a Donald Trump hace
7: igual
6: unos meses.
7: Igual hasta acá no hizo nada malo.
6: Nada más.
7: Él solo fue a pedir.
6: Bueno, lo cierto, Diego, repasemos y ya sumamos a nuestro entrevistado. Le expulsaron un jugador a Estados Unidos.
7: Sí.
6: Sí, le expulsaron un jugador.
7: Contra planchazo, Bosnia. Con una patada de atrás a un rival.
6: Un planchazo.
7: Un planchazo que podría haber tranquilamente lesionado al futbolista.
6: Una acción temeraria, después de intención, no intención.
7: Que encima, participó el VAR para tomar la determinación. Y Balogun fue expulsado. A partir de esa expulsión, Donald Trump levanta el teléfono y le dice: Gianni,
6: ¿qué hicieron?
7: Oh, Donald, ¿qué hace, Donald?
6: What are you doing?
7: Ah, ¿cómo va todo el mundo? Bien, le dice, escucha una cosa, me rajaste a Balogun. Y por boludo lo eché, sí, pegó un planchazo, pero necesito que juegue. Déjame hablar. Hizo un llamadito y le levantan la suspensión. Y se genera un escándalo, ahora hablando en serio, tremendo, porque esto
6: están matando el fútbol.
7: No había pasado. ¿Y qué pasa a partir de esto? Ahora Francia está reclamando que le saquen la amarilla a Olise. Inglaterra está reclamando también por otra decisión arbitral. Porque son equipos que siguen en Copa del Mundo y que necesitan esos jugadores. Porque si a Francia le vuelven a sacar una tarjeta amarilla a Olise y continúa en la Copa del Mundo,
6: se no juega el siguiente partido. Cuarto de final, no sé.
7: Semi.
6: Ahora, sí, no dejo de pensar en, no sé, le dieron al rival un córner que no era. Centro, gol, te quedaste afuera. ¿Qué va a hacer? Digo, claro, que le apelás a la FIFA. Es una locura esto de revertir expulsiones en medio de un mundial. No. Leí algunos que comparaban con la amnistía que da la FIFA antes de que comience el mundial, que limpia tarjetas, ¿viste?
7: Pero eso es diferente. Porque
6: eso es absolutamente diferente.
7: En Copa Libertadores también pasa.
6: Absolutamente diferente. Estamos hablando de que entre una instancia y la otra de un mundial están limpiando tarjetas y particularmente Estados Unidos,
7: encima,
6: el país organizador.
7: Claro.
6: Y encima sale Trump a colgarse la medalla, a decir, yo lo llamé, una locura. Pero lo sumamos a la conversación, al debate, al ex árbitro mundialista, el señor Héctor Baldassi, que tiene la amabilidad de atendernos. Héctor, buenas tardes, ¿cómo andamos?
8: Hola Juan, ¿qué tal? Buenas tardes, ¿cómo están?
6: ¿Todo bien por ahí?
8: Todo bien por acá, por ver si puede, Córdoba, con frío, mucho frío acá.
6: Sí, está tremendo. Y mañana, creo que va a estar peor todavía, Héctor, pero ya está, ya pasa. Contame, ¿qué te pasó cuando viste esto de la FIFA limpia una expulsión por un jugador de Estados Unidos con el presidente diciendo, gracias a mí, ¿eh?
8: Después lo voy a atender un poquito a Donald Trump, porque después lo atiendo. Pero lo primero que te quiero decir, que como árbitro de fútbol, obviamente, la independencia de los órganos disciplinarios, una vez uno es árbitro, sabe que es tan importante como la independencia de los árbitros del campo de juego. Nosotros teníamos la independencia y a través de una regla de juego vos tomabas las decisiones que creías competentes en el momento y creías siempre que actuaban con justicia, es obvio. Pero cuando una decisión obviamente beneficia a un jugador de un país y de inmediato una autoridad política de ese mismo país y la trascendencia que tiene esa figura política, Inevitablemente se genera una percepción de cercanía entre el deporte y la política, que es lo que tenemos que desterrar. Y aunque no se demuestra que no se demuestra que haya existido esa intervención, más allá de lo que ha declarado Trump, que lo hizo públicamente, sí plantea un desafío, Juan, sí plantea un desafío para la credibilidad institucional. Claro. Porque en materia disciplinaria no es solo importante que las decisiones sean imparciales, sino también que parezcan imparciales. Y eso está ocurriendo.
6: Pero además, Héctor, te corro por un segundo. Vamos a suponer que Trump se quedaba mozzarella, que no se mandaba... Pasa que también él juega...
8: También Juan, te interrumpo.
6: Sí.
8: Exactamente lo mismo.
6: Claro, por eso digo, es un escándalo igual. Que...
8: El proceder, acá sabemos el proceder. Pero hubiese sido exactamente lo mismo, que la FIFA hubiese actuado, porque lo dijo en su momento la FIFA, que es una decisión que fue tomada por un órgano disciplinario independiente, no por influencia política.
6: Claro.
8: Yo nunca he FIFA. Dijo que el artículo 27, esto tendría que obviamente hablarte con un abogado que sabe de deporte o que conoce las reglas de deporte. Yo no soy abogado. Pero bueno, además es risa porque lo que dicen que el fallo no fue alterado y que la suspensión persiste, solo que se va a cumplir acá un año. Este es el tema. No,
6: ah, sí, es rarísimo.
8: Viste, es raro, la verdad que uno... Como hombre de tomaba justicia en el campo de juego, vos te podés equivocar, podés disentir en algún tipo de decisiones. Pero bueno, vos fíjate, en el Mundial este no hay polémica.
6: Pero...
8: Y esta es la polémica que hay. Ahora la polémica es esta. No hay polémica grande respecto al juego, respecto a una decisión arbitral. A ver, yo hacía mención siempre en el Mundial que yo estuve en el 2010, pasó una jugada desgraciada para el árbitro en el gol que no se le dio a Inglaterra. Que claramente
6: que la pelota había entrado.
8: Claro, bueno, pero la tecnología no estaba en ese momento y lo sufrimos todo porque obviamente...
6: ¿Eras vos el árbitro ese día, no?
8: No. Pero lo sufrimos porque el arbitraje también es un equipo. Y hoy eso no ocurre, eso con la tecnología que tiene hoy el fútbol para tener un compromiso con la justicia y para darle más trabajo al fútbol, hace que obviamente nosotros... o digamos el fútbol se sienta respaldado en las decisiones arbitrales. Pero cuando esto ocurre, bueno, ya de verdad son cosas que
6: lo
8: obviamente...
6: que pasa es que además si fuera al revés, digo, si a Bélgica le hubiesen echado a Lukaku,
7: claro,
6: difícilmente la FIFA le hubiera sacado la sanción. Ahí es donde uno dice, che, la cancha está no inclinada, recontra inclinada.
8: Juan, esto abre una jurisprudencia total, claro. Ahí recién decían ustedes, Inglaterra tiene que ahora pedir que le saquen la ruta porque la lluvia hizo que el jugador se resbalara y no tuvo intención de pegarle la patada esa que era juego grave, pero lo hizo porque el estado del campo de juego por la lluvia que había caído ocasiona este tipo de infracciones. Es una barbaridad, ¿entendés? Es decir, a ver, no sé qué palabra usar. Además, otra cosa, como te decía, de Donald Trump. Donald Trump dice... Como presidente tomé una decisión, que son cosas muy difíciles, bueno, cosas no sé de fútbol, pero habla del árbitro que es sospechoso si mira su pasado. Entonces, cuando un presidente habla de
6: es una locura.
8: Cuando un presidente habla de una decisión, acá hay dos cosas. Primero, las decisiones arbitrales las podemos discutir. Las podemos discutir acá, Juan, para vos penal, para mí no.
6: Sí.
8: Las podemos discutir, pues son decisiones arbitrales. Pero poner en duda la honestidad o la imparcialidad de un árbitro se requiere en la prueba. ¿Y sabés qué? La conclusión que yo saco de todo esto es que si FIFA, porque se pelea con FIFA también, entonces Blatter. Blatter, se tiene que ser con Blatter.
6: Infantino.
8: Trump. La conclusión es, si Donald Trump habla del árbitro de la manera que hace, FIFA es que designó al árbitro este sospechado según Donald Trump.
7: Héctor, Diego Arbili, un gusto saludarte como siempre. La había pasado en el comienzo de antes de la Copa del Mundo, cuando Estados Unidos deporta al árbitro somalí Artán.
8: Sí, bueno, también.
7: Que también fue una locura, que a un árbitro que tenía todos los papeles en regla, la federación, o sea, Estados Unidos diga, no, usted no entra, porque viene de...
6: Es mucho.
7: Viene de Somalia, porque, entonces...
8: Sí, además lo asociaron con una organización terrorista.
7: ¡Claro!
8: Por árbitro africano. Bueno, Ahí, obviamente, fue UEFA, lo invita a dirigir la final de la Supercopa ahora, ¿viste? Al árbitro africano. Pero te quería decir la conclusión final de lo de Donald Trump. Si FIFA designó a ese árbitro, que para Donald Trump es sospechado, la crítica deja de caer únicamente en el árbitro, que también alcanza el sistema de las designaciones de FIFA, porque es una afirmación.
7: Claro, claro.
8: Institucional lo que dice Donald Trump. Sí. ¿Cómo FIFA va a nominar a un árbitro que está sospechado según él? Claro. Por eso Conmebol sacó un comunicado recién respecto a lo que pasó con el árbitro, defendiéndolo. Y me parece correcto que la institución Conmebol saque a defender sus árbitros.
7: Y sí, y
8: esto,
7: claro.
8: Esto es un problema que no estaba en el radar de lo que era el fútbol, porque no había polémica, todo transcurría como nos gusta el Mundial, con los jugadores que obviamente se están destacando, con todos los...
6: Yo creo que lo están desvirtuando demasiado el fútbol, Héctor.
7: Entre el cooling break.
6: Entre el cooling break.
7: Los 200 minutos que adicionan.
6: El electrocardiograma, la pelota, el otro día en Croacia-Portugal.
8: Pero Juan, discúlpame, ahí diciendo...
6: A ver.
8: Porque me parece que lo que buscamos y lo que buscaba siempre es tener un compromiso con la justicia y darle más transparencia al fútbol, por eso llegó el VAR. Y obviamente que es un software muy sofisticado esto, que te da en lo que es el fuera de juego un 99,8% de exactitud, porque todo la tecnología que tiene el chip en la pelota, sí, que las cámaras, 12 cámaras te tomen 29 partes del cuerpo.
6: Sí,
8: entonces,
6: también te cobran una uña en offside.
7: Sí,
6: digo,
7: el hombrito y los dedos, aceptar, Héctor, dale.
8: Pero eso lo tenemos que aceptar. Porque el fútbol que la tecnología.
7: ¿Pero qué fue el de qué fútbol de la tecnología, Héctor? El que estás adelantado porque tenés una uña más larga que en el otro pie. Porque la realidad es que antes la posición adelantada era cuando había...
6: Cuando un jugador sacaba una ventaja de su posición.
7: Con la pierna, con el brazo, con el cuerpo. Ahora te cobran, la verdad que muchas veces da gracia lo que cobran.
8: Pero ves esta discusión, no discusión, sino
7: esto es fútbol.
8: Pero, viste, a veces uno lo ve como en el fútbol actual, es de tecnología. Por eso llegó el VAR. Yo como ex árbitro me tengo que acostumbrar. En la época mía no existía el VAR. Entonces nosotros también cambiamos la forma de dirigir con respecto a los errores. Porque teníamos una mochila en la cual nosotros, si teníamos un error, teníamos que cerrar los ojos y decir, che, me equivoqué, ¿cómo carajo sigo
6: Héctor,
8: esto? Para adelante, no tiene fuerza.
6: La última para cerrar, que estamos sobre las noticias. El árbitro de Estados Unidos-Bélgica hoy, ¿no sale un poquito condicionado? Digo, si vos tuvieras que dirigir este partido ahora, en una hora y media, ¿cómo salís a dirigirlo?
8: No. Los árbitros no están preparados para, obviamente, este tipo de situaciones. No le afectan. Digamos, el árbitro va a tratar de tomar las decisiones correctas, de tener un porcentaje alto de acierto. No.
7: ¿Y el francés que dirige Argentina está bien designado? ¿Que Argentina le ponga un árbitro francés y en el VAR unos noruegos?
8: Pero ¿por qué vos decís?
7: Y porque habitualmente lo que pasaba era que cuando los equipos iban pasando de ronda, los árbitros de esa misma nacionalidad se quedaban afuera de la Copa del Mundo.
8: ¿Pero quién habla, Diego?
7: Sí, Diego, Héctor.
8: Diego está en la otra zona, en Francia. Y para mí es una designación muy buena la del árbitro francés. Primero, que tiene un gran currículum, es un árbitro de una gran continuidad al juego, que tiene una buena lectura y comprensión de las situaciones del juego. Ah, es un tipo hablador. Entonces, a mí me parece que la designación está muy bien. Y mira, se lo dije a un colega tuyo hoy, no tengo información, pero muy probable que Francia-Marruecos lo dirija un argentino, ¿eh?
7: Ah, mira.
8: Porque no hay información.
7: No está oficializado todavía, no, claro.
6: Pero podría ocurrir, claro.
8: Podría ocurrir, porque son de van por otra zona, digamos, por otras eliminaciones, y vos no podés desperdiciar un árbitro que sepa entender el fútbol. Vos no podés poner un árbitro que a lo mejor no tenga la capacidad, no quiero decir esto, sino que a lo mejor no sienta el fútbol,
7: claro,
8: sino siente un europeo.
7: Bien.
8: Entonces necesitamos árbitros que realmente le dé continuidad al juego, porque tenemos jugadores que nos permiten poder tener esa calidad y cualidades que con la continuidad sacan ventaja.
6: Bien, Héctor, gracias por la comunicación. Un árbitro al que jamás le manifesté mi disconformidad de ninguna manera.
7: Me imagino.
6: En la cancha de Banfield, jamás.
7: Me imagino. Sí.
8: mira, te cuento la última antes de la noticia.
6: Sí, dale.
8: Yo dirigí a James. El otro día lo vi en Colombia y le decía a mi señora, pensé que este pibe lo dirigí cuando debutaba en Banfield,
7: claro,
8: en un clásico con Lanús, que la rompió ese día, me acuerdo que fue increíble, que le ganó Banfield 2-0.
6: Sí, que mete el gol James picándola sobre el final.
8: Que fue terrible, sí, ese gol. Bueno, sí. Te contaba, mira, hoy está el Mundial, bueno, yo ya viejo.
6: qué grande, Héctor. Tenía Sania contra Banfield, Héctor, pero no importa, no, mentira. Un abrazo, Héctor, gracias.
8: Chao, suerte.
7: Abrazo enorme.
6: 7:30 de la tarde, momento de las noticias en la 10.
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2: Es la hora 19:33, la temperatura 9 grados, la sensación térmica 7 grados 6 décimas. El árbitro del partido de mañana entre Argentina y Egipto es francés. Reiteramos, se trata de François Lextessier. Y al respecto habló el técnico Leo Scaloni.
9: Yo creo que no, un poco es de a lo mejor de bar del café, no de bar de cosas. Porque al final, el bar también es francés de arriba. No pasa nada. ¿Sabés por qué te pregunté si el bar es francés? Porque al final yo lo que le dije a la FIFA una vez, digo, si los tres árbitros, cuatro árbitros de campo son de un país, sería bueno que los de arriba sean del mismo país, porque no lo interpretan igual, el penal, así son todos franceses, perfecto para mí, no me cambia que sea, así que me quedo más tranquilo.
2: El riesgo país tocó un nuevo mínimo en más de 8 años. Cayó hasta los 408 puntos básicos, mientras que algunas de las acciones argentinas que cotizan en Wall Street treparon hasta un 6,7% y los bonos en dólares subieron hasta 0,8%. En tanto, en el mercado local, el Merval subió un 2,4%. Trasladan al activista Jones Walla luego que la justicia intimara al Servicio Penitenciario Federal. El líder de la resistencia ancestral mapuche estuvo alojado durante más de un año en una cárcel de máxima seguridad en Rawson. Hoy fue alojado en la unidad 14 de Esquel, mientras sigue siendo investigado por supuesta asociación ilícita e incitación a la violencia. Cielo algo nublado en la ciudad de Buenos Aires, 9 grados la temperatura, 7 grados 6 décimas, la sensación térmica 64, el porcentaje de la humedad. 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
6: 7 grados, 6 décimas en la ciudad de Buenos Aires, a las 7 de la tarde, 37 minutos. Es momento de actualizar el estado del tránsito, esta vez a cargo de Marce Echeverri. Marce, ¿cómo estamos ahora?
7: Bueno, Pato, está tranquilizándose, obviamente, porque van corriendo los minutos, pero precaución, en acceso oeste, en el kilómetro 41, sentido a Luján, hay reducción de la salida a Reja Grande, esto es por un choque. En General Paz sigue con sobrecarga, ahora entre Villa Urquiza y Mataderos, esto es sentido al Riachuelo. En el sur, autopista Buenos Aires-La Plata tiene reducción por trabajos de demarcación, esto es desde el kilómetro 6800 al 4900, sentido a Capital, y está afectando el carril 3 y el carril 4. Además, presenta demoras en Sarandí, Wilde, Bernal y Quilmes, todo esto sentido a La Plata. Cantilo continúa con algunas demoras desde Aeroparque, luego continúa con marcha lenta por General Paz hasta Panamericana. Delepiane continúa con demoras, esto es en toda su traza, sentido a Provincia, por los trabajos que allí se están realizando de la ampliación de la autovía. Está cortada Vera y Ramírez de Velasco por obras entre Gurruchaga y Acevedo, dentro de la ciudad, y en el centro porteño, Diagonal Norte, tiene un solo carril habilitado entre Esmeralda y Suipacha, mano al obelisco. En cuanto a los servicios, para usuarios de trenes, línea Roca, Ramal Bosques, vía Temperley, ahora está limitado entre Constitución y Temperley, y sigue condicional a Claypole, pero por manifestación en Ardigo. El resto de los trenes, subtes y premetro, están operando con cronogramas habituales, Pato.
6: Muy bien, Marce, muchas gracias, un beso y hasta mañana.
7: Hasta mañana, beso.
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0: 20 minutitos nos separan de las 8 de la noche. Estamos haciendo un día perfecto. Estamos haciendo el regreso a casa de Radio 10 y estamos, por suerte, recibiendo un montón de mensajes de nuestros oyentes.
1: Pato. Obvio, sos tan hermoso, Juan.
2: Ay, gracias.
1: Te mando un saludo.
0: Juan dijo, Juan, no sos Juan vos.
1: Te mando un saludo ya a vos quisieras. Y a todo tu equipo. Mirá. Soy Analía de Caballito.
0: Beso grande para Analía de Caballito.
2: ¿La soltera, Analía?
1: De no alguna, lo dice. No
0: de
1: sé.
0: Alguna manera, bueno, te mando un beso.
2: A todo el equipo.
0: A mí me dijo hermosa, vos te mando un beso.
2: Claro. En el resto, en el fondo me mandó.
1: Salvando las diferencias.
2: No me interesa.
1: Susana dice, Juan, siempre estamos escuchándote por Radio 10 S5N. Ah. Sos un muy buen periodista. Y los equipos que te acompañan con vos, obviamente también muy buenos. Bueno, le mandamos un beso también.
0: No soy un buen periodista. El equipo hace que disimule mis falencias, que es importante.
1: Juan, mi cábala es atar en un pañuelo tres nudos y decir, Santo Pilato, las bolas te ato, si no, no gana señora. Argentina, no te desato. Esa es mi cábala, Juan. Me gusta mucho el programa. Arbili me hace reír.
2: Gracias.
1: Como vos.
0: No, pero...
2: Podemos salir por los barrios, ¿no?
0: Pero Diego, se supone...
2: Tonto y retonto.
0: Se salimos. Supone que, claro, que tienen que decir... Arbil y vos me informan, pero que pero,
2: claro.
0: Me hacen pensar.
2: Hacemos lo que podemos.
0: Me dejan reflexiones, los no hacemos, me hacen reír.
1: Tienen que hacer teatro, chicos.
2: Los hacemos pensar con una sonrisa.
1: Está buenísimo, tienen que
0: hacer teatro. Ojo, salimos a hacer teatro.
2: Si Rodrigo, Lucichi y Payares salen por los barrios, ¿por qué nosotros no?
0: No, pero Lucichi y Payares hacen algo muy bueno.
2: Nosotros podemos hacer algo tan bueno como ellos. ¿Por
0: sí,
2: qué no?
0: ¿Vos decís?
2: Olvídate, nos produce Alain Delon.
1: Bueno. Bueno.
0: Perfecto.
1: Buenísimo. Sí, Cecilia dice, nuestra cábala es comer cada uno un chocolate.
0: Mira.
1: Un chocolate.
0: Chocolatito, perfecto.
1: Sí, está genial.
0: Pero es una cábala muy sacrificada, ¿no?
1: No, no, no, no al contrario.
0: No me baño toda la semana, ¿no? Comer un chocolate.
2: Sí, bueno.
0: Yo que de cábala me como tres empanadas fritas antes del partido, ¿no? Sí. ¿Qué es esa cábala?
2: Claro.
1: Hablando de empanadas, Miriam dice, yo lo que hago es, cada partido siempre hacemos empanadas. Y hay una empanada que tiene membrillo.
2: Hay que
1: el que agarra justo la de membrillo tiene que hacer un bailecito en el medio del living.
2: Mi actual suegro cada tanto metía
0: quilombo la cábala.
2: Sí.
1: Bueno.
2: Cada tanto mi actual suegro metía una jodita con empanadas y empanadas de carne, ponerle y en una le metía
1: algodón.
2: Cartón, algodón.
1: Claro. Eso se hacía. Sí,
0: se hacía eso, sí.
2: Qué maldad eso, ¿no?
1: Sí.
0: Muy de los cuando yo era chico mi familia se hacía también.
2: Eso.
0: Esas joditas.
1: Mi mamá también.
0: Graciosísima la jodita familiar.
1: Sobre todo si venís con hambre, ¿viste?
2: No, pero cuenta la leyenda que había veces que nadie se hacía cargo.
0: Ay,
2: que o que alguien se comía la empanada con algodón.
1: No.
0: Imagínate, vas a comer por primera vez lo de tus suegros.
2: Sí.
0: Te toca la de algodón. Yo me la como. Yo no digo nada. Me como la... ¿Y
2: o
0: qué le vas a decir?
2: La pones en un papelito
1: agua.
2: Y la tiraste. Hacer el boludo.
1: Agua. Bueno, sí, alguno de los amigos que se van sumando al 11-23-66-0-710, Juan.
0: Yo he comido, me estoy acordando.
2: No, ¿qué? No hace falta, sácate para protegerte.
0: En presentación con suegros.
2: Ah.
0: Viste que uno tiene a veces restricciones.
1: Y sí,
0: no sé,
1: obvio.
0: Yo no como pescado, por ejemplo.
1: Ah, ¿porque no te gusta o porque tenés miedo a la espina?
0: No me gusta.
2: ¿No comes sushi, por ejemplo, tampoco?
0: Nada.
2: Qué
0: atún,
2: fino.
0: Atún nada más, pero de lata.
2: Claro.
0: La ensalada.
2: Eso porque viví solo.
0: Sí, claro, no. Exactamente.
2: O sea, sé
0: me gusta que... a la fuerza la claro. Tuna, en realidad.
2: Todas las conservas te gustan porque no, están ahí y son fáciles de hacer.
0: Y llegué a lo de mi novia en ese entonces y ya llegué y huelo el pescado.
1: ¡Ay, no! No.
0: Y dije, a mí sírvame poquito porque...
2: Estoy descompuesto.
0: No, porque queda mal también.
2: Claro, estoy descompuesto, doña.
0: Dije, no, a mí sírvame poquito porque comí, merendé mucho a la tarde.
2: Sí, desayuné fuerte, si un amigo mío cuando tenía un problema.
0: Y le metía 3 kilos de puré acá, bocadito de pescado para decirme, ay, me lo comí, ¿qué voy
1: igual,
0: a hacer?
1: Qué claro. Raro que te hayan invitado pescado porque no es muy común, ¿viste?
0: A mí me pareció
1: pasta,
0: que me estaban poniendo a prueba.
2: Yo. Sí.
0: Que me estaban rompiendo los huevos.
2: Claro. No, escuchame, ¿y tu actual suegro qué te dio de comer?
1: ¿Qué te dio de comer?
0: No, es horrible lo que me está haciendo.
1: Y porque te quiere sacar...
2: Porque dijo,
0: horrible lo que me
2: porque
0: está
2: dijo Borroni que está buscando un hijo. O sea, está buscando un hijo, pues tenés...
0: ¿Por qué llorás de la risa con esa pavada que haces?
1: Déjenlo tranquilo.
0: ¡Horrible!
2: Yo me sumo
0: horrible.
2: Al chiste de Borroni, jamás haría un chiste así yo.
0: Borroni no tiene chiste, no tiene gracia Borroni. Es así, es parejito siempre. Dios mío. Bueno, mirá, te saco para protegerte.
1: Encuesta,
0: vamos, encarrilamos. Les decía en los últimos días, lo charlaban con Toti Ibáñez respecto de un gobierno que está, bueno, un poco a las apuradas respecto de acomodar las reglas electorales según la conveniencia de su partido político, de La Libertad Avanza, de un Toto Caputo que hoy intenta hacer una conferencia de prensa para despejar dudas respecto del pago de deuda. Dice, privatizamos por 1.400 millones de dólares y sacamos de acá y vendemos la joya de la abuela y esto y lo otro y despejamos un poco el frente financiero. Bueno, y Toto decía, de alguna manera te muestra que desde lo político no tiene tan claro el gobierno que esté asegurada la victoria, como dicen públicamente. Vieron que Caputo cuando habla dice no hay chance que vuelva el kirchnerismo, que no hay chance que gane Kicillof, que si hay alguien que no va a ganar es Kicillof y demás. Y vos decís, che, se los ve un poco alterados con la situación, pues son constantemente ellos los que traen y suben al ring, por ejemplo, al gobernador de la provincia de Buenos Aires. Bueno, lo cierto es que hablábamos de las últimas encuestas y yo les traje una para mostrar, la última de Management and Fit, ¿sí? Porque por lo general venimos citando...

puntos. Vamos a la siguiente, la aprobación de la gestión. El 58,2%, es decir, casi 6 de cada 10 encuestados, te dice que desaprueba Milei en cuanto a su gestión. Viene del 58,1, o sea, se mantiene, se estabiliza en ese número, en que prácticamente el 60% lo rechaza. Hay encuestas que te dan 62, 63, otras te dan 55, 54, pero todas se mueven en ese rango, entre 55 y 65 de desaprobación para la gestión de Javier Milei, y cae incluso el nivel de aprobación. Cuando vamos a adentrarnos en la economía personal de los argentinos y argentinas, se supone que estamos atravesando 8,1, o sea, se mantiene, se estabiliza en ese número, en que prácticamente el 60% lo rechaza. Hay encuestas que te dan 62, 63, otras te dan 55, 54, pero todas se mueven en ese rango, entre 55 y 65 de desaprobación para la gestión de Javier Milei, y

0: vidas y esas cosas grandilocuentes que dicen los Toto Caputo de la vida, los Javier Milei, los todo marcha de acuerdo al plan y demás. Bueno, ya no sé cuántos meses consecutivos van, que encuesta que agarrás, encuesta que te agarrá la cabeza, pues sí, che, la gente está diciendo que la está pasando cada vez peor directamente. Pero vamos a la siguiente y vamos a ver, para quienes están en el canal de YouTube pueden ver las placas, yo les voy contando de todas maneras cómo viene a mano, situación general del país. ¿Cómo evaluás la situación económica y social del país? Bueno, muy mala el 36,2%, mala el 20,9%. Se mantiene, fíjense,
1: en 56,
0: que está el gráfico también de mayo y es prácticamente igual.
1: 56, 57.
0: Claro, se mueve
1: sumando las dos.
0: Cerca de los 60 puntos.
1: Claro.
0: La desaprobación, el rechazo a la gestión de Milei, a la imagen de Milei y a la situación del país se mueve en torno al 60% de rechazo.
1: Con un punto, Juan, a tener en cuenta
0: sí.
1: que Management and Fit es una consultora muy prestigiosa y muy conocida. Que encuesta a diferentes personas de un mes a otro. O
2: claro,
1: sea, no,
2: no, es lo
1: no
2: mismo.
1: Son los mismos Exacto. del mes pasado uh-huh. que este uh-huh. mes responden. Acá es un agravante eso, porque de un mes a otro encuestan a otra cantidad de gente y más o menos responde lo mismo.
0: Total.
1: Lo que hay que hacer en esos casos es seguir sumando gente enojada, indignada y molesta.
0: Y te marco algo. Yo traía justamente esta última de Management and Fit, porque dije, che, hace mucho que no la citamos y venimos, no sé, haciendo ad hoc,
1: Suban
0: Córdoba, distintas consultoras. Ahora, todas las que agarrás te muestran que más o menos se está moviendo en el mismo nivel, que cayó entre 5 y 12 puntos por el caso Adorni, que la situación económica para los encuestados, el 60% más o menos te dice que es mala o muy mala la situación. Y que la proyección respecto del futuro, que a mí me parece que ese es un dato muy interesante. Porque vos hasta el año pasado agarrabas esta encuesta, esta misma consultora, Suban Córdoba, cualquier otra, y en todas pasaba lo mismo, en mayor o menor medida. Pero todas te decían, estoy mal, pero creo que voy a estar mejor. O sea, estoy mal, pero creo que tengo que estar mal. ¿Viste ese ejemplo tan horrible que usan de, es como en una cirugía?
2: Claro.
0: Vos te sentís mal después del posoperatorio, pero es para estar mejor y
1: sí,
0: demás.
1: Sí.
0: Bueno, se fue al demonio.
2: Y porque había como eso. Un pensamiento de confianza, ¿no? En decir, ya esto va a pasar, vamos a esperar, vamos a ver que madure.
0: Voy,
2: y esa madurez
0: claro.
2: no
0: Para estar
2: no
0: bien
2: llegó.
0: Tengo que estar mal ahora, para estar
2: Exacto.
0: bien mañana tengo que estar mal hoy.
2: Claro.
0: Bueno, y vamos a ver cuáles son los principales problemas, porque uno dice, crece mucho la imagen negativa del gobierno en los últimos meses y hay un caso muy disruptivo que es el caso Adorni, y de hecho muchas consultoras siguen marcando que la corrupción es el principal problema para los encuestados. Bueno, ¿cuál es tu principal preocupación a nivel personal? Le preguntan a la gente. Fíjense lo que es el top, las primeras dos, ¿sí? Del top tres, las primeras dos. Dicen, dificultad para llegar a fin de mes, el 23,9% de los encuestados. Sube casi medio punto. Bajos ingresos, el 19,4%, sube medio punto respecto al mes anterior. O sea, tenés 40 puntos y un poquito más de gente que te dice, mirá, mi principal problema es que no llego a fin de mes y que tengo ingresos malos. Inseguridad, salida a la calle, 14,7%. Y la cuarta vuelve a ser económica, y la quinta también, problema de endeudamiento personal o familiar, el 11,3%, y falta de trabajo, desocupación, el 8,5%. ¿Sí? Uh-huh. Fíjate, del top 5, 4 son económicas. 4
1: sí.
0: son, no me alcanza, tengo bajos ingresos, estoy desocupado o estoy buscando otro laburo y no
1: sí,
0: lo consigo,
1: sí.
0: y tengo problemas de endeudamiento personal o familiar. Bueno, fíjense y pensemos juntos. ¿Cuál de todos estos problemas que refleja la gente desde hace tiempo está solucionando el gobierno?
2: Ninguno.
0: ¿Cuántas veces escuchaste al presidente del último tiempo referirse a alguno de estos problemas? Al endeudamiento familiar, que crece todos los meses, a la desocupación, a las empresas que están cerrando, a la dificultad que tiene el laburante, quien tiene la suerte ya a esta altura, el privilegio de tener un laburo, a la dificultad que tiene para llegar a fin de meses el laburante. No hay ningún tipo de conexión, de sintonía entre lo que acabamos de describir y lo que dice y hace el gobierno en cada oportunidad que tiene. Entonces vos decís, y claro, ¿cómo no va a haber una distancia y cómo no va a haber un rechazo creciente a la figura del presidente y del gobierno si nadie está empatizando y sintonizando con los problemas de la gente? Y también me parece que es un teléfono para la oposición, ¿eh?

0: Me parece que es momento de empezar a conectar con esto, más que con la interna de la interna y demás, me parece. Pero bueno, la última encuesta la había prometido hace unos días, con el partido se nos demoró y demás. Lo cierto es que cualquier consultora que agarres te marca lo mismo. En mayor o menor medida, la imagen del gobierno sigue cayendo y ya no hay una expectativa, una ventana de futuro, y eso también enciende las alarmas en Casa Rosada.
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16: No, Juan, no, no. Tenés que decir lo que te va a comer tu suegro. Tenés que decirlo. No venga con que esto, que no, que te saco para cubrirte. Que, no, no, no, no. Ahora tenés que decirlo.
17: ¿Qué haces, Juan? ¿Cómo andas ahí? Me hiciste reír. Borroni no es divertido y es siempre igual.
18: Para quiero aclarar algo.
17: Borroni, pero tenerlo.
19: Qué malos que son. Qué oyentes malos, viejo. Le voy a decir a Borroni mañana yo.
18: Nah, quiero aclarar algo, pues también hay gente que también no me conoce tanto. Claro, claro. Somos de joder así, somos claro. Todos amigos.
19: Y cuando yo digo
18: el Fer suegro es de... literalmente mi amigo Ferrato Borroni. Sí, no,
19: y claramente
18: por favor.
19: No tiene suegro por ahora Juana Morín, así que le hago ese chiste justamente por eso, ¿no?
18: Sí.
19: ¿Pero qué te vino a comer?
18: Y los quise mucho a todos mis suegros, así que
19: le mando un beso. Que en paz descansen.
18: ¡No!
20: ¡Qué malo! ¡Qué malo, Diego!
18: ¡Qué boludo, qué boludo!
20: ¡Ay, Dios mío!
19: ¿No falleció ninguno?
18: No, ninguno.
19: ¿Qué sé yo? Pregunto.
18: Bueno, señoras y señores, nos estamos yendo. Gracias, Pato.
20: Un placer, hasta mañana.
18: Bueno, Diego, qué sé yo. No sé qué decirte. Buenas noches, qué sé yo. Gracias no le voy a decir.
19: Sí, ¿cómo no?
18: Gracias no, pues si no, no aprende.
19: Banqué todo el programa hoy.
18: ¿A dónde? Sí, que te quedaste sentado todo el programa, sí, claro.
20: No te fuiste, ¿verdad?
18: Bueno, vamos a Bélgica hoy, ¿eh? Vamos a Bélgica. Señoras, señores, estamos llegando al cierre de Un Día Perfecto. Gracias, Pulpo Díaz, por la operación técnica de cada día. Gracias a Len Buloc, a Lore Franceschini, a Ale Funtowicz y a Walter Comiso por la producción de cada día. Gracias a todos por estar del otro lado. Nos reencontramos mañana a las 6 de la tarde. Que tengan muy buenas noches.
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1: Amigos de Pilotos de Primera, muy pero muy buenas noches. Bienvenidos a esta emisión de día lunes, donde estaremos reflejando y analizando todo lo que ha dejado la actividad del deporte motor en el transcurso del último fin de semana, con la actividad para la Fórmula 1 en el circuito de Silverstone y un gran trabajo de Franco Colapinto, revirtiendo un sábado muy pero muy complicado, muy difícil, enredado por cierto, y en este caso pudo el piloto nacional arribar en la zona de puntos y cerrar quizás uno de sus mejores resultados, sin dudas, dentro de lo que es la actividad de la máxima divisional del automovilismo deportivo. Avanzando 10 lugares, está bien, sobre el final, sacando provecho de lo que fue la deserción de Max Verstappen y el recargo para, en este caso, el Mercedes, justo cuando ya estaba en la zona de, digamos, de definición la carrera, ¿no? Y que, bueno, en este caso, como bien decimos, le permitió a Colapinto avanzar hasta el noveno lugar de la prueba. Más allá de esto, más allá de lo que dejó en sí el fin de semana, es evidente que Alpine ha perdido funcionamiento, si se quiere, ha perdido competitividad en relación a sus rivales máximos, un caso Racing Bull, como así también Audi. Es como que no ha dado ese salto de calidad que se esperaba, ¿no? Digo, si bien termina, como decíamos, ¿no? Colapinto accediendo a la zona de puntos tras el recargo Antonelli y el abandono de Verstappen, y que le permite también meterse en el top 10 a Pierre Gasly, metiendo los dos Alpine en zona de puntos, es evidente que el funcionamiento no es el esperado, el correcto, y eso queda evidenciado, claro está, al menos en esta parte del certamen. Veremos si es que se puede pegar un saltito, si es que puede mostrar al menos alguna mejor cara, ¿no? Alpine en la próxima competencia, que será dentro de 15 días, un poco menos, en el circuito de Spa-Francorchamps para el Gran Premio de Bélgica, un circuito también bastante complejo, muy técnico, donde, bueno, se requiere obviamente un funcionamiento, un balance correcto, como para intentar ser animador. En el caso de Franco, bien lo decíamos, un fin de semana algo difícil, sobre todo, a ver, hay que separarlo, difícil en la vuelta rápida, complejo para sacar un tiempo de clasificación, para avanzar en la clasifica en los términos de quali, un muy buen sprint que le permitió arribar detrás de Pierre Gasly, la clasificación del sábado con ese despiste a casi 300 kilómetros por hora por un inconveniente en el piso del Alpine, elemento que se cambió para el día domingo, y después mostró buen ritmo en partes, no con la media, con la neumático duro, algo que ya habíamos analizado en el viernes, ¿no? En esa práctica única que había tenido Colapinto, no había sido el mejor funcionamiento con el neumático duro, pero bueno, trató de sostenerse, digamos, ahí cerca del top 10, y entiendo de que eso le terminó dando la posibilidad de avanzar con estas situaciones que se dieron sobre el cierre de la competencia. Lo que hay que destacar otra vez es la tremenda virtud del momento de largada con Colapinto. Ya no es novedad, al momento de la partida se sabe que Colapinto es alguien que reacciona rápido, no solamente al momento de mover, sino también al momento de elegir los radios, de elegir las trayectorias y de las operaciones. Y eso lo volvió a demostrar este fin de semana, tanto en el sprint como así también en la competencia principal, el piloto argentino. Más allá de esto, hay una cierta sensación de molestia, si se quiere. A ver, no por lo que pasó con Gasly en la largada y por ahí esa maniobra que casi hace estrellar a los dos Alpine, no por por alguna situación que se dio sobre el cierre de carrera. Hay algo de molestia por la manera en que se dirige Steve Nielsen a la prensa, ¿no? Como en algún punto ninguneando a Colapinto. De hecho, ayer en el análisis de la carrera lo nombró dos veces a Gasly, a Franco no lo nombró en toda su alocución. Y el viernes, antes de comenzar con la actividad en pista, le quitó valor, le bajó un poco los decibeles al trabajo que viene haciendo Colapinto en lo que va de la temporada. Esa es la realidad, ¿no? Es como que, no digo que puso en duda, ni mucho menos, pero es como que le bajó el copete un poco a todo lo que viene haciendo Franco en esta parte de la temporada. Y eso no gustó, eso no gustó. No le gustó a los argentinos, no le gustó a los fanáticos de Colapinto. Y entiendo de que tampoco, por lo que se ha mencionado, al propio Briatore. La realidad es que Franco, por suerte, pudo cerrar un fin de semana que pintaba complejo de una muy buena manera, accediendo a la zona de puntos mejor que su compañero de equipo y revirtiendo un fin de semana que por momentos se mostraba complicado. Sigue cumpliendo con la pinta, sigue estando en zona de puntos, sigue trabajando bien en conjunto con la estructura, que es un poco también lo que se pretende por parte de esta dupla, y entiendo de que eso es muy bueno en función del futuro de Colapinto, ¿no? Eso es lo que se espera de él, es lo que se busca de él, y Colapinto está cumpliendo con creces. Entiendo de que ni siquiera está para poner en duda el trabajo de Colapinto. Bueno, de ahí en más serán decisiones que tomará el equipo Alpine. Si bien Nielsen se refirió de esta manera el día viernes y también dejó dudas un poco su alocución del día de ayer, lo cierto es que también se hizo mención, digo, más allá de lo que confirmó en su momento Briatore, de que si Franco seguía por esta línea, seguía con este método de trabajo y con este funcionamiento, la continuidad para el año que viene era casi un hecho. Y por el otro lado, el equipo Alpine, que según rumores que se han dado a conocer, también estarían de acuerdo con que Franco extendiera su vínculo o su presencia dentro del equipo máximo, dentro de la alineación máxima, para la temporada venidera. Así que bueno, estaremos atentos. Por otro lado, volvió la victoria de Leclerc. 1-2 para Ferrari, en un fin de semana soñado, complicado, decíamos Antonelli, con esa situación que se dio con el tema de la rueda izquierda, con el desprendimiento de ese elemento de refrigeración de frenos que le quitó rendimiento y también complicó la parte del manejo, de la dirección, y lo terminó pagando caro con ese recargo y a su vez en una carrera que terminó con virtual safety car, lo terminó sacando de zona de puntos. Y bueno, permite que con este tercer puesto alcanzado por Russell, el piloto británico se acerque en el campeonato, ¿no? Como también es muy bueno lo de Ferrari volviendo a la victoria, como ya lo había hecho Hamilton hace algunos Grand Prix atrás, bueno, ahora teniendo la chance de ganar con Charles Leclerc. Así que bueno, es un poco lo que ha entregado justamente la actividad de Fórmula 1. En Fórmula 2, un buen trabajo de Nico Barrone, lamentablemente se toque a poco del final con el intraso Pubasac, le terminó virlando la posibilidad del argentino estar en zona de puntos, pero al menos a mí me ilusiona un poco lo que ha hecho Villagómez, el mexicano, en la última parte, porque significa que el equipo Van Hammerford, que estaba algo complicado en cuanto al funcionamiento, es un equipo de un nivel medio dentro de la Fórmula 2, bueno, muestra que puede estar en peleando por cosas importantes, ¿no? A veces con un poco de fortuna, pero bueno, está como para algo más, y eso entiendo de que en algún momento lo podrá capitalizar también el argentino Barrone dentro de la Fórmula 2. En el plano nacional, lo que ha dejado la actividad del TN en su paso por el circuito de Termas de Riondo el último fin de semana, la victoria para Lucas Petracchini en lo que refiere a la clase menor, un gran trabajo de Pichu Kreitz en la competencia final, el muy buen trabajo de Agustín Canapino en la clase 3 para consumar un nuevo éxito, una nueva victoria, y bueno, ya calzarse sin duda, ¿no?, el traje de candidato para lo que va a ser esta temporada del TN, un Canapino que bueno, obviamente queda jerarquizado, digo, si bien el TN no caben dudas, ¿no? En un momento trascendental y en un altísimo nivel con los mejores pilotos del país, Canapino llegó y elevó la vara, la exigencia, y bueno, hoy por hoy pasa a ser sin dudas un referente dentro de lo que es la clase mayor. Una victoria que además significa el liderazgo en la tabla de posiciones del campeonato, ¿no? Para Colapinto, perdón, para Canapino, sin dudas, en este contexto del TN clase 3. También estaremos hablando un poco de lo que aconteció en Bahía Blanca, la victoria de Agustín Minujín en el Fiat 1 Pista, en el trazado bahiense, este último fin de semana, la actividad para el Supercar del Sudoeste, en el Cartódromo Carlos Saldamando, una jornada fría, pero realmente con mucho calor en pista por parte del Supercar, la victoria de Juan Yabut por 2 en la Guerrero de Pesados, Emilio Sí ganador en la Guerrero Liviano también en ambas finales, Diego Virumbrales y Mauro Acuña repartiéndose la victoria en el Kayak 250, Sean Farquharson y Arrigo Keegan los ganadores en el Kayak Pesado, Lucho Vallejos y Santana Fesa los ganadores en el Kayak Liviano, Fernández y Ramos los vencedores en lo que refiere a las 110 menores potenciados, y Thiago Orlando junto con Santana Fesa los ganadores en la Guerrero Junior, lo que ha dejado la actividad para el Supercar del Sudeste el último fin de semana en el trazado de Bahía Blanca, en la zona de Aldea Romana, un circuito que realmente mostró un piso bárbaro, un piso fabuloso, se podía apreciar prácticamente, parecía un asfalto de la manera en que se fue mostrando, un piso que no sufrió prácticamente alteraciones, una continuidad absoluta del espectáculo, no hubo prácticamente recesos ni tiempo de espera, terminó una carrera y empezaba la otra, una agilidad notable en el organigrama, y es para celebrar y para remarcar, ¿no? En este caso, el trabajo de los organizadores, un gran trabajo de Fabián Orlando también en lo que refiere al estado del circuito, y bueno, permitieron estas cosas, ¿no? Permitieron de que sin dudas el Supercar viviera una fiesta en el día de ayer en el Cartódromo Bahiense en el marco de la quinta fecha de la temporada 2026. También hubo actividad para la regularidad, nosotros lo habíamos dicho, el último fin de semana, en esta vuelta mundialista, ¿no? Como se lo había mencionado, en lo que refiere justamente al trabajo del fin de semana, para destacar lo que fue la vuelta uniendo Bahía Blanca, Farapal, Dorrego, Bahía Blanca nuevamente, en lo que refiere a la clasificación general. Cuesta Braclo fueron los ganadores con la Renault Fuego. En lo que refiere a la categoría A, el ganador fue Ayerbe Camacho, mientras que en categoría B el ganador o los ganadores fueron Pajera Ferrero. Es lo que está establecido, como bien decíamos, en lo que ha dejado la actividad de la regularidad del último fin de semana, también esta modalidad del deporte motor que nosotros difundimos aquí en Pilotos de Primera. Muy bien, antes de ir a la pausa, lo anunciamos, el TN disputó una nueva programación en el circuito de Termas de Riondo. Lo más relevante quizá del fin de semana, o lo que más llamó la atención, más allá de lo que fueron las carreras, muy buena carrera en la clase 2, quizás un tanto lineal en la clase 3 con un Canapino que bueno, termina siendo contundente en definitiva y le permite... Con este triunfo, obviamente, posicionarse de muy buena manera en el certamen. La victoria de Lucas Peraccini por primera vez en lo que refiere a esta temporada, acompañado por Ezequiel Bastidas y Maxi Vestani en el podio. Bueno, en el caso de Canapino, con un triunfo que, como bien decíamos, le significa el liderazgo, ¿no?, en el campeonato al piloto de Arrecifes. Decíamos lo más relevante, quizás lo que más llamó la atención, al menos a mí me asombró, fue la dura sanción que se le impuso en el arranque del fin de semana al piloto rionegrino Manuel Ursera. Ursera confunde, o el equipo, mejor dicho, confunde los neumáticos y calza unos neumáticos en el segundo entrenamiento que no estaban habilitados para Ursera. Equivoca en este caso los neumáticos. Y esto lleva a que una vez confirmado por la revisación técnica de la categoría, la exclusión del fin de semana, la exclusión del evento en entrenamientos sucedió esto. La verdad es que una sanción durísima, por ahí uno está acostumbrado con una sanción de este tipo, se le quitan los tiempos de clasificación, larga último la serie, o hasta se lo penaliza largando último la final. Ahora, la exclusión del evento por un juego de neumáticos colocados de manera equívoca en el segundo entrenamiento me parece que es demasiado, demasiado dura la sanción, y entiendo de que, bueno, nada, no es el camino, digo, ¿no? Está bien. Ursera cuenta con presupuestos fuertes, pero al ser un error del equipo, también, digamos, hay que contemplar esta cuestión. Hubo todo un movimiento de una estructura a un circuito que quizás es uno de los más lejanos en el campeonato, en el calendario, ¿no? Hasta a Termas de Río Hondo, y una exclusión del evento, dejándolo ya sin chances el mismo día sábado, me parece que es demasiado fuerte. Después uno puede caer en la CAF o en alguna sanción más, o entenderlo de otra manera, pero me pareció demasiado dura la sanción de la gente de la CTC como fiscalizadora ante esta situación con Manuel Lucera, que, reitero, se dio en el transcurso del día sábado. Muy bien, nosotros tenemos, gracias a nuestro querido amigo y colega Luchito Iriondo, la palabra de los ganadores de lo que fue la actividad en el día de ayer en el trazado santiagueño. En primer término vamos a escuchar a Lucas Petracini, el ganador de lo que ha sido la final de la clase 2 en el trazado de Termas en el día de ayer.
2: Veníamos con un ritmo muy bueno, veníamos un poquito complicado en los frenajes bruscos, pero la verdad que tengo un auto increíble. Primero que nada, déjame agradecer al gran equipo que tengo, que la verdad que hizo esto posible, y la verdad que estoy hace dos carreras con ellos, pero desde que estoy con ellos no pararon de trabajar para que se dé este resultado. La verdad que en piso húmedo, en seco, siempre el auto estuvo, así que bueno, eso nos permitió, y bueno, la verdad que largamos la serie, la pudimos ganar, y la final, bueno, también lo pasamos a Blota, y bueno, la verdad que tratamos de hacer, tener toda la carrera un buen ritmo para poder alejarnos de Ezequiel, y bueno, después ya se acercó mucho también. Bueno, sabíamos que Renzo, bueno, no es fácil tampoco, es un gran piloto también, así que bueno, la verdad que nos salió esa maniobra, y bueno, ya nos pudimos quedar con la punta, y bueno, faltando, no sé, una vuelta, dos vueltas, nos sacaron el auto de seguridad, así que volver a renegar. Sabíamos que teníamos un gran auto, sabíamos que teníamos que hacer un relanzamiento bueno y mantener esa distancia, era lo preocupante en la primera parte para salir la recta, que todos juntos van más rápido, pero bueno, la verdad que lo pudimos relanzar bien, y bueno, es lo que nos permitió esto.
1: Muy bien, ahí estaba la palabra entonces de Lucas Petracini, el ganador en la final de la clase 2 del TN con Bastidas y Vestani.

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11: Muy bien, volvemos tras la pausa. Y bueno, lo decíamos antes de ir al corte, ¿no? Este lo mencionábamos en el primer bloque. El gran fin de semana de Juan Eduardo Creighs, el piloto de Villalonga. Un progreso notable, sobre todo en la serie. Entiendo que ahí fue el quiebre del fin de semana, con un avance que le permite posicionarse de muy buena manera en la grilla de partida de la final y estar ahí nomás, a un pasito del podio en lo que fue la competencia del día de ayer. Pichu, ¿cómo estás? Muy buenas noches, bienvenido a Pilotos de Primera por Radio 10. Bueno, felicitaciones por el gran fin de semana y principalmente por poder revertir en parte lo que fue una difícil clasificación, ¿no? De poder mostrar una imagen totalmente diferente el día domingo, Pichu.
12: ¿Qué tal? Buenas tardes, Mauro. Un saludo para vos y para toda la audiencia. Sí, la verdad que sí. Sabíamos que teníamos un gran auto, lo habíamos demostrado en las tandas, habíamos quedado bien, sobre todo en la primera, en la segunda también, y en la tercera, nada, pusimos la goma nueva y se me puso el cola y perdí la vuelta, pero bueno, sabíamos que teníamos un gran auto, habíamos hecho unos cambios porque las últimas dos fechas no habíamos quedado conformes y habíamos mejorado. Y bueno, lamentablemente en la clasificación creo que nos tocó la condición de pista un poquito peor, un poquito más de lluvia. En la primera clasificación, que fue la que mejor estaba la pista, Me parece que el grupo nuestro nos tocó un poco más de lluvia y eso nos complicó un poco la posición para alargar la serie. Pero bueno, después, gracias a Dios, pudimos hacer una gran serie y remontar para alargar entre los 10 y la final.
11: Pichu, por ahí un poco justamente esta situación que también se dio el día sábado de tener esta alternativa en cuanto al piso, ¿no? Las diferencias de grip y demás, quizás fue también importante pensando en la serie todo lo que se había recabado en los entrenamientos previos en cuanto a la puesta a punto, de saber o de confiar, digamos, que se le había logrado un buen balance en el auto en esa condición de pista, digo, más allá de lo que recién mencionabas con el tema del grip principalmente, ¿no? El tema neumático nuevo, ir entendiendo un poco lo que también exigía este circuito de Termas de Río Hondo.
12: Sí, la verdad que sí, caímos bien de movida nomás el viernes cuando hacemos la primera tanda, quedamos bien, que habíamos quedado cuarto y muy cerca, inclusive una vuelta después venía más rápido y bueno, me pasé un poquito en la curva 6, pero sabíamos que estábamos muy bien. Y bueno, en el momento de la clasificación fue medio una lotería. Sabemos que en realidad lo hicimos con goma de piso seco, pero el piso estaba húmedo, y justo cuando sale el grupo nuestro, que yo pensé que nos iba a tocar la mejor condición de pista, porque como que se estaba secando y habían salido los dos grupos anteriores, justo se da alguna lloviznita y bueno, ahí no, nos complicó, pero sabíamos que teníamos un gran auto. Inclusive el domingo de la serie, cuando salimos, nosotros corremos la primera serie y la verdad que estaba húmeda la pista, estaba complicada, si bien había salido el sol y después de poquito se fue armando la huella, la primera vuelta la verdad que estaba muy complicada y sobre todo había que tener mucha cautela porque un exceso quizá perdía todo, ¿no? Así que, pero bueno, como te digo, el auto la verdad que funcionaba muy bien y bueno, gracias a Dios nos trajimos un gran resultado. Quizá la final no fue como esperaba, porque yo terminé la serie, la última vuelta de la serie, fui el que más rápido giró y la verdad que pensé que en la final íbamos a ir para adelante y bueno, no, corrimos más para defender la posición que para arrancar, pero bueno, sacamos un buen resultado al final.
11: Es interesante lo que decía de la serie y hasta en parte me llama la atención porque era complicado en cuanto a los excesos porque se terminaba pagando caro, no había lugar a los errores en las primeras vueltas. Pero sin embargo, bueno, en mi caso la venía escuchando por radio en viaje a Bahía Blanca y rápidamente lograste avanzar, rápidamente te metiste en las posiciones interesantes, en posiciones importantes de la serie, que después, bueno, se termina reflejando en ese tercer lugar, pero es como que encontraste en una condición de pista difícil también la posibilidad de ir rápido, de ir para adelante.
12: Sí, porque ya te digo, el auto funcionaba muy bien. Y bueno, nada, justo en la primera vuelta tuve ahí, cuando lo quiero pasar a Bruno Pace, ahí se me complicó un poco, nos pasan dos, si no creo que hasta quizá hubiéramos ido a pelear por la serie, porque nada, hicimos una buena largada, nos acomodamos bien la primera vuelta, y bueno, cuando lo quiero pasar a Pace, ahí se me complicó un poco la serie, porque quedé séptimo, y bueno, tuve que remontar todo eso, pero como te decía, sabía que el auto funcionaba bien, y a pesar de que la pista estaba húmeda, estaba más seca que en la clasificación y se podían intentar cosas. Y la verdad que nosotros teníamos un gran auto con piso seco, tenemos un muy buen motor y el auto funcionaba bien. Así que se hizo, no digo fácil, pero pudimos avanzar rápido porque teníamos mejor ritmo que los demás, ¿no? Así que eso fue muy positivo. Y eso es lo que me daba muy buena expectativa para la final, pero bueno, no, lamentablemente largamos la final y quedé sexto enseguida, largamos bien, tuvimos un poco de suerte en la curva 2 y 3 ahí en Termas, siempre se arma algún despelote y bueno, la verdad que tuvimos suerte, no, quedamos bien posicionados para la entrada a la recta larga y bueno, me encontré sexto ahí de movida, pero no lo pude seguir a Coltrinari y a Canela que venían adelante mío, la verdad que me agarró Vestani y me tuve que empezar a cuidar primero de Vestani y después de Valerini y fuimos perdiendo ritmo ahí.
11: Igualmente, digo, en un circuito tan complejo como el de Termas, tan amplio, tan ancho, donde quizás las posibilidades son un poco más más importantes, son mayores, digamos, a referencia de otros circuitos, te defendiste bastante bien.
12: Sí, nos defendimos bien. Nada, tratamos de no cometer errores, de frenar y salir traccionando bien. La verdad que cuando salimos traccionando bien, el auto responde, el motor anda muy bien. Y bueno, pudimos mantener la posición y después tuvimos un poco de fortuna en la última dos vueltas ahí que sabía que donde salió el Pescar y relanzábamos con Pescar, iban a salir oportunidades, porque bueno, ahí nos juntan a todos y todos sabemos que son las últimas vueltas y todos quieren intentar algo. Y la verdad que bueno, ahí tuvimos un poco de suerte y nos pudimos acomodar bien, ganar algún postito más.
13: Igualmente, cuando se neutraliza la carrera en esa instancia, digo, también uno entra en la duda de saber de qué manera cae la neutralización en el auto, ¿no? Cuando se enfría todo y a veces no se vuelve a encontrar, incluso hasta con, o se encuentra, mejor dicho, con tendencias diferentes. En ese caso, se disimularon bien, más allá de que, como bien decías, quizás no se encontró el mejor balance para la final.
12: Sí, como decís vos, viste, a veces sale el pescar y uno como que se enfría el auto y relanzás, y hay veces que te encontrás con un auto que cambia totalmente. Bueno, no, gracias a Dios, creo que no nos afectó, que relanzamos y tuvimos buen ritmo, así que bueno, por ese lado nos cayó bien. Sí, hay oportunidades que relanzás y el auto, no sé, te queda distinto, se enfría y va de trompa y un desastre. No, la verdad que quedamos con un ritmo parecido a los rivales y bueno, esas dos vueltitas pudimos ir para adelante.
13: Pichu, por otro lado, bueno, puntos importantes que además permiten pegar un saltito en el campeonato, ¿no? Y eso es bueno, pensando quizás ya en el tema del grupo de clasificación y demás para lo que viene.
12: Sí, la verdad que sí, creo que vamos a quedar en la puerta del grupo A para clasificar, no creo que entremos todavía, pero bueno, fueron muchos puntos. Ahora vamos a San Juan, donde no tuvimos un gran auto en la fecha anterior. Tampoco que funcionaba mal, ¿no? Pero no a lo que estábamos acostumbrados. Pero bueno, yo creo que estos pequeños cambios que hicimos me gustaron y vamos a tener otro tipo de auto en San Juan, así que vamos con buenas expectativas para tener un buen resultado y así ya entrar de lleno al grupo A, que la verdad que eso te ayuda mucho a la hora de clasificar.
13: Bueno, justamente te iba a consultar, porque digo, más allá de las diferencias que tiene, que son lógicas, justamente el Vichicún es un circuito también de los de última generación, ¿no? De los modernos, como se menciona, y también es bastante amplio, tiene curvas, no digo similares a la de Terma, pero sí tiene algunas características que pueden llegar a asemejarse. Por ahí el funcionamiento o el resultado que se alcanzó en Termas permite al menos encontrar quizás una línea en funcionamiento del auto, pensando en lo que va a ser el Vichicún.
12: Sí, yo creo que sí, tiene similares características, un asfalto muy parecido, así que no, yo creo que vamos con este pequeño cambio que hicimos en el auto, que la verdad que se notó mucho. Creo que para Vichicún vamos a tener un auto mejor, así que vamos con buena expectativa, creo que podemos encontrar un buen resultado.
13: Pichu, querido, bueno, desde ya agradecerte como siempre por estos minutitos, felicitarte por el trabajo realizado el fin de semana. Es importante seguir trabajando y seguir avanzando con este Peugeot junto con el equipo, tratando de ser cada vez más competitivo, una categoría que está asperísima, que está recontra competitiva, de un altísimo nivel. No es poco haber demostrado y alcanzado, ¿no?, lo que se logró el último fin de semana en un circuito también tan técnico y difícil como es el Eterno de Riondo.
12: Bueno, Mauro, sí, la verdad que sí, fue un gran resultado, así que bueno, muchas gracias y como siempre a disposición, y bueno, gracias por el contacto.
13: Ahí estaba la palabra de Juan Pichu Greitz, el piloto de Villalonga, que como bien decíamos, logró un interesantísimo resultado, el cuarto lugar en la competencia final, más allá de todas las cuestiones que se dieron una carrera tan cambiante también, sobre todo en cuanto a los avances y maniobras. El hecho de llegar en el cuarto lugar para el piloto de Villalonga le permiten ahora posicionarse en el puesto 14 del certamen, ha dado un salto importante en cuanto a los puntos Pichu, y muy cerquita también de los 10, 66 puntos para Kreitz. Delante está Calderón con 69, Luchan con 76, bueno, está cerquita, el piloto de Villalonga, como para quizás aspirar a la posibilidad de estar un poco más arriba en el certamen, y eso obviamente también es producto del trabajo que viene realizando junto con el Antonín Competición, una estructura que también está ganando un protagonismo importante junto con Martín Leston, que es quizás el mayor exponente de la estructura y es uno de los defensores del modelo Peugeot 208 y cada vez más instalado, ¿no?, dentro de lo que es el TN Clase 2. Sigue siendo importante lo de evitar como líder del campeonato, siendo competitivo con el Nissan March, el avance de Ezequiel Bastidas, que bueno, parecía ser el gran candidato a la victoria y finalmente se tuvo que conformar con el segundo escalón del podio, el piloto paranaense. Nosotros vamos a meternos un poquitito ahora en lo que ha dejado la actividad para el Supercar del Sudoeste el último fin de semana, en el trazado bahiense, en el Carlos Saldamando, porque hubo muy buenas carreras, hubo muy buenos espectáculos y quien se lució con una victoria notable, una victoria de esas que seguramente serán muy recordadas por cómo se dio en una carrera tan cambiante y tan entretenida, es Thiago Orlando, vencedor dentro de la Guerrero Junior. Thiago, ¿cómo estás? Ante todo, muy buenas noches. Bienvenido a Pilotos de Primera por Radio 10. Mauro González te saluda. Bueno, felicitaciones por el triunfo alcanzado en el día de ayer.
14: Sí. Buenas noches, Mauro. Muchas gracias, ante todo. Sí, la verdad que estamos demasiado, pero muy contentos con la victoria. Podemos acortar un poquito la diferencia de las de los puntajes que teníamos de diferencia con entre el primero.
13: Bueno, porque claro, además de la victoria en la primer final, un gran resultado en la segunda también. Fueron un colchón de puntos importantes lo que se terminan registrando en el fin de semana y como bien decías, te posicionan de otra manera en el campeonato a partir de ahora.
14: Sí, la verdad es que igual aportamos bastante puntos, como ya había dicho. Antes, la anterior fecha estaba segundo y ahora nos mantuvimos. La verdad que me salió bastante bien la estrategia de hacer con la primera fecha, que la primera fecha tranquilo, porque no sabía lo que había, porque cómo era la pista, ya había probado todo eso y tocaba hacer lo mismo para estar más tranquilo y enfocarme más en la pista y en la carrera.
13: Thiago, bueno, contame un poco ayer cómo fuiste viviendo el desarrollo del domingo con una pista que realmente, bueno, el viejo se pasó, dejó un piso tremendo, y donde, bueno, se fue engomando, fue cambiando el grip, hubo que estar un poco atento a eso, digamos, al hecho de ir entendiendo lo que iba exigiendo el piso en sí, la pista en sí, como para trabajar en la puesta a punto del kart. Fue también una cuestión de interpretación, de saber qué modificar de una final a la otra, principalmente.
14: Sí, tal cual, como ya decías. La pista era bárbara, lo que sí, la clasificación se nos pegaba un poco el chasis porque estaba muy bajo de libra, me estaba acomodando eso y en la final volaba el auto.
13: Bueno, y en la primera final, ahí a la expectativa, siendo muy inteligente, corriendo de manera muy muy concentrada en sí, ¿cómo se fue dando? Y sobre todo en la parte final, ¿no? Cuando te encontrás ya con la punta y empezás a transitar en soledad el camino hacia la victoria.
14: Sí. Habíamos largado cuarto y dije, bueno, a mantener tranquilo, mente despejada, y así se nos logró la victoria.
13: Bueno, pero también era muy justito, o había que correr de manera muy concentrada, buscando los lugares de superación, encontrando justamente el momento para ensayar los sobrepasos, porque no había margen al error, ¿no? Cuando recién hablábamos de la pista, también era evidente que cualquier exceso, cualquier situación, podía costar caro en la carrera.
14: Sí, tal cual. Cualquier error era insuperable, porque a mí me habían sacado bastante diferencia entre el primero y el segundo, pero creo que también venía muy cerca el tercero, atrás mío.
13: Thiago, bueno, y ya por lo que me dijiste hoy, se está trabajando en el kart, prácticamente no hubo descanso, ya en el taller con el viejo trabajando y empezando a desarmar todo, a controlar todo para lo que vendrá.
14: Sí, ya, igual el karting todavía no lo tocamos, capaz que ya mañana ya empiezo a lavar, a acomodarle el bolillero, ajustar un poco el karting, porque se me iba aflojando a medida que iba corriendo y también era perjudicial.
13: Totalmente, bueno, ¿te gusta meter mano? ¿Te gusta trabajar un poco en el kart? De ir aprendiendo un poquitito junto con los chicos del equipo.
14: Sí, también me gusta meterle un poco de mano, pero a la vez no tantas, porque una vez me pasó que lo toqué demasiado y se vino para atrás el auto. Y ahora estamos tocando, por ejemplo, la lira, la hongresa, muy poquitas cosas.
13: Está bien, pero digo, es parte del aprendizaje. Está bueno equivocarse también a veces.
14: Claro, claro, tan corta, tal.
13: Bueno, y el viejo te reta mucho porque ayer estaba ahí cuando pasé por los boxes, estaba como diciendo, bueno, me hace trabajar mucho. Yo creo que trabaja más en la pista que en el karting, en realidad.
14: Nada, estaba un poco más concentrado en la pista, yo creo, porque estaba viendo que salga todo perfecto. Ya después, si iba todo bien, ya venía, me saludaba, festejábamos. Y bueno, festejábamos en el sentido que la abrazábamos, todo eso.
13: Pero bueno,
14: también él me ayudaba en el tema de las ligas, un poco, con los chicos y todo, y con ellos.
13: Bueno, y también te bajó la bandera a cuadros en la segunda final.
14: Sí, yo estaba súper contento, muy feliz de que bueno, me haya bajado la bandera.
13: Bueno, Tiago, más allá de lo que ha sido el fin de semana, en el día de ayer en el kartódromo de Bahía, corriendo local, corriendo con los amigos, con la familia, entiendo de que quizás la posibilidad de la próxima fecha se daría en Coronel Dorrego. ¿Qué me puedes decir del circuito de Dorrego?
14: Dorrego era, el tiempo que yo corría, que ya era muy chiquitito, era muy linda la pista, también muy trabada, tenía parte rápida, etcétera.
13: Bueno, también hay que trabajar y bastante en el kart, sobre todo en lo que es la parte del chasis.
14: ¿Cómo? ¿Me podrías repetir?
13: Es un circuito que también te lleva a trabajar mucho en la parte del chasis, el de Dorrego.
14: Y ahora con este auto no sé, pero yo calculo que sí.
13: Bueno, desde ya te queremos agradecer como siempre, Tiago, por estos minutitos, felicitarte por lo que lograste en el día de ayer, a disfrutar mucho de los resultados junto con la familia, con el equipo, porque bueno, también es producto de todo el trabajo y el esfuerzo que hay detrás,
14: Sí, sí, muchas gracias a todo el equipo de ustedes. ¿Me podría dar unos minutitos? Sí, pedir la gracia a todos los que me ayudaron.
13: Sí, claro que sí. Adelante.
14: Vale. Más que nada a mi papá, a Javier, Pérez, Pablo Paz, Nelson, está la familia Paz que me estuvo apoyando, Claudio Rollero, la familia Rollero, a los sponsors y a un amigo que me estuvo ayudando en toda la carrera, en la maniobra, cómo tenía que hacerlo, todo. La verdad, muy contento con ellos, a los sponsors, no sé si lo había nombrado, a todo en general, porque seguramente me estaría olvidando de alguno. Y a todos los que me ayudaron esta fecha en la que viene.
13: Muy bien, ahí estaba Tiago Orlando con agradecimientos y todo en la parte final. El ganador en la categoría Guerrero Junior en el día de ayer para el Supercar del Sudeste en el kartódromo Carlos Salamando. Hacemos la segunda pausa en esta promoción de pilotos de primera y al regresar estamos con mucha más información.
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2: Muy bien, nos metemos en este último bloque de Pilotos de Primera. Seguimos analizando lo que ha dejado la actividad para el Supercar del Sudoeste en el día de ayer en el Kartódromo de Bahía Blanca. Y tuvo en este caso un gran protagonismo porque se adjudicó la primer final del kayak pesado, fue segundo en la segunda y obviamente registra una importante cantidad de puntos al cierre del fin de semana. Jean Farquharson, ¿cómo estás? Ante todo, muy buenas noches, bienvenido a Pilotos de Primera, el placer de saludarte. Bueno, felicitaciones por el gran fin de semana, por el gran domingo en lo que ha sido la actividad para el Supercar.
3: Hola, buenas noches, chicos. Bueno, muchas gracias por las felicitaciones y por el llamado.
2: Bueno, qué domingo, ¿no? Digo, te mantuviste siempre entre los primeros planos, una muy buena clasificación, cerquita de la pole, a tres décimas de Christian Hoffmann, y después, bueno, una muy buena primer final, que entiendo sirvió mucho para encarar lo que restaba del fin de semana.
3: Sí, la verdad, nada, teníamos muchas ganas de el 1 en la clasificación no se nos hizo, por suerte pudimos mejorar eso que nos faltaba, y entrando en la primera final con la segunda, teníamos un símil, hicimos mejor que preguntar, ¿no? Así que súper contento con el trabajo que hicieron los chicos.
2: Jean, ¿por dónde estuvo la clave? Porque vimos un piso, un circuito que fue cambiando casi a lo largo de toda la jornada, donde prácticamente no hubo que regar, donde no hubo que trabajar a la pista, y donde también vimos que se fue engomando, fue cambiando un poco el grip, se fue poniendo cada vez más rápida. Bueno, ¿cómo fue el hecho de entender un poco esa cuestión en función de la puesta a punto?
3: No, la verdad, el piso de pista siempre está a 10 puntos. En las otras quizás no necesitaba tanto, lo que nos benefició un poco, y creo que por eso mismo, al medida que fue pasando el tiempo, fue logrando mejores tiempos de vuelta.
2: Y en ese punto, digo, el setup del kart tuvo que ir cambiándolo, trabajándolo, sobre todo de la primera final a la segunda.
3: Sí, creo que los chicos laburaron un poco en lo que es el bajar de libra, fueron todo el tema de libra, y después encontrar que estén alineaditos, y no mucho más que eso, la verdad.
2: Bueno, y en referencia a lo que fue la segunda final, realmente venías muy rápido de atrás. Creo que quizás en un par de vueltas estabas bien metido de lleno en la posibilidad de estar perdiendo por la victoria nuevamente.
3: Sí, en la segunda final aquí, dije, volvemos justo con el chico de la carrera, estamos mirando la transmisión en vivo, y dije, listo, me dejó el 1, eso puedo hacer una posible, porque sabía que después con el correr de las vueltas iba a ser muy difícil pasar tanto a Juli como a Berati y bueno, el Kian.
2: A propósito, cuando hablábamos, sí, ahí me estás escuchando.
3: Sí, ahí te escucho.
2: Ah, perfecto. Digo, en cuanto a lo que era la segunda final, de hecho, registrás el récord de vuelta. Y habla a las claras del gran potencial del conjunto en un circuito que también es muy técnico, es bastante difícil de trabajar en cuestiones de los radios, de las trayectorias, es muy muy complicado el hecho de caer en errores o incluso en desaciertos, porque se pierde bastante, y entiendo que estuviste muy certeros a lo largo del fin de semana, ¿no? Mostrando un equilibrio y un conjunto muy amalgamado en lo que ha sido el análisis de la fecha en sí.
3: Sí, la verdad, justo para esta fecha, el chino se puso a laburar firme, laburó un montón en lo que es el motor, mejoramos bastante. El motor a la fecha pasada está relativamente bien, y si el chasis está todo más o menos acomodadito, y yo estaba despierto y atento, íbamos andando bien, y por suerte, así que yo.
2: Bueno, y una categoría que está muy competitiva también.
3: Sí, la verdad que sí, está súper pareja, siempre hay uno que sorprende y se mete adelante, y estamos todos firmes y muy parecidos puntos también.
2: Sin duda, bueno,

¿Qué te parece la pista o qué opinión me podés dar de la pista en sí de este trazado Carlos Salamando? No solamente en cuanto al piso, que era un poco lo que hablábamos recién, de cómo fue evolucionando una pista que no ameritó riego ni trabajo en sí a lo largo de todo el domingo, prácticamente fue continuo la actividad en la fecha en su totalidad, pero a su vez en cuanto al diagrama, en cuanto al dibujo, en cuanto a la cuestión del manejo en sí, ¿no? ¿Qué opinión me podés dar para uno que obviamente la transita, para quien tiene la chance de correr una fecha, de buscar la posibilidad de ser competitivo, ¿no? Y veloz en un circuito así?

0: todos lados, hay sobrechazos.
1: Bueno, ahí estamos perdiendo señal con Jean Farquharson. Vamos a ver si podemos restablecer la comunicación para poder en este caso analizar un poco también lo que ha dejado el cierre de la actividad en pista para el piloto bahiense, que bueno, como bien decíamos, cerró una gran actuación en el transcurso del fin de semana dentro de la categoría kayak pesado, dominando la primer final y arribando en el segundo puesto de la segunda competencia. Un gran trabajo, como bien decíamos, Farquharson, que también supo ser gran animador en su momento dentro de la ABK, que hoy está con un gran presente dentro del Supercar del Sudoeste, como bien decíamos, en el transcurso del último domingo, con una importante sumatoria de puntos. Muy bien, ya en la parte final de esta programación, destacar un poco lo que ha dejado, como bien decíamos, la actividad para el Fiat 1 Pista, que tuvo su fecha en el día de ayer en el circuito de Bahía Blanca, con un importante desempeño de Agustín Minujín, que fue prácticamente dominador a lo largo de todo el domingo, con un gran trabajo en lo que refiere justamente a la clasificación, como así también en la serie, un auto nuevo, un auto a estrenar para Minujín, que bueno, lo aplicó de gran manera, ¿no?, en el transcurso del fin de semana. A ver si está Jean Farquharson ahí, un trabajo impecable de Sonia para aunque sea tener los últimos conceptos justamente de Jean. Jean, a ver si me estás escuchando.
0: ¿Ahí me escuchas mejor?
1: Ahora mejor, ¿verdad? ahora mejor.
0: O sea, no sé por qué, no, acá en casa hay mala señal, la verdad, siempre pasa algo, no sé por qué.
1: Como no pasa nada.
0: Que
1: no,
0: para mí la pista es de las más entretenidas que he corrido. Por siempre que fuimos a un piso bárbaro, no se va a meter nada. Y les recomiendo a quien quiera ir a probar o a correr. Está muy buena la pista, muy entretenida. Y sería sobre paso, la verdad, está muy buena.
1: Bueno, es importante lo que decís, porque bueno, venís con una importante experiencia ya en el car en tierra de hace años. Y el hecho de seguramente llegar a un circuito como este, que exige, que es técnico, que te lleva a aprender y a mejorar, digamos, en la cuestión del concepto al momento de trabajar el conjunto, también habla a las claras del nivel que hoy por hoy propone el Supercar del Sudeste en todas sus divisionales, ¿no?
0: Sí, la verdad, la pista, para quien esté iniciando, aunque está la posibilidad de que hacen pruebas continuamente, casi todos los fines de semana, creo que están haciendo pruebas los chicos, te dan la posibilidad de ir y girar así en la ciudad y nada, por eso creo que está ahí la que está competitiva por eso.
1: Jean, te agradezco mucho por este contacto, felicitaciones por lo hecho el fin de semana y bueno, seguir trabajando de esta manera, ¿eh?
0: Dale, chicos, muchas gracias por el llamado, ya, que tengan linda noche.
1: Ahí estaba Jean Farquharson, entonces el ganador de lo que ha sido la primera final para kayak pesado, segundo en la segunda de las competencias detrás del ponense Arrigo Keegan en el día de ayer en el circuito Carlos Saldamando de Bahía Blanca. Bueno, lo decíamos, Agustín Minujín se quedó con la victoria en la categoría monomarca en el día de ayer en Bahía Blanca, un gran trabajo de Luquita Salaguzzi para llegar en posiciones de podio, tercero fue Cristian Martínez, cuarto Leo Laguzzi regresando a la categoría, el piloto bahiense, quinto lugar para Rubén Parterreu, más atrás Romano Melopons, Romay Dosa y Alejo Sotoduel fueron los que completaron el top ten, 11 Nelson Ferrandi, 12 Pablo Arévalo, 13 Aaron Jaca, 14 Matías Insausti, 15 perdón, Insausti, 16 Lange, más atrás Insúa, Soto, Rizzo, Cassini, Siever, Fernández con vuelta